0: de vacaciones y luego viaja a Miami para asistir a citas médicas. Aunque no es estrictamente necesario que las dos investigadas acudan en persona hoy, la defensa de Cristina Álvarez asegura que ella quiere estar presente. Ve además vulnerado el derecho de defensa por la poca antelación, dice, con la que Peinado les ha convocado a esta audiencia preliminar previa, recordemos, a la apertura del juicio ante un jurado popular por tráfico de influencias y malversación.
1: En paralelo avanza la causa por el rescate de Plus Ultra. Hoy declara como investigado el exconsejero delegado de la aerolínea, Roberto Rosselli, un día después de que el expresidente de la compañía vinculara una comisión del 1% de ese rescate a gestiones relacionadas con José Luis Rodríguez Zapatero, aunque admitió no saber cuáles fueron esas gestiones. Además, el juez Calama mantiene la orden para que la UDEF investigue las cuentas del expresidente. Y del exterior, dimite el fiscal general de Ucrania, Ruslan Kravchenko, en plena investigación anticorrupción dentro de la propia fiscalía del país. Kravchenko asegura que toma una decisión política para evitar que su cargo se utilice como arma de confrontación, aunque había descartado marcharse solo unas horas antes.
2: Sí, esa investigación sostiene que varios fiscales protegían a cambios de sobornos centros de llamadas fraudulentos dedicados a estafar a ciudadanos ucranianos y extranjeros, aunque Kravchenko ha negado cualquier implicación personal.
1: Es además el segundo fiscal general ucraniano que dimite en menos de 2 años en medio de un escándalo que afecta a la institución. Es todo por ahora. 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
4: Estamos, ¿no? Y bueno, lo más importante es llegar a ti, llegar a ese momento en el que tú estás enchufando la radio, que espero que me estés oyendo, ¿verdad que sí? Oye, qué buen juego, deberíamos hacerlo una noche. Tú vas, apagas, clic-clac, el flexo o la luz, e igual ves que el vecino de enfrente, clic-clac, apaga y enciende la luz. Bueno, ¿qué tal, no? Bien, buenas madrugadas. A esta hora ya solo podemos decir la verdad. Y esto lo cuento porque, hartos de escuchar argumentos de unos y otros con unos y otros intereses, hasta ahora, repito, todos los que van a pasar por estos micrófonos solo tienen la verdad que contar. Y vamos a poder comprobar que aquí cerquita y allá muy lejos, da igual donde estemos, el hecho de ser persona implica que nos pasa la vida por los huesos, que tenemos dolores de cabeza y que, si me apuras, nos gusta tener amigos, pero también de los de con derecho a roce. Ahora verás, ¿eh? Lo primero es lo primero. ¿Cómo llevas la noche? Esperamos que con menos calor y muchas ganas de volver a vernos. Que así sea. Arranca aquí Lunáticas, el programa para los que, de ilusión, también se vive.
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0: Esta madrugada del lunes al martes, que para nosotros ya es martes, para ti también, ¿eh? Lo que pasa es que quizás si no has dormido todavía, pues como nos ocurre a nosotros, estés en el día anterior, pero no, ¿eh? Es el posterior. Te hemos lanzado una pista de lo que dentro de un rato aquí vamos a contar, a cantar y a sentir. Sí, era Maui. ¿Qué tal, Maui? ¿Cómo estás? Buenas noches.
1: Buenas noches.
0: Hola, hello. ¿Has traído la guitarra?
1: He traído la guitarra, las ganas, todo.
0: Bien, y la pregunta y las preguntas, la de la semana pasada y la que viene, pero eso dentro de un ratito. Tú como en tu casa, ¿eh?
1: Sí.
0: Bien. 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

0: Este equipo que con muchísimas ganas te recibe en esta casa que es la tuya, Radio Nacional, y Emma Hernández. Hola, ¿qué tal? Muy buenas noches.
1: ¿Qué tal?
0: Raúl Barquero en realización, Daniel Andrés, Ana Tejera y Elena Cerveto. Estamos todos a una. En control de sonido, José Manuel Nieto. Y vamos a irnos de momento y para empezar a un lugar. Bueno, todo depende de cómo se mire. De la perspectiva, la primera por la que nos vamos a guiar es la turística. Esta ciudad está bañada por el mar. Playa de la Ribera es la playa urbana. Uy, qué bien. Llegan las olas, van y vienen. Está situada en la orilla sur del estrecho de Gibraltar, a 15 millas del puerto de Algeciras. Contando con una población de unos aproximadamente 85.000 habitantes y una superficie de unos 20 kilómetros. La puerta califal data del siglo X y permitía el acceso a la ciudad en época islámica. Estás en el tour y vas a comprender por qué. Constituía esa puerta de acceso a la Medina de la ciudad en la época islámica y formaba parte del sistema defensivo de la misma, junto con esa gran muralla omeya que fue iniciada por Abderramán III. La Plaza de África, ahí está también. Alberga los edificios más importantes de esta ciudad. En el lateral oeste de la plaza se sitúa el edificio del ayuntamiento. Fue inaugurado en 1927, coincidiendo con la visita que el rey Alfonso XIII y la reina Victoria Eugenia realizaron a esta urbe. Su catedral se levanta en el lateral sur de la plaza. Se inició su construcción el 6 de septiembre de 1420. Vamos cambiando de un sonido a otro, porque este es un tour para la radio. Este tour no solo te muestra monumentos, sino que revela una identidad distintiva donde las influencias europeas y africanas son inseparables. Es una perspectiva auténtica de un enclave estratégico que permanece fuera del radar turístico típico. Hablamos de Ceuta y de un destino turístico, sí. Hoy va a ser de nuevo noticia, y no precisamente por su atractivo turístico. Es diana desde hace muchos años por ser la desembocadura de principalmente gente joven que desde África huye de las realidades de unos países que no les aseguran ni siquiera su supervivencia. Ese es el auténtico problema. Por lo tanto, este es el sonido ahora de Ceuta. Y aquí, hola Emma de nuevo.
1: Hola,
0: vuelve
1: mamá.
0: A cambiar la perspectiva.
1: Sí, un sonido más, que es el de los niños en clase, porque 12.000 alumnos vuelven a los centros educativos en unas horas y muchos padres y madres, como es normal, están muy intranquilos. Esto tiene lugar el mismo día que el Consejo de Ministros desclasifica los documentos del Centro Nacional de Inteligencia relacionados con la entrada masiva de migrantes a finales de julio y que el presidente de Ceuta, Juan Jesús Vivas, está en Bruselas con reuniones al más alto nivel en el Parlamento Europeo y en la Comisión Europea.
0: Para muchos ceutíes la vida ha dado un giro de 180 grados.
1: Digamos que para la mayoría, pero hay profesionales que, por ejemplo, se han quedado sin su medio de vida directamente. Es el caso de los trabajadores del sector turístico. Ceuta perdió el 90% de las reservas en agosto, según datos de la Cámara de Comercio de la ciudad autónoma. Escuchar ahora las palabras Ceuta y turismo juntas resulta extraño, pero no hace mucho sonaban promociones como esta.
2: Una tierra rara es aquella que tiene propiedades únicas. Rara porque cuando nadas, lo haces al mismo tiempo en el mar y en el océano. Rara porque para venir no debes elegir el plan A ni el B, sino el plan C. Somos una tierra rara que solo te pide una cosa. Y es que antes de decidir a dónde ir, te preguntes cuánto de raro eres. Ceuta, menos de lo mismo.
0: Tristemente, ahora sí que resulta raro hablar de turismo en Ceuta, pero esta ciudad tuvo más de 74.000 viajeros alojados en 2025, casi un 10% más que el año anterior, según datos del Instituto Nacional de Estadística. Bueno, hay voces y voces, hay momentos y momentos. El momento de Juan José Raggio, espero haberlo dicho correctamente, es otro. Hola, ¿qué tal, Juan José? Buenas noches.
3: Hola, buenas noches.
0: Buenas noches. ¿El apellido es Raggio o Raggio?
3: Como quieras decir en castellano, en español, es Raggio, en italiano es Raggio.
0: Es de origen, por lo tanto, italiano el apellido. Hoy estamos empezando el programa hablando contigo, un guía turístico en Ceuta. ¿Durante cuántos años, Juan José?
3: Pues mira, yo trabajo para la ciudad desde hace más de 20 años en el sector turístico, ininterrumpidamente. Bueno, ininterrumpidamente es una forma de hablar, ¿no? Porque la situación es complicada a día de hoy.
0: ¿Cómo de complicada y qué ha provocado en tu vida?
3: Pues mira, desde el punto de vista emocional, es difícil porque yo me dedico a enseñar la parte bonita de la ciudad, la parte amable. Y cuando pasan todas estas cosas, pues te da mucha pena, ¿no? Porque tu ciudad, tu gente, tus costumbres, tu forma de vivir, pues cambia radicalmente, ¿no? Y bueno, y te da mucha pena, mucha tristeza que a lo que tú te dedicas, pues se convierta en otra cosa, ¿no? En otra forma diferente, ¿no?
0: Esta entrevista tiene lugar ahora mismo. Estamos en directo contigo a las 2:13, la 1:13 en Canarias. Aquí te estamos viendo a través de streaming y los oyentes también pueden hacerlo si lo desean. Igual, Juan José, la gente puede pensar que estás en Ceuta. ¿Y dónde estás?
3: Pues mira, yo estoy ahora mismo en La Rioja. Estoy ahora mismo muy cerquita de La Guardia. Yo estoy aquí ahora mismo por una razón, porque soy un gran apasionado de los vinos. Y bueno, y me he venido a trabajar a la vendimia, ¿no? Y bueno, a través de mis compañeros de trabajo, mis compañeros de estudios, pues hice esta petición, pues, para venirme para acá. Y bueno, y ahora mismo estoy haciendo esto en particular, ¿no? Y bueno, la verdad es que estoy muy contento de que me hayan dado esta oportunidad y poder desempeñar esta labor tan bonita que es trabajar en vendimia, ¿no?
0: Estás en el plan B, es decir, tú has podido, con ese plan B, tirar adelante, hacia adelante, en tu vida. Tú, en concreto, porque el resto de tu familia, ¿dónde está?
3: Bueno, ellos viven ya en la península. Ellos viven en un pueblecito de Cádiz que se llama Benalús Casas Viejas. Bueno, esto es una decisión que tomamos hace unos cuantos años, ante la imposibilidad de conseguir un futuro prometedor, o ver que la situación pues se comprometía, ¿no? Y queríamos que los niños pues crecieran en otro sitio muy diferente al que estamos viendo en estos momentos, ¿no?
0: Esa decisión se han visto en la tesitura de tener que tomarla muchos ciudadanos. Acabas de mencionar hace años. Entiendo que hace referencia a 2021, que también fue para ti otra cuenta atrás. Hablo de ti porque es con quien estoy hablando, evidentemente, pero también para la ciudad. En aquel caso, fueron unas 10.000 personas las que entraron. ¿Y cuánto tiempo tardaste tú en recuperarte en tu actividad normal, la del turismo?
3: Claro, es que eso es complicado, ¿no? Porque yo recuerdo aquel tiempo en el 2021, que para nosotros fue muy complicado porque entraron a la ciudad más de 10.000 personas y nos pareció una barbaridad, nos pareció el fin del mundo. Hablar de normalidad cuando tu ciudad ha sido invadida, ¿no? por tanta gente, ¿no? Es difícil, ¿no? Pero sí que recuerdo que el turismo se resintió enormemente. Yo me acuerdo que volver a enseñar los sitios clásicos y típicos de la ciudad pues costó mucho tiempo. Y te hablo de más de un año, más de año y medio. Esta situación se complicó porque, bueno, los asentamientos igual, y de la misma manera que lo estamos viendo ahora mismo,

0: ahora mismo, pues estaban en todas partes, ¿no? En todos sitios, ¿no? Y claro, la ciudad, pues, gastó un montón de recursos gastó un montón de recursos en poder enseñar todos los espacios turísticos, pues, que tiene. Pero yo recuerdo que fueron bastantes meses, bastante tiempo.
1: Juan José, en esta conversación que estamos manteniendo, que hasta ahora podemos hacerlo libremente, a esta y a todas, pero esta quizás un poquito más. Que las personas entren y que entren porque huyen de algo peor y además entren sin un futuro, es lo que duele. Porque tú has insistido en que, oye, nosotros no somos racistas, pero yo he tenido que salir de Ceuta para buscarme la vida porque allí no puedo directamente ejercer mi trabajo. Esto a veces cuesta de comprender y de entender. Es como que, bueno, para que yo esté bien te tienes que ir tú, no vengas tú, yo me tengo que ir, me tengo que quedar, me puedo quedar si tú no vienes. Es un galimatías en el que al final, pues bueno, hay que tomar decisiones, buscar soluciones y a veces desde fuera no se puede entender correctamente. ¿Qué es lo que te gustaría decir a ti en ese sentido, Juan José? Porque tú curiosamente explicas que ese es un rincón muy codiciado, ¿no? La perla del Mediterráneo, una de ellas, y precisamente por el cruce de culturas.
0: Mira, yo tampoco quiero recurrir a un discurso político en este caso, ¿no? Yo te hablo desde el punto de vista de un ceutí, de una persona que vive y trabaja en Ceuta y que ve que esta situación pues está deteriorando gravemente a tu ciudad. Yo entiendo pues que aquí está en juego pues la vida de muchas personas. Nosotros como ciudadanos de frontera, pues sabemos lo que son este tipo de situaciones desde hace mucho tiempo. Y sabemos lo que son reivindicaciones políticas, lo que es la inmigración y todo este tipo de situaciones. Pero Ceuta va mucho más allá de todo eso. En Ceuta convivimos cuatro culturas, cuatro religiones. Allí no somos racistas para nada, no somos violentos, y entendemos todas las situaciones y también queremos que nos entiendan a nosotros, como ciudadanos, como personas, como gente que queremos fijar una posición en una ciudad determinada. Y además nosotros nos sentimos profundamente españoles y queremos seguir siendo españoles. Y no queremos que jueguen con nuestras vidas, con nuestros sentimientos, con nuestras costumbres. Y lo que queremos es seguir viviendo y compartiendo en la más absoluta normalidad, entre comillas, ¿no? Por llamarlo de alguna manera.
1: Juan José, son las 2:20. Paséanos por Ceuta. Imagínate que estás de guía y ¿por dónde nos llevas?
0: La verdad es que tengo hasta ganas de llorar porque Ceuta es una ciudad preciosa, muy bonita, situada en el estrecho de Gibraltar. Y cuando tú llegas a la ciudad, imagínate que llegas en barco, en helicóptero, pues te encuentras una península de 19 kilómetros cuadrados en el mismo estrecho de Gibraltar, entre dos continentes, entre un mar, que es el mar Mediterráneo, y un océano, que es el océano Atlántico. Perdona.
1: Yo creo que lo más natural del ser humano es que afloren los sentimientos. Estamos hablando con Juan José Raggio, él está en La Guardia, en unas bodegas, está vendimiando, ha tenido que dejar su trabajo en Ceuta como guía turístico. Juan José, te agradezco muchísimo que estés con nosotros en directo, te deseo lo mejor a ti y a todo el mundo, y no por eso hay que excluir a nadie, ¿no? Porque todos necesitamos un presente y un futuro. Un beso enorme, que vaya todo muy bien y ojalá volvamos a esos rincones que acabas de describir, pero con paz y armonía.

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4: Bueno, pues llega la salsa, la guindilla en la sopa castellana, el perejil de la paella y el de las cocochas al punto. Te voy a dar un teléfono, anótalo. Primero el del directo, 900-137-137. ¿Quién sabe? Igual ahora, a las 2 y 26, tienes algo que revelarnos. Cuidado, que hablamos de sentimientos, de relaciones. Hoy, unas muy concretas y por una pregunta exacta. Repito, 900-137-137. Y el contestador... esencial, para ahora y para lo que venga. El 91-346-1070. Venga, que te estás quitando la legaña. 91-346-1070. Ella es así, con y sin guitarra. Es un consultorio muy sentimental, a su manera. Maui de Utrera.
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4: Oye, ¿por qué no nos dejas un mensaje? Un beso.
0: Deja tu mensaje en nuestro contestador automático, 91-346-1070.
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0: O en el WhatsApp del programa, Lunáticas, 699-688-388.
4: Cuéntanos algo, venga.
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4: Para ensalada la

0: que vamos a hacer ahora mismo en directo. Bienvenida, Maui.
1: ¿Qué tal? Bien hallada.
0: ¿Cómo estás?
1: Muy contenta de estar aquí contigo.
0: Lo mismo digo.
1: Aunque, ¿sabes qué está pasando ahora mismo?
0: ¿Qué está pasando ahora mismo?
1: Ahora mismo está Utrera de feria.
0: ¡Hombre! Pues qué bien, ¿no? Felicidades a todos los de Utrera. Es verdad que este mes es muy de ferias, muy de fiestas. Dentro de un rato vamos a estar en la de Valladolid, por cierto. Pues nada, pues que lo pasen bien, ¿no?
1: Que lo pasen bien. Nosotros tenemos aquí nuestra feria personal, ¿no?
0: Eso es, nuestra
1: una feria
0: fiesta
1: de sabores.
0: Que yo ya estoy embarcada. Llévame tú. Me coges de la mano. Hay una pregunta que está por ahí coleando desde la semana pasada.
1: ¿Qué ingrediente estropea cualquier relación?
0: Pues esto va a ser un tema conflictivo, ¿eh? Porque cada uno de ellos se va a ir pensando en lo que en su relación pues ha traído de bueno, de bueno, estamos buscando lo negativo, ¿no? Es decir, ¿qué ingrediente estropea una relación? El que va mal siempre.
1: Eso es.
0: El que acaba siendo pues la guindilla cuando no toca.
1: El que se lo carga, mami.
0: El que se lo carga todo.
1: Porque hoy en Alta Cocina Emocional vamos a hablar de esta cosa tan importante, este asunto tan delicado, de los que requieren delantal y asistencia psicológica también, mami.
0: Ya te digo.
1: Nos vamos a meter en un terreno que yo creo que ni Arguiñano le echaría perejil.
0: No sé si reírme. Nos lo vamos a tomar a guasa. Por cierto, ¿quién es el que canta?
1: Bambino, vamos allá.

0: Es decir, tu tío.
1: Mi tío.
0: ¿Que lo pasó mal el hombre o qué? Porque lo que dice en esta canción es desgarrador.
1: A él le cantaba siempre al desamor con una fuerza increíble. Yo creo que vivió ese sentimiento y se lo comió de una manera increíble, ¿no? Porque no hay nadie que exprese el desamor como Bambino.
0: Y también te digo una cosa, gracias al desamor, qué grandes canciones tenemos en la historia de la música.
1: Verdad que sí, verdad que sí. Vamos nosotras hoy a resolver este asunto, ¿no?
0: Bueno, a ver.
1: Yo creo que resolverlo no lo podemos estropear más aún.
0: Bueno, a veces un buen consejo, en un buen momento, en el momento adecuado, te arregla la vida.
1: La semana pasada, Mamen, le hicimos la pregunta a los oyentes: ¿qué ingrediente estropea cualquier relación? Aparentemente esta es una pregunta, digamos, un poquito tontorrona en boca, pero con notas de profundidad. Una vez digerida, te da así un regustillo a vaya tela la preguntita. Tiene, Mame, eso como una textura rasposa, como una profunda digestión, ¿no crees?
0: Tontorrona en boca significa en un momento de maridaje, ¿no?
1: Eso
0: quieres decir.
1: Eso es.
0: Estando tet con tet, como decía que él dice tet, ¿no? Dice esto, la cara, más dura que el cimiento armado. Pues sí, me lo parece.
1: ¿Te lo parece?
0: Sí.
1: Además, la hemos formulado así porque la mayoría de las veces es más fácil saber lo que no queremos que lo que queremos. Misterios del ser humano.
0: Es verdad. Ahora que me paro a pensarlo, es verdad que mejor dice, vamos a empezar por lo que no quiero. Pero a veces duele decirlo, también te lo digo.
1: Sí, y es que nadie tiene la receta perfecta para el amor. Hay que inventársela cada vez, aprender a improvisar, y quizá eso sea lo emocionante, ¿no, Mamen? Lo que nos mantiene con hambre y nos atrevemos a volver a probar, a repetir.
0: La seducción. Yo prefiero eso.
1: Que sí, ¿no?
0: Antes que la cosa cuajada. Fíjate lo que te digo. Vivir de seducción en seducción.
1: Me lo apunto.
0: Yo
1: lo
0: soy
1: apunto.
0: Muy de aperitivo.
1: Que me encanta. Es que además lo que a una relación le da sabor, a otra le sienta fatal.
0: Sí.
1: No existe una medida exacta ni un tiempo de cocción que le sirva así a todo el mundo en general. Así que nosotras hoy no vamos a intentar descubrir cómo se cocina la relación perfecta. Vamos a intentar algo aparentemente más sencillo, averiguar qué la estropea.
0: Bien, vamos allá. Entonces, tenemos que escuchar el... ¿Cómo era aquello? La sintonía de aquel programa. Es que, oye, nos vendría que ni a huevo.
1: ¿Verdad?
0: Lo de huevo lo digo bien. ¿No te has traído las botas con huevo?
1: Hoy no, pero...
0: ¿Cómo era?
1: ¡Ay! Ahí lo tenemos.
0: Ahí lo tenemos.

0: Yo creo, Mamen, que una relación se parece mucho a una tortilla de papa.
1: ¿Por qué?
0: Porque es una receta aparentemente sencilla, ¿verdad? Dos ingredientes principales, la papa y el huevo. Porque si no le echa huevo, eso no es...
2: No cuaja bien
0: no es
2: la
0: una
2: historia.
0: Tortilla, ya. Eso es...
2: No
0: eso,
2: encaja bien.
0: Claro, eso es un casi algo. Eso es una papa frita.
2: Claro, le falta el pegamento.
0: Claro. Y si no le echas papa, pues entonces una tortilla a la francesa.
2: Eso es.
0: Pero a dieta no estamos nosotras.
2: No, efectivamente.
0: Para que una relación sea completa hace falta hidratos de carbono,
2: sí,
0: mame.
2: Lo primero. Sobre todo para cenar.
0: ¿Verdad?
2: Sí.
0: ¿No te parece que hemos sufrido todos por tortillas que ni siquiera llegaron a ser tortillas?
2: Uy, ya te digo, eran proyectos de tortillas, sin huevo,
0: a veces,
2: sin papas.
0: Incluso teniendo los ingredientes, la cosa no cuaja, como tú has dicho antes. Ay. Y cuando te vienes a dar cuenta, tú querías una tortilla y llevas 4 años conformándote con un revuelto.
2: Ay, eso, espérate que iba a tragar y se me ha cortado de cuajo, como dice aquel. Toda la metáfora es buena, siempre que se hable de amor. Pero vamos a necesitar ejemplos.
0: Pues mira, si se diera el caso de que cuajara, que tengamos todos los ingredientes, la atracción, bueno, todo, tarde o temprano llega un gran momento, mamen. ¿Sabes cuál es?
2: ¿Cuál es?
0: Que hay que darle la vuelta.
2: A la tortilla.
0: A la tortilla. Porque darle la vuelta a la tortilla conlleva un riesgo, ¿no?
2: Sí.
0: Una convivencia, por ejemplo.
2: Por ejemplo.
0: Anda, ¿ahora qué? Eso lleva... paseo por el IKEA, WhatsApp de grupo con la familia, un perro... Vete a saber tú, ¿no?
2: Horarios diferentes...
0: Hay tortillas que no sobreviven, una huerta así, te lo digo, ¿eh?
2: Que no. Las manías del uno y del otro...
0: Exactamente. Uf. Pero tampoco puedes pasarte la vida sin darle la huerta, porque entonces una relación estupendamente hecha por un lado y completamente cruda por el otro. O sí, porque tú conoces la tortilla vaga.
2: ¿Eso existe?
0: Sí, eso lo ha inventado Sacha. ¿Conoces a Sacha?
2: Hombre, claro que lo conocemos. Pero ¿vaga porque está sin flu-flu?
0: No le da la vuelta.
2: ¿Y entonces qué?
0: Pues mira.
2: Para todos los gustos.
0: Para todos los gustos.
2: Al que le guste más cuajado y al que le guste cruda.
0: Y luego está el aceite, mamen. Eso que hace que los dos ingredientes que estaban perfectamente bien, cada uno por su cuenta, de repente quieran cocinarse juntos. O sea, que el aceite sería la atracción, eso que los une.
2: Pero de oliva virgen extra.
0: Por favor, de calidad siempre.
2: Ah.
0: Porque tú puedes tener una papa estupenda y unos huevos de corra maravilloso, pero como el aceite esté frío...
2: Olvídate.
0: Ahí no chisporrotea.
2: No.
0: Nada de nada.
2: Nada de nada. Y como le pongas el otro aceite, pues también hacemos otro tipo de tortilla, no fofa.
0: Más saboría.
2: Sino sin sentido.
0: Es que os podéis caer fenomenal, admiraros, entenderos estupendamente, pero si no hay chisporreteo, eso...
2: No hay pasión.
0: Eso es una amistad.
2: Hay relaciones que empiezan por amistad.
0: También es verdad.
2: ¿Eso está bien o no?
0: Sí, está bonito.
2: ¿Y las que acaban en amistad cuando ha habido toda la pasión y el chisporroteo del mundo?
0: ¡Ostras! ¿Eso? ¿Eso qué sería?
2: Yo qué sé. ¿Un huevo 50-50? ¿O qué? O igual que empecé, te digo adiós.
0: Unos huevos rotos.
2: Pueden ser.
0: También hay que tener cuidadito con no pasarse con la temperatura del aceite, porque hay relaciones que empiezan con el aceite hirviendo y a los 15 días ya has conocido a su madre, tiene el cepillo de dientes en tu casa, estás mirando apartamento en Cádiz, bajar fuego, criatura, que todavía le estamos echando papa. Y la sartén, esto también tengo que decírtelo, mamen. Yo estoy aquí para decir estas cosas.
2: Por favor.
0: La sartén, se habla poquísimo de la sartén, con lo importante que es.
2: ¿Y qué sería la sartén, metafóricamente hablando, en una relación?
0: Pues yo creo que sería el contexto, la circunstancia, donde te ha tocado querer. Que puedes tú tener los ingredientes maravillosos, ganas, atracción, todo bien, pero el momento horroroso. Imagínate.
2: Las circunstancias tienen su dificultad, ¿no?
0: Sí.
2: Hay problemas por aquí y por allá.
0: Distancia, trabajo...
2: Pero tú quieres.
0: Sí.
2: Quieres, pero no puedes.
0: Viví con tu suegra, por ejemplo.
2: Uf.
0: Que haya una ex por ahí,
2: bueno,
0: también.
2: Hay suegras que son maravillosas, ¿eh? También te lo digo.
0: Sí.
2: O suegros.
0: Sí, es verdad.
2: Claro.
0: Hay suegras mejores
2: que son precisamente que los que acaban haciendo la tortilla de patatas.
0: Desde luego. Y hay relaciones que no tenían malos ingredientes, pero una sartén horrorosa, ¿no? Pobrecita.
2: O que se pega.
0: Exactamente.
2: Y tanto se pega, que se ha quedado pegada y tú lo que quieres es irte.
0: Ahí lo que hay que hacer es controlar el fuego, mamen. El fuego es el que marca el ritmo en la cocina, ¿no? En una relación sería el fuego, que no es lo mismo una relación en inducción que una relación al carbón. O no es lo mismo una relación de vitrocerámica que en candela o en una termomix. Cada relación necesita su temperatura, su tiempo. Algunas van muy deprisa, se queman muy pronto. Otras se quedan crudas por dentro. Otras llevan años a fuego lento,

0: tan lento que de repente a uno de los dos le entra hambre y picotea.
1: Y picotea fuera de la tortilla.
0: ¡Ay!
1: En otras tortillas,
0: ay,
1: quieres decir,
0: ¿qué hacemos,
1: ¿no?
0: Ahí? Ya la hemos liado, ya, no
1: ya,
0: mames.
1: Ya te voy captando.
0: Entonces el fuego hay que encontrarle su punto.
1: Bien.
0: ¿Sabes? Cuándo subirlo, cuándo bajarlo, cuándo dejarlo reposar.
1: Yo creo que este consultorio no lo tiene nadie, ¿eh, Maui? Lo que estamos haciendo es realmente único.
0: Yo creo que sí. Nosotras. Somos nosotras.
1: A ver si hay alguien ahí, escuchando, 900-137-137. Llámanos, cuéntanos cómo es tu relación, pero teniendo en cuenta esto del ingrediente que realmente acaba empeorando una relación.
0: Eso es. Nosotras hoy no vamos a descubrir cómo se hace la tortilla perfecta, entre otras cosas porque cada una tiene la suya. ¿A ti te gusta, mamen, con cebolla
1: me
0: o
1: encanta.
0: Sin cebolla?
1: Con cebolla, con alcachofas, con espárragos, con calabacín, con habas. No tengo problema en el apetito.
0: Me encanta.
1: ¿Eso es malo o eso es bueno?
0: No, no, eso es maravilloso porque eso son, al fin y al cabo, es tortilla.
1: ¿Sabes lo que pasa? Que soy... A mí la cocina es algo más que una pasión. Y entonces, pues ahí estoy yo también.
0: En el amor pasará más o menos lo mismo, ¿no?
1: Más o menos lo mismo. Es decir, me gustan los detalles. Ahí lo dejo.
0: Vale. Yo sé que hay quien la prefiere poco hecha, más gordita, con trufa. ¿La has probado con trufa?
1: ¡Ay, buenísima!
0: Todas estas modalidades son
1: hasta
0: válidas.
1: Hasta con azúcar.
0: ¡Ay, qué rica con azúcar! Yo no la he probado.
1: Un contraste grandísimo, pero con papas, como tú dices, ¿eh?
0: Hombre,
1: apúntatelo con
0: azúcar.
1: Es que
0: tiene que ser válido porque es una tortilla. Pero nosotras queremos descubrir qué la estropea. Porque puedes tener una tortilla estupenda y cargártela en un despiste de nada. A lo mejor, por ejemplo, pasarte de sal. Cuidadito.
1: La tiras.
0: Con los condimentos, los condimentos.
1: Cocina, ¿cómo es aquello? Salado, cocina para el gato. Esto me lo acabo de inventar. El refrán es otro. Y el que cocina dulce, cocina para todos. Es que eso se dice en mi tierra.
0: Me encanta.
1: Sí, sí.
0: Mami, estoy aprendiendo cosas hoy contigo, ¿eh?
1: Y yo también.
0: ¿Tú sabes qué serían los condimentos?
1: ¿Qué serían?
0: En cuestiones sentimentales. Serían esas pequeñas cositas que no estropean la receta del tirón, pero que se la van cargando poco a poco.
1: Claro.
0: Que vamos, que cuando tú la pruebas, dices, esto está bueno, pero no sabe igual que antes. ¿Me sigues, mami?
1: Es que a veces es cuestión de tu paladar. No sé si me explico.
0: Como que se tiene que acostumbrar.
1: Pues que tienes la tortilla mejor del mundo, pero tú no tienes el paladar para tortillas.
0: Puede ser, pero hay relaciones que han sobrevivido a una hipoteca, a dos partos, a una reforma integral, pero no han podido superar, por ejemplo, que él respire muy fuerte mientras se come un yogur.
1: Es que eso hay que saberlo llevar, ¿eh? Aunque se deje las cosas por ahí, también te lo digo.
0: Hay gente
1: que no cierre nunca la puerta.
0: O la gente que se ha dejado de desear porque él aplaude cuando aterriza el avión.
1: Por ejemplo, o se duerme nada más antes de que despegue. Pero si estoy hablando, chico. Claro.
0: O te puede encontrar delante una persona maravillosa, divertida, generosa, que comparte, que te quiere, y un día chupa la cucharilla del café y la vuelve a meter en el azucarero y se acabó.
1: Mal,
0: Federico García Lorca.
1: Se ha acabado. ¿Por qué? Porque no hay detalle, ya lo he dicho. Pero ¿y cuando los dos descubrimos la tortilla a la vez?
0: Qué bonito, qué bonito.
1: Eso es un amanecer.
0: Pero estas son cositas, no sé, como... ¿Qué te digo yo? Imagínate el típico de poner el rollo de papel higiénico encima del portarrollo en lugar de meterlo en el tubito. Estos son detalles sutiles que no destrozan la receta, pero se la van cargando la agria.
1: Yo tengo otro.
0: Dime uno.
1: Y cuando tú preguntas, ¿qué has comido hoy? Y te lo cuentan. Pero a ti no te lo pregunta nadie. Detalles.
0: Ay,
1: falta el detalle.
0: Ay,
1: yo pienso en ti, pero tú en mí.
0: Eso es verdad. Yo tengo otra pregunta, también aparentemente inocente, ¿eh? Pero capaz de agriar una relación desde la más peligrosa inocencia. La pregunta es, ¿qué te pasa? Y la respuesta es, nada. Y a partir de ahí se abre un abismo que separa a las dos criaturas, porque uno empieza a analizar el tono de ese nada, el lenguaje no verbal que acompaña a ese nada, y por qué ha dicho nada, y por qué ha tardado 3 segundos en decir nada. Y al final, por la noche, tú estás durmiendo con un delay en tu cabeza, nada, nada, nada, que te acuestas con él y con su nada, que es todo y es nada, mamen, es lo que tú quieras que sea.
1: Y de la nada se convierte en el final, literalmente.
0: Exactamente.
1: Porque lo único que tienes es tus propios miedos y fantasmas de tu cabeza.
0: Totalmente.
1: Pero el otro, nada de nada.
0: Nada.
1: ¿Sí? Ya.
0: Así que hoy no vamos a averiguar cuáles son esas cosas, pero sí queremos conocer las grandes y las pequeñitas que son capaces de convertir una historia de amor en un plato que no hay quien se lo coma. ¿Qué ingrediente estropea cualquier relación?
1: Venga, esta era la pregunta. Vamos a escuchar lo que la gente nos ha enviado, ¿eh? Venga, vamos allá.
2: Hola, lunáticas. Buenas noches. Soy Javier Ruibal. Quiero desear una larguísima andadura al programa y también desearle mucha suerte a Magui, querida compañera y amiga del alma. A ver, el ingrediente que yo creo que estropea la relación es cuando uno echa mano de la antología del reproche y empieza, por ejemplo, porque lo digas tú, o no, si ya verás tú ahora, o es que tú también, y la peor es, anda que tú. Mucha suerte, un abrazo para todas y todos.

0: Hola, para mí un ingrediente que mataría una relación sería la cocina, nunca mejor dicho, porque es que hay gente que cocina muy mal y yo creo que sí que hay que ganarse un poco a la gente por el paladar. Pero imagínate que te gusta alguien que es increíble, maravilloso, que estás súper a gusto con él o con ella y de repente te hace la comida más basura que has probado en tu vida. Eso mata una relación. Totalmente. No sabría estar con alguien que no sabe cocinar algo decente.
1: Para mí el ingrediente que estropea una relación es la rutina, porque creo que la vida necesita un poquito de sal, un poquito de picante, un poquito de pimienta y no todos los días un menú perfectamente diseñado.
2: Hola. Pues a ver, el ingrediente que para mí puede hacer terminar una relación claramente son los ronquidos. Y ojo que esto no es cosa menor, es cosa mayor, que decía nuestro expresidente Mariano Rajoy. A ver, porque tú cuando estás intentando dormir y escuchas roncar, pues al final te genera como una especie de estrés, de ansiedad. Entonces, si consigues superar la noche y esto se prolonga, al final genera resentimiento y tú no estás descansando y al final estás irascible, lo que hará que la relación rompa. Y si no superas la noche, es decir, si esa noche ya llegas a un punto extremo de estrés y ansiedad, pues matas a tu pareja y también la relación se termina. O sea que hagas lo que hagas con los ronquidos, pues no hay futuro para la relación.
3: Cierto es que aguantar esto toda la noche te desvela y te desvela, pero también es verdad que, oye, estupendo para escuchar la radio.
4: Oh, es verdad. Ve, todo, ¿no? todo tiene su, claro, su todo lado tiene... bueno.
3: Oye, por favor, a Javier Ruibal, un abrazo inmenso. Que por gracias Dios. Por dejar ese mensaje.
4: Qué maravilla.
3: Pero
4: ¿eh?
3: Qué maravilla.
4: Qué buen estreno.
3: Hombre, por favor, recuento de la jugada. Los reproches. No saber cocinar.
4: Exactamente. Los ronquidos.
3: Los ronquidos. La rutina.
4: La rutina. La interesante, rutina. Muy interesante.
3: Bueno, a ver qué es lo que nos dice Susana desde Alicante. Hola, Susana, ¿qué tal?
5: Hola, buenas noches.
3: Muy buenas noches.
5: Ayer, me he enganchado a vosotras.
3: Ay, qué alegría más grande tenemos nosotros.
5: Esto de a mí, mi separación fue por el picante.
3: Ah, por el picante.
5: Que conocí a un chico.
3: Sí.
5: Y resulta que voy ya, bueno, con 22 años, pues tenía su casa y ya, bueno, que me fui a vivir con él. Y muy bien, todo muy bien. Y entonces se me ocurrió hacerle unos callitos con los callos de ternera. Ay, qué bueno, que me encanta el picante. Y yo, pues todo esto para ti, porque a mí, a ver, el picante es bueno, pero a veces es demasiado picante, pues tampoco no se puede tolerar.
3: Claro, exceso de picante.
5: Pues el niño pues se fue con una que se ve que picaba más.
3: ¡Anda! A ver, Maui, ¿cómo lo puede interpretar esto? Porque no sé, yo es decir, sí. ¿Le gustaba el picante? ¿Te gustaba el picante?
5: Pero claro.
4: Es que el picante provoca una especie de adicción importante cuando hablamos de lo emocional.
5: Estuve 5 años ya me casé, nos casamos, porque mi madre quería, bueno, me quería ver casada ya, total que, bueno, nos casamos. Y sí, estaba yo ya embarazada, y un amigo dice, me parece que el del picante lo he visto salir de un sitio. Mira, me puse mala.
3: Susana, esto es un culebrón.
5: A las 4 de la mañana lo vi salir del picante.
3: Ya. Ay, o sea que, y ahí fue el final de fiesta. Ni tortilla, total, ni bacalao, total, ni huevo roto, total, ni frito. Nada.
5: Porque te quedas con tu picante, ya. Que yo me gusta más. El azúcar, el más dulce.
3: Pues mira, o en sea, esto no habíamos caído, Susana. Se lo va a apuntar Maui para que al final nos pueda elaborar la receta.
4: Eso es.
3: Y te agradecemos enormemente que nos hayas llamado esta noche. Que esta noche está la gente, fíjate, para haber inaugurado la semana, un poquito como con ganas de hablar. Hola, Encarnación de Tarragona, ¿qué tal? Buenas noches.
6: Hola, buenas noches de nuevo, mamen.
3: ¿Qué tal? Qué alegría de escucharte a estas horas. Estás todo el día escuchándonos. Pero que esto se merece un diploma de amor.
6: ¿De mí?
3: Pero ¿cómo no me voy a acordar de ti? Si yo también estoy... Soy como el cartero 24 horas. Aquí estoy, en Radio Nacional. Me ponen muy por bien. La mañana, por la tarde, por la noche, con todo pa'lante. Pero ahora, un tema delicadísimo el que nos ocupa, sí, que sí. Es esto de cuál es el ingrediente que realmente acaba estropeando una relación.
6: Pues en mi caso, bueno, de tres vale. En las dos primeras, control y la ley del embudo.
3: Espérate un momento, que estoy anotando a ver, Maui.
7: Control y la ley del embudo. A ver, que nos explique un poquito.
6: Hombre, el control, dónde vas, qué te pones, no trabajes, los niños, tal y que cual.
7: La ley ¿y el del embudo, embudo de agujerito chico o de agujerito grande?
6: Sí, sí. Yo me voy a las comidas de empresa y cuando yo trabajo no puedo ir. Pero bueno, está afuera. Y la tercera es fue una que se coló una patata agria, una papa agria, la tortilla.
3: Ah, mira. Ah, vale, bien. Oye, qué bien. La gente cómo está entrando en el juego de darle otro nombre a las cosas de la vida.
6: A mí es que me encanta de verdad la noche. Yo ahora estoy aquí en el campo escuchando los grillos y bueno... Perfecto.
3: Preguntaba Maui que el embudo si era como era de boca estrecha o ancha.
7: Eso.
6: No, es la ley del embudo, lo ancho para mí, lo estrecho para ti.
3: Bien, captado. Eso. ¿Qué me ibas a preguntar?
6: No, que he visto que me acuerdo del filósofo aquel que venía, que era de Utrera también.
3: Sí.
6: Y ella es de Utrera.
3: Sí, todo
6: encaja. Yo soy nacida en Utrera.
3: Pero por favor, anda. Es que al final todos los caminos conducen a Utrera.
6: No, yo soy nacida porque no había hospitalito. Yo soy de Molares.
7: Ah, qué maravilla.
6: A 5 kilómetros está.
3: Voy a mencionar a Vico.
7: Muy rico el pan en Molares.
3: Voy a mencionar a Vico porque tú haces referencia a Vico. Desde aquí un saludo inmenso. Vico. Que yo sé era que él nos escucha, que tiene oídos en todas partes.
6: Pues
3: y sé que nos quiere.
6: Eres Vico, sí. Yo nací allí y bueno... soy de Molares, pero como... Y viva la feria de Utrera, amo.
3: Que tú sabes la alegría que nos da saber y comprobar que estáis despiertos. Para los que dicen que la radio a estas horas no tiene ningún sentido. Toma ya y en directo. Un beso enorme desde aquí, Encarna. Mira, pues ahí va, para ti. Todo para ti.
6: Un beso muy fuerte, cariño.
7: Beso.
3: Y atenta porque dentro de un rato Maui va a hacer la receta con todo este collage de ingredientes. Que tenemos más. Tenemos la otra parte. Hay más oyentes, ¿no? Esta semana Maui has tenido trabajo.
7: Tenemos más, sí.
3: A ver qué otros mensajes son los que nos han llegado. A ver.
8: Hola, lunáticas. Soy Martita de Granada y me gustaría, por supuesto, desearle a la gran Maui, que es una persona maravillosa, mucha suerte, lo primero. Y luego, respecto a la pregunta de qué ingrediente estropea cualquier relación, para mí sería la mentira. Yo creo que siempre hay que ser sincero. Sea la cosa buena o sea la cosa mala, pero siempre ser sincero porque se pilla antes a un mentiroso con un cojo y decir las cosas siempre con cariño, pero siendo sincero, para que no falle nada ningún día ni nada, ninguno nos llevemos ninguna sorpresa. Sinceridad ante todo y bueno, hacer buena gente también, eso ayuda mucho para las relaciones siempre. Un abrazo.
9: Muy buena, lunática. Soy Shippy. Me paso por aquí para desearos lo mejor con vuestro programa. Y en especial para darte un beso a ti, querida Maui, que eres una fenómena. Es que no veas lo bien que habla, lo bien que escribe, lo bien que canta, que te sale todo bien, canija. Te salen bien hasta la analítica. Te has hecho una fenómena.
3: Eso está bien.
9: Y el pedazo de consultorio que te ha montado. Que por cierto, yo llamaba para lo de la respuesta de qué es lo que no le echaría a un amor. Porque yo lo tengo claro, canija. Yo no le echaría conservante. Porque he visto gente que se ha empeñado en conservar el amor más de lo que el amor debería haber durado. Y no vea la que ha liado. Se ha hecho daño a él, ha hecho daño a los demás. Una tragedia. Porque los amores hay que dejarlo que,

0: que reposen, que maduren, que fermenten. Oye, y si llega un día que huele, pues nada, pues hay que dejarlo de ahí también. Que los amores no son siempre hasta que la muerte nos separe.
1: ¿Qué pasa, lunáticas? ¿Cómo estáis? Qué bonito escucharos ahora por la noche y que seáis compañía. Pues fíjate, yo creo que el ingrediente que mataría cualquier relación es la falta de comunicación. Yo creo que es básico, ¿no? Cuando no te comunicas, o cuando no puedes comunicarte, que también a veces pasa, ¿no? Que ocurre una situación y te quedas bloqueado, bloqueada. Y no hay comunicación. Creo que ese es el fallo, el ingrediente que puede romper una relación. Os mando un beso gigantesco, preciosas.
2: Bueno, y nosotros
3: ¡Qué
2: a todos,
3: maravilla!
2: pero qué absoluta maravilla el
3: Y
2: shipping
3: qué variedad,
2: y
3: ¿eh?
2: todo,
3: De
2: y qué acertado
3: ingredientes.
2: desde mi punto de vista.
3: Bueno, Chippy es que es maravilloso. Chippy
2: Todo.
3: es un cantante y guionista estupendo.
2: Y Martita, la de Granada,
3: Y
2: ¿qué me cuentas?
3: Martita,
2: Esa
3: por
2: monologuista,
3: favor, qué
2: pedazo de
3: alegría.
2: artistas todos. Desde aquí un abrazo inmenso. Y es verdad, ¿eh? Qué razón tienen. A mí para todos me parece súper acertado. Todo, la falta de comunicación, esto de los conservantes,
3: Sí.
2: cuando no da, no da, no da, y no le des vueltas.
3: Muy
2: Bueno,
3: interesante
2: pues
3: además ver que
2: muy
3: cada uno
2: interesantes.
3: tiene el suyo, ¿verdad?
2: Sí,
3: No,
2: sí.
3: no han coincidido ninguno.
2: ¿No? El amor y el desamor para cada uno es
3: Es
2: diferente. Cierto
3: diferente.
2: es.
3: Entonces, mamen, ya tendríamos la receta, ¿no?
2: ¿Tenemos la receta?
3: La receta para preparar una relación que no haya quien se la coma.
2: Vale.
3: Necesitaríamos, primero, dos personas que en principio se gusten muchísimo. Las batimos bien hasta que confundan ilusión con compatibilidad. Y en una sartén aparte ponemos 200 gramos de celos y los sofreímos hasta que empiecen a saltar y salpiquen a la gente que no tenía nada que ver ni nada. Añadimos entonces una cucharada generosa de egoísmo y tamizamos tres mentiras, preferiblemente pequeñas. Las pequeñas se disuelven estupendamente en el día a día. Después incorporaríamos la rutina poco a poco, removiendo siempre en la misma dirección hasta que no sepamos distinguir un martes de un aniversario. Añadimos la falta de comunicación al gusto y tapamos la olla para que no salga nada. Dejamos que todo se lo vaya guisando cada uno por dentro. Mamen.
2: Vamos, este amor no hay quien lo salve.
3: Insalvable.
2: Vamos.
3: Espera que todavía hay que echarle una pizquita de ronquidos. Lo dejamos reposar toda la noche. Cuanto más decibelios, pues digo yo que será el plato
2: Mejor,
3: más rico.
2: sí.
3: Una pizca de control pasado por un embudo que tiene que ser por una parte más estrecho que por la
2: Que la otra,
3: otra.
2: claro, es lo que viene siendo
3: Nos
2: el
3: ha
2: embudo.
3: quedado claro.
2: Claro.
3: Incorporamos a continuación los reproches, siempre recalentados, mamen, y rascando bien el fondo, que es donde se quedan pegados los de hace 4 años. Añadimos un huevo frito con más vocación de accidente que de alimento, pero cariño, yo te echo la cena, y lo mezclamos todo sin hablar. Lo metemos en el horno durante meses, bueno, tú puedes alargarlo también si quieres años, según la paciencia de cada uno, claro, procurando no abrir el horno durante el proceso para preguntarle al otro qué le pasa, claro.
2: ¿Y el picante de Susana?
3: Pues mira, cuando empiece eso a oler a quemado, importantísimo, le damos más temperatura y le echamos el picante de Susana.
2: ¡Hala!
3: Y entonces abrimos una ventana, autocreyéndote que el olor viene de casa del vecino. Estamos. Por último, yo creo que podemos añadir un poquito de conservantes para asegurarnos de que, aunque la relación ya haya caducado, nos dure otros 3 años.
2: Infalible.
3: Y emplatamos sin cariño, servimos frío y acompañamos con un ¿qué te pasa? Nada.
2: Este no hay quien lo salve, lo dicho. Estoy por dar el pésame. Si este es el tuyo, lo siento mucho. ¿Tenemos pregunta para la semana que viene?
3: Sí, tenemos una pregunta
2: ¿Cuál
3: maravillosa.
2: es?
3: La pregunta es, ¿qué te da hambre de vivir?
2: ¿Qué te da hambre de vivir? Por favor, al 91-346-1070, el contestador. ¿Qué te da hambre de vivir? Ahí lo dejo, ¿eh? ¿Acabamos con la guitarra o qué?
3: Venga, vamos a
2: Venga,
3: ello.
2: vamos allá. Las 2:57 de la madrugada, Maui de Utrera se ha quitado el delantal, coge otro de los instrumentos, en este caso la guitarra, y nos acaba de apañar la receta para una noche redonda, redonda como esta. Por cierto, no he mirado la luna, no sé cómo está. Maui, contigo decimos adiós hasta ahora, ¿eh? Preparándose, set, artista, lo tenemos, bien.

0: Son las 3, las 2 en Canarias.
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0: Las 2 en Canarias. El Gobierno da hoy el primer paso para hacer públicos los informes sobre la crisis de Ceuta. El Consejo de Ministros aprueba su desclasificación un día después de que la Audiencia Nacional haya decidido abrir una causa penal sobre la entrada masiva a finales de julio, apoyándose precisamente en esos informes que apuntan una acción organizada y favorecida desde Marruecos. El Ejecutivo ha anunciado además que se personará como parte perjudicada. Lo confirmaba esta noche el ministro de Política Territorial y responsable del Mando Único, Ángel Víctor Torres.
2: Y por tanto vamos a defender lógicamente el que en esa personación podamos tener también toda la información y defender el que si finalmente esas investigaciones culminan que ha habido circunstancias externas que han podido afectar a la seguridad nacional, pues ahí estaremos nosotros defendiéndolo.
0: La investigación que avanza mientras Ceuta sigue sin recuperar la normalidad. Hoy vuelven a las aulas miles de alumnos en un inicio de curso excepcional. Marina Corredor.
3: Sí, los centros educativos cuentan con seguridad privada y las fuerzas de seguridad van a reforzar los trayectos de los alumnos. La ministra de Educación, Milagros Tolón, pedía tranquilidad a las familias ceutíes.
4: Los colegios son centros seguros, los 35 colegios que hay en Ceuta.
3: Hoy va a estar en la ciudad autónoma junto al ministro del Interior, junto a Fernando Grande Marlaska, después de nuevas protestas vecinales reclamando seguridad y ese traslado de los migrantes fuera de las barriadas. Sigue siendo esa una de las cuestiones pendientes porque tampoco hay una cifra cerrada de cuántos permanecen todavía en Ceuta. El gobierno sí que confirma que ha identificado cerca de 2.000 menores y calcula que podrían quedar cerca de un millar más por filiar. Y mientras avanzan esos nuevos espacios de acogida, en el muelle de Poniente se han instalado 50 carpas todavía pendientes de entrar en pleno funcionamiento.
0: Del exterior, Argentina cumple su advertencia y llevará a los tribunales a la petrolera israelí Navitas por operar sin autorización en aguas de las Malvinas. El gobierno de Milei presentará una denuncia penal contra varias de sus filiales por contar Navitas con licencias otorgadas por el ilegítimo, dice, gobierno de Reino Unido para la explotación de hidrocarburos en la cuenca Malvinas Norte.
3: Es el primer paso concreto después de que Milei anunciara la pasada semana que endurecería esas medidas contra las compañías que exploten recursos de las islas sin permiso de Buenos Aires. Argentina considera ilegales esas autorizaciones porque reclaman la soberanía de las Malvinas, más si cabe, después de que Estados Unidos anunciara la revisión de su tradicional posición de neutralidad sobre las islas, mientras Reino Unido defiende su control sobre el archipiélago y respalda el desarrollo del proyecto petrolero.
0: Y muy pendientes esta noche de Kiev, fuertes explosiones se han escuchado esta madrugada en la capital ucraniana, según informa la agencia de noticias AFP, poco después de expirar la tregua de 3 días acordada por Moscú y Kiev.

0: para suspender los ataques durante la visita de los enviados estadounidenses Steve Witkoff y Jared Kushner. Vamos con deportes. Ha finalizado la cuarta jornada de Liga con la victoria de la Real Sociedad en Elche. Gonzalo de Acuña, buenas noches.
1: ¿Qué tal? Buenas noches. Era el último partido de la jornada. Elche 2, Real Sociedad 3. Un partido con muchas alternativas. Ganaba 0-2 el equipo visitante. Expulsión de la Real y remontada y victoria final sobre la bocina del conjunto donostiarra. Antes, Getafe 1, Celta 1. Desde hoy, cambiamos la Liga por la Champions con tres representantes españoles debutando en la primera jornada. Borussia Dortmund, Villarreal, Lille, Betis y Real Madrid, Inter de Milán. Lo contamos todo en Tablero de Deportivo desde las 8:30 de la tarde. A esta hora pendientes del US Open y del comienzo del partido del número 2 del mundo, Alexander Zverev, que va a jugar partido de octavos ante el italiano Dardieri. De momento la jornada va con retraso. Además, baloncesto, España ya está en cuartos de final del Mundial Femenino, ganó ante Japón, pero las de Miguel Méndez ya están clasificadas como primeras de grupo. Maite Cazorla en el micrófono de Radio Nacional.
2: Presión había, está claro, pero es verdad que cada partido siempre lo queremos ganar, independientemente del anterior, de cómo vaya. Entonces, bueno, creo que muy contentas. Es verdad que era un partido muy físico, ha sido un partido muy físico, entonces teníamos que intentar olvidarnos de eso y seguir jugando.
1: Los cuartos de final el jueves, el rival todavía por definir porque quedan partidos de la fase de grupos, las opciones Australia, China o Italia.
0: Gracias, Gonzalo, es todo por ahora. 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

0: Bueno, pues hasta ahora que nos queda por delante hay que ponerle cariño al asunto radiofónico, ya que estábamos hablando del amor hace un ratito, ¿no? Y lo vamos a hacer, ya lo creo que sí, cositas de proximidad, allá donde uno habita. Así empezaremos y acabaremos en Nueva York, casi nada, somos así. El abrazo es gigante, nos gustan los detalles y, como dijo Delibes, en las ciudades se muere uno del todo, en los pueblos no. Y la carne y los huesos de uno se hacen tierra. Y si los trigos y las cebadas, los cuervos y las urracas medran y se reproducen es porque uno les dio su sangre y su calor y nada más. Son las 3 y 5, las 2 y 5 en Canarias. Ahora mira la luna que seguro, seguro, si estás escuchándonos, la vas a ver sonreír.
1: Palo, palo, palito, palo de caña, no sabía...
2: El pan.
3: Un poco de todo, es decir, desde la barra normal hasta el pan candeal, que es lo más típico de esta zona.
4: ¡Qué rico!
3: Tenemos barras rústicas, gallegas, integrales...
5: ¡Qué rico! El panadero.
1: ¡Se sube! ¡Se va!
3: Un poco de todo.
0: Un poco de todo, ¿qué tal? ¿Cómo estás, amigo panadero? ¿Qué tal, Mario Serna?
6: Hola, mamen, buenas noches.
0: Bien, estoy oyendo ahí de fondo, ya oigo. ¿Qué es lo que tienes en el horno ahora mismo?
6: Pues ahora mismo tenemos unos panes de payés.
0: Uf, unos panes de payés que has metido hace cuánto en el horno.
6: Pues están empezando ahora a salir y tardan en cocerse en torno a unos 45 minutos, 50.
0: Unos 45, 50 minutos, estoy calculando, no llego. No llegamos a tiempo. ¿A qué podemos llegar a tiempo desde aquí de Madrid? Estoy diciendo esto porque vamos a hablar de distancias contigo. Una, porque toca, porque es parte de tu negocio también, que es Valladolid, donde estamos en fiestas. ¿Verdad que sí?
6: Sí, están celebrando ahora mismo las fiestas de la Virgen de San Lorenzo.
0: Las fiestas de la Virgen de San Lorenzo. Bueno, yendo poquito a poco, ¿qué tal? ¿Cómo ha sido, Mario, la semana? ¿Te ha dicho la gente, oye, mira, que está saliendo en la radio? ¿Qué? ¿Ha comentado la jugada o no?
6: Sí, pues muchísimo. Prácticamente en mi localidad, en Montemayor, todo el mundo. Y después de los pueblos de alrededor, también muchos se han enterado.
0: Uy, qué bien. Que pregunten ahora al EGM, tengo que hablar con el EGM para que vaya por la zona y vaya preguntando a ver qué es lo que estáis escuchando por ahí. A ver, es importante lo que estamos haciendo contigo porque, vamos, mi intención era colocar un micrófono allá donde habitualmente no está. Y es cierto que tú haces un trabajo maravilloso con tus manos elaborando panes ecológicos y además eres un investigador. Esta parte

0: Mario, no lo hemos comentado todavía. Aquello de rescatar recetas o inventarlas o preguntarlas. ¿Cómo lo haces?
1: Bueno, pues siempre pues informando, hablando con muchos compañeros, también con información. Tenemos la suerte que aquí en Palencia, que está muy cerquita de Valladolid, tenemos el Centro Tecnológico de Cereales. Y nada, un poco entre todos, pues siempre se intenta rescatar y sacar cosas nuevas.
0: Entiendo que también al revés, es decir, de ida y vuelta, porque en tu caso, tú que eres tercera, cuarta generación ya, también tendrás la típica libreta, yo la tengo de mi padre, de las fórmulas magistrales.
1: Sí, la tengo, además escrita a mano, y lo gracioso es que entonces, en vez de las recetas, se escribían pues con cucharadas muchas cosas. Es decir, para hacer una receta tenías que echar 3 cucharadas.
0: ¿Y cómo se pesaba, Mario?
1: Bueno, pues se pesaba con una báscula, con pesas.
0: Con pesas, yo tengo mi casa, ¿eh? Parte de esas pesas que utilizábamos en el horno todavía, hasta el último día,
1: sí.
0: De las originales, de aquellas que incluso hasta lo chiquitito parece que sean esculturas. No, realmente no, para lo que se usaban. ¿Hay pan con pipas de chocolate?
1: Tenemos, cuando hacemos las especialidades, que sobre todo las hacemos los fines de semana, hacemos un pan de pipas. Y después, aparte, hacemos un pan con cobertura de chocolate blanco.
0: Pues qué bueno eso. Y eso es muy difícil de hacer. ¿Hay mucha diferencia con respecto al resto del pan?
1: No, la complicación no es, porque la base sigue siendo lo mismo. Lo que pasa es que sí que es verdad que le añades un plus. Por ejemplo, el pan de chocolate es, si tú muerdes una rebanada, te recuerda al bocadillo de nocilla.
0: Claro,
1: es cuando éramos pequeños.
0: Un pan dulce, ¿no? Pero no es lo mismo que un brioche, que eso es otra cosa diferente al que se le puede poner el relleno de chocolate.
1: No, es totalmente distinto a un brioche. De hecho, el brioche se rellena de chocolate. Y nosotros incorporamos el chocolate dentro de la amasadora.
0: Qué bueno, buenísimo. ¿Y de aceitunas?
1: También lo hacemos de aceitunas.
0: ¿Y qué más tipos de panes tienes? Porque sé que hay más de 30 tipos de
1: sí,
0: pan.
1: Sí, bueno, en especialidades pues hacemos el de pipas, el de cebolla, el de semillas, el de chocolate, de pasas y nueces. Y después hacemos pues lo que se hace a diario, que se hacen muchas variedades. Puede ser desde rústicas, al candeal, gallegas, payeses. Y después, claro, sin sal. Y mira, también, por ejemplo, ahora estamos empezando a hacer el de espelta. Porque mi mujer es intolerante al gluten, y la espelta sí que la puede consumir.
0: Pero Mario, eso requiere pues un obrador aparte, porque puede existir, ¿no?, el contagio.
1: Sí, no, si fuera para celíacos, sí, para la intolerancia, no.
0: Ahí no hay peligro, se puede manejar todo en
1: no
0: el mismo
1: peligro,
0: espacio.
1: No hay peligro de contaminar, exacto. Es decir, yo en mi obrador para celíacos no puedo hacer nada porque en todos sitios hay polvillo de harina.
0: Ya. Oye, Mario, que te estoy viendo. Te has puesto
1: ya,
0: ahí.
1: Ya.
0: ¿Has visto? Tú también me estás viendo, ¿no? A través del streaming estamos aquí a tope, tú y yo. Los dos de blanco hoy. Con la camiseta muy limpia. Bueno, es que es harina. Uno puede decir, no se diferencia.
1: Es harina.
0: ¿Te has cortado el pelo?
1: Sí, me lo corté este domingo.
0: Mira qué bien, te has puesto guapo para la radio. Di que sí. Hoy contigo vamos a hacer un paseo. He dicho yo antes que íbamos a estar en esas cosas chiquititas de proximidad, que realmente son las más importantes para las personas que viven en esos municipios, en esos lugares. Tú sois unos cuantos. Yo sé que tú tienes una hermana, claro, es que la gente nos ha ido informando. ¿Qué te crees tú? ¿Que también se dedica a esto? ¿O no?
1: Bueno, mi hermana es pastelera. Es decir, es el mismo gremio, pero ella se dedica a la pastelería y yo a la panadería. Y lo que sí que hacemos es complementarnos.
0: Ya, claro. Uno sirve el primer plato y la otra sirve el postre. ¿Qué es lo que hay detrás de ti? ¿Dónde estás ubicado?
1: Ahora estoy en mi pequeña oficina. Es, bueno, un cuadro.
0: Un cuadro, bien.
1: Vemos un riachuelo de tranquilidad y demás.
0: Ah, ya sé, claro. Estás hablando de Montemayor de Pililla, que es donde tú estás y donde tienes ese horno. El horno Serna. Claro, yo he mencionado antes que el hecho de que hablemos contigo cada madrugada, de lunes a martes, tiene su repercusión. Y entonces

0: Se ha circulado por ahí un bando, ¿verdad que sí?
1: Sí.
0: Mario, ¿qué dice el bando? Ahora lo voy a leer porque bueno, la ocasión lo merece y vamos a hablar con el alcalde, ¿te parece?
1: Me parece perfecto.
0: Venga, pero dice que nada, ¿no? Que nos da las gracias y que un puntazo.
1: Sí, un putazo, ¿no? El alcalde me dijo, esto, Mario, hay que publicarlo en el mando móvil para que lo escuche todo el pueblo.
0: Venga, pues entonces vamos allá, a las 3 y 13. Hombre, ¿cómo no iba a estar el alcalde aquí con nosotros? Claro que sí. Noel Serna, alcalde de Montemayor de Pililla. ¿Qué tal? Muy buenas noches.
2: Hola, ¿qué tal? ¿Cómo estás? Buenas noches.
0: Pues encantados estamos de escucharte, sobre todo de saber que hace una semana que está rondando por ahí por el pueblo en el bando, dice, la pasada madrugada, esto de la semana pasada, evidentemente, el programa nacional Lunática realizó una bonita entrevista al panadero de nuestro municipio. Para todo, toda aquella, aquel que quiera disfrutarla, adjuntamos los enlaces del programa y del audio de la entrevista a Mario Serna. Gracias por sus palabras dirigidas a Montemayor, pero sobre todo por su trabajo diario que ayuda a la vida del mundo rural. Caramba, Noel. Lo primero, gracias a nosotros por hacernos esta publicidad. Qué bien ha venido. ¿Qué significa que estemos haciendo cada semana, pues esto, esta ventanita que abrimos con Mario?
2: Pues mira, al final se dan voz y se da valor a muchas de las profesiones, como bien decía, y se combinaba el otro día con el panadero, con Mario, que al final el sacrificio diario que muchos pueblos de Castilla han tenido, y al final es a lo que nos podemos agarrar muchas veces, porque son pueblitos pequeñitos y salidas hay pocas a nivel de trabajo, y bueno, me gusta darles voz, en este caso, a esas profesiones que siguen siendo duras, y al final se heredan, sinceramente, se heredan porque son difícil que empiecen de cero.
0: Si cerraran la panadería, ¿qué pasaría, Noel?
2: Bueno, es que luego ya la panadería ya es una referencia, porque ya no solo el Montemayor, que siempre han sido extraordinarios, sino por pueblos de alrededor, porque están cerrando, como bien decía también Mario, cuando se jubilan, pues ya no vuelven nadie. Y Mario, aparte de ser una referencia, ya no solo el Montemayor, pues está siendo de muchos otros pueblos también, sí.
0: Que Noel, es un lujo tenerles. Noel Serna y Mario Serna, ¿qué pasa? ¿Que sois primos?
2: Bueno, ahí estamos, primos allegados, es verdad. Mira, es verdad que su familia tiró por la panadería, es verdad que también mencionó lo de molineros, y mi otra rama, nuestra, siendo la misma familia, pues eran molineros y al final granjeros. Yo tengo granjas de pollos, que también es un trabajo, bueno, es verdad que está más automatizado, pero también con sacrificio, y al final, ¿ves? También lo he heredado de mis padres, de mi familia. Sí,
0: bueno,
2: sí.
0: Al final todos acaban arribando el hombro, porque Noel, un alcalde, por ejemplo, de un pueblo como el vuestro, ¿tiene un buen sueldo o qué? ¿O de eso nada?
2: Yo, en mi caso, te lo puedo decir, yo cobro 913 euros en 12 pagas. Sí, sí, es lo que cobra el alcalde. Sí,
0: hay que ver cómo somos, ¿eh?, en la radio, pero es que es verdad, es que muchas veces, pues bueno, ahí no se vota al partido, se vota a quien va a estar haciendo lo imposible para que el pueblo salga adelante, ¿a que sí?
2: Eso sin ninguna duda, y siempre lo digo, quiero decir, dices, mira, al final votas partido, no, al final votas persona, y esa persona que está ahora, como en mi caso, pues lo he intentado hacer lo mejor posible con toda la ilusión del mundo. Y luego, pues si viene otra, pues bienvenido sea, pero al final lo que hace falta es trabajar por Montemayor para que intentemos por lo menos mantenerlos, y podemos crecer, pues bienvenido sea, sin ninguna duda.
0: Por conocer un poquito más el pueblo, Montemayor, ¿de qué vive?
2: Montemayor al final, mira, como ayuntamiento al final nada, Montemayor tiene bastantes recursos naturales, como municipio, como ayuntamiento, tenemos unas 2.000 hectáreas, al final 850 de labrantío, y damos, al final hay trabajo para 10 agricultores del pueblo, pero el resto de la gente no trabaja en Montemayor. Es verdad que hay un taller, Talleres Vázquez, que también da trabajo a 3-4 personas. Está también Ginka Diseño, que da 4-5, está Talleres Palomo. Bueno, hay 3-4 empresas que sí que dan trabajo. Cervezas Milana, que también era un referente, quiero decir, que se hizo el Milanito en Montemayor y ahora ya no lo hacen, pero bueno, que sigue siendo una empresa de Montemayor, ¿correcto? Sí.
0: Que el jueves empiezan las fiestas del pueblo.
2: El jueves empiezan las fiestas, por fin. Están todo el año esperándolo, sí.
0: Ya. ¿Y eso qué significa? ¿Quién es el patrón o la patrona del pueblo?
2: El patrón es la Exaltación de la Santa Cruz. Son las fiestas en honor a la Exaltación de la Santa Cruz. Sí, y nuestro patrón es Santa María Magdalena, pero es el 22 de julio.
0: ¿Y eso significa que al final la gente acaba, pues yo qué sé, yendo de la ciudad al pueblo o no? ¿O están los que están siempre?
2: Este año, Este año, mira, Montemayor, aparte de ser un pueblo muy taurino, tenemos un bien de interés cultural, una plaza de toros

0: de palo realizada anualmente por los trabajadores del ayuntamiento, y era una fiesta que normalmente siempre se celebraba del 13 al 18. Y ahora lo que hemos intentado hacer, preservando el BIC e informándonos de que no habría ningún problema, que lo que había que mantener es el día de la fiesta, que es el día 14, como bien he dicho, la exaltación de la Santa Cruz, la hemos movido al fin de semana. No sin antes decir que evidentemente era un sentir generalizado, porque al final lo que hacemos es alargar ese verano que nunca han conseguido la mucha gente que nos acompaña durante todo el verano poder disfrutar de sus fiestas. Y creo que, bueno, es verdad que hay alguna, podríamos llamar, plataforma o gente. Quiero decir, al final han entregado firmas al ayuntamiento un 20%, no ha llegado un 18%. El sentir generalizado, pues creo que va a funcionar, porque al final no es algo que nos inventemos, ¿no? Sino nos adecuamos al resto, a llevarlas al fin de semana.
1: Sí, son ingredientes, sí, poquito a poco, ¿no? Poquitas cosas. Alcalde, que estamos siempre trabajando nosotros con trampa. Así ya tenemos el bando asegurado para la próxima semana. Por cierto, un bando móvil, es decir, a través del teléfono móvil.
0: Un bando móvil, es verdad que es genial para nosotros, porque todo lo que queremos lo informamos por ahí, quiero decir, al final son cosas del ayuntamiento. Uh-huh. Y es muy, muy cercano y nos viene fenomenal. Y llega. O sea, que hemos hecho muy buena publicidad, compañera, ¿eh? ¿No crees que no?
1: Pues me encanta que así sea, que además estemos en directo en una madrugada que convertimos en algo diferente y que sí, que al final acaba siendo otro faro, la panadería, el horno del pueblo. Pues alcalde, Noel Serna, alcalde de Montemayor de Pililla, en Valladolid, que veo que hemos armado un pequeño revuelo a estas horas de la madrugada en casa. Nos alegramos un montón, ¿eh? Que viva la radio y viva el pan, el pan bien hecho.
0: Sin ninguna duda, el pan bien hecho, nada de agradecer a esos madrugadores que tanto nos ayudan y nos ilusionan durante todo el día para poder, en este caso, para comer y para trabajar. Muchísimas gracias.
1: Un besito.
0: Un besito también otro para ti. Gracias.
2: 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Son las

0: Yo creo que esta canción la ha hecho Burning, ¿verdad que sí, Mario, para nosotros? Porque
1: sí,
0: cita a las
1: 3
0: de la
1: sí.
0: mañana, las 6 de la mañana, ¿verdad?
1: Sí, sí, exacto. Además, mira, van a tocar ahora en las ferias de Valladolid.
0: Han tocado este domingo y han triunfado. Eso. Estaban ahí Obús y Burning y por lo visto ha sido, pues como siempre, ¿no? El primer domingo de ferias en Valladolid, pues un fiestón que para qué te voy a contar. Oye, ¿cuántos kilómetros hay desde Montemayor de Pililla hasta Valladolid?
1: Tenemos 30 kilómetros.
0: 30 kilómetros. ¿Y tú te lo haces esto con mucha frecuencia? ¿Desde el horno para allá va mucho material?
1: Sí, yo tengo un reparto que baja todos los días a Valladolid.
0: Y a ver, ¿qué hay ahí dentro? ¿Todo tipo de pan o cómo? ¿O también
1: sí,
0: hay...
1: todo tipo de pan. Pues mira, llevamos pan tanto a tiendas, porque por ejemplo antes hemos hablado de mi hermana y mi hermana tiene una pastelería ahí en Valladolid donde yo la sirvo el pan. Y después también sirvo a hostelería bastante.
0: ¿Y a quién sirves?
1: Pues por ejemplo, pues sirvo a mi amigo Kichi. Restaurantes, pues no sé, los Zagales, la Parrilla de San Lorenzo, el Majao de Sebi, las Mejilloneras, a mi primo Gaby, el restaurante Gaby García.
0: Madre mía, o sea, un montón de gente.
1: Sí, sí, la verdad que sí, que trabajamos bien, a la gente le gusta por lo menos.
0: Pero, ¿tú crees que a las 3 y 22 habrá alguien despierto en Valladolid o es que están todos despiertos porque están de farra?
1: Yo creo que es más fácil que estén todos despiertos porque están de fiesta, claro.
0: Bueno, pues venga, acabas de mencionarlo tú. ¿Qué tal, Kichi? Buenas noches.
2: Pues, buenas noches, buenas noches.
0: ¿Qué tal? ¿Cómo ves esto de la radio en directo? ¿En qué momento te hemos pillado?

0: cada miércoles en un sitio.
1: Bien, Kichi, es que te hemos llamado porque nos ha chivado Mario. Bueno, a ver, contadnos. Lo primero, Kichi, en las ferias, en la feria de Valladolid en concreto, cada uno de los días, ¿qué es lo que estáis haciendo? Porque comer se come muy bien por aquella tierra. Y pan, ya te digo.
0: Sí, sí, hombre, por supuesto, joder. El pan de Mario es espectacular. Hay muy buen pan en Valladolid, ¿eh? Hay que reconocerlo. Bien. Pero el de Montemagro de Pelilla es espectacular.
1: Ese es el mejor.
0: No porque sea amigo mío, ¿eh? Quiero porque sea amigo mío. Que también.
1: Bueno, que también, ¿eh? Una cosa no quite la otra.
0: Que también.
1: Porque, a ver, lo que hay son casetas, Mario, explícanos, son casetas que se sacan a la calle y que son como extensiones de los restaurantes, ¿no?
2: Sí, exacto. En su día dijeron los hosteleros que habían copiado un poco de la Feria de Málaga y lo que hacen es, se llama la Feria de Día y los restaurantes que solicitan pueden poner una caseta en la vía pública donde dan a degustar pues diferentes pinchos. Ya. Y también es verdad que para que pues sea de llegue a todo el público, el ayuntamiento les obliga a dar una bebida y un pincho por un precio.
1: Por un precio.
2: Para que todos sean iguales.
1: Para que todos sean iguales. Kichi, ¿cuál es el precio este año?
0: Pues ahora mismo el precio ha subido un poquitín, porque la vida está como está, gracias, por desgracia, no por gracias a Dios, por desgracia. Uh-huh. Y ahora el pincho de bebida son 4 euros.
1: 4 euros. Pero ¿y qué es lo que se puede llegar a ofrecer? Sí. Por ejemplo, tú en tus restaurantes, cuéntanos, ¿qué establecimientos son los tuyos?
0: Pues mira, nuestro buque insignia es el restaurante Don Macarao. Lleva más de 40 años en... Nosotros llevamos 2 años con él, pero el restaurante lleva 40 años está entre los 10 mejores de Valladolid, o por lo menos estaba calificado así.
1: Sí.
0: Y esperemos que siga así muchos años. Y en nuestro restaurante pues llegar a comer un buñuelo de bacalao, croqueta de bacalao, gambitas. Con la bebida son 4 euros.
1: Pues maravilloso,
0: luego,
1: vamos.
0: Luego tenemos la Tasca Castellana, que es otro buque insignia que funciona muy bien. Está en la Plaza Universidad y ahí pues es el rey de las rabas. Chapata de rabas con alioli, que pues era de las casetas que mejor funciona. Pues y luego tenemos otras 2 casetas que son, bueno, bares más de tapa, vino, no restaurante en sí, pero sí son bares de tapas y vino, que, bueno, pues hay variedad, ¿vale?
1: Hay variedad. Espera, que le voy a preguntar a Mario, ¿mañana vas a ir a Valladolid? O, bueno, ¿hay reparto a Valladolid?
0: Hombre, eso es peor.
2: Sí, hoy hay reparto. Saldrá en torno a las 7 de la mañana de aquí del Obrador.
1: A las 7 de la mañana. Espera, que Kichi ha dicho, eso espero, porque si no, Kichi, hombre, ¿qué pasaría?
0: Pues hombre, que nos quedamos sin chapatas. Se está funcionando muy bien, está haciendo muy bueno. Estas ferias antes se celebraban en San Mateo, ¿vale? Y gracias al alcalde que había entonces, hace 20 años, que es Javier León de Arriba, lo pasaron a ser las fiestas de la Virgen de San Lorenzo. O sea, lo adelantaron para que hiciera bueno. De hecho, en San Mateo aquí siempre ha llovido y en San Lorenzo nunca llueve.
1: Claro, con lo cual la temperatura...
0: Acertaron,
1: te iba a decir. Hay un concurso en Valladolid estupendo, ya mundialmente conocido, de pinchos.
0: Sí.
1: Y sé que vosotros, con el Don Bacalao, tenéis ahí pues uno de los momentos importantes en vuestra gastronomía del restaurante que la gente sigue pidiendo. Explícanos en qué consiste. Mira, no, espera, que vamos a escuchar el momento en el que se describe ese famoso pincho de Don Bacalao.
3: El pincho es la fusión de 2 culturas, la india y la castellana. La base del pincho es el lechazo. El lechazo se asa por el método tradicional, se deshuesa, se desmiga, se extrae toda la carne y se guisa otra vez para que esté jugoso. Arriba es esferificaciones de tandoor y masal. Y alrededor lleva pan de cristal. Hay que comerlo todo de un bocado, como si fuera sushi.
1: Ahora mismo me lo comía yo. Kichi, ¿cómo se llama? ¿Cómo se llama este pincho?
0: Taj Mahal.
1: Ah, claro, por lo de las especias de aquel
0: correcto
1: país. Ya.
0: Por la fusión de las culturas.
1: ¿Y esto en qué año lo ganasteis?
0: Lo ganó Alfonso, que era el dueño de Don Bacalao en aquel entonces, en el año 2015.
1: En el año 2015. ¿Y desde entonces la gente lo pide? ¿Lo sigue pidiendo?
0: Hay mucha gente que viene solo a comer ese pincho.
1: ¡Buah!
0: ¡Qué increíble,
1: maravilla!
0: ¿Verdad?
1: Por Dios. Bueno, Mario, ahora nos tienes que...

0: confesar, ¿esta amistad dónde surgió?
1: Esta amistad surgió, pues, como muchas, en los bares. Entonces estaba yo todavía estudiando económicas. Y nos conocimos, pues, en un bar, claro.
0: O sea, tú
1: sí, yo
0: ibas a económicas y Kichi, ¿qué estaba estudiando?
2: Derecho.
1: Kichi estaba estudiando Derecho.
0: Derecho, ya. ¿Y habéis acabado los dos? Kichi siendo, pues, el gerente de todos los restaurantes que nos acaba de decir, y tú, pues, regentando tu panadería. Las vueltas que da la vida, Kichi.
2: Sí, sí, sí, la verdad que sí, ¿eh?
0: La verdad que sí.
2: Y lo podemos, y escucha, y lo podemos seguir celebrando todas las semanas, ¿eh?
0: Bien. Dentro de un ratito que os vais a ver, como aquel que dice. Kichi, que te vamos a dejar ya que disfrutes de la noche. Ahora ya nos puedes confesar. ¿Qué estabas haciendo? ¿Estabas bailando?
2: No, estaba tomándome una copita con una amiga.
0: Ah, bueno, pues bien, vale. Oye, un placer
2: inmenso.
0: No me voy
2: a quejar, no me voy a quejar.
0: Que paséis las fiestas, pues tal cual la han empezado, con mucha alegría y con música como esta, que es la que estaba sonando esta noche. Dale, dale. Rusoski, que Mario, bueno, pues lo tenemos, ¿no? Vaya paseo que nos hemos hecho contigo, son las 3:30 ya. Te estarán esperando, ¿cuántos hay fuera? Diciendo, oye, pero Mario no aparece por aquí, estará el Lorra.
1: Este no vuelve al Obrador, ya.
0: Este no vuelve al Obrador, lo tenemos ahí con los albaranes, para arriba, para abajo. Bueno, pues, ¿qué será lo próximo? ¿Qué haremos la próxima semana?
1: No lo sé, lo vamos a pensar, pero sí que antes lo has comentado. Y por ejemplo, tengo la quinta generación ya de la panadería.
0: La quinta generación ya de la panadería. Uy,
1: un sobrino que la verdad que viajó mucho para formarse. Se estuvo formando primero en Valladolid.
0: Sí.
1: Después se formó en Barcelona. De Barcelona se marchó a Francia. Y acabó volviendo a casa y se presentó a un concurso de pastelería en Valladolid que era para sacar el dulce típico de Valladolid y le ganó.
0: Bueno, pues no me lo pierdo. La semana que viene te vamos a escuchar en la madrugada. Bueno, será jueves ya para nosotros porque el martes estamos en Barcelona. Así que bueno, hasta entonces, feliz día, el mejor de los panes y que vaya muy bien, Mario.
1: Muy bien, un beso muy fuerte para todos.
0: Un abrazo.
1: Todos.

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1: Hay un pueblecito en la comarca de Cuenca, concretamente en una... Bueno, voy a decirle al teniente de alcalde que nos describa exactamente dónde está. El lugar es precioso, tiene de todo, es un paraje para patearlo. En verano acude mucha gente, pero claro, después llega el invierno y se quedan un poquito solos, ¿eh? ¿Qué tal, José María Rueda?
2: Hola, buenas noches, Mamen.
1: ¿Qué tal? Muy buenas noches. José María Rueda.
2: Buenas noches.
1: El teniente alcalde de Henarejos, en Cuenca.
2: Correcto.
1: ¿Cómo es el pueblo?
2: Provincia de Cuenca. Pues es un pueblo pequeñito, es un pueblo muy acogedor, está ubicado en la serranía baja de Cuenca. Estamos, pues, digamos, estamos entre Cuenca y Teruel, más o menos, en esa zona. Y nada, pues lo que te he comentado, un pueblo muy acogedor, un pueblo muy bonito, y unos parajes espectaculares y una gente maravillosa. Claro, ¿qué voy a decir de mi pueblo?
1: Bueno, está muy bien. Pero nosotros podemos dar fe de que efectivamente es así, porque en el año 2024 resulta que nosotros habíamos recibido aquí en Radio Nacional llamadas de gente de la comarca diciendo que por allá, pues bueno, en la radio había un punto en el que cero patatero, como digo yo, y lo vamos a saber por cómo hablábamos con los ciudadanos. Es decir, se interrumpía la comunicación, no había manera, no había comunicación, y entonces nos comprometimos a llevar las antenas allá, y nunca mejor dicho, total. Entonces, febrero de 2024, se produce ese momento. Vamos al pueblo. Y además, hacemos un programa allí en directo. Vamos a escucharlo. María Victoria, ¿cómo escucha usted la radio a través de internet?
3: Pues yo me pongo el móvil debajo de la cabecera porque duermo muy poco y de continuo un auricular metido y el otro no. Pero a medianoche que me oigo Radio Nacional...
1: Muy bien, muy bien. Un aplauso para esta señora.
3: Sí. Pero de momento...
1: Chas, que se va.
3: Pues de momento me se ha ido y ya me he despertado. Me lo vuelvo a dar la luz, pongo otra vez el móvil
1: y nada,
3: y empieza a dar vueltas ya. Un redondo y vuelve otra vez, pero cuando quiere.
1: Cero patatero, es lo que yo resumo, a que ahora hoy la está escuchando perfectamente bien.
3: Hombre, desde aquí estupendamente.
1: Claro, eso que tiene, ¿no? La radio, que con el pilotito encendido en rojo, ahí está y en directo, claro. Y aquí sin trampa ni cartón, lo que es, ¿no? Lo que es, estábamos escuchándonos, evidentemente, porque estamos ahí. Tengo que decir que ese programa fue entrañable, José María, en un lugar, estaba la sala a tope. ¿Dónde estábamos? Sí. Describe el lugar, porque es como para
2: pues estamos en el,
1: para
2: en el salón de plenos del ayuntamiento. Y eso, el salón de plenos del ayuntamiento, y claro, para el pueblo de Narejo, pues fue un acontecimiento, vamos, impresionante que vinierais a emitir en directo, Radio bueno, Nacional, nada más.
1: Y para nosotros también, tengo que decirlo. A José María, al que puedo tratar cariñosamente como Pepe Ma, que es como todo el mundo te llama, te acaba llamando
2: sí,
1: así.
2: Sí, Pepe, o Pepe Ma.
1: Bueno, total, que hace unos días en Arejos volvió a estar en los titulares porque se había quedado sin la persona que estaba al frente del único supermercado que había en el pueblo. Cuéntanos.
2: Sí, pues nada, la chica que regentaba la tienda al mismo tiempo también regentaba uno de los dos bares del pueblo. Entonces, motivos personales, sobrecarga de trabajo y demás motivos, pues la chica decidió que tenía, no podía seguir llevando los dos negocios al mismo tiempo y la tienda, pues digamos, se quedaba huérfana de alguien que la atendiera. Entonces, nada, nos pusimos en contacto. Trabajamos con una empresa que se dedica a dar voz a los pueblos pequeñitos, se llama Nos Vamos para el Pueblo. Es una página web, es una aplicación, la gestiona una chica que se llama Nuria, un encanto de chica, de persona, y casualmente el día estaba allí en el pueblo y le contamos la problemática que teníamos. Se grabó un vídeo explicando que nos quedábamos sin tienda en el pueblo. Claro, para la gente mayor es un problema muy gordo y muy grave. Se grabó el programa, se emitió en cuestión de unos días... Y bueno, ha sido una luz y una avalancha de gente interesada espectacular. Y el domingo vinieron unas personas este fin de semana y ya han dicho que se hacen cargo de la tienda. Con lo cual, en Narejos, en principio, de momento, seguirá teniendo tienda.
4: La tienda del pueblo de Narejos se sitúa en la misma plaza del ayuntamiento, junto a la iglesia. Es la única tienda del pueblo y funciona como un bazar. Tiene de todo, desde producto de limpieza hasta alimentación.
1: Y después de ese anuncio, que además fue súper chocante, has hecho más de 200 solicitudes. ¿De qué tipo de gente? ¿La gente contaba por qué razón quería irse para Narejos? Que, por cierto, no te he preguntado, ¿cuántos habitantes tiene?
2: Pues en Arejos tiene ahora mismo en torno a 130 personas, habrán empadronadas más o menos, pueblo pues lo pequeñito, como todos los de la zona, pero pues eso, no queríamos, pese a ser un pueblo pequeño, no tenemos por qué prescindir de servicios tan básicos como, como una tienda, sobre todo para la gente mayor, porque al final el que gente de mediana edad, gente joven, puede coger el coche e irse al pueblo de al lado, que es más grande, a comprar, pero la gente mayor, ¿qué hacemos con ella? Y además es que es una pérdida vital para el pueblo, es una pérdida de no solo de problemas de comprar, es un problema de pues eso, de que percibes que tu pueblo pues que se acaba, si te quedas sin tienda se acaba la vida, es que se va muriendo poco a poco y no podemos consentirlo.
1: El pueblo es monísimo, tengo que decirlo, tiene su plaza, están todas las casas unas al ladito de otras, como si fuera, pues eso, de entrar y saludar al vecino y sacar la silla a la puerta, y en verano con un poquito menos de temperatura, hay que decirlo, además con posibilidades de practicar deporte, que recuerdo que nos explicasteis que acababais de instalar una pista y que bueno, que pues eso también era importante, ¿no?, para que la gente pudiera ir, era pádel, ¿verdad?
2: Correcto, sí, se instaló una pista de pádel y después de que vosotros vinierais se ha instalado una pista de multideporte para los chavales con césped artificial, portería de minifútbol y minibásquet, y ahora hace un par de meses pues se ha terminado de instalar un equipo de calistenia y gimnasia de esta de biosaludables, que se llaman, para gente más mayor, las típicas bicicletas estáticas que existen en los parques y demás. Y máquinas de este tipo.
1: Qué bueno.
2: Así que a nivel deportivo estamos bastante bien dotados.
1: Bien, bien dotados, eso es. Pero está conectado también con que hay un nuevo vecino en el pueblo. Lo de que resulta que el súper se queda sin la persona que lo atiende, pero es que está conectado con que hay un nuevo vecino más. A ver, explícanos esto también.
2: Sí, pues nada, también esto ha sido una noticia bastante mediática. Nada, una pareja de aquí del pueblo, Silvia e Israel, pues eso, decidieron ampliar la familia y hace unas semanas nació Mateo y ha sido pues es el juguete del pueblo, es la atracción, la mayor novedad que tenemos, porque llevaba 9 años la última vez que nació un niño en el pueblo, una niña en este caso.
1: 9 años, madre mía, y ahora ya está ahí Mateo en esas 130 personas que ya podemos decir que bueno, pues es un pueblo que además están arreglando la carretera. La que lleva al pueblo, porque es verdad, me acuerdo que se bifurcaba en un momento dado, se mete más en la montaña, pero bebéis, es la CV5006.
2: Correcto. Esta carretera, pues nada, digamos en Arejos queda en un rinconcito, nos llega llegan dos carreteras a nuestro pueblo, una que nos llega desde Garabaya y la otra desde el pueblo vecino de Fuente del Espino. La de Fuente del Espino es la que se está arreglando en este momento. Y la de Garabaya, pues esperemos que la Diputación tome cartas en el asunto porque está en un estado lamentable. En un estado, yo me atrevería a decir, si no tercermundista, casi. Entonces necesitaríamos que no solo esta carretera, que la de Fuente del Espino, que agradecemos enormemente el esfuerzo de la Diputación para que se arregle, pero ya puestos también desearíamos que la de Garabaya también. Porque
1: pues que quede aquí constancia.
2: Las comunicaciones hoy en día son vitales.
1: Y tanto, ya lo creo. Si tanto os hemos ayudado, poquito a poco, pues esta conversación que sirva también para ello. Pues ahí está esa familia del Andete que se va a retomar el camino del supermercado de Narejos. Me alegro de hablar contigo otra vez y un beso a toda la gente del pueblo. Tenemos grandes amigos allá. Y que nada, que pa'lante, que el pueblo sigue. Y que bueno, que en la vida todo hay que intentarlo. Vosotros lo hacéis y además lo conseguís. Recordemos, en Arejos, en Cuenca. Hasta la próxima.
2: Muchas gracias, Mamen, a ti y a todo tu equipo. Muchas gracias.

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1: Bueno, pues no pegamos ojo y lo vas a ver. Son las 3 y 42, las 2 y 42 en Canarias, porque para empezar esta entrevista podríamos irnos directamente a la Gran Manzana. También podríamos buscar los orígenes de la entrevista en Valencia. Pero hemos decidido irnos un poquito más al norte. Ha sido abrir la ventana. Hola, Daniel Andrés.
2: Muy buenas.
1: ¿Y exactamente en qué lugar estamos? Porque vegetación hay.
2: A ver, yo creo que los pájaros te pueden dar un poco ayuda. Hemos salido de la ciudad, nos hemos venido a las afueras. Concretamente estamos en San Pedro Fit de Vilar, en Ourense. Y aquí hay cierto revuelo para estar en una parroquia de 23 habitantes. No sé si lo ves, pero allí al fondo...
1: Uy, ¿quién es?
2: Hay una cámara de televisión, que es poco habitual. También te digo que es el primer fin de semana de octubre del año pasado. Yo creo que teníamos que habernos traído algo de abrigo.
1: Sí, sí.
2: Ten cuidado, mamen.
1: Ah, no, cuida. Uy, espera.
2: Claro.
1: Apártate, yo también me voy.
2: Es que casi, no me casi, puedo cargar a la presentadora aquí de Lunáticas a la primera semana.
1: No, por favor.
2: Estamos...
1: Espérate la segunda.
2: Claro, estamos en medio del campo. Uh-huh. Hay cabras, hay ovejas, se puede ver alguna vaca.
1: Es verdad.
2: Este ha sido el lugar elegido para esta performance, precisamente por eso. Porque, de hecho, quiero que te fijes en Manolo, que es ese técnico con el mono azul, ¿lo ves?
1: Sí.
2: Vale, llegamos... justo en el momento.
1: Hombre, un fuego para calentarlos, pero oye, estoy viendo qué es lo que sobresale por ahí,
2: sí,
1: por las llamas.
2: Claro, no se están quemando sarmientos, se están quemando lienzos y tienen todos la misma firma, mamen. ¿Quién dirías tú que es capaz de ponerse a quemar su obra?
1: Pues ella sorprendió a todos, pero lo hace cada vez que crea. Ella es Elena del Rivero. ¿Qué tal, Elena? Hola, hola, ¿qué tal? ¿Cómo estás?
3: Oh, hola, ¿qué tal? Buenas noches, ¿qué tal?
1: Ah, ahí te estoy viendo. Estaba mirando la pantalla porque ahora, como hacemos radio, que se nos ve, estoy diciendo hola a Nueva York. Así, aquí son las 3 y 44. ¿Y a qué hora tienes?
3: Las 10:44.
1: Las 10:44.
3: No, las 9:44, perdona.
1: 9:44, claro. Comprendo los nervios porque dentro de unas horas... Bueno, primero es lo primero. Estábamos hablando de una acción que tú llevaste a cabo el 6 de octubre de 2025 y que sorprendió a todos. Estabas en aquel pueblo, habías creado y después lo habías quemado. Ahora ha pasado el tiempo y de aquello, ¿qué es lo que ha quedado? Te pregunto eso en primer lugar, Elena.
3: Pues han quedado obras que se expusieron en la Fundación Tapies en Barcelona y luego pasaron a Madrid al Museo de Antropología y al Panteón de España, se llama ahora. Allí se presentó a principios de este año, estuvo 3 meses y fue muy sorprendente para todos porque lo que expuse fueron los resultados precisamente de la quema que tuvo lugar en San Pedro Fit de Vilar en octubre del 2025. Llevaba con este proyecto bastante tiempo ideándolo y finalmente fue gracias a Mateo Feijóo, que me había ayudado además a completar el archivo del polvo, los 20 años que tardé en completar unas obras a partir de la destrucción de mi estudio el 11 de septiembre del 2001.
1: Bueno, una valenciana yo creo que lleva el espíritu y podríamos establecer la comparación, ¿no? Con las fallas se crean, se sufre por ello, se mantiene en esa arte y se hace todo para quemar. Para quemarlo, pero para volver a empezar, ¿no? Y es bonito que hablemos de esta manera, si a ti te parece, Elena, porque dentro de un rato va a tener lugar, ahí donde tú estás en Nueva York, una inauguración. Casi estamos en el 11S, aquel... Hace 25 años fue el que marcó en la historia un capítulo extremadamente negro. Hay sonidos, y somos radio, que llegan al alma.

0: No, en estos momentos todavía no han dado cifras, es decir, se ven imágenes de los diferentes hospitales donde se están trasladando, pero todavía no se han dado cifras y, bueno, están empezando a aparecer los típicos números de los diferentes hospitales donde piden que, por favor, solamente se llamen a los toda aquella persona que piense que esté, que tiene algún familiar o algo en estos momentos en alguno de esos hospitales.
1: El caos absoluto, Elena. Y estoy hablando de sonidos, porque dentro de un rato... Bueno, lo primero es preguntarte dónde tienes tu estudio. No sé si lo sigues teniendo en el mismo lugar que lo tenías por aquel entonces.
2: No. Aquel estudio... fuimos desplazados, mi ex marido y yo, durante 2 años. Cuando lo reconstruyeron, volvimos a él, pero me resultó imposible vivir allí. Delante de aquella catástrofe, que además la había vivido durante 8 meses, porque acudí a mi estudio con un permiso especial de la policía para tratar de recuperar mi obra. Ahora no tengo el estudio allí, ahora vivo en el East Village de Nueva York, pero al cabo de 40 años dejo Estados Unidos y regreso de nuevo a España.
1: Es importante que describamos la secuencia, Elena, porque suceden los atentados, tú estás en Madrid y regresas al poco tiempo realmente, aunque te cuesta muchísimo poder llegar hasta ese estudio. ¿Qué sucede? ¿Cómo sucede todo?
2: Bueno, yo estaba en Madrid instalando La Perfecta Casada en una galería y cuando esto ocurre, pues no pude volver porque no era posible. Esto fue en septiembre, yo no regreso a Nueva York hasta finales de octubre. Y entonces llegar al estudio, que era también mi casa, pues también resultó complicado porque la casa estaba situada en la zona del crimen, que llamaron entonces. Finalmente la policía un día me llevó, pasando muchos pasos, ¿verdad?, y me llevaron al que lo viera. A partir de ese momento les pedí un permiso especial para que me dejaran acceder al estudio después de ver lo que vi, y decidí recuperar la obra que podía. Y durante 8 meses estuve trabajando allí durante el día y poco a poco fui sacando la obra del estudio.
1: ¿Y qué recuperaste?
2: Recuperé obras destruidas, recuperé el polvo, recuperé todos los trozos de papel que me encontré por los suelos, que eran 3.150 trozos de papel, con los que luego, al cabo del tiempo, hice la pieza de Shant. Y todo esto fue un proceso largo, claro, porque al principio no sabía lo que estaba haciendo, tenía en mis manos solo destrucción, pero de la destrucción salieron obras nuevas. Y por eso lo que has dicho antes, sí, de Vilar, es consecuencia de haber trabajado con la destrucción que me vino dada y reconstruir obra. Entonces es cuando decido quemar mi obra y ser yo la hacedora de mi propia destrucción para ver qué podía hacer. Y salieron obras nuevas también.
1: La metáfora es redonda, Elena, porque tú cosiste toda esa colección de lo que acabas de decir, en principio deshecho, pero tú lo reconstruyes para después llegar a esa otra desaparición. Pero dentro de un rato va a tener lugar esta inauguración, y en esa inauguración hay un elemento más. ¿Qué es lo que tú sigues haciendo en medio de ese caos?
2: Bueno, cuando me invitan estos arquitectos de Columbia University, que tienen aquí en el Village un espacio estupendo, sobre todo la que invitan artistas cada mes, es un espacio mucho de comunidad. Y a mí este aspecto me interesaba mucho, llegar a la gente, a todo tipo de gente. Y entonces se están proyectando mañana parte de las 100 horas de vídeo que yo filmé desde las ventanas de mi estudio, la destrucción, la recuperación de los cuerpos. Me filmé a mí misma, se va a proyectar también el desnudo bajando la escalera, que fue cuando la policía me avisó que ya no podía volver porque iban a cerrar el edificio para decontaminarlo. Y es cuando me desnudé y bajé las escaleras desnudas. Desnuda se va a proyectar también. Al mismo tiempo, en medio, he creado instalaciones. Y estas instalaciones las he hecho recogiendo basura de la calle. Recogiendo basura alrededor del East Village en Nueva York. Metiéndome en las bolsas de basura, abriéndolas y sacando cosas. Y con eso he creado unas instalaciones.
1: Tengo entendido que tú ibas con un mono, con mascarilla, intentando no respirar ese aire que estaba totalmente, pues nos hacemos una idea, ¿no?
2: Sí.
1: Contaminado.
2: Al principio no iba hasta que me avisaron que tenía que protegerme y entonces sí, iba con mascarilla, con una máscara, con gafas y con un mono para protegerme. Sí, el polvo además era muy intenso. El polvo me dejó los brazos totalmente enrojecidos hasta que me empecé a proteger.
3: Cuando llegaron los bomberos, lo hicieron en silencio. El equipo que llevaban encima hacía mucho ruido, pero ellos apenas hablaron. Solo pensaban en lo que les deparaba el día.
1: Yo puedo preguntarte qué sientes ahora a partir de lo que sentiste en aquel momento. Ahora, cuando lo has revisado, has podido, no sé si cerrar el círculo o de alguna manera, no sé, reconciliarte con aquel regreso, intentar encontrar tu estudio, salir del shock, etcétera, etcétera.
2: Pues es una buena pregunta, me vienen muchos pensamientos, no sabes, porque sí que he cerrado el ciclo, sin embargo se ha vuelto a abrir, porque lo pasamos mal. Yo lo pasé mal, enfermé, me ayudaron mucho aquí, pero no puedo evitar pensar en toda la gente que está desplazada en todas estas guerras, ¿comprendes? Y entonces me hago cargo de lo que supone, por ejemplo, lo que está ocurriendo en Gaza, y ver a esos niños, y ver a esas madres, y entonces todavía lo siento más profundamente, este genocidio terrible que está ocurriendo y lo mal que lo estarán pasando sin esperanza, porque aquí nos ayudaron, pero a ellos no les está ayudando a nadie. Entonces es una buena pregunta, porque en un momento dado ahora es que no me puedo quejar ante esa cosa tan terrible que estamos viendo.
1: Elena del Rivero, buenas noches desde aquí, desde España, y que sea un éxito la inauguración de la exposición. Sobre todo por ese objetivo que tienes de devolver así, plaf, ese manotazo en la cara y denunciar las guerras, ¿no? Y el sufrimiento. Y también la metáfora de que a veces desde nuestras cenizas podemos volver a vivir. Elena del Rivero, gracias por atendernos. Ha sido un placer hablar contigo en directo. Que vaya bien y que, no sé cómo decirlo, que no haya más ceniza, que solamente sea pura orgánica, que es lo que tú haces con tus obras.
2: Muchas gracias y buenas noches.
1: Espero contar contigo mañana, recuérdalo. Mira de vez en cuando la luna y nos verás, lunáticas.

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1: Buenos días, madrugadores. Comienza Alborada y así encendemos juntos la primera luz del día. Hay momentos de nuestra jornada que se repiten tanto que casi hemos dejado de escucharlos. El sonido del despertador, el café de la mañana, el trayecto de siempre, las mismas personas, las tareas que conocemos de memoria. A fuerza de repetirse, la vida puede perder relieve. Estamos en muchos lugares, pero apenas habitamos ninguno. Sin embargo, el problema no siempre está en la rutina. A veces está en nuestra manera distraída de vivirla. Porque repetir un gesto puede convertirse en monotonía, pero también en fidelidad. Preparar cada mañana el desayuno, acudir puntualmente al trabajo, cuidar a una persona enferma o preguntar sinceramente cómo estás, son acciones pequeñas que sostienen silenciosamente la vida de los demás. Hoy la Iglesia celebra el nacimiento de la Virgen María. Su llegada al mundo seguramente pasó inadvertida para casi todos. No nació en un palacio, ni hubo grandes acontecimientos a su alrededor. Fue una niña más en un lugar pequeño. Y sin embargo, Dios estaba comenzando algo nuevo para toda la humanidad. Antes de pronunciar su gran sí, María vivió muchos años de pequeñas fidelidades. Aprendió a rezar, a escuchar, a ayudar, a realizar las tareas sencillas de cada día. Su disponibilidad para recibir a Dios no apareció de repente, fue creciendo en una vida aparentemente ordinaria. Quizá Dios no está ausente de nuestra rutina. Quizá somos nosotros quienes atravesamos los días sin estar verdaderamente presentes. Esperamos encontrarlo en algo extraordinario, mientras Él nos sale al encuentro en un rostro conocido, en una responsabilidad cotidiana, en el silencio de la mañana o en esa persona a la que vemos todos los días, pero a la que hace tiempo que no miramos de verdad. Cuando se vive con atención y con amor, lo de siempre deja de ser simplemente lo mismo. La rutina también puede convertirse en el lugar donde Dios nos espera. ¡Feliz día!

0: Son las 4, las 3 en Canarias.
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2: Fuertes explosiones esta madrugada en Kiev. Rusia ha atacado la capital ucraniana con drones y misiles balísticos. Al menos 2 edificios residenciales han resultado dañados y por ahora no hay víctimas confirmadas. Marina Corredor.
3: Sí, estos ataques llegan apenas unas horas después de terminar esa tregua de 3 días acordada entre Moscú y Kiev durante la visita de los enviados estadounidenses Steve Witkoff y Jared Kushner, que han estado en ambas capitales dentro de los contactos para avanzar hacia una negociación. El alcalde de Kiev, Vitaly Klitschko, confirma ese lanzamiento de misiles balísticos, mientras que la Fuerza Aérea Ucraniana había alertado también de la llegada de drones. Los servicios de emergencia trabajan ahora en los daños causados en 2 edificios residenciales.
2: También Ucrania ha atacado territorio ruso. Las autoridades de la región de Sarátov aseguran que varios drones han dañado infraestructura civil y dejan varios heridos. En España continúa este martes la vuelta al cole en Ceuta con la intranquilidad de muchas familias.
4: 3 niños, más o menos sabe lo que hay, pero el de 5 años, tú no le puedes explicar lo que está pasando.
5: ¿Cómo vas a llevar a los niños? Sí, esperemos que se solucione para ellos.
2: Los ministros del Interior, Fernando Grande-Marlaska, y de Educación, Milagros Tolón, visitan hoy la ciudad. El gobierno ha contratado vigilancia privada y reforzado la presencia policial, unas medidas que parte de la comunidad educativa sigue considerando insuficientes, contaba Pilar África Fuente en el 24 Horas.
6: La medida que tomaron fue la de reforzar la seguridad en las calles, sobre todo en las zonas próximas a los centros educativos, lo cual no nos garantiza que el trayecto desde casa al colegio de los alumnos también esté bien vigilado y protegido. Y también la segunda medida fue la de poner un visor de seguridad, pero nosotros pensamos que las medidas que han tomado no son suficientes.
2: Situación Ceuta que sigue gestionando la situación de quienes permanecen en la ciudad, Marina.
3: Sí, las 50 carpas instaladas en el muelle de Poniente están prácticamente listas para acoger temporalmente a migrantes, mientras continúa la identificación de menores y se buscan soluciones de acogida pendiente. En este sentido, el traslado de 500 niñas a la península a la espera de la firma del presidente autonómico es lo que ha recordado la ministra de Sanidad en Televisión Española, Mónica García.
7: Es más, si ha hecho algo ha sido poner palos en la rueda. Y le decíamos el otro día al señor Feijóo, si quisiera poner solución a esta crisis, estaría descolgando el teléfono y hablando con los presidentes de las diferentes comunidades autónomas del Partido Popular para que acogieran a los niños, las niñas, los menores, siempre y cuando las firmara el presidente Vivas.
3: Y de fondo, la investigación que conocíamos este lunes, la Audiencia Nacional ha abierto una causa sobre lo ocurrido a finales de junio al apreciar indicios de una actuación favorecida desde Marruecos. El gobierno ha anunciado que se va a personar en este procedimiento como parte perjudicada.
2: En deportes pendientes de la jornada nocturna en el Abierto de los Estados Unidos. Hasta ahora, Gonzalo Acuña, buenas noches.
8: ¿Qué tal? Buenas noches. Juega Zverev, número 2 del mundo, ante Dardieri. De momento acaba de terminar el primer set que se ha llevado el alemán. Es favorito para meterse en las semifinales. Todo en un US Open donde en los cuartos de final veremos a Alcaraz la próxima madrugada ante Shelton. En el último partido del cuadro femenino, Coco Gauff completa los cuartos de final en este cuadro. Todo en un martes donde empieza la Champions. A las 9, Real Madrid-Inter de Milán, Lille Betis y Dortmund-Villarreal. Formato de 36 equipos con esa fase liga donde todos juegan 8 jornadas. Veremos qué nivel da la Liga Española. Lo defendía anoche ante la Premier Javier Tebas en Radio Nacional.
9: La Premier es una competición que el año pasado perdió 1.100 millones de euros. Nosotros no hemos perdido dinero la temporada pasada en global nuestros clubes, muy poco, 50 millones de euros. Cuando los clubes pierden 1.100 millones de euros será porque se gastan más de lo que ingresan habitualmente. Entonces eso ya no es inversión, es destrucción del dinero.
8: Una liga que cerraba anoche la cuarta jornada con 2 partidos, Getafe 1, Celta de Vigo 1 y Elche 2, Real Sociedad 3.
2: Gracias, Gonzalo, es todo por el momento. Sigan informados en esta sintonía y en rtv.es.
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10: Muy, muy buenos días. Son las 4 y 4 de la mañana, las 3 y 4 en Canarias. ¿Qué tal te lo has pasado con Lunática? Seguro que bien, seguro que te has dejado envolver por esa atmósfera que solamente Mamen Asensio sabe hacerte llevar. Bueno, nosotros estamos aquí pues para traerte otra atmósfera un poquito distinta, para que te rías, para que te entretengas, incluso para que aprendas un poquillo. En unos segunditos te voy a decir quién está aquí. No sé si te pasa, pero es que da la sensación de que esta temperatura que tenemos y esta sensación térmica que tenemos va a durar durante meses y meses. Y en principio tiene que terminar ya el verano. No sé, yo tengo el cuerpo raro. No sé si te pasa a ti. Cuando te levantas de repente con el cuerpo raro, parece como que vas a tener el día rebotado. No te preocupes, que está el despertador de Radio Nacional contigo para hacerte cambiar de humor. Y sus contenidos, que nos cuenta Ángel Lobo.
11: Muy buenos días, Gorka. Este martes empezamos con el regreso de Jorge Plané, que vuelve con un Plané sonoro completamente renovado. Si eres fan de la música, estate muy pendiente y coge el teléfono para llamarnos, porque Jorge nos trae un nuevo concurso para que puedas llevarte un regalo musical a casa. Ahora, en un momentito, nuestra compañera Sara Uña inaugura su nuevo espacio de entrevistas. Se dice pronto. Esta vez ha visitado el Teatro Maravillas de Madrid para hablar con Evo Ugarte y Angie Fernández, protagonistas de la obra de teatro Las Irresponsables. Todos nosotros somos únicos y especiales, Gorka, pero hay gente que tiene vidas un poco más especiales que las nuestras. En su ranking prohibido, Torito nos cuenta las historias de algunas de estas personas. Te vas a reír, te vas a sorprender, te lo aseguro. Y a partir de las 5 arranca nuestra tertulia despierta. Se queda Torito y vienen Marta Verona, Sencillo Conesi y Tatiana Muñoz. Y también se acerca por aquí un personaje misterioso. ¿Podrán nuestros colaboradores adivinar quién es? ¿Podrás tú, querido oyente, adivinar quién nos visita en el Estudio 101? Además, venimos cargaditos de temas y hablamos, por ejemplo, del nuevo proyecto de las cantantes de Nueva Línea. 9 de cada 10 dentistas recomiendan escuchar El Despertador para conseguir una sonrisa más brillante. Y el que no le recomienda es porque todavía no nos ha escuchado. Quédate con nosotros.
10: Me encanta porque he hecho un vídeo de presentación en nuestras redes sociales. Nos puedes seguir en Instagram, ¿eh? Es eldespertador.rne. Eldespertador.rne. Y he terminado el vídeo diciendo: hay una pista dentro del vídeo que te va a llevar directamente al personaje secreto que va a venir hoy en la segunda hora. Lo has dicho tú también, no te has dado cuenta y lo has dicho. ¡Ay, Ángel!
11: Todo el mundo, las casualidades son increíbles.
10: Nada es por casualidad. Tampoco es casualidad que él regrese aquí a la segunda temporada del Despertador. Hablamos de Jorge Plané.
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10: Qué buen color, qué buena sonrisa nos trae siempre. Pero claro, si estamos hablando de después de vacaciones, pues un poquito más incluso. Aunque él vive unas vacaciones eternas, yo creo que lleva toda la vida de vacaciones disfrutando de la vida. Jorge Plané, Plané Sonoro, bienvenido.
12: Gorka, buenos días a ti y a todos los oyentes de este maravilloso despertador. Contentísimo de volver.
10: Hombre, pues más te vale.
12: Estaba deseando, además...
10: Teníamos ganas de verte, ¿eh?
12: El estudio es una pasada. Es como si estuviéramos en una nave espacial de estas de Andrómeda.
10: En una Starship. Oye, Zaka, y si ponemos Starships luego para comenzar la segunda hora. Ahora podía ser hoy. Plané, nos viene esta inspiración, nos viene genial. Bueno. Sí. ¿Qué tal estás?
12: Muy bien. Y tú, maravillosamente bien, ¿no?
10: Oye, ¿qué me han contado que Plané Sonoro cambia radicalmente que vamos a estar en contacto con la audiencia?
12: Sí, yo me gustaría, porque como contigo no he podido en la pasada temporada, pues si te parece bien, ganarse los regalitos que traigo cada semana.
10: ¡Qué bueno!
12: Pues lo tenemos que hacer con un oyente que llame al número que tú ahora enseguida recordarás.
10: Dinos primero cuál es el regalo, que ya sabes, la gente enseguida le salta chispas cuando decimos que regalamos algo gratis, ¿eh? Que es gratis, hasta el envío es gratis.
12: Yo quiero hoy empezar a lo fuerte. Vamos con dos voces femeninas maravillosas. Una de ellas, la siempre recordada Amy Winehouse, con canciones incluidas en el CD como esta. Pero hay más, hay otro segundo CD de otra voz mítica, más veterana, más ilustre si cabe todavía, que ya es difícil, que Amy Winehouse, que es Aretha Franklin, un disco de coleccionista, un disco donde reúne a duetos, pero grandes, desde Frank Sinatra a Whitney Houston o a la propia Mariah Carey.
10: Bueno, pues tenemos dos discos de Amy Winehouse, de Aretha Franklin, que yo te diría que te va a regalar Jorge Plané, pero no, te lo tienes que ganar tú, ¿no, Jorge?
12: Sí, luego en la parte final de Plané Sonoro haremos un apartado que se va a llamar El Melómano Mentiroso.
10: El melómano mentiroso. Es un concurso, luego lo explicas,
12: sí,
10: ¿vale?
12: Sí, luego lo explico.
10: Ahora lo que tienes que hacer tú es llamar. 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Ya están los compañeros para coger tu llamada. Jorge, a ver, ¿qué giro le has dado a Planes Sonoro?
12: Bueno, cada semana habrá historias siempre relacionadas con la música. Cada semana será un tema diferente y hoy vamos a empezar a lo grande.
13: Si las paredes hablaran.
12: Hoy vamos a escuchar historias contadas por sus propios protagonistas, artistas que vivieron situaciones extrañas en lugares donde grabaron o iban a grabar y donde la tensión, los sustos llegaron a hacerles temer por lo que estaba ocurriendo. Hoy traigo dos historias. La primera la vamos a llamar El fantasma del castillo de Clewell en Gales. La historia le ocurrió al mítico grupo Black Sabbath. La banda de Ozzy Osbourne estaba grabando maquetas en el castillo cuando el guitarra Tony Iommi vio, de repente, una figura con una capa negra frotando por uno de los pasillos. Según la historia, aquella extraña sombra pareció seguirle hasta su habitación. Tony corrió, entró rápidamente y cerró la puerta. Aquella noche permaneció realmente aterrado. A la mañana siguiente, cuando comentó lo ocurrido con el resto de la banda, todos sintieron tal inquietud que decidieron abandonar el lugar inmediatamente. Aquí, Gorka, pues uno se lo puede creer o no se lo puede creer, pero es la primera historia contada por el grupo.
10: Luego yo me lo creo todo.
12: Luego haremos la moraleja de la historia. Vamos con la segunda, en Si las paredes hablaran. La vamos a llamar Los equipos de sonido poseídos de la mítica banda Led Zeppelin. La historia tuvo lugar en el famoso Hillett Grange, una antigua casa del campo inglesa del siglo XVIII, que durante los años 70 se convirtió en uno de los lugares de grabación más legendarios de la historia del rock. Según contaban los miembros de Led Zeppelin, mientras estaban ensayando frente a la chimenea, canciones como este mítico Black Dog, en aquella vieja casa se sentían presencias extrañas y opresivas. Durante algunos ensayos, los equipos analógicos parecían encenderse y apagarse solos. Además, añadieron a su relato que escuchaban pasos pesados en los pisos superiores, cuando, supuestamente, no había nadie allí. Como era de esperar, Led Zeppelin no recomendaron a nadie que tuviera problemas de corazón ir a ese estudio.
10: Luego la gente se queja de que tiene miedo.
12: Bueno, son dos historias que he rescatado contadas por los propios protagonistas. Si tenemos en cuenta que Black Sabbath, con Ozzy Osbourne, que era considerado el príncipe de las tinieblas, su apodo, y que los Led Zeppelin era una banda donde la psicodelia y quizás seguramente en los estudios de grabación como esta casa del siglo XVIII, pues andaban por ella a sus anchas, entre ácidos y algunas copas de más, pues no me extraña, amigos oyentes del Despertador, que vieran no uno, sino cinco o seis fantasmas.
10: No me
12: imagínate.
10: Extraña.
12: Pero bueno.
10: Yo, de todas formas, yo soy muy creyente de estas cosas, ¿eh? A ver, no te lo puedo explicar científicamente, obviamente, porque sería el primero en hacerlo, ¿no? Y en que me creyeran. Pero, ¿tú crees que tenemos ahí algo más? Es decir, que hay como otro plano al que se puede acceder y del que pueden venir.
12: A mí me da mucho respeto. Yo no sé si creer o no, pero me da mucho respeto. Yo estaba un día reunido muy brevemente en casa con unos amigos, nos pusimos a hablar de estas tonterías. Y teníamos un radiocasete de los de la vieja escuela, había una cinta de Manolo García y se puso sola la cinta de Manolo García a sonar. hubo un silencio absoluto en casa y cambiamos de tema rápidamente. Con eso te lo digo todo, Gorka.
10: De todas formas, qué poco romántico, ¿no? Que de repente el fantasma quiera poner Llévame esta noche a San Fernando.
12: Un ratico a pie y otro ratito de Manolo García.
10: Yo bueno, te digo que seguro que más de una persona nos llama para decirnos, oye, no me pongáis estos sonidos que paso miedo. Pero oye, que pasar miedo también es divertido.
12: Bueno, la playlist que en la temporada pasada la poníamos al final, la vamos a poner ahora. Y yo creo, ya que estamos en la recta final del verano, recordar si ha salido un ratito a algún club de baile, a algún bareto de moda. Esta canción ha sonado hasta la saciedad. Hablamos del DJ francés Hugel, un señor que cobra la friolera en sus festivales, Gorka, de 300.000 euros por pinchar una horita y media. Oh, está muy de moda. Culpable de ello, sobre todo, esta canción llamada Moving the Sun, con la voz de Ultranate. ¿Te suena, no?
10: Me suena. 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Tienes que llamarnos para participar y adivinar cuál es el personaje secreto. 900-137-137. 900-137-137. Juegas con Jorge Plané y te puedes llevar dos CDs gratis a tu casa. Vamos a escuchar la canción de...

0: Marga de Barcelona, buenos días.
1: Hola, buen día, cariño.
0: ¿Cómo buenos estás? Días. ¿Qué tal te encuentras?
1: Bien, escuchando a vosotros.
0: Y con ganas de jugar, lo noto.
1: Sí, a ver, sí, señor, sí, cariño, sí, lo sabré.
0: Adelante, Jorge.
2: Marga, ¿quién te gusta más, Aretha Franklin o Amy Winehouse?
1: Bueno, no lo sé pronunciar bien. Amy Winehouse.
2: Bueno, como te vas a llevar los dos, porque es un premio doble, es muy fácil. El melómano mentiroso. Te voy a dar tres pistas sobre un artista muy conocido y una de ellas es falsa. Tú oyes las tres pistas sobre... Hoy toca Camilo VI. Que suene Camilo VI, mentiroso. Por favor. Camilito VI, estos son... Ay, ay. Bien. Pues oyen las tres preguntas sobre el artista y una de ellas falsa y luego diremos esa falsa a quien corresponde. ¿Te parece bien?
1: Sí, sí.
2: Bueno, pues bien, Camilo VI compuso, tú no digas nada hasta el final, compuso el famoso éxito Por el amor de una mujer, una. La dos, ¿fue Camilo VI el protagonista de la ópera rock Jesucristo Superstar en 1975? Y tres, y última pregunta, ¿recibió en 2011 un reconocimiento oficial como máximo orgullo hispano en la ciudad de Las Vegas? Amiga...
0: ¿Cuál es la falsa, la pista falsa? ¿La 1, la 2 o la 3?
1: La 1.
2: ¡Perfecto! ¡Muy bien!
0: La 1, que es, compuso el famoso éxito Por el amor de una mujer.
2: Porque esa canción no la compuso Camilo
0: VI. No la compuso él.
2: ¿Quién la compuso? Este señor, Julio Iglesias.

0: ¿Quién te gusta más, Julio Iglesias o Camilo VI, Marga?
1: Por supuesto, me encanta Camilo VI, aunque no esté en este mundo ya, sigue estando.
0: Pues oye, no te llevas un disco de Camilo VI, pero sí que te llevas dos CDs maravillosos.
2: Estás trabajando, descansando, no puedes dormir, Marga. ¿Qué?
1: Pues estoy escuchando, sois encantadores.
2: Pues eso es importante. Oye,
0: ¿qué es lo que más te gusta del despertador? A ver, cuenta.
1: Aparte de que oigo siempre Radio Nacional, oigo a la Isabel Genio y ahora a vosotros.
0: Claro que sí, y entre medias a Mamen Asensio, que también...
1: Sí, también, a Mamen también la escucho, escucho Radio Nacional mucho.
0: Pues te lo agradecemos muchísimo y que no cambie eso, ¿vale?
1: No cambie.
0: No cambie, que decía la otra. Te mandamos dos discos. Muchísimas gracias, Marga.
1: Muy bien, que paséis una noche y os seguiré escuchando todos los días y hasta que me duerma.
2: Venga. ¿Vale? Un besito, gracias.
0: Un abrazo grande. ¡Hala! Ya hemos hecho feliz a una persona.
2: Pues ya está, oye, pues encantado. Este se va a ser el plan. Todas las semanas tenemos que regalar. A veces voy a traer algún libro. Tengo un par de libros maravillosos de música.
0: ¡Oh, qué bien!
2: Y algún CD. Y algún vinilo muy exclusivo que lo mismo lo quieres tú, pero se lo vamos a dar a los oyentes.
0: Me da pena que la era esa de los CD, DVD ya se ha terminado y que tampoco duró demasiado tiempo, unos cuantos años. Pero a mí me hacía mucha ilusión tener DVDs dentro de los CDs y poder verlo en el ordenador, poder verlo en el reproductor de DVD y que viéramos los videoclips, los making of. Eso ya ha pasado la historia.
2: Seguramente algún oyente pensará, ¿y por qué Jorge regala sus discos? Porque tengo tantos, lo primero y lo segundo, porque realmente, si soy sincero, ya no los uso. Es decir,
0: claro,
2: ahora con la tecnología nueva, pues estás simplemente usando otras plataformas.
0: De todas formas, el que se haga con estos CDs es una reliquia, porque todo vuelve, como tú la próxima semana, Jorge Plané.
2: Un placer, gracias.
0: Plané sonoro en el despertador de Radio Nacional. Nosotros continuamos aquí porque, lo decía antes Ángel Lobo, nuestra compañera Sara Uña estrena sección, se llama Se dice pronto, y va a entrevistar a dos mujeres maravillosas, Eva Ugarte, Angie Fernández, que tienen una obra de teatro, Las Irresponsables en Madrid, y queremos que disfrutes un poquito de ellas. En unos segundos, la entrevista de Sara Uña.
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10: Pues estamos en el Teatro Maravillas, porque aquí estrenáis Las Irresponsables, una obra de Javier Daulte que ha pasado ya por Buenos Aires, por Barcelona, y ha llegado aquí a Madrid, dirigida por Marta Poveda. La tercera compañera, aquí tenemos a las otras dos actrices del elenco. Eva Ugarte, Angie Fernández, ¿qué tal? Gracias por recibirnos.
11: ¿Cómo estás?
10: Estamos en un programa de madrugada y creo que esta obra tiene mucho que ver también con esto, porque la trama se desarrolla también en la noche, ¿no? Que ofrece Las Irresponsables.
11: El plan es ir un fin de semana, pues, las amigas, porque el personaje de Lila ha tenido una ruptura sentimental. Entonces a Nuria se le ocurre pedir una casa prestada, unos amigos, una super casa. Y Fabi, la hermana, se apunta al plan. Nada más llegar, empiezan a pasar cosas, empiezan a destaparse los estados de ánimo. No parece ser divertido lo que está pasando. Y a raíz de toda una noche se van generando unas circunstancias, ¿verdad, Angie?
12: Mi personaje, que está en pleno duelo amoroso, pues sufre una serie de impulsos, ¿no?, que le llevan a hacer unas cosas que, bueno, que nunca había hecho, y quiere hacer un pacto con sus amigas, bueno, con su amiga y su hermana, en este caso, que es el personaje de Marta Poveda, para... Bueno, para conseguir...
11: La lía.
12: La lía.
11: La lía.
12: La lía.
11: La lía. Sí, y hay unas consecuencias, claro.

0: yo creo que nos pasan unas cosas, pues ya te digo, como he dicho antes, descabelladas, que creo que al espectador le van a hacer como entrar un poco en shock, en plan, ¿qué está pasando, no?
1: Javier Dolte es un autor muy inteligente, que sabe manejar mucho esta comedia que siempre tiene un punto oscuro, ¿no? Por eso también pasa durante toda una noche. De hecho, enseguida que llegan, más o menos es mediodía y ya empieza el atardecer y se habla de esto. Cuando tienes una estructura como actrices y encima una directora que también está como actriz, está muy implicada, estas situaciones tan locas, tan exabruptas, tan deshilarantes, llegan al absurdo de tal punto y una tragedia donde, como no para la pelota de moverse, hay algo que nos ayuda a no caer en eso, ¿no? A no hacer una cosa superficial de algo profunda, pero tampoco bajarnos a las profundidades del todo, porque es una comedia. Y hablamos de las máscaras, hablamos de lo que no nos atrevemos, de miedos, de los impulsos, de cómo seríamos si alguien no nos ve. Y de los hilos que teje la amistad, la verdadera amistad, porque estas son amigas desde hace mucho tiempo, y las amigas, como dicen los argentinos, te bancan. Y por eso hay estos pactos y por eso pasan estas cosas. Y eso es muy bonito porque al final estamos hablando de amor.
0: Qué bien habla Eva. Es que prefiero dejarla hablar a ella porque lo explica mucho mejor.
2: Justo lo que decías ahora, ¿no? De ese asomarnos a una parte quizá oculta, ¿no? ¿Vosotros qué consideráis si somos más auténticos cuando estamos, por ejemplo, en el sofá de nuestra casa? O en realidad también lo que intentamos proyectar fuera también forma parte igualmente de nosotras mismas. Que entiendo que vuestros personajes también lo hacen, de darse cuenta de repente en una situación concreta de vulnerabilidad, de que hay cosas que ni reconoces de ti mismo, ¿no?
0: Y lo bonito aquí es que todo pasa en el salón de una casa que es ajena, que no es nuestra, pero que estás con tu hermana, yo en mi caso con mi hermana y con mi mejor amiga, y no solo es que en tu sofá, en tu casa, es verdad que hacemos a lo mejor cosas o estamos de una manera que no estaríamos pues delante de todo el mundo, sino que cuando también estás como con gente que te sostiene, ¿no? En este caso con mi hermana y mi amiga, pues las tres te sientes como relajada, en cierto modo, para hacer cosas que a lo mejor pues no harías delante de todo el mundo, ¿no? Entonces yo creo que sí, que todos ahí escondemos, no escondemos, sino simplemente que nos cuidamos un poco, ¿no? En cómo nos mostramos al mundo.
1: Bueno, todos tenemos luces y sombras y las amigas precisamente se escogen porque se hacen un efecto espejo. Ellas están hablando de sí mismas, de hecho salen cosas que no se conocían, que se sorprenden, hay asombro, porque cuando pasa un accidente o una situación límite, también salen unas partes de ti que ya no están tan pensadas, tan estructuradas. Y Dolte me parece muy interesante lo que plantea, porque no dice que está bien o está mal algo, dice qué pasa si nos atrevemos a esa domesticación que tenemos, ese vivir moderadamente, vamos a equilibrar. ¿Qué pasa si un día desequilibras y cruzas los límites? ¿Qué es lo que pasa este fin de semana, esta noche con ellas? Cruzan límites, de repente se descontrolan y los personajes sufren, los tres sufren una transformación que luego también tiene algo de liberación y tiene algo de... Es una comedia y dejamos las cosas en alto. Sin hacer spoiler, ¿no? Y al final se entienden y lo que digo yo, ¿no? Gana el amor y gana la amistad, pero también eso, aceptando esas partes que a veces ni tú te dices a ti mismo que tienes, porque tienes miedo de verlas.
2: Leía en el cartel, que hay un gran cartel en la entrada del teatro, que ponía que si no es para esto, ¿para qué están las amigas? Necesitamos a las otras personas en las que nos reconocemos o las que sentimos que nos van a apoyar en esa parte más vulnerable para también poder sacarlo.
0: Bueno, yo siento que sí, en mi caso, como en mi personaje y también en la vida, creo que es verdad que te sostenga la gente que te quiere. Pues eso, a veces te sientes un poco más libre, ¿no? Para yo qué sé, llorar, ¿no? De repente, pues si acabas de romper con tu pareja y te sientes en un lugar seguro, pues para eso, para desahogarte. Entonces yo siento que sí, y yo creo que mucha gente se va a sentir identificada con eso y va a sentir como que forma parte del grupo de amigas, ¿no? Que va a sentirse que están en ese salón con ellas, viviendo todas las situaciones que viven en esa noche.
1: Hay algo de la amistad femenina. No solo se habla de la amistad, sino la de chicas. Que además, curiosamente, hemos sido todo mujeres en el proceso, prácticamente, ¿no? La parte técnica sí hay más hombres, pero las que hemos estado ensayando todos los días, casi todos los fines de semana, porque ha sido un verano muy, muy intenso, hemos sido mujeres. Está Rocío Peláez, ayudante de dirección, y está Isabel Alba.

0: Varado, que es la regidora. Entonces ha habido algo también de esa cosa femenina, cómo nos relacionamos las mujeres cuando estamos solo con mujeres, sin hombres. Es verdad que vamos a hablar de hombres y de la parte masculina, que es muy importante, y bueno, es también la educación.
1: Eso os iba a preguntar, porque ¿creéis que se ha permitido menos, de alguna manera, ser irresponsables a las mujeres? ¿Se ha permitido menos este rol de perder las ataduras, la compostura, digamos?
2: Sí, ¿no?
0: Yo te habla mucho de la culpa también en la obra, ¿no?
2: Sí, yo creo que sí, quizá, claro, es a ver cómo lo explico, ¿no? Pero la irresponsabilidad, ¿no? O sea, obviamente siempre hemos tenido que ser las responsables, las que lo hacen todo bien, ¿no? Entonces, pues dejarnos llevar más de cara a todo el mundo, creo que es algo pues que yo creo que antes no estaba bien visto. Y aún hoy día a veces no está bien visto, ¿no? Que seamos tan libres, y creo que ya, bueno, están cambiando las cosas, pero aún queda por hacer.
0: En este caso, el personaje de Lila, de Angie, es el que más se atreve a llevar, o sea, tiene más esa libertad, que también tiene unas consecuencias, que es ahí donde Dolte plantea que está bien, está mal, pero eso, hay una parte de libertad y de ser auténtico que es muy gozosa, que cuando cruzas a veces los límites de lo que tú has pensado que no te puedes permitir y te lo permites, hay algo de satisfacción y de conocerse más uno mismo, que todos tenemos muchísimas partes.
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1: Vosotras también sois perfiles que habéis estado en cine, en series, que seáis perfiles conocidos para el público. ¿Condiciona de alguna manera el estreno?
2: Yo creo que da igual que seas conocido o no, siempre estrenar una función de teatro tienes, creo, los mismos nervios, ¿no? No siento que... Hombre, siento que obviamente pues quieres que la gente pues no decepcionar, ¿no? Pero yo creo que nos pasa a todos los que nos subimos encima de las tablas.
0: Y luego la gente a lo mejor tiene una expectativa de lo que nos ha visto en otros trabajos, pero hay algo que creo que las tres estamos muy en el perfil del personaje y que le va a ayudar al espectador que se olvide que está viendo a Eva, a Angie, a Marta, sino que está viendo a estas tres chaladas resolver o intentar solucionar la que han liado.
1: Os iba a preguntar si os caen bien vuestros personajes. ¿Creéis que serían amigas vuestras en la vida real?
0: Totalmente.
2: ¿Sí, no?
0: Sí. Yo encuentro los tres perfiles en mi vida de mis amigas.
2: Sí, la verdad es que sí. O sea, yo creo que obviamente también les diríamos, a ver, relájate,
0: sí,
2: no sigas tanto este impulso porque mira dónde te lleva, pero sí que posiblemente podría ser amiga de estas tres personajes maravillosas.
0: Yo las comprendo y se hacen querer también.
2: Sí.
1: ¿Qué os ofrece de distinto ponerse sobre las tablas frente al público a lo que te ofrece ponerte en una pantalla, ¿no? Que no tienes ese contacto tan directo con las personas que están viendo lo que hacéis.
2: Hay algo como mágico de entrar al teatro, de tener tu rutina y de hacer el texto cada día. No sé, a mí es de las cosas que más me gustan del mundo. Y eso, pensar siempre que el público es la primera vez que te ve. O sea, darlo todo siempre para ellos. Y lo bueno como actriz es que cada día... pues eso, vas encontrando cosas nuevas. O sea, en una serie, a mí me encanta hacer ficción, pero es verdad que tú estudias, te haces tu escena, te vas a casa y estudias la siguiente y ya te olvidas un poco de... o no te olvidas de todo lo que llevas detrás, ¿no? Pero aquí en el teatro cada día es como que sabes todo lo que va a pasar y lo vives de una manera que, no sé, es mágico. Y puedes profundizar por eso, porque hay muchos días.
0: Total. Yo personalmente hacía 12 años que no hacía teatro. Y bueno, yo me di cuenta que quería ser actriz de pequeña haciendo teatro. Me encantaban las películas y las admiraba, pero fue haciendo teatro cuando dije, yo quiero hacer esto. Tuve una formación muy teatral, pero empecé a trabajar más en audiovisual. Hice como dos obras de teatro off. Y es mi primera vez, o sea, me siento como muy honrada de mis compañeras que tienen un bagaje y un recorrido que me enseñan un montón. Entonces estoy con esa ilusión de la niña que quería hacer teatro. Y me parece que es lo que dice Angie, que es que puedes profundizar muchísimo más y todos los días y encontrar cosas. Y ese goce como actriz también de permitirte un viaje entero durante una hora y media sin el corte frío que tiene el audiovisual, ¿no? Que también es un trabajo muy chulo, pero es una medida distinta. Y esa cosa de eso, de no rendirse, que es todos los días, hay que darlo todo, hay un público nuevo, y eso tiene una adrenalina y una cosa interna que no lo da otra cosa a mí.
2: Totalmente.
1: En esta obra que habla de amistad, ¿con qué personas os gustaría trabajar, que ya hayáis trabajado o no, y que tengáis pendiente hacer algún proyecto con amigas o amigos que conozcáis?
2: Bueno, con tanta gente, yo creo.
0: Con todo el mundo que venga, tengo muchas ganas, de la gente que conozco y gente que no conozco.
2: Pues yo ya trabajé con Antonio Molero en Terapia Integral y volvería a trabajar con él sin ninguna duda, porque aparte de ser un gran actor es un compañero excepcional. La verdad que yo siento, o sea, que he tenido suerte con las compañeras y compañeros que me van tocando en el camino, y nada, solo yo, da igual, yo lo que quiero es seguir trabajando con compañeros y que haya buen rollo y que disfrutemos del viaje.
1: Por ejemplo, hace ya unos cuantos años coincidiste ahora con una persona que está muy en boga por el estreno que tienen ahora de la Bola Negra, con Javier Calvo. Sí. No sé si con él, bueno, también estuvisteis en La Llamada, ¿no?
2: Sí.
1: ¿Tenéis algún proyecto? ¿Te gustaría volver ahora a trabajar?
2: Hombre, ojalá, por supuesto. ¿Quién no quiere trabajar ahora con los Javis? Yo ya quería trabajar con ellos cuando estaban empezando y siempre he querido trabajar con ellos, ellos lo saben. Pero bueno, ya están en una esfera altísima, o sea, es que quizá les nominen a los Oscars.
1: Ahí están en la carrera, ¿no? Por lo menos la preselección ya
2: es
1: la
2: muy
1: tiene.
2: Fuerte, estoy deseando ver esa película y nada, son dos chicos talentosísimos y a los que admiro mucho y ha sido un placer trabajar con ellos, la verdad.
1: Bueno, por terminar, que nos quedamos sin tiempo, Las Irresponsables, esta obra que estamos comentando, que estrenáis en el Teatro Maravillas, aquí en el corazón de Madrid. Precisamente, pues preguntaros, ¿no? ¿Quién diríais que es más irresponsable del elenco? De vosotras, ¿quién es la más irresponsable? Y dejad una invitación de por qué la gente tiene que venir a veros aquí al teatro.
2: Ay, no lo sé. Yo quizá, hola, soy Angie, digo a lo mejor, como que me pienso que me están viendo, ¿sabes? Pues no lo sé, tengo momentos, a ver, yo siento que soy una persona responsable, pero tengo mis momentos, también soy la más joven, eso quieras que no, un poquito más joven, no, poquito, no mucho más.
0: No, ya.
2: Pero no lo sé, pero ¿por qué? Vamos a decir a la gente que venga a ver Las Irresponsables, sí, ¿por qué?
0: Sí. Bueno, hemos sido más responsables que nunca con Las Irresponsables este verano y yo creo que es que se van a reír mucho con...
2: Sí.
0: No sé con quién, pero por las risas merece, ¿no?
2: Sí, y van a disfrutar de esta amistad, de estas tres amigas que pasan una noche que se les va un poco de las manos.
1: Pues Eva Ugarte y Angie Fernández estrenan Las Irresponsables, dirigida por Marta Poveda. La podéis disfrutar en este Teatro Maravillas. Gracias a las dos por habernos atendido.
2: Gracias a ti.
4: Quédate con nosotros aquí en el Despertador de Radio Nacional, que son las 4:37, las 3:37 en Canarias. Muchísimas gracias, Sara Uña, que sí, que va a salir a la calle, que sí, que va a entrevistar a mujeres que son importantes en el mundo de la cultura, del espectáculo, de la economía, de la política. Todas las mujeres importantes van a pasar por la sección Se Dice Pronto de Sara Uña. Y nosotros vamos a tomar un descansito de unos segundos, que ya está por aquí Torito con su ranking prohibido. Yo no sé si ha cambiado mucho su sección, lo comprobamos en 40 segundos.
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0: Pido por favor que tengamos la fiesta en paz. Me encanta la lección del día. Habla al micrófono para que se te escuche. Es como un principio básico, ¿no? Dentro del mundo de la radio, Torito, bienvenido.
1: Es que está de meticuloso desde que se ha puesto gafas nuestro técnico.
0: Es verdad.
1: ¿Sabes?
0: Es miopía, astigmatismo, hipermetropía. ¿Qué tienes, Jorge? Miopía. ¿Cuánto tienes de miopía? Dos en cada ojo es nada, ¿eh?
1: Dos en cada ojo, pero está muy meticuloso. Es como el chiste ese.
0: ¿Cuál?
1: Esto es el club de los tiquismiquis. Y dice el hombre, club no, asociación.
0: Tiembla, Suso Jones tiembla, tiembla. Te has puesto rojo y te has puesto del color de tu americano.
1: Ay, o sea, por favor, si tengo las gafas empañadas y todo, que es un no parar. Empezamos temporada 26-27.
0: Torito.
1: Cuando presentamos la temporada allí me quedé flipado.
0: ¿Cuándo? ¿El lunes pasado?
1: El lunes pasado, que hablaban de temporada 2026-2027.
0: Es fuerte, ¿eh?
1: Erais como futbolistas de élite que os iban presentando.
0: Hombre, porque nada entramos. No pueden decir 2026 porque llevamos ya mucho recorrido 2026 y vamos a entrar en 2027.
1: Es que, y es que pronto haremos el especial de Navidad, ese que nos queda tan bonito.
0: ¿Cuál?
1: ¿Sabes? Ese que haces en puro directo.
0: Date cuenta de las fechas, porque el 24 es jueves, 25 es viernes.
1: ¿Ya lo has mirado?
0: Hombre, claro. Hazme caso, otra cosa no, pero yo creo que mis compañeros lo tienen mirado desde comienzos de año. Desde que acabó Navidad están viendo ya la Navidad siguiente.
1: A ver, 24 es...
0: 24 jueves.
1: Jueves.
0: 25 viernes, así que hay que pasar aquí. La Nochebuena habrá que pasarla aquí.
1: Ya sabes que yo contigo con Plané y Sara Uñas, aquí todo el pack estaremos.
0: Sara Uña.
1: ¿Uña?
0: Solo una.
1: Una, ¿no?
0: En singular.
1: Pero bueno, ella se merece ponerse las que quiera. Ella no está Rosalía. Churrita, te voy a hablar de una sección.
0: A ver.
1: Una sección que es que vi un caso de una persona muy curiosa y dije, voy a hacerle el primer ranking de la temporada 2026-2027 de vidas auténticas, de vidas de personas que dices, mira, se merecen una sección en la radio.
0: Claro que sí.
1: Todos están muertos de cuerpo presente,
0: no.
1: Pero tuvieron una vida excepcional, ¿eh?
0: Así, ¿eh?
1: Espero que nosotros no lleguemos a eso porque, a ver, es difícil llegar a este ranking teniendo una vida difícil, ¿eh? A ver, te pongo en situación. Primera cancioncita, métemela, zaca. La canción.
2: Tengo un hermano gemelo.
1: Ay, qué curioso.
2: Tenemos.
1: ¿Esto es de panceta y los qué?
0: ¿Panceta y? Ahora nos dice
1: que pone panceta y los. Van a flipar mañana cuando reciben el SGAE. Esta canción no la había escuchado.
0: Esto tarda un poco más, ¿eh? Y creo que no les ponen de dónde viene. Bueno, sí,
1: ¿no?
0: Radio Nacional, pero no.
1: Radio por delante. Pues te voy a hablar de la vida de unos gemelos, ¿vale? De Jim Springer. Bueno, este no se llama Gene Springer, se llama Gene Lewis, ¿vale? Tú ponte la situación. Gene Lewis, ¿vale? Nace en el 1940.
0: Sí.
1: Es adoptado a... Él nace con un gemelo, ¿vale? Ya te cuento el final, ¿vale?
0: El plot twist es ese, ¿no? Vale.
1: Sí.
0: Panceta y los papas fritas.
1: ¡Ostras!
0: Se llama la canción.
1: Es raro que no hayan triunfado con ese nombre.
0: El artista, vamos, los artistas.
1: Pues este, la vida es... Son dos vidas clonadas totalmente. Es la vida de Gene Lewis y Gene Springer, que yo no sé por qué no tienen el mismo apellido,
0: claro.
1: porque fueron adoptados y supongo que fue por eso.
0: Nombre artístico.
1: Bueno,
0: igual.
1: Los dos, ¿vale? Son hermanos biológicos, nacieron en Ohio en 1900.
0: ¿Por qué te hace gracia eso?
1: No, porque claro, son datos tan antiguos. 1940 no éramos ni óvulos tú y
0: no,
1: yo.
0: No habíamos nacido, no.
1: Bueno,
0: no.
1: los dos hermanos nacen en 1940, pero se enteran ellos con el tiempo que tienen un hermano el uno del otro, ¿vale? No sabían que eran hermanos gemelos.
0: ¿Sí?
1: Se reencuentran en el 1979.
0: Ajá.
1: A los 39 años, ¿vale? Los dos fueron adoptados cuando tenían unos días. Tenían
0: sí.
1: unos días de vida. Y mira qué curioso la vida, ¿vale? Que los dos...
0: ¿Qué?
1: Los dos tienen 39 años. Los dos les cambiaron el nombre. familias diferentes. A los dos les pusieron...
0: Eso no tiene tanto mérito, es lógico. Tienes un niño nuevo, le puedes cambiar el nombre. Pero, o sea, que, no tiene tanto, sí.
1: Pero que a los dos gemelos les pusieran el mismo nombre,
0: el mismo
1: en ciudades
0: nombre.
1: Diferentes,
0: ya,
1: los
0: sí.
1: dos terminaron llamándose James. Los dos se casaron con mujeres que se llamaban Linda. Los dos se divorciaron de la Linda esta, cada uno por su parte, ¿vale? Y se casaron de segundas nupcias con una mujer llamada Betty. No me dirás que esta trama no es rara, ¿eh?
0: A ver, Betty y James hay muchos y muchas en Estados Unidos.
1: Es que todavía no te terminas de creer esta trama. Los dos pusieron el mismo nombre a sus hijos. Uno le puso James Alan y el otro fue un poco más curioso y le puso James Alan con dos L's.
0: Bueno, viene a ser lo mismo.
1: Cambia un poquito. Los dos tenían perro y se llamaban Toby.
0: Toby.
1: Toy de juguete.
0: Ah,
1: no,
0: Toy,
1: sé.
0: Perdón.
1: Pero estamos hablando que esto en el 1979 vivían en ciudades completamente diferentes.
0: Además, a ti te gusta mucho la de I'm not your toy.
1: Ay, la de Neta.
0: La de Neta, sí,
1: la de,
0: sí, sí, sí.
1: La de Israel y toda la trama.
0: ¡La pinchamos! Que no.
1: ¿Eh? Esto.
0: Era para ver si estaba atenta la gente de control.
1: Flipado.
0: Que no.
1: Se le ha puesto cara de DJ Baldi.
0: Jorge, lo mejor es que Jorge ha pinchado lo primero que ha pillado. Ha dicho, igual, tiene que ser esto.
1: Es igualita la que me has puesto, churri.
0: Igual.
1: ¿Sabes? Mejor. Más coincidencias de estos dos.
0: Aquí hay más.
1: Los dos se compraron en vida el mismo coche, que es un Chevrolet azul. Fumaban la misma marca de cigarrillos y bebían la misma cerveza. Y hasta, bueno, el caso fue tan sorprendente que hasta unos estudiosos de Minnesota hicieron una investigación, les pusieron estos cables que ponen en la cabeza para mirar todas las tramas.
0: Sí, todo lo que hay dentro.
1: Eso, como la conchita de Minnesota. Las ondas cerebrales y todo esto. Y los dos sufrían de migraña a las mismas horas del día y se mordían las uñas. Bueno, todo esto es una fantasía.
0: Te puedo proponer, yo no voy a ser escéptico, pero ¿no habrán estudiado al mismo gemelo dos veces?
1: ¡Churrita! Hombre, eso es como tener a David Insua y Carlota y pensar que son hermanos. Porque es que a veces yo pienso que es la misma persona.
0: Va, Torito, por favor. ¿Para qué me meto?
1: Tú le pones... Tú rapas a Carlota y le pones un broche y es Insua. Además, piensan igual de todos los temas.
0: Te odio. ¿Sabes? Sí, los tíos controlan y no callan, que también facturan por palabras.
1: Está
0: esto.
1: Muy bien.
0: Que les quiero yo mucho, hombre.
1: Muy bien, cariño, pero son maravilla pura.
0: ¿Yo cómo paso tanto calor aquí contigo?
1: Bueno, porque cobras bien, churrita.
0: Es eso.
1: Vamos al segundo position. Musicote. Bueno, si esperamos que haga el clima en la canción, entra Juan Ramón Lucas, porque la hemos puesto al principio, ¿eh?
0: No pasa nada por estar un poco tranquilos, también te digo.
1: ¿Qué dice Zaka?
0: Zaka está explicándole a Torito.
1: Que rajo mucho después de Planes y parezco Sor Citroën, ¿eh?
0: Oye, pues Sor Citroën también hablaba la tía, no callaba.
1: Tengo que hacer esa sección. Bueno, churrita, te voy a hablar del caso de Michael Mayoi. Los nombres los digo mal, pero la gente ya lo busca después en Google.
0: ¿Cómo lo van a buscar si lo dices mal?
1: Bueno, tú hoy en día
0: puedes decir
1: inteligencia artificial. El hombre que...
0: No.
1: ¿No se puede hablar de inteligencia artificial?
0: No se puede decir, ni siquiera.
1: Vale, pues la gente manda la paloma mensajera a que vaya a la Biblioteca Nacional.
0: Eso sí.
1: Y le traiga el archivo. De hecho, la Biblioteca Nacional de Madrid está muy bien, ¿eh? Y esto lo pagamos los impuestos entre todos. Yo me fui jornadas a puertas abiertas.
0: Es verdad.
1: Y me quedé flipando lo que había.
0: ¿Con tu hijo fuiste?
1: Con mi hijo, churrita, que hoy empieza clase, después hablaremos de esto.
0: Venga.
1: El hombre que no podía morir. Esto es un caso muy curioso también. Le llamaban el Iron Mike, Mike el de hierro. El vagabundo indestructible. ¿Qué de cosas le llevaban al hombre?
0: No, pero todo bonito. Es como muy superhéroe, ¿no?
1: Esto pasó en Nueva York de la Gran Depresión. ¿Tenemos datos? No, en lo que ha quedado.
0: 1929.
1: ¡Ay, churrita! Fue en 1933, pero muy bien, ¿eh?
0: Bueno, el comienzo ahí empezó todo en el 29.
1: Es que 29. Tú sabes, en el Star este que repetís de ahora... Se aprende mogollón, ¿eh?
0: Joder.
1: ¿Sabes?
0: Fuera bromas. Ya te contaré una grabación que hice, que me encontré con el mismo equipo y me dicen, ostras, ¿cómo has aprendido tú? Y yo, hombre,
1: es una maravilla.
0: Después de 90 programas del Cazador Stars, intentando enterarme de todo, se aprende, cultura general.
1: Y la Lili esta va corriendo.
0: No,
1: va corriendo.
0: Va corriendo,
1: va corriendo por Gran Vía.
0: Como tú, corre. ¡Corre!
1: Es el flequillito ese.
0: Sí.
1: Churrita, pues este hombre era un inmigrante irlandés, ex bombero, y sobre todo era, bueno, no hay que hacer apología de esto, era alcohólico crónico, tenía un problema grave el hombre. Últimamente no sé cómo decir las cosas finas para que queden bien, ¿sabes?
0: Pero no hay que hacer apología de esto, es que me ha encantado.
1: No, porque la sección es fuerte lo que le pasó a este hombre.
0: ¿Qué le pasó?
1: Bueno, había un hombre de un bar que estaba arruinado, ¿vale? Y el hombre del bar cada día tenía al cliente este allí sentado,
0: sí.
1: Al Mayoy, allí que tragaba lo más grande, como si fuese Bienvenida Pérez a toda hora. Traca, traca, whisky va, whisky viene. Y el hombre del bar, como estaba arruinado, con cuatro amigos que estaban allí también en el bar, sí. Idearon un plan un poco raro, como Papucci en su época dorada. Era que le hicieron una póliza de seguro de vida a este hombre que estaba en el bar cada día, ¿vale? Porque cuando lo mataran, el bar, como tenía un testaferro, cobraban el subsidio de este hombre. No los explicar.
0: No, ya.
1: Pero más o menos.
0: ¿Y qué pasó?
1: Bueno, pasó que ellos intentaron matar a este hombre para cobrar el seguro,
0: claro.
1: Las tres pólizas del hombre.
0: No hay nada como adelantarse.
1: Mira las cosas que le hacían. Como el hombre alcohólico perdido estaba allí en la barra dándolo todo, pasaron, le dieron un vale al hombre que le daban crédito ilimitado de bebida.
0: Anda.
1: ¿Sabes? Pero claro, el hombre encantado. El hombre bebía.
0: Vamos a pasar al siguiente, ¿eh? Porque aquí el tiempo va corriendo mucho.
1: No te gusta el tema de...
0: No me está gustando nada.
1: Pues el hombre bebía gas, ¿sabes? Bueno, como el hombre no fallecía, todo esto son datos curiosos que la gente lo busca.
0: No, ya, eso sí.
1: Le cambiaron el alcohol, ¿vale? Por metanol. Que es alcohol de madera, ¿sabes? O sea, que alcohol puro. Y el hombre, al día siguiente, regresaba como si nada. Bueno, pasaron...
0: Lo toleraba, ¿eh?
1: Nada. Pasaron de cambiarle el metanol... Es que es fuerte, ¿eh? El hombre fue súper famoso en la época. Por bebidas anticongelante,
0: oh,
1: para coches, aguarrás, arsénico... Y finalmente le servían al hombre veneno de ratas. Es fuerte.
0: ¿Y sobrevivía todo eso?
1: El hombre se quedaba un poco dormido en la barra.
0: Normal.
1: Pero después se despertaba y decía que tenía un montón de hambre. Y ellos pensaron, pues vamos con el hambre a ver si nos lo cargamos al hombre. Y empezaron a hacerle como unos tipos de sándwich. Unos sándwich con sardinas podridas.
0: Joder.
1: Mezcladas con tachuelas, clavos y vidrio molido. Es fuerte.
0: Y aún así el hombre sobrevivía.
1: El hombre decía que estaba buenísimo el sándwich.
0: Le gustaba.
1: Y hasta que dijeron ellos, bueno, ya que está a menos 26 grados en la ciudad de Nueva York,
0: Hace
1: eso, un frío que parece lo más grande, vamos a ponerle al hombre un día que se desmaye, vamos a ponerle agua en el pecho y lo tiramos a un parque. Y así todo el hombre entró al día siguiente en el bar, que hacía mucho frío en la ciudad y que no había manera. Les pasó tres o cuatro veces cosas más, ¿eh? Si hay alguien que conoció a este hombre, que nos llame.
0: Claro.
1: A ver, de 1933, ¿qué edad puede tener alguien de 90 años? ¿Habrá? ¿Sabes?
0: Vamos a por más, venga, que estás enrollándote en cada uno muchísimo. Llevamos solo dos.
1: Siguiente musicote, venga, métemela.
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1: Bonita, ¿eh?
0: Muy bonita.
1: Bonita la canción. Bueno, te voy a contar la historia de Vena Vulović.
0: ¿Quién es esta?
1: Esta mujer es una azafata yugoslava que realmente tenía que hacer un servicio de vuelo, pero no le tocaba a ella el vuelo. La confundieron, tenía el mismo nombre que otra azafata y la confundieron y tenía que hacer el servicio otra, pero ella necesitaba cambiar el turno y dije, venga, voy a hacerlo. ¿Qué pasó en el avión?
0: ¿Qué pasó?
1: ¿Qué iba ella? Pues el avión hubo una bomba, ¿vale? Oculta en el avión y el avión saltó por los aires y murió todo el mundo del avión y la mujer, no se sabe cómo,
0: sobrevivió.
1: Es la única mujer en el mundo que después de una caída de 10.160 metros de altura consiguió sobrevivir.
0: Ostras, estamos hablando de 10 kilómetros, ¿eh?
1: 10 kilómetros.
0: Que es de aquí al aeropuerto de Madrid, al Prat de Llobregat. Pero está en línea recta, claro.
1: 10 kilómetros cayendo. Y la mujer sobrevivió porque cayó encima de un árbol.
0: Aún así, algo se te clava, ¿eh? Sí, que es encima de un árbol, perdona.
1: A ver, dice que estaba nevado y le hizo como él.
0: Igual, hablamos de 10 kilómetros.
1: 10
0: ¿eh?
1: Kilómetros. Lo bueno que después la entrevistaron. ¿Qué? Y dicen los entrevistadores que no se acordaba de los 10 kilómetros.
0: Tenía un momento ya que te aburres. Claro, es mucho.
1: Ay, por favor.
0: Venga, vamos al siguiente, va.
1: Venga, métemela, la siguiente, va, churris.
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1: Bueno, esta es la historia del Vaticano. En el Vaticano también pasaban cosas, ¿sabes? ¿Cómo se llama el programa este tan bonito que hacéis antes del vuestro?
0: Alborada.
1: Alborada, muy bien. Esto nunca lo contarán allí, pero son cosas también que han pasado en la historia. Esto pasó en enero del 897 en Roma.
0: Hace ya, ¿eh?
1: No, tú no llevabas ni polos en esa época. Bueno, había un papa, ¿vale? Que se llamaba Papa Esteban VI.
0: Ajá.
1: No sabes quién es, yo tampoco lo sabía antes de hoy. Bueno, que el caso es bien surrealista. Este papa, se ve que el papa que había antes la había liado parda, ¿vale? Y había hecho cosas un poquito graves. Pues el Papa Esteban VI dijo que no se podía quedar impune el Papa Formoso, que se llamaba el de antes. Y le dijo, vamos a juzgarlo. Y le dijeron, pero si, ¿cómo vamos a juzgarlo si el Papa Formoso ha muerto ya? Y dice, no, vamos a juzgarlo. Pues lo desenterraron. El Papa Esteban dijo que desenterraran al hombre, sí, que lo vistieran y se lo llevaran a un juicio, que es la primera vez en la historia que ha habido un juicio.
0: ¿A un papa?
1: A un cadáver.
0: A un cadáver, exacto.
1: A un cadáver.
0: Al cadáver de un papa.
1: A un cadáver de un papa, y sentaron allí el hombre embalsamado vivo y lo juzgaron, lo declararon culpable y le cortaron 3 dedos de la mano por haber hecho todas las
0: barbaridades que hizo,
1: ¿sabes? Y después lo volvieron a enterrar y lo tiraron al Tíbet.
0: ¿Tú crees que sufrió de alguna forma?
1: ¿El
0: o
1: papa?
0: ¿O aprendió la lección? Claro, qué tontería. Venga, vamos a por lo último, más.
1: Qué bonito. Venga, la última, venga, métemela. La 5. ¿Has estado en París tú?
0: De pasada.
1: ¿No has estado en la Torre Eiffel?
0: No.
1: Pues te voy a contar la historia de Víctor Lustig, ¿vale? Que era, es como el estafador más brillante de la historia, ¿vale? Esto pasó también hace años. En el 1925, el hombre se fue como al chatarrero que salía con Agatha Ruiz de la Prada.
0: Me acuerdo.
1: Pero de la época, el Luis Miguel de allí. Y le dijo que, bueno, se hizo pasar por un empresario del gobierno y le dijo, era como el pequeño Nicolás de Francia de la época.
0: Era un poco así.
1: ¿Vale? Y se hizo pasar por un empresario muy, muy conocido de allí y le dijo que el gobierno de Francia, todo esto se lo dijo al chatarrero, ¿eh?
0: Sí.
1: Tenía que desmontar la Torre Eiffel para hacerla de nuevo porque los hierros estaban picados y no sé qué.
0: Ya. Yeah.
1: Y le vendió al chatarrero toda la Torre Eiffel.
0: Pero bueno
1: era una estafa.
0: Sí, sí, sí, no, total.
1: No se ha desmontado nunca. Le vendió las 7.000 toneladas de hierro de la torre a este hombre. Y este hombre pagó allí con su bolsillo, tracataca la barraca. Y después este hombre no lo denunció porque le hacía como vergüenza.
0: Era vergüenza. Es que muchos aprovechan de eso.
1: Por de la época. Y es que el hombre no se quedó quieto con eso, que después la volvió a vender.
0: Jolín.
1: Y lo pillaron, ¿sabes?
0: Hombre, es que una vez te la pueden colar.
1: Es que la gente...
0: Aún siendo tan absurdo como intentar vender la Torre Eiffel.
1: Bueno, el hombre era muy, muy, muy tramposillo, ¿eh?
0: Hasta aquí el ranking prohibido de Torito. Torito, te quedas, ¿vale? Torito se queda y vamos a intentar adivinar juntos en un segundo en la tertulia despierta quién es el personaje secreto que ha venido aquí.
1: Estoy tan nervioso, no sé cómo consigues traer tanta gente a esta hora. Es que
0: yo tampoco lo entiendo.
1: Hay más gente en este plato que en la Gran Vía.
0: Pues un poquito, sí. Que en un segundito regresamos y hablamos también de todos los temas junto a Torito, a Marta Verona, a Tatiana Muñoz y a Sencillo con S, pero ahora vamos a escuchar una canción que nos ha encantado y que nos ha enamorado. Novedad viernes de esta semana, Lucho RK con Lola. Vamos a escucharla aquí en El Despertador de Radio Nacional. Poca

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1: Son las 5, las 4 en Canarias.
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2: La ciudad de Ceuta sigue hoy en el centro de la agenda política. Los ministros del Interior, Fernando Grande Marlaska, y de Educación, Milagros Tolón, visitan la ciudad autónoma mientras su presidente, Juan Vivas, lleva este martes la crisis a Bruselas para reclamar apoyo europeo. Una jornada especialmente sensible por la vuelta al cole y las dudas de muchas familias pese al refuerzo de la seguridad.
3: Un poco de incertidumbre, de duda.
4: Hay un solo vigilante de seguridad. Ese vigilante, en mi caso, en mi centro, es un chaval de 18 años.
5: Cosas como son.
2: Se cumplen 40 días del inicio de esa crisis, desde la entrada masiva a Ceuta, que ya investiga Marina Corredor, la Audiencia Nacional.
6: Sí, la jueza María Tardón asume la causa, la prefiere una conducta delictiva presuntamente cometida en el extranjero que ha atacado gravemente a la integridad territorial de España. El gobierno ha anunciado que se personará en la causa como parte perjudicada, lo confirmaba así el ministro de Política Territorial, Ángel Víctor Torres.
7: Y por tanto vamos a defender lógicamente el que en esa personación podamos tener también toda la información y defender el que, si finalmente esas investigaciones culminan, que ha habido circunstancias externas que han podido afectar a la seguridad nacional, pues ahí estaremos nosotros defendiéndolo.
6: Precisamente hoy el Consejo de Ministros va a aprobar la desclasificación de los informes del CNI de las fuerzas de seguridad sobre esta entrada masiva, paso previo a que el gobierno los haga públicos mañana miércoles.
2: La jornada viene marcada también por la actividad judicial. A las 9 declara en la Audiencia Nacional Roberto Rosselli, ex consejero delegado de Plus Ultra, por el rescate público de 53 millones de euros a la aerolínea y la implicación del expresidente del gobierno, José Luis Rodríguez Zapatero, por presunto tráfico de influencias.
6: Sí, Rosselli comparece un día después de que el expresidente de Plus Ultra, Julio Martínez Sol, hablará ante el juez de un pago equivalente al 1% del rescate, más de medio millón de euros, que relacionaba con gestiones de intermediación de José Luis Rodríguez Zapatero, aunque reconoce que no sabía qué trabajo concreto había realizado el expresidente ni que el dinero fuera directamente para él.
2: Y esta tarde a las 6, el juez Juan Carlos Peinado tiene convocadas a Begoña Gómez, a la esposa del presidente del gobierno, y a su ex asesora Cristina Álvarez, para la audiencia preliminar previa al juicio con jurado popular por presuntos delitos de tráfico de influencias y malversación.
6: Una cita que está pendiente de las peticiones de aplazamiento de las defensas. Gómez alega otro señalamiento judicial y Álvarez se encuentra fuera de España y no tiene previsto regresar hasta el 28 de septiembre, aunque su presencia, eso sí, no es imprescindible.
2: Y pendientes del exterior, Rusia ha atacado esta madrugada a Kiev con drones y misiles balísticos. Al menos dos edificios residenciales han resultado dañados en la capital, además de un almacén, varios vehículos. Por ahora no hay muertos ni heridos confirmados oficialmente, mientras los servicios de emergencia siguen evaluando daños. También Ucrania ha alcanzado con drones la región rusa de Sáratov. Las autoridades allí informan de daños en infraestructuras civiles y de varios heridos. Y en deportes, fútbol, hoy comienza la Liga de Campeones con partidos para tres equipos españoles. Gonzalo Dacuña, buenos días.
8: ¿Qué tal? Buenos días. Borussia Dortmund-Villarreal, Lille Betis y Real Madrid-Inter de Milán. Ese es el calendario del primer día para los equipos españoles. Todos los partidos a las 9. Tablero deportivo comienza media hora antes, 8:30 para contarlo. Mañana también contarán el debut del Atlético de Madrid y del Barça, que son los cinco equipos españoles en la mejor competición de clubes del mundo. Además, hasta ahora pendientes del US Open, último partido de la jornada, está jugando el número 2 del mundo, Alexander Zverev, en la pista central. Lo hace ante el italiano Dardieri. Los dos primeros sets se los ha llevado el alemán, que domina el partido. Y en baloncesto, España ya está en cuartos de final del Mundial Femenino. Sufrió ante Japón, pero las jugadoras de Miguel Méndez clasificadas como primeras de grupo para cuartos. Maite Cazorla, en Radio Nacional.
9: Presión había, está claro, pero es verdad que cada partido siempre lo queremos ganar, independientemente del anterior, de cómo vaya. Entonces, bueno, creo que muy contentas. Es verdad que era un partido muy físico, ha sido un partido muy físico, entonces teníamos que intentar olvidar de eso y seguir jugando.
8: España se salta a los octavos por ser primeras de grupo, jugará cuartos de final el jueves. El rival saldrá de la eliminatoria entre Australia e Italia.
2: Gracias, Gonzalo. Pues esta y otras noticias en las mañanas de Radio Nacional con Juan Ramón Lucas a partir de las 6.
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1: Las 5 y 5 de la mañana, las 4 y 5 en Canarias, esto es el Caribe Mix de Radio Nacional. ¡Bienvenidos a la tertulia despierta de El Despertador de Radio Nacional! Con esta canción que es que hace que vueles, que te vayas a otro espacio. Porque sí, hay que reconocerlo, hay veces que dan ganas de coger una nave espacial, salir huyendo. ¿Para qué? ¿Para qué lo vas a hacer? Con lo bien que se está en la tertulia despierta del despertador. Tú puedes estar con nosotros, un poquito más si cabe. Nos llamas al 900-137-137, 900-137-137 y entras aquí, la que tenemos montada y la que vamos a tener montada. Empezamos, les presento. Él es de otro planeta, eso lo sabemos todos. El mejor amigo de Alf, ¡Torito!
2: ¡Hola, familia! Sois todos.
3: ¿Qué tal estás, Torito?
2: Muchas gracias por estar aquí conmigo. Hoy es un día muy importante, 8 de septiembre.
1: Es el cumpleaños de mi hermano.
2: ¡Ay, es el cumpleaños de mi marido!
1: Hoy cumpleaños tu marido también.
2: ¿Tu hermano cómo se llama?
1: José Antonio.
2: El 8 de septiembre, un día después de la canción de Mecano. No parar.
1: ¿Es vuestro aniversario también el 7 de septiembre?
2: No.
1: Como dice la canción de Mecano, digo.
2: No. O sea, para hasta la música, no, churritas. Pues un beso fuerte, Raúl, cuando te levantes con el niño y escuches esto. Te quiero un montón.
1: Qué bonito.
2: 20 años a tu lado, respirando el mismo aire. Qué frase de Google de taza.
1: ¿Lo vais a celebrar también este año?
2: A ver, mucha presión me estáis poniendo, ¿eh? Voy a celebrar mi cumple por primera vez después de 20 años.
1: Es verdad.
2: Y estáis invitados y mis nuevos amigos también estarán invitados.
4: Vale. Es que no sé si podemos hablar.
1: No se puede.
2: Y hoy también un día muy importante para Andalucía porque empezamos, después de 2 meses de jugar con mi hijo, por fin entra al cole mi hijo.
1: Claro que sí, ya tocaba.
2: Y hay que decir una cosa muy rápida.
1: Sí,
2: que
1: tenemos personajes secretos.
2: Muy rápido, me van a entender
1: que lo están
2: padres.
1: Moviendo como una peonza de un lado para otro.
2: Mi hijo tiene 9 años. ¿Sí? ¿Tú te crees que mi hijo necesita todo un mes de septiembre para adaptación al cole?
1: No.
2: Mi hijo, tú lo conoces, se adapta en 3 minutos.
1: Más espabilado
2: pues
1: que él,
2: todo
1: no hay nadie.
2: Septiembre saliendo a las 2 de la tarde por adaptación.
1: Eso lo hacía, a mí me lo hicieron, pero era una semana, me parece, cuando yo era pequeño, no más.
2: Pues sigue.
1: Bueno, pues nada, tranquilo, que ya llega octubre. Está a un paso y podréis descansar. Seguimos presentando. Si no fuera por ella, estaríamos comiendo pastillas y bolsas de gel. Bienvenida a bordo, Marta Verona.
4: Buenos días, good morning in the morning.
1: Qué bien cocinas. Yo te veo en tus reels en Instagram. Oh, qué bien cocinas.
4: Hoy lo que tengo es cacao puro debajo de las uñas. Si me veis por la calle, no es roña, es cacao puro, porque he hecho tiramisú. Muy rico.
1: ¡Ay, qué rico!
4: Un clásico.
1: ¿Has puesto semillas de chía?
4: No, es que además justo tuve un poco de movidubi es muy viejuno, ¿no?
1: Pero, no.
4: Ayer en redes, porque dije, yo voy a hacer la receta del tiramisú clásico. Sí. Estoy cansada de reformularlo todo y de transformar dulces en cosas que no son. No pasa nada si te tomas un tiramisú con azúcar y con mascarpone en condiciones.
1: Ay, el mascarpone, qué rico.
2: Porque tú cocinas, ¿dónde grabas es tu casa o es un plató?
4: De momento, hasta que sea rica en mi casa.
1: No, porque se va a ir a un plató.
2: No, porque estás súper bien iluminada y sales guapísima en los vídeos de los reels de esto.
1: Ya lo es,
4: hombre.
2: Es que yo como gay estoy a un paso de hétero cuando te veo.
4: Bueno, pues esto es...
1: En estrújula, además, ¿eh?
4: De hétero.
1: No hay nada más antiguo que eso.
4: De hétero. No, tengo mis pantallitas de Amazon. Es que hoy en día todo el mundo puede ser influencer.
2: Uy, ese tema delicado.
1: Lo dejamos, sí, a lo mejor lo hablamos en la tertulia despierta, no lo sé. Seguimos presentando a los compañeros. Ha llevado a cabo un aterrizaje forzoso en el despertador, pero ha llegado para quedarse. ¡Sencillo con ese!
5: Buenos días, compañeros, ¿cómo estáis?
1: ¿Qué tal? ¿Cómo estás?
5: Pues muy bien. Aquí con vosotros, con muchísima energía y viendo a dónde aterrizo el próximo mes.
1: ¿Eres del Betis?
5: No es,
1: no es el Betis, perdón. No,
5: es el Real, Racing.
1: Ya, lo siento, chicos. Siento el mundo, hombre, futbolero. Es el Real Racing Club Santander. ¿Qué te une a ellos?
5: Que me queda muy bien, ¿no ves? Es lo único que me une.
1: ¿Eres de los que llevan camisetas de Nirvana sin conocer nada de Nirvana?
5: Puede ser que sí, pero el fútbol llevo todas, pero simplemente por outfit, porque me quedan bien. ¿Sí o no?
4: Sí.
2: Es que no a todo el mundo le queda bien la camiseta de fútbol.
1: No.
2: Yo tengo un tipo de cuerpo que nunca me ha quedado bien la camiseta de fútbol. Es que siempre me las pongo y parezco el recoge pelotas.
1: No, y hay gente que está muy buena también, que no le queda bien cierto tipo de camiseta, porque te son estrechas de abajo. De arriba a lo mejor apretando donde no deben.
5: Depende del cuerpo. Prueba con la de baloncesto, que son más oversized.
1: Sí, esa, yo he tenido de esas.
5: Son más larguitas, así como pijamas.
1: ¿Te gustan, Marta?
4: A mí me encanta un hombre con el brazo al descubierto. Qué pena que llega enero. Te lo digo.
6: Es verdad.
4: Que nos vamos a cubrir todos con lo que me gusta a mí ver una carne sana. Si para cocinarla, si no, para comérmela.
7: Ya,
4: como
7: estaba
4: sea.
7: Flipando, digo yo, a ver si eres la versión femenina de Dahmer.
2: Si no me funciona la de baloncesto, ¿qué pasa? La de petanca.
5: Sí, bueno, puedo intentarlo.
7: Hay que ir como por fases.
4: Natación. No, la ropa de ciclista.
5: Eso muy apretado.
6: También te gusta. No, pero crea marcas de moreno muy feas. Mm. Como muy marcadas, nunca mejor dicho.
4: Bueno, es cierto, pero claro, también tiene su puntillo, ¿no? Luego en la playa, no sé, es una forma de categorizarte, ahí ya eres deportista. Pum.
7: Venga, que nos queda una. No ha conquistado aún el planeta, pero sí nuestros corazones. ¡Tatiana Muñoz! Bienvenida, Tatiana.
8: ¿Qué tal, queridos?
7: Pues maravillosamente bien. Tú que me conoces sabes que estoy feliz.
8: Yo te veo muy feliz, te veo contento, sobre todo de empezar esta semana aquí en El Despertador juntos.
7: Que la empieces tú no significa que no hayamos empezado ya, es
8: ya,
7: martes.
8: Ya, es que
7: ¿eh?
8: Se me olvida siempre. Soy una suertuda.
7: Ay, suertudos vosotros porque tenemos un personaje secreto que no tenéis ni idea de quién se trata. Pero ni idea, me han dicho. Muy bien. Tenéis que adivinarlo a base de preguntas. Vamos a cambiar el ambiente.
9: Bueno.
7: El otro día ya jugamos, descubrimos a Tania Yasera como nueva colaboradora. Os vuelvo a explicar las normas, que yo me pongo muy nervioso. Bueno, Torito, si ya me pongo nerviosa de por sí, imagínate hoy.
2: Bueno, es que tú, ¿sabes? El día que tengas que pasar unas oposiciones, una cosa así importante.
7: No.
2: ¿Sabes? Es que yo que estuve en tu boda.
7: Sí.
2: Te pones más nervioso en estos juegos que en tu boda.
7: En mi boda no me puse nada de nervioso. No estuve nada
2: allí
7: de nervioso.
2: Allí estabas como Paz Padilla en el funeral de su exmarido. Estabas tranquilísimo.
7: Eres un animal. ¿Sabes? Es que eres un animal. Bueno, a ver, que hace mucho calor, os explico. Tenemos al personaje, sí, no tal vez de hoy, escondido en una sala, por aquí cerca. Exactamente no sé en cuál de todas está por allí escondido o escondida. Tenéis que hacerle preguntas cuya respuesta tiene que ser sí, no o tal vez. Tenéis 2 minutos en cuanto os marque el tiempo. Iremos por turnos. Empieza siempre la del fondo a la izquierda, Marta Verona, seguirá Tatiana, luego Edgar y luego Torito. Y en el caso de que os paséis, estéis jugando mal, hagáis trampas o por casualidad sepáis de quién se trata, tiraré la bocina y acabará ahí el juego. Y después os la jugáis a un nombre, ¿ok?
4: Maki, venga.
7: Pues venga, personaje secreto, personaje sí, no, tal vez. ¿Nos escuchas?
10: Sí.
7: Sí,
4: qué voz más profunda.
7: Súbemelo, David, si puedes un poquito más, súbemelo.
10: Maravilla.
7: Ahora somos nosotros también, el personaje sino tal vez. O es que está demasiado cerca de un altavoz, a lo mejor él.
5: Hola.
7: A ver, calma. No Hola. Descubramos a la persona.
4: Calma, Úrsula, calma.
7: Venga. ¿Podemos empezar entonces? Personaje sino tal vez, ¿nos escuchas?
10: Sí.
7: Venga, pues Marta Verona, a la de tres. 1, 2, 3, comienza.
4: ¿Te dedicas al mundo del arte?
10: Sí.
8: ¿Eres hombre?
10: Sí.
5: ¿Has trabajado en televisión?
10: Tal vez.
2: ¿Eres cantante?
10: Sí.
4: ¿Conoces la diferencia entre zamburiña y volandeira?
2: Uy.
10: No.
8: ¿Has estado en un reality de cantar?
10: Sí.
5: ¿Has tenido alguna polémica?
10: Mucha.
7: Es andaluz.
2: Mucha.
7: Venga, Torito.
2: ¿Vive en Sevilla?
4: ¿Te sientes como en casa con el Botafumeiro?
10: Dame.
2: ¿Estas son estas?
8: ¿Has estado con alguna pareja famosa?
10: Sí.
5: ¿Tienes conciertos este año?
10: Sí.
2: ¿Te has presentado al Benidorm Fest?
10: No.
4: ¿Eres soprano?
10: No sé.
7: Puede serlo, claro, como Samantha.
8: Sigue, ¿has estado en OT?
10: Tal vez.
5: ¿Cantas individual o con un grupo? ¿O una banda? ¿O mucha gente?
7: ¿Cantas individual? Sí.
2: ¿Tienes más de 40 años?
10: No.
4: ¿Tienes un disco de oro?
10: Sí.
5: ¿Qué?
8: ¿La última vez que sacaste álbum fue hace menos de 6 meses?
10: Sí.
5: ¿Eres de Madrid?
10: No.
2: ¿Es la primera vez que vienes a Radio Nacional?
10: No.
4: ¿Has estado número uno en
7: Spotify? Por ejemplo.
10: Sí.
8: ¿Trabajas como tertuliano?
5: ¿Tienes más de 200.000 seguidores?
10: Sí.
2: ¡Ostras! ¿Cantas urbano?
10: No.
4: ¿Tienes menos de 40 años?
10: Sí.
2: Si se lo he dicho yo, copiona.
7: Venga, va.
8: ¿Hiciste famoso hace menos de 5 años?
10: No.
5: ¿Cantas pop?
10: Sí.
2: ¿Has hecho alguna colaboración con alguien muy conocido?
10: Sí.
7: ¡Ostras! Marta.
4: Menos mal, porque ya
6: tiempo.
4: No teníamos preguntas.
6: Asiático.
2: Ostras, ¿te has traído a Bertín Osborne?
6: Ay, ojalá. Si como tiene menos de 40, pues igual es él, sí.
7: Bueno, es el momento de jugársela a un nombre. Es el momento de jugársela a un nombre. ¿Vale? Yo sé que está complicado, pero bueno, tenemos a alguien que dice que tal vez ha estado en Operación Triunfo, que es cantante, que tiene varios discos de oro, más de 200, ha dicho varios, más de 200.000 seguidores, y tiene acento andaluz, eso sin duda. ¿Vosotros decidís? Venga, tenéis 5 segundos para poner... Marta, el otro día lo hiciste, no se usa el móvil. Y había tanto jaleo en esta santa casa que no me enteré que estabas usando el móvil.
4: Luego os voy a contar, claro, es que luego me vais a entender.
7: Luego,
2: eres una tramposa.
7: ¿No? Es un poco tramposa, Marta.
2: Esta pregunta la bota Fumeiro, que nadie ha pillado.
4: Ahora os voy a explicar luego después las cosas.
7: Venga, tenéis 5 segundos para apuntar un nombre, jugaros la 1, adelante. ¿Lo tenéis?
2: Sí.
7: Torito, ¿por quién apuestas?
2: No tengo ni idea, pero Álvaro de Luna.
7: Álvaro de Luna dice Torito. Sencillo con ese.
5: No, no es andaluz, pero Cepeda.
7: Cepeda.
5: Por la cara.
7: ¿Por la cara de quién?
5: No, porque no sé dónde es.
7: Cepeda, que es gallego.
5: Por ejemplo.
7: Ah, mira, de ahí el Botafumeiro. Marta.
4: Cerco, con K.
7: Cerco.
4: Cerco, le, y que Isap, sí, demás.
2: A ver, seguro que lo hemos traído.
4: En el aire. Es un cantante muy conocido.
5: Sí, sí. Bueno, en tu zona.
7: No, que luego los fans.
4: No,
5: en tu zona.
7: Y Tatiana, ¿quién crees?
8: Cepeda,
7: que insistimos que no es. Bajad vosotros, sobre todo, la cabeza. Marta Verona baja la cabeza, Torito baja la cabeza. Y vosotros también, bajad la cabeza, porque estamos a puntito de traer a la persona que no se le está viendo apenas. No se le está viendo. Bajad la cabeza, el que levante la cabeza se va.
2: Se va,
7: ¿vale? Y ya no vuelve. Sí, lo estáis haciendo fatal.
5: ¿Ah?
7: A ver, un momentito, que ya está entrando la persona en cuestión. Acercádmelo un poquito, por favor, chicos. Vale. Pues podéis levantar las cabezas.
2: A ver.
4: Tarán, tarán.
2: No tengo ni... Va con pantalón corto,
7: no tengo
2: ni idea.
4: Y no se ha depilado.
7: Descubrimos. Ha venido a pasárselo de maravilla al despertador. ¡Cepeda!
2: ¡Qué sueño!
4: Momento fan de Edgar, ¿eh? Está flipando.
2: ¿Cómo lo habéis sabido?
4: No te lo esperaba.
2: ¿Cómo lo habéis sabido?
5: Pero andaluz.
4: Andaluz de
2: ver,
8: claro, yo he pensado, si es andaluz no es Cepeda, que es gallego.
7: Pues precisamente los que habéis dudado sois los que habéis acertado.
8: Buah, Edgar, somos los mejores.
7: Torito, acércate aquí, ponte conmigo. Luis, ponte ahí, por favor, en la silla del ministro.
11: ¿Qué pasa?
7: Luis Cepeda, bienvenido.
11: Muchas gracias, pero estaba poniendo acento andaluz.
7: Ya, pues
4: Tal vez.
7: Claro. ¿Qué os ha llevado a...? Porque también, cuando habéis preguntado si ha estado en Operación Triunfo, él ha contestado tal vez. ¿Qué os ha hecho creer que era Cepeda?
8: Yo lo de que lleva más de 5 años siendo famoso. Ya he dicho tal vez Operación Triunfo, he dicho ya está, suma 2 más 2 y llegas a 4.
5: Igual, o sea, Operación Triunfo, más de 200.000 seguidores, número 1 en Spotify, es complicado, disco de oro, a ver, ha salido mucho chico, pero...
4: Edgar estaba ojiplático. Yo lo que pasa es que como no sabías la diferencia entre zamburiñas y volandeiras, como buen gallego que
2: hombre,
4: eres, claro, digo, pues claro, no puedes ser Cepeda.
2: Claro que lo sé, pero no iba a desvelar con una pregunta así tan obvia que
7: y
2: era
7: sin embargo, gallego. Dos de la mesa han adivinado. Ay, ¿y tú cómo te has lanzado tan rápidamente, Marta?
4: La verdad, yo es que soy muy transparente. Yo estaba llegando aquí a la casa de la radio y me he encontrado a Cepeda, me he encontrado un marinerito de rayas.
2: La verdad.
4: Y he dicho, ¿qué hago?
2: Si no lo decía ella, lo decía yo.
4: Entonces,
7: es mucho asco los dos.
2: Has jugado sabiendo que era él.
4: Y estaba haciendo trampas. He cogido el móvil para ver otros concursantes, para inspirarme y poder
5: Roy,
4: tener una persona
5: Roy es gallego
4: no...
5: también, ¿no?
2: Roy es gallego,
8: oye,
2: exacto.
8: Está bien.
2: Sí, sí.
4: Claro, pues y por eso estaba mirando el móvil, chicos.
5: ¿Qué? ¡He ganado!
8: Y yo.
7: Y Tatiana y Edgar, si no se lo has dicho tú a los compañeros.
5: No,
7: ¿verdad? Esto es verdad.
4: Sí, esto es cierto, de verdad. Lo que es verdad no es mentira.
7: Luis Cepeda, bienvenido al despertador.
2: Claro,
7: muchísimas gracias.
2: Un placer de estar aquí.
7: Qué bien
2: aquí con
7: tenerte aquí. ¿Que te ha costado mucho madrugar o qué?
2: Que va, si no he dormido todavía. Yo lo que no entiendo es cómo podéis dormir para venir a las 3:30, 4:00. Aquí no,
7: porque
2: ¿no?
7: Si no, es que es el final del día. Luego. No, porque terminamos agotados, si no es el final del día.
2: Se nota que no hacen nada mañana, ¿eh? Sí. Para dormir.
12: Bueno, sí, trabajo tengo.
7: Oye, ¿qué tal está funcionando Llámame Luis, tu último disco, que lleva ya unos meses en el mercado?
12: Pues muy bien, con mucho cariño de la gente, de mi gente, básicamente, de la gente que me escucha y pues que les gusta mucho las canciones que tiene, que son 10, muy bonitas. No sé si habéis escuchado todas.
7: Claro que sí.
12: O alguna.
7: Hoy.
12: Pero de momento.
7: Sí, hoy vamos a escuchar una, vamos a escuchar El Día Verde, enterita además.
12: De momento muy bien.
7: Ay, qué bien. Y tienes una gira, una serie de conciertos que, bueno, la gente también está entregadísima. Tenemos muchas ganas de que llegue el
6: el sábado, porque aquí en Madrid le vamos a tener cantando.
12: Sí, sábado y domingo, además.
6: Doblete hacemos.
12: Doblete, hacemos sábado en Ciudad Lineal y el domingo en Móstoles.
6: ¿Cómo ha cambiado tu público en el concierto? Que al final es, yo sé que hay firmas de discos, que también tienes contacto con ellos, pero cuando están ahí en el concierto y están entregados a tu música, ¿cómo han ido evolucionando con el paso de los años?
12: Bueno, hay muchos que se van, muchos que llegan. Evidentemente, al principio había mucha más gente por el tema del programa, de ser mainstream, como por así decirlo.
6: Sí.
12: Pero yo estoy muchísimo más contento ahora porque es realmente la gente que se ha quedado la que más me importa, evidentemente. Uh-huh. Y son la gente que más lo da en los conciertos, que más saben las canciones y que más me apoyan. Entonces, al final, sean 10, sean 20, sean 500.000, los que vienen ahora a un concierto mío es porque realmente quieren escuchar.
4: Son los que te llaman Luis, ¿no? De que te llamen Luis,
12: claro.
4: Los que
12: ya tienen derecho a llamarme Luis.
4: Claro, y nosotros diciendo que era Cepeda, de verdad, chicos. Ya no vale. Qué vergüenza. Ah, ¿qué
5: prefieres, que te llamemos Luis? No.
6: Sí, sí. Así se llama su disco. Yo he salido por la puerta y he gritado. Digo, ya me habrán oído ya para terminar. Y digo, ¿ha llegado Luis? Y yo, qué listo soy. De hecho, una de las pistas que quería dar era que se llamaba Luis. A ver si adivinabais. Porque yo, Torito, sé. Tú hubieras dicho Luis Royán, seguramente.
2: Luis Fonsi. Me cae muy bien. Él sería muy buen colaborador del programa porque él no tiene filtro, ¿eh?
12: Mira, estábamos hablándolo.
6: Sí.
12: A ver si un día.
2: Él se mete en unos buenos charcos como nosotros.
6: Que hoy sirva como casting. De momento, venga. Vamos a entrar en las 5 y 21. Tenemos que tomar un respiro y seguimos en el despertador de la tertulia. En la tertulia despierta del despertador con Luis Cepeda aquí. Adelante.
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6: De la mañana, 4:22 en Canarias. Estamos al tanto de todo. Un poquito que vamos a estar, un poquito más vamos a estar, gracias a Guillem Hidalgo. Adelante.
18: ¿Qué tal, Gorka? Buenos días. Ceuta, la princesa Leonor y el estado alemán Sajonia-Anhalt acaparan la atención de las portadas este martes 8 de septiembre de 2026. La jueza señala a Marruecos por la entrada masiva a Ceuta. Es la noticia con la que abre El País. La Audiencia Nacional asume la investigación al apreciar delitos cometidos contra la integridad territorial de España, amplía. El diario también incluye en su tapa la victoria de la extrema derecha abre una crisis en el gobierno alemán. Bautismo universitario de la princesa Leonor es el titular del Mundo, que acompaña una imagen de la heredera a su llegada a la Universidad Carlos III de Madrid. Pero la principal noticia del periódico es que Sánchez pone en guardia al PSOE ante un adelanto electoral. Un sector del partido ve señales claras de que el presidente se prepara ya para ir a las urnas a comienzos de 2027, dice. ABC también dedica su fotografía de portada a la princesa. Las primeras horas como universitaria de la princesa Leonor, escribe. La Vanguardia recoge que la jueza abre una causa penal para investigar un ataque al Estado en Ceuta. Su imagen es para tres de los líderes de Alternativa para Alemania. La AfD aspira a gobernar Sajonia-Anhalt gracias a transfugas de la CDU, apunta. Por último, esta noche da comienzo la Champions con el debut de Real Madrid, Villarreal y Betis. Mañana turno para Barça y Atlético de Madrid. Empieza un viaje con final en Madrid, titula el diario Marca. Juan Ramón Lucas y su equipo de las mañanas de Radio Nacional ampliarán todas estas noticias a partir de las 6.
6: Muchísimas gracias, Guillem Hidalgo. Seguimos aquí en la mesa con colaboradores habituales como Tatiana Muñoz, Torito. Hola, chicos.
2: Hola a todos.
6: Las nuevas incorporaciones, Marta Verona, transparente, ella de por sí. Y sencillo con ese yo no sé nada. Y acierto todo.
5: Me quería acertar solo uno, la semana pasada fallé.
6: Fallaste.
2: ¿De qué eres amigo tú?
6: Mira, no, un momento. Fallaste. Dime que no viste a Tania Yacera por los pasillos.
5: Sí. La vi un poco solo.
4: A ver,
6: ¿o somos transparentes completamente o no tanto?
5: Pero claro, no me puse a...

0: Explicarnos cuándo fue la tuya. ¿Cuándo has estado más nervioso en toda tu vida?
1: Bueno, no sé, muchas veces. Cada vez que salgo a un escenario estoy muy nervioso. Lo que pasa es que luego se me quita al ver la gente.
0: Un momentito, ¿y se te nota cuando estás nervioso?
1: Sí, cuando alguien me va a preguntar de corazón en una alfombra roja. Díselo.
0: Bueno, sí, pues vamos a ir.
2: La primera vez que entrevisté a él y muchos claro, de Operación Triunfo, acabáis de salir de la casa, que hacíais como una promoción de un coche, que os debía
1: Y Rafe con Javi Hoyos, muy grande.
0: ¿Os dejasteis de seguir? ¿Le bloqueaste?
1: No, pero ahora ya nos llevamos bien.
0: Ah, no, era Germán González.
1: También.
2: Es que él es muy claro, ¿eh?
0: Sí. No, hay que reconocer, a mí me cae muy bien de hace mucho tiempo. Y no podemos dar muchas pistas, pero Marta Verona, Luis Cepeda y aquí un servidor hemos hecho un trabajito juntos hace poco.
3: Ah, vale, sí. Ah. No, yo me voy a callar porque es verdad que soy muy transparente.
0: No cuentes nada. Lo tienes firmado que no puedes contar.
3: Fíjate,
0: no.
3: Sí. Ahí. También cuando gané Masterchef casi me hacen pagar la multa. Porque, claro,
0: ¿cuánto es la multa? 100,000 euros, ¿no?
3: 100,000 euros.
2: ¿Qué?
3: Sí, 100,000 euros que casi estoy a punto de pagar porque una tiene una lengua. No es viperina mi lengua, es sincera, eso es más bonito. Ya, yo no me muerdo y me enveneno.
0: Una cosa es ser sincera y otra cosa es ser una metralleta. No hace falta.
3: No hace falta, ¿no, Cal?
0: Pues, Luis, mira, aquí lo que hacemos es comentar los temas de las últimas horas, lo que se ha dado. Siéntete libre de opinar, ¿vale?
1: Sí, sí.
0: Y a ver qué tal lo haces y lo mismo te puedes venir de colaborador.
1: Pues mira, ya sabes.
2: Venga. Qué raro que no hayas traído la guitarra, un detalle, ¿no?
0: Ahora nos canta él a capela. Vamos con el primer tema.
4: Princesa Leonor.
2: ¿Trama cuál es?
0: No sé, yo puse música real, pero está guay. A mí me gusta.
2: Está muy bonita.
0: Sí. Tatiana, ¿qué ha pasado con la princesa?
5: Bueno, la princesa Leonor empezó ayer su primer día de clases en la Universidad Carlos III de Madrid, donde va a estudiar ciencias políticas durante los próximos 4 años. Leonor fue fotografiada y también aplaudida mientras entraba al campus de Getafe con una camiseta blanca, un pantalón vaquero y un bolso, vamos, de lo más normal ella.
0: Claro.
5: Leonor compartirá clase con 30 estudiantes más, a la vez que compagina su agenda institucional.
0: Bueno, qué nervios, primer día de clase, Marta. A ti tienes pinta de que te cuesta hacer amigos.
3: No, pues ¿sabéis qué? O ¿qué caigo va? Muy bien o caigo muy mal el primer día de clase. Yo lo pasé fatal el primer día de universidad, ¿eh?
0: Sí, ¿por qué?
3: Sí, me gané un mote horroroso, pero horroroso. Porque yo venía de ser, bueno, siempre he sido un poco repelente, no me importa.
0: No.
3: Entonces, yo en bachiller tuve una pregunta en clase de física o química, no sé cuál era. Os voy a preguntar, ¿qué es el frío?
0: ¿Qué es el frío? La ausencia de calor.
3: Vale.
1: Vaya. Qué más. Bonito.
0: Bueno, dicen,
3: o sea,
0: eso.
3: Solo nos dice esto, ¿no? A la ausencia de calor.
0: Sí. ¿Y qué contestaste?
3: Bueno, yo dije en la universidad, o sea, en el colegio, una temperatura por debajo de tal. Y mi profesor de física y química me echó la bronca y me dijo, el frío, el calor son sensaciones. Todo depende de con qué compares. Yo me puyo el primer día de la universidad, hicieron esa pregunta, empiezo porque si tú metes un dedo en agua templada...
0: Tú ahí pues discutiéndole dedos, al profesor, ¿no?
3: La dedos, el mote de la dedos me gané yo todo un año. La dedos, la dedos, la dedos. Y por meterlos en agua, no en otros lugares, también te digo, fatal. Espero que sean buenos con la princesa Leonor. Ella va a tratar de ser una alumna más, creo.
0: Hombre, pero escucha, no saltemos esto. O sea, sí. Te quedaste todo el curso con la dedos.
3: Sí, la dedos, ahí están. Goyo, mi amigo Goyo, si nos estás escuchando, la de dos.
0: ¿Y a ti te hacía gracia o qué?
3: Bueno, o sea, me hubiera hecho más gracia si la de dos me hubiera ganado por una cosa más placentera que por meter los dedos en agua.
1: Todavía está a tiempo, ¿eh?
3: No, ya, los dedos ya.
1: ¿Qué estudiaste, cariño?
3: Ahí estaba estudiando cocina. En el Vasco
0: Cocina,
3: Center.
0: Ya
1: ah, qué curiosa, la de dos.
0: Muy bien.
3: La de dos.
0: Sencillo con ese. ¿Tu primer día de clase que recuerdes, para bien o para mal?
6: Es que el primeros días no recuerdo así, bueno, de pequeño típico que recuerdes que te pones a llorar porque piensas que no te van a recoger tus padres, pero esa es de guardería.
0: De la guarde.
6: Claro, pero días malos así, de pequeño sueltos, un montón.
0: ¿Y tú cómo eres en el primer día de clase? Yo tiendo a desaparecer, yo no soy nada, yo no
6: igual.
0: Me relaciono con la gente.
6: O sea, me pongo así quietecito sin hablar ahí hasta que se me acerque a alguien y diga, ay, ¿me puedo sentar contigo? Sí, claro, ya somos
0: friends forever. Ya te haces amigo.
6: Sí.
0: Torito, ¿tú qué?
2: Pues
0: porque tú eres muy tímido.
2: Yo soy tímido.
0: Ahí donde le ves.
2: Yo lo pasaba fatal en clase cuando me tocaba biología. Porque yo me mareo con el cuerpo humano, ¿quién lo diría?
3: ¿Sí?
2: Con lo que le he estrujado yo con la edad. Pero si me hablas tú del cuerpo humano Por dentro. Sí. Yo me he caído como 5 veces.
0: Eres muy aprensivo, ¿eh?
2: Redondo me he caído mareado en clase, ¿eh? Y me levanté con todos los amigos alrededor, ¿vale? Como si fuese Terele Pávez en la época dorada, ¿sabes? Un no parar, ¿eh? A ver, Terele Pávez en la película de Álex de la Iglesia.
0: Esa. ¿Y qué es lo que más aprensión te da? Es decir, las vísceras...
2: Mira, la sangre...
0: La sangre,
2: pero tiene que ser mía.

0: ¿sabes?
1: Si es tuya, te da cosa.
0: Por ejemplo, mi hijo se corta o hay un accidente ahora mismo, Marta, ¿sabes? Se le cae una uña, yo le ayudo. Pero si fuese algo mío, no puedo con mi alma. No puedo. De hecho, hoy ha empezado MasterChef Celebrity Legends y la primera prueba que les han hecho es cocinar corazones.
1: Qué
0: eso,
1: bonito.
0: Eso yo no hubiese podido.
2: En Perú se come anticucho.
3: Y, claro. Oye, enviamos un saludo, por supuesto, a Juanjo Ballesta, primer expulsado. No se terminó de ubicar el chaval dentro de MasterChef.
0: Es que los Juanjos no terminan de cuadrar en MasterChef.
3: Oye, Torito, por favor, tengamos la fiesta en paz. 5:30, que tenemos que despertar a España. Y llegamos tarde, no te muevas del despertador. Por ti.
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0: Las 5:31 de la mañana, las 4:31 en Canarias. Estás en el despertador de Radio Nacional. Buenos días, España. Aquí con los mejores. La de dos, Marta Verona.
1: Buenos días, supongo. Supongo.
0: Torito, sus labores.
2: Hola, churrita.
0: Edgar, sencillo con ese. Tatiana Muñoz, la de siempre.
3: Y la única que aplaude.
0: ¿Y cómo le podemos llamar a él?
4: La aplausos.
0: Le llamamos Luis, le llamamos Cepeda. Luis Cepeda con nosotros. ¡Bravo! Invitado.
2: ¿Te puedo hacer una pregunta que te hacía mucho Jesús Quintero? Una pregunta muy...
0: ¿A quién?
2: A Cepeda.
0: A mí, sí,
2: claro. El entrevistador es tú. Él con tanto humo hacía la pregunta. ¿Has catado varón alguna vez?
0: ¿Has catado varón?
5: Sí, he catado varón.
2: Sí.
5: ¿Quién no ha catado varón?
0: Torito, por ejemplo.
2: ¿Cómo?
5: La pregunta es quién no ha catado varón.
2: ¿A quién esta mesa sueltas una churra y te la quitan de las manos?
5: En el siglo XXI.
2: ¿Has estado con un hombre?
5: Que sí, hombre, algún piquillo nos hemos dado, ¿verdad, Edgar?
0: ¿Entre vosotros?
4: Entre
0: yo no sabía que os conocíais tanto.
4: Yo tampoco.
0: Qué tontos sois, de verdad. Bueno, que tenemos muchos temas.
2: Es verdad.
0: A ver, no me habéis visto.
2: No me dirás ahora que vas a poner una mierda de tema teniendo esta confesión que ha hecho este hombre.
3: Es una bomba,
0: aquí cada uno, parece mentira que no me conozcáis, que aquí cada uno haga lo que quiera.
2: Respetamos
0: nada
2: todo.
0: Define a nadie y respetamos todo.
2: Respetamos todo, pero a ver si podemos indagar un poquito más.
0: No.
2: ¿Qué tipo de gavilán?
0: No, porque traemos aquí a Luis para hablar de su gira de conciertos.
5: Y al final me estáis sacando el armario y no.
0: Y termina siendo esto lo más anecdótico, termina siendo viral.
2: Natalia, 20 años después, tiene mucha fan. Gays,
1: perdón,
2: tú puedes
1: si
2: ser
1: se dice Natalia. Si se dice Natalia, hay que hacer Natalia. Siempre hacía eso ella, las canciones, hacía Natalia.
0: ¿De qué Natalia hablamos?
1: De la de Operación Triunfo.
0: Hay varias, ¿eh?
1: Natalia.
0: Natalia OT1.
1: Sí, hacia Natalia. Buscarlo.
5: Primera vez que me entero de eso.
0: Ya yo también.
1: Natalia. Y yo
0: conozco,
1: lo busco.
0: Conozco a Natalia de hace muchos años, ¿eh? Pero bueno, será Natalia.
2: A mí me encanta cómo tratáis a los invitados, porque a mí me decís toda la noche que tengo que estar apretadita al micrófono y esta Cepeda que está en gran vida.
5: Perdón.
0: Pero Cepeda sabe proyectar la voz, es cantante.
5: Claro.
1: Claro.
2: ¿Estáis todos con Cepeda ahora? Desde que Cepeda ves a hombres, ¿estáis todos?
0: Eso lo has dicho tú. Bueno, ¿quieres que te dé un besito, Cepeda?
2: ¿Quién?
0: Luis.
2: A ver, churrita, de esta mesa dos estamos casados, ¿sabes? Hoy acabo de felicitar a mi marido en directo y ahora
0: corre a Cepeda. No es buen día. Venga, vamos con el siguiente tema.
6: Nueva línea. Yo quiero que me...

0: Besazo.
1: Un besazo.
2: Ay, por favor, Quintanilla del Mar.
3: Quintanilla. ¿Quién es el Quintanilla del Mar?
2: El pueblo que ganó.
3: Ah. Quintanar de. Ya no me acuerdo, Quintanar del Rey.
1: Del Rey. Yo me apellido Quintanilla.
3: Pero si es que al final
2: tienes de todo, ¿eh?
3: Tanto hay mucho contenido. Tatiana, nueva línea. Por sí. Duplicado el número.

0: Córdoba. ¿Por qué? Buenísima.
1: Por dos. Tras su paso por la Orquesta Nueva Línea, Maite, Alicia, Raquel y Sofía han iniciado una nueva era musical. Las Cuatro se llaman. Es el nuevo nombre que recibe la banda y un nombre con el que ellas se sienten muy identificadas porque siempre se han referido a ellas como Las Cuatro Chicas. Uh-huh. Después de su colaboración con Quevedo, y su salida de Nueva Línea, las jóvenes buscan renovarse, evolucionar y seguir reivindicando la música.
2: Es un mal día para distinguir la A de la E, me estoy dando cuenta.
1: Ya tú sabes.
2: Quevedo, renoverse.
1: Son las 5:35 de la mañana y yo no sé ni dónde estoy.
2: Luis, tú por ejemplo, eres uno de los valientes que ha dicho, oye, dejad de llamarme Cepeda, llamadme Luis. Es bastante arriesgado cambiar de nombre, ¿no?
3: A ver, es mi nombre. Luego,
2: ya, pero cambié. Luis, hay muchos.
3: Sí, pero cuatro con K y una A que es un cuatro. Está, a ver, a mí me queda muy bien y lo están haciendo muy bien. Le daré una vuelta al nombre.
2: ¿Y tú harías una colaboración con las Nueva Línea?
3: Obviamente, claro, sí. Que sí. Siempre.
2: ¿Bailarías con ellas? Ellas no paran,
3: no,
2: en el escenario.
3: No. Yo soy un palo. Palo. Bueno. A veces no soy un palo, Edgar te lo puede decir.
4: ¿Pero por qué me miras a mí?
3: Porque
4: ya
3: me conoces de fiesta.
5: ¿Quieres que contemos cosas?
3: Claro, cuenta.
2: ¿Qué tenéis que contar?
3: ¿Cómo soy en las discotecas?
5: No, eres muy bailongo.
3: ¿Ves? Hago el paso del robot y esas cosas.
2: De la Oye, ¿te hizo mucho daño cuando Mónica Naranjo te imitó bailando como que no sabías bailar? Sí. ¿Eso hizo daño?
3: ¿Queréis que abremos el melón?
2: Me encantaría, vamos.
3: No, pues sí, claro que te hace daño.
2: ¿Hace daño en qué sentido? ¿En reputación o al ego?
3: No, en que podía tener un poco más de tacto y ya está, a la hora de decir las cosas.
2: Tú te has presentado a otros concursos hace tiempo ya que no pasas por ningún tipo de talent. ¿Es una experiencia que repetirías o no repetirías?
3: No. O sea, sí repetiría por el hecho de estar donde estoy, que es gracias al programa, evidentemente. Yo estoy agradecidísimo. Pero hay muchos malos ratos delante de tanta gente que no merece la pena.
2: Eso muchas veces. Pero. Bueno, que al final es hacer tele, ¿verdad? Es claro. Que la tele es la tele.
6: Claro.
2: Sí, sí, sí.
3: Maravilla.
2: Dime, Marta.
6: Que a mí no me gusta que las cuatro hayan puesto el A como si fueran cuatro, porque para buscarlas en Spotify es complicadísimo, chicas. Pero me encanta que lleven la verbena, la música de verbena, la cultura pop. Me parece maravilloso. ¿Eh? Sí, así recuperamos también clásicos, recuperamos otros estilos de música, pero verdad que, chicas, el cuatro por la A, a mí me cuesta buscarlo.
2: ¿Cuál es el clásico de verbena que a ti te vuelve loca? Que lo ponen y dices, no puedo parar de mover.
6: Ay, no sé, un Paquito el Chocolatero siempre une, ¿no? Sí. Un Paquito el Chocolatero le gusta a todo el mundo. Es que qué bonito es cantar a la vez algo. No une, nada une más que eso y comer un cocido en invierno.
2: Total, es que lo explica muy bien.
7: Yo soy fan de ella, muy, muy sincera, ¿sabes? ¿La nueva línea las vas a traer de sorpresa o no?
2: No entraría en todas
7: la
2: aquí,
7: manta
2: ¿no?
7: No te tapa, ¿eh? Pues la verdad que el nombre, ¿a quién se les ha ocurrido cambiar estas letras? Es que parece una contraseña de wifi, como rarísimo, ¿eh? Como una contraseña de wifi de un hotel de carretera, ¿sabes?
2: Torito, algo tienen que hacer para distinguirse, no pueden poner cuatro.
7: Es verdad, pero es que la gente que se ha cambiado de nombre, mira, Yunera, Ámbar, María del Mar, le ha costado mucho.
2: Y aquí estamos hablando de ella.
7: Cuando conoces a alguien con ese tema, es muy difícil superar eso, pero bueno, yo soy fan de ellas, sí. Y a por todas, y mira la pota salvaje.
2: ¿Qué le pasa a Isabel?
7: Se quedó con la potra, ya está.
2: Isabel Ayun.
7: Ayun, que es muy simpática, la hemos visto, nos cae muy bien, pero que es muy difícil salir de un éxito tan, tan grande.
2: Edgar, tú que conoces a tantísima gente famosa, ¿cuál dirías que es la persona más antipática que has conocido?
7: Ostras.
2: No tienes que decirme el nombre, puedes darme iniciales. El botón de la censura, por cierto.
3: La tires esta vez.
2: Molaría mucho. No. Tengo que agradecer a Vero, que nos ha escrito con todo el cariño por Instagram, diciendo no utilicéis el botón de la censura, es feísimo. Es como en una conversación, en una mesa, que alguien le esté hablando al oído a otro. Lo vamos a dejar, lo utilizaremos, Vero, pero gracias por hacerlo con tanto cariño. Lo utilizaremos en momentos concretos. Edgar, ¿has tenido tiempo para pensar?
5: Sí, no, sí, ya lo tenía. Claro, lo que pasa es que ya me metí en problemas, así que es muy fácil adivinarlo. Pero es un artista que utiliza su voz para tener ese talento y que es de Puerto Rico.
3: Bad Bunny.
1: Eso es literalmente.
2: No, yo... Ricky Martin.
5: Que no puedo decirlo, lo digo. No,
2: pero
5: no,
2: si
5: digo.
2: Dice... Sí.
5: ¿Qué?
2: Puedes decirlo, dices que es cuestión de buscarlo.
5: No, sí, realmente fue una de las entrevistas más complicadas que tuve, porque al final no pude publicar nada del contenido. Y entonces era porque el equipo, no, que sale mal, no le gusta esta foto, no publiques esto, no sé de cuánto. Y es como, ¿qué?
3: ¿Pero Bad Bunny o no?
5: No, fue Joe Mico. Tú estás quedado igual.
1: Sí. Que estuvo con
3: Tini. Comida de perro.
2: Estuvo con Tini.
1: Con Tini, sí,
2: pero
1: con
2: escucha,
1: la cantante.
2: Con Tini no estuvo también, ¿cómo se llama? Sebastián Yatra.
1: Sí, también.
2: O sea,
1: sí.
2: Todo el mundo ha estado con Tini.
1: Sí, entre medias de Rodrigo De Paul y Sebastián Yatra, pues John Mico.
2: Ah, Rodrigo De Paul, el futbolista.
1: Sí, que se van a casar.
2: Joder, Tini, Marta.
6: Pues maravillosa ella, chicos. Es verdad que, ¿sabéis qué pasa? Soy tan desastrillo para con quién ha estado con ese cuatro novios de tal. Es cierto, yo no tenía ni idea. ¿Sabéis que os digo que?

0: maravilloso que Tini cate y que luego nos haga canciones con las experiencias vividas. Gracias, Tini.
1: Y un beso a Tini porque lo está pasando regular últimamente.
2: ¿Qué le pasa a Tini ahora?
3: Con el padre.
1: Con el padre que la...
3: Se ha quedado con
1: presuntamente
3: los derechos.
1: Presuntamente se ha quedado como muchísima pasta. Han
2: no
1: hecho,
2: me lo puedo
3: sí,
2: creer.
3: Sí, no hay nada a su nombre.
4: ¿La conoces o no tú?
1: A Tini no, por ahora.
4: ¿Cuál
1: no
4: es la persona más famosa que tienes en el móvil?
1: Pero en WhatsApp.
4: No, de contacto, de teléfono.
0: ¿Con quién puedes ponerte
1: bueno,
0: en contacto?
1: Sí, el teléfono. ¿A quién llamé la otra vez?
4: No.
1: De así contacto es Elegante. Elegante que lo que es un cantante argentino.
0: Se ha vuelto a quedar igual, Torito. ¿Te has vuelto a quedar igual, Torito?
2: Una Pantoja. ¿Dónde queda esto?
4: ¿Dónde está la Pantoja?
1: Es Camino Nacional.
4: Ponme un ejemplo. Es muy conocido porque...
1: Porque es cantante también.
4: Pero tipo que tiene muchísimos
1: seguidores.
4: Ha cantado
1: con Tini. Sí, sí.
4: ¿Tipo qué?
1: ¿Por qué? ¿Elegante que lo que?
4: No, ¿cuántos seguidores puede tener este hombre?
1: Yo qué sé, 4 millones en Instagram o algo así.
0: ¡Qué barbaridad!
4: Si tú tienes más.
1: Sí, pero a ver, no, yo tengo más en Instagram, no tiene el más.
2: Tiene
1: pero
2: 3
1: bueno.
2: Y pico. Bueno, que sea como sea, le deseamos lo mejor a las chicas.
0: De... Y a ti, y a todo el mundo.
2: Perdonadme, os vais un poquito por las ramas.
3: Oye, yo quiero hacer una pregunta. Pepeta, ¿tienes novia?
5: ¿Eh?
3: ¿Tienes novia?
5: Pero, joder, tan directo, así...
3: Sí, ya, lo siento, así, esto ¡pam! Es así.
2: Esto no es un programa de corazón, lo haríamos de otra forma, si fuera de corazón.
5: Tal vez.
0: Tal vez. Ya está con el randomizer.
2: ¿Has notado que la pregunta...
5: ¿Habéis acertado?
2: ¿Has notado que la pregunta...
5: No tengo.
2: La pregunta has catado valor, no la ha visto tan directa, sino esto sí la ha visto directa.
6: Hombre, porque le importa a lo mejor, ¿no?
5: ¿Por qué lo preguntas?
3: No, por saber. ¿Y quién es la persona más famosa que tienes
2: a ver,
3: en el
2: Tatiana
3: móvil?
2: Está...
3: Tirando la caña.
2: Un poco pilladita por ciertos concursantes de Operación Triunfo 2017.
3: A mí
2: 2017.
3: Me encanta, sí. Soy la fan número uno de todos vosotros. De hecho, yo he coincidido contigo una vez.
2: ¿Cómo fue eso? A ver,
5: ¿y
2: cuéntame.
5: ¿Qué pasó?
3: Nada, no, absolutamente nada. Pero yo pensaba que me estabas tirando la caña, aunque luego no.
5: ¿Yo a ti?
3: Sí, tú.
5: ¿Por qué?
0: Pero porque es gallego. Porque es gallego y le gusta el mar.
5: Escúchame, hace 20 años que no tiro la caña a nadie.
3: Bueno, pero yo que sé.
2: ¿Por qué lo creías? ¿Por qué lo creías?
3: Bueno, estábamos en la radio en la que trabajábamos antes.
2: Sí.
3: Y tú hiciste una entrevista, no me acuerdo ni con quién, a lo mejor era contigo, Gorka, puede ser.
5: Con todo el desprecio lo dice, ¿eh?
3: Contigo, Gorka, por ejemplo, y pasaste por la redacción y te hiciste una foto y me cogiste así. Yo dije, este me está tirando la
2: porque
3: caña.
2: Porque es cariño, wow. Es que tú también.
5: O sea que, de verdad.
2: Pero si te empezó a seguir Guille Toledano y pensabas que te estaba echando la caña.
3: Y otro famoso me empezó a seguir este verano.
5: ¿Botón de la censura, cuál?
2: Sal corriendo.
0: Lo sentimos, Vero, Vanessa, o la que es, pero vamos, la que te has perdido, Vanessa, Verónica, o como te llame, fuerte. ¿Y tú has escrito alguna canción a alguna chica? Aunque tú no tires la caña, tiras
5: claro,
0: letras y notas.
5: Claro, todas, de hecho.
0: Sí.
3: ¿Cuál
0: sí,
3: es
0: sí.
3: la más heavy?
5: ¿La más directa?
3: Sí.
5: Pues yo creo que es la de Llámame Luis, que literalmente digo el nombre propio, casi, pero...
0: ¿Que te rompan el corazón es bueno para ser un buen cantante? Se da contenido.
5: Puede ser bueno, no, está genial. Puede ser bueno para ser un buen letrista, por ejemplo. No sé si cantante claro. llegas más alto si te rompen el
0: corazón.
5: O sea,
0: quiero decir, a Luis de Pera, vamos depende, a llamarle
6: si,
0: Luis.
6: Si te dan una patada en cierta parte,
5: sí,
6: ¿no?
5: Sí, eso, claro. Ahí llegas.
6: Tiras de falsete.
0: Te rompen el corazón y dices, como otra persona dice, joder, vaya fastidio, tú dices, bueno, pues contenido, en plan, para mis letras.
5: Hombre, lo pasas mal igual, ¿eh? No es solo, bueno, pues contenido. O sea, te duele igual que cualquier otra persona.
2: ¿Y hoy en día estás como para componer otro disco o no?
5: Sí.
2: Es decir, ¿qué tal tienes el corazoncito?
5: Está regular, la verdad.
2: ¿Está regular de aburrido o de dolido?
5: De dolido.
0: Ay, qué pena.
5: De dolido y de aburrido, sí.
2: ¿Y cómo solucionamos esto?
5: Yo no estoy feliz.
0: Pues con Tatiana.
1: Salimos un día.
3: Yo tengo novio.
5: No.
1: Pero cuando te echó la caña...
5: No, yo no te voy ni a mirar en todo el programa por si acaso piensas que te estoy
2: claro, es
5: tirando
2: que está.
5: Ficha. Vamos.
3: Luego lo subo a redes sociales y me hago viral.
2: Oye, ¿salimos de fiesta un día?
1: Sí, no, venga.
2: Claro, yo quiero salir con vosotros.
4: La gente que está aburrida es porque ha hecho mucho ganchillo, ¿eh?
0: Perdón, tengo que decir una cosa súper importante.
2: A ver, chicos, silencio.
0: ¿Sabéis Marta. Que aburrirse no viene de burro? Bueno. Viene de ab, que significa ausencia de, o rire, horror, ausencia de emoción. De eso viene aburrirse, no de burro.
2: Pero qué maravilla.
4: Maravilla, tu padre en la RAE.
0: Que vi un burro el otro día y dije, qué gusto está este burro, estará aburrido.
5: Pues
0: ¿no?
5: Me ha jodido mi dicho, que era, no se dice me aburro, se dice...
2: Caballito pispis.
5: Haz pipí, caballito, claro.
2: Bueno, ya,
0: vaya, pues ya me sabe mal.
2: Torito,
0: ya
2: saluda no a Clarisa, sentido. Que ha llamado para hablar contigo.
4: A pesar que las fulares que ya no, llegaba.
2: Clarisa,
4: cariño, ¿cómo estás, cariñote?
7: Hola,
4: a las 5:44.
7: Hola, Torito, qué ganas tenía de hablar contigo.
4: Qué maravilla, tío. Clarisa. ¿Estás en la cama o estás trabajando?
7: Uy. Estoy en la cama.
2: ¿Pero por qué? ¿Por qué estás en la cama? Cuéntalo.
7: ¿Cómo que porque estoy en la cama? Porque son las fiestas de Valladolid.
2: Amiga.
7: Y anoche trasnoché un poco.
4: Ay, cariñote. ¿A qué hora te acostaste?
7: Sí,
4: ¿O no has dormido todavía?
7: Sí, hombre, sí, he dormido cuatro horitas.
2: ¿Cuatro horitas? ¿Y qué, qué,

0: ¿Qué tipo de camisón llevas, cariño?
1: No, Torito, dale ya.
0: ¿No se puede preguntar eso?
1: No,
0: se
1: puede preguntar.
2: Sí. Oye, soy... Llevo un camisón de tirantes muy sexy, pero...
3: Claro, es que viene Paco con la rebaja y censura esto.
2: Sí.
0: Es que en Valladolid tampoco hace tanto calor, cariño. Vas a estar empitonadísima. Estoy muy orgulloso, Clarisa.
2: Pero si ayer tuvimos... Si ayer tuvimos 36 grados y un bochorno impresionante.
3: Fíjate,
2: y otros años en fiestas. Estamos en fiestas en Valladolid.
0: Pero mira, te digo una cosa, Clarisa.
2: Tenías que cogerte.
0: La Clarisa parece familia de la Verona.
2: Tenías que cogerte la Rebequita o el paraguas. ¿Sabes?
3: Venga, Torito. Clarisa, un momentito.
2: La Rebequita o el paraguas.
3: O el familiar de Roberto Brasero, igual. Sí. Adelante, pregúntale, que te va a preguntar algo Torito.
0: Clarisa, me fascina porque tú eres una oyente de pro, porque si ayer saliste de fiesta y hoy ya estás a las 5:45 oyéndonos, es que eres muy fan del programa. ¿Desde cuándo nos escuchas?
2: Pero es que se escucha siempre, porque me suelo madrugar, porque me gusta escribir. Escribo de 7 a 9, escribo. Y de 4 a 6 os escucho.
0: Ah, claro.
2: ¿Qué te parece?
0: Pues, gracias por escucharnos ahora, que la que estamos.
3: No, hay gente que nos escucha después.
0: Muchas gracias.
3: Oye, Clarisa, pues Torito te va a enviar un regalito, ¿vale?
0: Sí,
3: a tu casa.
0: No te voy a mandar un libro, porque si tú escribes...
3: Como lo estás escuchando. Ahora, no cuelgas y algún compañero, tenemos Ángel Lobo en producción, te va a coger los datos,
0: claro,
3: y Torito te envía algo.
0: Te vamos a mandar la camiseta firmada por Luis Cepeda. Ahora, actualmente,
2: ¿qué me
0: Luis.
2: Dices?
3: No, pero ¿qué camiseta? ¿Qué
0: me lleva?
3: ¿Cómo le vas a llevar la camiseta?
2: Qué lujo, por Dios.
0: ¿Te gustaría la camiseta de Luis Cepeda?
2: Pues sí.
0: Eso,
2: ¿no?
0: Eso en el mercado negro lo vendes carísimo, de cariño.
2: Madre mía,
4: sin lavar, además.
2: Me voy al baratillo el sábado y lo vendo, fíjate.
4: Anda.
3: Qué bueno, qué bien, qué legal. Oye, todo. Torito, que te dice algo, Clarisa.
2: Que me encanta cómo educas a tu hijo.
3: Ah, qué bonito.
0: Bonita.
2: Cómo me gusta cuando hablas de tu hijo y de la educación que le estás dando.
0: Pues la muchas gracias, sí. Porque realmente, actualmente, desde que soy padre, no me interesa nada que no sea mi hijo. O sea, que antes me interesaba la tele, pero últimamente...
2: Tienes prioridades, y lo de tu hijo es lo más.
0: Muchas gracias, cariñote.
3: Qué bien le ha salido, de verdad, y qué bien lo ha formado, doy fe. Clarisa, gracias, te mandamos un beso muy grande y un regalito de parte de Torito.
0: Sí.
3: Ea, no ha sido nadie de nosotros, ¿eh? Es que también tenemos MP3. Anda. ¿Vamos con el siguiente tema?
0: Sí,
3: venga, adelante.
5: Final.

0: Pues la cosa que he dicho, que hemos trabajado juntos, Marta Verona, Luis Cepeda y un servidor, también estuvimos con Fran Perea.
1: Sí, sí.
2: Sí.
3: Pero cuánta gente había.
2: Más majo que nada.
1: Y con Paco Roncero, ¿te acuerdas?
0: un pedazo orfeón que hemos hecho.
3: Qué buen caso. Sí.
0: Próximamente en sus casas. Tatiana, final, y escuchamos a Fran. ¿Qué ocurre?
4: ¿Por qué la serie Los Serranos terminó como lo hizo? Bueno, esta pregunta se la ha hecho mucha gente a lo largo de los años y ahora Daniel Écija, el creador de la serie, ha explicado a qué se debe. Tal y como él reconoce, pues no estaba pasando por un buen momento. Se había alejado de la serie y tenía que acabar de alguna manera.
0: ¡Qué horror!
4: Écija asegura que ahora mismo no volvería a escribir ese final en el que todo es un sueño para el personaje de Resines. Esto no es spoiler. Y a pesar de ello, con el paso del tiempo, parece que ha desarrollado y que tiene cierto cariño a este desenlace.
0: Hombre, no queda otra, ¿no? Es como el niño que te sale mal, pues al final, ¿qué le vas a hacer? Le tienes que querer igual. Pero que podía haber tomado otra decisión, a lo mejor sí, ¿no, Marta?
2: Fue historia de España. Yo creo que todo el mundo recuerda ese final de Los Serrano. Él cuenta que estaba, bueno, como que estaba muy agobiado, no sabía cómo terminar la serie. Un día vio a su hija, creo, ahí en el patio jugar al fútbol y dijo, ala, así, ala, esto va a ser un sueño. Yo hubiera hecho algo real, ¿no? Podría haber sido, la serie podría haber, pues mira.
0: ¿Y cómo justificas que vuelve Belén Rueda? ¿Cómo justificas todo eso? Es que hay veces que es complicado poner punto y final a una obra.
2: Y si se termina y continuará y ya está. Quiero decir, no hace falta cargártelo ya con un sueño, ¿no?
0: Hombre, hoy en día sí que nos pasa. En series de plataformas que vemos, que de repente decimos, ha terminado la serie y a lo mejor la serie no renueva, pero ahí lo deja, no nos importa tanto. ¿A ti qué te pareció el final de Los Serrano?
3: Un cuadro.
0: Edgar.
3: O sea, al final te quedas con una serie que ha marcado tantas generaciones, que ha sido tan larga, te quedas con, ahora mismo, recuerdas Los Serrano y dices, vaya mierda de final que tuvo. O sea, pero es verdad lo que ha dicho Marta, que estaba el pobre señor con una separación, una pérdida, porque era como muy complicado y tenía que hacer ese cierre. Pero lo que no entiendo es el resto del elenco, el resto de guionistas diciéndole, oye, por favor, haz otra cosa, no te digo un día más, ¿no? Pero sí que verá que fue un cuadrito, pero historia de España.
0: Torito, ¿a ti te gustó?
5: Pues yo no lo vi.
0: ¿No viste el final de Los Serrano?
5: De los pocos.
0: Pero lo ha visto toda España.
5: Yo no he visto series antes, de verdad, yo no he visto jamás Friends.
2: Yo tampoco. Yo no he visto Friends en mi vida.
5: Es que realmente dices esto en cualquier reunión y que te sientes como el gato que tiene dos ojos diferentes.
1: Hombre, pero ¿sabes? Un capítulo suelto por ahí, ¿no?
5: A ver, me ha llegado. Porque
1: un sketch.
5: Los que sois fans, sois tan fans. Sí. Es que además soléis ser fans de las Spice Girls y de Friends. Es como el mismo clan.
0: Yo ayer vi dos capítulos de Friends.
2: Sí. Pero tú lees por la noche para comer.
0: A la hora de comer. Estoy en la temporada 5.
5: Te lo sabes de memoria, ¿no?
0: Sí.
3: Yo también.
0: Lo peor es que me los en español y en inglés.
2: Hacéis varias vueltas como los médicos y el MIR.
0: Hombre, es que no hay más. Son 10 temporadas y al final tienes que ir repitiendo.
3: Maravilloso.
0: Luis Cepeda, ¿tú en algún momento te has visto, no sé, has visto complicado terminar una canción? De decir, ostras, es que mejor terminar en fade out porque esta canción no hay forma de terminarla.
1: Yo creo que sí, que alguna vez he tenido dificultades técnicas. Sobre todo cuando llevas una estrofa y un estribillo que dices, ¡ah, qué temazo! Y luego quieres hacer la segunda estrofa y dices, ¿qué coño digo ahora?
0: Yeah.
1: Es tan bueno lo primero que lo segundo se va a quedar chof. ¿Sabes?
0: Es que tiene mucho mérito la gente que compone. A los de la mesa, al resto, os tengo que preguntar una cosa que os quería haber preguntado antes. A vosotros os dicen Cepeda, ¿qué os viene a la cabeza?
2: Bueno,
0: Torito.
5: Es que no, lo bueno que tiene él, que yo no sé por qué te cambias de nombre, porque es que Cepeda es solo él.
0: ¿Por qué
5: solo
0: te cambias de nombre?
5: ¿Sabes? Es que tienes una marca hecha.
1: Pero si no me he cambiado de nombre.
0: Bueno, ¿por qué pides ahora que se te llame Luis?
1: Porque era el nombre de un disco, hijo, ¿no? El siguiente.
0: Ay, pero cúrrate la respuesta.
2: El otro día soy gallego y de repente soy humano. Otra cosa. Como Chenoa.
5: Claro, toda España te conoce por Cepeda. Es como yo quitarme Torito ahora, claro. No me da cuenta.
1: No me voy a cambiar de nombre. No, simplemente era un guiño ahí a la gente. En plan,
2: a los que llevan ahí después de tanto tiempo y que cuando les dices Cepeda no te vienes a la Operación Triunfo ni otras
1: Luis.
2: Personas, sino Luis.
1: Luis,
0: Marta, ¿a ti cuando te dicen Cepeda qué te viene a la cabeza?
2: A mí la verdad es que me viene Operación Triunfo, Zamburiña, Botafumeiro y un poco de historia de amor también. No nos vamos a mentir.
0: ¿Historia de amor?
2: Sí, las historias de amor que ha tenido Cepeda, sí. Porque es lo que tiene ser conocido.
0: Claro.
2: Pues que uno sabe, pues a mí me llaman la dedos y él sabe dónde va.
0: Yo creo que es peor lo tuyo. ¿A ti te molesta que te recuerden por eso, Luis?
1: ¿Por qué?
0: Por el tema de historias de amor.
1: Por el chándal de Chenoa.
0: Por ejemplo, en ese plan.
2: Yo te cuero más.
1: Me da igual, si eso ya te acostumbras y ya está. Tú sigues para adelante con tu carrera, que es lo que importa. Y
0: ya, al final lo que importa
2: y
0: es el
2: trabajo. Y canta muy bien.
0: Tatiana, ¿a ti qué te suena? Cuando te dicen Cepeda, ¿qué te viene a la cabeza?
4: Claro, pues un poquito también.
1: Yo creo que es un poquito flipada tú, ¿eh?
0: Tenía ganas de decirte
2: hace un rato.
1: Porque hacerte una foto con alguien y que sea una ficha ya directamente.
0: ¿Qué tocarías, Luis? Que yo conozco a Tatiana y Tatiana no es tan flipada.
1: Jamás he tocado nada que no sea consentido. Un hombre.
4: No. Simplemente que tu reacción hacia mí fue más... más maja, más simpática que hacia el resto de compañeros. Por eso todos lo creímos. Encima fue algo que fue...
0: ¿Lo creían todos?
4: Sí. O sea, nombres propios que dijeron, oye, es que te tira un poquito la cañita.
3: ¿Pero tú estabas soltera?
4: No.
0: También te digo una cosa.
1: Pues no. Estás equivocadísima.
0: Esta misma gente... dijeron que me había tirado la caña cierta cantante, que voy a utilizar el botón de la censura para no utilizarlo.
5: Había dicho que no lo usaría.
4: Ya, lo siento, Vanessa.
0: Que no me atrevo. Me dijeron que me había echado la caña.
4: Ya
0: y tú lo sabías. Ya lo sé. ¿Tú también lo pensaste?
4: No, obviamente no.
0: Claro.
4: O sea, porque conozco un poco la situación. A ver, es que la gente es muy chismosa y a mí me gusta un buen chisme, así que yo me sumé a él y por eso te lo he contado.
1: Ya.
4: Pero no te enfades, ¿vale? Podemos ser amigos.
1: Te gusta gustar. Ya está.
4: Sí, a ver, yo suelo gustar a la gente, es lo que tiene.
0: ¿Ves? Tú que le conoces, bueno. Es sencillo con ese, tú conoces a Cepeda, no lo sabíamos. Yo ya había visto que os seguíais, ¿eh? Sí. Pero, sí. ¿Qué es lo que más te puede venir a la cabeza cuando escuchas su nombre? Además de ese beso que os disteis.
1: Eso iba a decir yo.
3: Sí. Es que hemos salido muchas veces de fiesta, entonces hemos ido hasta karaoke, o sea...
0: ¿Pero por qué? ¿Por qué sois tan amigos? Es decir, ¿en qué momento se han cruzado vuestros caminos?
1: Coincidimos, por coincidencias, que al final estamos en los mismos eventos y nos llevamos muy bien.
5: Pues tienen seguidores.
0: No, hombre. Esto sí que es muy habitual, juntarse con gente famosa entre famosos.
3: No, a mí. Si no me caen bien, no me junto. O sea, me podría juntar con cualquier persona, pero si no me caen bien y tengo afinidad, descartado.
2: Muy bien.
0: Luis, que tenemos un tour, se llama Llámame Luis Tour... que empezó en mayo y que, bueno, que vas a estar hasta final de año dando vueltas por España.
1: Sí, ahí hay algún conciertillo. De hecho, en Valladolid tengo el 25, el 26, creo.
0: Que le decimos a Clarisa, ¿no? Sí, que vaya
5: sí,
0: también.
5: Clarisa, sí.
4: Con el camisón.
0: Oye, ¿le podías regalar una entradita?
1: Claro, y un camisón nuevo.
5: No, pero ¿qué día estás en Madrid?
1: Que se la compre

0: fatal.
1: El 12 de septiembre, este sábado, es que me voy al festival, no puedo ir, pero el 12 de diciembre vuelve.
2: 12 de diciembre, vamos, a primera fila y te tiramos las bragas de Tatiana.
0: El 12 de diciembre en Madrid.
3: Sí,
0: ahí sí, claro, ahí invito a todo el mundo.
1: Pero acuérdate.
0: Claro que me acuerdo.
1: No, es que esto es lo típico, es que, de no, voy.
3: No, no, no, pero para que se acuerde tendremos que hacerle colaborador del Despertador de Radio Nacional.
1: Olé. La verdad es que has estado muy bien. En cuanto haya hueco me lo planteo.
0: Yo no digo nada.
1: Y lo dices todo al final. Bueno, que nos tenemos que ir. Y además es que como en este momento es el punto álgido de audiencia, aprovechamos para escuchar la canción del invitado que viene y tenerle contento. Claro. ¿Y por qué? ¿Por qué sube punto álgido de audiencia?
2: Porque estamos a un paso que entre Juan Ramón Luca.
1: Claro, es por eso.
2: Ya, Juan Ramón Luca ya tiene todo el test. Viene guapísimo y ya, porque sabía que venías.
1: Claro que sí. Ya lo verás.
0: ¿Por mí?
2: Hombre, claro.
1: Que sí.
3: Él te llama Luis a ti, no se peda.
0: Ah, qué bien.
1: Venga, que nos vamos. Te quedas con las mañanas de Radio Nacional y yo me despido de mis compañeros colaboradores. Torito, ¿mañana vienes?
2: Mañana vengo de cuerpo presente y traeré camisones y cosas para regalar.
1: Vale, mañana estará Samantha Gilabert, está Tatiana de nuevo y tendremos a Carlos, ¿qué opinan? Que me lo encontré ayer por el centro y le pegó un susto.
2: Os encontráis todos, ¿eh?
1: Sí, es que es lo que tiene no tener hijos. Por cierto, una de las búsquedas que se dio, y esto lo hablaremos el próximo día que vengas, cuando pones sencillo con S en Google, sale, tiene hijos. Esto nos lo explicas la próxima semana.
3: Vale.
4: Vale, venga, yo lo explico. Es una cosa curiosa.
1: Sencillo con ese, muchísimas gracias.
4: A vosotros.
1: Tatiana Muñoz, thank you very much.
3: A ti siempre, querido.
1: Y queridísima Marta Verona, gracias.
3: Chao.
1: Gracias por ser tan sincera y contarnos todo y no tener filtros.
3: Nada, el próximo día vendré un poquito más dormida. Por cierto, kikiriki, para que se despierten con un callito.
1: Claro que sí. Y si alguien quiere despertarse del todo, pues vamos a escuchar la canción de Luis Cepeda, que se llama El Día Verde. Muchísimas gracias a todos. Luis, gracias por ser tan absolutamente majo.
0: Muchísimas gracias.
1: Y gracias por tu música. Nos vamos mañana a las 4, más Despertador. Adiós.
3: ¡Muah!

0: Son las 6, las 5 en Canarias.
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0: ¿Qué tal? Muy buena mañana. A un día por desperezar, que sigue siendo de noche, casi madrugada, pero hay ya hogares en Cataluña, en Aragón, en Castilla-La Mancha, en Murcia o en Cantabria, donde esa liturgia, la parafernalia y los nervios de principio de curso deben estar ya despiertos o a punto de despertar.
2: Como en Ceuta.
0: Aunque allí tienen otras preocupaciones.
3: Tres niños, más o menos sabe lo que hay. Pero el de 5 años, ¿tú no le puedes explicar lo que está pasando?
4: ¿Cómo vas a llevar a los niños así? Esperemos que se solucione para ellos y para nosotros, la verdad.
0: Pero hoy estas madres de Utis no van a ver resuelto su problema. Ni hoy ni unos cuantos días más adelante. Hay seguridad privada en colegios y se busca desde las administraciones públicas tranquilizar, empezando por el propio gobierno.
5: Prevemos que pueda haber una máxima normalidad. La situación es la que es, lógicamente, pero estamos haciendo todos los esfuerzos y nuestra obligación es que mañana los niños y niñas de Ceuta vayan a clase, es su derecho y, por tanto, la obligación del Estado es también facilitarlo y de las autoridades locales.
0: El ministro Ángel Víctor Torres, anoche en el 24 horas de Televisión Española. A ver qué pasa hoy. Es una de las expectativas de esta jornada que trae sobre Ceuta una novedad nada menor, y es que la Audiencia Nacional va a investigar el quiebro de la frontera como un tipo de guerra híbrida, un atentado contra el Estado que contó con la clara e indudable gestión favorecedora de Marruecos. Y esto, amiga, amigo oyente, no lo digo yo, lo pone por escrito, asume y escribe la jueza María Tardón de la Audiencia Nacional. Ya sabe usted lo que piensa el gobierno, y ayer lo recordaron varios ministros, entre ellos el vicepresidente Cuerpo.
6: No existen pruebas fehacientes que conlleven, por lo tanto, una autoría del gobierno de Marruecos con respecto a la entrada masiva el día 30 de julio. Y hay que tener una, por supuesto, prudencia enorme a la hora de tomar las decisiones que conllevaría tener ese tipo de pruebas, ¿no?
0: Bueno, va a investigar, de momento, la justicia. Con las pruebas se emiten las sentencias, pero con los indicios y algunas pruebas que considera pertinentes la jueza, pues se inician las investigaciones judiciales, que es lo que va a hacer la Audiencia Nacional. Hoy le vamos a dar todos los detalles que tenemos sobre este particular, como del caso Begoña Gómez. ¿Qué hay de nuevo? Pues que el juez Peinado, que el tío se jubila el 27, pero quiere dejarlo todo amarrado, ha citado para esta tarde a las 6 a la esposa del presidente del gobierno en el juzgado para las 6 de la tarde. Cuando he dicho tío, no quería ser irrespetuoso, a ver si me va a tener. No, es una acepción coloquial. En fin, bueno, digo que le ha citado para las 6 de esta tarde. Y lo hizo ayer, con lo cual mucho margen de tiempo no ha dado. Y a eso se van a agarrar los abogados, tanto de ella como de su asesora. Van a seguir hoy, por lo demás, los flecos del caso Plus Ultra con Zapatero, cada vez más cercado, y el asunto Leire. ¿Se acuerda de Leire? En el que hoy este programa que está escuchando ya, en él va a escuchar usted una documentación sonora que obra en poder de Radio Nacional, que recoge algunas declaraciones judiciales en torno al caso Leire. Entre ellas, la presidenta del Partido Socialista, Cristina Narbona, que dijo ante el tribunal que siempre le pasó a Leire a Santos Cerdán.
7: Le dije que hablara con Santos Cerdán y algún día después yo misma le pregunté al secretario de organización, ¿hay algo de interés? Y él me dijo, no, nada absolutamente. Por eso lo que queda reflejado ahí es que cuando ella insiste el día 24, yo le digo, bueno, pero ya has hablado con Santos. Yo sinceramente, a la vista además de lo que el propio secretario de organización me decía, no creí que hubiera nada de relevante.
0: Y Alemania, claro. Protestas en Berlín ayer contra el fascismo, un país en shock por la abrumadora victoria de la extrema derecha en la Alta Sajonia y una extrema derecha crecida que va por todas, Alice Weidel. Dice la líder de la extrema derecha, que es lesbiana, vive con una inmigrante, tiene 2 hijos adoptados y su residencia en Suiza, o sea, todo muy coherente con su ideario, dice que aspira a llegar al 40% en las próximas elecciones federales. Y así vamos empezando el día. Con determinación y ganas de contarle cosas, estas y otras muchas más. Y así de entrada, pues felicitando a todos los asturianos en su día, que hoy es el Día de Asturias.

0: Y qué mejor que recibir hoy, vendrá al programa, a Víctor Manuel, que ha grabado con el Coro Minero de Turón, que no es cualquier cosa, este Asturias y unas cuantas canciones más. También estará el coro, pero como no caben todos en el estudio, pues hablaremos con su directora, Rebeca Velasco.
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0: Y desde este norte y cualquier punto de España, que la radio está en todas partes, pues contado todo esto, anunciado parte de lo que tendremos, vamos a las cuestiones del deporte que también traen materia.
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0: Comienza. Gema, déjalo la música de Víctor. Comienza la Liga de Campeones. Esta noche arranca la fase de grupos de la mejor competición de clubes del mundo. Gonzalo Bacuña, buenos días.
2: Buenos días. A ver, el himno de la Champions nos gusta mucho, pero este Asturias está al nivel. Es que está al nivel, evidentemente. Y vuelve la Champions con el formato de los dos últimos años: 36 equipos, una fase de grupos donde cada equipo va a jugar 8 partidos. Hoy a las 9 juegan 3 equipos españoles: Real Madrid, Inter de Milán, Lille Betis y Borussia Dortmund. Un Villarreal, es un buen cartel para comenzar la Champions. Ya el miércoles jugarán el Atlético de Madrid y el Barça. Vuelve a tener España 5 representantes este año en la Liga de Campeones. Además, en tenis, US Open, hoy Alcaraz juega cuartos de final ante Shelton, será de madrugada. Y a esta hora acaba de terminar, de hecho, la jornada en Flushing Meadows. Zverev, que es el número 2 del mundo, ya está también en cuartos de final. Es el que parece que va a ser el gran rival de Alcaraz en este US Open.
0: Gracias, Gonzalo. Y martes llega a España un frente que dejará lluvias en el norte y refrescará los termómetros en la mitad occidental de la península. Pero el calor va a seguir siendo espantoso, sofocante en Valencia y en las Islas Canarias. Allí podrían alcanzar los 40 grados. Jacob Petrus, buenos días.
3: Buenos días. Hay cambios muy importantes en la previsión meteorológica de este martes. El fundamental, la visita de un frente por el noroeste peninsular que hoy dejará lluvias copiosas generalizadas en Galicia y que se acabarán extendiendo por toda la cornisa cantábrica para llegar de forma más moderada a otros puntos de Castilla y León, del Alto Ebro e incluso facilitar la formación de algunos chaparrones tormentosos durante la tarde en los Pirineos y en el sistema ibérico. Este panorama llegará acompañado por vientos de poniente intensos, sobre todo en el Valle del Ebro por la tarde. Podrían llegar a superar los 70 kilómetros por hora y a su vez atención a estos vientos de poniente porque provocarán que las temperaturas suban más en la vertiente mediterránea. De hecho, hoy martes se activan avisos de color naranja en la provincia de Valencia por máximas que pueden rebasar los 40 grados, mientras por el centro y por el oeste peninsular la visita del frente dejará temperaturas claramente en descenso. Sea como sea, el archipiélago canario será el lugar donde más suban hoy las temperaturas. Vuelven a activarse avisos naranjas en la isla de Gran Canaria. Aquí podrían llegar a alcanzarse los 40 grados en una jornada de vientos alisios fuertes y de nuevo de calima, aunque eso sí, irá disminuyendo a partir de mañana.
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0: Bueno, pues a partir de ahora entramos en harina con Fernando Bayo. Muy buenos días, Fernando, ¿cómo estás?
5: ¿Qué tal, Juanra? Muy buenos días. Sí, en harina porque la Audiencia Nacional, como decías, asume la investigación penal por la entrada masiva de migrantes en Ceuta del pasado 30 y 31 de julio. Aprecia la audiencia indicios de un grave ataque contra la integridad territorial española que compromete la independencia del Estado. Lo dice la jueza María Tardón, la misma que encargó, recordemos, el informe policial que ordenó mantener en secreto y que destaca en su escrito de apertura de diligencias el papel favorecedor de Marruecos que apuntaba ese informe del CENIF. Y además afirma que el 30 y 31 de julio hubo maniobras que apuntan a un atentado contra el Estado, llegando incluso a citar el análisis que hizo entonces el presidente del gobierno, Pedro Sánchez, quien definió los hechos como un ataque o una violación de la integridad territorial. Gemma Alfaro.
6: Sí, Tardón asume la investigación de lo ocurrido y ve una clara e indudable gestión favorecedora de la entrada masiva por parte de Marruecos. Asegura que esa actitud se comprueba no solo en la permisividad de los agentes que estaban en la frontera el 30 y 31 de julio y que no contuvieron a la masa, sino también en el guiado activo que hacían los propios policías. Afirma en un auto que el flujo migratorio masivo es una forma de guerra híbrida, de zona gris, que pretende alterar la vida y los derechos de los ciudadanos, en este caso, de los españoles que viven en Ceuta. Habla también de un proceso, de una planificación, nada aislado ni casual, dice. Por eso asegura que nos encontramos ante un intento de atentar contra el Estado vulnerando su integridad territorial. Y para afirmarlo, se remite además a las propias palabras de Pedro Sánchez en su visita del pasado 31 de julio a Ceuta, en las que dijo que lo ocurrido era un ataque, una violación de la integridad territorial de nuestro país. En el auto de 26 páginas, Tardón se basa fundamentalmente en el informe exhaustivo que remitió el Centro Nacional de Inmigración y Fronteras de la Policía y recoge las dificultades que ese informe expuso para contabilizar a las personas que entraron en nuestro país y las que continúan debido al colapso del sistema. Tardón ha decretado, como le pidió la Fiscalía, el secreto parcial de las actuaciones solo para las diligencias que necesiten un especial velo.
5: El Gobierno ya ha reaccionado a esta decisión judicial. Ángel Víctor Torres, ministro coordinador para la crisis de Ceuta, anoche en el 24 horas de Televisión Española.
7: El Gobierno de España se va a personar en esta causa como perjudicado ante la investigación abierta en la Audiencia Nacional. Y por tanto vamos a defender lógicamente el que en esa personación podamos tener también toda la información y defender el que si finalmente esas investigaciones culminan que ha habido circunstancias externas que han podido afectar a la seguridad nacional, pues ahí estaremos nosotros defendiéndolo.
5: El Ejecutivo se personará, por tanto, como parte perjudicada ante la audiencia, mientras el Partido Popular insiste en su tesis de que Marruecos orquestó el asalto fronterizo a Ceuta para conseguir algún tipo de cesión del gobierno, dijo ayer Alberto Núñez Feijóo, hablando de un plan frustrado por el pueblo ceutí.
8: Ha frustrado un plan que empezaba por una invasión, que seguía con la resignación y terminaba con algún tipo de cesión al país vecino.
5: En este contexto, con la oposición a la carga y con los socios de investidura reclamando más transparencia a Sánchez, hoy está previsto que el Consejo de Ministros desclasifique todos los informes relativos a esta crisis de Ceuta, incluidos los que elaboró el Centro Nacional de Inteligencia, documentos con los que el Gobierno tratará de acallar las crecientes dudas sobre su gestión de esta crisis. Rosa Carreño, buenos días.
9: Buenos días. El Gobierno desclasifica hoy, aunque se van a conocer mañana, los informes de las Fuerzas y Cuerpos de Seguridad del Estado, CNI y Frontex, sobre la entrada masiva de migrantes en Ceuta. Fue el compromiso del presidente Pedro Sánchez.
10: Vamos a esclarecer lo que ocurrió aquella semana de julio y cuando lo hagamos lo compartiremos con la ciudadanía con total transparencia.
9: El Partido Popular sigue señalando la pasividad del gobierno frente a los planes de Marruecos. Alberto Núñez Feijóo.
8: Un plan que empezaba por una invasión, que seguía con la resignación y terminaba con algún tipo de cesión al país vecino.
9: Vox, que pide al Partido Popular romper con sus aliados en la ciudad autónoma, se ha querellado contra Sánchez y Marlaska.
11: Por la prevaricación omisiva, la omisión del deber de socorro, homicidio y lesiones en grado de imprudencia y, por supuesto, esa colaboración con el terrorismo.
9: Sumar sigue pidiendo a su socio de gobierno que reaccione, Enrique Santiago.
12: Que por favor deje de hacer la campaña electoral y a la derecha y a la ultraderecha.
9: Sumar cree que hay que repartir a los migrantes por la península. En el PP dicen que podría provocar un efecto llamada.
5: Seis y 13 minutos de la mañana, 5:13 en Canarias. La actualidad de este martes sigue marcada por otras dos citas judiciales. La primera, la declaración esta mañana en la Audiencia Nacional del exconsejero delegado de Plus Ultra, Roberto Rosselli, quien previsiblemente va a apuntalar la versión que ayer ofrecía el expresidente de la aerolínea, Julio Martínez Sola, quien reiteró ante el juez que pagó una comisión de medio millón de euros al empresario amigo de José Luis Rodríguez Zapatero para lograr el rescate de la aerolínea. Aysa Sánchez, ¿qué tal? Buenos días.
13: Buenos días. Y Martínez Sola sostuvo ayer que Plus Ultra aceptó pagar ese 1% del rescate porque daba por hecho que la comisión estaba destinada a Zapatero y a su colaborador Julio Martínez Martínez y porque temían que de no hacerlo la ayuda no saliera adelante, pero sí reconoce que no sabe qué gestiones concretas se hicieron para conseguir ese rescate. Hoy será Roberto Rosselli, entonces consejero delegado, quien refrende ante el juez ese mismo relato que ambos ya habían recogido por escrito. Declaraciones que el Partido Popular vincula directamente con el gobierno. Borja Sémper, portavoz nacional del partido.
14: Lo grave, lo relevante, es que es una operación que involucra al Consejo de Ministros. Es una operación que involucra al gobierno de Sánchez al completo. Porque se demuestra, con esta declaración se demuestra, que Zapatero es el que solicita al Ejecutivo de Sánchez que lo haga. Y Sánchez cumple con el mandato del expresidente y aprueba el rescate de la compañía.
13: Mientras la investigación avanza también sobre los movimientos financieros, el juez Calama ha desestimado íntegramente el recurso de Zapatero, mantiene la orden para que la UDEF investigue sus cuentas bancarias. La defensa del expresidente quería limitar ese rastreo al considerar que daba demasiado margen a la policía. Calama responde que no autoriza investigaciones indiscriminadas.

0: y que acotar las fechas de esta investigación impediría comprobar posibles movimientos o cambios patrimoniales. Auto que puede recurrirse en 5 días.
1: Eso será por la mañana en la Audiencia Nacional. Por la tarde, el juez Juan Carlos Peinado ha citado a la esposa del presidente del Gobierno, a Begoña Gómez, y a su exasesora, Cristina Álvarez, a una audiencia preliminar antes de abrirles juicio con jurado popular por presunta malversación. Las defensas de ambas han solicitado ya que esa cita en el juzgado de Plaza de Castilla se retrase, dado que Peinado se la ha notificado con apenas 24 horas de antelación, Laura Herrero.
2: Sí, la defensa de Begoña Gómez alega ante el juez Peinado que no puede acudir a la cita de hoy a las 6 de la tarde porque tiene otro señalamiento judicial en Barcelona. Por ello, ha pedido al magistrado que aplace la convocatoria. Ha hecho lo propio la defensa de Cristina Álvarez, ex asesora de Gómez, también investigada. Asegura que su representada no se encuentra en España hasta el 28 de septiembre, está de vacaciones y luego viaja a Miami para asistir a citas médicas. Aunque no es estrictamente necesario que las dos investigadas acudan en persona hoy, la defensa de Cristina Álvarez asegura que ella quiere estar presente. Ve además vulnerado el derecho de defensa por la poca antelación, dice, con la que Peinado les ha convocado a esta audiencia preliminar previa, recordemos, a la apertura del juicio ante un jurado popular por tráfico de influencias y malversación.
1: Del exterior, en Alemania. El canciller Friedrich Merz se declara profundamente conmocionado, en shock, decía ayer, por la victoria arrolladora de la ultraderecha en los comicios regionales de Sajonia-Anhalt, donde Alternativa para Alemania aspira a gobernar con apoyo de la izquierda ultranacionalista y antiinmigración.
3: Gegen den Faschismus, alle zusammen.
1: Ayer varios miles de personas se manifestaron ante la puerta de Brandenburgo en Berlín, donde el auge electoral de la extrema derecha se vive con especial preocupación. Corresponsal en Alemania, Bea Domínguez, buenos días.
4: Buenos días. Los resultados han dejado a todos conmocionados, reconocía Friedrich Merz el día después de las elecciones.
5: Das macht etwas mit uns. Auch mit mir persönlich.
4: Nos afecta. A mí personalmente también, decía visiblemente tocado, tras referirse a la derrota electoral más devastadora para la CDU en décadas. Sajonia-Anhalt ha pasado de ser bastión tradicional de los democristianos, ganando en las elecciones de 2021 en 40 de las 41 circunscripciones, a no conseguir ni una sola 5 años después. Dispuesto el canciller a asumir responsabilidades, también añade esto.
5: Aufgeben ist für mich keine Option.
4: Rendirse no es una opción para él, tampoco debería serlo la inacción, dadas las circunstancias. Promete seguir adelante con las reformas que necesita el país, como si fuesen la clave de todo, y mejorar sus métodos de comunicación. Punto importante este, porque nunca antes un canciller en activo había tenido una popularidad tan baja. Apenas el 13% considera aceptable su gestión. A eso, sumar el bache de confianza por el que pasa su socio de gobierno, el Partido Socialdemócrata. En 2 semanas hay 2 nuevas elecciones estatales, en Berlín y en Mecklenburgo ante Pomerania, en este último estado federado, aunque la situación no es como en Sajonia-Anhalt, no hay posibilidad de mayoría absoluta. La AfD también es primera fuerza con más del 35% en intención de voto.
1: La ola conservadora y ultranacionalista recorre también Latinoamérica, desde Chile y Argentina hasta Colombia, y veremos si llega a Brasil, donde en menos de un mes se celebra la primera vuelta de las elecciones presidenciales. Los dos principales candidatos brasileños, el populista Lula da Silva, actual presidente, y el joven senador conservador Flavio Bolsonaro, hijo del exmandatario Jair Bolsonaro, trataron ayer de capitalizar el Día de la Independencia brasileña en plena disputa por la continuidad en su cargo del juez del Supremo Alexandre de Moraes. Este juez al que el sector bolsonarista vincula con un presunto caso de corrupción. Ana Jiménez, buenos días.
6: Buenos días. Manifestantes de derechas y seguidores del candidato Flavio Bolsonaro han pedido la dimisión del juez del Supremo, Alexandre de Moraes, durante la celebración del Día de la Independencia de Brasil. La Corte Suprema, máxima instancia judicial de este país, se ha visto envuelta en un escándalo de posible corrupción de uno de sus magistrados más poderosos y famosos. Alexandre de Moraes condenó al expresidente Bolsonaro por intento de golpe de Estado y se le considera implacable en sus sentencias y en defensa de la democracia. Pero su nombre podría estar en los audios del exbanquero Daniel Borcaro, encarcelado por supuesto fraude millonario. Según una investigación policial, el juez de Moraes y Borcaro habrían intercambiado mensajes donde el exbanquero le pedía protección o consejo sobre si debía salir del país antes de ser detenido. La causa está bajo secreto judicial y ahora se ha filtrado. El juez de Moraes ha pedido que se investigue a otro juez por abuso de autoridad. La mayor crisis institucional de la Corte Suprema brasileña va a empañar seguro la campaña electoral a menos de un mes de las elecciones generales. Los sondeos dan muy poca ventaja al actual presidente Lula da Silva, que se presenta

0: a la reelección frente al senador y candidato ultraderechista Flavio Bolsonaro, hijo del anterior presidente.
1: Y desde este martes, Canadá responde a los aranceles de Donald Trump con unos gravámenes propios de entre el 15 y el 50% a cientos de productos estadounidenses, como el acero, las motocicletas, el gas natural o los cosméticos, especialmente aquellos productos que provienen de estados republicanos leales a Trump. Se abre así una guerra comercial entre vecinos que amenaza con hacer saltar por los aires los puentes económicos en Norteamérica, Cristina Ganuza.
2: Canadá es vulnerable porque todavía más del 65% de sus exportaciones se dirigen a Estados Unidos, aunque en los últimos meses ha intentado reducir su dependencia de ese país, las ventas han disminuido y en julio su superávit comercial bajó con fuerza. A la vez, Canadá es el principal cliente de la mitad de los estados de Estados Unidos. Michigan y Maine, por ejemplo, son dos de los que más dependen de su vecino. Canadá compra más coches a ese país que toda la Unión Europea junta y cuenta además con un arma muy poderosa, la energía. Le vende gas natural, electricidad, materias primas como la potasa, que se utiliza para fabricar fertilizantes, y minerales críticos como el litio y el níquel. Pero además, solo la provincia de Alberta suministra a Estados Unidos la mitad de su petróleo importado. Ahora Canadá trabaja en la construcción de un oleoducto para abastecer a Asia y reducir la dependencia de Estados Unidos, y busca redirigir también las exportaciones agrícolas como las de colza a China y a Japón.
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1: El gobierno va a luchar por mantener la marca SEAT y la planta de Martorell en funcionamiento después del gran plan de reestructuración anunciado por el grupo Volkswagen. Los sindicatos también trabajan ya para evitar el cierre de esta planta, en la que trabajan, recordemos, 15.000 personas y donde se producen medio millón de vehículos al año, Víctor Fernández.
4: El gobierno hará todo lo necesario para que Volkswagen mantenga la marca SEAT. Lo ha dicho el vicepresidente primero y ministro de Economía, Carlos Cuerpo, en los desayunos de RTV y EFE.
5: Nosotros pondremos sobre la mesa todo el esfuerzo necesario para ser capaces de mantener esta marca y este sello, porque es un sello genuinamente español.
4: Unas declaraciones que habrán sido del agrado del secretario general de Comisiones Obreras, Unai Sordo, que asegura que buscará el apoyo de las administraciones para evitar el fin de la emblemática marca española.
6: Martorell va a seguir existiendo, Martorell no va a desaparecer, pero no es verdad que sea inocua la desaparición de la marca SEAT. Cada SEAT que se deje de hacer no va a ser un Cupra de más que se venda, porque son segmentos de coche distinto, ¿no? Unos más premium y otros más popular.
4: 15.000 personas forman parte de la planta de Martorell, en la que se producen al año medio millón de vehículos.
1: Y con el verano concluido, al menos en lo vacacional, llega la hora de hacer balance en materia de seguridad vial. Y los datos no son nada buenos. 240 personas han perdido la vida este verano en las carreteras españolas. Casi un tercio de ellos conductores que habían consumido alcohol. Por lo que el ministro Marlaska anticipaba ayer la intención del gobierno de rebajar la tasa máxima permitida al volante, aunque para ello, recordemos, necesita el beneplácito del Congreso. Laura Barrachina, buenos días.
7: Buenos días. Sí, aunque hayan descendido las víctimas entre usuarios vulnerables y motoristas, han fallecido 18 menos que el verano pasado, en total 54, el balance, reconoce Fernando Grande Marlaska, es malo.
8: Este ha sido un mal verano.
7: Los fallecidos han aumentado un 4% hasta alcanzar los 240. 25 de ellos no llevaban cinturón de seguridad, pero además el ministro del Interior ha querido resaltar que en julio el 32% de los conductores fallecidos había consumido alcohol. Por eso anuncia su intención de rebajar la tasa permitida al volante.
8: El Grupo Parlamentario Socialista ha preparado una nueva proposición de ley para rebajar a 0,2 gramos por litro de sangre la tasa de alcohol permitida al volante y que será registrada en el Congreso en los próximos días.
7: Apela el ministro a la responsabilidad parlamentaria para, dice, salvar vidas, y contabilizan 102 millones los desplazamientos de este verano, un 1,5% más que el anterior, seguramente con motivo del eclipse, durante el que se monitorizaron 2,3 millones de desplazamientos.
1: Seis y 24 minutos de la mañana, 5 y 24 en Canarias. Viajamos a la ciudad de los Canales, viajamos a Venecia, porque allí van a estar hoy Penélope Cruz y Javier Bardem desfilando por la alfombra roja de la Mostra para presentar Búnker, un film que compite por el León de Oro. Una jornada en la que también se presenta, fuera de concurso, un documental de 4 horas que desmitifica la figura de Elon Musk. Enviado especial Jordi Barcia.
9: Llegó el momento, Penélope Cruz y Javier Bardem desembarcan hoy aquí en el Lido. Tienen los dos muchos y grandes proyectos entre manos, pero aquí en Venecia van a presentar su película conjunta.

0: un documental sin paliativos y monumental, dura casi 4 horas, se presenta fuera de concurso. También hoy en la muestra y en competición, el Hollywood más independiente, con Casey Affleck, Oscar como actor por Manchester frente al mar. Trae Affleck a Venecia, Company es su tercera película como director, protagonizada por el veterano Nick Nolte.
1: Tiempo ya para los deportes. Hoy es un gran día para los aficionados al fútbol porque vuelve la Liga de Campeones, Gonzalo.
2: Sí, eso es. Y además es una Liga de Campeones más larga, ya lo conocemos de las últimas temporadas. 36 equipos, 8 jornadas para todos. Es verdad que el calendario asimétrico, no juegan todos contra todos, pero bueno, lo iremos contando a lo largo de la temporada. Hoy debutan 3 de los 5 equipos españoles, 9 de la noche en el Bernabéu, Real Madrid-Inter. 3 bajas importantes en el Real Madrid por sanción, Camavinga, Güler y Bernardo Silva. Así que Mourinho tendrá que retocar el centro del campo. El Madrid quiere cambiar la dinámica tras la derrota ante el Betis en Sevilla.
3: Quiero ganar. Te podría decir quiero jugar bien, pero no quiero jugar bien como jugamos con el Betis y perder. Quiero ganar.
2: Un poco el viejo Mou volvió ayer en sala de prensa. Vuelve el Betis precisamente a la Champions 20 años después. Lo hace el Lille, quiere competir allí. En la previa en Radio Nacional, un mito del beticismo, el consejero Joaquín Sánchez en el micro rojo de Radio Nacional de Lucas García.
4: Feliz y orgulloso y muy ilusionado por empezar, pero a la vez pues también con los nervios, pues eso, que seamos capaces de competir, de dar la cara y bueno, después pues se ganará o se perderá, pero que el equipo dé ese nivel que todos queremos.
2: Y también a las 9, Dortmund-Villarreal. Son 3 partidazos hoy los de los equipos españoles. El año pasado lo tuvieron una mala Champions en el submarino amarillo y el inicio de liga no ha sido demasiado bueno para los de Íñigo Pérez.
5: Misma ilusión, mismo análisis, mismas certezas y verdades. La oportunidad de volver a empezar, en este caso una nueva competición, pero para nosotros mentalmente no debe haber ningún tipo de distinción.
2: Vamos a ver el nivel de la Liga en Europa. Sobre el nivel de nuestra competición, sacaba pecho anoche Javier Tebas, el presidente de la Liga, en Radio Nacional, entrevista en Radio Gaceta de los Deportes.
6: Nos hemos caracterizado por tener muchísima, siempre un valor de nuestro fútbol base muy elevado. Los que más minutos juegan en una primera división de fútbol, de jugadores formados en sus canteras, es España, con una diferencia, creo que es el 20%, y el siguiente sigue con 11%, y la Premier está en un 5%.
2: Tebas, hablando de la Liga, anoche se cerró la cuarta jornada, Getafe 1, Celta 1 y Elche 2, Real Sociedad 3.
1: Y en baloncesto, buenas noticias porque España ya está en cuartos de final del Mundial.
2: Tocaba sufrir ante Japón y el objetivo está conseguido. Soñamos con algo grande. Enviado especial a Berlín, Norberto González, ¿qué tal? Buenos días.
7: Buenos días. Importante y difícil victoria de la selección española en el Mundial por 59 a 79 frente a una correosa Japón. Un triunfo forjado por las jóvenes, las benjaminas y Yana Martín, MVP del partido. 20 puntos, 4 rebotes, 1 asistencia para 20 de valoración. Aguafán también con 20 años, doble-doble, 16 puntos, 10 rebotes. Son el ejemplo del cambio generacional, habla el seleccionador Miguel Méndez.
8: Jugar con esta presión y haberlo hecho con este descaro, disfrutar en la pista y tomar buenas decisiones, yo creo que son 2 pasos adelante, no 1.
7: Pase directo a cuartos de final, se ahorran la clasificación. El rival de la selección saldrá del partido del jueves entre Italia y Australia.
2: Gracias, Norbert. 2 citas más del día, la vuelta, que retoma hoy su última semana con Enric Mas como líder, y Alcaraz, que juega hoy a partir de las 3 de la madrugada ante Shelton.

0: Y abrimos nuestro espacio para hablar de cultura al ritmo de Gol, Spandau Ballet. Y es que hoy miramos precisamente hacia la Ciudad Dorada, hacia Salamanca. Allí va a estar el líder de Spandau Ballet, Laura Rodríguez. Buenos días.
1: ¿Qué tal? Si Tony Hadley, el que fue vocalista de la emblemática banda británica, referente del New Romantic de los 80, actuará esta noche en la Plaza Mayor de Salamanca. Durante los 17 años que formó parte de este grupo, Hadley fue la voz de alguno de los temas más emblemáticos de Spandau Ballet, como este, como Gold. Él será el encargado de poner el broche de oro a una de las jornadas, a esta jornada que arranca hoy con el pregón de las fiestas, que por cierto correrá a cargo de la actriz, cantante y creadora salmantina Guadalupe Lancho. Hasta el 15 de septiembre, otros artistas como La La Love You, La Plazuela, M Clan, Valeria Castro o Sanguijuelas del Guadiana pasarán por la Plaza Mayor de la ciudad.
2: Son las 6:30, las 5:30 en Canarias, empezando el día con ustedes de la Radio Pública.
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2: Un servidor. ¿Qué tal? Muy buenos días. De martes, 8 de septiembre, día de Asturias, día también de Extremadura. Virgen de Covadonga, Virgen de Guadalupe. Y hoy en el Santoral, pues la

0: festividad de la Virgen, o sea, el santo de... A ver, lo pueden celebrar el santo todas las Marías, ¿eh? Su santo es el día 12 de septiembre, que tienen también la fiesta principal, pero hoy cabe un saludo especial a todas ellas desde la radio. En jornada de coles, en este martes de coles, sí, para más de media docena de comunidades autónomas, entre ellas Ceuta, la ciudad de Ceuta, donde la jornada se vive de una forma distinta al resto, como usted se puede imaginar. Hay temor, inquietud y expresión clara de ganas de que se acabe ya todo esto, el conflicto.
1: Tenemos mucho miedo que lleva a los niños al colegio y pasar el lado de la puerta del colegio del Príncipe Felipe.
2: Estamos abandonados. El parque está petado. No podemos llevar a nuestros hijos al parque. Mi hijo llorando, 5 años. ¿Tú cómo le va a explicar a un niño de 5 años que no puede llevarlo al parque? Por mucho que quiera dar esta normalidad...
0: Esto de cara a un comienzo de curso en Ceuta, sumida en una crisis que la Audiencia Nacional, y eso es noticia también de este día, decide investigar porque lo considera un atentado contra el Estado, que contó con Marruecos como impulsor. Aunque no acusa directamente a Marruecos, pero desde luego inicia investigación, y en esa línea. El gobierno, ya sabe usted, dice, sigue diciendo que no hay pruebas.
3: Bueno, concluye lo que hemos visto en ese escrito, en el que en ningún caso se afirma que está detrás el gobierno de Marruecos. Vamos a dejar que esa investigación culmine y se llegue hasta el final. Y por eso es muy importante que también haya transparencia, ¿no? Porque lo que no queremos es que se descontextualicen los informes, que se haga un uso malévolo de los mismos.
0: Ángel Víctor Torres ayer en Televisión Española. Y en Alemania, pues siguen en estado de shock. Así lo reconocía ayer el canciller Merz después de que la extrema derecha de Alternativa para Alemania arrasara en el estado de Alta Sajonia. Dice Merz que esto no solo afecta a ese territorio, sino a todo el país. A Europa entera, cabe añadir sin temor a equivocarse en absoluto. Y lo dicho, felicidades hoy a las Marías en el día de la Natividad, Virgen de Covadonga, Virgen de Guadalupe, fiesta, y ya, a ver, añado, sí, por cerrar un poco el ciclo, ¿no? Que en el santoral aparecen San Corviniano o San Adriano de Nicomedia. 6:32, 5:32 en Canarias. Venga, Fernando Bayo, seguimos con el rato de las cosas que pasan y nos interesan.
4: Pues tú lo decías, a lo largo de esta semana unos 8 millones de alumnos regresan a las aulas, hoy también en Ceuta, donde el inicio del curso está marcado por esa incertidumbre de padres y madres. Casi 13.000 alumnos ceutíes vuelven a clase en esos 35 centros educativos de la ciudad autónoma, donde se han reforzado la vigilancia ante el creciente reclamo de familias que ayer volvieron a tomar las calles exigiendo garantías de seguridad para los alumnos y alumnas. En Ceuta está nuestro compañero Pablo Danubio. Pablo, buenos días.
5: ¿Qué tal? Muy buenos días. Inicio del curso escolar marcado por la inseguridad en las calles que denuncian los ceutíes. Este lunes, tanto los vecinos del centro como los de la periferia en el barrio del Príncipe han salido a la calle para reclamar un inicio del curso escolar en condiciones dignas. Expresan muchos vecinos que no es justo que los niños tengan que ir al colegio escoltados por la Policía Nacional y el Ejército, y por ello muchas madres han decidido que sus hijos hoy no van a clase.
6: Seguridad, tranquilidad. Vida, eso no existe, es lo único que pedimos.
7: Y que nuestro colegio, de nuestros niños, han entrado y han hecho ahí barbaridades, han encontrado hasta navajas, las necesidades, vamos, se han lavado la fuente donde beben todos los niños.
5: Se espera, por tanto, bastante absentismo en una jornada que estará marcada por la presencia de la ministra de Educación, Milagros Tolón, que estará siguiendo el inicio de curso en Ceuta desde Delegación del Gobierno.
4: Seguimos también echando un vistazo a la actualidad en el ámbito judicial, porque la entrada masiva de migrantes en Ceuta continúa marcando el pulso informativo 40 días después.
8: Ceuta es una olla a presión que en cualquier momento puede estallar. Y por tanto le pedimos al gobierno...
4: Lo decía ayer el popular Juan Jesús Vivas, presidente de la ciudad autónoma, que estuvo en Madrid rodeado de la cúpula de su partido y que hoy va a viajar a Bruselas para trasladar a las instituciones comunitarias su descontento por la gestión de una crisis que, como decimos, toma un nuevo cariz, porque la Audiencia Nacional asume la investigación penal por el asalto a la frontera de Ceuta, que la jueza instructora María Tardón califica en su auto como un ataque a la integridad territorial de España. Dice el ministro de Política Territorial y responsable del mando único, Ángel Víctor Torres, que el gobierno se va a personar como parte perjudicada por esta investigación con el objetivo de tener toda la información relevante de este caso. Y seguimos en la Audiencia Nacional porque Radio Televisión Española ha tenido acceso a varios audios incorporados al caso Leire. La investigación sobre las supuestas maniobras de la exmilitante socialista Leire Díez para conseguir información sobre las causas judiciales que afectaban a Ferraz. Entre ellos, la declaración de la presidenta del partido, de Cristina Narbona, que habla de indicios preocupantes. Preguntada por quién podía autorizar en Ferraz las contrataciones vinculadas a los pagos a Díez, Narbona señala a Santos Cerdán.
9: Eso estaba dentro de las facultades muy amplias del secretario de organización, que podía llevar a cabo los contratos que considerase necesarios para su propia tarea en el funcionamiento del Partido Socialista. Él tenía la capacidad de decidir y de instrumentar contrataciones.
4: Y en este contexto de dificultad creciente para el Partido Socialista, Pedro Sánchez trató ayer de arengar a los suyos, colocándose nuevamente como la última línea de resistencia frente a la ultraderecha.
10: Sabemos a lo que nos enfrentamos. La alianza de una involución entre la derecha cada vez más ultra y una ultraderecha cada vez más crecida. Una alianza basada en tres prioridades.
4: Sánchez se presenta como contrapunto de esa ultraderecha, como contrapunto de Trump y de Netanyahu, y ante sus diputados y senadores, los socialistas, dijo estar trabajando con la idea de gobernar más allá del año 2030, Leticia Arenas.
11: Sí, Pedro Sánchez nunca ha abandonado ese leitmotiv, a pesar de que muchos lo daban por amortizado, pero el avance de la ultraderecha en Alemania le ha hecho recuperarlo y actualizarlo. Ve a su gobierno como el único dique de contención posible ante el avance de políticas ultras en el mundo y en España, en comunidades de PP y Vox. Cree el presidente que si gobiernos como el de Trump o el de Israel han puesto a nuestro país en su punto de mira, es por algo. Así que se reafirma, somos más necesarios que nunca, llega a decir ante los suyos, y así el también líder del PSOE trata además de levantar la moral de unos socialistas a los que la crisis de Ceuta les ha supuesto un nuevo y durísimo golpe. Es el arranque oficial del curso parlamentario y con elecciones a la vista.
10: Que desde España, desde la acción del gobierno de coalición progresista, estamos demostrando que es así como se para a los reaccionarios, con más derechos y con más libertades, saliendo a ganar, no a empatar, con todas las de la ley.
11: Pedro Sánchez se ha comprometido una vez más a presentar los presupuestos y pide a los grupos que se los aprueben. A los suyos les anima a vaciarse, es palabra textual, para afrontar lo que queda de legislatura y más allá. El presidente se ve gobernando hasta 2030.
4: 6:37 de la mañana, 5:37 en Canarias, nueva noche de bombardeos sobre Kiev, la capital ucraniana, donde la ofensiva rusa con drones y misiles balísticos ha dejado al menos 2 muertos y 7 heridos. Esto después de que finalizara la tregua entre Kiev y Moscú con motivo de la visita de los enviados especiales estadounidenses Steve Witkoff y Jared Kushner, que han estado en Moscú y en Kiev para tratar de avanzar hacia una negociación que ponga fin a la guerra. Esto en Ucrania y en Alemania. Alice Weidel, la lideresa de Alternativa para Alemania, esa formación ultraderechista que amaga con gobernar en el Länder de Sajonia-Anhalt, dice aspirar a alcanzar el 40% de los votos en las próximas elecciones generales en su país. Como escuchábamos hace unos minutos, el primer ministro alemán, Friedrich Merz, se encuentra, el canciller, consternado por ese resultado que dice no esperaba. Hablando de líderes de la ultraderecha, el flamante presidente de Colombia, Abelardo de la Espriella, acaba de cumplir su primer mes al frente del gobierno. Un inicio de mandato que ha quedado marcado por la gestión del grave terremoto que dejó más de 330 fallecidos el pasado 10 de agosto y también por un alineamiento cada vez más claro y evidente con Donald Trump y Netanyahu y por unas promesas de mano dura contra la delincuencia que se han plasmado en las imágenes que vimos la semana pasada con de la Espriella caminando entre cadáveres de supuestos guerrilleros abatidos. Nos lo cuenta Santiago Barnuevo.
12: Abelardo de la Espriella prometió un gobierno distinto, pero su inicio va a quedar absolutamente marcado por el mayor terremoto del país a los 2 días de tomar posesión.
13: Las cosas de Dios, queridos compatriotas, solo Dios las sabe. Él decidió ponernos en esta prueba tan dura y en su sabiduría lo hizo justo el día en que comenzó mi mandato.
12: Desde el seísmo del 10 de agosto, el presidente no ha parado de mostrarse en público en las ciudades más afectadas por el temblor, a pesar de la polémica por el reparto de balones de su campaña electoral cuando la gente pedía agua, comida y techo. También cuando limitaba la ayuda internacional del rescate a sus gobiernos amigos. Pero sobre todo ha hecho a Abelardo de la Espreya protagonista a su promesa de luchar contra la inseguridad y los grupos armados.
13: 23 terroristas dados de baja, 6 capturados.
12: El presidente ha mostrado como trofeos decenas de bolsas con cadáveres y ha autorizado operaciones armadas de los Estados Unidos en territorio colombiano. También avala la ocupación israelí de los Altos del Golán en Siria, a la vez que abre la puerta a salir de la Corte Penal Internacional. Y todo esto con una política de comunicación que, según se ha filtrado, va a favorecer a los medios y a los periodistas amigos. Él, por su parte, insiste en que lo de la patria milagro que prometió en la campaña electoral apenas acaba de empezar.
4: Y en Oriente Próximo, Israel mantiene sus operaciones militares en Gaza, en Cisjordania, pero también en países vecinos como Líbano, donde los bombardeos contra supuestas posiciones de Hezbollah en el sur del país dejan una docena de fallecidos, entre ellos 2 niños en las últimas horas. Beirut eleva a cerca de 4.400 los muertos por ataques israelíes contra su territorio desde el pasado mes de marzo. Y mientras tanto, en la vecina Siria, las fuerzas de Benjamín Netanyahu avanzan en su conquista territorial de los Altos del Golán. Según varios expertos y analistas en Damasco, se trata de una estrategia personal del primer ministro israelí de mantener una guerra permanente en la zona, además de tratar de controlar los territorios al sur de Siria. Enviado especial a Damasco, Santiago Echevarría, buenos días.
14: Buenos días. Israel trata de beneficiarse del derrocamiento de la dinastía Assad en Siria. Representa una oportunidad de oro para Tel Aviv, según el investigador del Centro Sirio de Seguridad y Defensa, Muatad al-Sayyid. Israel necesita una Siria debilitada, explica, incluso desmilitarizada en el suroeste del país para imponer su ley en esa zona que invade ya su ejército desde la caída del régimen. Y más que un despliegue provisional de tropas, Israel quiere un control permanente en esa franja de Siria, añade el jefe de investigaciones del Instituto Jusor de Damasco, Wayel Olwan. Para el analista político Khaled Khalil, la ofensiva israelí en territorio sirio no es tanto una cuestión de Estado para Tel Aviv, sino una doctrina más bien personal del primer ministro Benjamín Netanyahu. Afirma que es parte de la estrategia de guerra permanente desplegada por el mandatario, el cartel con el que pretende presentarse a las elecciones dentro de un mes y medio.
4: Sí, 43 minutos de la mañana, 5 y 43 en Canarias. La sequía y el aumento de la población en verano han hecho que Bayona haya tenido que pedir agua a Vigo para no quedarse sin reservas en su embalse. Los vecinos de este municipio piden soluciones al ayuntamiento, mientras el alcalde vigués, Abel Caballero, critica la inacción de la Xunta para paliar el problema, Santiago Baliño.
15: El ayuntamiento pontevedrés de Bayona ha tenido que pedir ayuda al de Vigo para abastecer a sus vecinos. El embalse del que se provee tiene poca capacidad y está por debajo del 30%, una situación provocada por las escasas precipitaciones de los últimos meses y el aumento del consumo. Y es que Bayona triplica su población en verano. Para los vecinos no es un problema nuevo y reclaman soluciones sin demora.
16: Sí, que necesitamos una renovación de embalse porque quedó pequeño. No verán, hay muchísima gente en Bayona. Si no, vamos a estar siempre con Vigo.
17: El alcalde de Bayona tenía que tomar medidas sobre esto. O sea, es un problema no de este año, sino de todos los veranos.
15: El alcalde de Vigo, Abel Caballero, pide a su homólogo de Bayona que sea más exigente con la Xunta, a la que acusa de no actuar ante una situación de sequía generalizada.
18: La Xunta de Galicia ni está ni se la espera. Y se quedaría Bayona sin agua si no llega a intervenir Vigo. Bayona estaría en una semana sin agua.
15: El propio Ayuntamiento de Vigo señala que solo tienen reservas para 5 meses.
4: Y Santander tiene desde hoy un nuevo faro. El edificio Pereda de la capital cántabra, que ha sido rebautizado como Faro Santander, se estrena este martes como nuevo centro cultural en el que se podrá disfrutar de obras de Rubens o El Greco, entre otros. Forma parte de la colección de la Fundación Banco Santander. Roberto Álvarez ha podido visitarlo.
19: Hoy abre sus puertas Faro Santander y aún quedan algunas entradas en taquilla para las jornadas gratuitas que se celebran hasta el 17 de septiembre. Los organizadores tienen previstos varios eventos para estos primeros días de actividad, entre ellos una charla esta mañana entre Ana Botín, presidenta de Banco Santander, y David Chipperfield, arquitecto encargado de rediseñar el interior del edificio.
20: Durante generaciones, este edificio fue conocido como un banco y la ciudad lo experimentó en gran medida desde el exterior. Hoy ha sido reimaginado como un lugar de cultura, encuentro y acceso público.
19: Faro Santander exhibirá parte de las 1000 obras de la colección privada del banco, con la imponente Sansón y el León de Rubens presidiendo una de las salas. La galería también cuenta con lienzos de El Greco, Tiziano o José de Ribera. Pero la joya de la corona será una exposición temporal, la colección Gelman, compuesta por obras de Frida Kahlo o Diego Rivera, que nunca había salido de México, lo que ha desatado una polémica en el país. Daniel Vega es el director de Faro Santander.
21: Lo que tenemos es un acuerdo con los propietarios y dentro de

0: este acuerdo y dentro de nuestro más absoluto respeto a la normativa aduanera mexicana, nosotros vamos a gestionar la colección.
1: Faro Santander pretende convertirse en otro de los espacios que convierta a la capital cántabra en uno de los polos culturales del norte de España.
2: Y aún un último apunte. En Cádiz, la Fiscalía acusa al exalcalde José María González Kichi de dos presuntos delitos continuados de revelación de secretos y de prevaricación. Un sindicato municipal ha denunciado la contratación de un asesor mientras Kichi estaba al frente del ayuntamiento y que desempeñó tareas como las que correspondían a un funcionario municipal. Redacción en Andalucía, Rocío Muñoz.
3: La Fiscalía acusa al que era alcalde de Cádiz de dos presuntos delitos continuados de revelación de secretos y de prevaricación por la contratación y el desempeño que tuvo un asesor de su partido en el Ayuntamiento gaditano. La Fiscalía pide además 10.800 euros de multa. Un sindicato municipal denunció que el asesor desempeñó trabajos propios de funcionarios municipales y que, por tanto, no le correspondían. Además, la Fiscalía, en su escrito de acusación, pide las mismas penas por los mismos delitos para dos concejales del entonces equipo de gobierno para el que fuera jefe de gabinete de alcaldía en el momento de los hechos y también para un asesor del equipo de gobierno.
2: 6 y 46 minutos de la mañana, 5 y 46 en Canarias. Actualizamos los deportes con una noticia de las últimas horas. España ya está en los cuartos de final del Mundial de Baloncesto de Alemania, Gonzalo Acuña.
4: Y la verdad es que ha sido una fase de grupos complicada para las jugadoras de Miguel Méndez. Sufrieron y mucho en el último partido ante Japón. La próxima cita son los cuartos, porque al final pasaron primeras de grupo y se saltan una ronda. Será el jueves ante el ganador de la Australia-Italia. Raquel Carrera hablaba del posible rival en el micrófono de Radio Nacional de España.
5: Bueno, ya yo creo que hemos demostrado que podemos adaptarnos a los estilos de juegos tanto europeo, asiáticos. Yo creo que al final es el que venga, el que nos toque y vamos a ir a muerte.
4: A un partido de pelear por las medallas, en el horizonte de semifinales aparecería Estados Unidos. Además, lo hemos contado, hoy comienza la Liga de Campeones con partidos para Real Madrid, Villarreal y Betis. Y vuelve la Vuelta Ciclista a España, lo hace en Huelva, con una etapa que finaliza en Palos de la Frontera, con mucho calor otra vez, y con Enric Mas vestido de rojo, a 6 días de ganar una Vuelta.
6: Nunca había llevado el maillot de líder de la Vuelta, así que es una sensación muy especial y 6 días nos quedan.
4: La cuenta atrás que va a tener Enric Mas hasta el próximo domingo, cuando finalizará la Vuelta en Granada. En el US Open acaba de ganar Zverev y esta madrugada juega Carlos Alcaraz. Hoy tenemos, hay que saltarse la siesta para la Vuelta y con Alcaraz no sé muy bien qué hacer.
2: Vaya lío.
4: A las 3 de la madrugada.
2: Lo que no nos saltamos ninguna madrugada es el repaso a las portadas de la prensa nacional e internacional. En este caso, los kioscos nacionales, para saber qué destacan nuestros medios locales. Nos lo cuenta José Antonio Aparicio. José Antonio, ¿qué tal? Buenos días.
7: Buenos días. La gran protagonista en las fotos de todos los periódicos, la principal en la mayoría de ellos, es la princesa Leonor y su primer día de curso universitario en la Carlos III de Madrid. Foto principal para El País, donde titulan que Leonor empieza la universidad con muchas ganas. Foto principal también para ABC, mientras que a menor tamaño en la Vanguardia titulan que Leonor es una universitaria más. Bautismo universitario titula en este caso El Mundo. Nos quedamos en el diario de Unidad Editorial, que lleva su portada que Sánchez pone en guardia al PSOE ante un adelanto electoral y asegura que un sector del partido ve claras unas elecciones al comienzo de 2027. Sobre la situación en Ceuta, el ABC asegura en su portada que el número 2 de la inteligencia marroquí infectó el móvil de Pedro Sánchez y aseguran que tendría capacidad para filtrar su contenido. En La Razón leemos que el CNI calcula que Marruecos tiene más de 600 espías en España y añaden que agentes de paisano habrían participado en lo que califican como invasión marroquí de la ciudad autónoma. El País lleva en su sí en su titular principal que la juez señala a Marruecos por la entrada masiva a Ceuta. Sobre esto, La Vanguardia añade que la instructora María Tardón asume indicios de guerra híbrida de Marruecos, y el diario.es añade que la crisis fue una violación masiva de la soberanía. También leemos aquí las palabras de Ángel Víctor Torres en RTVE anunciando que el gobierno se personará en la causa por la crisis de Ceuta. Y los ecos de la victoria de Alternativa para Alemania siguen en las portadas de la prensa. Fernando, en La Razón leemos que la victoria en Sajonia-Anhalt pone contra las cuerdas a Merz y su coalición. En El Mundo, por su parte, titulan que AFD se lanza a la caza de diputados para gobernar y deja a Merz sin rumbo.
2: 6:50 de la mañana, 5:50 en Canarias.
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0: Laura Rodríguez, ¿qué tal? Muy buenas.
1: Muy buenos días, ¿qué tal?
0: Bien. Oye, abrimos con esta música que evoca esas fantásticas, fantásticas series de los años que de los años 60, ¿no?
1: 60, 66.
0: Estamos hablando de que el 8 de septiembre de 1966, es decir, hace justo 6 décadas, la cadena estadounidense NBC emitía el primer sonido por lo que acabaría siendo una de las franquicias más populares e influyentes de todos los tiempos. Hablamos de Star Trek.
1: Eso es, de la mano del director y productor Gene Roddenberry, la nave estelar Enterprise y su emblemática tripulación aterrizaban en las televisiones estadounidenses con una sola misión. To boldly go where no man has gone before. Llegar a donde nadie había llegado jamás, y como decías, por aquel entonces corría el año 1966, pero el universo de Star Trek nos traslada 300 años en el futuro. Los humanos se han unido a otras especies alienígenas y juntos exploran los confines de la galaxia bajo el mando de la Federación Unida de Planetas. Al frente de la nave, el apasionado Capitán Kirk, el doctor Leonard McCoy y el oficial medio humano, medio vulcano, Spock.
2: Informes preliminares, señor Spock.
3: Polus 4, clase M, tipo planeta, oxígeno, nitrógeno en la atmósfera. Los sensores no indican formas de vida.
1: Aunque la serie marcó un antes y un después en la ciencia ficción, lo cierto es que en su momento tuvo audiencias bastante modestas y, de hecho, la cancelaron a la tercera temporada. Fue gracias a las reposiciones de capítulos durante los 70 que poco a poco fue ganando cada vez más adeptos, auténticos devotos de la franquicia, los llamados Trekkies, que la consagraron como una serie de culto e impulsaron su salto a la gran pantalla.
4: La unión no es vuestra fuerza, es vuestra debilidad.
5: Creo que subestimas a la humanidad.
6: ¡Agárrense fuerte!
1: Con 14 películas, 12 series y más de medio centenar de videojuegos oficiales, Star Trek, eterna rival de Star Wars, acumula unos ingresos estimados de más de 10.000 millones de dólares. Es que podría decirse una de las franquicias más exitosas de la galaxia.
0: Y no sé, Laura, si tú estás entre esas Trekkies.
1: No. No. Concretamente sobre Star Trek no soy yo muy, muy fan. De Star Wars sí.
0: Pero Marina Corredor, ¿tú?
7: Yo no, pero mi novia sí.
0: Mira, bien, bien, bien. O sea que algún capítulo te ha tocado ver de Star Trek, seguro. Sí. El Capitán Spock y toda su tripulación, desde luego, es una de las series que a muchos nos gustó de adolescentes, que nos encantó siendo niños, disfrutando con esas aventuras interestelares. Pero bueno, no, no podemos seguir viajando por el espacio porque tenemos que seguir contando noticias, algunas buenas noticias, ¿no? Es el momento de conocer esa buena noticia que nos traes todos los días, Marina Corredor.
7: Muy buenas.
0: Hoy hablamos de cómo la inteligencia artificial ha formado parte de una operación para extraer un tumor de una zona delicada, muy delicada del cerebro.
7: Sí, y ha ocurrido en Londres, donde un equipo del Hospital University College London ha utilizado esta tecnología para analizar en directo las imágenes de la operación y poder ayudar a los cirujanos a extirpar con seguridad un tumor de 11 milímetros en la hipófisis, una glándula situada en una de las zonas más delicadas del cerebro. Este sistema se ha entrenado con cientos de vídeos de operaciones anteriores en esta zona y ha aprendido a distinguir entre anatomía instrumental y cómo se ven las zonas operadas. El resultado ha sido que un hombre de 48 años ha logrado recuperar totalmente la visión después de esta operación, que requiere de la máxima precisión posible, ya que un mal movimiento en la zona puede provocar ceguera, un ictus o incluso poner en riesgo la vida del paciente. Una operación que forma parte de un ensayo clínico que se deberá de seguir estudiando en más pacientes para saber hasta dónde pueden mejorar los resultados de estas cirugías, pero eso sí, marca ya un camino para saber si esta tecnología puede ayudar en operaciones muy delicadas y complejas como esta.
0: Pues ya ves, Juan Ramón, que no todo es tan malo con la inteligencia artificial.
8: No, menos, a ver, uno sigue pensando que hay más cosas buenas que malas, pero en fin. De inteligencia artificial creo que vamos a hablar hoy, esta mañana, ¿no?, en el programa. Bueno, hola, Luis Miguel.
9: Buenos días.
8: Luis Miguel Pascual.
9: Buenos días.
8: Sí, pues ábrele micrón, que sea este. Vamos a hablar de inteligencia artificial hoy en...
9: Sí, pero en antes, ¿tú sabes quién son Eva Luna y Camilo, el del bigotillo?
8: Sí, él es un cantante.
9: Tiene una canción muy bonita, mira.
8: A ver.
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9: Hoy tenemos primeras veces. Espérate para el final. Dos primeras veces tenemos hoy. A las 10 con los oyentes se estrena Susy Caramelo. Ojo, queridos oyentes, si te la encuentras por la calle con un micrófono de Radio Nacional, te va a preguntar, por ejemplo, qué mentira te creíste durante años. Si no te lo pregunta, 900-137-137 y no lo cuentas. A las 11...
11: Estaba deseando que viniera usted por acá. ¡Señorito!
6: a decirle una cosa a un
9: padre. Eso lo dice
8: porque yo estoy muy contento por quién va a venir, ¿no?
9: No, casi. Fernando casi acierta. No es señorito. No es señorita, no es señorito. Segundo estreno del día, Inés Hernández, ¿vale? Se va a poner a arreglar España. Luego tendremos a nuestra especialista de inteligencia artificial, Conchita Díaz. Y cerramos ahora charlando con siempre maravilloso Víctor Manuel. Todas las mañanas pienso yo en ti.
8: Pero
9: a las cinco y pico.
8: Cuando te levantas.
9: Todas las mañanas, cuando suena el despertador, a veces incluso antes.
8: Pero tú sabes que al que madruga Dios le ayuda.
9: Sí, a dormir. Dicen, pero yo dormí fatal hoy.
8: Claro, que suene un poquito más Víctor.

0: Tú sabes que hoy es el bueno, es el día de Extremadura.
1: Tú sabes que tienes a, después el día de esto, Manuel, media hora más. Que no sí. hemos dicho que vamos a contar, pero vamos, tú verás.
0: No, sí, cuéntalo, hombre, cuéntalo, ya que estás aquí.
1: Pues mira,
0: han madrugado y te estás quejando.
1: Es que vengo para esto, si no me dejas contarlos, como para qué he venido. A las 12, Elio Ferpelli y sus comidas de olla, que son literales porque es cocinero. Y ya, para casa. O sea, no para casa, pero casi.
0: No, te queda toda la mañana.
1: Y dormí fatal, ¿eh?
0: ¿Por qué?
1: No lo sé. La cabeza.
0: Bueno, te decía, ¿sabes que es el día de Extremadura?
1: Sí, de Asturias. Asturias.
0: Y el día de Asturias. Y que Víctor Manuel, que no sé si lo has dicho, va a venir.
1: Sí.
0: ¿Lo has dicho?
1: Sí, sí.
0: Pero no viene solo.
1: No, bueno, más o menos.
0: Viene con el coro minero de Turón. Pero no, pero el coro no cabe aquí.
1: No, no.
0: Entonces hablaremos con su directora. ¿Y sabes lo que han grabado?
1: Sí, pero te voy a preguntar, ¿estás tan alegre? Dime, ¿qué ha grabado? ¿Un himno de Asturias?
0: Gema, ponle el Asturias, que no es un himno, es el de Pedro García,
1: el himno, ya lo
0: que lo ha grabado con el coro minero de Turón.
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0: escucha,
2: pudiera,
0: por favor. Escucha.
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0: A mí se me ponen lo.
1: Esto sí,
0: lo
1: del viento del norte de ayer.
0: Joder, macho.
3: Es que nunca está conforme.
0: Tú sabes que cada vez.
1: Sí, del norte no ha habido nunca.
0: Cada vez que esto suena algún concierto de Víctor, empiezan a salir no sé dónde banderas azules de Asturias.
1: De verdad, es una canción que te pone los pelos de punta.
0: Sí, señor.

0: Bueno, pues a la vete ya, si quieres.
1: ¿A casa?
0: No.
1: Ah.
0: Puedes cantar,
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0: Y a un minuto prácticamente de las 7, hoy nos trae su Antes del Ruido,
3: Bob Pop.
0: Adelante.
4: Hoy nos ha costado más que ayer salir de la cama al toque del despertador, porque al hoy le falta la épica del primer lunes de septiembre. Lo de hoy es lo que nos espera ya diario. Lo de esta mañana no es un nuevo principio, sino otro martes cualquiera. Como si eso fuera posible. Como si no fuéramos conscientes de que este es el primer martes de nuestras vidas en que me oyes darte los buenos días y pedirte que te fijes en todos los detalles que te van a hacer pensar que el primer martes de septiembre tiene una luz espectacular. Como de actriz de reparto que brilla siempre, tenga el papel que tenga. El primer martes de septiembre sucede solo una vez al año y puedes mirarlo de frente, sin gafas especiales. Disfrútalo.
0: Son las 7, las 6 en Canarias.
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0: Muy buenos días de martes, 8 de septiembre, fiesta en Asturias y en Extremadura, vuelta al cole en media docena de comunidades y territorios.

0: entre ellos Ceuta. Aunque allí la jornada no será, digamos, normal, o como todos los años.
1: Tres niños, estamos, más o menos sabe lo que hay, pero el de 5 años, ¿tú no le puedes explicar lo que está pasando?
2: ¿Cómo vas a llevar a los niños así? Esperemos que se solucione para ellos y para nosotros.
0: Pero hoy estas madres ceutís no van a haber resuelto su problema. Hay seguridad privada en algunos colegios y se busca desde las administraciones tranquilizar. Empezando por el propio gobierno, como hacía anoche en Televisión Española Ángel Víctor Torres.
3: Prevemos que pueda haber una máxima normalidad. La situación es la que es, lógicamente, pero estamos haciendo todos los esfuerzos y nuestra obligación es que mañana los niños y niñas de Ceuta vayan a clase, es su derecho. Y por tanto la obligación del Estado es también facilitarlo y de las autoridades locales.
0: Por cierto, el ministro dijo también ayer que la visita del rey a Ceuta será en breve.
3: Pero de todas maneras son españolas y por tanto el rey va a estar, ya lo ha dicho también el presidente del gobierno, en una visita oficial a las dos ciudades. Y por tanto eso se va a producir y será las próximas semanas. Yo no manejo lógicamente la agenda de su majestad y será de acuerdo también con el gobierno, pero eso se va a dar.
0: En las próximas semanas, dice. Sobre Ceuta abre investigación la Audiencia Nacional. Lo considera la jueza Tardón un tipo de guerra híbrida, un atentado contra el Estado que contó con la clara e indudable gestión favorecedora de Marruecos. Frente a lo cual el gobierno insiste, Carlos Cuerpo, vicepresidente.
4: No existen pruebas fehacientes que conlleven, por lo tanto, una autoría del gobierno de Marruecos con respecto a la entrada masiva el día 30 de julio. Y hay que tener una, por supuesto, prudencia enorme a la hora de tomar las decisiones que conllevaría tener ese tipo de pruebas, ¿no?
0: Bueno, de momento lo que empieza a hacer la Audiencia Nacional es investigar. Y en una Alemania en estado de shock por la victoria de la extrema derecha en Alta Sajonia. Ayer manifestaciones en Berlín contra el fascismo y eso gritaban. La líder de Alternativa para Alemania, Alice Weidel, crecida, anuncia ya que van a por todas. Dice la líder de la extrema derecha, que es lesbiana, vive con una inmigrante, tiene 2 hijos adoptados y su residencia en Suiza, o sea, todo muy en la línea de su ideario. Dice que aspira a llegar al 40% del voto en Alemania, en todo el país, en las próximas elecciones federales. Son las 7 y casi 3 de la mañana, 6 y 3 en Canarias. Y hay más noticias que ahora nos avanzan Meritxell Planella y Fernando Bayo. Buenos días.
5: ¿Qué tal? Buenos días. El gobierno desclasifica los informes del CNI sobre Ceuta.
6: El Consejo de Ministros lo aprobará hoy, aunque el documento del Centro Nacional de Inteligencia no se dará a conocer hasta mañana, cuando se publique en un dossier. El Ejecutivo quiere cumplir así con el compromiso dado por Pedro Sánchez de divulgar todos los informes de las fuerzas y seguridad de las fuerzas y cuerpos de seguridad del Estado.
5: Peinado convoca esta tarde a Begoña Gómez.
6: Sí, lo ha hecho con tan solo 24 horas de antelación para hablar sobre la audiencia preliminar del caso en el que está implicada. La audiencia protocolaria está convocada para las 6, pero tanto la defensa de Gómez como la de su asesora, Cristina Álvarez, han pedido que se retrase la cita. Eso sí, las acusadas no tienen por qué asistir en persona.
5: La OCDE publica hoy el informe PISA.
6: Ya lo saben, el informe que mide los conocimientos de las jóvenes y jóvenes de 15 y 16 años en materias como ciencia, lectura y matemáticas. El último informe, el del año 2022, mostraba una caída de los adolescentes españoles en esas últimas 2 materias.
5: Y una cuestión siempre sensible, el gobierno vuelve a plantear la rebaja de la tasa de alcohol a los conductores.
6: Una tasa que pasaría de los 0,5 gramos de alcohol por litro en sangre a los 0,2, lo ha anunciado el ministro del Interior, Fernando Grande-Marlaska, quien avanza que la medida la presentará en el Congreso el grupo parlamentario del PSOE con una proposición de ley.
5: Y en unos minutos escuchen, porque vamos a estar en Francia.
6: Donde los turistas que se hayan querido acercar a visitar la Torre Eiffel este lunes, seguramente se han encontrado con las puertas cerradas a cal y canto y una sorpresa. La causa, una huelga de sus trabajadores en protesta por la exclusión de empleadas mujeres durante la visita privada que hizo hace unos días una delegación hindú.
5: Ahora Antonio Delgado nos cuenta todos los detalles. Además, Gonzalo de Acuña, buenos días.
7: ¿Qué tal, Meritxell? Buenos días.
5: Comienza la fase de grupos de la Liga de Campeones.
7: Con partidos para 3 equipos españoles a las 9 de la noche, Real Madrid, Inter de Milán, Lille Betis y Borussia Dortmund Villarreal. Buen cartel para la primera jornada. Veremos el nivel de la Liga. Anoche defendía su producto el jefe, el presidente de la Liga, Javier Tebas, aquí en Radio Gaceta de los Deportes.
8: La Premier es una competición que el año pasado perdió 1.100 millones de euros. Nosotros no hemos perdido dinero la temporada pasada. Cuando los clubes pierden 1.100 millones de euros era porque se gastan más de lo que ingresan habitualmente. Entonces eso ya no es inversión, es destrucción del dinero.
7: Un Tebas que, como siempre, se quedó a gusto, cariño a la Premier, dijo que Infantino se debe dejar ya la FIFA, todo mientras se cerraba la 4ª jornada de Liga con el Getafe 1, Celta 1 y el Elche 2, Real Sociedad 3. Además, hoy, Vuelta Ciclista España,

0: retoma tras la jornada de descanso con una etapa que termina en Huelva, en Palos de la Frontera, y esta madrugada Alcaraz-Shelton, partido de cuartos del final del US Open, después de que la selección española femenina de baloncesto se haya clasificado para los cuartos de final del Mundial Femenino. Anoche ganaron a Japón, la próxima cita de Australia o Italia.
1: Gracias, Gonzalo, buen
0: hasta
1: día.
0: Ahora.
1: El tiempo. Hoy en el norte de España se preparan para sacar los paraguas. Un frente de lluvias llega este martes a la península. Y en el resto del país pues vamos a seguir pendientes del abanico y del ventilador, aunque parece que el calor nos da una breve tregua. Jacob Petrus, buenos días, amigo.
2: Buenos días. Aunque volverán a subir durante el fin de semana, a partir de hoy martes afrontaremos tres jornadas en las que las temperaturas bajarán de una forma muy evidente en España. Hoy sobre todo lo harán por el oeste peninsular, gracias a la visita de un frente que asegura lluvias en Galicia, también en la cornisa cantábrica, y algunas precipitaciones más moderadas en otros puntos de Castilla y León, de La Rioja, incluso de Navarra, para facilitar por la tarde la formación de algunos chaparrones, incluso alguna tormenta en los Pirineos o al sur de la Ibérica. En general veremos nubes de evolución en las zonas montañosas cercanas al Mediterráneo, en buena parte del centro y del sur de España un cielo solo blanquecino por la presencia de nubes altas y todavía con algo de calima, aunque donde ese polvo del desierto del Sáhara aparecerá de forma más densa será en el archipiélago canario. Atención aquí a los vientos alisios, volverán a soplar con fuerza, y sobre todo a las temperaturas, que suben de forma muy evidente, con máximas que pueden llegar a rebasar no solo los 37 grados de forma generalizada, sino incluso los 40 en la isla de Gran Canaria, una cifra que hoy también podrá alcanzarse en la provincia de Valencia. Avisos naranjas para esta zona, con vientos de poniente que podrían llegar a superar los 40 grados a primera hora de la tarde.
1: ¿Y cómo se circula ahora por las carreteras españolas? Nos vamos a la Dirección General de Tráfico, José Antonio Pedrosa, buenos días.
3: ¿Qué tal? Muy buenos días. Pues arrancamos la mañana pendiente del incendio de un vehículo que está complicando en este caso la salida ya de Valencia por la CV35 en el entorno entre Paterna y Godella. Especial precaución ya que generan más de 3 kilómetros de retención. Ya al margen de esta incidencia se complican los accesos a Madrid en esos puntos habituales, el A2 en Torrejón de Ardoz, A4 Pinto y Butarque, A42 Casarruelos y Parla, también por la A5 en Alcorcón, y ya en Barcelona de entrada por la C58 Moncada, y también en Sevilla de entrada por la A49 en la zona de Tomás.
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1: La Audiencia Nacional va a ser la encargada de investigar la entrada masiva de migrantes en Ceuta tras la apertura formal ayer de una investigación penal que ha decidido y va a realizar la jueza María Tardón. La magistrada ve en esa entrada irregular del 30 de julio indicios de unos cuantos delitos, entre ellos contra la paz e independencia del Estado o incluso homicidios imprudentes por muerte, le recuerdo, de las al menos 83 personas que murieron en territorio español, hubo más en aquella jornada, tratando de entrar en nuestro país. Juan Antonio Aparicio, buenos días, Juan.
8: Buenos días, la jueza asume la investigación tras su auto de 26 páginas en el que aprecia un ataque grave contra la integridad territorial. Habla Tardón de un proceso planificado que se corresponde con una forma de guerra híbrida que pretendía alterar la vida y los derechos de los ciudadanos de Ceuta. Una entrada que no ha sido aislada ni casual y que intentaba atentar contra el Estado español, vulnerando esa integridad territorial. También afirma que existe una gestión favorecedora de Marruecos en la entrada masiva de migrantes, algo que se comprobaría por la permisividad y el guiado de los agentes marroquíes a las personas que trataban de cruzar la frontera. Para todo ello, la jueza se basa en el informe de la Policía Nacional. Por cierto, que el gobierno ya ha anunciado, Juan Ramón, que se va a personar en esta causa como parte perjudicada.
1: Bueno, explicaremos hoy cuáles son las razones y un poco todo esto, lo que implica, lo que significa, dónde puede llevarnos. Son las 7:10, 6:10 en Canarias, claro. Todo esto llega el día que empiezan, también vamos a hacer referencia a ello, los coles en

0: Ceuta y el día en que el gobierno va a decidir desclasificar los informes, los informes que ha hecho la policía, que ha hecho incluso el Centro Nacional de Inteligencia sobre la situación en Ceuta, sobre esta entrada masiva. Se van a dar a conocer en un dossier que se publicará mañana. El Ejecutivo Central vuelve hoy a Ceuta con la visita del ministro de Interior, que va a estar en el centro de acogida temporal de extranjeros que se ha habilitado en el Tarajal. También va a estar hoy en la ciudad autónoma la ministra de Educación, Milagros Tolón, que va a presidir la apertura del curso escolar para los casi 13.000 alumnos que vuelven a las clases con importantes medidas, incluyendo seguridad privada en los 25 centros educativos de la ciudad. Y todo después de las nuevas protestas para exigir, ayer lo hicieron madres en Ceuta, que el inicio del curso sea normal.
1: Seguridad, tranquilidad, vida, eso no existe, es lo único que pedimos.
2: Y que nuestro colegio, de nuestros niños, han entrado y han hecho ahí barbaridades, han encontrado hasta navajas, las necesidades, vamos, se han lavado la fuente donde beben todos los niños.
0: Seguridad privada, como decías, en los 25 centros educativos que hay en Ceuta, cuyo presidente, Juan José Vivas, viaja hoy a Bruselas para hablar de la situación, para trasladar a las instituciones europeas lo que está pasando allí. Sigue pidiendo Vivas más medios y colaboración del gobierno de España, que de forma paralela va a defender su gestión. Porque si Vivas va a estar en Bruselas, también va a hacerlo el ministro de Exteriores, José Manuel Álvarez. ¿Serán dos miradas distintas afrontando la crisis en el foro europeo? Corresponsal comunitario, David Ibero, buenos días.
3: Buenos días. El pulso entre el gobierno central y el de Ceuta se traslada aquí a Bruselas. Escenario en el que el ministro de Exteriores y el presidente de la ciudad autónoma tratarán de hacer valer sus argumentos.
4: Ceuta es una olla a presión que en cualquier momento puede estallar.
3: Lo decía ayer Juan José Vivas antes de este viaje, en el que se verá entre otros con la presidenta del Parlamento Europeo, Roberta Metsola, y con el comisario de Interior, Magnus Brunner. Juega con la ventaja de que ambos son de su familia política, del Partido Popular Europeo, cuyo líder, Manfred Weber, también se verá con Vivas y valora además una visita a Ceuta para seguir reclamando más dureza contra la inmigración. La agenda paralela del ministro José Manuel Álvarez hará que mañana también se vea con el comisario Brunner. Por cierto, en una entrevista a un periódico de su país, el dirigente austríaco plantea un sistema de alerta temprana para detectar y evitar nuevos episodios de presión migratoria como el de Ceuta. En la charla con el ministro hablarán de la ayuda financiera a España y del despliegue de refuerzos de la agencia Frontex. Sin embargo, la visita de Álvarez continúa mañana. Encuentros con el comisario Šefčovič y la vicepresidenta Kallas para impulsar el reconocimiento de Ceuta y Melilla como regiones ultraperiféricas y su inclusión en la Unión Aduanera, un proceso largo y complejo.
0: Continúan hoy en la Audiencia Nacional las declaraciones de los exdirectivos de la aerolínea Plus Ultra en la instrucción de la causa que investiga las presuntas irregularidades en su rescate público. Hoy va a ser el turno de su exconsejero delegado, Roberto Rosselli, que se espera ratifique lo dicho ayer ante el juez Calama por el expresidente de la compañía. Julio Martínez Sola reafirmaba que pagaron medio millón de euros al entorno de José Luis Rodríguez Zapatero por el rescate, aunque no garantiza que ese dinero fuera para el expresidente del gobierno, su entorno, Gemma Alfaro.
5: Sí, hoy Roberto Rosselli apuntará lo que ya dijo en su escrito hablando de la mediación de Zapatero en el rescate y refrendará lo que el expresidente de la aerolínea declaró este lunes. Según Julio Martínez Sola, Rosselli tiene más datos del día a día de la compañía y puede relatar más claramente cómo fueron los pagos del 1% del rescate. En su comparecencia, el exdirector de Plus Ultra dijo que asumía que ese pago era para Zapatero. Más de 500.000 euros por unas gestiones que reconoce que no sabía en qué consistían, pero que se pagaron tras el éxito de la operación. Asegura el expresidente de Plus Ultra que estaban en una situación límite y que ante la duda de que no saliese la operación, pagaron. Los pagos estaban encubiertos mediante el eufemismo servicios de acompañamiento en referencia a las gestiones ante la SEPI. Realmente eran pagos que iban haciendo a empresas de la órbita de lo que llamaban Grupo Zapatero, como análisis relevante por informes de asesoría que no valían para nada, pero esa era la tapadera. Ese eufemismo de servicios de acompañamiento ha provocado, según fuentes jurídicas, una reacción del juez Calama, que ha llegado a bromear sobre el acompañamiento en términos gastronómicos. Ha asegurado que fue el socio mayoritario, el venezolano Rodolfo Reyes, el que le dio el nombre del expresidente del gobierno. Por cierto, también ha reconocido que tuvo una reunión protocolaria, dice, con la presidenta encargada de Venezuela, con Delcy Rodríguez.
0: También avanza otra de las causas abiertas al entorno de Pedro Sánchez. El juez Juan Carlos Peinado, que se va de vacaciones mañana, ha convocado para las 6 de esta tarde una audiencia preliminar antes de dictar apertura de juicio oral con jurado para Begoña Gómez, esposa del presidente del Gobierno, y su asesora Cristina Álvarez por tráfico de influencias

0: y malversación. Las defensas de ambas ya han solicitado que se retrase esta audiencia. Cristina López de Neito, buenos días.
1: Buenos días. El abogado de Begoña Gómez alega ante el juez Peinado que no puede acudir a la cita de hoy porque tiene que atender otro proceso judicial en Barcelona y añade que ya dispone de un billete de avión para ello que fue comprado el pasado 22 de julio. Mientras, la defensa de Cristina Álvarez, asesora de Gómez, explica que su representada se encuentra actualmente de vacaciones fuera de España y no tiene prevista su vuelta hasta el próximo 28 de septiembre. Señala además que la notificación a las partes se ha realizado con solo 24 horas de margen y subraya la indefensión que a su juicio supone el señalamiento de un trámite tan esencial como la audiencia preliminar con tan poca antelación. En cualquier caso, no es necesario que las dos investigadas acudan a la cita de hoy ante el juez Peinado, que prevé dictar auto de apertura de juicio oral antes de jubilarse el próximo 27 de septiembre.
0: Se jubila el 27, pero repito, sus últimas vacaciones se las toma a partir de mañana. Unos cuantos días. Bueno, 7:16 en Canarias. Seguimos. Además del alumnado de Ceuta, hoy comienzan las clases en 5 comunidades autónomas donde hasta ahora miles de personas, miles de menores, comienzan menores, niñas, niños, comienzan a despertarse. La situación más compleja se va a dar en Cataluña, donde los sindicatos han convocado una huelga para exigir mejoras laborales a pesar de la petición expresa de la Conselleria para poder tener una vuelta al cole normal. Lo más ansiado para padres, madres y alumnos es retomar la rutina a pesar de las quejas por las altas temperaturas que se alcanzan en las aulas. Cuéntanos, Juan Coca. Buenos días, Juan.
2: Buenos días. Hay una cosa que depende de la edad, porque destacan dos palabras, rutina o amigos.
3: Yo quiero ver a mis amigos y a mi amigo.
4: Lo que toca ya, vuelta a la rutina.
5: Jugar con mis amigos.
6: Sí, la rutina es buena para todos.
7: A conocer más amigos y ver al profe.
2: Profes que más o menos inician el curso como terminó el pasado, con el calendario lleno de movilizaciones. Hoy empiezan las clases en Aragón, Cantabria, Castilla-La Mancha, Ceuta, Murcia y Cataluña. Esta última lo hace directamente en huelga, y es que en algunas comunidades, aunque hubo acuerdos con los sindicatos en primavera, no han llegado o no son efectivos. La petición en casi todos los sitios es común: mayor financiación de la educación pública, mejora de las condiciones laborales y salariales y una bajada de las ratios. También critica por la climatización.
8: Que dice que pasa mucho calor en la clase.
2: El calor es de lo primero que viene a la mente estos días. También el coste de la vuelta al cole, sobre los 500 euros según el último informe de OCU. Ahí, para quienes la preocupación es otra.
9: Estudiar no, de hacer la tarea tampoco, de ir al colegio y sentarme en una silla durante 4 horas seguidas tampoco.
2: Sea como sea,
10: me da pereza levantarme de pronto.
2: Aunque sea entre bostezos, hay que hacerse a los horarios porque empieza el curso escolar.
0: Y lo importante que es la educación en todos los niveles y en todos los ámbitos. Educación fundamental en una cuestión también como la violencia de género. Han pasado 22 años desde que se aprobó la ley integral. Hemos tomado la temperatura. Jóvenes, ¿cómo lo asumen? ¿Se reclama más educación? Nos cuenta Ariel Rodríguez.
11: Se han producido avances notables en la lucha contra la violencia sobre la mujer cuando se cumplen 22 años desde que se aprobara en España la Ley Integral contra la Violencia de Género. Sin embargo, la magistrada María Auxiliadora Díaz, experta en esta materia, cree que aún falta una concienciación respecto a la infancia, que es un aspecto al que reconoce le preocupa.
12: Todavía se sigue entendiendo de que un maltratador puede ser un buen padre y que no existe ningún tipo de problema, y lo digo por parte de todos los operadores jurídicos, en que efectivamente ese maltratador pueda tener contacto con esos niños y niñas, ¿no? Desconociendo que estamos produciendo, pues reproduciendo una sociedad con esos mismos valores, ¿no? De agresión, de violencia.
11: Díaz considera además que a los jueces les falta más formación en violencia de género, pero formación real, porque los cursos, apunta María Auxiliadora Díaz, no sirven de nada.
12: Hay que tener formación específica en materia de violencia de género, pero no una formación de 3 días.
11: De las 33 mujeres que han sido asesinadas en España a manos de sus parejas o expareja en lo que llevamos de año, 3 ocurrieron en Canarias. Solo 10 de los casos contaban con denuncias previas y un 40% de ellas no continuaron con el proceso judicial.
0: Los turistas que este lunes hayan querido visitar uno de los monumentos más importantes del mundo, la Tour Eiffel en París, se han encontrado con una sorpresa: sus puertas cerradas. A pesar de que la operadora de la torre intentó maquillar el motivo, la causa es una huelga de sus trabajadores. ¿Por qué? Porque se excluyó a las empleadas femeninas durante la visita privada de una delegación hindú. Corresponsal en París, Antonio Delgado. Buenos días, adelante.
13: Fue el sábado, la Torre Eiffel recibía la visita de una congregación hindú, un movimiento religioso. Tieles con sus túnicas naranjas venían de inauguración.

0: inaugurar su primer templo en Francia y querían aprovechar para visitar el Templo de la Modernidad, pero con una petición: limitar las interacciones con mujeres. La empresa accedió, ocultó a las trabajadoras y puso solo a hombres durante su recorrido. Una humillación, dice una sindicalista en la emisora France Info. Ser invisibilizadas y en un símbolo nacional. Francia es una república que se precia de ser laica y la Torre Eiffel, hasta 20.000 visitantes diarios, es pública. La sociedad gestora, propiedad del Ayuntamiento de París, admitió ayer en un correo interno que se equivocó.
1: Todo lo contrario va a ser en los próximos meses el Museo Reina Sofía de Madrid, donde las mujeres artistas van a protagonizar la nueva temporada expositiva del Centro de Arte Contemporáneo más importante del país. Íñigo Picabea.
2: Ampliar el canon del arte con más nombres y más geografías. Nombres de mujeres, sobre todo. En 8 de las 9 exposiciones, las creadoras son las protagonistas. Y entre las geografías, las Islas Filipinas o Irán. El mandato de Manuel Segade al frente del Museo Reina Sofía continúa con esta declaración de intenciones.
3: Las exposiciones temporales van a desarrollar una serie de contrarrelatos de la modernidad, un mapa de aquello que creemos que está desconocido o olvidado y que merece ser recuperado como central.
2: Central será también el cuerpo. La Ribot y su retrospectiva performativa Resolución llega en abril.
3: Por un lado, una exposición, instalación, pero por otro, una meta-performance de 9 horas de duración.
2: Además, el Reina Sofía compartirá con el Prado la pintura muy cotizada de la sudafricana Marlene Dumas.
3: La obra de Marlene se permitirá un diálogo con la tradición pictórica española.
2: Y los 100 años de la generación del 27 se notarán por partida doble. En la segunda planta de la colección, con más artistas expuestas. Y en Granada, que recibirá temporalmente 300 obras del Museo Nacional en noviembre para la muestra Flamenco García Lorca. Por otra parte, el Guernica se reencontrará con el tapiz Etiopía de Hannah Riggen. Fue seleccionado para la Exposición Internacional de París de 1937. Estaba en el pabellón noruego, contiguo al de la República Española, donde Picasso expuso su obra maestra.
1: Bueno, lo venimos anunciando toda la mañana. Hoy comienza la Liga de Campeones. Son 36 equipos los que pelearán por el título y entre todos ellos creo que Gonzalo de Acuña ha buscado alguna historia curiosa que contarnos hoy. Hola, Gonzalo.
4: ¿Qué tal, Juanra? A ver, podríamos hacer memoria, irnos a alguna noche histórica, pero quiero jugar contigo. Esta Champions tiene 4 equipos debutantes. El Como, de Italia, el LASK, de Austria, el Sabah, de Azerbaiyán y el Viking, de Noruega. Y como esto es un juego, elige a dónde quieres viajar en estos 2 últimos minutos de radio que nos quedan hasta
1: el... ¿Lo preguntas en serio?
4: Sí, elige.
1: Vale, a Noruega, el Viking.
4: Venga, nos vamos hasta Noruega.
1: Qué bueno. Me está llevando a Noruega.
4: A Noruega, a Noruega, estamos viajando. Podías elegir, pero has elegido a Noruega. ¿Qué? Estamos en Stavanger, es una ciudad del sur de Noruega. La Champions ha viajado estos años al Círculo Polar Ártico con el Bodø Glimt, un fausto recuerdo para tu equipo el año pasado en el Metropolitano.
1: Sí.
4: Pero ha llegado el Stavanger, que es un equipo que vuelve a ser fuerte. Va a visitar el Metropolitano este año, así que por las calles de Madrid volveremos a escuchar este remo vikingo que se puso tan de moda durante el Mundial de Estados Unidos con la selección de Noruega, pues la afición del Viking lo hace también. Este equipo tiene varias curiosidades. La que más me ha gustado es que la entrenan 2 técnicos locales a la par. No hay primer entrenador y segundo entrenador, no. Son coentrenadores, Morten Jensen y Bjarte Lunde. Su nombre Viking, como bien comprenderás, sí, es del origen vikingo del club. Y la mascota que vamos a ver las noches de Champions, por supuesto, también es un Viking. Y para acabar, el himno del Viking. Venga, ahora le pones una nota.
5: Es el himno del Viking.
4: El himno del Viking. Melódico.
1: Grande, Gonzalo de Acuña. Créame, amiga, amigo oyente, que no habíamos pactado nada. Yo le he dicho uno, cualquiera de los 4, y me ha llevado.
4: ¿Qué piensas? ¿Que no te voy a colar los otros 3 otro día?
1: Cuídate mucho.
4: Hasta ahora.
1: Pero no te vayas muy lejos. 7 y 25, 6 y 25 en Canarias. Se queda usted en las mañanas de Radio Nacional con la información local.
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7: ¿Qué tal? Muy buenos días. Es martes 8 de septiembre. Seguirá haciendo calor por el día, pero por la noche van a descender las temperaturas mínimas, alejándonos del sofoco de los últimos días.

0: a valorar si tienen unos recursos que estén sirviendo de ayuda o qué recursos pueden necesitar, y se hace un seguimiento, un acompañamiento hasta que la persona y la familia queda encarrilada en el recurso correspondiente.
1: Y para concienciar sobre esta conducta, Agarra la Vida ha organizado su 7ª edición del Festival de Cortometrajes. Patricia San José es miembro del equipo de Agarra la Vida.
2: Nosotros, el Festival de Cortos de Agarra la Vida, bueno, ya desde el 2020, lo que hacemos y creemos en ello es que utilizamos el cine para hacer visible aquello que, bueno, muchas veces pues está oculto, ¿no? Que es el sufrimiento emocional, la soledad, las señales de alarma, la necesidad de pedir ayuda y bueno, cómo afecta esto en la capacidad para que se establezcan esos vínculos, ¿no?, que nos sostienen.
1: En Laboral, UGT reclama al gobierno de la comunidad un complemento retributivo específico para profesores que ejercen como tutores en la educación pública. El sindicato recuerda que La Rioja es una de las autonomías que todavía no paga este complemento, que ya existe en 11 regiones. Carmen Fernández, secretaria de Enseñanza de UGT.
3: Hay diferencias salariales entre los tutores riojanos con los de otras comunidades autónomas, como de Cataluña, de casi 100 euros al mes. En La Rioja, de hecho, no se les da ni un solo euro por ser tutores. Sí que se reconoce con alguna compensación horaria muy típica.
1: Más de sindicatos, Estar amenaza con movilizaciones si el gobierno de La Rioja no negocia de forma inmediata la reclasificación profesional y retributiva del personal del SERIS, que recoge el nuevo estatuto marco, ya en tramitación parlamentaria. Pilar Tablado, portavoz del sector de sanidad de Estar.
4: No podemos olvidarnos que en la Administración General se están produciendo cambios e integraciones derivadas de la nueva ley de función pública, mientras que el personal del SEDIS tiene que esperar a esa aprobación del nuevo estatuto marco estatal, pues que nunca llega, ¿no?
1: En el campo, un proyecto de inteligencia artificial, Almendro Predic, va a medir durante 3 años el 10% de los cultivos de almendra en La Rioja, unas 500 hectáreas, el tercero con más extensión en nuestra comunidad tras la uva y el cereal. Busca detectar con 10 días de antelación enfermedades y plagas. El director general de Spectralgeo, uno de sus impulsores, es Carlos Tarragona.
5: Aquí, más allá de los datos climáticos, también vamos a los datos satelitales. Esto nos permite no solo ir a dar un aviso a una zona, sino a la parcela. Hay parcelas que pueden estar al lado, que tienen una variedad diferente, unas características diferentes, y una puede estar afectada y otra no.
1: Cuenta con fondos europeos, estatales y regionales. En Logroño se ha presentado el proyecto de remodelación integral de la calle Doctores Castro Viejo y de parte de la de Juan 23. Es la primera fase de la renovación del paseo de las 100 tiendas. Conrado Escobar, alcalde de Logroño.
6: Una intervención que va a suponer una zona más amable y más peatonal. Pavimento de calidad, jugando con disposición y color, mobiliario de vanguardia, cómodo y decorativo, y con el máximo protagonismo hacia el peatón.
1: De Logroño a Haro, donde este lunes, antes de dar el pregón de las fiestas de esta localidad, ha sido recibido por el presidente Gonzalo Capellán el seleccionador nacional de fútbol, Luis de la Fuente, que ha anunciado Capellán que el seleccionador Jarrero será nombrado riojano ilustre en 2027, y además el Palacio de los Deportes pasará a llamarse Palacio de los Deportes Luis de la Fuente. Y ya por la noche se ha dado un baño de masas en el Teatro Bretón de su pueblo.
7: Esa es la razón por la que vuelvo a Haro, a mi personalísima Ítaca, una y otra vez, para recordar en todo momento quién soy y no perder el rumbo, para reencontrarme con mis raíces, mis costumbres y mis tradiciones, porque no alberguéis la más mínima duda que es aquí donde está mi familia, mis amigos de la niñez y mis mejores recuerdos. Y en consecuencia aquí sigo estando yo.
1: Es todo, más información de La Rioja en 15 minutos.
8: Son las 7:30, las 6:30 en Canarias.
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8: Ceuta. La crisis de Ceuta crece y se ramifica diario. A la dimensión política y diplomática hay que sumar ahora la judicial. La Audiencia Nacional considera que hay indicios suficientes para investigar si Marruecos tiene responsabilidad en la entrada masiva el 30 y el 31 de julio en Ceuta. La jueza María Tardón recoge en un escrito publicado ayer el informe de la Policía Nacional y considera que se trata de un caso de guerra híbrida. Sostiene que no fue un hecho aislado ni puntual y que no se produjo por generación espontánea. Meritxell Planella, hola.
10: ¿Qué tal? La decisión de la Audiencia Nacional de investigar quién es el responsable de esa entrada incrementa la presión sobre el gobierno, que de momento no se mueve.
11: Al día de hoy no existe ningún elemento sustentado en hecho mínimamente lógico, razonable y objetivo de intervención alguna, ni de Marruecos, ni de ningún otro.

0: Estado.
1: Grande Marlaska reitera que a día de hoy no hay ningún elemento lógico que señale Marruecos, también que su departamento no recibió ninguna información sobre la presunta participación de gendarmes marroquíes en la entrada de migrantes. En ese contexto, el Consejo de Ministros va a desclasificar hoy los documentos del CNI relacionados con la entrada masiva, documentos que estarán disponibles a partir de mañana.
2: Vamos a esclarecer lo que ocurrió aquella semana de julio y cuando lo hagamos lo compartiremos con la ciudadanía con total transparencia.
3: Veremos si esta publicación modifica el discurso del PP, que de momento tampoco se mueve. Feijóo y Vivas insisten, fue Marruecos.
4: Yo estoy convencido que detrás del golpe está Marruecos. Y lo digo abiertamente y lo digo responsablemente, pero es que todos los indicios apuntan a eso.
5: Que una crisis de estas dimensiones no puede producirse sin que al otro lado de la frontera, como mínimo, se haya consentido.
3: Con este ambiente, hoy se reanuda el periodo de sesiones ordinario.
1: Sí, se reanudan las sesiones de control. Hoy en el Senado, mañana en el Congreso. Sesiones que se anticipan tensas e incómodas, con Ceuta prácticamente monopolizando el debate.
3: Si el curso parlamentario se presenta difícil, no lo es menos, o no se presenta menos el judicial. Radio Nacional ha tenido acceso a los audios de las declaraciones del caso Leire que investiga el juez Santiago Pedraza en la Audiencia Nacional. Una de ellas, quizá la que más interés provoca, es la de Cristina Narbona, presidenta del partido.
1: Sí, Narbona fue citada como testigo por una conversación que mantuvo con la fontanera en el momento que la UCO sitúa el origen de la trama.
6: Ella me había llamado para decirme que quería colaborar, que ella tenía información y que podía ser útil.
1: Ante el juez, Narbona admite que sí se produjo esa conversación con Leire Díez, que Leire la llamó para trasladarle que conocía hechos importantes, pero Narbona asegura que la derivó a Santos Cerdán.
6: Y yo la había ya indicado que hablase con el secretario de organización, que es de quien depende, de quien dependía en ese momento, la política de comunicación del partido.
1: No es la única causa de la que vamos a estar pendientes. Hoy además está citado en la Audiencia Nacional el otro directivo de Plus Ultra, Roberto Rosselli. Veremos si su declaración va en la línea de Julio Martínez, que ayer aseguró que pagó como comisión el 1% del rescate de la aerolínea, más de medio millón de euros, y que los informes que hacía el expresidente Zapatero eran más bien la tapadera para poder pagar esa comisión.
3: Alemania amanece entre la euforia de la ultraderecha y la desolación de quienes, como el canciller Merz, aseguran estar en shock. La victoria de AfD, alternativa para Alemania, ha abierto una crisis en el seno del gobierno alemán. El canciller, que como acabamos de escuchar, se declara en shock, admite que no se puede volver a la normalidad tras lo ocurrido en Sajonia Anhalt, en Alta Sajonia. Curiosamente, el partido de extrema derecha, Alternativa para Alemania, podría gobernar gracias al apoyo de una formación, lo estábamos a decir también, nacionalista de extrema izquierda. Los dos están de acuerdo en poner límites a la inmigración ilegal y ambos son prorrusos. En los próximos meses habrá elecciones en varios países europeos donde la ultraderecha tiene opciones de formar gobierno o al menos de condicionarlo.
1: Sí, ya lo ven, en unas elecciones regionales con lectura nacional e incluso europea.
2: El aviso de que la amenaza ultra, gracias en gran medida a la rendición de la derecha tradicional, gana terreno en Europa y en el mundo.
1: Aquí en España, Sánchez insiste en que lo ocurrido es un aviso, mientras PP y Sumar tienen un diagnóstico distinto.
7: Y confiamos en que en las próximas citas electorales la CDU, partido que aporta estabilidad, tenga un resultado electoral mejor que ha tenido en Sajonia.
8: Para que no pase en España lo que ha pasado en Sajonia-Anhalt, hay que arreglar la situación en Ceuta.
1: Y en Vox, claro, exultantes. Jorge Buxadé.
9: Es una victoria de la democracia, es una victoria del pueblo alemán. Los alemanes les llaman a votar y votan a Alternativa por Alemania. Yo personalmente estoy muy contento por los eurodiputados de Alternativa por Alemania.
3: Alternativa para Alemania, es partido similar, pero bueno. Terminamos con una cifra para la reflexión. 2.700 millones de personas son fumadoras pasivas en todo el mundo.
1: Sí, de ellas algo más de 700 millones son chavales de menos de 15 años. Es solo una estimación, es decir, la cifra podría ser incluso superior, aunque con el marchamo de la revista The Lancet. Según el estudio que publica The Lancet, entre el 90 y el 2023, el tabaco mató a 1.300.000 personas que no fumaban en todo el mundo.
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11: Bueno, pues después de apuntarle lo principal de las noticias del día, vamos a ver qué perspectiva ofrece sobre estos y otros asuntos la prensa. Vamos a ver los periódicos con Juan Antonio Aparicio y Fernando Bayo.
12: Primera parada en Ceuta y en la situación con Marruecos, porque la ABC continúa hoy sus informaciones de Ketty Garat sobre el número 2 del servicio de espías del país marroquí. La información asegura que infectó el móvil de Pedro Sánchez utilizando el software Pegasus y que sustrajo toda esa información que podría publicar antes de salir de Marruecos en el año 2024. Ya en La Razón leemos que el CNI calcula que Marruecos tiene más de 600 espías en España. Estos estarían al tanto de política, seguridad, tensión territorial o incluso el pulso social. Sobre la situación política en el mundo, leemos que Sánchez pone en guardia al PSOE ante un posible adelanto electoral. Además, en el Día de Asturias tenemos una encuesta que daría la victoria electoral al PP si hoy se celebrasen elecciones en esta comunidad, donde podría formar un nuevo gobierno con Vox. Y en el Confidencial publica que el Ministerio del Interior elaboró un dossier secreto de decenas de periodistas fichados por su ideología.
13: Sobre el resultado en Alemania, una columna en Die Welt habla hoy del suicidio de las élites políticas alemanas. El desastroso resultado electoral revela hasta qué punto se han alejado de la realidad los líderes tradicionales. En el Frankfurter Allgemeine Zeitung hablan de cómo las empresas en ese país advierten sobre el peligro de estancamiento si la victoria de los ultras se traduce en que Friedrich Merz sepulte sus reformas económicas. En Político, desde Europa, hablan de cómo la extrema derecha trata de convertir un triunfo regional en un golpe de gracia federal contra el canciller, carente de buenas respuestas. Y desde Londres, el Financial Times analiza: el partido más a la derecha del centro en Alemania, la CDU, partido de gobierno, afronta otras dos citas electorales en menos de dos semanas y temen una espiral descendente que podría prolongarse y llevar a Merz a un lugar bastante oscuro, según cuenta ese diario.
12: Los de estas elecciones siguen en la prensa nacional. En El País vemos hoy un perfil de Ulrich Seichmund, el líder de Alternativa para Alemania en esta región, y que leemos ha cambiado la imagen del partido. Perfil también, en este caso, de su rival de izquierda, que podría tener la llave de la gobernabilidad de Alternativa para Alemania, que vemos en rtve.es.
13: La BBC se hace eco de la entrada en vigor de los aranceles canadienses contra cientos de productos de los Estados Unidos. En el New York Times hablan de la preocupación creciente por una posible escalada adicional de esa guerra comercial entre ambos vecinos en Norteamérica.
12: Precisamente sobre Nueva York hablan en El País. A días para el 25º aniversario del 11S, aseguran que Estados Unidos llega dividido a esta fecha. Lo hace por la ausencia de Donald Trump en el acto de las Torres Gemelas de Nueva York, según se ha publicado, por no poder hablar en ese acto. Toda la prensa nacional cambiamos, destaca también el primer día de Universidad de la Princesa Leonor, pero nosotros nos fijamos en el Comercio de Asturias, donde han hablado con las diseñadoras del bolso de Leonor, que ya ha causado furor en todo el país. Son dos jóvenes creadoras de su propia marca que dicen estar en shock y desconocían que alguien de la Casa Real hubiera adquirido alguno de sus productos.
13: Y hablando de éxitos comerciales, esta historia que nos trae Le Monde. En Sri Lanka, loca carrera por los pepinos de mar. El cultivo de este animal o de este vegetal, los pepinos de mar, cuyo precio exorbitante llega hasta los $150 por kilo en Asia, saca de la pobreza a muchos habitantes de la región y, sin embargo, está provocando una proliferación descontrolada de las granjas que amenaza el delicado equilibrio del lecho marino y el sustento de los pescadores tradicionales y artesanales. Así que lo que para unos es una virtud, para otros es un defecto.
3: Pepinos de mar, las oloturias, que yo no sabía que tenían esa... Quedan algunas en el Mediterráneo, quedan algunas.
13: Bueno, pues en Asia son un manjar, €150. Es un negocio, ¿ponemos uno?
3: Pues vamos a intentarlo. Gracias, Fernando.
13: A ti.
3: Marina, ¿qué es esto?
14: Hoy... yo creo que...
3: Pero no está... No. A ver, un momentito. Raúl, ¿no está saturado esto? ¿Es así? Marina, ¿eh?
14: Esto confirmo que es así. Rock alternativo británico de la mano de Kasabian, que acaba de sacar nuevo disco, Act 3, el pasado viernes 4 de septiembre. Es el noveno disco de estudio de este grupo británico y aunque iba a lanzarse en primavera de este año, se retrasó, dijo el grupo, para darle los últimos toques finales porque tampoco querían lanzar algo que no estuviese perfecto, claro, según sus estándares. Esta canción se llama Hippie Sunshine y fue el primer single del
3: Hippie
14: disco.
3: Hippie Sunshine.
14: Sí, que salió en 2025. Yo creo que no sé si esto es tu, si esta es tu cosa.
3: Lo de Hippie Sun... Eso me resulta familiar de hace algunos años, sí, pero...
14: Pues yo creo que podemos poner la otra para acabar de despertar al personal. Que esta es una de mis favoritas de Kasabian. Tiene un mogollón de años y lleva 13 años, y esto lo he comprobado, lleva 13 años estando en una de mis listas de reproducción inamovible.
3: Esto.
14: Así que esta canción, Underdog, de Kasabian, una de las más famosas del grupo.
3: Sí, esto es menos alternativo.
14: Menos ya. Alternativo.
3: Menos saturado.
14: Menos saturado. Pero funciona de despertador.
3: Gracias, Marina. Corredor, chao. Y en este punto, con Underdog de Kasabian, el contrapunto de Beba Baroja. Buenos días, Eva.
15: Buenos días, Juan Ramón. Feliz martes.
3: Gracias.
15: Con el pelo recogido, los ojos entrecerrados por el sol y agarrada bien fuerte a su maxibolso para disimular los nervios, como si estuviese pasando por la calle Preciados un 23 de diciembre y acechase un carterista. Así desfilaba ayer junto al resto de alumnos la princesa Leonor en su primer día como universitaria. Y aunque hubiese querido ser una más, era imposible. Había una princesa en el campus de Getafe. La expectación apenas la dejaba caminar. La prensa, los móviles, los piropos y el rector esperándola para darle la bienvenida. Entre esta imagen de Leonor empezando ciencias políticas en una universidad pública con sensibilidad progresista y la fotografía del rey emérito cazando elefantes en Botswana, han pasado solo 14 años, pero en términos de comunicación política podrían ser varios siglos. Porque por aquel entonces la monarquía era una institución anticuada y obsoleta, sumida en una profunda crisis de legitimidad. Hoy, sin embargo, liderada por una mujer joven de la generación Z, piercing en la oreja izquierda incluido, la Casa Real parece haber entrado en el siglo XXI. Leonor no se está preparando para ser una princesa Disney, sino para ejercer el liderazgo de una jefa de Estado en un mundo convulso e incierto. En pocos años será una monarca más entre las herederas de otras coronas europeas en países como Bélgica, Noruega, Suecia o Países Bajos. Una reina con una educación actual, sólida y con valores en el siglo de las mujeres. Una reina empática que cultiva la escucha activa. Una reina auténtica como su madre, que engancha también en Instagram y en TikTok. Han innovado de manera radical, creando una sana y sincera relación entre los padres y las hijas, explica José Antonio Zarzalejos en su libro Felipe VI, Un rey en la adversidad. Y añade, no quieren que se repita la desestructuración de los Borbón-Grecia y los desafectos entre sus miembros, ni la sobreexposición que el propio rey y sus hermanas padecieron en los años de su infancia.

0: plena era de la crisis de la autenticidad de los creadores de contenido, Leonor puede convertirse en la primera reina influencer. Su objetivo es renovar la imagen de la institución, pero sobre todo alejarla de los escándalos de su abuelo y conectar con la realidad y la opinión pública de un país. Ser una chica de hoy y no de ayer. Hasta mañana, Juan Ramón. Que tengáis un buen día.
1: Hasta mañana igualmente, Eva. Son las 8 menos cuarto, 7 menos cuarto en Canarias. Nos quedamos ahora con la información de las territoriales de Radio Nacional de España en las mañanas de Radio Nacional.
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3: ¿Qué tal? Buenos días. La Unidad de Atención Integral a la Conducta Suicida de La Rioja ha coordinado más de 1.200 intervenciones con personas en situación de crisis en su primer año y medio de vida. Este servicio, conocido como Conecta Suic, ofrece ayuda a quienes tienen ideación suicida y a los familiares de aquellos que acaban consumando sus pensamientos. Y otros asuntos, Luis de la Fuente será nombrado riojano ilustre en 2027 y el Palacio de los Deportes de Logroño pasará a llamarse Palacio de los Deportes Luis de la Fuente. El seleccionador de fútbol que logró este verano la segunda estrella mundialista fue además protagonista en su ciudad, en Haro, donde pronunció el pregón de sus fiestas patronales que hoy viven su día grande. Enseguida les damos más detalles de estas y otras noticias de este martes 8 de septiembre, en el que las temperaturas mínimas bajarán, pero no lo harán las máximas. En estos momentos tenemos 16 grados en Haro y Logroño y 17 en Calahorra. Más detalles a EMET, Noelia García. Buenos días.
4: Buenos días. Hoy en La Rioja bajan ligeramente las temperaturas, pero se mantienen altas en muchas zonas. Máximas de 37 grados en Alfaro, 35 en Logroño, en Arnedo y en Calahorra, y 34 grados en Haro y en Santo Domingo de la Calzada. Durante esta mañana, ambiente soleado y cielo poco nuboso. Por la tarde, con la entrada de un frente, el cielo quedará cubierto y no se descartan precipitaciones o alguna tormenta, especialmente a últimas horas del día. Sopla viento flojo, aumentando a moderado. Es una información de AEMET.
3: Gracias. En las carreteras de nuestra región, dos mujeres han resultado heridas al colisionar un coche y una furgoneta en Villa Mediana de Iregua. El accidente tuvo lugar en el kilómetro 1,5 de la carretera LR 250. Ambas heridas fueron atendidas y trasladadas al Hospital San Pedro de Logroño. Y cómo se circula ahora mismo por las arterias riojanas, DGT, José Antonio Pedrosa, buenos días.
5: Muy buenos días, ¿qué tal? Arrancamos jornada de martes con circulación ya lenta en esos puntos habituales ya de la Nacional 111, tanto en Lardero como también en la zona de Yagüe, en incorporación con la carretera LO20 de entrada ya a la capital, a Logroño. Precaución también por obras, eso sí, que dificultan la circulación, provocando tráfico lento en la AP68 en Puente Madre, en este caso dirección ya Navarrete. Al margen de ello, en el resto de carreteras prima la tranquilidad.
3: Gracias, vamos ya con todas las noticias de La Rioja con Yago Moret en la dirección técnica y Diego Lafuente al micrófono. Empezamos. Lo adelantábamos en la portada, la Unidad de Atención Integral a la Conducta Suicida de La Rioja ha coordinado más de 1.200 intervenciones con personas en situación de crisis en su primer año y medio de vida. Es un servicio de ayuda a quienes tienen ideación suicida y a los familiares de aquellos que acaban consumando sus pensamientos. El año pasado fueron 26, 9 más que en 2024, y la mayoría no había acudido a sistemas de intervención. Por eso, esta unidad, conocida como Conecta Suic, está reforzando sus campañas de sensibilización, localizando puntos críticos en Logroño y formando la detección de ideas suicidas a los profesionales de atención primaria. María Jesús López Durán, buenos días.
6: Buenos días. A diferencia de lo que suele pensar, 9 de cada 10 personas que se quitan la vida dan antes de hacer los señales. Son esos signos, verbales o no, los que se quiere detectar a través de un nuevo programa de Conecta Suic para la atención primaria. Magdalena Pérez es la coordinadora del servicio.
7: El objetivo es reforzar nuestra capacidad para detectar y prevenir situaciones de riesgo también fuera de los circuitos específicos de salud mental.
6: Otra de las fórmulas más eficaces para prevenir un suicidio es la detección de localizaciones y métodos más utilizados. Por eso este año se ha puesto en marcha un programa de mapeo en Logroño.
7: Algunas personas hacen sus intentos en sus espacios privados, ¿no?, en las casas o en sus entornos, pero hay otras personas que lo hacen en espacios públicos. Entonces esos espacios públicos se pueden identificar y se pueden establecer medidas disuasorias, y de hecho ya estamos estableciendo medidas disuasorias en algunos de esos sitios y en otros estamos identificando para ver cuáles son las más convenientes y, bueno, estudiando también qué se está haciendo en otros lugares del mundo.
6: un servicio, el de Conecta SUIC, que ha puesto en marcha también el Observatorio del Suicidio. En él se están registrando datos como que el perfil de quienes consuman sus ideas es el de hombres y personas mayores, mientras que los intentos son más frecuentes entre mujeres y la población joven.
3: Y precisamente para concienciar sobre la prevención y la salud emocional desde el audiovisual, Agarra la Vida ha organizado su séptima edición del Festival de Cortometrajes, en la que los cuidados, la escucha y la reparación son algunos de sus protagonistas.
6: 6 obras disponibles también en YouTube que parten de situaciones diferentes, pero en las que hay una mirada centrada en lo que las personas pueden hacer cuando alguien atraviesa un momento de especial vulnerabilidad. Patricia San José es miembro del equipo de Agarra la Vida.
8: Con el festival lo que hacemos es abrir un espacio donde podemos desplazar la mirada para cambiar, ¿no? Del silencio, porque es un tema pues complejo y complicado, a poder hablar de ello, ¿no? A tener conversaciones a través de esas películas o esos cortos, del estigma, a comprender, ¿no? Realmente qué es lo que sucede en esas situaciones y en estas personas, ¿no?
6: 6 trabajos enfocados en la responsabilidad de la compañía, donde no se juzga y se generan espacios seguros para hablar.
3: Pasamos a mirar al campo, donde durante 3 años un proyecto de inteligencia artificial va a medir el 10% de los cultivos de almendra en La Rioja. El objetivo es detectar con hasta 10 días de antelación las enfermedades que arruinan cosechas, como la que actualmente se lleva a cabo con este fruto. Se van a someter a una prueba piloto unas 500 hectáreas en total en 16 localidades.
6: De un total de 5.000 hectáreas productivas de almendra que tiene La Rioja, lo que la convierte en el tercer cultivo de la región tras la uva y el cereal. Almendro Predit, como se llama el proyecto impulsado por Araja Saja y la empresa Spectral Geo, busca erradicar la mancha ocre, la monilia, la filtópora, el pulgón o el mosquito verde. Igor Fonseca, secretario general de la organización agraria.
9: Posiblemente vayamos a un modelo donde no tenga yo que meterme en ninguna página, sino que a través de una app pues me llegue información del cultivo y red de alerta un poco asociado a mi explotación.
6: Una aplicación en la que aparecerá un semáforo con distintos colores que indicará al agricultor cómo se va a desarrollar su cultivo, porque gracias a la información por satélite se va a poder analizar parcela a parcela. Almendro Project arrancó el 1 de enero de 2026 y va a terminar el 31 de diciembre de 2028. Cuenta con fondos regionales, estatales y también europeos.
3: Más asuntos. El sindicato Star amenaza con movilizaciones si el gobierno de La Rioja no negocia de forma inmediata la reclasificación profesional y retributiva del personal del SERIS, que recoge el nuevo estatuto marco ya en tramitación parlamentaria.
6: El sindicato denuncia que mientras los funcionarios de la Administración General avanzan ya en su integración en los nuevos cuerpos y escalas, una parte de los trabajadores del Servicio Riojano de Salud sigue a la espera de las nuevas condiciones. Pilar Tablado, portavoz del sector de sanidad de Star.
10: No podemos olvidarnos que en la Administración General se están produciendo cambios e integraciones derivadas de la nueva Ley de Función Pública, mientras que el personal del SEDIS tiene que esperar a esa aprobación del nuevo estatuto marco estatal, pues que nunca llega, ¿no?
6: Una diferencia de condiciones que sostienen desde Star puede generar desigualdades profesionales y salariales durante meses o años entre empleados públicos de una misma administración.
3: También en materia laboral, UGT reclama al gobierno de la comunidad un complemento retributivo específico para los profesores que ejercen como tutores en la educación pública. El sindicato recuerda que La Rioja es una de las autonomías que todavía no paga este complemento, que ya existe en hasta 11 regiones.
6: UGT pide además que se abone íntegramente también a los docentes con jornada parcial y que se reduzca la carga lectiva y burocrática de los tutores. Carmen Fernández, secretaria de Enseñanza de UGT.
11: Hay diferencias salariales entre los tutores riojanos con los de otras comunidades autónomas como de Cataluña de casi 100 euros al mes. En La Rioja, de hecho, no se les da ni un solo euro por ser tutores. Sí que se reconoce con alguna compensación horaria muy pírrica.
3: Abrimos ahora página política. El Partido Socialista cierra su periodo de presentación de candidaturas de cara a las elecciones de mayo sin sorpresas. Solo se ha registrado un candidato por alcaldía y gobierno. En Logroño, el que fuera director general de deportes, con la expresidenta Concha Andreu, Eloi Madorrán. En Calahorra, el actual portavoz de la oposición a la alcaldía de Mónica Arceiz, Esteban Martínez. Y en el conjunto de la comunidad, el secretario general del Partido Socialista riojano, Javier García. Al no tener oposición, los tres son ya los candidatos oficiales.
6: Sin necesidad de avales ni votación, las primarias del Partido Socialista de La Rioja dejan vía libre a los candidatos. Javier García, exalcalde de Arnedo y secretario general de los socialistas en nuestra comunidad, será quien opte a presidir el gobierno de La Rioja. Todo un reto con mucho trabajo por delante.
12: Queremos construir un programa de gobierno que trascienda las siglas del PSOE. Queremos que sea un programa de los riojanos y riojanas que están descontentos con el actual gobierno y de aquellos que quieren que los recursos públicos se dediquen a cuidar la sanidad, la educación, los servicios sociales, la dependencia o hacer políticas reales de vivienda.
6: Todo apunta a que su oponente en mayo en las urnas será el presidente Gonzalo Capellán. Todavía no ha formalizado su candidatura, pero ya ha dejado claro que tiene intención de hacerlo.
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3: En Logroño, la calle Doctores Castro Viejo será más peatonal, tendrá más arbolado y mobiliario urbano nuevo y moderno. El proyecto de remodelación de la calle se divide en tres fases sucesivas y su redacción ha contado con la participación de los vecinos y comerciantes de la zona. Las obras tendrán un presupuesto de 3.100.000 euros.
6: Uno de los puntos importantes del proyecto es la creación de un refugio climático con la colocación de árboles y maceteros. También se va a renovar el pavimento y se instalará una zona de juegos infantiles y un aparcabicis. Además, se colocará el escudo de Logroño en el suelo y se trasladará el busto del doctor Castro Viejo. Conrado Escobar, alcalde de Logroño.
13: Una intervención que va a suponer una zona más amable y más peatonal. Pavimento de calidad, jugando con disposición y color, mobiliario de vanguardia, cómodo y decorativo, y con el máximo protagonismo hacia el peatón.
6: También se sustituirán los servicios de abastecimiento de riego y alumbrado siguiendo los criterios de sostenibilidad y ecología que guían el proyecto. La obra se licitará los próximos días para que empiecen en enero con un plazo máximo de 15 meses.
3: 5 minutos para las 8, un momento para el repaso de la prensa regional. El diario La Rioja destaca que la compra de segundas residencias fuera de la comunidad crece un 54% desde la pandemia.
6: La imagen principal muestra el disparo del cohete en Haro. Hoy celebra el día dedicado a la Virgen de la Vega. El gratuito El Día de La Rioja se centra en el pregón de las fiestas jarreras y leemos un pregón con estrella. El seleccionador nacional Luis de la Fuente anima a disfrutar a sus paisanos. También el Digital 941 recoge un momento de este pregón y leemos un pregonero orgulloso. Por otro lado, Rioja 2 destaca que Luis de la Fuente dará el nombre al Palacio de los Deportes y será riojano ilustre. El diario también titula que la inteligencia artificial en el campo riojano para anticipar plagas tras una caída del 10% en la cosecha de almendra.
3: En los deportes, el seleccionador de fútbol jarrero y campeón del mundo Luis de la Fuente será nombrado riojano ilustre en 2027 y además el Palacio de los Deportes de Logroño pasará a llamarse Palacio de los Deportes Luis de la Fuente.
6: Son los dos anuncios del presidente del Gobierno de La Rioja en su recibimiento este lunes al seleccionador español.
14: En todos los puntos de España y en todos los puntos de La Rioja especialmente me siento muy querido, muy reconocido. El que tengáis este detalle conmigo tan importante como ser riojano ilustre y ofrecerme la posibilidad y ofrecerme el importantísimo gesto de poner a una instalación deportiva mi nombre, pues eso, insisto, me siento más que honrado. No tengo palabras para expresar lo que siento.
6: Anoche en Haro, su ciudad pronunciaba el pregón de las fiestas patronales que ya han comenzado en la localidad jarrera y que hoy vive su día grande. Para él, volver a Haro es reencontrarse con los suyos y con su esencia.
14: Esa es la razón por la que vuelvo a Haro, a mi personalísima Ítaca, una y otra vez, para recordar en todo momento quién soy y no perder el rumbo, para reencontrarme con mis raíces, mis costumbres y mis tradiciones, porque no alberguéis la más mínima duda que es aquí donde está mi familia, mis amigos de la niñez y mis mejores recuerdos. Y en consecuencia aquí sigo estando yo.
3: Más deportes. Mañana comienza en Liga Guerrera Ciberdrola para el Grafometal Sporting La Rioja. Las riojanas esperan volver a hacer un gran año en la máxima categoría del balonmano femenino.
6: El Grafometal viaja hasta Guarda, Pontevedra, para enfrentarse al Atlético Guarder. Será a las 8 de este miércoles, tras una pretemporada con muy buenas sensaciones. Las de Luis Miascorbe comenzarán una nueva campaña para poder consolidarse en la élite. Y el viernes comienza la Liga Asobal con un partido por todo lo alto. El Barcelona visita el Palacio de los Deportes a las 7 de la tarde. Los logroñeses jugarán esta temporada en Europa, ya que el anterior, el Dicorpeval Logroño, quedó en segundo lugar.
3: Una codorniz, una alondra y un aguilucho cenizo, tres aves autóctonas de Grañón, forman ya parte de un mural creado por los vecinos del pueblo en el lavadero, una actividad de la Asociación de Ambientólogos de La Rioja que se enmarca dentro de un programa de educación ambiental que cada verano desarrollan en un pueblo de nuestra comunidad.
6: Esta iniciativa busca conectar a los vecinos del pueblo con su entorno para que conozcan la biodiversidad de su zona y también se relacionen entre ellos. El objetivo último es llenar de color un espacio del municipio. Lourdes Berzas, psicóloga ambiental y muralista.
15: Las personas que participan son vecinos y vecinas del pueblo de Grañón y allegados que quieran venir a pintar. Han estado haciendo el boceto, buscando un poco la información que también les hemos dado a través de Adalar y luego ya pintando directamente lo que veis aquí alrededor.
6: Este es el sexto año que se desarrolla el programa y la organización busca ya el municipio en el que se pintará el mural el año que viene.
3: Bueno, pues así nos vamos. La información de La Rioja vuelve de nuevo a las 9 menos cuarto. Les esperamos. Que pasen un feliz martes.

0: Son las 8, las 7 en Canarias.
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0: ¿Qué tal? Muy buenos días, amiga, amigo oyente. ¿Cómo están? De fiesta en dos comunidades autónomas, Asturias y Extremadura. Así que felicidades a asturianos y asturianas y extremeñas y extremeños. Y de cole en media docena de comunidades también. Entre esos territorios, la ciudad de Ceuta. Pero ahí el curso no comienza en su carril, ¿no?
2: Tres niños, estamos, más o menos sabe lo que hay. Pero el de 5 años, ¿tú no le puedes explicar lo que está pasando?
3: ¿Cómo vas a llevar a los niños así? Esperemos que se solucione para ellos y para nosotros, la verdad.
0: Casi 13.000 alumnos deberían empezar las clases, pero allí la normalidad no es rutina. Por mucho que el gobierno insista en que puede alcanzarse, hay un guardajurado o dos, servicio de seguridad por cada uno de los 25 centros escolares de Ceuta. En realidad, el gobierno insiste en que puede alcanzarse la normalidad, pero parece más un deseo que una realidad.
4: Creemos que pueda haber una máxima normalidad. La situación es la que es, lógicamente, pero estamos haciendo todos los esfuerzos y nuestra obligación es que mañana los niños y niñas de Ceuta vayan a clase, es su derecho y por tanto la obligación de los estados también facilitarlo y de las autoridades locales.
0: Ángel Víctor Torres ayer en Televisión Española, pocas horas después de que la Audiencia Nacional y este hoy no es un asunto menor, emitiera un auto firmado por María Tardón en el que asume la investigación sobre la quiebra de la frontera el 30 de julio como un tipo de guerra híbrida, atentado contra el Estado, un ataque, así lo llama, que cuenta con la clara e indudable gestión favorecedora de Marruecos. Esto último es un entrecomillado, literalidad del auto. Pese a ello, Torres insiste desde el gobierno en que nada cambia.
4: Bueno, concluye lo que hemos visto en ese escrito, en el que en ningún caso se afirma que está detrás el gobierno de Marruecos. Vamos a dejar que esa investigación culmine y se llegue hasta el final. Y por eso es muy importante que también haya transparencia, ¿no? Porque lo que no queremos es que se descontextualice los informes, que se haga un uso malévolo de los mismos.
0: Argumentario de un ejecutivo que sigue sin mirar a los ojos al vecino. Ayer el ministro de Interior Marlaska dijo que no había en Marruecos, no hay pruebas, y ahora escuchamos al vicepresidente Cuerpo.
5: No existen pruebas fehacientes que conlleven, por lo tanto, una autoría del gobierno de Marruecos con respecto a la entrada masiva el día 30 de julio. Y hay que tener una, por supuesto, prudencia enorme a la hora de tomar las decisiones que conllevaría tener ese tipo de pruebas, ¿no?
0: Buscando pruebas, ¿eh? Se inicia y se culminará si se encuentran o no la investigación de la Audiencia Nacional. Hoy el gobierno va a desclasificar los documentos de policía, Guardia Civil y CNI en los que plasman sus investigaciones sobre lo sucedido en Ceuta. Mucha gracia no le hace defensa, ¿eh? Pero eso ya es sabido, no digo nada nuevo, pero se van a publicar y en breve los vamos a conocer. Se comprometió además el presidente del gobierno. El día tiene un recorrido judicial que también nos interesa. Merece espacio propio. El juez Peinado, que se va de vacaciones mañana y se jubila antes de que termine este mes, no quiere irse sin volver a hablar con la mujer de Pedro Sánchez y anunció ayer que hoy mismo, ya digo, en la víspera de sus vacatas, tiene que presentarse Begoña Gómez en el juzgado y su asesora. Begoña es su asesora, de un día para otro. Mucho margen de tiempo no ha dado y por eso seguramente sus defensores justifiquen que no vaya a ir. No están obligadas a estar presentes, pese al llamamiento. En todo caso, veremos qué sucede. Seguirán hoy, por lo demás, los flecos del caso Plus Ultra, con Zapatero como protagonista muy a su pesar, y el asunto Leire. Este asunto que trae voces nuevas, o no tanto, pero digamos que en un escenario distinto. Radio Televisión Española tiene las grabaciones de alguna de las declaraciones ante el juez de dirigentes socialistas, entre ellos la presidenta Cristina Narbona. Siempre, dice al tribunal, siempre remitió Narbona a Leire, al secretario de organización que era Santos Cerdán.
6: Le dije que hablara con Santos Cerdán y algún día después yo misma le pregunté al secretario de organización, ¿hay algo de interés? Y él me dijo, no, nada absolutamente. Por eso lo que queda reflejado ahí es que cuando ella insiste, el día 24, yo le digo, bueno, pero ya has hablado con Santos. Yo sinceramente, a la vista además de lo que el propio secretario de organización me decía, no creí que hubiera nada de relevante.
0: Y hoy Alemania, claro. Protestas en Berlín contra, todos juntos contra el fascismo, gritan, claman tras los resultados de las elecciones del domingo en Alta Sajonia, en las que arrasó la extrema derecha. El país está en shock, según su canciller Merz. Merz, cuyo partido, la CDU, fue el que más sangre derramó, perdiendo más de la mitad de sus diputados. Dice que es una tragedia para toda Alemania. Es Alemania a la que mira ya la líder de Alternativa para Alemania, la extrema derecha, Liz Weidel, que anuncia su objetivo de alcanzar el 40%. En las próximas elecciones generales en Alemania. Y este era el sonido de la guerra. Misiles, drones en Kiev. Claro, lo de Alemania no es el único problema que tiene Europa. Sigue en nuestro suelo un mayor, algo más que una perspectiva de futuro, ese drama presente. Rusia ha vuelto a bombardear edificios residenciales en Kiev esta madrugada. Hay varios heridos y no tenemos constancia de víctimas mortales. Reitera la comisaria responsable de política exterior de la Unión Europea, Katia Kalas, que hay que seguir coordinándose y hacer más frente a Rusia.
7: Está claro que necesitamos coordinar qué más podemos hacer en esta situación, en la que Rusia está intensificando la violencia, está matando a civiles y causando todo el daño posible.
0: Y ya le decía ayer que sería una de las notas del día. La foto de portada esta mañana en casi todos los periódicos de papel, en no pocos digitales. El primer día de clase de la princesa Leonor recibida, ya hemos llegado, por el rector de la Carlos III, Ángel Arias.
8: Pues mira, yo creo que puedes subir si quieres con...
9: Suerte, luego en el descanso.
0: Y ojo al dato. Como diría años a mi admirado García, el bolso que llevaba la princesa, de diseño y factura asturianas, Marta Durán y Prado Rodríguez, de Más Uno en Oviedo, parece empezar a convertirse en objeto de culto. Marta y Prado estarán en el programa dentro de no mucho tiempo. Feliz Día de Asturias. Más cosas de esta mañana de 8 de septiembre. La educación española a la espera de sus notas, Meritxell Planella.
10: Pues sí, esta mañana se publica el informe PISA.
11: Una evaluación internacional que examina los conocimientos de los alumnos de 15 años. Los chavales no tienen un temario concreto, sino que se comprueba qué nivel tienen de comprensión lectora, matemáticas o ciencias. Los que saben de esta materia no son demasiado optimistas. En unos minutos le vamos a preguntar a uno de los mayores expertos de nuestro país.
10: Y siguen las declaraciones del caso Plus Ultra.
11: Hoy será el turno para otro de los máximos responsables de la aerolínea, el ex CEO Robert Rossellini. Veremos si su testimonio va en la línea de lo que dijo ayer el ex presidente de Plus Ultra. Julio Martínez ha admitido que pagó un 1% del rescate, algo más de 500.000 euros, por la supuesta mediación del grupo Zapatero.
10: Golpe a la banca de Dubái.
11: La policía ha logrado desarticular una de las bandas más importantes para financiar el narcotráfico. Para que se hagan una idea, llegó a mover más de 20 millones de euros en activos inmobiliarios. Hoy van a dar más detalles de esta operación.
10: Los Gallagher hacen las paces y ya de paso hacen caja.
12: Wait, finished. Unacceptable.
11: Noel y Liam se han dado un baño de masas en Londres, coincidiendo con el estreno de su documental titulado Don't Look Back in Anger. El film, que dura unas 2 horas, contiene la primera entrevista conjunta en más de 20 años, muchas dosis de humor y palabras malsonantes en casi cada declaración. Llega este viernes a los cines y a finales de año va a aterrizar en la plataforma de Disney.
10: Y además esta noche... vuelve a sonar esta música que todos reconocemos. Comienza la mayor competición del mundo de clubes. Gonzalo da Acuña, empieza la Liga de Campeones.
13: La Champions, con 3 representantes españoles que debutan hoy los 3 a las 9. Borussia Dortmund, Villarreal, Lille Betis y Real Madrid, Inter de Milán. Mourinho se enfrenta a uno de sus ex-equipos en el redebut en Champions con el Madrid. En la previa, habló Mbappé.
14: Lo que Mourinho sabe traer y lo que Mourinho ha traído toda su carrera. Es un tío que sabe ganar y que sabe dar la motivación a todo un club, a todo su grupo, para ir a la misma dirección y a ganar los partidos.
13: Hoy tablero deportivo desde las 8:30, mañana también para contar el debut del Atlético de Madrid y del Barça. Tenemos 5 equipos españoles este año en Champions. Anoche cerramos la jornada en primera, Getafe 1, Celta 1 y Elche 2, Real Sociedad 3. Además, baloncesto, buena noticia porque España ya está en cuartos de final del Mundial Femenino. Sufrió ante Japón, pero las de Miguel Méndez clasificadas como primeras de grupo. Maite Cazorla en Radio Nacional.
15: Presión había, está claro, pero es verdad que cada partido siempre lo queremos ganar, independientemente del anterior, de cómo vaya. Entonces, bueno... creo que muy contentas, es verdad que era un partido muy físico, ha sido un partido muy físico, entonces teníamos que intentar olvidarnos de eso y seguir jugando.
13: El jueves ese partido de cuartos y para hoy 2 citas. A la hora de la siesta, la vuelta, con una etapa propicia para la fuga con final en Palos de la Frontera en Huelva, y a la hora, en fin, ponle el nombre que quieras. A las 3 de la madrugada, más o menos, Alcaraz-Shelton, partido de cuartos de final del US Open.
16: Gracias, Gonzalo.
13: Hasta ahora.
17: Hasta luego. Hoy, 8 de septiembre, los termómetros van a seguir marcando más de 30 grados en parte de España. En Valencia y Canarias, en concreto, llegarán a los 40. Se libran en el norte por un frente de lluvias que activará los avisos en Galicia, Asturias y Cantabria. Jacob Petrus, buenos días, Jacob.
18: Buenos días, hay cambios importantes a la vista, sobre todo ese frente que comentas que va a regar con ganas Galicia y la cornisa cantábrica, y también por la tarde conseguirá arrastrar precipitaciones a Castilla y León, a Navarra, a La Rioja, incluso con algunos chaparrones por la tarde en los Pirineos o al sur de la Ibérica, con nubosidad de evolución en todas las zonas de montaña cercanas al Mediterráneo. Además, hoy con un cielo bastante blanquecino por la presencia de nubes altas y algo plomizo por la calima, que sigue presente al sur de la península ibérica en Ceuta y en Melilla y sobre todo en las Islas Canarias. Irá a menos mañana, pero todavía muy presente en otra jornada de nubes compactas al norte del archipiélago canario con vientos alisios fuertes. Pero sobre todo hoy remarcamos lo que ocurre con las temperaturas. Como los vientos son de poniente, incluso dejarán algunas rachas intensas por el norte y por el este, los termómetros seguirán siendo muy elevados, incluso más que ayer en el Mediterráneo. Avisos naranjas en la provincia de Valencia por máximas de hasta 40 grados, pero por el oeste peninsular empieza un descenso térmico que será más acusado. Mañana miércoles y el jueves tendremos un respiro muy notable, de hecho posiblemente el jueves por la mañana unas cuantas capitales del interior y del norte peninsular despierten con menos de 10 grados.
17: Y luego hay perspectiva de que el calor vuelva otra vez, ¿no, Jacob?
18: Luego volverá a apretar un poco durante el fin de semana, pero sin llegar al punto de partida. Es decir, el fin de semana, aunque vuelva a hacer calor, no hará tanto como el que hizo ayer.
17: Jacob Petrus, gracias. Buen día, amigo.
18: Buen día.
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17: La jueza de la Audiencia Nacional, María Tardón, asume la investigación sobre la llegada masiva de migrantes a Ceuta el pasado mes de julio. En el escrito de apertura de investigación penal, la jueza señala que los hechos investigados son competencia de la Audiencia Nacional al poder haberse cometido delitos que comprometen la paz o la independencia del Estado español. Gema Alfaro, buenos días, Gema.
22: Buenos días.
17: A ver, la jueza Tardón define como, y entre comillas, guerra híbrida la utilización de flujos migratorios y apunta una, y vuelvo a abrir comillas, clara e indudable gestión favorecedora del proceso desde el Reino de Marruecos. Cierro comillas.
22: Sí, a partir de ahora comienza la investigación. La jueza deja claro que va a indagar en todas las actuaciones que se realizaron en territorio español en relación con la entrada masiva, los medios de respuesta y si hubo avisos previos. Eso sí, abre una pieza secreta para aquellas pesquisas que requieran de más prudencia al tratarse de un asunto que puede afectar a la seguridad nacional. De momento, la jueza María Tardón, con lo que tiene sobre la mesa, sobre todo con el informe de la policía, afirma que estamos ante un acto que tenía la intención de atentar contra el Estado vulnerando su integridad territorial. Por eso ve a priori delitos, como dices, que comprometen la paz o la independencia del Estado, pero ve también vulneraciones de los derechos de los ciudadanos extranjeros, homicidio imprudente y organización criminal. Asegura que es indudable, con esas comillas que marcabas, la gestión favorecedora del proceso desde Marruecos. Afirma que el 30 y el 31 de julio no se registró ninguna tentativa seria de tratar de reducir, dispersar o alejar a las miles de personas que estaban en la frontera. De hecho, dice que había un guiado activo de los propios agentes y recuerda que un flujo migratorio masivo forzado es uno de los métodos más característicos de esa guerra híbrida que trata de alterar la vida de los ciudadanos. Toma la teoría del informe de la policía y recuerda que lo que ocurrió no es un hecho aislado y casual, no surgió por generación espontánea. Ahora, Juanra, comienza la investigación en la Audiencia Nacional.
17: Gracias, Gema. Pues el Gobierno ha confirmado que se personará como perjudicado en esta causa. Lo decía en la noche en 24 horas, anoche, el ministro Ángel Víctor Torres, que, le recuerdo, está al frente del mando único en Ceuta.
4: El Gobierno de España se va a personar en esta causa como perjudicado ante la investigación abierta en la Audiencia Nacional y, por tanto, vamos a defender, lógicamente, el que en esa personación podamos tener también toda la información y defender el que, si finalmente esas investigaciones culminan, que ha habido circunstancias externas que han podido afectar a la seguridad nacional, pues ahí estaremos nosotros defendiéndolo.
17: Bueno, eso sostenía ayer el responsable del mando de la gestión de la crisis en Ceuta. Y le voy a recordar algo que decía hace unos días el presidente Pedro Sánchez en el Congreso de los Diputados.
2: El gobierno, por tanto, señorías, no tiene nada que ocultar en este asunto. Tanto es así que he dado orden de publicar un dossier con todos los informes, todos, para que los medios de comunicación y la ciudadanía puedan examinarse por sí solos.
17: Y se acuerda, esos eran los aplausos que no compartía la ministra Margarita Robles, porque a Defensa esto no le hace ni no le hace ninguna gracia. Bueno, pues hoy está previsto que el Consejo de Ministros desclasifique todos esos informes, incluidos los del CNI, el Centro Nacional de Inteligencia, dependiente del Ministerio de Defensa, cuya responsable es Margarita Robles. Sandra Gallardo, buenos días, Sandra.
3: Hola, muy buenos días.
17: Unos documentos que probablemente se den a conocer en un dossier mañana miércoles, ¿no?
3: Sí, habrá que esperar seguramente hasta mañana por la mañana para leer ese dossier, porque tiene que digitalizarse el contenido con informes del CNI, Policía, Guardia Civil y otros organismos. El Consejo de Ministros desclasifica hoy esos documentos, como prometió el presidente, un ejercicio de transparencia, dice Moncloa. Son en torno a una decena de informes de situación y alerta recibidos entre el 1 de julio y el 1 de agosto, las semanas previas hasta la entrada de más de 70.000 personas a Ceuta el 30 y 31 de julio. El gobierno insiste en que no hubo señales previas que vaticinaran la magnitud más allá de un repunte en las llegadas a nado. El presidente ayer mismo ante el Grupo Socialista seguía sin una explicación.
2: Entender qué ha pasado, asegurarnos de que no vuelva a suceder.
3: Y de nuevo Marlaska evitaba señalar a Marruecos.
16: Al día de hoy no existe ningún elemento sustentado en hecho mínimamente lógico, razonable y objetivo de intervención alguna ni de Marruecos ni de ningún otro estado.
3: La oposición habla abiertamente de invasión. La jueza que lo investiga en la Audiencia Nacional, de guerra híbrida. Para el gobierno hacen falta pruebas mucho más sólidas. No creen que sea concluyente el informe policial que apunta a la gendarmería marroquí. En todo caso, lo que conoceremos mañana es información previa, no las investigaciones en marcha.
17: Gracias, Sandra. 8:17, 7:17 en Canarias, y a esta hora, pues en Ceuta, hombre, iba a decir que tratan de recuperar la normalidad, ahora mismo es imposible, pero por lo menos una rutina de cierta serenidad. Rutina que, como cada principio de septiembre en todo el país, pues está marcada, que le voy a contar a usted, que nos escucha todas las mañanas, por la vuelta al cole. Pero este año en Ceuta las cosas, ¿verdad?, no son como siempre. Porque sobre este regreso a las aulas sobrevuela el temor de muchas familias ante lo que se está viviendo en las ciudades de finales de julio. Hay por ello quienes han pedido desde hace tiempo el retraso del inicio del curso, mientras desde el gobierno central se lanzan una y otra vez mensajes de tranquilidad, de calma y de seguridad. Cerca del puerto, a las puertas del colegio Ortega y Gasset, está Pablo Danubio. Muy buenos días, Pablo.
23: ¿Qué tal? Muy buenos días.
17: Bueno, hoy unos 13.000 alumnos deberían iniciar el curso en Ceuta. Tú estás a las puertas del colegio. ¿Qué es lo que estás viendo? ¿Qué sensaciones te transmiten padres y niños?
23: Pues es temprano todavía aquí en el Colegio Ortega y Gasset. Ha llegado muy poquita gente porque queda una hora hasta que los más de 900 niños de este cole empiecen las clases, pero ya hemos visto a muchos furgones de la policía, Guardia Civil y Ejército conducir alrededor de esta zona, porque efectivamente va a ser un inicio del curso escolar marcado por la inseguridad en las calles que denuncian muchos ceutíes. Este lunes tanto los vecinos del centro como los de la periferia en el barrio del Príncipe han salido a la calle para reclamar un inicio del curso escolar en condiciones dignas. Expresan muchos de ellos que no es justo que los niños tengan que venir al colegio escoltados, y por ello muchas madres han decidido que sus hijos hoy no van a clase.
24: Si es que se han encontrado de todo, desde cuchillos hasta mierda refregada por las paredes, botellas de whisky, de emborracharse allí dentro, montarse una fiesta increíble.
25: Tenemos mucho miedo que llevan los niños al colegio y pasar algo al lado de la puerta del colegio del Príncipe Felipe.
23: Todo mientras continúan adecuándose los nuevos campamentos temporales, uno de ellos el del puerto a pocos metros de aquí y el de los Rosales, con los que el gobierno espera llegar a las 6.000 plazas para los inmigrantes.
17: Muy bien, muchas gracias, Pablo. Seguimos conectados con Ceuta y siguiendo también a lo largo de la mañana cómo arrancan las clases allí. Además de Ceuta, hoy vuelven las clases en 5 comunidades, entre ellas Cataluña, y en esa comunidad el inicio de curso viene marcado por una convocatoria de huelga para hoy, ante la que el presidente ya ha pedido un paréntesis a los convocantes del paro para empezar bien el curso. Sin embargo, las movilizaciones ya están en marcha. En Barcelona, en Ronda Litoral, Marga Esparza. Buen día, buenos días, Marga.
0: Hola, buenos días. Pues sí, precisamente en este momento los profesores están desalojando, empezando a desalojar la Ronda Litoral de Barcelona, que habían cortado a las 7:15 de la mañana, una zona que ya es siempre complicada por el tráfico y más a estas horas. En sus pancartas hemos podido leer Educación Pública SOS y Docentes en Huelga. Así empieza hoy la primera jornada de huelga en este curso, que también ha empezado hoy en Cataluña. Los representantes de los sindicatos USTEC y CGT se reunieron el pasado jueves con la consellera de Educación, Esther Niubó, una reunión que finalizó sin acuerdo. Los profesores piden rebajar las ratios, reforzar los recursos para la inclusión y que se concrete un calendario de negociaciones. La jornada de huelga también incluye una manifestación hoy a las 10 de la mañana que finalizará en la Plaza de San Jaume. Precisamente una jornada donde hoy no se podrán conocer los datos de Cataluña del informe PISA, porque no se publicarán por culpa de un error técnico, según dijo la Conselleria, en el proceso de realización de las pruebas.
17: Bueno, pues precisamente hoy regresamos de la calle y vamos a meternos en las aulas. La OCDE va a dar a conocer el informe PISA 2025. Ya sabe usted lo que mide, las destrezas teóricas y prácticas de los estudiantes de 15 y 16 años en materia de ciencia, lectura y matemáticas. Elena Guijarro, buenos días, Elena.
5: Muy buenos días, Juan Ramón.
17: Bueno, a la espera de conocer los resultados, Elena, lo cierto es que el último informe PISA, el del 22, no nos dejaba en muy buen lugar, con un retroceso importante en mates, 8 puntos, y en comprensión lectura, la caída de 3 puntos. No sé si tenemos algún dato ya de cómo trae este informe, o alguna novedades que pueda traer, o alguna impresión de cómo nos deja.
5: Tenemos, pero no te lo puedo contar hasta las 9:30.
17: Ah, vale.
5: Así que, de momento, te hago la foto de lo que tenemos sobre la mesa, ¿vale? La Organización para la Cooperación y el Desarrollo Económico se evalúa y compara desde el año 2000 el rendimiento académico de estudiantes de 91 países, todos alumnos de cuarto de la ESO, para saber cómo de preparados están al terminar la segunda etapa de la educación obligatoria. El último informe en 2022, lo decías, fue demoledor para España. Obtuvimos los peores resultados desde que comenzó a elaborarse PISA en matemáticas, en la prueba de lectura, y el segundo peor resultado en ciencia. Solo 2 comunidades mejoraron su rendimiento en estas 3 pruebas troncales: Cantabria, La Rioja, en un ranking que en 2022 lideraron Castilla y León, y Asturias. La foto de nuestro sistema educativo reveló que los estudiantes españoles tenían su peor nivel en 20 años. Solo el 6% estaba en nivel de excelencia. Entonces, el parón de la COVID fue el parapente utilizado por el Ministerio para explicar el desplome de las cifras. Estos meses sin clases presenciales por el confinamiento obligado de aquella pandemia. Veremos qué pasa hoy. De momento, el informe PISA 2025 llega con la polémica generada por Cataluña, lo decía nuestra compañera en directo desde esa manifestación. La comunidad se queda fuera de la evaluación por haber excluido de las pruebas al 23% de su alumnado, los de peor rendimiento, cuando las normas de la OCDE no permiten una tasa de exención superior al 5.
17: Bueno, a ver, a las 9:30, ¿no? Hemos dicho que
5: a las 9:30.
17: A las 9:30 se conocerá. Lucas Gortázar, investigador, director de Research y Senior Fellow de Educación en SADE CEPOL. Buenos días.
6: Buenos días.
17: ¿Qué podemos esperar de este informe? No sé si conoce algún dato anticipado o lo suficiente, una realidad como la educativa española, para pensar si vamos a ir mejor o peor. ¿Qué podemos esperar?
6: A ver, yo creo que es difícil saber lo que estos datos ofrecen. Hay algunos factores de fondo, ¿no?, a los que al final uno se tiene que agarrar, pero es de momento es esperar, ¿no? ¿Qué sabemos que está pasando? ¿Qué otras informaciones, otras pruebas tipo PISA nos han ido diciendo los últimos 2-3 años? Bueno, en Estados Unidos, por ejemplo, salieron las NAEP, que son unas pruebas que hace Estados Unidos desde hace 50 años. Y lo que se veía es que mientras que en primaria ha habido una recuperación pospandemia, esos alumnos que les pilló la pandemia en infantil, digamos, los de secundaria no se han recuperado, están abajo. Y esto es un poco lo que yo creo que todavía pues podemos imaginarnos, ¿no? Una generación de chavales que les pilló la pandemia al final de primaria, que acumularon mucho desfase curricular, mucho desenganche con la escuela. Sabemos que la tasa de absentismo está aumentando en muchos lugares Y luego hay una gran incógnita de los últimos 2-3 años, ¿no?, que tiene que ver con el efecto acumulado de exposición a pantallas, distracción y demás. Y por otro lado, para alumnos de como los de PISA, que son ya finales de la ESO, si realmente están usando la IA y qué efecto puede tener.
7: O sea,
6: yo no soy optimista, porque estos factores de fondo, además, ya los que en el caso español añadimos pobreza, crisis de vivienda, niños que llegan con hambre a la escuela, esto lo sabemos, niños que duermen peor, pues no invitan a ser optimistas, la verdad.
7: O sea, apunto un par de cosas que me parecen interesantes: el uso acaso excesivo y incorrecto de la IA, de la inteligencia artificial, y luego el tema de las pantallas, que les distrae, que lo que en principio se presentó como una innovación en la educación, en la escuela, puede tener resultados negativos.
6: Bueno, sabemos que hay en algunos centros, sobre todo concentrados en País Vasco, Navarra, Cataluña, Baleares, donde hay una proporción de alumnos que usan de manera muy intensiva los dispositivos en las aulas. Intensiva es 3 o más horas al día, al final es de la ESO, que es mucho tiempo. Y sabemos que eso está asociado a peores resultados que un uso moderado y que incluso un no uso de la tecnología, ¿no? Claro, el efecto acumulativo de todo eso y los mecanismos parecen indicar que hay un problema de distracción, de falta de concentración, de falta de atención, a los que habrá que prestar atención en este PISA, ¿no? Pero que quiere decir que el uso tecnológico y en paralelo por fuera, y esto de la escuela no es responsable, pues sabemos que hay un uso fuerte de smartphones en el hogar y de redes sociales, que eso daña muchísimo la atención, ¿no? Claro. Vamos a ver qué pasa. No es que esto no estuviera hace 3 o 5 años, pero vamos ahondando, ¿no? Entonces hay que ver un poco eso por un lado. Y luego, pues la IA, pues vamos a ver, no tenemos nada claro lo que

0: convertido en una profesión de mucha más complejidad en estos años y sabemos que las aulas y la complejidad de las aulas y el clima de aprendizaje de las aulas es algo que se puede ver en PISA, pues ha ido cayendo en los últimos años. Veremos en esta edición cómo está.
1: Bueno, pues Lucas Cortázar, investigador, en una hora conocemos los datos y en su momento pues volveremos a hablar para comentarlos o que nos arrojes alguna luz sobre lo que ya traen. Gracias por estas reflexiones y este anticipo de lo que tenemos que mirar, en lo que tenemos que fijarnos. Buen día, profesor.
0: Muy buenos días, gracias por invitarme.
1: Y Alemania, ¿eh? En Alemania, el gobierno del canciller Merz trata de digerir la aplastante victoria de la ultraderecha en las elecciones de Alta Sajonia el domingo. Hay conmoción en el Ejecutivo de Berlín, pero también entre los empresarios, porque el empresario alemán ve con preocupación una posible pérdida de inversores o de inversiones en general, tras el triunfo de Alternativa para Alemania. Corresponsal Beatriz Domínguez, buenos días, Bea.
2: ¿Qué tal? Buenos días. Y son muchos actores los que entran en juego evaluando las consecuencias económicas y políticas. También fuera de Alemania, lo hemos visto y escuchado de los socios europeos. La vecina Polonia dice temer por la inestabilidad y la relativización de la historia. Con respecto a la posible fuga de inversiones, es una de las advertencias que lanzó el propio canciller durante la campaña. Friedrich Merz, que se mostraba ayer profundamente conmocionado, reconoce que nada va a ser igual, asume su responsabilidad y añade:
3: Aufgeben ist für mich keine Option.
2: Que rendirse no es una opción para él. Sacará adelante las reformas que cree necesarias para el país. En este punto, citar a su socio de gobierno, el Partido Socialdemócrata, sumido también en una grave crisis de confianza. Las tensiones entre ambos por esas reformas que llevan meses fraguándose y atañen muchas de ellas a políticas sociales ya eran patentes. Tras las elecciones del domingo, las posturas parecen alejarse todavía más en cuanto al camino que se debe tomar.
1: Oye, Beatriz, ¿cuándo son las próximas elecciones generales, federales en Alemania?
2: Bueno, si nos adelantan, que esperemos que no, según como está la situación ahora parece que no va a ser así. Ayer lo decía Merz, serán para 2029, las elecciones han sido en 2025, así que serán dentro de 4 años.
1: Oye, en las últimas horas hemos visto, hemos escuchado al gobierno alemán en shock, y ha habido también manifestaciones de protesta por el país, ¿no? Particularmente en Berlín.
2: Sí, en Berlín y en otras ciudades, y que seguirán en los próximos días. Hay convocadas varias movilizaciones de aquí al fin de semana en varios puntos del país. La de ayer por la tarde aquí en la capital reunió a miles de personas en la Puerta de Brandenburgo bajo el lema: es hora de actuar, basta de AfD.
4: Y ahora estáis aquí. Und wir sind 14.000 Menschen hier von dem Brandenburger Tor. Danke.
2: Bueno, 14.000 participantes según los organizadores, 5.000 según la policía, cifras que de todas formas se quedan muy lejos de las movilizaciones de enero de 2024, cuando en un fin de semana salieron a las calles hasta 1 millón de personas después de que se conociese una reunión secreta de AfD en Potsdam para hablar de la remigración, un encuentro en el que estuvo el ahora vencedor en Sajonia-Anhalt, Ulrich Siegmund. 2 años más tarde, ese término, remigración, ya no necesita lugares secretos, AfD lo usa abiertamente y además gana elecciones.
1: Gracias, Beatriz Domínguez. Buen día.
2: Hasta luego.
1: Hasta luego. Son las 8:30, las 7:30 en Canarias.
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0: Contado, escuchado lo fundamental, vamos a entrar en el análisis de estas noticias, que la verdad que hay mucha plancha, ¿eh? Hay mucha plancha. Está con nosotros hoy María Peral. Buenos días, María.
1: ¿Qué tal? Buenos días.
0: Seguimos con Ceuta, seguimos ahora con la Audiencia Nacional basándose... Bueno, ahora iremos a detalles, pero es que quiero recordar que María Peral fue la primera que informó de aquellos informes de la policía que eran la base para lo que hoy es noticia, que es la Audiencia Nacional decide investigar aquello. Pues hay que decirlo, María. Buenos días.
1: Bueno,
0: hay
1: que seguir adelante, y además es que, ¿sabes qué pasa? Que como los procesos judiciales son tan lentos, se construyen sobre tantas aportaciones, digamos que eso ya estamos en otra pantalla.
0: Ya,
1: ¿no?
0: Sí,
1: ahora
0: sí,
1: hay
0: pero
1: que
0: bueno,
1: mirar adelante.
0: Yo no
1: yo
0: te había
1: te lo
0: visto desde entonces.
1: Muchísimo.
0: Bueno, lo dejamos ahí. Hola, Pablo Echenique, ¿cómo estás?
2: ¿Qué tal? Buenos días.
0: ¿Viene el verano?
2: Sí, bien, bien.
0: Algo te he oído por
2: tú,
0: aquí. O sea,
2: tú
0: que
2: mejor, me parece,
0: sí,
2: que yo, pero bien, pero bien. Sí.
0: Bueno, bienvenido de nuevo. Y Daniel Basteiro, ¿qué tal?
3: ¿Qué tal? Buenos días, Juanra.
0: ¿Puedo decir que has venido?

0: Fue una muleta que...
1: Puedes decir lo que quieras.
0: Pero has tenido algún percance, nada importante, entiendo.
1: Bueno, pues los deportistas de élite, ya sabes lo que pasa, ¿no? Es
0: decir, está lesionado.
1: Ganamos un mundial, después la liga cada año empieza antes, claro. Hay menos tiempo para la pretemporada y, bueno, sí, jugando al fútbol, una rotura de fibras.
2: Pero bueno, esperamos, imagino que los médicos del club, los médicos del club estarán pendientes de tu lesión para que...
1: Pero están hasta contentos de que no juegue por las posibilidades del club, ¿sabes?
2: Bueno, pues María Peral, Pablo Echenique, Daniel Basteiro, la tertulia de hoy, que va a tener a lo largo de los próximos minutos encuentros, espero que debate y también espero que pueda haber de todo, voy a decir alguna aclaración, pero eso nunca se sabe. Meritxell Planella, hola otra vez, ¿cómo estás?
3: ¿Qué tal? Buenos días.
2: Venga, los temas sobre la mesa.
3: Venga, lo primero, Ceuta, evidentemente. Han pasado 40 días, 40 de la entrada masiva de migrantes y la crisis sigue sumando frentes derivadas. Ahora sabemos que el gobierno se va a personar en la causa abierta por la jueza María Tardón en la Audiencia Nacional.
4: El gobierno de España se va a personar en esta causa como perjudicado ante la investigación abierta en la Audiencia Nacional y por tanto vamos a defender lógicamente el que en esa personación podamos tener también toda la información y defender el que si finalmente esas investigaciones culminan que ha habido circunstancias externas que han podido afectar a la seguridad nacional, pues ahí estaremos nosotros defendiéndolo.
3: Bueno, el gobierno quiere estar personado en esa causa para tener toda la información, dice Ángel Víctor Torres. Es llamativo que en el auto en el que argumenta esa decisión la juez María Tardón recoge una frase textual del presidente del gobierno que en las primeras horas de la crisis lo definió como un ataque a la integridad territorial de nuestro país. Luego también está la decisión de la Audiencia Nacional, la del Supremo, el Consejo de Ministros que esta mañana se reúne para desclasificar los informes del CNI y de la policía y de la Guardia Civil. Esa imagen de cierre de filas que en las últimas horas ha querido mostrar el gobierno y el Partido Popular, vosotros mismos.
2: Pues gracias, Meritxell, nosotros mismos. Oye, una duda, María Peral, y te lo planteo a ti como experta en estos temas. El gobierno dice que se persona como perjudicado, pero ¿se persona porque le perjudica la investigación o porque le pueden perjudicar sus conclusiones?
5: Qué gran pregunta. En el derecho, la personación como perjudicado en un procedimiento significa que eres el agraviado por la eventual comisión del delito. Es decir, si se probase el delito que está siendo investigado, la víctima del delito serías tú, el titular de los bienes jurídicos que protege ese delito. Ese es el concepto de perjudicado, de agraviado por el delito, la víctima. Se investigan varios eventuales delitos aquí. Uno de ellos afectaría a la seguridad del Estado. ¿Patrimonializa el gobierno el interés jurídico protegido por ese delito? Bueno, vamos a verlo. A mí el problema para mí no es la víctima del delito, sino que lo puede defender perfectamente esos intereses la abogacía del Estado, sino el propio concepto. Porque, claro, ¿Qué va a hacer el gobierno que ha estado sistemáticamente negando cualquier tipo de responsabilidad de Marruecos incluso antes de que se investigue, cuando precisamente de lo que se trata es de realizar pesquisas que aclaren qué hacían o no hacían los gendarmes y otros personajes no uniformados que daban instrucciones vinculados a los servicios marroquíes en Castillejos el día 30 de julio? ¿Qué va a hacer el gobierno como presunto perjudicado? ¿Acusar al Marruecos de que pretende exonerar a toda costa? O sea, conceptualmente a mí me presenta muchísimos problemas ese intento de personación. Porque, digamos, desnaturaliza el carácter de acusación particular que tiene necesariamente todo perjudicado agraviado que pretende personarse en el procedimiento. ¿Va a actuar de verdad como acusación particular o lo que quiere el gobierno en realidad es tener información directa, saber qué porra frita está pasando ahí, qué está haciendo la juez, qué pasos da? Para mí es una personación, digamos, preventiva. O sea, lo que quiere es armarse de información, saber qué pasos está o va a dar la instructora y también tener la posibilidad de plantear sus propias diligencias o hipótesis. pero no me parece una personación como acusación particular de un agraviado completamente natural y que responda a la dinámica jurídica del proceso.
0: Daniel, ¿consideras normal esta decisión de la jueza María Tardón o,

0: o esperable después de que se conocieran sus primeras acciones y su petición de información?
1: Bueno, esperable sí, ¿no? Es decir, la primera pregunta que yo creo que hay que responder es si es razonable que unos hechos como los del 30 y el 31 de julio se investiguen. Yo no tengo ninguna duda, ¿no? Si estamos hablando de un ataque a la integridad territorial, que dijo el propio presidente del...
0: La respuesta sería sí, en todo caso. No sé si hay
1: desde polémica luego. Ahí. Es decir, no, yo creo que no hay polémica, ¿no? Es decir, esto merece una investigación a fondo en cualquier ámbito, entre ellos si se ha cometido algún delito, que todo parece indicar que por la gravedad de los hechos, solo por las 83, que es el número que cita la jueza en el auto, víctimas mortales, o las hasta 141 que dice la ONG Caminando Fronteras contando las de Marruecos, pues yo entiendo que hay margen para que la justicia investigue. ¿Qué sabemos ahora de esta investigación? Pues los delitos por los que se inicia, ¿no? Y pues unas hipótesis o tesis o argumentaciones que son, bueno, en el embrión de esta investigación, que ya apuntan a alguna participación de Marruecos, ¿no? En el guiado activo que hablaba la Policía Nacional, que la jueza comparte, ¿no? Esto es algo que también ve todo el mundo, ¿no? No tenemos las pruebas de quién ha sido, pero es evidente que en esa frontera de España con Marruecos, de España y la Unión Europea con Marruecos, algo habrá tenido que ver. Yo, de momento, no le veo mayor problema a esta investigación. Yo entiendo que en el gobierno estén inquietos. Uno de los motivos que se dicen es que esta jueza tiene un pasado, fue una lista como independiente, pero del Partido Popular, sí, al Ayuntamiento de Madrid. Es decir, el gobierno puede pensar que a priori no es una jueza pues que le tenga mucha simpatía. Hubo ese rifirrafe por ese informe y esa publicidad de ese informe, pero yo no le veo ningún... Además, la jueza está en todo su derecho a tener sus diferentes vidas. Habrá que juzgarla por los hechos. Yo de momento no le veo ningún problema que se investiguen estos hechos, y evidentemente que se ponga la lupa en Marruecos, que sabemos que es capaz de controlar su integridad territorial, su territorio, cuando quiere, como ha demostrado en muchas ocasiones, y que es la persona que está y es el país que está al otro lado de la frontera, pues a mí me parece hasta cierto punto un punto de partida más que razonable.
0: Bueno, yo creo que María Tardón, y eso su tocaya Peral puede decirlo también, es una de las juezas más solventes de la Audiencia Nacional, independiente de que pueda tener, como muchos de los jueces de la Audiencia, pasado político, como algunos de los miembros del gobierno, dos que yo recuerdo en concreto, tienen pasado como jueces.
2: Y además incomparable, porque estamos hablando de hace 23 años.
0: Claro.
2: Concejal de Álvarez del Manzano. No hay ningún sesgo político acreditado.
1: Tiene
2: nadie
1: todo
2: lo ha denunciado en la actividad profesional de María Tardón, que además ha sido durante muchísimos años experta en violencia de género y presidenta de una sección en la Audiencia Provincial dedicada a esto, y a mí me parece una mujer muy profesional y muy comprometida con el interés general. Lo pienso porque sus conductas y sus obras lo avalan así. De todas maneras...
0: Pero todavía no hemos escuchado...
2: Sí, es un segundo nada más para apuntar, simplemente que si el gobierno o cualquier otra parte del procedimiento tuviera dudas sobre la imparcialidad de María Tardón, en el derecho existe la posibilidad de recusarla. Eso sí, tendrían que argumentarlo, que ya veríamos cómo, creo que con cierta dificultad, pero existen mecanismos para apartar a un juez que se repute no imparcial.
0: Echenique, Pablo.
3: Sí, a ver, yo creo que lo que sobrevuela aquí es el tema geopolítico, ¿no? Más allá de los vericuetos judiciales, que bueno, ya sabemos que cuando algo se judicializa entramos en un territorio distinto, en un territorio político, porque es un territorio político, no solamente judicial, pero de una naturaleza distinta, en la cual pues existen magistrados que tienen un enorme poder para condicionar el desarrollo de los acontecimientos, para bien o para mal, con imparcialidad o sin ella, pero el enorme poder que tienen es obvio. Yo siempre recuerdo una frase de Victoria Rosell, que dijo: yo he formado parte de los tres poderes del Estado, porque he estado en el gobierno, he formado parte del Ejecutivo, he sido diputada, he formado parte del poder legislativo, y nunca he tenido más poder

0: que cuando he sido jueza de instrucción. Esto lo dice una magistrada que ha formado parte de los tres poderes del Estado. Entonces, bueno, entramos en un terreno nuevo en el cual hay una jueza que tiene un enorme poder para...
1: ¿Pero tú cuestionas su decisión o
0: no? No, en absoluto. Yo estoy con Basteiro en que esto es natural, completamente natural que se investigue. Simplemente apunto que entramos en un nuevo territorio en el cual el poder no está tan repartido como en la política, sino que está muy concentrado en un único ser humano, que en este caso es la jueza Tardón, y eso condiciona cómo funciona, ¿no?, a partir de ahora este tema. Dicho esto, lo que sobrevuela es lo que se ha comentado aquí ya. El gobierno de España, este y los anteriores, han tomado una decisión estratégica, que es la de externalizar las fronteras a Marruecos. Es decir, han querido que Marruecos, pagándole por ello, pagándole mucho, mucho dinero, se ocupe de hacer el trabajo sucio para que no lleguen migrantes a las fronteras españolas y europeas. Esto es un hecho incontrovertible, no es opinión política. Esto lo ha decidido España, hacerlo así. Una dictadura, por cierto, un gobierno, un régimen con tantas carencias democráticas que podemos perfectamente llamar dictadura. El jefe de Estado de Marruecos es el hombre más rico de África, en una de las naciones más pobres de nuestro entorno, con un paro juvenil brutal. Se está construyendo el estadio de fútbol más grande del mundo. Bueno, pues este país se ocupa de meter subsaharianos en autobuses y abandonarlos en medio del desierto. Y no digamos ya darles palos en el Monte Gurugú o donde sea para evitar que lleguen a las fronteras europeas. Esto Europa lo sabe, España lo sabe, paga por ello, le parece bien, cree que el bien, que según ellos es un bien, que es evitar que llegue más gente, bien vale los métodos de Marruecos. Y el problema de eso, y ahí es a donde quiero llegar, es que al hacerlo así, al haber decidido hacerlo así, se le ha dado un poder enorme a Marruecos sobre el control de las fronteras de Ceuta y de Melilla. Y ese poder Marruecos lo utiliza. Y hay un precedente. En 2021 no solamente propició un asalto similar a la frontera española, sino que además lo reivindicó abiertamente. Es decir, aquellos que digan, pero hombre, ¿cómo Marruecos va a haber hecho esto si ahora se lleva muy bien con el gobierno y no sé qué? Bueno, hay un precedente en el cual el Estado de Marruecos provocó algo similar y lo reivindicó. Entonces, ¿qué pasa? Pues lo que decía María antes, que tenemos un juicio en el cual el gobierno dice que Marruecos no tiene culpa de nada y el 89% de los españoles pensamos que sí. Este es el fondo político, geoestratégico de este juicio, más allá de los temas judiciales.
2: ¿Cómo se nota que eres científico? El 90, llegaba al 90 en la encuesta que hizo ayer el país, pero tú precisabas, casi le pones una coma.
3: Lo que decía Pablo me recordaba, y Napoleón fue el que dijo, el juez de instrucción es el hombre más poderoso de Francia.
0: Claro.
3: O sea, lo dijo ya Napoleón. Es decir, estás emulando a Napoleón, que lo sepas. De todas maneras, de entonces a ahora, os diré que la juez Tardón, igual que cualquier juez de instrucción en este país, está sometido a muchísimos controles, entre otros el de apelación de tres magistrados que están por encima de ella,
0: pero
3: el de un fiscal,
0: pares,
3: el de las partes.
0: De sus pares.
3: Es que no puede ser de otra manera. ¿Quién quieres que controle? ¿Un político?
0: No, yo solamente apunto.
3: ¿Cómo lo vas a controlar?
0: Yo solamente apunto que si a ti te controlan tus pares, pues vamos, te controlan tus pares.
2: Vamos a
0: es un hecho.
3: Ahí de momento, pero que cascan, los pares también.
2: No, que cascan. Sí, ahora hablamos, si podemos hablar algún día de la justicia garantista y tal. No, pero permitidme, si queréis abrir un paréntesis, con uno de los temas que está presente hoy en los medios de comunicación, que estuvo ayer y que de repente tiene una derivada

0: A veces, hombre, ya no me sorprende casi nada, ¿no? Pero que a mí, francamente, me ha sorprendido. Yo imagino que estuvisteis atentos ayer, lo digo vosotros y los oyentes seguro también, al comienzo del curso escolar en la Universidad Carlos III, con la llegada de la princesa Leonor, cámaras móviles, periodistas, algunos comentaban su llegada, y ella misma, ante el rector, cuando le recibe Ángel Arias, decía, ya hemos llegado.
1: Hemos llegado.
2: Pues mira, yo creo que puedes subir si quieres con...
0: ¿Qué sucede? ¿Cuál es esa derivada para mí sorprendente? Yo recuerdo que con algunos compañeros y compañeras hablábamos, es inevitable, lo tenemos que decir, del atuendo, de las zapatillas que llevaba y tal, y no nos fijamos en lo que, sin embargo, parece que ha provocado más, ha tenido más recorrido, que es el bolso que llevaba. El bolso que llevaba, que es un bolso, hoy es el día de Asturias, asturiano, diseñado por Marta Durán y Prado Rodríguez, que son las creadoras de la marca Más Uno, con tienda en Oviedo, y que deben estar en estado de shock. Prado Rodríguez, buenos días, Prado.
3: Hola, buenos días.
0: Oye, que ¿cuántos medios de comunicación te han llamado desde ayer por la tarde?
3: Un montón, ya ni lo sé. He dormido fatal porque digo, como me llaman y estoy durmiendo, ¿qué hago?
0: Oye, Prado, ¿sabíais que iba a llevar vuestro bolso? ¿Sabíais que la infanta o que alguien en Casa Real tiene un bolso vuestro?
3: Nada, para nada. O sea, fue una sorpresa súper grande. O sea, me pillaron a mí en el metro, que mis amigas y familiares me lo iban mandando, bueno, y clientes nuestros, y al principio pensé que era una broma o algo, porque digo, wow, o sea, no... Bueno, claramente ella no lo compra en nuestra web, lo compra su estilista, entonces al final es muy complicado cuando alguien te compra sin un nombre como... Así que yo reconozco, pues, saber que lo tienen.
0: Prado, Marta y tú tenéis... creáis una marca, Más Uno, y tenéis tienda en Oviedo, ¿no?
3: Bueno, no, tienda no tenemos física, vendemos online sobre todo, ya. Pero sí que empezamos en 2020 y mi socia, como es de Asturias, como empezamos en el COVID, pues empezamos ahí en Asturias muchísimo y ya nos hemos también venido a Madrid.
0: O sea, que estáis Marta y tú, pero claro, como decía lo del metro, en Oviedo no hay, pero claro. O sea, que pide el metro en Madrid.
3: Sí, eso es, tenemos la oficina aquí en Madrid ya.
0: Ya. Oye, ¿habéis vendido muchos bolsos de ese tipo?
3: Muchísimo. O sea, se nos ha agotado el stock. Estuvimos ahí hablando con el taller para reponer, estamos a tope, pero es que siguen entrando, o sea, es una locura.
0: Ya, y bueno, ¿qué vais a hacer? No sé si cambia mucho eso la vida de una marca, que estemos todos pendientes de ella.
3: Claro, sí, sobre todo porque al final tú tienes unos bestsellers y de repente se ponen este bolso, que, o sea, el bolso se vende mucho, pero el color, a veces se vende más el marrón, entonces... pues teníamos más de marrón y de repente ha sido un boom con el negro, pues a tope ahora a fabricar negro y eso, no sé.
0: ¿No sabéis quién lo ha comprado?
3: A ver, no lo sé al 100%, pero investigué y dije, ah, pues creo que esta persona es su estilista. Entonces hay una persona que compró ese bolso con el nombre de su estilista por mayo, digo, pues era ella.
0: Ya, o sea que sabíais, bueno, no sabíais que lo tenía, te
3: no,
0: has
3: no,
0: enterado
3: me
0: ahora cuando
3: ayer.
0: Has puesto a investigar.
3: Claro, vale. Claro.
0: Vale. Bueno, y no sé, ¿eso cambia vuestra forma de trabajar? ¿Va a hacer algo la marca? ¿Va a decir, bueno, este es el bolso de la princesa Leonor y tal? ¿Le cambiáis, no? ¿Vais a cambiar marketing, estrategia,
3: estamos,
0: de alguna forma?
3: Estamos valorándolo, sí, a ver qué hacemos. Pero sobre todo, o sea, seguir con todo normal y pues al final también es un chute de energía, ¿no? Porque al final que una persona tan importante lleve tu bolso... para su primer día de universidad, que es algo muy importante también, pues ha sido pues, un honor y estamos súper felices. Y a ver que, cómo va esto estos días, sobre todo también.
0: Oye, Prado, una curiosidad.
3: Dime.
0: Claro, porque es un bolso que la mayoría de los mortales pues no sabemos cuál es la marca. ¿Es alguien que lo ve en la tele, alguien que está en la universidad, alguien que os llama y os dice, oye, Prado, que el bolso vuestro es el que llevaba la princesa? ¿Cómo fue eso?
3: Pues mira, fue muy curioso porque sí que es verdad que ella la llevaba con la cadena de círculos, ¿vale? Entonces eso es como muy icónico nuestro, entonces nuestros clientes y amigos lo reconocieron súper rápido. Pero al principio los medios y la prensa no sabían qué bolso era. ¿Qué pasa? Que hay una clienta nuestra muy fiel que es escritora en un medio, entonces ya puso que era de nuestra marca y ya todos empezaron a contactarnos, el resto pues de revistas y todo.
0: Ya. Y entonces está autentificado en la marca, alguien que lo, bueno, pues uh-huh. Oye, pues no sé, yo imagino que va a ser una imagen para la historia y vais, porque esa imagen, la imagen de la heredera de la corona en su primer día de universidad va a ser una imagen para la historia y ahí estará vuestro bolso.
3: Totalmente. Si han puesto ahora la foto con el rey, digo, igual en X años vuelve a salir esta foto con su hija o con su hijo.
0: El Prado, Prado Rodríguez, creadora con Marta Durán de la marca Más Uno y diseñadoras del bolso.

0: por cierto, ¿qué tipo de bolso es? ¿Qué diseño es? ¿Cómo, tiene alguna particularidad?
1: Es un bolso shopper para ir a la universidad, te cabe de todo,
0: shopper,
1: ordenador.
0: ¿Shopper qué quiere decir?
1: Shopper es un bolso que es grande, ¿no? Para un poco, vale, que te cabe todo en el día a día. Sí, te cabe el ordenador, te cabe un poco todo lo que necesitas para ir a la universidad. Al final, ella, si lo veis en las fotos, también lo tenía súper lleno. Al final le venía muy bien un bolso grande para el primer día.
0: Prado, muchísimas gracias y enhorabuena.
1: Muchísimas gracias.
0: Que tengas un buen día, que tranquilo no será, pero bueno, seguro que sí.
1: Gracias, igualmente.
0: Gracias por atendernos. Chao.
1: Adiós.
0: Adiós. ¿A vosotros estas cosas no sorprenden?
2: Sí, sí. Pero a ver, yo como republicano soy un estudioso del comportamiento de la monarquía, pues porque un republicano pues está muy interesado en ver qué hace, ¿no?, la Casa Real. Y tengo que decir algunas cosas. La primera es que esto obviamente es a propósito y es muy buena idea por parte de la Casa Real. Porque ella es princesa de Asturias y esto es un bolso hecho por gente de Asturias. Esto no, obviamente no es casualidad.
0: No he dicho el precio, son 200 euros que vale el bolso.
2: Segundo, es un producto español, ¿vale? Imaginaos que la repercusión hubiera sido distinta, hubiera tenido otro tipo de acogida, si hubiera sido un bolso francés, norteamericano. Es una marca española, cosa que yo creo que es otro acierto por parte de la Casa Real. De hecho, yo llevo hoy unas zapatillas que las compré porque vi que las llevaba Felipe VI. ¿En serio?
0: ¿No me estás vacilando?
2: Te lo juro. No me acuerdo el nombre de la marca, pero...
0: Que paren la rotativa.
2: No, en serio. Hace 3 o 4 años estaban de vacaciones en Baleares, como siempre, ¿no? Y llevaban unas zapatillas chulas, ¿no? Y en La Vanguardia hicieron un reportaje de la empresa española que fabricaba las zapatillas. Decían que eran cómodas, etcétera. No eran caras en absoluto. Y entonces dije, voy a probar, porque si las lleva Felipe VI, será que son cómodas y a mí me viene bien tener zapatillas cómodas. Y además, yo prefiero comprar producto español que no producto de fuera, ¿no? Y me las compré y tengo que decir que son una maravilla. Esto es algo habitual en la Casa Real y yo creo que es algo acertado, que hacen tan acertado que puede ocurrir que un republicano se compre las zapatillas que lleva Felipe VI. Y ya fuera de broma y ya yendo más a lo político, creo que estamos en una época nueva, digamos. Ahora hay teléfonos móviles con cámara. Cuando Felipe VI estudió, no era nada fácil, era prácticamente imposible obtener imágenes, no digamos ya vídeos, de la vida cotidiana de Felipe VI. Ahora Leonor no solamente tiene que llevar seguridad, que obviamente lleva seguridad en la universidad donde va, como es normal, sino que además va a estar muy expuesta a todo tipo de toma de imágenes, incluso grabación de audios. Es decir, yo estoy seguro que la Casa Real ha hecho un plan integral para calcular los riesgos, no solamente físicos, sino también comunicativos, a los que se va a exponer la heredera en un entorno como puede ser una clase de 40 personas en una universidad pública española.
0: Pública, me parece que eso es
2: eso importante. También es una decisión, porque después del colegio privado en el Reino Unido, pues había que compensar, y han compensado bien. Yo creo que es para mi desgracia, porque a mí me gustaría que en algún momento tengamos un presidente de la República y no un monarca no elegido por el pueblo, pero para mi desgracia creo que estamos ante decisiones comunicativas inteligentes. Oye, por parte de la Casa Real.
0: Nos quedan 3 minutos para las 9, no sé si alguno, Daniel o María, queréis comentar.
3: Sí, bueno, es decir, la verdad es que, lo voy a decir así claramente, a mí me empalaga un poquito...

0: el asunto y...
1: Oye, puedes decirlo perfectamente, puedes incluso discrepar con el criterio de este...
0: No con el criterio de este periodista, sino todo... Es decir, hemos asistido a un montón de titulares de la princesa Leonor llega como una más, empieza como una más, ¿no? Sus, es decir, aquí no hay nada de una más cuando te recibe el rector en la puerta.
2: Obviamente.
0: Y decenas de periodistas. Sí, sí. Y la princesa, pues, oye, para bien o para mal, nunca será una más por la familia en la que ha nacido y las responsabilidades que le esperan, ¿no? Después, a mí me gusta mucho que la Casa Real haya elegido una universidad pública, que la haya elegido en la Comunidad de Madrid, una universidad que además tiene prestigio y solvencia, teniendo en cuenta cómo están las universidades públicas y cómo están las universidades públicas en la Comunidad de Madrid. Después, reconozco un acierto.
2: A ver si ahora aumenta la financiación.
0: Exacto. Ayuso, ahora, ¿no? Solo falta que tengan luz, que puedan
2: ahora que va la princesa.
0: Ese tipo de cosas, ¿no? Después, reconozco el acierto de la Casa Real. Es muy hábil, ¿no?, a la hora de, y de la princesa, de elegir este bolso para el primer día. Bueno, una firma española, una especie de empresa pequeña. Eso sí, me cansa muchísimo esta constante atención mediática a la ropa de las políticas, y suele ser de las políticas, o a los complementos o a los bolsos, en este caso, de una estudiante que no es una más, pero que tiene años de carrera por delante en un entorno, como antes comentaba Pablo, complicado, porque nada es normal en la vida de la princesa, ¿no? Yo creo que deberíamos hablar un poquito menos de la ropa y de los bolsos de las políticas, porque sobre todo lo hacemos sobre las mujeres.
1: No, también lo petaron las gafas de Pedro Sánchez en el Senado. En
0: eso
1: su
0: es cierto.
3: Yo estoy intentando recuperarme del shock que supone conocer gran titular de hoy, que Felipe VI es el prescriptor de moda de Pablo Echenique.
0: De Napoleón a Felipe
3: VI. De manera, en fin, no sé. No, a ver, a mí me interesa mucho más hablar de que los programas de las asignaturas de la Carlos III no se edulcoren por el hecho de que está la princesa de Asturias en la clase. Me interesa mucho más la exigencia de contenidos, me interesa mucho más que su presencia no altere el curso de la universidad para otros alumnos, y me parece que debe haber una exigencia cierta, de manera que cuando digamos que tenemos monarcas universitarios y tal, eso sea verdad y no una especie de paripé, ¿no? Me importa también que se haya elegido una universidad pública como la Carlos III, que además es especialmente querida para mí porque mi hija estudió también allí, ¿no? Me interesa más hablar de una universidad pública que de un bolso que además vale 200 euros, que es el presupuesto de comida de muchas familias durante varias semanas, ¿no? Entonces, bueno, me parece bien que se potencie la industria española y que... Pero, en fin, también hay que medir este tipo de cosas, porque no me parece que haya mucha gente que pueda gastarse ese presupuesto simplemente en un bolso.
1: Bueno, pues nos acercamos ya a las 9 de la mañana. Estamos en Radio Nacional de España. Nueve en punto, ocho en punto en Canarias.
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1: Recapitulamos y actualizamos la información con Cristina López Benedicto. Buenos días, Cris.
5: Buenos días. Comenzamos en Baleares. La Guardia Civil ha interceptado en las últimas horas a 50 migrantes que habían llegado en tres embarcaciones a Formentera, Mallorca y aguas próximas a Cabrera, Palma, Xaviara.
6: Sí, ¿qué tal? Muy buenos días. Como decís, 50 personas han llegado a Baleares en tres pateras en las últimas horas. Sobre las 3:30 de la madrugada ha sido localizada una con 24 personas en las costas de Cabrera, y hace unos minutos hemos conocido que ayer llegaron otras dos embarcaciones, una con 14 migrantes en Formentera y la segunda con 12 más en la colonia de San Jordi, al sur de Mallorca. Al margen de ello, la organización Alan Phone ha alertado de la desaparición de 30 personas en una patera que habría salido de Argelia el pasado viernes en dirección a Baleares y se perdió su pista, al parecer, después de que se le rompiera el motor. Entre los ocupantes habría dos niños.
5: Y en media hora está previsto que comience la reunión del Consejo de Ministros, que desclasificará los informes de las fuerzas y cuerpos de seguridad del Estado y del CNI sobre la entrada masiva en Ceuta a finales del mes de julio. Se da así cumplimiento al anuncio realizado el pasado jueves por el presidente de Pedro Sánchez, que insistió una y otra vez en que no hubo ninguna alerta previa más allá de los avisos rutinarios, dijo. El dossier con todos los informes se conocerá mañana. Después del Consejo de Ministros, Sánchez presidirá la reunión de seguimiento sobre la crisis de Ceuta. Mientras, en la ciudad autónoma, como les venimos contando, hoy se inicia el curso escolar, un inicio que viene marcado por la crisis migratoria.

0: seguridad privada en los centros escolares, familias que piden que se aplace el comienzo de las clases y el Gobierno central lanzando un mensaje de tranquilidad y seguridad. Precisamente, la ministra de Educación, Milagros Tolón, está hoy en Ceuta. Pero este martes el curso escolar se inicia también en otras 5 comunidades, entre ellas Cantabria. En Alceiba, Antonio Mendoza de Santander, está nuestra compañera Laura Odene. Laura, buenos días.
1: ¿Qué tal? Buenos días. Sí, mucho ajetreo y muchos nervios aquí a las puertas del Colegio Antonio Mendoza de Santander. Las clases acaban de empezar hasta ahora. Los padres y madres ya empiezan a recogerse. Los alumnos, eso sí, empezaban con nervios, con ganas. También los padres empezaban con ganas después de un verano en el que ha sido difícil organizarse. Y bueno, ahora ya toca dejarlo atrás.
2: Campus, ludotecas y demás. Pero en líneas generales ha sido bastante bueno. Además se han portado muy bien.
1: Un inicio de curso este 2026-2027 que se presenta en parte tumultuoso aquí en Cantabria, con falta de entendimiento entre consejería y profesorado y una huelga de actividades extraescolares que sigue vigente y por el momento de forma indefinida.
0: Y en media hora la OCDE deberá conocer el informe PISA 2025, un informe que mide las destrezas teóricas y prácticas de los estudiantes de 15 y 16 años en materia de ciencia, lectura y matemáticas. Hace unos minutos, en las mañanas, hemos conversado con Lucas Cortázar, investigador de SADE CEPOL, que se mostraba poco optimista sobre los resultados que puede arrojar el informe porque cree que todavía no se ha producido una recuperación desde la pandemia.
3: Una generación de chavales que les pilló la pandemia al final de primaria, que acumularon mucho desfase curricular, mucho desenganche con la escuela. Vemos que la tasa de absentismo está aumentando en muchos lugares y por otro lado para alumnos como los de PISA, que son ya finales de la ESO, si realmente están usando la IA y qué efecto puede tener.
0: En Arabia Saudí, al menos 73 personas, entre ellas mujeres y niños, han resultado heridas por una serie de ataques de los rebeldes hutíes de Yemen contra instalaciones civiles y económicas en 4 provincias del país, según han confirmado las autoridades saudíes. Y el ministro de Seguridad Nacional Israel, Ben Gavir, ha pedido al primer ministro Benjamín Netanyahu que reconozca públicamente a las Islas Malvinas como territorio argentino ocupado, dice en una publicación en la red social X. Hay que recordar que el pasado viernes el presidente argentino Javier Milei, que es gran aliado de Israel, volvió a reclamar la soberanía argentina de las Malvinas y anunció sanciones a las petroleras que operen en este territorio.
4: Gracias, Cristina. 9 y 4, 8 y 4 en Canarias.
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0: en las mañanas en Radio Nacional saludamos en este punto a Montse Mínguez, portavoz del Partido Socialista en el Congreso de los Diputados. Señora Mínguez, muy buenos días.
1: Hola, muy buenos días.
0: ¿Qué tal está?
1: Bien.
0: Bien. Bueno, bienvenida a la Radio Pública. Con un comienzo de curso que será el último de esta legislatura, un poco complicado, ¿no? Pues podríamos empezar por cualquier sitio, pero vamos a empezar por Ceuta. Ceuta. Fíjese usted, el gobierno del Partido Socialista y de Sumar, en este caso, siempre ha presumido de gestión de crisis, es decir, la pandemia, el volcán en Canarias, en fin. Pero el caso de Ceuta da la sensación de que no pueden presentar una tarjeta en la que digan estamos resolviendo adecuadamente el tema. Se les ha atragantado, da la sensación de que el gobierno estaría sobrepasado.
1: Bueno, muy buenos días a todos en este arranque del curso escolar, además en el día.

0: De hoy y bueno, yo discrepo, yo creo que estamos en Ceuta gestionando una crisis. Usted lo ha dicho muy bien, es un gobierno que se ha enfrentado a multitud de crisis desde el inicio, además de ya del año con la pandemia, que ya fue casi el arranque, y siempre ha demostrado que las medidas que implementa funcionan, y así lo podemos hacer con un balance a posteriori. En este caso, en el caso de Ceuta, es una crisis importantísima, migratoria, humanitaria, social, que está viviendo la ciudad de Ceuta, y evidentemente el gobierno está gestionándolo. Entonces, a posteriori, yo estoy convencida que también haremos el mismo balance. Es una crisis donde detrás hay personas, y con lo cual todo tiene su tiempo. Pero que el gobierno está actuando, que la prioridad para el gobierno es ayudar a los ceutis, yo creo que en todas las medidas que se están poniendo encima de la mesa sí se demuestra. Que a todos nos gustaría que esto fuera muy rápido y que de la noche a la mañana todo hubiera estado resuelto. Es evidente, pero las crisis cada una se tiene que contener, se tiene que actuar, y hemos visto crisis migratorias anteriores y podemos evaluar incluso las de diferentes ejecutivos, las de cómo se gestionan con el Partido Popular o cómo se gestionan ahora, y la verdad es que el volumen de recursos que se está invirtiendo en Ceuta, ahí están los datos, ahí están los números.
1: Pero no han llegado demasiado tarde, porque tal y como están las cosas empieza a crearse una situación de tensión que ya estaba patente. Nosotros tuvimos hace una semana allí y lo pudimos ver, pero que ahora crece, y que por ejemplo se manifiestan agresiones a periodistas, que se han producido en las últimas horas además alguna. No quiero recuadrarlo demasiado porque, bueno, no quiero que seamos protagonistas, pero es un poco el reflejo de una tensión que en muchos casos lo que hace es reprochar a las autoridades, singularmente al gobierno central, que han llegado demasiado tarde a esto.
0: Bueno, yo creo que aquí, en esta crisis, hay diferentes fases. Y la primera fase fue la de la contención de la frontera. El 90% de las personas que entraron, que estamos hablando de un volumen importante, que pero fueron
1: tanto como 70, la población de Ceuta.
0: 70.000 personas que entraron, en 24-48 horas habían vuelto ya el 90% de las personas. Con lo cual, primero hubo una contención de la frontera, y ahí se actuó, y se actuó rápido, y además con colaboración con el gobierno de Marruecos, que abrió puertas y, evidentemente, hubo todo el retorno. Después hay otra fase, que es la fase humanitaria, que es detectar todas las personas que hay, saber si tienen o no tienen derechos para quedarse, si hacen petición de asilo, si son menores, si no son menores, todo lo que es el triaje, todo lo que es el saber si tienen familiares que los están pidiendo, si no los tienen. Por lo tanto, eso es otra fase. Y evidentemente hay una fase de ayuda a esa respuesta a la recuperación que tiene que tener Ceuta, ¿no? Y ahí tenemos pues las ayudas que el gobierno de España ha puesto a disposición de las pymes, de los centros escolares, de atención sanitaria. Por lo tanto, yo creo que hay diferentes fases en esta crisis migratoria, y el Partido Popular lo que tenemos que hacer es que esté a la altura. Lo que no puede ser, y yo insisto, en el que si ahora todos dicen que no, que evidentemente en las calles hay tensión y solo hay que verlo, y nos hemos de solidarizar con el pueblo ceutí para evitar esa tensión que hay en las calles, lo que no puede ser es que el gobierno de España pacte trasladar al puerto de Ceuta a esas personas, y que el martes sea que sí y el viernes, por instrucción del señor Feijóo, sea que no. ¿En qué quedamos? ¿Cuál es la alternativa entonces? Porque un partido popular, un señor Feijóo, que quiere gobernar España, que nos dé alternativas que sean posibles. Lo que no puede ser es el no por el no. Y si en el puerto es una respuesta rápida, ahí también tendría que estar el Partido Popular apoyando las decisiones del gobierno, porque es que aquí lo que no puede ser es que todo se haga mal, tarde, y que sea todo poner palos a las ruedas a decisiones que evidentemente facilitarían. Con lo cual, a mí me parece bien, y en ese punto estamos. Sobre todo en recuperar la normalidad para los ceutís, y para que esto pase tenemos que ayudar a Ceuta, no aprovecharnos de Ceuta, que es lo que hacen algunos políticos.
1: Ayudar a Ceuta sería dar orden inmediata a las comunidades autónomas, o sugerir a las comunidades autónomas del Partido Popular que aceptaran, por ejemplo, a los menores y las menores.
0: Por ejemplo, si es que el señor Vivas, en otras crisis, porque recordemos que cada verano en Ceuta se vive en crisis migratorias, cada verano, y en todas las crisis migratorias el señor Vivas ha pedido a las comunidades autónomas solidaridad con Ceuta. Lo que no puede ser es cuando Ceuta pide solidaridad, a los patriotas de bandera, de las pulseritas, se les cae Ceuta de la bandera. Y ahí el señor Vivas, justo este año, casualidad, cuando tiene yo creo que la peor de las crisis migratorias de las que ha vivido Ceuta, casualidad, este año no quiere el reparto entre las comunidades autónomas de los menores. Será

0: porque el señor Feijóo pues le interesa más pues adelantar o no al señor Abascal que no ayudar a Ceuta. Es priorizar la política de partido, priorizar la política del voto por encima de lo que sería ayudar a los ceutíes y a los compañeros y a los habitantes de Ceuta.
1: Y luego está Marruecos, que fíjese, yo estos días, y lo voy a compartir con usted y con los oyentes también, me estoy acordando de un incidente que lo puedo contar tal cual porque ya prescrito. Cuando en los años, a principios de este siglo, en los años 2007-2008, había una crisis económica intensa y tal, el gobierno se negaba a reconocer que había crisis económica. El gobierno socialista, entonces, presidía el señor Rodríguez Zapatero, nunca utilizaban la palabra. Un día, después de una entrevista a quien era entonces ministro de Hacienda, a micrófono cerrado, le pregunté, ¿por qué no quieren decir crisis cuando es evidente que es una crisis? Dice, porque si llamamos a esto crisis, no sé cómo vamos a llamar a lo que viene después. A mí esto me recuerda un poco, lo de Marruecos. ¿Por qué? Porque ahora mismo Marruecos no tiene nada que ver, no hay pruebas, no hay forma de señalar, incluso la investigación de la jueza Tardón. Bueno, pero se personan en la causa. Como perjudicados, porque supone que el resultado de la investigación puede llevar a que uno de los perjudicados sea España, el gobierno español. No sé si ahora mismo están conteniendo con Marruecos para que dentro de no mucho pues tengamos que reconocer que Marruecos estaba detrás.
0: Yo, la verdad es que tenemos como partido que apoya al gobierno y evidentemente al Ejecutivo, antes de acusar al gobierno de Marruecos tendremos que tener las pruebas. Es que el señor Feijóo acusan sin tener unas pruebas donde digan
1: exactamente. El 90% de la población española está segura de que hay algo de participación de Marruecos.
0: Pero una cosa es lo que se pueda llegar a opinar o lo que podamos opinar, y la otra es tener pruebas. Y el gobierno se tiene que basar en pruebas para antes de hacer una acusación tan grave como es la de decir que el gobierno de Marruecos estaba detrás o que lo impulsó. ¿Cuándo? Y yo lanzo la pregunta, ¿qué interés tiene el gobierno de Marruecos en hacer esto si a las 24 horas el 90% vuelve?
1: Pues Ceuta y Melilla, por ejemplo, bueno, puede ser su interés.
0: Pero retornan, si hubiera sí, otros ya, intereses. Yo pregunto si la idea era invadir y quedarse y tal. O sea, ¿por qué entonces abren las fronteras para que vuelva todo el mundo? ¿Por qué exigen que todo el mundo vuelva? ¿Por qué están exigiendo que los menores, si tienen familiares, vuelvan? ¿Por qué está colaborando entonces en la vuelta? Es que hay preguntas más allá de lo que uno a simple vista está, o porque es jefe de la oposición, como es el señor Feijóo, está lanzando sin pruebas alguna, o retorciendo informes, intentando leer lo que no sale. Intentando leer lo que no dice. Estamos retorciendo un informe que, ojo al informe, que, bueno, pues mira, lo ha pedido una jueza, me parece muy bien, y que nos tenía que trasladarle a sus mandos superiores, pues me parece muy bien, pero hombre, a mí lo que me parece muy fuerte es que ese informe, que no tenía que llegar al gobierno de España, no fuera que, se filtre. Que en nuestro país se firmen informes de jueces. Bueno, no hace falta yo que les diga lo que le ha pasado al fiscal general del Estado, no, pero es que en este país está pasando
1: el
0: esto.
1: El auto de la jueza Tardón dice literalmente Marruecos buscaba atentar contra el Estado vulnerando su integridad territorial.
0: Bueno, pues que lo demuestre, y ahí estamos personados en la causa para ver si la jueza es capaz de encontrar esas pruebas que demuestren eso.
1: Quiero decir que eso no es una lectura de ningún informe, eso es una decisión judicial que pone en marcha una investigación.
0: Pues nosotros nos personamos en esta investigación y de hecho el Consejo de Ministros, fíjese usted, va hoy a abrir
1: a desclasificar
0: uh-huh. todos los papeles y la documentación que tengamos. Fíjese usted qué interés tiene el gobierno en esconder alguna cosa. Es que a mí que alguien me lo pregunte. O sea, o que me responda, perdón, que me responda qué interés tiene el gobierno en esconder una cosa de semejantes características. ¿Qué interés tiene el gobierno en que esto no se sepa la verdad? Ahí tienen ustedes los informes. En ninguno de los informes se daba de que el aviso fuera tan masivo. Y esa riada de gente, tan joven, además que incluso que perdieron la vida en el mar. Es que estamos hablando de una crisis muy fuerte. Y esto no se puede tomar como vamos a utilizar Ceuta para sacar un rédito electoral. Que es que eso es lo que se está haciendo.
1: No me refiero a que algún partido de la oposición pueda hacer eso de lo que usted le acusa y ha acusado también menos el gobierno al Partido Popular. No, me refiero a que Marruecos pueda tener interés, como apuntan los informes de la policía, de la Guardia Civil, y veremos qué dice el CNI, o como sugiere la jueza, en desestabilizar Ceuta a través de su frontera. Y además ellos son reconocidos, no ocultan eso, les quieren que Ceuta y Melilla sean marroquíes.
0: Yo insisto en que de eso se tiene que acabar de demostrar y que para hacer acusaciones.

0: relaciones de este tipo, se tiene que acabar de demostrar, y que las relaciones, nos lo está diciendo el gobierno, y yo no tengo por qué no creerlos, que las relaciones han sido de colaboración en todo este periodo de tiempo, desde que pasó el 30 y el 31 de julio este asalto a Ceuta, con lo cual yo no tengo por qué dudar de la palabra del gobierno, ni de los diferentes ministros, que todos están diciendo lo mismo, incluso de los informes que ahora mismo tenemos en nuestras manos, no se está o no sale esa acusación directa.
1: ¿Cree usted en la imparcialidad de la jueza María Tardón?
0: Bueno, yo
1: lo digo porque su compañero de partido y miembro del gobierno, Óscar Puente, sembró ayer alguna duda sobre su imparcialidad.
0: Bueno, yo creo en la separación de poderes, obviamente, pero que en este país se están dando unos casos, digámoslo de alguna manera, curiosos, se dan. Y todos tenemos opinión. Yo represento a unas siglas políticas, al Partido Socialista, y hombre, a mí me cuesta mucho entender cómo está funcionando la justicia en nuestro país. Es que hay casos judiciales que todavía están pendientes de juicio desde hace décadas. De sentencia, están investigando, y luego por otro lado la justicia corre de otra manera. Y respecto a la pregunta, pues yo creo en la independencia judicial, pero es evidente que esta jueza tiene el pasado que tiene, y bueno, pues será intachable en su profesión, y así lo espero, y veremos. Yo insisto,
1: o sea que juzgar. ¿Tiene alguna duda?
0: No, pero esto es prejuzgar, entonces juzgaremos cuando conozcamos los hechos, o sea, no cuando veamos cómo se deriva todo. De hecho, ya empieza ya un poco regulín.
1: ¿Por qué?
0: Pues hombre, pues porque si pide un informe que no se pasa al gobierno y ese informe lo pasa a un medio que tiene tufo derechas, pues a mí ya empieza un poco regolín. Entonces, a partir de aquí ya no sé cómo acabará.
1: El Consejo General del Poder Judicial ha apoyado esa decisión de la jueza María Tardón de mantener el secreto hasta que ella tuviera el informe. De mantener que no se informara a las autoridades de...
0: Pero entonces no se informa a las autoridades,
1: que está dentro del procedimiento.
0: Si me parece bien que no se informe a las autoridades en un tema de seguridad nacional, no sé, oiga, pues que yo no sé si me parece o no me parece bien. En cualquier caso, que no se informe a las autoridades, bueno, entonces, paréntesis, a los medios de derecha sí que se les puede informar.
1: No, no.
0: O sea, las autoridades no.
1: Un medio que consiguió la exclusiva de ese informe.
0: Bueno, pues enhorabuena por el medio.
1: Claro.
0: Entonces yo ahí tengo mis dudas. Y ahí déjeme que yo tenga mi duda, porque empieza así. Entonces, si ya empiezas así, ya no sé cómo vamos a acabar. Pero en cualquier caso, que se investigue lo que pasó. Yo creo que está el gobierno también en esto. Yo le insistía, aquí hay diferentes fases. La primera fue contener la frontera. La segunda, poner todos los recursos necesarios que necesite Ceuta. Gestionar la crisis humanitaria. Y evidentemente estamos ahora en la tercera, de saber qué es lo que pasó. Si es que somos los primeros interesados en saberlo.
1: Sí, pero ya dicen, bueno, la jueza María Tardón, no sé. Si...
0: No, yo insisto. La audiencia. Que cada uno saque sus conclusiones, pero que empezamos un poco regolín.
1: Alemania. Podríamos hablar mucho más de esto, pero bueno, a lo mejor volvemos en un ratito. Pero me preocupa también Alemania, porque como ciudadano me preocupa lo que ha pasado en Alemania, y me gustaría saber cuál es la lectura que hace en el Partido Socialista de la victoria en Alta Sajonia de la extrema derecha. Bueno, la victoria no, el arrase con un 44%.
0: Sí, sí, la verdad es que nos tiene que preocupar a todos, y tiene además que levantarnos las alertas a todos los ciudadanos españoles de que es que esto está aquí. Pero yo insisto y creo y confío que somos muchos más los demócratas, que si nos salimos y nos movilizamos, esto lo paramos. O sea, lo que no puede ser es que en nuestro país, después de lo que hemos vivido, después de lo que han luchado todos nuestros abuelos, después de que nos pase esto. O sea, es que la ultraderecha es muy poderosa. La ultraderecha controla con muchos recursos públicos, muy poca gente está controlando hoy la vida a través de las redes sociales, a través de bulos, a través de mensajes muy sencillitos, de odio solo. Muy sencillitos, pero eso llega, eso cala. Si usted tiene un problema con la vivienda, el problema es la inmigración. Si usted tiene un problema con su trabajo, el problema es la inmigración. Si usted tiene un problema con... todo es el odio al minoritario. Y los muy poquitos de arriba se están encargando que los de abajo se peleen entre ellos porque se piensan que el de al lado es su enemigo.
1: Sí, pero crece entonces, porque la izquierda o los conservadores no estarán haciendo las cosas bien.
0: Yo creo que eso es autoflagelarnos, también le digo, porque la izquierda estamos haciendo las cosas bien. estamos haciendo las cosas bien.
1: Pero si hubiera soluciones, no se buscarían alternativas.
0: Pero es que para
1: populistas.
0: Hacer soluciones tienes que tener otra cosa muy clara en este país, que son las competencias. Es que el gobierno de España puede tener soluciones sobre los menores y la comunidad autónoma de Ceuta, las comunidades autónomas del PP no quieren ni verlos. Es que el gobierno de España puede tener buenas soluciones o buenas medidas encima de la mesa sobre la vivienda, pero es que las comunidades autónomas del Partido Popular se ponen en rebeldía. El gobierno puede tener buenas soluciones y tiene recursos y da recursos a las comunidades autónomas para el tema de sanidad y las comunidades autónomas del Partido Popular privatizan. Es que yo creo que la izquierda lo estamos haciendo bien. Aquí el tema es que existe una derecha que prefiere un país en el que unos pocos dominen todo lo demás.
1: Sí, pero fíjese, en Alemania gobiernan la derecha y la izquierda en alianza y sin embargo crece la extrema derecha.
0: Claro.
1: No me refiero solamente al caso
0: insisto,
1: español, donde
0: es que
1: las encuestas vuelven a dar crecimiento a PP con Vox, sino en general a una mirada global a un mundo en el que ante la falta de soluciones, y aquí y en América también lo estamos viendo, la gente, las personas, los electores buscan soluciones donde se les prometen lo más
0: en
1: fácil.
0: En redes sociales, te prometen lo fácil, lo de te lo arreglo mañana.
1: Sí, pero están en redes, pero les dan el gobierno.
0: Sí, sí, y luego viene lo que viene y pasa lo que pasa. Viene lo que viene, pasa lo que pasa, lo tiene usted en Milei Argentina. Uh-huh. ¿Cuánta gente debió votar a Milei para que le arreglara el tema del trabajo? ¿Qué ha hecho? No el día siguiente, poquito a poquito va esto. O sea, al cabo de unos años, ¿qué hace? Rebaja el salario mínimo interprofesional y te lo pone a $200, creo que es, ¿no? ¿Qué hace el señor Trump? ¿Cuántos inmigrantes debieron votar al señor Trump? ¿Qué hace? Les monta una policía que se los lleva. O sea, poquito a poquito, la ultraderecha te capta muy rápido su voto. Y luego, poquito a poquito, utiliza tu voto para que los de arriba sigan
1: alimentando. Que algo habrá que hacer. Porque el tema del fantasma, el agitar el fantasma del miedo que viene a la extrema derecha, me parece que ya no funciona desde el punto de vista.
0: Pero es que no es un fantasma del miedo, porque es que hoy en día tenemos ejemplos claros
1: bueno,
0: de dónde está gobernando.
1: Pero que no parece que.
0: Bueno, pues tenemos ejemplos demasiado. Claros de dónde está gobernando la otra derecha, de lo que está pasando. Es que no es agitar el fantasma del miedo. Es que esto ya está pasando. Es que está pasando en nuestras comunidades autónomas, donde están gobernando Partido Popular y Vox. Si es que está pasando. Si es que el que no cree en el cambio climático no está invirtiendo en prevención. Y luego la UME es la solución. No, oiga, no, invierta usted en prevención. Si es que el que no cree que existe el machismo y que a las mujeres nos matan, pues habla de violencia intrafamiliar. Y el Partido Popular está comprando ese discurso. Si es que ese es el gran drama de este país, que es que Feijóo, para llegar al nivel de Abascal, cada vez que Abascal tiene que dar dos pasos, el señor Feijóo tiene que dar cuatro. Y ahí estamos en un punto en el que no sabemos ya distinguir dónde acaba Vox y dónde empieza el Partido Popular. Y ese es donde está conduciendo el señor Feijóo, única y exclusivamente él, al Partido Popular. El Partido Popular del señor Casado, y ustedes lo recordarán, era otra cosa. Le plantaba cara a la ultraderecha. Feijóo le compra el discurso a la ultraderecha.
1: Pero ¿no tiene la izquierda que renovarse, ser capaz de impulsar más alegría, propuestas nuevas?
0: De verdad, mire, llevamos 3 años de esta legislatura, 74 iniciativas aprobadas, 74. Todas para mejorar la vida de la gente, todas. Desde que usted lo decía al principio de la entrevista, muchas crisis que se han gestionado y cómo se han resuelto estas crisis. Y hay una frase que yo creo que todos lo recordaremos, el gobierno del Partido Popular también gestionó una crisis, lo decía usted antes, la crisis inmobiliaria, la crisis financiera, y aquí se decidió salvar a los de siempre, a los bancos, proteger a las grandes fortunas, amnistías. ¿Y los demás? Desahucios, a la calle, recortes, paro... Eso fue cómo se gestionó. Ahora no. Usted me lo decía al principio, hemos resuelto muchas crisis y cómo han salido los ciudadanos y la mayoría social de esas crisis intentando salir todos más reforzados. Y empezamos con la del COVID, que fue tremenda, y podemos seguir con todas las demás. Y ahora me he quedado así porque me he perdido.
1: No, lo que decía que si la izquierda no tenía que buscar propuestas nuevas, ideas nuevas, ser capaz de impulsar
0: alegría. Iba a lo de las 74 iniciativas, perdone, iba a lo de las 74. cuatro iniciativas. Y en estas, insisto, conquistar derechos. La ley de la ELA, en la Agencia de Salud Pública, los bomberos y agentes forestales, los mutualistas. Estamos en una legislatura donde reivindicaciones históricas de diferentes colectivos están viendo cómo sus derechos se están favoreciendo. Estamos hablando ahora de poner la vivienda en primer lugar. Salió ahora Casa 47.

0: es que se ha comprado un aticazo a costa del dinero de los madrileños. Y ese es el problema de que tiene el Partido Popular, que se piensa que las instituciones son de su propiedad y se piensan que no pasa nada. Pues claro que pasa. Y en Alicante se adjudicaron viviendas de protección, de viviendas de protección oficial, los concejales del PP. Y es que eso está pasando en otros sitios. Es que la vivienda, ¿de verdad hay alguien en este país que piensa que si la vivienda es el principal problema que tenemos hoy en día, lo va a solucionar el Partido Popular? ¿Se lo va a solucionar para ellos?
1: Entramos en un territorio en el que sí creo que tiene alguna asociación el Partido Socialista. Estamos el juicio Leire, el juicio Plus Ultra, ahora la Audiencia Nacional, sabíamos ayer, está investigando un contrato ficticio de 15 millones vinculado a la financiación del Partido Socialista. El Partido Socialista no se ha financiado en ningún caso de manera irregular.
0: No.
1: En ningún caso.
0: No. Y no puedo ser.
1: Entonces, investigaciones judiciales, la Audiencia Nacional.
0: Yo no sería portavoz y lo dejo mañana, si sé que el Partido Socialista se ha financiado de manera irregular. En este país solo hay un partido condenado por financiación irregular. Y yo insisto, que es el Partido Popular. Y aquí hay gente que intenta jugar a empatar. Pero sentencias hay, condenas hay. Y esas sentencias, esas condenas son al Partido Popular y a la gente del Partido Popular, que por cierto, hoy en día todavía nos da lecciones al Partido Socialista. El Partido Socialista está siendo investigado o ha intentado ser investigado, nos están preguntando por aquí, por allí. Le hemos dado todo, el Excel entero de todas nuestras cuentas, nos hemos desnudado delante de todo el mundo, y todo el mundo sabe si se cobraba en efectivo un ticket o si se cobraban dos o si incluso hasta los céntimos que se veían las monedas dentro de un sobre. Y aquí hay gente que ha intentado jugar a empatar, pero aquí no hay ni caso Bárcenas, ni caso Gürtel, ni nada por el
1: estilo. Pero Leire era una militante socialista.
0: Leire era una militante socialista.
1: Y estaba beneficiándose ella, aparte de obtener información, beneficiándose ella personalmente con otras personas que están también procesadas, de una posición de privilegio que la vinculaba a decisiones que tenían que tomar las administraciones socialistas. Pues, eso ha sucedido.
0: Pues yo pues pregúntale a Leire lo que hacía y a la gente que está siendo procesada.
1: Ojalá,
0: yo le reconozco que evidentemente hay... Yo estoy siguiendo el tema por los medios de comunicación. Leire ya no forma parte del Partido Socialista. Cualquier persona que se haya aprovechado de las siglas del Partido Socialista está fuera. Y cuando digo fuera, es fuera. Porque es que yo el otro día aún tengo que oír gente del Partido Popular que los tienen dentro y que nos dan lecciones. Con lo cual, de casos de corrupción, de casos de malversación, de intentar aprovecharse de unas siglas, yo creo que nadie está exento. Lo importante de una organización política es saber cómo se responde y cómo se actúa. Y en el caso del Partido Socialista es que somos contundentes. Contundentes ante cualquier sospecha, ante cualquier indicio, fuera, nada que ver. O sea, cuando algo así huele por la ventana, de verdad, en el Partido Socialista sales por la puerta.
1: Casos como este del que estamos hablando, tema Plus Ultra que afecta al señor Zapatero, lo de la esposa del presidente del gobierno, que por cierto, el día antes de irse de vacaciones, lo comentábamos esta mañana, el juez Peinado le llama esta tarde a declarar. Todo eso no le está perjudicando. Bueno, las encuestas dicen que sí, pero me gustaría conocer su opinión. ¿No le perjudica electoralmente al Partido Socialista?
0: Yo creo que de lo que está usted diciendo, yo creo que el electorado socialista ve claramente, y yo insisto, en cómo le damos respuesta a todo esto. Y también lo que estamos viendo y lo que vemos los militantes socialistas es que, bueno, a ver, se está construyendo aquí unas causas que es que cuando vas a mirar es que no hay nada. Es que la causa Begoña Gómez es la causa del juez Peinado. Es que es el premio a su jubilación. Es que yo ya no sé qué más se le tiene que contar al señor juez para que vea que aquí que no hay nada. Y cuando es nada, es nada. Y es que a esta señora se la está juzgando por ser la presidenta de quién es. La mujer del presidente. Y en el caso del hermano igual, que es que no es por comparar de que si uno lo hace y el otro lo hace, es que hay casos del Partido Popular en el que unas cosas se archivan y las otras, en cambio, en el Partido Socialista...
1: Lo del hermano tiene una condena,
0: pues bueno, pues opinaremos sobre la condena, y a mí me parece muy injusta esa condena, y puedo opinar. O sea, si los jueces pueden opinar de las leyes, yo podré opinar de las decisiones judiciales. Pues yo opino, me parece muy injusto. Muy injusto, porque se está intentando atacar por la manera personal de desgastar la figura del presidente del gobierno. ¿Por qué? Porque de otra manera no pueden, porque no han podido superar todavía lo que pasó el año 2000.

0: 2023. Y porque yo insisto, fíjense ustedes, la derecha que nos venía con el mantra de que ellos ayudaban y eran los mejores en la gestión económica y que sin el Partido Popular al frente de un gobierno estos países, nuestro país se va a hundir, hemos demostrado que un gobierno de progreso, con un gobierno socialista, con Sumar, le hemos dado la vuelta económicamente a este país. Y en nuestro país debe ser, o casualidad, en el único en el que nadie habla de economía. Joder, si en cualquier otro país sería lo más importante. ¿Cómo está el paro? ¿Cómo está el trabajo? ¿Cómo están los puestos? ¿Cómo van las empresas? ¿Cómo se está invirtiendo? ¿Cómo exportamos? ¿Qué que en este país nadie habla de economía? Y el Partido Popular debiera ser, porque históricamente eran los grandes, ¿no? Los grandes profesores de gestionar la economía de un país. Y, pues es que le hemos desmontado ese bulo.
1: Ayer el presidente del gobierno dijo que las elecciones serán en 2017. Nadie duda que van a ser en 2017. La duda es si en marzo o en julio. Pero, y leo textualmente, pidió a los suyos que se vacíen, que se dejen la piel y echen el resto. Imagino que usted se siente concernida por esa petición. ¿Eso es porque habrá adelanto, que quizás sea en el primer trimestre y vamos a empezar a trabajar ya?
0: Bueno, eso es una decisión que corresponde al presidente del gobierno y evidentemente yo no lo sé. Lo que está claro es que el presidente del gobierno ayer lanzó un mensaje incluso de hablar de la España del 2030. Es decir, que es que aquí vamos a lucharlo, a darlo todo y no se le escapa a nadie que arrancamos un curso escolar que tiene dentro de unos meses, el año que viene, 2027, unas elecciones generales. ¿Cuándo serán las elecciones generales? Pues cuando el presidente del gobierno quiera. Y estamos ante una sociedad muy adulta que sabe diferenciar perfectamente lo que vota. Es que decirle a la gente que esto de antes de las municipales, después de las municipales, que sí, porque si no me lo mezclas todo, vaya, que estamos en una sociedad muy adulta que sabe perfectamente lo que vota en las elecciones generales. Así que cuando el presidente del gobierno decida, el Partido Socialista estará preparado.
1: Entiendo que entonces, bueno, pues no sabemos cuándo habrá elecciones, pero ustedes están ya movilizados.
0: Siempre está, pero un partido político siempre está movilizado.
1: ¿Va a haber presupuestos? ¿Usted tiene noticias sobre eso?
0: Bueno, lo que estamos oyendo del gobierno es que sí, de que se va a trabajar y se está trabajando en los presupuestos generales del Estado. El otro día el ministro de Hacienda adelantaba ya el pacto sobre el tema de la financiación. Yo creo que ahora también toca hablar de presupuestos generales y evidentemente ojalá, pero la gente también tiene que saber que el Parlamento es el que ha decidido los ciudadanos, es un Parlamento muy fragmentado, con muchos grupos políticos, y eso requiere política, tiempo, espacio, diálogo, negociación, y en eso siempre hemos estado el Partido Socialista.
1: Mire, habla usted de los temas que importan. Me llegan ahora mismo los primeros datos, ahora vamos a desarrollarlo y dar más información.
0: El bolso.
1: Del informe PISA. No, el bolso es
0: de los datos que importan.
1: El informe PISA.
0: Sí, el informe PISA es muy importante.
1: Sí, lo que hemos hablado con una de las enseñadoras.
0: Por eso, me ha parecido antes, la estaba escuchando y me ha parecido más joven y mire, me alegro por ellas de que esto funcione.
1: España empeora los resultados obtenidos en 2022. Es decir, ya fueron los peores de la historia. El rendimiento de nuestros alumnos, estamos hablando de chicos y chicas entre 15 y 16 años, es inferior en todas las pruebas. Inferior al 22, que ya era bastante malo. Matemáticas, ciencias y lectura. Algo estamos haciendo mal.
0: Correcto.
1: Los padres y las administraciones. Correcto. Algo estamos haciendo mal, señora Mínguez.
0: Yo le doy toda la razón. Si los datos que está leyendo, yo evidentemente no me he leído el informe PISA, pero si los datos son esos, antes creo que lo comentaba alguno de vosotros, hablabais también de que es una generación de las redes sociales, es otra generación, y por lo tanto aquí nos hemos de poner todos las pilas. Y volvemos al tema de las competencias. Por favor, volvamos al tema de las competencias, que es que el Partido Popular le gusta mucho atacar al gobierno, pero se olvida pronto de que tiene competencias en determinadas comunidades autónomas. Y es evidente, y yo no, que en tema de educación, si los datos son los que me acaba usted de decir, pues tendremos que ponernos la pila.
1: Pues vamos a saberlos porque está aquí ya Elena Guijarro. Hola, Elena.
2: Hola, Juan Ramón, ahora sí.
1: Ahora sí tenemos los datos del informe. Y es para echarse también.
2: Sí, es un poco lo de todo mal todo el rato. Pues vale. Un poco así. España empeora los ya malos resultados del informe PISA 2022. Nuestros alumnos de cuarto de la ESO, la última etapa de secundaria de la educación obligatoria, están ligeramente por debajo de la media internacional, si bien la tendencia global es decreciente en todas las materias evaluadas, en matemáticas, en ciencias, pero ojo, y esto es preocupante sobre todo en lectura, una caída que viene de lejos, se agudizó después de la pandemia y ahora se consolida ya como una caída sostenida. Es Tue Hallgren, representante de la OCDE para evaluaciones PISA, que advierte si el texto tiene más de 400 palabras, que es lo que cabe en una pantalla, la comprensión cae considerablemente. Aquí en España esa comprensión está por debajo del promedio de la OCDE. De hecho, la bajada es de 45 puntos en la última década. Aunque nuestros alumnos usen menos el móvil y la IA que el resto de estudiantes de la OCDE, en ciencias ocurre también algo similar. Duplicamos la caída, 16 puntos. Si lo traducimos, es casi un curso por detrás de la media de los países examinados. En matemáticas, en la última década, el desplome es de 30 puntos. El gobierno habla de complejidad social, de incertidumbre, desvinculando a la LOMLOE. Abelardo de la Rosa, secretario de Estado.
3: Produce un modelo de enseñanza-aprendizaje competencial. Evidentemente, eso tiene sus adaptaciones, pero la causa de este descenso no es atribuible para nada, a juicio de quien valora, por la LOMLOE.
2: Bueno, la LOMLOE ya estaba implantada en todas las etapas educativas cuando se hicieron estas pruebas en ese informe PISA 2025, un documento que también revela las virtudes de nuestros alumnos. Destaca España en actitud, en perseverancia, curiosidad, resiliencia, en el arraigo de los estudiantes, la sensación de pertenencia al centro, aquí muy por encima del promedio internacional. Por comunidades, los chicos y chicas de Madrid sobresalen en las tres pruebas, liderando el ranking también Asturias, Castilla y León y Cantabria. Se queda fuera de ese cómputo internacional Cataluña, al haber excluido de las pruebas al 23% del alumnado, por encima del 5% que exige la OCDE en sus normas.
1: Bueno,
4: no sé. Pero a nivel mundial, ¿no?
2: O sea, a nivel mundial,
1: es demoledor.
2: Sí. O sea, yo estoy muy preocupada. Como madre de adolescente de 15 años, estoy muy preocupada.
1: Pues no me extraña. ¿Qué estamos haciendo? Fíjate, este es el tipo de cosas, Monseñor, que requeriría un acuerdo de Estado.
4: Correcto.
1: O sea, con estos datos, los responsables de la educación en España, sean autonómicos, sean nacionales, sean globales, sean de donde sean, no se pueden quedar quietos.
0: Correcto. Y lo que no puede ser es que si se... Pero como con otras competencias, cuando nos toca reunirnos, el otro día estábamos con el Consejo de Política Fiscal y Financiera y hay diferentes comunidades autónomas que no se presentaron. Cuando estamos hablando del reparto de millones a las comunidades autónomas. Entonces, hay temas, de verdad, que tendríamos que apartar las siglas políticas y sentarnos como país. Pero, insisto, si en una crisis, como es la crisis que hemos tenido económica, las diferentes crisis que hemos tenido económicas, como si es la crisis del volcán, como si fue el COVID, jamás. Se ha tenido al lado al principal partido de la oposición, jamás, que siempre todo mal, peor y regresado. Imagínese lo que puede ser llegar a esto. A mí yo creo que es evidente que hemos de estar preocupados, además con un informe de PISA y habla de todos los países de la OCDE, y si todos estamos yendo para atrás, pues hombre, o no estamos entendiendo a nuestra gente joven o es que algo estamos haciendo mal, y por lo tanto esto se tiene que corregir y se corrige, insisto, desde, y yo creo en el Estado competencial y que los ciudadanos cada vez tengan más cerca la competencia y la gestión de la misma, y con lo cual aquí, como dice usted, pues se tiene que sentar y ponernos manos a la obra. Lo de la lectura y la comprensión lectora es muy peligroso.
1: Lectura, matemáticas y ciencias.
0: Sí, porque es que estamos en una generación del clic y todos lo estamos viendo. Pasar pantalla con este simple gesto del segundo. Entonces, preocupa, sinceramente preocupa.
1: Emos Domínguez, portavoz en el Congreso del Partido Socialista. Gracias por su presencia y sus palabras en Radio Nacional de España.
0: Muchas gracias a ustedes.
1: Muy buen día.
0: Igualmente, gracias. Hasta otro día. Gracias.
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1: Bueno, pues ahora comentamos este encuentro que acabamos de tener y también, desde luego, estos datos demoledores, yo creo devastadores, del informe PISA. Pero hay una última hora, nos vamos a París. El robo en el Louvre no fue el último. A esta hora le tenemos que contar, amigo oyente, un nuevo golpe en un museo francés. Ha ocurrido, no en el Louvre, pero ha ocurrido cerca de Niza, al sur del país. Los ladrones se han llevado varias obras importantes. Antonio Delgado, buenos días. ¿Qué más sabemos del botín y del golpe?
13: Buenos días. Sabemos que ha sido en el museo dedicado al pintor impresionista Pierre-Auguste Renoir, en Cagnes-sur-Mer, que es efectivamente un pequeño pueblo que está a las afueras de Niza. Dos individuos han entrado poco antes de las 6 de la mañana, rompiendo la verja, según el diario local Nice Matin. La alarma del museo ha sonado, pero han tenido tiempo de escapar con un botín de 4 cuadros. En su huida han dejado abandonado uno de ellos. A esta hora no ha trascendido qué cuadros se han llevado, pero el alcalde de la localidad ha estimado el valor de ese botín en 9 millones de euros. El museo, que está instalado en la que fue la última residencia del pintor impresionista, de Renoir, alberga 13 pinturas originales, la mayoría del propio Renoir. No sabemos cuáles se han llevado, no son sus obras maestras, pero Renoir, como todos los impresionistas, es un pintor muy cotizado. 9 millones de euros sería el botín, y como dices, esto reaviva un trauma. Hace ya casi un año, en octubre del año pasado, el robo del Louvre. Entonces el Ministerio de Cultura francés anunció un plan para aumentar la seguridad de los museos de Francia. No ha sido suficiente para evitar este robo.
1: Oye, Antonio, una cosa más. Esta mañana nos contabas lo que había pasado en la Torre Eiffel, que que decían que era por trabajos de mantenimiento, pero en realidad por una huelga encubierta de trabajadores que protestaban contra el trato hacia sus compañeras por parte de una delegación hindú que había sido admitido por los gestores de la Torre. ¿Ha abierto ya hoy la Torre Eiffel?
13: Sí, hoy estaba previsto que abrieran. No tengo el dato preciso porque el horario normalmente de apertura es a las 9:30, pero esta mañana ha anunciado el presidente de la sociedad gestora, que es pública, el Ayuntamiento de París, de la Torre Eiffel, que iba a abrir con normalidad, pero ese asunto, el hecho de que se apartara a las mujeres para que pudiera entrar a gusto una delegación religiosa hindú, se ha transmutado ya en una cuestión política, con todos los partidos y fundamentalmente la extrema derecha acusando a las autoridades responsables de la Torre Eiffel de complacencia y de un ataque al laicismo en Francia.
1: Gracias, Antonio Delgado, corresponsal en París. Buen día.
13: Un abrazo.
1: Chao. Bueno, menos cuarto, las 10, el tiempo nos atropella a veces. Lo último que sabemos es el informe PISA, pero yo no sé si, María, tú querías comentar algo de lo que estaba diciendo sobre la publicación, que además era responsabilidad tuya en El Español.
0: Sí, sí, lo de la...
1: Sí, me refiero a las referencias que hacía a la filtración a la publicación de esa historia que tú publicaste en primer lugar, que era el informe de la policía encargado por la jueza Tardón, que había dicho a su vez a los policías que no informaran a sus jueces.
0: Empezamos regulín que se pase a un medio de derechas, que la juez se lo ha atribuido a ella además. No sé con qué fundamento, porque no creo que la señora Mínguez tenga la más ligera idea de quién pasa los informes a quién, ¿no? Pero ha dicho una cosa, como otras, rigurosamente incierta y falsa. A mí, no sé si empezamos regulín o no la investigación judicial, pero estamos muy regulín los ciudadanos ante los comentarios de políticos que no tienen el más mínimo apego al rigor. La juez Tardón autorizó la entrega del informe a la cadena política de mandos del Ministerio del Interior. Por lo tanto, esa afirmación que ella ha hecho de que hay ese informe que no tenía que llegar al Ejecutivo,
10: Si llegó o no al Ejecutivo será una cuestión de los responsables de la Comisión.
1: ¿No le pidió entonces la juez Tardón a los policías que no que mantuvieran la discreción hasta que tuviera ella el informe?
10: Eso ocurre el 10 de agosto. Es decir, la realidad de la que la señora Mingue debería haberse informado antes de decir cosas inciertas con un mínimo apego a la verdad es que la juez Tardón encarga a la Comisaría de Extranjería, no al CENIF, un informe sobre lo que ha ocurrido en Ceuta el día 31 de julio. Y no lo hace porque a ella le guste, no, es que está de guardia, es su obligación, le pagamos por eso. Entonces, cuando llegan la Comisaría de Extranjería, designa al órgano que tiene que hacer ese informe, que es el CENIF, no lo elige ella. El 10 de agosto se celebra una reunión con los mandos que van a elaborar ese informe y ella ahí pide reserva. Pero es una reserva muy lógica, porque es la reserva durante la elaboración del informe. Es decir, no comenten ustedes a su cadena de mando política qué es lo que están trabajando para mí, qué datos están recopilando, qué información, qué pasos están dando durante la elaboración del informe. Una vez elaborado, ese informe se entrega el lunes y el martes la juez autoriza la entrega de ese informe al Ministerio del Interior a petición de los propios responsables de CENIF. De manera que es rigurosamente incierto.
1: Pero una vez que ya lo tiene.
10: Una vez que ya está elaborado. Y efectivamente,
1: y
10: además
1: tiene
10: su lógica y que lo tiene ella. Se entrega el lunes en el juzgado y el martes se autoriza a los responsables de CENIF a que se entregue a las autoridades de Interior. Pero además, durante la elaboración del informe tiene lógica, porque lo que ella pretende es evitar la interferencia política mientras los profesionales de la policía elaboran ese documento que le tiene que servir a ella para determinar o no su competencia que finalmente ha firmado, ¿no? O sea que eso además no hubiera impedido que por parte de las autoridades correspondientes de Interior hubieran podido pedir propios informes orgánicos internos de la policía, similares o no a los que pidió la juez de la Audiencia Nacional. Lo que la instructora no quería era una interferencia política mientras está elaborando ese informe, lo cual tiene toda la lógica del mundo. Y la señora Mingue debería informarse un poquito mejor antes de decir cosas como estas de que ella lo filtra o de que prohibió darlo y este tipo de cosas. Todo ello sin tener en cuenta esa negación de la evidencia de que se utiliza un fenómeno como la migración para desestabilizar nuestras fronteras, bueno, lo cual es de una evidencia notoria.
1: Vale, yo no, hay un par de cosas más que quiero comentar y te agradezco las precisiones, María. Me imagino que alguna reflexión, por lo menos una primera reflexión en voz alta, tendréis que os merecerá lo del informe PISA, y luego quiero irme al oriente próximo porque tenemos conexión con Siria, donde están pasando cosas.
14: Sí, a mí me gustaría, yo me he encontrado en forma al escuchar a la portavoz del PSOE, porque discrepo muchas cosas con lo que piensa el PSOE, y eso creo que significa que sigo en forma políticamente. Primero, la economía no va bien, como dice el PSOE.
1: Pero yo te había preguntado por PISA.
14: Yo te contesto por PISA.
1: Sé muy...
14: Empiezo por PISA y luego alguna cosa
1: no,
14: más.
1: No me dejas de decir.
14: La portavoz del PSOE ha dicho que los chavales le dan con el dedo a la pantalla y todo esto. Antes de echarle la culpa a los jóvenes de los resultados del informe PISA, deberíamos echarnos la culpa los adultos, que pagamos una miseria a los profes y las profes, que los echamos en verano, muchos de ellos son interinos y se quedan sin empleo en verano, que les ponemos unas ratios de alumnos por aula que impiden que se lleve a cabo la tarea docente bien. Hasta que no dupliquemos, hasta que no multipliquemos por dos el sueldo de los docentes, por dos, digo bien, multiplicar por dos, hasta que no bajemos las ratios, no sé, un 50% en las aulas, hasta que no hagamos como mínimo esas dos cosas, lo de echar la culpa a los chavales con la pantallita y el TikTok, creo que está fuera de lugar. Para saber si la culpa la tienen los chavales o la precariedad que hay en la educación pública, antes deberíamos resolver la precariedad en la educación pública, porque si no, estamos mezclando dos hipótesis. Y yo, como científico, prefiero separar hipótesis. Entonces, aconsejo que esa misma facilidad que hay para encontrar dinero para armamento, porque en un día había de repente 10.000 millones más para armamento, pues esta misma facilidad la encontremos para aumentar significativamente el salario de los docentes, para contratar más docentes, para bajar las ratios y para dejar de echarlos en verano. Y si todo eso no funciona, ya hablamos de TikTok después.
1: Daniel.
15: Bueno, yo creo que aquí creo que se junta el hambre con las ganas de comer, ¿no? Si echas un vistazo ahora a los principales medios europeos, todos hacen unas lecturas pues dramáticas de cómo les va a sus estudiantes.
14: Porque el capitalismo global, amigo.
15: Les va mal en todos sus países, incluso a los mejores del informe PISA, pero España está por detrás, España ya está por detrás de esa media internacional, ¿no? Y bueno, en España yo creo que hay otros factores. Yo la verdad es que no sabría por dónde empezar a establecer las responsabilidades, ¿no? Entre las diferentes legislaciones que se hacen cuando llega un gobierno, hasta la falta de interés en algo que no suele ser percibido como una palanca electoral o como que gane elecciones, ¿no? Hay en varias comunidades autónomas ahora una conflictividad importante contra la gestión que es autonómica, y eso no lo podemos olvidar tampoco. Una falta de inversión, ahora lo dice Pablo, el sueldo de los profesores, la ratio de los alumnos, parece que esto no interesa mientras va languideciendo. Yo no niego, evidentemente, unos condicionamientos globales, una irrupción de la tecnología y el uso que se ha hecho de ella, pero insisto, en España hay otros factores que agravan la situación, ¿no?
1: Falta de lectura, falta de también, es verdad que la tecnología está distanciando de la capacidad de pensar y de la capacidad, claro, de relacionarse.
15: Eso no le pasa solo a TikTok,
14: eso es verdad. Lo que pasa es que si tú tienes unas aulas con una ratio mucho más baja, con un profesorado que se puede dedicar a seguir personalmente a los alumnos, tú también ganas la posibilidad de insertar la tecnología en la educación de una forma mucho más sana y mucho más productiva. Uh-huh. O sea, ¿por qué no vamos a la raíz económica del problema, que es gravísimo?
1: Vamos a tener tiempo de hablar. Tenemos que irnos a Damasco en un instante. María, brevemente,
16: sí,
1: alguna impresión.
16: Con brevedad. Yo creo que el estado de la educación, como el estado de la investigación, son los parámetros que miden cómo va a ser el futuro de la sociedad.
14: Así es.
16: Y cuando se produjo el último informe PISA, que fue en el año 23, se desataron las alarmas porque ya entonces se obtuvieron los peores resultados
1: históricos. Estos son peores todavía.
16: Estos son todavía peores, pero a lo que voy es a que en aquel momento, año 23, hace tres años, el Ministerio de Educación empezó, como siempre, a anunciar sucesivos planes de refuerzo de inversiones. Sí, sí, habló de la especialización de los médicos de matemáticas, habló del aumento de ratio de profesores por alumnos. De todo eso no se sabe nada.
14: Claro.
16: Y claro, este es el problema que heredamos, porque no ha interesado, aparte del anuncio espectacular, dar cuenta real de qué se ha hecho. Sí, en concreto,
15: una carencia de profesores de matemáticas y de ciencias ahora brutal en la educación, porque hay otras salidas que son más atractivas para los estudiantes.
1: Nos reclama nuestro corresponsal en Próximo Oriente, porque está en Damasco, donde, fíjese, es importante ver lo que está pasando allí, porque ahora mismo es en Siria donde se está desplegando lo fundamental de la estrategia de Benjamín Netanyahu para mantenerse en el poder y para continuar con esa proyección de Israel que empezó con arrasando Gaza. Santi Echevarría, buenos días.
17: ¿Qué tal, Juanra? Buenos días.
1: Estás en una zona, estás en Damasco, pero allí estás viendo, asistiendo, cómo Israel mantiene la guerra permanente en la zona para poder controlar el sur de Siria también. Has hablado con algunos expertos y te hablan de esa estrategia que sigue presionando los altos de Golán. ¿Qué te han contado?
18: Sí, es importante, Juanra, esa mención expresa que hacías al primer ministro de Israel, porque la estrategia en Siria, la estrategia de Israel en Siria, quizás no es tanto una política de Estado de Tel Aviv, sino una doctrina más bien personal de Benjamín Netanyahu. Así lo entiende al menos el politólogo y analista Khaled Khalil. Él afirmaba que es parte de esa estrategia de guerra permanente que está desplegando el mandatario Benjamín Netanyahu y el cartel, además, con el que él pretende presentarse a las próximas elecciones dentro de un mes y medio. Él comentaba que quizás incluso Netanyahu, dentro de su ámbito de confianza, también está encontrando resistencia a su estrategia en Siria, pero que él está decidido a continuar adelante. ¿A dónde nos va a llevar esta política de Netanyahu? Pues no lo sabemos, no podemos conocer el desenlace, pero sí sabemos cómo empezó, con el derrocamiento de la dinastía Assad. Aquello fue una oportunidad de oro hace un año y medio, ese vacío de poder, según el investigador del Centro Sirio de Seguridad y Defensa, Mu'tad al-Sayed. Israel aprovechó esa debilidad y necesita ahora también una Siria debilitada, explicaba él, incluso desmilitarizada en el suroeste del país, para imponer allí su ley, en esa zona que está invadiendo ya su ejército desde la caída del régimen, precisamente. Y más que un despliegue provisional de tropas, digamos, como para proteger al país ante un momento de incertidumbre con una transición en Siria, lo que quizás quiere Israel sea un control permanente en esa franja de Siria. Esto nos lo comentaba el jefe de investigaciones del Instituto Husor de Damasco, Wayel Olwan. Entonces quizás sea este el principal interrogante, Juanra, ¿hasta cuándo? Israel ya está dentro de Siria, pero ¿va a ser un despliegue temporal o tiene vocación de permanencia? Lo que hemos visto en los Altos del Golán es que Israel los ocupó en el año 1967 y ahí sigue. Entonces ahora el interrogante, la incertidumbre que tenemos por delante es si esto va a ser un despliegue temporal o si esta incursión de Israel en Siria, esta invasión, tiene también vocación de permanencia.
1: Gracias, Santi Echevarría. Radio Nacional de España presente, donde están pasando cosas en cualquier lugar del mundo y se lo estamos contando. Bueno, pues con esto llegamos a las 10. Yo, una vez más, quiero agradeceros María Peral, Pablo Echenique, Daniel Basteiro.
15: Un placer.
1: Vuestra presencia, vuestras reflexiones, también vuestra paciencia. Cuidaos mucho. Y también lo digo, aunque habéis hablado menos de lo habitual, pero es que es verdad, he aprendido mucho de vosotros. Cuidaos.
14: Igualmente.
1: Claro. Buen día.
10: Cuidaos. Gracias.

0: Son las 10, las 9 en Canarias.
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0: Buenos días, cuesta abajo y sin frenos. Los resultados del informe PISA sobre lo que saben nuestros estudiantes de 15 y 16 años en ciencias, literatura y matemáticas son los peores de la historia, Elena Guijarro.
2: Sí, 16 puntos de caída en ciencias, el doble de la media global, 30 baja el rendimiento en la última década en mates, 45 en lectura, y aquí el descenso sostenido desde la entrada de las pantallas en las aulas. Lectura rápida sí, pero más allá de los 400 caracteres de un post, la comprensión se complica. Este informe es además el de la LOMLOE. Las pruebas se hicieron con la ley ya implantada en todos los niveles. El secretario de Estado hace autocrítica, pero la desvincula categóricamente de los malos resultados obtenidos en PISA. Abelardo de la Rosa.
3: Estamos hablando de un contexto extraeducativo, un contexto de complejidad social, un contexto de incertidumbre, de globalidad lábil, líquida, de diferentes modelos de encarar el hecho educativo y evidentemente también de lo digital.
2: Por comunidades, la de Madrid, Castilla y León, Cantabria y Asturias destacan por encima de los resultados de la OCDE y también de la Unión Europea.
0: Huelga de profesores en Cataluña coincidiendo con el inicio del curso escolar. Después de varios cortes de tráfico en Barcelona, a esta hora arranca una de las manifestaciones de protesta, donde se encuentra nuestra compañera Laura Hurtado. Buenos días.
4: Buenos días. El sector de la educación en Cataluña vuelve a las calles coincidiendo con el primer día de curso. Justo ahora está convocada una manifestación que irá desde la Plaza Urquinaona hasta Sant Jaume. Los sindicatos reclaman, entre otros, reducir las ratios, reforzar los recursos para la inclusión, incrementar el gasto público y mejorar las infraestructuras. Para abordar todos estos temas, exigen que el Gobierno reabra las negociaciones y proponga un calendario concreto de trabajo. El departamento, por su lado, les pide una tregua y una pausa en las movilizaciones. El curso pasado acabó con una cifra récord de protestas, 22 huelgas en total, 25 sumando las del colectivo del 03. Los docentes continúan con la lucha después de rechazar los dos pactos que el gobierno pactó con el resto de los sindicatos, en los cuales se acordaron mejoras salariales y más dotaciones, aunque para el colectivo no resuelven los problemas estructurales.
0: En marcha la reunión del Consejo de Ministros en la que se va a aprobar la desclasificación de los informes del CNI y de las Fuerzas Armadas previos a la entrada masiva de los migrantes en Ceuta. Unos documentos que se van a publicar mañana y con los que el Ejecutivo busca demostrar que nadie les avisó y al mismo tiempo tratar de acallar las voces que señalan a Marruecos. En las mañanas de Radio Nacional, la portavoz del Partido Socialista, Montse Mínguez, ha cuestionado a la jueza de la Audiencia Nacional, María Tardón, que investiga lo ocurrido y que ve una clara e indudable gestión favorecedora por parte de Rabat en lo ocurrido.
5: Empieza ya un poco regulín.
6: ¿Por qué?
5: Pues, hombre, pues porque si pide un informe que no se pasa al gobierno y ese informe lo pasa a un medio que tiene tufo derechas, pues a mí ya empieza un poco regulín.
0: Rechazos impaliativos de la Unión Europea a la presencia de dirigentes serbios en el funeral de Ratko Mladic celebrado ayer. Tanto Antonio Costa, el presidente del Consejo Europeo, como von der Leyen, la jefa del Ejecutivo Comunitario, han calificado de profundamente lamentable lo sucedido y advierten de que contraviene los valores que sustentan el camino de Serbia hacia la Unión Europea. Mladic, apodado el carnicero de Srebrenica, se le considera responsable de las principales matanzas cometidas por el ejército serbio durante la guerra de Bosnia de los años 90 y fue condenado a cadena perpetua por el Tribunal Penal Internacional. Ayer fue despedido por honores. 10:04 de la mañana, 9:04 en Canarias. Ahora las noticias de su comunidad.
7: Aquí en La Rioja, el seleccionador de fútbol jarrero y campeón del mundo Luis de la Fuente será nombrado Riojano Ilustre en 2027 y además el Palacio de los Deportes de Logroño pasará a llamarse Palacio de los Deportes Luis de la Fuente. Así lo anunció este lunes el presidente del Gobierno de La Rioja. El jarrero se mostró emocionado por este reconocimiento en un día que lo terminó dando el pregón de las fiestas patronales de su ciudad, Haro. Para él, regresar allí es reencontrarse con los suyos y su esencia.
8: Esa es la razón por la que vuelvo a Haro, a mi personalísima Ítaca. Una y otra vez, para recordar en todo momento quién soy y no perder el rumbo, para reencontrarme con mis raíces, mis costumbres y mis tradiciones, porque no alberguéis la más mínima duda que es aquí donde está mi familia, mis amigos de la niñez y mis mejores recuerdos. Y en consecuencia aquí sigo estando yo.
7: Más asuntos. El sindicato Star amenaza con movilizaciones si el gobierno de La Rioja no negocia de forma inmediata la reclasificación profesional y retributiva del personal del SERIS que recoge el nuevo estatuto marco, ya en tramitación parlamentaria. Denuncian que en nuestra comunidad una parte de los trabajadores sigue a la espera de las nuevas condiciones. Pilar Tablado, portavoz del sector de sanidad del sindicato.
6: No podemos olvidarnos que en la Administración General se están produciendo cambios e integraciones derivadas de la nueva ley de función pública, mientras que el personal del SERIS tiene que esperar a esa aprobación del nuevo estatuto marco estatal, pues que nunca llega, ¿no?
7: Los resultados del informe académico PISA concluyen que el alumnado riojano se sitúa por lo general a la par que el de los países de la OCDE, aunque por encima de la media de España. Donde más destacan los riojanos es en ciencias. Somos la segunda comunidad autónoma con niveles más altos de rendimiento y aquí así superamos la OCDE. Sin embargo, en matemáticas y lectura los niveles caen. Es una tendencia que se observa en el conjunto de los países encuestados. Por lo demás, este informe, que no se realizaba desde 2022, también destaca que La Rioja está por debajo del promedio de la OCDE y de España en el índice socioeconómico y cultural de los estudiantes. Es todo.
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9: Debido a un ligero problema con los invitados, nuestro programa ha sido suspendido.
10: Yeah. No sé.

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1: Aope, hola, ¿qué pasaste? Buenos días.
2: ¿Qué tal? Buenos días.
1: A ti ya te he saludado, Luis Miguel.
3: Buenos días.
1: Pascual.
3: Tres otra hora.
1: Sí, sí. Claro, cuando... cuatro horas más o seis, no, tres horas más.
4: Tres solo. Me han parecido cuatro.
2: Y tres minutos más.
1: Hola, Javier Ruzabada, ¿cómo estás?
5: ¿Qué tal? Muy buenos días, ¿cómo estáis? Encantado de saludaros.
1: ¿No tienes calor con la chaqueta?
5: Sí, bastante, pero es que lo necesito para colocar el micro este que le he puesto.
1: Que me han dicho... vas a grabar por redes.
5: ¿Eh? Sí, es que me han dicho que había que traerse las cosas a la radio y me traigo también los micrófonos.
1: Traerse las cosas a la radio.
5: Sí, sí. Entonces, al trabajo hay que ir pertrechado, ¿no? El albañil lleva la paleta, el jardinero lleva el rastrillo.
2: Nosotros el boli.
5: Y yo claro, sí. Y yo traigo el micrófono.
2: Claro.
5: Y ya está. Por si acaso no había.
1: Bueno. ¿Estás bien, Luis Miguel? Estoy preocupado por ti.
4: ¿Por qué?
1: Porque esta mañana, cuando he entrado a las 7 menos 5, el tío no ha hecho más que quejarse y los 4 minutos que he hablado.
2: ¿Pero qué me estás diciendo?
4: No me he quejado nada.
2: ¿En serio, Luismi, por favor?
4: Pero es que me ha puesto otra vez una canción asturiana, así que no para.
1: Si hoy no es el día de Asturias.
4: Hoy sí, pero es que...
1: Y el día de Extremadura.
4: Pero si no has puesto esa ni siquiera. Has puesto el cante de las minas este de Víctor Manuel.
1: El cante de las minas es una cosa.
4: Ya,
1: lo de las minas. No tiene nada que ver con Asturias.
4: Ha puesto una cosa de minas.
2: No vamos a
1: he
2: acabar
1: he puesto
2: bien.
1: El coro minero de Turón. Vamos a hablar con... Van a estar aquí hoy. No el coro minero porque no caben. Bueno, este estudio a lo mejor se cabría.
4: Sí, van a caber en el suelo tumbado.
1: Bueno, aquí el coro minero bien distribuido. Bueno, va, que...
4: ¿Lo has sido tú? Ah, no me echas la culpa a mí.
1: Los oyentes.
5: Pelían.
2: Los oyentes. ¿Quieres saber qué le vamos a pedir hoy?
1: Que además tenemos estreno gratísimo hoy.
2: Sí.
1: Sí, es verdad.
2: Bueno, pues ya te voy contando que todos estaremos de acuerdo en que mentir está muy feo.
1: Muy feo.
2: Si acaso podemos pasar por alto algunas mentirijillas, mentiras piadosas que no hacen daño a nadie, al menos eso creen quienes las defienden.
6: Mentira lo que dice, mentira lo que da, mentira lo que hace, mentira lo que va.
1: Vamos a contar mentiras, cantábamos de pequeños.
2: Hay mentiras, gracias, queridos, que se perpetúan durante años hasta que alguien las descubre. Asuntos que pueden tener más trascendencia y cuando se desvelan pueden ocurrir básicamente dos cosas: que alguien lo celebre o que monte un pollo. Dicen que es bueno ir con la verdad por delante. Yo también os digo que a veces sobrevaloramos la sinceridad. Hoy preguntamos a los oyentes qué mentira creyeron durante años. Por ejemplo, le dijeron que estaba más guapo con flequillo y a los 40 descubrió que era más atractivo con la frente despejada. Se enteró cuando ya era adulto de la existencia de un hermano por parte de padre, de quien casi nadie sabía nada. Pasó su infancia comiendo brócoli mientras su madre le decía que estaba muy rico y más tarde fue consciente de que sabía fatal.
5: Lo lleva mal, ¿eh?
2: ¿Qué mentira creyó durante años? Cuéntenoslo en el 900-137-137 o en el contestador del 91-496-2826.

0: Ope, esto es cosa de Gema, ¿no? Porque yo esta versión de esta canción de excursión de mi infancia, que fíjate, nos llevaban de excursión al Pardo, en autobús desde...
1: Ahí sí que había mentiras ahí.
0: Cantábamos esto, vamos a contar mentiras, tralará, como decía...
2: Tralará, un... tralará.
0: Pero yo nunca había oído versión flamenca.
1: Pues dale tiempo a Ope que saca una funky.
3: Ole. O un blues.
2: Tiene aire de villancico.
3: Faltamos cascabeles.
0: Sí, bueno, vamos a ver.
2: Cualquier cosa que le pongas cascabeles es un villancico.
0: Que separen las máquinas.
2: Vale, va, fuera.
0: Porque a las 10 y 10 de la mañana,
2: ojo, cuidado,
0: del día 8 de septiembre del año 2026,
2: ojo, cuidado,
0: día de Asturias y día de Extremadura, quiero saludar y saludo.
1: Ahora no me digas que no está, Pope.
0: ¿Cómo te ha quedado eso? Quiero saludar y saludo. A alguien que hoy se incorpora al programa en esta hora de los oyentes. Pero antes quiere, digamos que hacer un pórtico musical, Ope, dale.
4: ¡Ey, caramelo!
0: ¡Hola, Susi! Caramelo, ¿cómo estás?
5: ¡Bueno, bueno! Oye, me habéis hecho musiquita y todo.
0: Hombre, claro, o de lo mínimo. Oye, Susi, ilusión, Caramelo, que se incorpora al programa. Déjame que diga tu nombre completo, Caramelo.
5: Perdóname, tío.
0: No, cállate. Pues buenos días y bienvenida a esta tu casa.
5: Buenos días a todos y muchas gracias por contar conmigo. Quería deciros hoy que es mi primer día de trabajo, que me da mucha pena no estar ahí con vosotros en el estudio, pero no quiero engañaros, no quiero empezar engañándonos si vamos a ser compañeros, porque quiero que sepáis desde el día uno que soy un asco de persona. Vale. Estoy encantada del trabajo que me habéis encomendado, estoy encantada de no tener que ir al estudio y de poder hacer mi hábitat natural, que son las calles. ¿Por qué? Porque no voy a tener que madrugar. Vosotros madrugáis muchísimo, pero yo me voy a lanzar de la cama prácticamente. Entonces esto para mí es muy guay.
0: Muy bien. Y estás en la calle entonces. Danos alguna
5: pista más. Sí, me he venido al barrio...
0: más.
5: Mira, me he venido al barrio de La Latina hoy. Que Madrid. Yo he vivido aquí durante muchos años. Digo, a ver, en mi primer día yo tengo que captar a la gente. Aquí conozco yo a mucha peña por el barrio. Tengo que decir que hace ya 2 semanas que pasaron la fiesta de La Latina y no han descolgado todavía los farolillos. Están aquí desinflados, que ya podían quitarlos. Y nada, que vosotros sabéis que yo vengo del fotocol. Ahí en el fotocol era muy fácil porque la gente me la traían. Y esto va a ser distinto. Entonces yo lo primero que os quiero preguntar es si voy a tener apoyo legal por parte de Radio Nacional España.
0: Todo el apoyo legal.
1: Mentira.
0: Y cuando estés en prisión iremos a verte incluso. Podemos hacer un programa de...
5: No, lo digo porque... Claro, es que los fotocol me traían a la gente y yo no tenía que hacer nada, pero aquí tengo que perseguir a las personas. O sea, a lo mejor tengo que atar a alguna a una farola para que me haga caso.
3: Bueno, procura no hacerles daño.
5: No, daño no hago nunca, Pepa, ya verás que no, que soy buena gente.
3: Vale, vale.
0: Oye, entonces hoy tienes que sacarles alguna mentira, ¿no?
5: Sí, mi misión hoy es preguntarle a la gente a ver qué mentira se ha creído durante años. Y yo ya tengo aquí a una enganchada, una chica que he pillado yo por la calle, que iba a trabajar y la chica me está haciendo el favor... Entonces la tengo aquí al ladito mío. Le voy a poner los cascos para que os escuche. Pónselos. Ya también.
3: Venga.
5: Mira, se llama Almudena. Almudena, saluda.
6: Hola, buenos Hola, días.
0: Almudena. Hola, Almudena, buenos días.
6: Hola.
5: Almudena, queremos saber, a ver, ¿qué mentira te has creído tú durante años?
6: Pues la mentira así más gorda que me he creído durante años es que el que se suponía que era mi abuelo resulta que luego no era mi abuelo.
5: A ver qué ha pasado, que nos cuente un poco.
6: Pues porque mi abuela era viuda cuando yo nací. Y entonces pues todo el mundo me decía que mi abuelo era el fallecido. O sea, que estaba muerto ya y todo.
2: Casi era viuda.
6: Y pasaba que mi amigo, mi primo Jorgito siempre decía, por ejemplo, pues iba a tocar unos libros. No los toques, que estos eran de mi abuelo y mío también. Y el otro que no era tuyo. Y tenía razón Jorgito, no era mío. Porque mi abuela se quedó embarazada después de ser viuda, y ese es mi padre.
1: Hay una complicación, sí.
0: Ah, sí, hay una complicación. Y tú lo has sabido.
5: O sea, que tu abuela tenía... La abuela tenía secretos misteriosos ahí. O sea, tú, y el otro, tu tío te decía, no toques los libros que son míos. Y ella decía, pero si es mi abuelo también.
6: Claro. Yo decía todo el rato, y mío también, tuyo no es. Y yo, ¿cómo no va a ser mío? Y es que no era mío. Porque, claro, mi abuela tuvo 2 hijos con el primer marido, que ese era, pues, el nieto era Jorgito. Y luego, cuando ya era viuda y todo, tuvo a mi padre. Claro, pues no era el mismo abuelo. Claro,
1: un problema pero ahí me con, decían que con ese era mi abuelo. ¿Eh? Había un problema con las matemáticas ahí. Se echa cuenta atrás 9 meses, murió hace 2 años, dices, echa, ay,
3: no va a ser del
1: diferente. Algo ha pasado aquí.
5: Pero ¿cómo se enteró? O sea, que el abuelo era una fresca lo tenemos claro todos, ¿no? más en esa época.
6: Claro, imagínate en aquella época tener un hijo después que lleva ahí tu marido 4 años muerto. Pues claro, aquello fue muy gordo y se escondió. ¿Qué ocurre? Que yo ya era hasta adolescente, mi otra abuela, mi abuela materna, me dijo un día, te tengo que contar una cosa, porque yo siempre decía, porque mi padre y mi abuela tienen los mismos apellidos. Y luego descubrí que mi tía se llamaba Martínez en vez de como mi padre. Y yo decía, ¿y esto qué es? Y me dijo mi abuela, te tengo que contar una cosa y te tienes que callar, porque tu padre se puede enfadar. Y ahí ya fue la primera vez que me entero de la verdad, que mi abuelo no era mi abuelo, cosa que yo, por la parte que me toca, yo, como la familia de mi padre y gente que, bueno, que estoy muy contenta de no compartir la misma carga de ADN
0: seguimos,
6: que las otras familias.
0: Sí, seguimos haciendo.
3: Yo, llegados a este punto, tengo que hacer como cuando leía 100 años de soledad, un árbol genealógico
2: de abuelos.
5: ¿Alguien se ha enterado de algo o soy la única que se está perdiendo?
3: Me he perdido. No,
2: estamos
3: no,
2: perdiendo
5: no,
2: todos.
5: Pues si yo no me entero ni de las historias de mi familia.
2: No, no nos hemos enterado, pero está quedando muy bien. Vamos, está sí, entretenido. Sí.
0: No, pero era una mentira tan bien urdida que a la hora de desentrañarla te vuelve a salir.
1: A ver, sí, claro. A ver, que en esa familia no ha hecho cuenta ni Dios.
2: Claro.
1: 4 años.
5: Esa familia no ha hecho cuenta a nadie.
2: No aprobaron lo de Pisa, no lo aprobaron.
1: No. ¿Se guardaron la muestra en la nevera o?
5: Sí. Yo, por ejemplo, yo me creí muchos años la de Ricky Martín. La de Ricky Martín me la comí yo con patatas.
2: No, sí, la de la.
1: La del perro.
2: El perro.
5: La del hombre, el perro y la mermelada.
2: Y la mermelada, eso, ¿no? La,
5: sí. Esa, pues ¿cómo? Nada. Y la de la silicona con Ana Obregón en los aviones.
1: Ay, esa también, no sí.
0: ¿Cómo te vas a creer lo de Ricky Martín?
5: ¿Cómo no me lo voy a creer? Porque pues era una cosa súper creíble.
1: Espera, que yo rompo una lanza en tu favor, Susi. Susi es del mundo del espectáculo y ha visto cosas. Claro. Que no le sorprendía.
2: Claro, que vosotros no creeríais.
1: A nosotros sí, porque somos de gente normal.
2: He visto cosas que vosotros no creeríais.
1: Claro. He visto siliconas que no, cosas.
5: Y la silicona se decía con Ana Obregón.
1: Sí, sí, perfecto.
5: Se decía que era a Ana Obregón a la que le había pasado esto.
1: En un avión.
5: Que no sé si será verdad. Eso nunca
2: sí,
5: se supo
2: que le había
5: tampoco.
2: Estallado, sí, es verdad. Sí, que no.
1: No es verdad.
2: Que no es verdad, digo que no.
5: Ella dice
2: hombre,
5: que no.
2: Es que si eso fuera cierto, los aviones serían una fiesta constante.
1: Con palomitas. Un palomitero,
0: por Dios, de verdad, pero qué gente más...
1: Bueno, Susi, vamos a un poquito de cosas... No, si tienes otra persona ahí, hablamos con ella. Si no, vamos un poquito de promo, si alguna llamada y volvemos contigo en un rato. O tienes
5: pues
1: ahí
5: lo
1: que queráis
5: vosotros, yo siempre estoy preparada.
2: Muy bien.
1: Venga, pues si tienes a alguien más con la cosa menos liosa, pues te la aceptamos, si no, en un ratito.
5: Tengo aquí a uno.
1: Dale.
5: He enganchado a otro que venía por aquí. Espérate, que os lo voy a presentar. Dame los cascos.
2: Le quita los cascos.
5: Almudena. Pide la abuela. Chapa de historia. A ver, póngase usted el micrófono. ¿Cómo se llama?
7: Juan.
5: A ver, Juan, cuéntanos tu historia. ¿Qué mentira te has creído tú durante años?
7: Bueno, a ver, la mía es una mentira un poco rara, la verdad.
5: A ver.
7: Mi padre me cogió con 13 años y me contó una historia. Me dijo que él venía de Bejani, que era un planeta que se iba a extinguir.
2: Ah, mira. A ver, un momento, perdón, es que esto. Bejani.
5: Espera, que tenemos aquí un bejaniano.
1: El padre de Juan era de Bejani.
2: Sí.
7: El padre de Juan era de Bejani, con lo cual, bueno, yo soy el primer humano bejaniano.
1: Bejaniano. O sea, es como Superman, pero sin
7: poderes. Hasta los 18, hasta los 18.
1: No, de verdad, no me lo puedo creer.
7: Sí, sí, me contó que Bejani era un planeta que gobernaban 11 sabios de la mesa ovalada y que... No es broma. Y que de cada sabio de estos cogieron la esencia. Ajá. Y la enviaron a la Tierra, la cual fecundó a mi abuela.
1: La esencia enviada en una nave.
5: Como la paloma.
7: En una nave, en una bola transparente. La verdad es que yo era muy crío y no pregunté detalles. O sea, la cosa es que yo decía, joder, ¿y esto en qué me hace a mí superhéroe? Y la cosa era que tenía que aprender a mirar sin ver. O sea que me pasé pues media infancia
1: con los ojos cerrados,
7: la verdad.
2: ¿Y sí, teníais parentesco con los de Raticulín?
1: El padre.
7: Pues intenté en aquellos años en los que me lo creía, intenté investigarlo, pero nunca encontré nada sólido, la verdad.
5: Ya. Se os ha escapado un detallito, que esto se lo contó con 13 años, pero se lo creyó hasta los 18.
3: A mí eso me tiene fascinada.
5: No era el lápiz más afilado del lapicero.
1: Durante 5 años estuviste buscando tus orígenes. A ciegas, con los ojos cerrados.
7: A ciegas, claro, eso es, con los ojos cerrados. Claro. Sí.
1: Oye, ¿has hablado con tu padre de esto?
7: Pues como comprenderás, no. O sea,
1: pues igual
7: paseando por la calle dije, ¿cómo me creí yo esto? Y ya desde ahí dejé de creerlo.
2: Y cambió de padre.
7: Le pregunté y sí, cambié de padre, eso es.
3: Igual tenéis una conversación pendiente.
2: Cambió de padre.
3: Lo mismo igual hay que hablarlo.
7: Sí. Sí, sí, lo mismo hay que hablarlo con los ojos tapados.
0: Perdona, es que por ubicar, ¿cómo se llamaba el planeta?
1: Bejani.
7: El planeta se llama Bejani.
5: Te lo dice en presente, no te lo pierdas.
7: Sí, sí, sí. No, no sé si se escribe con B-E-H-A-I-N-I, porque yo soy vasco, pero o si se escribe Bejani con J. La verdad es que, no sé, ya te digo, he intentado buscarlo de muchas maneras posibles y nunca he conseguido encontrar nada.
1: Claro, pues está extinto, que se iba a extinguir, no vas a encontrar ya.
2: Extinto de verano, además. Claro. Sí, está extinto porque bebieron, vamos, en aquella época bebían una barbaridad.
5: Joder, estoy llena de zumbao, estoy rodeada de zumbao. Sí, ya lo siento, ya lo siento.
2: La cata que has hecho no es mala.
1: No. Lo que pasa es que has puesto el nivel muy arriba.
2: Claro, claro.
1: A ver, a la siguiente vez que no creen los Reyes Magos y va todos para abajo.
2: A ver quién arregla esto. Claro. Yo iba a haber dicho, y me parecía una que era muy polémico, iba a haber dicho toda la vida pensando que la tira era redonda y ahora resulta que es plana y ya no me atrevo.
7: Yo como bejaniano os puedo decir que la Tierra es plana.
2: Vale, vale, ahí le has dado.
3: Muy grande,
5: Juan. Dios mío. Vaya cosa ha dicho, como si no lo supiéramos.
2: Sí.
8: No supiéramos y todo
2: otro. No lo supiéramos, claro.
5: Bueno. Ay, señor.
2: Ahora vamos a recordar los teléfonos. Susi Caramelo está recopilando gente.
1: Pero gente, está recopilando cosas.
5: Espero gente más normal.
2: En la calle.
5: Voy para el mercado.
2: Vale, no te preocupes. Bueno, no, si nos gusta formada. Mucho eso.
1: Búscate un ratoncito Pérez o algo.
2: Si lo quieres llamar gente, pues. Lo quieres llamar gente, vale.
8: Venga, vamos a respirar un poco.
1: Oye, ¿y el prefijo para los de Bejani?
5: El prefijo de Bejani, por
1: claro,
5: favor.
1: No, para que llamen aquí.
2: El 91.
3: 137.
8: Espera,
3: 137.
8: Pero ese no es el prefijo de Bejani. No, el vaya, prefijo de Bejani es, perdona,
5: 4132.
2: Bingo.
5: Eso ha dicho.
8: Bueno, y entonces el teléfono para que llame la gente.
1: Con el 34 de mundo.
3: 900-137-137. Vale. O el contestador del 91-49-628-26.
5: Con el más 36 de la
8: 9.
5: Acuérdate.
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0: fíjate, yo ahora, así, Pepa, caníbal, Javier, en este momento, pues, no soy muy consciente de alguna mentira que me haya creído durante mucho tiempo, pero seguramente hay muchas mentiras que me sigo creyendo todavía,
1: y muy simples. Por ejemplo, no te puedes bañar después de comer en el mar.
0: Eso bueno, no a mí es, todavía eso me pesa, ¿eh?
1: Pero eso no es del todo cierto. Lo que
2: no,
1: hay
2: es
1: que
2: mentira.
3: Lo
2: claro,
3: no, vendían. Decía,
2: el choque térmico que no hayas comido.
3: ¿Me puedo bañar, mamá?
1: Claro, el choque.
3: ¿Han pasado dos horas?
1: La diferencia térmica...
3: Dos horas y media.
1: Y media,
2: en Asturias eran puertas más frías.
1: Claro, porque una cosa era que no te pudieras bañar después de haber comido en el mar, y otra cosa ya era el tiempo que te ponían de... No, son dos horas, eso que lo ha dicho. Eso, y que eso sale en el Lancet.
0: Bueno, vamos a la primera llamada de este Bejani. No, de Murcia. Antonio, buenos días, Antonio.
4: Hola, buenos días, soy Antonio Manuel de Pliego.
0: Muy bien.
4: Mi padre era agricultor, ya fallecido, y mis primos, que eran de Murcia, pues venían y a la casa y les daba chocolate, tabletas de chocolate, y les preguntaba, oye, ¿y esto? Y dice, no, es que tengo un bancal que cultivo el chocolate. Y entonces, pues, y se lo estuvieron creyendo.
2: ¿Pero con el paquete de suchar y todo?
4: Sí.
0: O sea, ellos venían a casa y tú decías, no, yo el chocolate este...
2: Pero envuelto además.
1: Lo planto.
4: Claro. Es que lo cultivo muy bien y tal, y estuvieron mis primos creyéndoselo, pero muchos años.
0: Qué bueno, pues esa sí es buena.
2: Y tío, planta chocolate blanco.
4: Claro.
3: O mete almendras, ya verás.
4: Poniendo no, sí, almendras también tenemos, pero...
1: Poniendo una vaca al lado del árbol para que fuera chocolate con leche, claro.
4: Era bueno, qué era bueno.
0: Antonio, gracias por compartirlo, amigo.
4: Venga.
0: Un abrazo. Venga. Pero lo suelta así como quien no quiere la cosa.
5: Entonces, ojalá el chocolate creciera ya envuelto y todo y listo para comer.
2: Ya fíjate.
5: En los bancales.
0: La cosa esa que te gusta tanto crece en la tierra, ¿eh?
5: Sí, pero el brócoli no es el chocolate, Juan
2: Ay,
5: Ramón.
2: No lo estaba pillando, fíjate.
5: Yo te lo explico si quieres.
2: Me han trincado y colocado. Claro. Eso no crece. Eso es transgénico. Eso no puede... La naturaleza no ha hecho los arroz.
1: Solo ponen ahí, ¿no?
2: O sea,
1: lo ponen
5: tú también
1: ahí.
5: Eres antibrócoli.
2: Es que es musgo para el... ¿Belén?
5: Para Belén, sí.
1: El brócoli.
5: Ya puede ser.
2: Eso no se come.
1: Musgo para el Belén.
2: Mira, yo toda la vida pensando que si te lavaba los dientes 3 veces al día, la boca estaría sana, 5 implantes llevo. O sea, mierda, mentira.
1: Así te los limpiarías.
2: O sea, tengo la boca un tacio.
0: Y cuando éramos pequeños que no nos hacíamos nada porque nos quedábamos ciegos.
2: ¿Mm?
1: Sí, claro.
2: Aquí nadie va a dar fe.
1: Sí.
5: ¿Que tenéis un amigo al que le decían, se te va a sacar la médula?
2: No, eso no lo veo
0: yo en la vida.
1: No, eso lo decía el cura, generalmente, cuando ibas a confesarte, si es que te confesabas, claro.
5: Sí.
1: Y confesabas tus pecados y tu pecado carnal mayor. Sí. Es ahí donde te decía, pues te vas a quedar ciego.
2: Sí, pues no habría gente ciega, pongo.
0: A ver,
2: yo llevo gafas, igual que en principio.
0: Susi ha encontrado a alguien más. A
6: he encontrado Hola, una Susi. Señora. Espera, que le vamos a hacer la pregunta. ¿Cómo se llama usted?
7: Elena.
2: No sé.

0: Un tío bueno, digo, este lo miro yo dos minutos y me hago con él, pero luego, claro, luego vienen las órdenes de alejamiento.
1: A ver, con cuatro copas es normal que te pase lo que te pasa.
2: Yo voy a seguir trabajando, chicos. Os voy a tener que dejar para ver si hago algo y más.
1: Para ver si te hace rica, sí. Elena.
3: Elena. Claro. Elena es un volcán, ¿no?
4: Sí,
3: no.
4: Elena.
3: Sí. Elena.
0: Elena tiene aquí un puesto, tiene un bar chulísimo aquí en el mercado de la cebada.
4: La puerta está forrada.
3: Ah, claro.
2: Es de aire, de aire.
3: De aire.
2: Ay, de calor.
0: ¿A qué hora te levantas tú por las mañanas, Elena?
2: Yo es que me gusta madrugar. No es porque no porque lo necesite, claro, ¿sabes? Claro. Si gane mucho dinero. Pero ya. Me gusta madrugar y me levanto a las 4:30.
4: A nosotros también.
3: ¿Te levantas a las 4:30? Pues estás de los nuestros.
2: 4:30. Y no es a mear. Bueno, sí meo también.
3: Hombre, hay que hacer de
2: también
3: todo.
2: También meo ya de paso, ya hago de todo.
3: A esas horas. Bueno, madre, Elena...
0: Esta madruga más que vosotros.
3: Sí, bueno, casi. Elena, y escuchas Radio Nacional cuando te levantas.
2: Oído.
3: Cocín.
0: Dile, dile, que hay que escuchar Radio Nacional España, que ahora mismo nos tiene puestos. Está sonando la Rosalía.
2: Ay, sí, voy a ponerla.
4: Pues ha puesto otra emisora.
3: Es, no, que le ha dicho una mentira y Elena se ha ido creyéndose. En clave interna.
4: Es una mentira piadosa.
3: Sí.
0: Madre mía. Y tengo aquí un señor también que lo quiero enganchar, pero claro, es que aquí la gente se viene muy arriba, me dice que sí y luego se echan para atrás.
4: A ver si va a ser Roberto.
0: Espérate, porque tengo otra chica por ahí.
4: Dile que lo de Rosalía es verdad.
0: Que quiere hablar, pero si queréis nos conectamos luego. A ver si queréis vosotros, mira, la tengo ahí.
3: No se trata de que tenga mucha gente, sino de que hable.
0: Si pues espérate, esto ya lo vamos a tener más difícil, porque claro, yo a esta gente la acabo de conocer. Yo no sé por dónde me van a salir. Pues espera, mira, que tengo aquí una que tiene pinta de dicharachera.
3: Pacta con ellos.
0: Mira, tenemos aquí otra chica. Eva. No sé por qué me la ha dicho.
4: Hola, Eva.
5: Hola, buenos días.
4: ¿Qué tal? ¿Cómo estás?
0: Saluda a Juan Ramón.
5: Hola, Juan Ramón. Buenos días. Feliz martes.
4: Saluda, igualmente. Que está saliendo la tele.
3: Igualmente. Oye, bueno, planteale tú la cuestión.
0: Mira, Susi, Eva, nosotros queremos saber, hoy estamos tratando de este tema, nosotros queremos saber si hay alguna mentira que te hayas creído durante años.
3: El teorema de Pitágoras.
5: Es que hay tantas, ¿no?
4: Ay, eso me ha gustado.
5: Pues mira, yo toda la vida me he pensado que todas teníamos lo mismo. ¿Entiendes? Es decir, yo lo que estudié en la escuela, a ver cómo te lo explico yo sin ser muy ordinaria. Yo hasta los 30 años pensaba que todas las mujeres teníamos lo mismo ahí, ¿sabes? ¿Entiendes?
0: ¿Cómo? Lo estoy entendiendo.
3: Teníamos lo mismo ahí.
4: Un momento, de sobra.
0: ¿Qué? ¿Lo mismo dónde?
5: Pues una vez me llamaron para una operación y entonces una amiga mía me acompañó, ¿no?, al hospital y dice, yo te acompaño. Digo, pues venga. Y entonces pues viene la enfermera, viene a rasurarme y me dice, nena, qué chucho más bonito. Digo, qué chucho de qué.
3: Ah, que todos eran iguales.
5: Sí. Y por ahí me enteré. Yo te lo juro por Dios que pensaba que toda la vida que éramos todas iguales.
4: También conversación de la enfermera.
5: Otra.
3: A ver, no los hay cuadrados. Yo,
0: a mí me encanta. Muy partidario. Porque lo primero que dice es que tiene el chocho estupendo.
5: Es verdad que me lo dijo. Dice, qué chucho más bonito. Digo, pues como todas. Dice, no como todas. No, mira el mío. Mira cuando se bajó.
4: Ya, mira, perdóname.
3: Soy muy fan de las catas que haces.
4: A ver por dónde vas.
3: Las catas a ciegas.
4: Nos has pegado un susto ahora mismo.
3: ¿Por dónde me va a salir?
6: Las catas a ciegas.
0: Oye, que yo tampoco sé por dónde van a salir.
3: Por eso, pero me parece maravilloso.
4: Se va a montar un chocho.
3: Bueno, ya está el otro.
5: Luego hay otra que dice que de aquí en madruga Dios la ayuda. Pues mira tú, hoy por ya estoy yo en la radio.
4: Eso es mentira.
3: Eso es mentira.
4: Ay, no la han colado.
3: Pero vamos,
4: esa duele además.
3: Igual que el que la sigue la consigue. Sí. Es el que la sigue la persigue. Nada más.
4: Bueno, ay, Dios mío. Dios mío,
3: no sé si voy a dar
0: cuenta.
3: Paso.
0: Cuenta
3: no.
0: Otra mentira.
5: Otra mentira.
0: ¿Alguna que te hayas creído?
5: ¿Alguna que me haya creído? Pues, tía, si es que me pilla aquí en mitad los tomates. Pues, no, tía,
4: la frutería.
5: Que no
4: está, sí, tiene pinta.
5: Estoy en una frutería, sí, montando. Vale. ¿Qué más? Pues, yo qué sé, es que hay un montón.
0: Hay un montón, todo el mundo dice hay un montón, pero luego se quedan ahí picuetos.
1: Sí, pero no hay tantas.
5: Que si cuando eras pequeña, que si cuando comías chicles que se te quedaba pegar las tripas.
0: Ay, bueno, eso lo he escuchado yo también.
5: Sí. Ese también. Sí. que cuando te hicieras mayor iba a madurar y que te iba a recoger, si te iba a quedar la, que te iba a quitar la cara, dice, de fiesta. Mentira, mentira, eso es una mentira, pero oh, Castillo.

0: Escucha, yo salí en el 93, todavía no me he recogido.
1: Bueno, ahora volvemos con...
2: No sé yo,
1: ¿eh? Ahí me ha gustado mucho.
3: Ya, está bien.
1: Y además, conocemos un poco al personaje y la persona y estoy seguro que se las va encontrando, pero las cala.

0: Bueno, supone que en un ratito vamos a entrar, bueno, se supone no vamos a entrar, es ya ahora con Silvia Inchaurrondo en esta mañana en la que estamos aprendiendo muchas cosas, ¿eh? Como la gente es capaz de vender y además que se lo crean, que cultiva chocolates en el bancal.
1: Lo de Bejani.
0: Esto es como... ya amanece que no es poco, cuando el hombre se plantaba en el bancal para crecer.
1: O el milagro de Pecinto, hijo, eres negro.
2: Que no todas las vaginas son iguales.
1: Cada uno se queda con lo que quiere.
2: Hemos aprendido también.
0: No,
2: he dicho chocho.
0: Eso es.
2: No, bueno, los chochos se comen.
3: Hombre, por favor, los altramuces, ya lo sé.
4: El canal de España nos pone un poquitito la sonrisa de la mañana. Juanra, buenos días.
0: Bueno, pues, ¿qué tal, Silvia? Es difícil una mañana como esta cuando el informe PISA nos dice lo que nos ha dicho, pero... Pero, en fin, como hay que ponerle al mal tiempo buena cara, por lo menos en algún momento, ahora se la estamos poniendo. Hoy, además, debuta en el programa Susi Caramelo y está en la calle recogiendo opiniones de gente en torno a qué, a mentiras que nos hemos creído durante mucho tiempo. Y algunas son, pues, de ese tipo de mentiras, ¿no? De dos horas y media no te puedes bañar porque si no se te corta la digestión.
4: Que ¡buah! Esa para todos los de mi generación.
0: Para todos, vamos, para todos.
4: ¡Qué morro!
0: Sí, efectivamente. Efectivamente, pero mira, es que hay algunas, por ejemplo, hemos encontrado un oyente, nos hemos perdido muchos, pero podríamos decir casi todas y, en fin, el despertar sexual a los adolescentes que te podía tener consecuencias gravísimas, en fin, cuando te confesabas te lo decían, no te hagas eso solo porque te puede pasar. Bien, pero no solo esas, es que hay un oyente que nos ha llamado y nos ha dicho que durante años convenció a sus primos de que tenía en el bancal plantas de chocolate, es decir, chocolate con leche, estaba allí, entonces los primos ha recolectado chocolate, iban a verlo. O nos hemos encontrado con Susi, que nos ha puesto un oyente, alguien que pasaba por la calle, está en Madrid, que su padre le dijo durante mucho tiempo que provenía del planeta de Javi. Y él se lo creyó. Durante un tiempo estuvo buscando dónde estaba ese planeta. Durante
4: Madre
0: cinco
4: mía.
0: Años.
4: Bueno, te voy a despedir, no nos metamos en un jardín, Juanra. Un abrazo.
0: Cuídate. Chao.
4: Hasta luego a los compañeros de Radio.
0: Bueno, pues en esas estamos. Uf. Respiramos un poco, ¿no? Venga, dale, Gemma.
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0: Madre mía.
1: Gracias, Cito.
0: Ahora como la canto yo. Qué maravilla, por Dios. Entro aquí y veo una flamenca aquí y de repente me pones la versión y joder. ¿Qué más vamos a pedir?
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3: José Manuel, Madrid. Buenos días, José Manuel.
4: Hola, buenos días.
3: A ver, cuéntanos, háblanos de esa mentira que te dijeron o dijiste o mantuviste o mantuvieron contigo.
4: Bueno, no fue una mentira. Es que sin querer los hice de creer de que estaba cogiendo macarrones y espaguetis del huerto.
5: Pero vamos a ver.
6: ¿A quién le hiciste creer? ¿Ya con boloñesa o...?
4: No. Tampoco eran tan jóvenes. Ya tenían 15, 16 años.
3: ¿Y qué eran? ¿Tus primos? Nada, ¿unos amigos?
4: Era en un cumpleaños. Yo estoy trabajando en una finca. Hicimos un evento pues de 50, 60 niños. Y fuimos a comprar bolsas de macarrones y espaguetis en paquetes de estos grandes, familiares, de 15 kilos. Y se me rompió una bolsa de 15 kilos y la metí en un esportón de estas negras, un esportón. Y había algunos que estaban mojados. Y con el día estaba un poco nublado. Y digo, esto no los cojáis, que los tengo que quedar secando, porque he madrugado esta mañana y todavía no se han secado. Los he cogido del huerto.
3: Qué bueno.
4: Y tenía unas plantas aquí muy raras. Yo no sé qué coño de plantas eran estas. Pues todavía se acercaron y dicen, no hay ninguno. Y digo, hombre, claro, es que los he cogido del trozo y los tengo que secar para que los comáis ahora.
5: José Manuel, pues, ¿y se lo creyeron?
4: Se lo creyeron porque se sacaban fotografías al lado de las plantas.
5: Bueno, yo ahora me explico los resultados del informe PISA.
4: Poco nos
6: PISA.
4: Se lo dije, digo, ¿cómo? ¿Pero cómo creéis? Que sí, que lo estamos buscando en Google y hay plantas. No sé dónde lo buscaron.
5: Criaturas.
4: Total, aquí se sacaban fotografías.
5: Luego lo subirían a Instagram.
4: No lo sé lo que hicieron, pero yo me quedaba, que luego me costó trabajo decirles que no, que era mentira.
3: Que era una broma, joder. Bueno, pues no la mantuviste mucho tiempo, ¿eh? Ay, madre mía. Claro, unos chicos urbanos que creen que
6: la leche viene de tetra
3: y que el dinero está en los cajeros automáticos y todo eso.
7: Caramelo.
8: Hola.
7: ¿Dónde te hallas?
8: Pues mira, sigo en el mercado y me he encontrado, tengo que deciros que me he encontrado un chaval que tiene pinta de persona normal.
5: Uy,
7: vale. A ver,
8: eso o sea engaña, que yo creo que bien, que a voy ver. Por buen camino.
7: A ver.
8: Le vamos a preguntar su nombre.
9: Pedro,
8: tenemos Pedro. Aquí a Pedro.
7: Bien.
8: Pedro, queremos saber, a ver, ¿qué mentira te has creído tú durante años?
9: Pues yo estaba convencido que Alejandro y Jorge Sanz eran hermanos.
8: Eso me pasa a mí también. Eso lo escuchasteis vosotros, ¿no?
3: Yo no lo había oído nunca.
6: Yo sí.
8: ¿No lo habías oído? Pero si encima se parecen un huevo.
6: Dan la talla, sí.
8: Se parecen mogollón.
3: A mí no. A mí
9: sí. Maldición.
3: O sea, que hay alguien que ha creído... Bueno, Pedro se lo cree. Que Alejandro y Jorge Sanz eran hermanos.
9: Bueno...
3: ¿Y cómo
8: yo es que todavía no lo tengo del todo claro que no sea verdad eso.
3: Pero claro, o sea que yo le iba a preguntar a Pedro de cómo salió de esa realidad inexistente, pero claro, ya te lo pregunto a ti, o sea, ¿tú crees que eso es una posibilidad todavía real?
8: ¿Me lo preguntas a mí o se lo preguntas a Pedro?
3: A Susi Caramelo.
8: Yo lo he pensado siempre, porque es que además se parecen un montón y yo desde niña vengo escuchando que han sido primos.
3: Oye, me has pillado nuestro servicio
8: de toda la vida, vamos, pero que yo... igual lo debería ir... Vosotros que tenéis ahí ChatGPT o algo, miradlo a ver si es verdad.
3: ¿El qué? ¿Que si eran primos?
6: Yo creo que a lo mejor llamar a Alejandro y preguntar.
8: ¿Pero por qué lo veis tan descabellado si tienen el mismo apellido?
3: Ya, claro.
6: Ya, pero el nombre es diferente.
3: Y yo me apellido Ruiz, pero no tengo nada que ver con Picasso.
6: Ni de la Prada.
5: No es lo mismo apellidarse Álvarez de las Asturias, Borges de Toledo y Pérez de las Alpujarras que apellidarse Sanz. Convendremos que eso es así, ¿no?
6: Convendremos.
8: Juan Ramón, aquí hay mucha gente que me dice que va a hablar, pero que luego le da vergüenza y no habla. Pero se oye por aquí, por el mercado, que todo el mundo piensa que no te llama Juan Ramón, que te llama José Ramón. José Ramón Lucas, y que te has puesto Juan Ramón para ponerte un nombre más exótico.
3: Eso dicen.
8: Eso dicen por aquí, pero vamos,
3: o sea, que ya no puedo mantener.
8: Es tan original que ni no, que te no, llamaras no, no. Lola Índigo.
6: Escúchame, de haberse
3: ya
6: cambiado.
3: Ya no puedo mantener más tiempo en la mentira.
6: Pero de haberse cambiado algo, no, se hubiera quitado el Lucas.
3: Lucas.
6: Yo.
3: Pues me llamo Juan Ramón.
6: Entonces, bebe un poco de agua.
3: Mi padre, como su tío Juan Ramón y como mi tatarabuelo Juan Ramón.
6: Creativos en tu familia, ¿eh?
3: Ellos eran de Lucas, se quitaron el D porque me era demasiado aristocrático y ellos no iban por esa vía.
5: Gente sencilla.
6: Pues a ti con ese monóculo.
8: Gente sencilla, gente llana.
3: Ya. Oye, que
8: gente llana.
3: Que dice ChatGPT y Pedro sigue ahí, supongo, que Alejandro Sanz y Jorge Sanz no son hermanos ni tienen parentesco conocido. Además, Sanz ni siquiera es el apellido de nacimiento de Alejandro. Su nombre completo es Alejandro Sánchez Pizarro. Jorge sí se apellida.
8: ¿Lleva toda la vida engañándonos?
3: Sí, sí, a ti. O sea, Alejandro Sanz se llama Alejandro Sánchez. Susi.
6: Pues no es lo mismo.
8: ¡Hala, qué bajona! ¡Qué bajona! ¿No suena igual de guay?
6: No. Ya no me gusta.
8: Uf, Alejandro Sánchez a partir de ahora.
6: Mira, ahora tienes que haber puesto nuevo.
1: Pero el corazón partido ya está grabado, así que eso no va a cambiar. No os preocupéis.
3: Oh, oye, Pedro sigue ahí.
8: Sí, Pedro sigue.
3: Pregúntale algo para que, no sé, tenga sentido.
8: Pues hombre, le preguntaría el teléfono porque la verdad que está bastante. No, creo que me
3: lo bueno, mandara. Oye, no, pero pregúntale cuándo fue consciente de que no eran hermanos, Sanz y Sánchez.
9: No, se me acaba de caer ahora mismo el mito.
3: ¿A tú también?
9: Como lo creía hasta hace unos segundos. Esto de Sánchez me ha matado.
3: Claro, sí, Sánchez Pizarro. Sí.
1: Sánchez Pizarro.
9: Joder, Pizarro además.
8: A lo mejor es primo de Pedro Sánchez.
3: Bueno,
1: sí, y de Pizarro.
6: Va a ser asturiano al final.
3: Existen algunas posibilidades. No sí. sé cuántos Sánchez hay en España. Debe haber.
6: Yo me sé millones. Una cosa.
3: A ver, ¿qué te sabes?
6: 900, 137, 137.
3: ¿Qué? A ver.
1: ¿El teléfono es de verdad? ¿A que te sabes el teléfono? Sí, claro. Muy bien. Fenomenal. Ahí no mientes.
6: No.
1: 900, 137, 137, ¿has dicho?
6: Sí, pero con otro tono.
1: Vale.
3: Vamos a Coruña. Manuel, buenos días, buenos días.
10: Hola, buenos días. Encantado de saludaros y el buenos días me parece muy bien porque hay que hablar en gallego, en catalán, en euskaro, en lo que sea.
6: Bien, eso.
10: Bueno, euskara, no sé cómo sea el idioma.
3: Euskera.
10: Exactamente.
3: Escaro la
10: bueno,
3: cacatúa.
6: Mientras no digas vasco, ganas.
10: Bueno, antes de nada, felicitaros por el programa.
3: Gracias, querido bueno, Manuel.
10: Para ahora un momentito. Yo quería comentaros que durante algún tiempo, incluso demasiado tiempo, pues me dieron la idea de que Franco fuera una figura excepcional. Bueno, yo soy gallego, Franco era gallego, ya sabéis. Entonces todo lo que se hablaba de Franco era, por lo menos en el pueblo donde yo vivía, era excepcional. Era una figura endiosada, todo lo hacía bien, todo lo sabía, todo era bondad. Os cuento una anécdota simplemente, hasta dónde podía llegar esta especie de inversión en la cabeza de las personas. Es un segundito, ¿eh? Cuando él participó en la guerra del norte de África, creo que fue la guerra del Rif, creo recordar, ¿sí? No sé, ¿verdad? Pues estaba en unas trincheras y uno de los soldados que estaban al lado, no sé qué era él en ese momento, si era capitán, qué cargo tenía, ya tenía un cargo importante. Pues le comentó el soldado que, claro, que no levantara la cabeza porque corría el riesgo de que una bala perdida o sin perder le matara. Entonces levantó un poquito la cabeza, la bala le atravesó la gorra y le dijo al soldado, dile a ese de enfrente que apunte un poquito mejor. Me imagino que será una anécdota, pero son indicativos de que hasta qué punto, cuando se quiere ensalzar a una persona, ponerla por las nubes, pues uno se cree esas cosas porque no le dicen otras cosas, claro.
3: Claro. Ya. Oye, pues muchas gracias.
10: Con el tiempo.
3: No, dime, termina.
10: No, que con el tiempo uno se da cuenta, bueno, de ciertas realidades, ¿no? Pues que sí. No son como las describimos. Como
3: fíjate, cuando creces y empezamos
6: tanto, a entender. Está la época para protestar mucho, ¿eh? Si es alto, es alto y ya está.
3: No lo
6: es. Ya, ahora.
3: Oye, el apellido Sánchez, os lo cuento a Susi, a Pedro y a los oyentes en general. Que lo tenga como primer apellido, 818.287 personas, me dice Pepa. Sánchez. que lo tenga de segundo apellido, 826.609 personas.
6: ¿Y los dos?
3: Con los dos apellidos, 32.605, según me informa Pepa Sastre.
6: Que está hay que mezclar más.
3: Que está en todo.
1: Hay que buscar Sanz. Para ver si en algún momento
8: ahora mismo
1: hubieran podido.
5: Ahora mismo.
1: Claro, porque esto, lo de Sánchez viene de Sanz, en realidad. De que Alejandro...
6: Ah, digo, no, tal,
3: bueno, vamos a ver, yo creo que Susi y Pedro se han recuperado ya del impacto emocional que ha supuesto esta revelación.
11: Sí.
3: A ver, Susi. Estamos escuchando algo de fondo. Creo que está ligando.
1: Susi se ha metido en un bar y...
3: No, pero está.
8: Estoy, ¿eh?
3: Ahí está.
8: La compra, que no me he metido en un bar.
1: Sí, en un bar y no ha salido.
3: Oye, pues hay unos cuantos muy majos en ese... Y además hay uno asturiano que en un día como hoy, pues...
6: Y dale con la burra al trigo.
3: Es el día de Asturias. Hay un bar asturiano.
6: Pues
3: no es bar, es un... Te venden embutidos y productos asturianos que están muy bien.
5: Para hacer fabada.
3: Por ejemplo, Susi, venga, dale.
12: Hola.
3: Hola otra vez.
12: Aquí otra vez.
3: Sí.
12: Le pega un susto a la señora que está aquí conmigo porque, claro, le he puesto los cascos, de repente ha abierto el micro y se ha pegado un susto. Claro. ¿Cómo se llama, señora?
13: Laura, pero llámame de tú, por favor.
12: Vale, Laura.
1: De tú, llámame de tú.
12: Queremos hacer una pregunta. Estamos en directo con Juan Ramón Lucas en las mañanas de Radio Nacional España. Estamos aquí con varios de los colaboradores y tenemos un tema que nos hace ilusión hoy preguntarte. ¿Qué mentira te has creído tú durante años?
13: Primero puedo saludar a Juan Ramón.
3: Sí, hola. ¿Cómo estás, señora?
13: Gracias a todos los que estáis allí. Bueno, la mentira que yo me he creído durante muchos años es que los niños vienen de París.
6: No, pues es verdad, yo vine de París.
5: ¿Pero cuántos años te lo creíste, Laura?
12: Hasta, mira lo que te pregunto.
13: Pues mira, me lo creí durante... Hasta que el Manolo se puso interesante.
3: Hasta que el Manolo se puso interesante.
12: Total, Manolo, que para que lo sepáis, está aquí al lado también, que debe ser su marido, su pareja, no sé.
1: Y qué no todos los Manolos son iguales.
14: Madre mía, fíjate. Hombre, no. 42.
13: No más, claro. Cariño.
14: Bueno, ¿verdad? 42 tiene mi hijo.
5: 42 años llevan.
3: 42 años. Un momento, él dice, un momento. Sí. Le dice Manolo a Laura delante de Susi Caramelo y los oyentes de Radio Nacional. 42, dice ella. 42 tiene tu hijo.
6: Pues 42 y medio.
3: 44.
5: 43.
6: Depende si es el abuelo Almudena.
13: 45, 45.
1: Pero os conocéis.
13: No,
12: apenas.
5: A ver, Manolo le tuvo que explicar a Laura que los niños no venían de París y ya intuyo que le explicó cómo venían
6: las abejas.
13: Bueno, exactamente así no fue, ¿eh? Pero vale, si te conformas es más inocente.
6: Pues no sabemos si preguntarte en realidad, ¿eh?
3: Déjala.
13: No, que tengo hijos.
6: Claro.
12: Ella se enteró de que los niños no venían de París, claro, cuando conoció a Manolo.
6: Los niños venían de Manolo.
13: Ahí está, cuando me di cuenta que estaba preñada.
5: Claro.
6: Y no has pisado París.
5: Y los hijos llevan 40 años pensando que les trajo la cigüeña.
13: No, hombre, no, ya me he encargado yo que no. Los niños desde muy jovencitos tenían globitos. La ignorancia de los padres no tienen que sufrirla a los hijos.
5: Bien.
1: Tenían globitos, madre
12: mía. Muy bien, muy bien.
13: Bueno, pues nada.
3: Oye, pues nada,
12: Manolo,
3: muchas gracias.
12: ¿Tú qué te has creído?
3: Claro, Manolo,
12: creído.
3: Claro, pues sácame Manolo.
6: Manolo ha muerto, se ha equivocado los años que llevan.
12: Durante estos años, que los hijos eran tuyos, ¿qué te has creído?
14: No, joder, que el mejor equipo que había era el Real Madrid y resulta que es el Barça.
5: ¿Perdón?
14: O sea, fíjate, durante el tiempo me está viendo una cosa que me tira.
5: Excuse me.
14: Pero bueno, ya me he dado cuenta de que el Barça es mejor que Madrid.
12: Sí. Yo ahí no tengo nada que decir, ¿eh? Yo soy del Barça también.
14: Ah, ya, mira, claro, porque es inteligente, lista.
12: Bueno, sí, y catalana.
14: Yo madrileño, madrileño del Barça.
3: Pues aquí en este programa Meritxell Planella también es muy del Barça, ¿eh?
13: Yo soy de Madrid. Yo soy madrileña.
3: Madrileña de Madrid. Bueno, podía ser de la
12: Sí, pero ahí ha habido un silencio que yo he notado, ¿eh? Cuando has dicho que el Barça era mejor, se ha notado un silencio ahí, ¿eh?
6: Sí, porque lo de París,
3: yo no he dicho eso, ¿eh? Del Barça.
13: A ver, un pelín por respeto, que ya son muchos años juntos y sé cuándo me tengo que callar.
5: Sí, sí, pero luego en casa ya tendréis unas palabritas, espero, Laura.
13: No, sinceramente no, porque somos 50-50. Los Manolos, o sea, Manolo padre y Manolo hijo son del Barça. Y luego tengo a mi hijo pequeño, que es Alejandro, y yo somos del Madrid. Así es que no tenemos fe. Bueno, tu nieto de momento, porque tiene 3 años, ya abrirá los ojos.
12: Madre mía, condicionando al nieto ya, desde pequeño.
3: Susi, esta discusión como tema de referencia social me parece muy interesante. Tú deja el micro y que sigan hablando.
12: Venga, hecho.
1: A ver hasta dónde llegan.
12: Y parecen Paco y Avelina.
13: Bueno, no lo sabéis bien. Yo creo que nos cogieron como ejemplo el señor Paco y la Avelina.
3: ¡Pepa! ¡Ay, Manolos!
12: Oye, que tiene una Ay, cena Manolo de trabajo y se tiene que ir. Ah, entrevista de trabajo. Había entendido una cena. Digo, joder, cómo me está largando, hermano.
1: Una cena de trabajo.
3: Bueno, buena entrevista de trabajo. Pues dile a Manolo
12: diciendo que se tiene que ir.
3: Que mucha suerte.
13: No, Soy yo la que me tengo que ir a la entrevista.
3: Pues mucha suerte, Laura.
13: Pues vale, muchas gracias.
1: Por Dios.
6: Promos, por favor, promos.
3: Supongo que será en una panadería o en un obrador.
5: Promos.
1: No llegan a hoy, ¿eh?
3: Uy, qué mañanita, 10:50. A ver, algo de promos, esto sí. Qué
1: bueno.
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0: Extremoduro cantando a Extremadura. Hoy lo venimos recordando esta mañana. Es el día de Extremadura, igual que es el día de Asturias.
1: Claro,
0: y era el día. Susi, tenemos que terminar. Yo te dejaría toda la mañana. El día que se ha estrenado Susi Caramelo con los oyentes. Susi, estás por ahí, ¿no?
2: Estoy, pero no tengo a nadie todavía.
0: No, ya nadie, es que ya hemos terminado. Cerramos el kiosco.
2: ¡Ah, joder, qué bien!
3: Estaba esperando el momento que no llegaba.
4: ¿Qué mentira nos has soltado? Sí, esto era en directo.
2: Ay, perdón por el taquito. Oye, ¿qué tal mi primer día? ¿Bien?
0: Si fuera lo peor,
4: Oye, ¿qué tal tu primer día? Luego te lo digo, luego te lo digo, vale. Cuando podamos hablar. Pero aquí solamente en público te diré que inmensa. ¿Vale?
2: Muchas gracias.
4: No te diré algo menor
0: cuando hablemos luego.
2: Qué majos sois. Pensad que es mi primer día. Esto va a ir a más, ¿eh?
0: No somos majos.
2: Entonces me lo tomo todavía mejor, como un cumplido superior.
0: Querida, un gusto.
2: Muchas gracias.
0: Susi Caramelo. Qué estreno.
2: Adiós.

0: Bueno, pues después de extremo duro vamos a silbar un ratito, ¿no?
1: Vale.
0: Venga, silbamos. 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
2: 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Queridos vejanianos y vejanianas, como alcalde vuestro que soy. A ver, una mentira es un sucedáneo de verdad que nos gusta creernos. Unas veces para engañarnos y otras con buena intención, porque hay mentiras que se inventaron para hacernos la vida un poco más llevadera. Cuando una mentira se repite mucho, deja de parecer mentira y se convierte en costumbre, y con el tiempo cristaliza en refrán o en adoquín, como el que la perpetra. Nos han mentido contándonos y cantándonos que la distancia era el olvido, cuando todo el mundo sabe claramente que la distancia es el ombligo. Nos han dicho que hay vida después de la muerte, cuando en muchos casos no la hay ni antes. Nos han hecho creer que el tiempo lo cura todo, cuando hay cosas de las que el tiempo pasa y, si acaso, archiva. Nos dijeron que el dinero no daba la felicidad, y eso quizás sea verdad. Tanto como que hay mucha gente que solo tiene una sonrisa que ponerse. Pero bueno, con dinero todo es un poquito más fácil. El dinero lo que da es la facilidad. Nos han contado y nos hemos creído que querer era poder, y que el poder tiene erótica, cuando en realidad lo que va asociada a él es la erótica, pero del joder. Por mucho que te empeñes en querer ser astronauta, a lo más parecido que el común de los mortales vamos a llegar es a ser ascensorista. A subir a tender más que a tender a subir. Nos dijeron que la verdad nos haría libres, y lo que nos ha hecho es liebres corriendo como pollos sin cabeza huyendo de la quema. También hemos dado por bueno que hay que perseguir los sueños, que todo esfuerzo tiene recompensa, que los buenos terminan ganando y que todos los cerdos acaban teniendo su San Martín. Es bonito, pero no ocurre siempre. Es posible que las grandes mentiras no sean las que alguien nos cuenta para engañarnos, sino las que aceptamos porque necesitamos que sean verdad. Madurar consiste en descubrirlas, una a una, y decidir cuáles queremos seguir creyendo. Madurar es estar entre verde y podrido, pero sin olvidar que siempre es mejor que te recojan del árbol que del suelo. Resumiendo, algunas mentiras nos engañan y otras nos distraen de la verdad para poder seguir en pie en esta tierra redonda con encefalograma plano. Las mentiras, a veces, son verdades piadosas. Veo

0: se abrió el ascenso.
1: Pues qué bonito,
2: No, que está, que está.
1: ¿Qué le pasa,
2: Ope? Que le he dicho a Ope que pusiera mentiras piadosas y ha puesto esto y me está mirando como diciendo, ¿qué pasa?
1: Digo, ah, pues me encajaba bien, igual. Oye, pues si no tienes si no tienes mentiras piadosas, nos quedamos con
3: Te ha dicho que te la ponía y te ha mentido.
2: Me ha mentido descaradamente. Llevo todo el programa diciendo que bien va a quedar al final del cierre cuando lo remate.
4: No habías creído.
2: Sabina,
4: claro.
2: Me lo había creído como un bobo.
0: Pero no vayas a enamorarte.
1: No la va a poner, ¿eh?
3: Porque como no se deprisa, el último minuto del programa, sí.
2: Está muy bien, está muy bien Susi, han estado muy bien los oyentes, han estado muy bien los presentes, han estado muy bien los ausentes incluso. O sea que.
3: No, pero los niños sí vienen de París.
1: Tú vienes
2: de París. Tú vienes de París.
3: Y mi hermano, pues la tierra es plana, claro, también.
1: Hay trozos que sí.
4: Y en el planeta
3: no, todo. La mancha, claro, es muy plana.
2: Sí, la mancha, la estepa.
3: Que luego vas y no hay mancha por ningún lado.
2: Qué bueno los polvorones, por Dios.
1: De verdad, ¿mañana viernes?
2: Sí, mañana. Bueno, no lo sé. En principio sí, salvo bueno, que tenga un WhatsApp por la tarde que diga lo contrario.
1: Venga, Sabina y sus mentiras piadosas.
2: Venga, va,
1: y nada, en nada que está aquí Víctor, Manuela.

0: A huevo, Luca. Felicidades. El plan.
1: Las 11, las 10 en Canarias.
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1: El líder del Partido Popular no se fía de los informes sobre la entrada masiva de migrantes a Ceuta que va a desclasificar hoy el gobierno. Alberto Núñez Feijóo ha cuestionado en Antena 3 esta documentación.
3: Esos informes están recortados, los que dice que no pueden saberse dicen que no los puede desclasificar. Yo me fío mucho más de la instrucción de la Audiencia Nacional y de la investigación que hace la Audiencia Nacional.
1: Se refiere a la que está llevando a cabo la jueza María Tardón sobre la crisis en Ceuta. En las mañanas de Radio Nacional, la portavoz del Partido Socialista, Montse Mínguez, ha puesto en duda la imparcialidad de la magistrada por su pasado y por los primeros pasos de la investigación.
4: Empieza ya un poco regulín.
5: ¿Por qué?
4: Pues, hombre, pues porque si pide un informe que no se pasa al gobierno y ese informe lo pasa a un medio que tiene tufo derechas, pues a mí ya empieza un poco regulín.
1: Caso Begoña Gómez, el juez Peinado no cede y mantiene para esta tarde la audiencia preliminar para comunicar a la esposa del presidente del gobierno la apertura de juicio oral contra ella y contra su asesora en Moncloa, Cristina Álvarez. El abogado de Begoña Gómez había pedido aplazar la citación porque otros compromisos profesionales le impiden asistir y, dada la importancia de la audiencia, quiere estar presente. Pero el juez quiere celebrar esta tarde la vista porque mañana se va de vacaciones hasta el próximo 18 de septiembre, 9 días antes de su jubilación. La Comunidad de Madrid ha obtenido el mejor resultado de España en el informe PISA, que evalúa el nivel del alumnado de 90 países. Aunque nuestro país suspende, los estudiantes madrileños superan la media de las naciones de la OCDE y de la Unión Europea. Tras Madrid se sitúan Castilla y León y Asturias. Eva Ledo es la responsable de educación del Principado.
6: Hay 2 personas detenidas. La droga viajaba escondida al fondo del remolque de un camión y oculta en la parte baja de los palés.
1: No es esta
6: un contenedor
1: la
6: sospechoso,
1: los información, jugadores. Las declaraciones de la consejera de Educación del Principado que esperábamos escuchar. Lo que sí vamos a prestar atención es a una operación contra el narcotráfico desarrollada por la Guardia Civil y por la Agencia Tributaria en Sevilla. Allí han decomisado 1 tonelada de cocaína oculta en un cargamento de cocos que llevaba un camión. Desde la capital andaluza nos informa ya Ángela Ruiz.
6: Hay 2 personas detenidas. La droga viajaba escondida al fondo del remolque de un camión y oculta en la parte baja de los palés. Tras seguir un contenedor sospechoso, los investigadores esperaron al momento de la entrega para intervenir la mercancía. Además de la cocaína, se ha intervenido dinero en efectivo y dispositivos electrónicos. La investigación continúa abierta y no se descartan nuevas detenciones.
1: Algo más, han robado en el Museo Renoir en Francia, muy cerca de Niza. Los ladrones, 2, según las cámaras de seguridad, habían entrado antes de las 6 de la mañana y se han llevado 4 obras, aunque la policía detectó su movimiento y en su huida dejaron una de ellas por el camino. Los 3 cuadros están valorados en 9 millones de euros. Se reabre el debate sobre la seguridad en los museos en Francia después de lo ocurrido hace casi un año en el solado robo en el Louvre, el museo más visitado del mundo en el corazón de París, durante el cual se sustrajeron 8 joyas de la corona francesa. 11:04 de la mañana, 10:04 en Canarias. Ahora las noticias de su comunidad.
7: La Rioja cae en picado en los datos del informe académico PISA, en el que analiza los conocimientos del alumnado de 15 y 16 años. En matemáticas pierde más de 30 puntos en comparación con 2022, en lectura cae 26 puntos y en ciencias se deja también otros 16. A pesar de todo, en esta última materia los estudiantes riojanos se sitúan como los segundos del país con niveles más altos de rendimiento, solo por detrás de Asturias. Para el sindicato de profesores Amper Rioja, la solución es bajar las ratios de alumnos en las aulas. Gustavo Navas, presidente del sindicato.
8: Esa bajada de ratios creemos que realmente influye positivamente en la calidad del aprendizaje y desde luego en los resultados que luego obtienen nuestros alumnos en distintas pruebas, ¿no?, específicas, como el informe que comentas.
7: Más asuntos. El Festival Iberoamericano de Teatro de Logroño cumple 10 años con una programación rompedora y comprometida con las causas sociales. Llegará a la capital riojana del 2 al 11 de octubre y trae propuestas premiadas internacionalmente. 2017. De las 1.530 iniciativas que recibió Fitlo en la convocatoria abierta a compañías de teatro, ha seleccionado poco más de una decena. Son obras de Argentina, Chile, Nicaragua y México, además de contar con presencia española y sobre todo riojana. Es lo que podremos ver, por ejemplo, en el auditorio de Logroño con la obra Colapso. Jorge Tesón es el director del festival.
5: Trabajamos 10 días con jóvenes para hacer esta pieza que ya tiene una base, digamos, una estructura, un canon, y luego en cada lugar o en cada ciudad donde se repite la pieza se va trabajando con los jóvenes de la ciudad para hablar y tener la opinión de ellos sobre qué piensan de este momento de precolapso ecológico. O como a veces se vive este precolapso ecológico ante el calentamiento global y la situación climatológica que vivimos en el mundo.
7: Y algo más, los usuarios de bicicleta de Logroño podrán ahora alquilar una plaza de aparcamiento en los estacionamientos públicos cubiertos del servicio Ciclopark por 2,50 € al mes. Este nuevo servicio se pondrá en marcha este jueves. Para obtener una plaza habrá que registrarse antes en la aplicación P-Verde. El contrato de servicio exige además mover la bicicleta como mínimo cada 72 horas por un mínimo de 20 minutos. Es todo, sean informados en esta sintonía.
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0: 7 minutos, pasan ya de las 7 de la mañana, de las 11 de la mañana, 4 horas más. Esto sigue siendo las mañanas de Radio Nacional de España. Y si hace una hora saludábamos, encantados además, la incorporación al programa de Susi Caramelo, esta mañana a esta hora tengo que saludar otra, para mí muy importante, y estoy seguro que los oyentes van como un servidor, como el equipo de este programa, a disfrutar de muchos momentos hermosos de radio con ella. Inés Hernán, buenos días.
1: Hola, buenos días, compañeros, ¿qué tal?
0: Bienvenida a las mañanas de Radio Nacional, a tu casa, querida.
1: Pues muchísimas gracias, la casa de todos, espero también. Y bueno, pues aprovecho yo para saludaros desde el Parque de los Abogados de Atocha, en Alcorcón. Estamos aquí en directo en una mañana soleada, todavía calurosa, un poco a consecuencia del cambio climático y esta... bueno, ya esta difuminación que tenemos de las estaciones intermedias del verano y el invierno. Y bueno, pues tenemos, nos acompaña también, tengo aquí sentado a mi derecha una persona fantástica y de la que seguro que todos vamos a aprender mucho, porque lo que queremos traer es eso, es un poco de la palabra de la gente que está en la calle.
0: Claro, con Inés Hernán vamos a estar mucho en la calle. Este es un programa que tiene mucha vocación de calle. Cuando hablamos de la información, cuando hablamos de la actualidad, si hay que irse a Ceuta a escuchar, vamos a Ceuta, vamos desde el principio a querer estar en la calle. Inés nos va a ofrecer semanalmente, todos los martes en principio, desde la calle, esa mirada a problemas cotidianos de usted, mío, amiga, amigo oyente. Es un Arreglando España muy particular, que es crítico, pero que tampoco va a eludir la mirada de soluciones, ni el debate, ni la polémica, ni mucho menos. Y hoy, Inés, empezamos hablando de racismo, ¿no?
1: Sí, es correcto. Vamos a empezar hablando de racismo porque yo creo que es uno de los temas que está ahora mismo sobre la mesa en las conversaciones de bar, en los taxis, en los transportes públicos y también en las aulas. Y para ello me acompaña Josep Ulet, que es periodista, es investigador experto en racismo y también autor de los libros La frontera del azar y Vivir contra el racismo. Hola, Josep.
2: Hola,
0: buenos días, Josep.
1: Pues, si te parece bien, Juanra, fíjate, ayer cuando tenía yo la conversación con Josep, él es papá también, y estábamos hablando un poco de cómo se iban a enfrentar en las aulas los niños, pues que son hijos de migrantes o que tienen un apellido distinto a los castellano-leoneses, y cómo iban a vivir, bueno, pues después de toda esta ola de racismo que estamos viviendo a consecuencia de la crisis migratoria de Ceuta, pues cómo se va a vivir en las aulas, Josep.
2: Sí, bueno, justamente hoy estamos un poco hablando de lo que es la vuelta al cole, ¿no? Sí. Y hoy escuchábamos en diferentes medios de comunicación lo que iba a implicar para los más pequeños en Ceuta, ¿no? Y claro, inevitablemente pues no puedes evitar pensar lo que va a implicar volver al cole siendo un crío, sabiendo que bueno, pues que este verano, y como hemos sabido los últimos días también a raíz de diferentes encuestas, pues la población migrante vuelve a estar en el foco, ¿no? Vuelve a estar en el foco de los discursos ultraderechistas, la xenofobia y el racismo cada vez están más normalizados, lo que acabamos de ver en Alemania, ¿no? Con prácticamente los herederos del nazismo gobernando y casi con mayoría absoluta. Pues claro, es inevitable pensar en cómo los problemas que ya teníamos, porque el racismo no es una cuestión anecdótica ni puntual, sino que es estructural, como se ha señalado desde diferentes espacios, organismos, instituciones, pues a esos problemas que ya teníamos previos, pues hay que sumar esa cada vez mayor desconfianza en el otro con un nombre diferente, con un credo diferente o con un país de origen diferente, ¿no? Y es inevitable también, como papá, como decías, pues pensar que esto pues te va a marcar y que va a marcar el regreso a las escuelas.
1: Hay un libro muy interesante de Junet Chaib que se llama Corderito, que precisamente habla de las infancias y de esas edades sin referencias, ¿no? En las que evidentemente pues son hijos de migrantes y que no, o sea, están como a caballo entre lo cultural de sus raíces, por así decir, y en muchas ocasiones pues una falta de aceptación en ciertos grupos. ¿Qué ocurre con las infancias de los hijos de migrantes?
2: Bueno, ocurre lo que mencionaba, ¿no? Por un lado, que hay un problema, en cualquier país hay un problema de racismo, porque el racismo es una forma de ordenar las sociedades, a fin de cuentas, ¿no? Es una mirada que hay sobre el otro. Y son una serie de ideas, pero también son una serie de sesgos que se incorporan dentro de las instituciones y de la sociedad, ¿no? Entonces, claro, pues ese racismo al final tiene consecuencias en el ámbito educativo, pero también más allá, ¿no? Porque yo siempre he pensado que, pues, a mí me hubiera gustado poder leer libros del estilo de Younes Saib, pues cuando era un crío, ¿no? Para poder tener esas referencias, para ver validado lo que soy, ¿no? Y que no hay ese reconocimiento social de la diversidad étnico-racial o inmigrante en este país, ¿no? Porque, pues bueno, pues hay también ese estigma, ¿no? Y yo creo que hay un ejercicio que tenemos pendiente, hablando del sistema educativo, hay unos deberes respecto a conversar acerca de las implicaciones que tiene el racismo y las consecuencias que tiene los más jóvenes, ¿no?
0: Inés, perdón, ¿me escucha, Yusef?
1: Sí.
0: Ah, vale. Bueno, te decía que... Hola, Yusef. No, antes de seguir, solo una cuestión, porque me preocupa. Hoy hemos conocido los datos del informe PISA, tenemos el peor resultado de la historia, la educación tiene mucho que ver con esto, la falta de comprensión lectora, en fin. Estamos en un territorio que puede ser fronterizo con lo que estamos hablando, pero mira, hay una cosa que me preocupa, Yusef, y creo que a veces tendemos a normalizar comportamientos que están en la frontera del racismo. Y creo que los padres, en el ámbito familiar, en ese reducto social de nuestras relaciones con niños y adolescentes, ¿acaso debiéramos hacer más? ¿Acaso debiéramos estar más vigilantes o no?
2: Sí, por supuesto. Pero yo, además de lo que mencionas, es que yo, por los años de experiencia y lo que me he encontrado yo todos estos años, es que hay una falta de reconocimiento de que tenemos un problema que se llama racismo. Porque el propio concepto de racismo levanta, ¿no?, ciertas pasiones, ¿no? A nadie le gusta que le digan, oye, tu hijo tiene un comportamiento racista, o oye, estás teniendo un comportamiento racista, ¿no? Porque tendemos a percibir eso como un ataque a nuestra integridad, a nuestra honoridad incluso, ¿no? Pero es que es muy fácil tener comportamientos racistas. Y es precisamente reconociendo y asumiendo cuando alguien nos señala que un comportamiento puede ser racista, es desde ahí desde donde debemos trabajar, ¿no? Es desde ahí donde los padres, las madres, pues tenemos que enfocarnos en luchar contra una lacra que va mucho más allá de lo que nosotros somos y hacemos a nivel individual. Estamos hablando de algo que forma parte de las estructuras y que forma parte de la sociedad. Y por supuesto, el cambio para poder afrontar eso nace de uno mismo, ¿no? Pero siempre entendiendo que el racismo no es de malas personas ni de personas que no están educadas, que no han leído lo suficiente, sino que forma parte de unas fuerzas que bueno, pues igual que la cuestión del género y el machismo, ¿no? Que se escapan a nuestro alcance, pero que todos podemos hacer algo para luchar contra él, ¿no?
1: Hay una cosa que no querría yo dejar de mencionar, que es que Yusef participa y es el impulsor de Algo Race, que es un proyecto que analiza el sesgo racial de la inteligencia artificial, algo que cada vez está más implementado en nuestros trabajos, en nuestras rutinas y, por supuesto, en el ojo de los más jóvenes a través de, bueno, pues de las redes sociales, que evidentemente pues también tienen parten de estas herramientas en muchas ocasiones. ¿Cómo impacta en los derechos y las libertades de las personas migrantes y racializadas la inteligencia artificial, según el estudio y, bueno, pues esta herramienta que has creado, Yusef?
2: Sí, bueno, daría para una conversación mucho más amplia. Voy a intentar ser lo más escueto posible. A ver, nosotros fundamos Algorris, que es un equipo compuesto por personas de diferentes perfiles, de la academia, del mundo de la comunicación, del mundo de las ONGs y los derechos, la lucha por los derechos, porque partíamos de la base de que existía, de que como vivimos en sociedades que son racistas, como son machistas, como son clasistas, pues es imposible que cuando eso se traslade a los sistemas de inteligencia artificial no haya un trasvase de esos sesgos a esas tecnologías. Y las primeras investigaciones que desarrollamos, pues obviamente nos dimos cuenta de que esto era así, de que pues tenemos sistemas que se dice que son capaces de predecir determinados crímenes, pero que son sistemas que se enfocan única y exclusivamente en un tipo de personas, ¿no? Hay un sesgo ahí, pues de que la propia lógica de desarrollo de las tecnologías tiene un impacto sobre unos territorios que no lo tiene sobre otros, ¿no? Por ejemplo, la práctica mayoría o totalidad de los dispositivos que utilizamos y los recursos con los que se construyen se extraen de los países del sur global, ¿no? Para que se puedan desarrollar y seguir implementando en países pues como España o como países de la Unión Europea, ¿no? Y eso tiene unas consecuencias en esos países del sur global, ¿no? Quiero decir que al final todo este desarrollo tecnológico y su implementación tiene una afectación que está condicionada, entre otras cosas, también por esos sesgos, por supuesto.
0: Claro, Josep, Inés, perdonadme un segundo, porque claro, nosotros en el programa tenemos una persona que precisamente aborda estas cuestiones, Conchita, de inteligencia artificial. Luego vamos a hablar desde su perspectiva, dentro de un ratito, después del encuentro que vamos a tener con Víctor Manuel, pero nos está escuchando y yo creo que, Conchita, podrías aportar algo a lo que está diciendo Josep.
3: Pues mira, estoy completamente de acuerdo con él. Buenos días a los dos, bueno, a los tres, a Inés, a Josep y a ti, Juanra. Es un problema el del sesgo brutal, porque además lo que podemos hacer si no se tratan bien los datos antes de entrenar a los modelos es amplificar de una manera exponencial esos sesgos e incluso poder aumentar mayor la brecha y el racismo que puede existir en la sociedad. Por eso es súper importante hacer la IA de una manera responsable. Y hacer una IA de una manera responsable consiste en auditar de una manera súper exhaustiva los datos, siempre antes de entrenar los modelos, utilizando nuevas métricas que se llaman métricas de equidad. Hasta ahora solamente utilizábamos métricas generales, que era, vale, el modelo funciona bien, imaginaos, un 93% de las veces. Decías, vale, es maravilloso, pero ¿qué ocurre si funciona bien un 99% de las veces con gente caucásica y un 73% con gente de color? Ese modelo no es justo. Por eso ahora lo que tenemos que tratar es métricas de equidad para asegurar que esos algoritmos que ya manejan las vidas de las personas tratan de manera ecualitaria a todos los usuarios de ellas, sean de donde sean. Entonces, el tema del sesgo es algo fundamental que lo estamos tratando cada vez más para hacer una IA más responsable, y es algo que toda compañía que trabaja en el mundo de la tecnología tendría que tener muy en cuenta.
0: Inés, Josep.
1: Pues mira, fíjate, hablando de esto, se me viene a la cabeza una cuestión que está ocurriendo también ahora mismo en Ceuta, que es la perfilación racial. Y como esa eterna deuda que tienen las personas racializadas de demostrar como pues la persona racializada perfecta, esa inocencia sobre qué, o sea, cuáles son esos parámetros, qué es la perfilación racial y por qué lo que está pasando en Ceuta se extiende a toda España.
2: Pues mira, por vincular con lo que señalabas antes, hay una cosa que lleva muchos años diciendo los sucesivos relatores de Naciones Unidas acerca del uso de la inteligencia artificial, y es que esta se está utilizando no para atacar las causas de la desigualdad social que hay en las sociedades, sino como sistemas de vigilancia y sospecha en la sociedad. Es decir, para perseguir a quien supuestamente va a cometer un crimen, para ver quién está defraudando en una ayuda, etcétera, etcétera, ¿no? Hay una inversión de los recursos en vigilar y castigar a la ciudadanía y no tanto en atacar las desigualdades sociales que se producen en las sociedades. Y otra de las cosas que lleva muchos años diciendo Naciones Unidas es que hay un problema de sesgo racial en las actuaciones de las fuerzas y cuerpos de seguridad del Estado, no solo en España, sino en toda la Unión Europea, y el problema que nos encontramos una vez más es la falta de reconocimiento de este problema dentro de las instituciones, y que básicamente consiste en que la población no es tratada de igual forma por parte de las instituciones, sino que recae una sospecha desproporcionada en la actuación sobre aquellas personas que no son leídas como de aquí. Y cuando digo no son leídas como de aquí, pues me estoy refiriendo a aquellas personas que no entran dentro de los cánones de lo que podría ser, por ejemplo, un español, es decir, una persona blanca. Y esto sucede, y esto está ampliamente documentado, y la Agencia de Derechos Fundamentales de la Unión Europea llevó muchos años señalando a España que tiene que abordar esto, Consejo de Derechos Humanos de Naciones Unidas y las propias organizaciones por los derechos humanos y contra el racismo en España llevan años señalando que hay que atacar de una vez y por todas esos sesgos que se producen en las actuaciones de las fuerzas policiales.
1: Bueno, esto es una de las cosas que tenemos ahora mismo sobre la mesa y uno de las asignaturas pendientes, junto, yo creo, que también a la propia norma. O sea, ahora estamos viendo cómo se ha atacado precisamente a toda esta regularización masiva que se ha realizado, pero es que realmente esto lo arrastra también una ley de extranjería bastante deficiente en términos jurídicos para las propias personas migrantes.
2: Sí, bueno, una de las cosas que dijo el presidente del gobierno, Pedro Sánchez, cuando argumentó la necesidad de la regularización extraordinaria, que en un principio no querían aprobar, pero que tuvieron que hacerlo por una cuestión de aritmética política, empujados por Podemos, una de las cuestiones que dijo para argumentarlo era que no podía haber población viviendo sin derechos. Entonces, bueno, estamos reconociendo desde el centro del poder, ¿no?, que es el gobierno, que existe una norma que genera personas que vivan en la clandestinidad más absoluta y que vivan sin derechos. Entonces, la respuesta desde mi punto de vista es que no puede ser un parche, no puede ser de forma puntual. A lo mejor lo que necesitamos es un debate de qué lleva a que determinados entramados jurídico-legales o determinadas políticas puedan seguir creando jerarquías de derechos dentro de la población. Y curiosamente, pues esa ausencia de derechos o esa clandestinidad pues afecta siempre a unas personas muy concretas, y por eso hablamos de ese sesgo, ¿no?
1: Absolutamente.
0: Arreglando España, además, desde territorios en los que puede resultar incómodo, porque seguramente no resulta cómodo pensar que, aunque creamos que no, somos o tenemos elementos de sesgo racista, y nos queda mucho trabajo por hacer como sociedad y como individuos. Oye, Josef, muchísimas gracias.
2: A ti, un placer.
0: Inés, gracias por traernos esto y darnos ese toque a nuestra conciencia, que debe ser algo que nos acompañe durante todo el tiempo que pasemos juntos aquí en este programa. Inés Hernán,
1: muchísimas gracias. Juanra, gracias a todo el equipo.
0: Un beso.
1: Nos vemos la próxima semana.
0: Nos vemos la próxima
1: semana.
0: Conchita, y tú no te vayas muy lejos,
3: ¿eh? Aquí me quedo,
0: que tenemos que hablar de IA, pero antes vamos a recibir a un buen amigo de este programa en un día muy especial como este, claro.
4: Juan Ramón Lucas.
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1: Ya lo he dicho en otro momento del programa, esta mañana, ¿eh? Yo esto, cada vez que lo escucho, en cualquier versión, se me ponen los pelos como escarpias. Asturias siempre está muy presente en este programa por razones obvias, pero hoy más si cabe, es 8 de septiembre, día de esta comunidad. Y otro asturiano de pro nos trae este regalo para celebrarlo. Hola, Loreto Souto, ¿cómo estás?
2: ¿Qué tal, Juanra Lucas?
1: Es gallega, prima hermana.
2: Es primos hermanos. Asturias es el otro gran himno de esta comunidad, un tema icónico en la discografía de Víctor Manuel, que compuso en la década de los 70 a partir de un poema de Pedro Garfias. Lo que estamos escuchando de fondo se grabó en directo el pasado 19 de junio en un concierto muy especial de Víctor en su tierra, en Mieres, en el Pozo Barreo, una mina ahora en desuso donde trabajó el abuelo Víctor. Esta versión de Asturias la interpretó acompañado por el coro Minero Turón. Hoy, 8 de septiembre, se estrena en todas las plataformas digitales y también en este programa, esta nueva versión de este clásico. Esta grabación es el primer adelanto de su próximo disco, que se publicará en diciembre en formato de libro CD.
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0: Joder, Víctor Manuel, qué bueno, ¿eh? Buenos días, Víctor.
1: ¿Qué tal? Buenos días.
0: Pues encantado de escucharlo. Qué bonita versión de Asturias, ¿eh?
1: Sí, mira, son esas cosas que te pasan cuando te dedicas a esto, ¿no? Y además que no esperas. Porque no controlas, ¿no? Yo, bueno, ellos lo habían cantado por su cuenta, el coro minero de Turón. Pero bueno, yo cantaba en Mieres y hacía... Que no cantaba solo 35 años en Mieres, en el pueblo mío. Y cantaba enfrente de la bocamina donde habían trabajado...
0: Pazo Barrio.
1: Mis dos abuelos y mi padre también. Y bueno, se daban unas circunstancias ahí que era... Te removían todo. Y a la gente que había ahí, a los 4.000 que había, también se le removía todo, ¿no?
0: Y a partir de ahí, pero tú ahí estás cantando, es un concierto tuyo en Mieres solo.
1: Sí.
0: ¿Y cómo se produce esa conexión y decides grabar con el coro minero de Turón, que conoces, pues bueno, pues desde que eras
1: de toda la vida. Sí, bueno, porque hay un acercamiento, siempre he estado muy cerca de ellos en todo y les he seguido y sé lo que hacen, y de repente surge esta circunstancia. ¿Cantamos algo juntos? Venga, ¿qué cantamos juntos? Cantamos en Asturias, cantamos Santa Bárbara Bendita y cantamos Por el Camino de Mieres, ¿no? Que no, había cosas que nunca habíamos cantado juntos. Y bueno, son estas cosas que pasan que te hacen la vida muchísimo mejor.
0: He de decir, y ahora hablamos porque queremos hablar con... No hemos podido traer aquí a todo, al coro y tampoco nos hubiera...
1: No cabe.
0: Claro, nos hubiera gustado tener ese novio, pero es que hoy es fiesta en Asturias y todo es mucho más difícil. Pero no es la primera vez que graban algo juntos. Rusia.

0: Pero bueno,
1: dando ánimos.
0: Déjame que pruebe, ¿no? Dice, es que cualquier cosa que hagas no les gusta, pues ya tienen otro himno y tal. Y bueno, lo hago y tal, ¿no? Y bueno, lo hice y encantado. A mí me gustó mucho la canción y a mis hijos también, y ya está. Pero tiene una frase primera que va contra cualquier planteamiento sportinguista de raza, que es: no vale ganar de cualquier manera. Que eso no te lo compra nadie, ¿no? Hay que ganar con estética, ganar bien, ganar guapo. Eso no te lo compra nadie. Pero la canción es muy guapa. Sí, me decía eso.

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1: Pues decía antes que no podemos tener aquí al coro minero, que ya me hubiera gustado. Pero sí quiero saludar a Rebeca Velasco, que es la directora y a la que conocí precisamente ahí en el local de ensayo que tiene, en aquel teatrín pequeño.
2: Sí.
1: Rebeca, muy buenos días.
3: Buenos días.
1: Feliz día de Asturias.
3: Sí, muy bien, igualmente, a todos.
1: Oye, te pregunto lo mismo, ¿cómo ha sido esto de grabar con Víctor? ¿Cómo visteis aquel concierto acompañándole y de repente poneros otra vez juntos a cantarle a Asturias?
3: Buah, es que ha sido tan emocionante que yo no me olvido, o sea, fue muy grande, Víctor, fue genial.
2: Gracias, Rebeca. Rebeca y sangre nueva en el coro minero de Turón. Fantástica.
1: ¿Cómo? Sí. ¿Pero fue fácil, fue difícil? ¿Estabas nerviosa? ¿Te condiciona hablar con alguien, con Víctor, a quien admiras desde que eras cría, supongo?
3: A ver, no, fue muy fácil todo, con él fue todo fantástico, ¿cómo va a ser difícil? Fue fantástico, para mí fue un sueño y bueno, y poder darle un abrazo fue personalmente para mí muy importante, porque yo se lo decía mil veces, yo, vosotros, tú y tu mujer sois culpables de que yo sea músico, le decía yo, se lo repetía muchas veces, ¿no? Porque yo soy una fan de esas que chillaba, ¿no? Que chilla.
1: En serio, eres una groupie de Víctor y de Ana también.
3: Yo no, a ver, no he sido groupie porque yo no tenía perres para andar de concierto en concierto como hacen los groupies, ¿no? Pero si pudiera lo hubiera sido. Porque han sido mis ídolos siempre y lo siguen siendo. Entonces, bueno, poder tenerlos ahí y poder estar yo con ellos, bueno, yo estaba como una niña que soy, estaba allí disfrutando de todo. Pero fue súper fácil y precioso, muy bonito, grandísimo. Mucho más grande que lo grande que era todo allí, la gente y tal. Para mí fue enorme.
1: ¿Cuántos temas cantasteis? ¿Cuántos habéis grabado?
3: Con él hemos cantado 3 temas, porque uno era de Santa Bárbara, que siempre cantaron ellos, y luego 2 temas en conjunto que los arregló David, su hijo, que, bueno, para mí fue un lujazo contar con estos arreglos tan bien preparados, tan bonitos. Y que los preparamos en 2 semanas, la verdad, lo preparamos a toda pastilla. Así que ahora los estamos mirando y ahora los tienen dominadísimos. En aquel momento estaban como muy verdes.
1: Suena muy todavía. Bien, ¿eh? A mí me parece maravilloso. Vamos a escuchar un ratito más, venga.
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0: Víctor, vais a... ¿Se va a iniciar una colaboración posterior? ¿Te gustaría grabar más con el Coro Minero de Urumea?
1: Claro que sí. Cualquier cosa con ellos dentro sube a la estratosfera.
0: Rebeca, ¿te gustaría grabar algo más con Víctor Manuel?
2: Por favor, ¿dónde lo tengo que firmar? O sea, sí.
0: Oye,
2: sí, claro que queremos, nos encantaría.
0: La gente que no es, bueno, cualquiera que es de Asturias o tenga origen asturiano,

0: Sabe perfectamente quién es qué es el coro minero de Turón, en el concejo de Mieres. Algunos les hemos escuchado unas cuantas veces. Explícale a los oyentes de Radio Nacional qué es este coro, quién lo integra, qué hace y desde cuándo está vivo.
1: Yo,
0: sí, claro, sí, sí. Ahora la directora, se lo puedo preguntar a Víctor, que me respondería bien, seguro. Pero se lo pregunto a la directora, Rebeca Velasco.
1: Yo te puedo decir que esto no es un coro, esto es una institución en Asturias, yo creo. Yo creo que la función del coro minero es bueno, seguir llevando la historia de lo que ha sido Asturias, o sea, no se olvide que Asturias viene de la mina. A mí me preguntan, ¿tú eres hija de mineros? Y yo realmente no lo soy, porque mi padre no era minero y tal, pero yo soy hija de la mina como es toda Asturias. Ahora mi hijo sí, porque mi hijo, por su parte, el otro abuelito era minero, así que ahora sí que tenemos la mina metida en casa. Pero el coro minero, la historia de la mina y de Asturias, en realidad contada con música, qué cosa más bonita. Y ellos, los mineros, los que hicieron tantas huelgas, los que lucharon por tantos derechos que tanto consiguieron, ellos me lo cuentan a mí en cada viaje, me van contando, mira cuando tal, mira cuando cual. Por lo tanto, es un lujo increíble. Estos señores que se juntan, que se reúnen 2 días a la semana para hacer algo bonito con su voz todos juntos y construir castillos con su voz y con el aire. es una cosa preciosa que ocurre en las Asturias.
0: Qué pasión, Víctor, qué entusiasmo esta mujer.
2: Sí, el coro minero, bueno, yo recuerdo... En alguna ocasión, o sea, ver las primeras que les vi salir al escenario con las luces en el casco encendidas, ¿no? Y empiezas a oír aquello.
0: Yo te emociono, yo me emociono también cuando los escucho, Víctor.
2: Es que es impresionante.
0: Es que, claro, Víctor Manuel se emociona. Y yo lo estoy viendo aquí con él, Rebeca. Es que cuando los escuchamos, cuando lo ves, yo los he visto salir en salir de la mina en una noche hermosísima en Mieres, en Bocamina. Y cantar después de estar muertos de frío 2 horas ahí los probes. Salieron...
1: Sí, además es que es un cachondeo aquel día porque estamos escondidos detrás de unos setos viéndonos a todos cenar.
0: Exacto.
1: Y salimos nosotros así como que salimos de la mina. Pero el cachondeo que hay detrás de aquellos setos, eso es para contar, para escribir un libro. Puedo contar todo lo que sucede ahí.
0: ¿Cómo es trabajar, Rebeca, con estos mineros jubilados?
1: Bueno, pues llego yo con lo que yo sé, con todo lo que yo aprendí toda mi vida, porque yo voy a clases de canto, yo soy cantante, e intento pasárselo a ellos. Claro, unos lo acogen muy bien, otros se ríen de mí, porque ¿qué va a venir aquí esta guaja a contarnos a nosotros lo que es cantar después de toda la vida cantando, ¿no? Pero bueno, que todo se acoge con mucho sentido del humor y con muchas ganas, y yo creo que sí que están dando un paso adelante musicalmente y vocalmente, sobre todo. Y que siguen evolucionando. Es un coro que sigue evolucionando y que tiene mucho futuro bajo mi punto de vista.
0: Rebeca Velasco, directora del Coro Minero de Turón, muchísimas gracias.
1: Muy bien.
0: Y feliz día
1: un
0: de
1: saludo,
0: Asturias.
1: Un saludo, Víctor. Gracias por todo, Víctor.
0: Un beso. Oye, habéis quedado en seguir grabando, ¿eh?
2: Bueno, claro que sí.
0: Ahí lo dejo.
3: Y algún concierto más, ¿no?
1: Yo me lo pido.
2: Sí, vamos a tocar aquí en Madrid en el mes de noviembre, juntos.
3: En el Movistar
2: sí.
3: Arena.
2: Movistar.
0: O sea, ¿en tu concierto van a tocar ellos?
2: Sí, sí, sí.
0: Hostia, qué bueno. Perdón.
1: Eso va a ser muy grande.
0: Jo, pues nos veremos allí, Rebeca. Gracias.
1: Sí, sí, tengo unas ganas tremendas, Víctor.
2: Gracias.
1: Gracias.
2: Un besito. Gracias.
0: Chao.

0: Esta es otra de esas canciones que yo no sé si puedo seguir hablando mientras la escucho. Víctor, este trabajo grabado en Mieres, en directo, es un gran homenaje a la minería, pero vamos, es que toda tu vida la minería ha estado presente. 500 temas tiene, no sé cuántos son de minería, pero por lo menos al principio casi todos.
1: Sí, había muchos. La verdad es que, bueno, yo es lo que he vivido de pequeño, quiero decir que las historias que nos rodeaban, con la gente con la que vivías. Yo cuando ya fui consciente, ya mi abuelo estaba jubilado, ¿no? El abuelo Víctor, ¿no? Uh-huh. Pero el otro, el que está en la fosa común del cementerio de Oviedo, también trabajó en la misma mina.

0: Pozo Barreo, ahí donde está hecho este disco, donde se cantó el otro día, ¿no? Y entonces la carga emocional que había ahí era tremenda, ¿no? Porque al mismo tiempo me habían pasado la gente de unos a las fichas de trabajadores de ellos, ¿no? Mi abuelo Víctor empezó a trabajar a los 9 años en la mina de Guaje, echando carbón para atrás con el picador, ¿no? Y después, bueno, ves todo eso, y ¿cómo me quito yo esto encima? ¿Y por qué me lo voy a quitar, no? Que a mí cuando me hice estas primeras canciones en los años 67 exactamente, 68, era bueno, porque yo era mi paisaje vital, el que yo tenía, había tenido toda la vida dentro de los ojos, y ¿qué voy a cantar? Pues cuento lo que sé, lo que he visto, ¿no?
1: Has dicho 1967-68. Sí. Radio Nacional tiene un magnífico archivo.
2: Un saludo cordial, señoras y señores. Un saludo cordialísimo a todos los oyentes de Radio Nacional de España. En efecto, hoy traemos a otra figura joven, otra figura que irrumpe en este difícil mundo de la canción moderna con títulos que pronto serán muy populares. Es Víctor Manuel. Y enseguida preguntas para que ustedes conozcan cómo son las características, cómo es el cantante que hoy presentamos. Hemos dicho que es asturiano. ¿Dónde naciste, Víctor Manuel?
3: Nací en Mieres.
2: Eres muy joven, ¿cuántos años?
3: 20.
2: De Mieres, ¿qué recuerdos tienes? ¿Estuviste mucho tiempo allí?
3: Sí, todos. Vamos, yo hace 4 años, 3 y medio que salí de allí y vivo mucho con mi tierra a pesar de estar lejos.
2: ¿Qué hacías tú allí en Mieres?
3: Estudiar, vaguear y todo lo que hace un señor de 16 años.
4: Bueno,
5: es la entrevista más antigua a Víctor Manuel que guarda el archivo sonoro de Radio Nacional. Juanra, tenía 20 años.
0: Qué bueno.
1: ¿Y qué recuerdas de aquel Víctor? Qué vocecilla, sí, ¿no? Parece Morata, decía Raúl.
0: Sí, un poquito Morata. Pues, me recuerdo nada, un pardillo. Yo era un pardillo, indefenso. Pero también sabía lo que quería hacer, ya, ¿no? Ya tenía claro de qué quería escribir, qué quería contar y todo eso, ¿no? Y eso en una vida, digamos, artística es lo más importante, ¿no? Encontrar en qué quieres cantar, cómo lo quieres cantar, de qué lado quieres estar. Todas esas cosas para mí fueron vitales.
1: Lo tenías claro en aquella entrevista.
2: ¿A qué aspiras tú dentro del mundo de la canción?
3: Bueno, yo aspiro sobre todo con este tipo de canciones a calar en el pueblo. Con una popularidad grande, pero dentro de la gente, desde los más humildes hasta los más altos.
1: Claro, la aspiración de aquel chaval de 20 años, y ahora con unos cuantos más, y una trayectoria inmensa. Joder, tiene canciones, a ver, ese Asturias de Garfias es un himno paralelo para cualquier asturiano, es emocionante, y yo lo he comentado alguna vez en alguna entrevista, cuando canta ese Asturias, Víctor, empiezan a salir banderas asturianas por todos lados en cualquier sitio que cante. Pero es que hay unas cuantas canciones que son himnos generacionales, por ejemplo.
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1: desnudez. O esta.
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1: ¿A dónde irán los besos? Víctor, ¿qué relación tienes con tus grandes éxitos? ¿Lo sigues disfrutando? ¿Te cansan? ¿Hay alguno que te pese?
0: No me pesan, porque trato de cada día que sea un día nuevo y recrearlos de alguna manera, ¿no? Y encontrarles una manera de presentarles al público cómo es esa canción, cómo nació, en qué circunstancias la escribí, ¿no? Y entonces al principio sí me peleé mucho cuando era mucho más joven con aquellos primeros éxitos del abuelo Vito, la romería y todo eso, y ya me jodía que me las pidiesen todo el tiempo, ¿no? Y entonces me rebelé durante un tiempo y dejé de cantarlas, hasta que un día fui a ver a Simon y Garfunkel al estadio del Rayo Vallecano, y se iban del concierto y no habían tocado Puentes sobre Ruedas Turbulentas, ¿no? Y yo empecé a gritar, digo, ¡mi dinero! ¡Mi dinero! ¡Estafadores! Al final volvieron y la cantaron, ¿no? Pero me di cuenta, a mí me hacía falta Puentes sobre las Turbulentas y a la gente le hacía falta El Abuelo Vítor. Cuando te la pedía es porque quieren escucharla, ¿no? Lo que no quieren escuchar son canciones nuevas. Eso nunca, ¿no? Las mayores ovaciones que me han dado a mí es cuando he salido y he dicho, miren, don, está usted de suerte, no voy a cantar ninguna canción nueva, ¿no? Entre un aplauso de estos se rompen las manos, ¿no? Pero bueno, son injustos, ¿no? Pero

0: porque si no hubiese estrenado alguna vez El Abuelo Vítor o Solo Pienso en Ti, pues ya no estaría cantando, lógicamente, ¿no? Pero no, no, ya hace mucho tiempo que no me peleo con ellos. Meto unas, saco otras, en fin, hago cosas de esas, pero procuro que lo que quiere escuchar la gente lo tenga.
1: Víctor, ¿qué te han enseñado 60 años de carrera sobre el éxito y sobre el fracaso?
0: Pues que hay que relativizarlo todo, ¿no? Que no, nada tiene demasiada importancia. El éxito te vuelve loco, el éxito te vuelve un perfecto imbécil si no controlas, porque te crees el rey del pollo frito, ¿no? Entonces, cuando el fracaso es lo que te da la medida del éxito, ¿no? Entonces, cuando fracasas ya unas cuantas veces y a conciencia, dices, bueno, no pasa nada, ¿eh? De esto se sale y aquí te buscas el camino para salir, ¿no?
2: 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Ayer estuvo aquí un amigo común que habló de ti. Vamos a escucharle.
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4: Oye, yo me emociono cuando escucho esta canción, bueno, tú lo sabes. Y ya esta versión con Víctor no la había escuchado nunca.
5: Sí, es una versión del año 2012, ya tiene unos cuantos años y recuerdo perfectamente cuando la vino a grabar aquí a Cabezón de la Sal, al estudio, cuando le fui a recoger al aeropuerto, que yo era bastante más joven, apenas le conocía, ¿no? Alguna vez que nos habían presentado, y luego le llevamos, mi hermano y yo, a Gijón, desde Cabezón hasta Gijón, porque al día siguiente tenía un concierto, ¿no? Y fue una experiencia, pues, única, y la verdad que yo siempre le voy a estar muy agradecido a Vitorín por ese regalo que nos hizo, ¿no?
4: Y él, yo sé, bueno, mañana, a lo mejor mañana le pongo esta canción también, está aquí en el programa.
5: Claro, a ver si se puede. Sé que va a estar mañana contigo.
2: ¿Sabes? Yo sé que te respeta y te quiere mucho. Tú lo sabes también.
5: Y nosotros a él también.
4: Ahí tienen, Nando Agüeros.
0: Y ese viento.
4: Muy querido.
2: Y ese viento del norte. Bueno, son menos cuartos, como se pasa el tiempo. Pero no quiero dejar de escuchar. Es que hay un montón de canciones que a mí me encanta escuchar, y aunque sea fragmentos, pues venga a poner el España Camisa Blanca.

0: ¿Para cuántos artistas has compuesto?
1: Pues básicamente para Ana. He compuesto muy poco. Ya, pero sí, he escrito canciones para otra gente. Pero no lo he tomado como oficio. Eso, o sea, nunca he querido tenerlo como oficio. A veces me dicen, no, pero dame algo que tú no hayas grabado yo. Si no lo grabo yo es porque no vale, así que no te lo voy a dar, ¿no? Que nunca he sacado una canción del cajón y se la he dado a alguien. Si alguien me pide algo, y de hecho alguien me ha pedido canciones y se las he escrito, ¿no? Las hago es profeso para ella o para él, el que tenga que cantar en ese momento, ¿no? Hace poco le hice una canción para Sole Jiménez, que me gusta mucho, pero es una canción hecha para ella, ¿no?
0: Ya. Oye, Víctor, la IA, ¿cómo está en tu vida? ¿Te rodea, sobrevuela, te impacta, la rechazas?
1: No, la veo a veces con curiosidad, ¿no? Porque me voy encontrando gente que la utiliza, ¿no? La utiliza no como método de trabajo, sino como inspiración. Dice, no, hazme un bolerito a la manera de Joaquín Sabina. Entonces, bueno, pues la IA te obedece y te da un bolerito a la manera de Joaquín Sabina. Si tú la dejas a la IA sola, lo que hace es una mierda. O sea, no tiene... O la orientas un poquito. Pero yo nunca he trabajado, no sé trabajar con eso, que es que es imposible, ¿no?
0: Conchita Díaz es nuestra especialista en inteligencia artificial, tiene su sección hoy también, en un ratito va a extenderse un poco más. ¿Le recomendarías, Conchita, hola otra vez, utilizarla en algún territorio de su actividad creativa?
2: Mira, antes de nada, déjame que diga una cosa. Entrar detrás de una leyenda como él, para mí es el mayor honor que me podía tocar en el programa. Y fíjate, Juanra, dicen que la inteligencia artificial lo predice todo, pero te aseguro que ningún modelo predictivo ni ninguna red neuronal va a ser jamás capaz de calcular el pellizco en el corazón que nos da escuchar Asturias o el abuelo Víctor. Víctor representa para mí el mejor talento humano que jamás, jamás una IA podrá replicar, jamás. Y otra cosa que es muy importante para ligarlo con lo que hemos hablado antes con Inés, Víctor ha sido pionero siempre en mirar hacia donde casi nadie miraba. Ha compuesto himnos para dar luz y dignidad a realidades que la sociedad prefería ocultar. Hoy, que en la IA nos preocupa tanto el sesgo de los datos, siempre digo que al entrenar modelos de IA tenemos la obligación ética de vigilar esos sesgos para asegurarnos que la tecnología no aprenda nuestros peores olvidos del pasado, sino esa misma capacidad de mirar, proteger y representar a esas minorías que Víctor nos enseña desde hace ya casi 50 años. Víctor no puede aprender nada de la IA. La IA tiene mucho que aprender de Víctor.
0: Esta mujer sabe mucho de IA, te lo aseguro, Víctor. Pero, oye, pues qué bien, ¿no?
1: ¿Sabes? La IA no puede escribir Mediterráneo. No, la IA no puede escribir quién me ha robado el mes de abril. La IA no puede escribir Esperanza.
2: No le ha roto el corazón. No se le ha muerto su madre.
1: Claro.
2: Esa emoción jamás la va a poder sentir. Con lo cual, como dice Víctor, eso es irrepetible.
0: Asturias. En el día de Asturias. Un lujo volver a conversar con Víctor Manuel.
1: Gracias, Conchita.
2: Gracias, Víctor.
0: Y bueno, si no nos vemos antes, en noviembre ahí estaremos. Venga. Con el coro minero.
1: Venga.
0: Gracias, de verdad.
1: Gracias.
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0: Conchita, entonces a ti Asturias también te emociona escucharla.
2: Me emociona y además tengo un amigo asturiano que me está metiendo el amor de por Asturias año tras año, que se llama Juan Ramón. No sé si te suena.
0: Sí, la última vez que te he visto, antes de vernos aquí, estábamos así en Asturias, por cierto.
2: Y cada vez, ya como nos dice Sandra, ya estoy en segundo de asturiano. Ya vamos viento en popa toda vela.
0: Después de lo de Víctor, yo creo que hemos adelantado un par de cursos, ¿eh?
2: Sí, pues ya por tercero, Sandra, ya necesito la acreditación.
0: 9 minutos para las 12 de mediodía. Vamos a bucear en la inteligencia artificial.
4: Hola.

0: Bueno, vamos a ver. Hoy hablábamos, en principio, hemos hablado de muchas cosas de inteligencia artificial en esta hora, pero en principio teníamos aquí previsto hablar de salud, de ciencia y de algo que nos toca a todos en algún momento, los medicamentos, ¿no?
1: Además, vengo feliz, porque de verdad que el tema que vamos a tratar ahora nos llena el corazón de optimismo.
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0: Y eso, o sea, esto... ¿Es compatible con algoritmos, robots y estas cosas?
1: No te voy a hablar de nada frío, ni de ningún robot, ni de ningún algoritmo. Te vengo a hablar de tres cosas muy importantes. Tiempo, precisión y esperanza, sobre todo.
0: ¿Tan humanas, eh? ¿Tan humanas?
1: Sí.
0: A ver, no sé si empezar por cifras.
1: Y son demoledoras. A día de hoy, desde que un medicamento... se empieza a trabajar en él en una mesa de laboratorio hasta que llega a las manos de un paciente, tarda de 10 a 15 años y más de 1.000 millones de euros. Pero para mí, detrás de esa estadística, lo más peligroso o lo más grave es el coste de la espera. Todas esas familias y todos esos pacientes que están esperando para poder salvar su vida la llegada de ese fármaco.
0: Claro, es terrible pensarlo así, en fin, las vidas en pausa mientras la ciencia avanza. Pero dices que traes buenas noticias, vamos a empezar ya.
1: Sí, hace tiempo dijimos en Google, ¿por qué no juntamos la capacidad de cómputo más grande que tenemos, los modelos de IA más avanzados y los brindamos al servicio de la medicina y la biología? Y lo que hemos obtenido al final es lo que llamamos la medicina aumentada, que es dotarle a esos científicos de superpoderes, no sustituirles en ningún caso, sino darles herramientas que les ayude en su tarea tan maravillosa de salvar vidas.
0: ¿Y cuáles son esas herramientas?
1: Pues mira, por ejemplo, una muy importante es un proyecto que se llama ARDA, que es para detectar la retinopatía diabética simplemente con que te hagas una foto, un selfie con tu teléfono, aunque sea de mala calidad. La retinopatía

0: diabética es una enfermedad que deja ciega a mucha gente, porque como no tenga una detección temprana, es muy, muy, muy complicado de cortar. ¿Qué ocurre? Que nosotros en el primer mundo tenemos muy fácil ir a un oftalmólogo, pero en el tercer mundo o en la India, por ejemplo, hay un oftalmólogo por cada 100.000 personas. Mucha gente nunca llega a ir a un oftalmólogo en su vida, pero tienen un móvil. Pues simplemente haciéndose un selfie somos capaces de detectar que empiezan a tener síntomas de desarrollo de la enfermedad y se les manda la medicación. Y algo que es maravilla es algo que se llama AlphaFold. Hemos sido capaces de descubrir las entrañas de todas las proteínas conocidas. Y eso, para el desarrollo de medicamentos, es un auténtico avance.
1: Vamos a ver, o sea que estamos ante cambios sustanciales en la medicina, curamos una enfermedad concreta gracias a la IA. Claro, entiendo que el primer paso es encontrar dónde actuar en nuestro cuerpo, lo que los científicos llaman, que eso sigue vivo, la diana terapéutica, ¿no? ¿Cómo nos ayuda ahí la inteligencia?
0: Pues mirad, es una, para que lo entendamos de una manera muy sencilla, nuestro cuerpo está controlado por proteínas. Las proteínas son las que manejan todo nuestro organismo. Las proteínas son secuencias de aminoácidos, que es muy importante cómo se pliegan, su estructura tridimensional. Pues cuando una proteína no se pliega bien, es cuando tenemos una enfermedad. Pues imaginaos que la enfermedad es un cerrojo que es muy, muy, muy, muy complicado de abrir. Pues lo que está haciendo la IA es ayudarnos a simular ese cerrojo para poder generar la llave que es capaz de abrir ese cerrojo a una velocidad brutal. Lo que antes tardaba 5 años, que era descubrir cómo abrir un único cerrojo, hoy en día lo hacemos en cuestión de segundos. Imagínate el avance que puede ser eso.
1: Claro, y mucho más barato.
0: Muchísimo más barato. Y además está permitiendo brindar un rayo de luz a gente que estaba muy desesperanzada, porque esas enfermedades raras, que era costosísimo encontrar un tratamiento para ellas, ahora tienen una vía de esperanza porque se democratiza mucho cómo podemos hacer esas investigaciones más baratas y podemos dar una puerta de esperanza a toda esa gente que ya no la tenía.
1: O sea, segundos en vez de años, ¿no?
0: Segundos en vez de años.
1: Claro, es ahí donde entra AlphaFold, si no me equivoco.
0: Exacto.
1: ¿Y cómo ha evolucionado esto? Porque sé que la tecnología no se detiene, o sea, tiene...
0: Esto no para,
1: te
0: esto no para.
1: Más sorpresas.
0: Mira, AlphaFold era el catálogo más grande de proteínas que existía, pero eran fotos estáticas de esa proteína, es como si fuera una foto estática de una bailarina. Pero las proteínas se mueven en un escenario e interactúan con otras biomoléculas como el ADN y el ARN. Pues ya hemos conseguido darle play a esas imágenes con AlphaFold 3 y podemos ver en tiempo real cómo esas proteínas interaccionan con otras biomoléculas y, lo más importante, cómo interaccionan con ligandos, que los ligandos son lo que constituyen los fármacos. Así podemos encontrar perfectamente cómo ligar un fármaco con una proteína que tiene un mal plegamiento.
1: Hacemos una construcción como si fuera un simulador de vuelo.
0: Tal cual, tal cual. Yo siempre digo que para mí las proteínas es como un origami de papel, pero es muy difícil de predecir cómo se va a plegar. Pues esas plegaciones se simulan y cuando hay un fallo en ese plegamiento somos capaces de simular cómo va a interaccionar con un ligando para conseguir impactar justo en ese plegamento.
1: ¡Uy, qué bueno!
0: Es maravilloso. Pero claro, ahora hay un paso más allá, porque tener esa llave que funciona de maravilla en un ordenador, ahora hay que ver que no afecte a los humanos, que no destruya el hígado, por ejemplo. Entonces, falta ir ahora a la parte de los ensayos clínicos y también está ayudando muchísimo ahí la tecnología. Y, por ejemplo, tenemos otra herramienta como TX Yema, que lo que te hace es, imagínate, un modelo inteligentísimo que ha sido entrenado con todas las secuencias bioquímicas conocidas del planeta y todas las secuencias genéticas. Pues lo que hace es que tú le pasas la secuencia de la llave que tú crees que va a funcionar y te va a predecir cómo va a interactuar. Va a predecir si va a ser soluble en sangre o no, va a predecir si puede dañar, por ejemplo, al estómago o no, y va a predecir si es tóxica o no. Entonces, estamos acelerando la fase preclínica de muchos años a fracciones de tiempo.
1: Claro, porque uno de los grandes problemas, si es un cuello de botella en realidad, es que los ensayos clínicos en humanos, si estamos hablando de una velocidad enorme, esto se va a enlentecer un poquito.
0: Claro,
1: o mucho.
0: Ahora muchísimo, porque además, cuando tú tenías que hacer un ensayo clínico, encontrar qué paciente era el óptimo para ese ensayo clínico era complicadísimo, porque los datos médicos están en silos, fraccionados, tienes que analizar un montón de cosas escritas a mano, diferentes analíticas, diferentes imágenes como rayos X o TACs, que no están integradas. Pues ahora tenemos una inteligencia artificial que es capaz de analizar esos datos y encontrar de una manera rapidísima cuál es la persona adecuada

0: adecuada para estar en un ensayo clínico de un determinado medicamento.
1: O sea, nos hemos quitado un montón de tiempo también y yo creo que además eso en principio, tal y como lo planteas, rompe un muro de cierta injusticia.
0: Muchísimo, porque ha habido un problema de equidad durante muchos años. Solamente la gente que estaba más cerca de los hospitales de referencia en grandes ciudades eran los que tenían acceso a esos estudios clínicos. Ahora estamos llevando, fíjate que es maravilloso, todos los documentos médicos de centros de salud o de aldeas remotas para que entren parte de esa búsqueda. Es decir, estamos metiendo como si fuera, en vez de buscar una aguja en un pajar y solamente entre gente cercana al centro de referencia del hospital, estamos metiendo un imán que de momento es capaz de absorber todas las agujas, sean de la parte que sean.
1: Oye, esto tenemos que volver a abordarlo, ¿eh?
0: Cuando
1: de la
0: quieras.
1: Salud. En la semana que viene, la próxima, seguimos hablando de esto porque me parece que es un terreno que nos interesa a todos y en el que se están haciendo cosas muy, muy, muy importantes.
0: Vamos, exacto. Salud, ¿eh? ¿Y sabes lo más importante que estamos consiguiendo gracias a la IA? Ganar tiempo de vida para todos nuestros pacientes.
1: Y el tiempo es vida.
0: El tiempo es vida. Nos vemos prontito.
1: Gracias,
0: Juanra.
1: Gracias, cuídate mucho. Chao.
0: Un buen día. Chao, chao.
2: Es el mediodía, las 11 en Canarias.
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2: Juan Jesús Vivas vuelve a señalar a Marruecos como responsable de la entrada masiva del 30 y 31 de julio. Declaraciones del presidente Ceuti desde el Parlamento Europeo, después de reunirse con representantes de los grupos y antes del encuentro que va a mantener con varios comisarios. Corresponsal comunitario David Vidueiro.
4: ¿Qué tal? Buenas tardes. Vivas vuelve a señalar a Marruecos, como dices, por utilizar la inmigración como arma de presión, y por eso el presidente de Ceuta está aquí en Bruselas para pedirle a la Comisión una respuesta contundente. Le escuchamos.
5: No se puede mantener una política de colaboración, una política de cooperación con Europa si no se respetan las fronteras.
4: Aviso entonces a la Comisión para que cambie su actitud hacia Marruecos, a no ser que este sí que colabore en las fronteras. Vivas se verá esta tarde con el comisario de Interior, Magnus Brunner, le trasladará este mensaje y quiere que Bruselas se implique además con la financiación para las infraestructuras que Ceuta necesita. Quiere ayuda financiera para la acogida de inmigrantes, para abordar el episodio que está sufriendo la ciudad autónoma. Quiere más presencia de Frontex, de la Agencia Europea de Asilo, y además reclama un estatus especial para Ceuta y Melilla y la adecuación y la adaptación del pacto migratorio de asilo. Quiere que Bruselas contribuya a que Ceuta vuelva a la normalidad, dice, cuanto antes.
2: En media hora está prevista la rueda de prensa posterior al Consejo de Ministros, en la que vamos a conocer más detalles de los documentos que va a desclasificar el gobierno sobre la entrada de migrantes a Ceuta, unos informes de los que no se fía el Partido Popular, considera que están recortados, tampoco les da credibilidad Podemos, su líder Yone Belarra no cree que vayan a contribuir a arrojar luz sobre la crisis.
6: Si tuvieran voluntad de decir la verdad, habrían reconocido lo que es evidente, que no necesita desclasificar ningún informe de la policía ni del CNI, que es básicamente que Ceuta está en un lugar, geopolíticamente hablando, que es ahora mismo de un interés estratégico para Marruecos y para los socios de Marruecos.
2: Para la líder de Sumar, Verónica Barbero, apostar por desclasificar los informes del CNI, la policía o la Guardia Civil es un ejercicio de transparencia.
7: Cuanta más transparencia, mejor. Necesitamos claridad, necesitamos respuestas y el gobierno acierta con esta desclasificación.
2: Última hora. En Huelva, la Guardia Civil ha detenido a tres hombres implicados en el tiroteo de Isla Cristina, en el que, recordamos, a mediados del pasado mes de agosto murieron tres personas, entre ellas un menor y una mujer embarazada. Redacción en Andalucía, Guillermo García.
8: Sí, esta mañana la Guardia Civil ha desplegado más de 80 agentes para realizar 5 registros simultáneos en viviendas de Huelva capital. Lo ha podido hacer tras obtener la autorización judicial y después de investigaciones realizadas durante las últimas semanas que han permitido identificar a una parte de los autores relacionados con los hechos. A las tres personas detenidas, hombres de entre 24 y 36 años, se le imputan 4 delitos de asesinato y un delito de pertenencia a organización criminal. Recordamos, entre las tres víctimas mortales del pasado 16 de agosto se encontraba un menor ajeno los enfrentamientos entre los clanes, una mujer en estado de gestación y su madre.
2: Gracias. La Policía Nacional ha desmantelado un entramado criminal ligado a la llamada Banca de Dubái, el banco clandestino más importante del mundo, con capacidad para mover grandes cantidades de dinero y blanquear los beneficios de los grandes capos del narcotráfico. Han sido detenidas 21 personas, entre ellos el líder del narcobanco, y además se han identificado activos inmobiliarios por valor de 20 millones de euros. 12 y 4 minutos, 11 y 4 en Canarias. Ahora las noticias de su comunidad.
9: Aquí en La Rioja, mañana casi 50.500 alumnos comenzarán las clases en el segundo ciclo de educación infantil, en primaria, secundaria, bachillerato, formación profesional, la ESDIR y el Conservatorio de Logroño. Son un 1,5% menos que el curso anterior debido a la caída de la natalidad. Lo que sí repunta es el número de matriculados en grado medio y en FP. Escuchamos al viceconsejero de Educación, Miguel Ángel Fernández.
10: Se observa un descenso en el alumnado de bachillerato del 1,92%, que va acompañado de un incremento en el alumnado del grado medio de un 2,29%. Este cambio de tendencia puede obedecer a un cambio también de tendencia del alumnado que finaliza la ESO y que se decanta en mayor medida por la opción de una formación profesional pues cada vez más prestigiosa y en mayor auge.
9: Por cierto, que los universitarios riojanos que hayan empezado este curso o sus estudios no tendrán que pagar su primera matrícula. Hasta ahora debían hacerlo y después recibían una subvención del Ejecutivo riojano por el importe adelantado. Ahora el trámite es directo. El Gobierno de la Comunidad estima que unos 800 alumnos podrán beneficiarse de esta medida. Alfonso Domínguez, consejero portavoz.
11: Ahora lo que hay es que hay ya directamente una exención establecida en la normativa de tal manera que la familia, el alumno, no tiene que pagar nada. Si demuestra pues que es riojano, que tiene 18, entre 18 y 35 años, que cumple los requisitos de empadronamiento, simplemente hay una sección por la cual no tiene que desembolsar nada por esta primera matrícula en la universidad.
9: Y en los deportes, el Grafometal Sporting La Rioja viaja hoy a Pontevedra porque mañana miércoles a partir de las 8 se enfrenta al Atlético Guardes en el primer partido de liga de la nueva temporada. Las riojanas han realizado una buena pretemporada con 6 partidos amistosos. Ahora comienza la Liga Guerreras y las riojanas quieren consolidarse en la élite del balonmano femenino. Por cierto, que este deporte, el balonmano riojano, está de luto por la muerte de la exjugadora del Grafometal, Silvia Ederra, a sus 43 años. Es todo.
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0: más del otro.
1: Elio Ferpel, ¿cómo estás? Buenos días.
2: Buenos días, Juan Ramón. Buenos días. Feliz día de Asturias.
1: Feliz día de Asturias, también de Extremadura, pero tú estás en Asturias, imagino.
2: Exactamente. También felicitar a los extremeños que están de día de comunidad también.
1: Sí. ¿Hoy abres?
2: Hoy está cerrado. Es el único día que mis padres cerraban el restaurante al año durante toda su trayectoria. Ahora ya ha cambiado mucho, pero hace en el año 90 que se fundó el restaurante, el único año, el día que se cerraba el año era el día de Porcía, el día 8 de septiembre.
1: Pues mira. Oye, hoy 8 de septiembre es fiesta en Asturias, lo venimos contando durante todo el día, también en Extremadura. A ver, podíamos hablar de comidas de fiestas, pero no tanto de fiestas como de esas que se llevan o que se hacen para los encuentros que muchas veces estas fiestas propician. En Asturias las romerías, por ejemplo, ¿no?
2: Exactamente, la romería o la gira era la fiesta que se hacía al día siguiente del día grande de la fiesta del pueblo, uh-huh. un poco para aprovechar los restos de comida que sobraban en las casas, y con esos restos pues hacían las empanadas, las tortillas divertidas, las poroñas o los bollos rellenos que les llamaban, uh-huh. y se iba a comer a una playa o a un campo. Hoy, por ejemplo, la romería a la que nosotros vamos, que es la romería de Porcía, es una alameda preciosa rodeada de un río, y ahí es donde se va con toda la familia, abuelos, padres, niños, nietos, y se lleva todo tipo de comida. Pero cada uno lleva su parte, no solo uno se encarga de llevar toda la comida. Por lo cual, pues una pareja lleva la empanada, otro lleva la tortilla, otro lleva los bollos preñados, otro lleva los embutidos, otro lleva los postres. Quédate cuenta que de postre, la tradición de postre es llevar muchos postres, pues llevar venera. La venera es ese postre que hacemos aquí, que son los aros de almendra, la tarta de almendra con hojaldre, el arroz con leche.

0: el requesón, los frisuelos rellenos de crema. Todo eso era una tradición que junta a familias y unifica a los pueblos.
1: Los frisuelos yo los tomaba en casa de crío, pero no rellenos. Mi madre ponía uno tras otro, ponía frisuelo, azúcar, frisuelo, azúcar, frisuelo, azúcar, frisuelo, hasta una torre de un palmo, vamos.
0: ¿Os dejaba coger mientras los hacía o reñía?
1: No, si ibais a... no podíamos coger hasta que no terminas. Igual que
0: esa era la tradición. Sin embargo, mi madre es de las que... Mi madre le encanta hacer frisuelos porque dice que se desestresa. Pero mi madre quiere que los cojas calientes, según salen de la sartén, claro. Y con el azúcar crujiente todavía. Nosotros... Y eso es como frisuelo bueno.
1: Estaba demasiado caliente para cogerlo.
0: Nada, ahí suspiras un poquito y ya está, entra solo.
1: Oye, pues ha estado Víctor con nosotros hace un rato, ahora sigue cantando la romería. Y, oye, hablamos de alguna de esas comidas que se llevan. No sé si el bollo, el relleno, hacemos una empanada. El bollo preñado tiene su misterio también, ¿no?
0: Bueno, el bollo preñado nació para aprovechar el resto de las masas de empanada o de pan, las panaderías. No tiene ninguna complicidad el bollo preñado, simplemente es hacer una buena masa esponjosa de pan o de empanada y meterle chorizo en el interior en crudo, sin piel. Normalmente se le quita la piel, se parte a la mitad el chorizo y con cada chorizo, con cada dos chorizos haces dos bollos. Hay gente que hace bollo con el chorizo entero, que es más cómodo, pero por ejemplo a mí me gusta mucho hacerlo con la zorza directamente, en vez de con el chorizo, con el picadillo de chorizo, porque te queda mucho más jugoso. Haces un pan mucho más seco para que absorba mucho mejor la grasa del picadillo y así queda mucho, mucho más impregnado el sabor a chorizo en toda la parte del bollo.
1: Claro, eso es lo que tiene que decir. Por tanto, el chorizo se hace con la masa.
0: Se cocina dentro de la masa.
1: Se cocina dentro de la masa.
0: Exactamente, tú haces la masa de pan o de empanada, dejas fermentar, luego enrollas el chorizo dentro de esa masa, lo boleas, si sabes, si no enrollado, y luego lo cocinas al horno, 180, 200 grados, hasta que se cueza bien el pan, y ya al soltar la grasa, ya ves que por abajo del pan, cuando está listo, por debajo de la base del bollo, ya te va a salir la grasa del chorizo. Y claro, si te lo comes caliente, te puedes comer hasta una docena de bollos preñados.
1: Claro. Oye, y otra cosa es el relleno de la empanada, ¿no?
0: Bueno, las empanadas normalmente se aprovechaba todo lo que se hacía en las fiestas. Date cuenta que antiguamente en las fiestas lo que se comía era el pitu calella, el pollo de corral que llamamos, ¿no? Se criaban los pollos únicamente para usar los días de festividad. Y con ese pollo guisado, los restos que quedaban en la olla debajo y el que sobraba ese día, se le añadía un poquito de tomate a esos restos escogidos sin huesos y se escurría de aceite y se metía en el relleno de la empanada. Tanto el pollo como la carne asada, la espaldilla asada que se asaba en las casas para las fiestas, y siempre le dejaban esos guisantitos que se ponían de guarnición, porque ya sabes tú que la carne asada con pataco redondo y guisante es uno de los mejores platos que tenemos en la gastronomía asturiana, y esos guisantes aportaban una frescura en la empanada que no tiene, vamos, se me pone la piel de gallina con el recuerdo.
1: Oye, fíjate, hablabas del pitu calella, que hoy es una delicatessen, pero muchas de los alimentos, de las comidas, de las sobras, que en las casas luego se utilizaban, se daban una segunda, hasta una tercera utilización, han terminado convirtiéndose en delicatessen, en gastronomía asturiana de altura, ¿eh?
0: Exactamente, cada vez los platos más tradicionales.
1: El Sabadiego, por ejemplo.
0: Que los jóvenes no conocen. Claro. Porque date cuenta, generaciones de menos de 30 que están viviendo en ciudades que ya no han viajado a los pueblos con sus abuelas, no conocen esa cocina de antes. Y esa cocina, cuando la prueban, descubren, como yo digo, el umami. Descubren ese sabor que no habían visto nunca y que eso es súper súper romántico, súper agradable tener esos platos. Y ahora se están convirtiendo en platos de la alta gastronomía, como el pitu de calella, que ya lo tiene Casa Marcial, que tiene 3 estrellas Michelin, tiene el pitu de calella en su menú degustación.
1: Claro. Es que a mí me parece uno de los hallazgos de la cocina en los últimos años en Asturias, y creo que no solamente en Asturias, más interesantes. Oye, ¿te atreves con alguna comida de romería o de fiesta extremeña?
0: Pues mira, en Extremadura hacían algo muy parecido al bollo preñado, que se llamaba rapapalos o algo así, ¿será? Que es una masa frita que yo lo probé cuando estaba trabajando en Alicante. Y era como una masa frita hecha con miga de pan, huevo, Le añadían perejil, yo creo que le añadían un poquito de ajo. Es una especie de miga, pero frita. Hacían la masa y luego freían esa miga frita, que era como si fuera un buñuelo, sí, estirado en plano. Y luego me acuerdo que la señora nos lo había puesto con una salsa de tomate, un pisto, que se iba mojando.
1: Claro, fíjate, yo estoy viendo ahora en internet repápalos extremeños.
0: Repápalos o rapápalos, algo así es.
1: Repápalos extremeños, que es como lo que tú dices, se prepara mezclando miga de pan duro desmenuzado con huevos, sí, ajo y perejil picados para una salada o con azúcar, leche y canela para la versión dulce. Es decir, esto es como las migas, tiene su versión salada y su versión dulce.
0: Exactamente, exactamente. Y yo me acuerdo que los habíamos comido fritos, los había hecho fritos la señora en manteca de cerdo, en grasa, no lo había hecho en aceite, y estaban espectaculares. Claro, eso es un plato muy, muy potente. Seguramente que antiguamente la gente del campo lo comería para nutrirse bien, porque eso al final es cocina de aprovechamiento. Claro. Que se puede hacer un plato de alta gastronomía con cualquier plato de aprovechamiento antiguo.
1: Claro, eso lo que decíamos antes, es realmente interesante, porque yo lo ubico en Asturias, pero estamos hablando de un tipo de cocina que no es solamente asturiana, que probablemente es universal. Bueno, tú es la que practicas desde el principio.
0: Exactamente, hay que coger los platos de antes, llevarlos a la máxima excelencia para enseñarle a la gente qué era lo que se comía antes, cómo se subsistía y con qué facilidad se podía cocinar, porque las verdaderas cocinas creativas eran las abuelas, que con poco hacían mucho. Hacían la cocina estacional, que nosotros llamamos ahora los cocineros. Todos los cocineros tenemos menú estacional, pero al final quien cocinaba estacionalmente eran ellas, porque solo cocinaban con lo que tenían. No había neveras, no había congeladores, no había nada. Se conservaba de una manera y se cocinaba cuando había.
1: Oye, te voy a poner un disco, una canción de unos extremeños, a ver si los conoces. Sonarte te suenan, seguro.
0: Suenan, me suenan, pero no me sale el nombre ahora mismo.
1: Son las Sanguijuelas del Guadiana.
0: Sí, señor.
1: Oye, y antes de despedirnos, querido amigo, ¿alguna receta, algún consejo, alguna sugerencia para transitar por el arte gastronómico en los próximos días?
0: Y bueno, más en fiestas como hoy. Voy a daros una receta, porque ahora con internet, como todos tenemos para buscar recetas, el mejor bollo preñado que hacíamos en el gastronómico, hacíamos un pan mantó. El pan mantó es un pan al vapor que se hace asiático, y lo rellenábamos, ese pan mantó lo rellenábamos con picadillo de chorizo. Lo cocinábamos al vapor, lo enfriábamos y luego lo freíamos como si fueran donuts. Y teníamos una masa de pan como si fueran donuts relleno de chorizo. Y eso es un aperitivo de bienvenida espectacular.
1: Qué bueno, qué bueno. Oye, Elio, pues gracias por hoy que tienes cerrado, es fiesta en Asturias, has estado con nosotros, gracias por atendernos y como siempre por enseñarnos.
0: Bueno, pues ya sabéis, cocinar con amor y un bocata dedicado a la comunidad extremeña, que es un bocata de papada ibérica salteada, pimentón de la Vera y un aceite extremeño por encima. Oh. Feliz día de Asturias, feliz día de Extremadura y nos vemos el martes, Juanra.
1: Nos vemos el martes, querido amigo.
0: Un abrazo.
1: Un abrazo.

0: Hala, 12 y 18. Extremadura, felicidades, felicidades Asturias. Y en nada, en menos de dos minutos, Carlos Núñez, ¿cómo estás, Carlos?
1: ¿Qué tal, Lucas?
0: Bien,
1: estoy un poco espantado. Estoy espantado con el informe PISA.
0: Es horrible.
1: Vamos a dedicar buena parte del programa a eso, porque es un absoluto desastre, hay que analizar por qué. Vamos a abrir también teléfonos para que la audiencia...

0: Vaya dando su opinión, vamos a hacer una suerte de lluvia de ideas, ¿no? Para saber qué está pasando, porque esto es un fracaso colectivo.
1: Sí, hay
0: fracaso
1: que hacer algo, ¿eh?
0: De todos. Vamos a estar con asociaciones de estudiantes que ahora tienen 15 años, víctimas de un sistema de distintos gobiernos que han ido degradando esa educación, convirtiéndola también en arma arrojadiza. Hablaremos con profesores de áreas rurales donde hay menos alumnos. Se supone que la educación es más directa y más calidad. A la una habla la ministra de Educación, lo hace desde Ceuta, donde ha empezado de la vuelta al cole. Y vamos a ver qué explicaciones se dan. También hablaremos con el periodista de investigación Alejandro Requeijo. Nos vamos a asomar a esa lista de periodistas que ha elaborado el Ministerio del Interior, todos con su catalogación en función de la afinidad o no al gobierno, de la incomodidad que producen o no en el gobierno. Las asociaciones de prensa ya están condenando esto, que califican como impropio de una sociedad democrática. Vamos a hablar con él, que ha sacado esta exclusiva en el Confidencial. Nosotros hemos hablado con Interior, nos han reconocido la existencia de ese documento, nos han dicho que es de consumo interno y meramente informativo. Me pregunto, ¿para qué quiere Interior hacer esos estados?
1: Bueno, pues todo esto a partir de las 12:20 y hasta las 3 de la tarde aquí en la antena de Radio Nacional de España, la información, la vida con Carlos Núñez y su equipo. Nosotros vamos cerrando ya la persiana de estas mañanas de Radio Nacional. En la realización pues estuvieron Ope Hernández y Natalia Sotillos Alcaraz, y en la técnica Raúl Duque, Gemma Fernández y Víctor Represa. Nosotros mañana volvemos a partir de las 6 de la mañana con más, y si podemos mejor. Muy feliz martes.
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0: 12 y 20, 11 y 20 en Canarias.
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0: Ni la ciencia, ni las matemáticas, ni la comprensión lectora. Todo mal, todo a peor. España alejada en cada uno de esos escenarios, en sus alumnos de hasta 15 años suspendiendo con nota el informe PISA. Planes educativos cortoplacistas, pocos recursos públicos, pantallas, uso de métodos que no fomentan la meritocracia, aulas masificadas. Hay mil y una razones posibles que puedan explicar que la cuarta economía de Europa, la 14 del mundo, esté en ese informe en el número 35 en ciencias, el 28 en comprensión lectora y el 31 en matemáticas, muy por debajo de otros países de la UE y aún más bajo la media de la OCDE. Además, con diferencias territoriales notables entre comunidades y con las ciudades autónomas con su peculiar singularidad en la cola de la cola en cada uno de estos ámbitos. Precisamente la ciudad de Ceuta vive hoy una vuelta al cole alterada por la situación en las calles, por la presencia de miles de migrantes en situación precaria. Hay padres y madres que prefieren esperar a que todo se normalice para llevar a sus hijos al colegio, pese a que el gobierno y la ministra de Educación, que está hoy allí, en Ceuta, dicen que las escuelas son seguras. ¿Cómo está yendo esa vuelta al cole? Pablo Danubio, buenas tardes.
2: ¿Qué tal? Muy buenas tardes. Pues es un inicio del curso, como estamos comentando, absolutamente marcado por la falta de seguridad que denuncian muchos vecinos aquí en Ceuta a costa de la presencia masiva de inmigrantes. Las primeras estimaciones de asistencia por parte de asociaciones de padres y madres hablan de un 50% en el conjunto de la ciudad, pero es un porcentaje que cae hasta el 38% en colegios como el Reina Sofía del Príncipe Felipe, donde nos encontramos. Aparte, desde el sindicato CESIF, su delegada de Educación aquí en Ceuta, Lola Cuadra, denuncia que la presencia que prometía el gobierno de policía y ejército en todos los colegios no se está cumpliendo.
3: Nos han vendido que van a haber una fuerza de seguridad en la puerta, que esto vamos a poder hacerlo, que se va a hacer de una manera segura para el alumnado, para los docentes. Y hoy, a día 8, vemos que en la puerta del centro de mi hija, cuando yo la he dejado, no había nada. Entonces, pues tú me contarás.
2: Es una oleada de inmigración que se nota mucho más en colegios como este Reina Sofía, donde no han parado de pasearse inmigrantes durante toda la mañana.
0: Asistencia a la escuela en Ceuta al 50%. La mitad de los alumnos ceutíes se han quedado hoy en casa. El Consejo de Ministros aprueba hoy la desclasificación de los informes de inteligencia sobre la entrada masiva de migrantes en el asalto a la frontera el 30.

0: 30 de julio. El contenido, se supone, avala la versión del gobierno de que no se pudo prever la magnitud del asalto. Se conocerá mañana. El gobierno vuelve a cargar contra una juez, en este caso María Tardón, por su investigación de lo ocurrido en Ceuta y sus primeras pesquisas y análisis de informes sobre los que concluye hay indicios de participación activa del gobierno de Marruecos en el asalto. Y otro informe, en este caso elaborado por el Ministerio del Interior, reconoce a Radio Nacional que elabora listas de periodistas, tertulianos, presentadores y asociaciones de prensa afines o problemáticos. Una exclusiva que lanzaba hoy El Confidencial con nombres, apellidos, fotos. El Ministerio clasifica a los miembros de la prensa en función de sus preferencias. La Federación de Asociaciones de Prensa, la FAPE, califica esta actividad de Interior como impropia de un Estado de Derecho. Alejandro Requeijo estará hoy en directo con nosotros en la mesa de análisis junto a Estefanía Molina, Jorge Resina y ustedes en el 608-350614, hoy con la pregunta obligada: ¿qué falla en el sistema educativo español? Ante esos resultados de PISA, abriremos teléfonos 900-137-137 para intervenir en directo si prefieren dejar un mensaje en el 608-350614 en la hora punta de la actualidad en directo.
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0: Y el presidente de Ceuta pide ayuda a Europa. Juan Jesús Vivas está en Bruselas, donde va a pedir implicación, más implicación de la Unión Europea en el control de fronteras. Corresponsal David Vidoiro, buenas tardes.
2: Buenas tardes. Y Vivas vuelve a señalar a Marruecos por utilizar la inmigración como arma de presión. Habla de amenazas sin parangón, de asfixia, de hostigamiento. Por eso el presidente de Ceuta entiende que Europa debe responder con contundencia a Marruecos. Pide un cambio de actitud. La frontera sur de Europa, subraya, debe respetarse.
3: No se pueden mantener una política de colaboración, una política de cooperación con Europa si no se respetan las fronteras.
2: Vivas se verá esta tarde con el comisario de Interior, con Magnus Brunner, y le trasladará más reivindicaciones. Quiere que el pacto migratorio de asilo recién aprobado se adapte a las especificidades de Ceuta y de Melilla y reclama un estatus especial para las dos ciudades autónomas, aunque, Carlos, evita apoyar plenamente los objetivos del gobierno, que entren en la unión aduanera o que sean consideradas regiones ultraperiféricas. Esto es lo que decía Vivas.
3: Lo que esperamos es un estatus específico para Ceuta. Yo no sé si equiparable al de las regiones ultraperiféricas, puede ser una línea. Yo no sé si mediante la integración en la unión aduanera puede ser una opción.
2: Vivas quiere que Bruselas implique financiación para infraestructuras, más presencia de Frontex y de la Agencia Europea de Asilo, y que presione además al gobierno de Sánchez para que ponga todos los medios y Ceuta, dice, vuelva a la normalidad. Esto llegará, según sus palabras, con los retornos, si quiere en definitiva que Ceuta sea una causa de toda Europa. Y preguntado sobre la desclasificación de los informes recibidos por el gobierno, las palabras de Vivas.
3: Necesitamos conocer la verdad, porque solo desde la verdad podrá construirse ese futuro, solo desde la verdad podrá edificarse la esperanza que necesitamos para ese futuro.
2: Por cierto, coincide Vivas hoy en Bruselas con el ministro de Exteriores, José Manuel Álvarez, que también se va a ver con el comisario de Interiores. Eso sí, Carlos, lo van a hacer por separado.
0: Y responderá a Vivas en Consejo de Ministros en esa rueda de prensa Ángel Víctor Torres, el mando único. Consejo de Ministros que desclasifica esos informes del CNI, Ejército y Policía, así como Guardia Civil, sobre esa entrada masiva de migrantes a Ceuta. En Radio Nacional, la portavoz socialista Montse Mínguez cuestionaba la imparcialidad de la jueza de la Audiencia Nacional, Tardón, que asume la investigación de lo ocurrido. Mínguez aludía a su pasado. Tardón fue concejal del PP en el Ayuntamiento de Madrid, tras concurrir a las elecciones municipales como independiente en las listas del PP, a una filtración del informe de la Policía Nacional a un medio de comunicación.
4: Empieza ya un poco regulín.
0: ¿Por qué?
4: Pues, hombre, pues porque si pide un informe que no se pasa al gobierno y ese informe lo pasa a un medio que tiene tufo derechas, pues a mí ya empieza un poco regolín.
0: Mientras, el líder del Partido Popular, Alberto Núñez Feijóo, decía en Antena 3 que se fía más de la investigación que de la documentación que va a desclasificar el gobierno.
5: Esos informes están recortados. Los que dice que no pueden saberse dicen que no los puede desclasificar. Yo me fío mucho más de la instrucción de la Audiencia Nacional y de la investigación que hace la Audiencia Nacional.
0: Y atención, 12:27, 11:27 en Canarias. En Huelva, tres personas detenidas en un amplio dispositivo policial por el triple asesinato perpetrado en plena calle en Isla Cristina en agosto. Entre los asesinados había una mujer embarazada y un menor. Guillermo García, buenas tardes.
6: ¿Qué tal? Buenas tardes. Sí, los detenidos son tres hombres de entre 24 y 36 años a los que se le imputan cuatro delitos de asesinato y un delito de pertenencia a organización criminal. Esta mañana la Guardia Civil ha desplegado más de 80 agentes para realizar cinco registros simultáneos en viviendas de Huelva capital. Además de las detenciones, el Instituto Armado

0: del 1% al Grupo Zapatero. Hoy turno para el exdirector ejecutivo de la aerolínea. También apuntaba al expresidente Zapatero en su escrito de colaboración. Vamos a saber qué está diciendo en la Audiencia Nacional. Gemma Alfaro, buenas tardes.
1: Buenas tardes, sí, Roberto Rosselli ya ha terminado de declarar, insiste en que pagó a Zapatero para meter en el rescate, asume como el expresidente de la compañía que el 1% de los 53 millones que se acordó iba al menos en parte para el expresidente del gobierno, con quien él nunca habló, su interlocutor era Julio Martínez. Según fuentes jurídicas, Rosselli ha revelado que en relación con los préstamos de la SEPI se aceptó dinero de origen desconocido, asegura que el socio mayoritario de Rodolfo Reyes así lo ordenó y que con los primeros millones del rescate se amortizó. Amortizaron esos préstamos en cuentas en paraísos fiscales, ante la sorpresa del juez. Afirma Rosselli que había reuniones periódicas con la SEPI para el seguimiento de ese rescate. El instructor le ha reclamado esas actas ante la posible sospecha de que no se hubiera comprobado por parte de la SEPI que ese dinero fue a parar a paraísos fiscales.
0: Y en Francia, nuevo golpe al arte. Dos individuos han llevado dos obras del Museo Renoir en la Costa Azul y en su ida han dejado abandonadas otras dos. Estamos en París. Antonio Delgado, buenas tardes.
2: Buenas tardes. Ha sido poco antes de las 6 de la mañana. Los dos ladrones, explica el alcalde de la localidad, han entrado cortando la verja que protege al museo.
3: Y en fait, c'est au moment de décrocher l'œuvre d'art.
2: Y al descolgar los cuadros se ha disparado la alarma. Se llevaban cuatro. En su huida precipitada han abandonado dos en el jardín. Son telas de Pierre-Auguste Renoir en la Casa Museo, donde el pintor impresionista residió sus últimos años, muy cerca de Niza. ¿Qué telas? Según el diario local Nice Matin, se trata de varios retratos, uno del hijo del artista, dos de mujeres. No sabemos a esta hora cuáles se han llevado y cuáles no. No son sus obras maestras, pero Renoir es un artista muy cotizado. El valor del botín rondaría los 9 millones de euros. El asalto reaviva el trauma del robo de las joyas en el Louvre, que siguen desaparecidas casi un año después de ese suceso.
0: Y en la Mostra de Venecia, hoy los protagonistas Javier Bardem, Penélope Cruz, presentando dentro ya de la sección oficial el thriller psicológico Bunker. Enviado especial Jordi Barcia, buenas tardes.
4: Hola, buenas tardes. Sí, tenemos ya a Penélope Cruz y a Javier Bardem aquí en Venecia para defender esta película. Les vamos a ver en rueda de prensa hacia las 2 de la tarde. Van a desfilar por la alfombra roja de la Mostra cerca de las 7, más o menos. El director de esta película, que es Florian Seller, ha confesado ya que escribió el guión pensando en ellos y son protagonistas absolutos de la película. Ellos interpretan a una familia española con dos niñas que vive en Londres. Es una familia adinerada. Él es un arquitecto estrella. Su carrera ha sido siempre la prioridad y ya desde el principio de la película se ve que esto ha ido desgastando a la pareja y generando una crisis gestada durante años, latente, y uno de los detonantes es la oferta que recibe el arquitecto de construir un refugio subterráneo para un magnate tecnológico y el dilema moral que supone para la pareja. La película está en buena parte en una casa de dos plantas que se convierte de algún modo en un personaje más, que es un sitio para aislarse, para protegerse del mundo, pero es inevitable que el mundo acabe entrando en la casa, y aquí sí que no voy a decir más, hasta aquí voy a hablar sobre la película en sí. Película en español, por cierto, dirían un 85-90% del tiempo, participada por esta casa, por Radio Televisión Española. Recordemos, compite por el León de Oro. En el pase de prensa de esta mañana ha sido recibida con un breve aplauso. Si se lleva premio o no, lo vamos a saber el sábado.
0: Pues nos metemos en el búnker con nuestros grandes artistas, Javier Bardem, Penélope Cruz y con nuestro enviado especial, Jordi Barcia. Hasta luego.
4: Hasta luego, gracias.
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0: Con Estefanía Molina, Jorge Resina, ¿qué tal, cómo estáis?
6: ¿Qué tal, Carlos?
7: Muy buenas tardes. Tardes,
0: hoy, debatiendo en mediodía, imagino que impactados también por esos datos, que yo lo decía en portada, suponen un fracaso colectivo, ¿no?, como país.
7: Vamos, absolutamente. Es decir, el primer pilar de toda sociedad es la educación, y ver que los resultados son tan clamorosamente malos para nuestro país debería escandalizarnos. Se dice que hay un descenso generalizado en muchos de los países de la OCDE, incluso los que están más arriba, Japón, Corea, etcétera. Pero es que el caso de España es especialmente dramático. Podemos asumir que si hay un descenso general, probablemente tenga algo que ver con el siglo XXI, es decir, las nuevas tecnologías, las nuevas plataformas, las tabletas, la incapacidad de concentración de muchos jóvenes, pero yo creo que en el caso de España se empieza a demostrar que hay varios pilares que no funcionan. Y ya luego, si quieres, entramos más en profundidad.
0: Luego vamos a explicar cómo esos datos hacen un retrato, bueno, de fracaso de la educación española. Pero Jorge, tú como profesor tienes también mucho que decir en esto, ¿no? Y lo vas a poder decir a lo largo del programa, pero un primer titular acerca de esto. No siempre los valores económicos, España es la economía número 14 del planeta,

0: pero estamos por debajo del 30 en prácticamente los tres ámbitos que analiza el informe PISA.
1: También refleja qué tipo de economía estamos construyendo, porque si construyes una economía en base al turismo y al ladrillo, pues tampoco puedes esperar que realmente en el país se genere mayor conocimiento o un valor añadido. Creo que los datos son sintomáticos de que algo no está funcionando bien, de que se está desvalorizando desde la raíz la educación. Luego es verdad que en la universidad sufrimos también esas consecuencias y vemos cómo cada vez cuesta más que estudiantes puedan leer un texto, puedan mantener la concentración en una sesión de 2 horas. Y esto también tiene que ver, hay múltiples factores, luego si queréis también lo podemos entrar en cada uno de ellos, pero creo que tiene que ver con un elemento económico, una infrafinanciación, y con un elemento también político e ideológico en el cual se ha ido desvalorizando el valor de la educación, el valor de la educación pública. Ahí lo vemos, ¿no?, continuamente con las continuas manifestaciones que hay en todos los sectores de la educación de este país y cómo suele ser la reacción de las administraciones públicas, que lo primero que suelen hacer, sobre todo desde algunos sectores, ideológicos, que quieren además una privatización deliberada, suele ser precisamente el demonizar a quienes se manifiestan, incluso con estereotipos, ¿no?, como que fueran vagos, como que fueran no aportan nada a la sociedad, cuando realmente lo que vemos es que es ese pilar de cualquier desarrollo que podamos imaginar en una sociedad como puede ser la española o cualquier país europeo.
0: Pues vamos a los datos. Ese informe PISA, el más demoledor hasta ahora, evalúa a los alumnos, recordemos, de 15 años en matemáticas, comprensión lectora, ciencias, peores resultados de la historia. Es cierto que la caída es general, lo comentaba Estefanía, pero el batacazo es todavía más pronunciado en el caso español. Elena Guijarro, buenas tardes.
2: Sí, buenas tardes. La foto global efectivamente no es buena. La tendencia en la media de los 91 países donde se han llevado a cabo estas pruebas del informe PISA es decreciente. La caída más fuerte es en lectura, después de matemáticas y después ciencias. Una caída que se arrastra desde hace una década, pero que en los últimos años se ha incrementado, sobre todo después de la pandemia, y se ha convertido en una caída sostenida. ¿Qué ha pasado? El diagnóstico parece claro y comienza por la materia que registra la mayor bajada, la lectura.
3: Reading a single paragraph, that's not really where we see the problem.
2: Tue Hallgren, representante de la OCDE para evaluaciones PISA, pone el foco en la dificultad que representa para los alumnos los textos largos, aquellos que requieren un proceso de pensamiento complejo, algo crítico. Abusan de la lectura apresurada, donde no se empapa el contenido, y aquí las miradas se centran en el uso de las pantallas, aquel texto que va más allá de las 400 palabras, ¿no? La inmediatez de los teléfonos móviles que hoy en día usan todos los adolescentes.
4: La caída más intensa en España se produce entre 2022 y 2025, algo que es coherente también con lo que ocurre en la OCDE, a la incidencia que puede tener la exposición a pantalla, la lectura apresurada, etcétera.
2: Es Abelardo de la Rosa, secretario de Estado de Educación, incidiendo en el problema. 45 puntos de caída en la prueba de lectura en nuestro país en la última década, con mayor intensidad tras la pandemia. Y eso que en España el uso de los móviles o de la inteligencia artificial está por debajo de la media internacional. Nuestros alumnos dedican unos 42 minutos a mirar una pantalla en horario escolar o de estudio para alguna actividad no relacionada con el aprendizaje, con lo académico. En la OCDE ese tiempo llega de media a las 2 horas. El rendimiento en lectura empeorado entre los jóvenes españoles de entornos socioeconómicos bajos y medio bajos en los últimos 3 años. Y por comunidades, Carlos, los alumnos de Madrid, Castilla y León y Asturias destacan por encima de la media del resto de países de la OCDE y de toda la Unión Europea.
0: La comprensión lectora, los cimientos que sostienen todo el edificio académico, si esto falla, Elena, el resto cojea.
2: Sí, desde luego. Por ejemplo, ciencias, que en esta edición de PISA se ha considerado como competencia principal, la pérdida de rendimiento en España en conocimiento científico es de 16 puntos desde 2015, es el doble de la media global, y la distancia se va ampliando. El 50% del alumnado tiene un conocimiento bajo en ciencia, solo el 5% tiene niveles de excelencia en una asignatura que era el punto fuerte para España. Por comunidades, Madrid de nuevo, Castilla y León y Asturias lideran y están por encima de ese cómputo global. En mates, de nuevo destacan los alumnos de Madrid y Castilla y León, aunque insuficiente para resolver el mal dato. También estamos por debajo del promedio internacional. En la última década han caído 30 puntos, con altibajos que se han intensificado sobre todo en los últimos años analizados en este informe, los de la implantación de la LOMLOE. Autocrítica sí, pero Abelardo de la Rosa lo desvincula tajante.
4: La LOMLOE introduce un modelo de enseñanza-aprendizaje competencial. Evidentemente, eso tiene sus adaptaciones, pero la causa de este descenso no es atribuible para nada, a juicio de quien valora, por la LOMLOE.
2: España destaca por ser uno de los países de la OCDE y de la Unión Europea con más equidad en la educación, con una tasa de inmigrantes escolarizados del 20,3% frente al 16,7% de los países del entorno.

0: torno. Además, nuestros estudiantes de la ESO están muy por encima del resto de alumnos en lo que a actitud se refiere. Ganamos en perseverancia, en curiosidad, en resiliencia y en arraigo, en esa sensación de pertenencia al centro escolar.
1: Gracias, Elena. Ese es el contenido del informe. Con esos datos nos vamos en directo al Instituto Público en Madrid y es Guadarrama, y está nuestra compañera Graciela García. Graciela, buenas tardes.
2: Buenas tardes, Carlos.
1: Vamos a conocer de primera mano cómo han recibido este informe sus protagonistas en el instituto. ¿Cuál es la visión, por ejemplo, de los alumnos?
2: Pues como estabais diciendo, la Comunidad de Madrid se salva de la quema. En principio está por encima de la media, sobre todo en ciencias y matemáticas, aunque a los alumnos que le hemos preguntado hoy les gusta más leer.
3: A mí me gusta leer, matemáticas, bueno, se me dan un poco mal, pero bueno.
4: A mí me gusta leer libros de terror y las matemáticas, pues la verdad es que no me gustan.
5: Las matemáticas no me gustan, pero me gusta mucho leer.
6: A ver, no suelo leer tanto, pero he estado todos los años con 9, 10, que me encantan las matemáticas.
7: Los compañeros están bastante bien, los profes también están muy bien elegidos, saben hacer tu trabajo.
2: Buenos profesores, y la jefa aquí de esos profesores está a mi lado, Rosa Rocha, la directora de este IES Guadarrama, que además es presidenta de la Asociación de Directores de Instituto de la Comunidad de Madrid. Gracias, Rosa, por estar con nosotros. Puedes preguntarle lo que quieras, Carlos.
1: Hola, ¿qué tal, directora? ¿Cómo está? Buenos días. ¿Cómo ha recibido usted este informe? Me imagino que con sentimientos encontrados, ¿no?, por los datos que hemos conocido a nivel nacional y también de la comunidad autónoma.
8: Hola, buenos días, Carlos. Pues sí, la verdad es que por un lado vemos que en la Comunidad de Madrid parece que los resultados son bastante aceptables, pero sin embargo a nivel general pues es muy preocupante ver los datos, sobre todo en comprensión lectora y matemáticas, pero por otro lado no nos sorprende porque en los institutos vemos a diario que los alumnos nos cuesta mucho que lean y bueno, las matemáticas nos cuesta muchísimo que razonen.
1: Esto es una, yo lo calificaría como una crisis, porque es la base de todo lo demás, es la base de todos los problemas que puede tener a largo plazo un país. Pero ¿cuáles serían para usted lo que ha provocado esto, lo que ha provocado que año tras año, cada 3 años cuando sale el informe de PISA, vayamos cosechando datos aún peores?
8: Bueno, a ver, no es solo, yo creo que no se puede hablar solamente de una causa, porque es verdad que en 2011 se aplicaron una serie de recortes que implicaron una ampliación de ratios, que teníamos 30 y 33 alumnos en secundaria y con una reducción de profesorado, que también eso se notó, no teníamos apenas recursos para los alumnos más vulnerables. Esa situación en la Comunidad de Madrid se empezó a revertir hace 4 años, se empezaron a reducir ratios, y entonces es verdad que cuando se van aplicando políticas que mejoran las condiciones del alumnado y del profesorado, pues es verdad que se van viendo los resultados de forma paulatina. Por otro lado, como mencionabais en el reportaje anterior, en las redes sociales y el uso de los móviles desde la pandemia tiene un efecto nefasto sobre los adolescentes y sobre los alumnos incluso de primaria, porque no conseguimos que lean más de 2 líneas y que comprendan lo que ponen los textos, y eso es debido a que tienen un acceso a un aparato, a una máquina, que toda la información se la proporciona rápidamente a través de TikTok,
1: por ellos, ¿no?
8: Y no entienden, no tienen paciencia para leer más.
1: Estamos también ante un problema de precariedad de recursos, porque España es la cuarta economía europea. Se supone que tendríamos que tener más recursos para poder revertir todo esto, para poder tener una educación de más calidad.
8: Bueno, eso es evidente. De hecho, en los últimos años sí que están llegando fondos de la Unión Europea en los centros educativos para aplicar, desde hace 2 cursos, este es el tercero, para aplicar planes de mejora de la comprensión lectora y la comprensión matemática, y eso iremos viendo los resultados pues en los próximos cursos, porque claro, las medidas que se van aplicando en educación no tienen resultados inmediatos, sino que tenemos que tener paciencia e irlo viendo poco a poco. Pero evidentemente esa inversión tiene que ir aparejada también de inversión en atención a alumnos que tienen especiales dificultades, y esos alumnos en aquellos años se les redujeron todo tipo de apoyos y ahora poco los vamos recuperando, y ojalá que la tendencia no solo en la Comunidad de Madrid sino en todo el país sea esa de apoyar a los alumnos que tienen más dificultades.
1: Pues Rosa Rocha, directora del IES Guadarrama, presidenta de la Asociación de Directores de Instituto de la Comunidad de Madrid, y a nuestra compañera que está allí con nosotros, a Graciela García, gracias a las dos por haber estado explicitando también algunos de los problemas. Ahora escucharemos también a los oyentes. Un abrazo a las dos.
2: Gracias. Gracias, Carlos.
8: Gracias, Carlos, por darnos voz.
1: Hablábamos también de esos problemas de precariedad. Comienzan las clases y en las aulas de Ceuta, Aragón, Cantabria, Castilla-La Mancha, región de Murcia, Cataluña, pero atención, en esta última comunidad, la jornada marcada por la huelga de profesores. Movilizaciones del curso al considerar que los acuerdos alcanzados son insuficientes y no abordan la emergencia educativa del sistema reflejada en ese informe PISA. Estamos en Barcelona. Laura Hurtado, buenas tardes.
9: Buenas tardes. Después de una mañana de cortes y protestas en los principales accesos de la ciudad, la manifestación ya ha terminado y también lo ha hecho la macroasamblea posterior que han organizado los sindicatos en la Plaza Sant Jaume. Allí han debatido sobre los principales temas en disputa, entre los cuales la inclusión o las ratios en las aulas. El Govern pide una tregua en las protestas, pero los sindicatos exigen que se reabran las negociaciones de nuevo. Laura Jané, responsable de educación en CGT Cataluña.
10: Nos hemos encontrado que durante esta última semana han pedido deprisa y corriendo a confianza, un paréntesis y que se desconvocara la huelga. Las huelgas no se desconvocan por confianza, las huelgas se desconvocan con mesas de negociación y con acuerdos.
9: Pese al desgaste de todos estos meses, el colectivo asegura estar dispuesto a continuar con las movilizaciones. A esta hora, los sindicatos cifran en un 20% el seguimiento de la huelga y la consellería en menos de un 10%.
1: Gracias, compañera. Hacemos ese llamamiento a que la audiencia participe del debate en el 900-137-137, también dejando mensajes en el 608-350614, pero hoy lo inmediato es el 900-137-137. Jorge, Estefanía, hay un problema político también en esto. Los cambios continuos de leyes educativas, que no haya un plan a largo plazo de lo que hay que hacer, de dónde queremos llegar, también todo eso influye, ¿no?
11: Sí, hay un tema que necesita y requiere, desde luego, de políticas de Estado, probablemente es la educación, porque necesita una estabilidad, ¿no? Y además, más allá de un cambio de gobierno, pues debería mantenerse relativamente estable. Lo que pasa que también, Carlos, yo creo que va a una raíz más profunda. Creo que es una crisis general la que vivimos, ¿no? Una policrisis, incluso se le ha dado este término, porque vivimos una crisis ambiental, una crisis de migración, una crisis incluso, ¿no?, identitaria a distintos niveles. Y creo que las instituciones públicas y las instituciones políticas también están atravesando de manera bastante acuciante esa crisis. Y creo que en el caso de la educación, como pasa con otras instituciones, se está viviendo y se está sufriendo sobremanera. Y esto tiene que ver, uno, porque la propia institución a veces no se adapta, no tiene la flexibilidad para incluir y dar respuesta a las nuevas necesidades. Vivimos en sociedades mucho más complejas, con muchos más requerimientos, y muchas veces la propia institución tiene esos límites normativos, límites en cuanto al personal, límites incluso, ¿no?, en muchos elementos. Creo que el segundo elemento es la financiación. Vivimos, y no hay que olvidar que también este informe PISA es resultado de la crisis económica, es decir, los estudiantes que están ahora mismo siendo evaluados son estudiantes que nacieron en torno a la crisis financiera que afectó de lleno a España entre 2010-2012, y creo que el tercer elemento tiene que ver con la valorización, es decir, con un tema más de percepción pública, cultural, y aquí creo que es muy preocupante, sobre todo viendo algunas ideologías extremas, ¿no?, de extrema derecha, donde se plantea un ataque sistemático hacia la educación, hacia la universidad pública, hacia los institutos y colegios públicos, donde pareciera, ¿no?, que además son prescindibles. De hecho, ya vemos cómo cada vez más se intenta, ¿no?, de alguna manera golpear y plantear que no vale para nada ir a la universidad. Y creo que eso va calando, y eso al final, estos tres elementos, político, económico y cultural, acaban afectando a las instituciones, y luego son los resultados que vemos. Esto es un síntoma de un problema profundo que tenemos como sociedad.
12: Sí, yo lo primero que quiero decir es que la educación esté flaqueando, en primer lugar, genera enormes problemas de desigualdad de clase. Sabemos que la educación es la única forma que tenemos de homogeneizar sociedades, donde cada uno es de rentas distintas, hay diferencias socioeconómicas, y obviamente, aunque esto pueda afectar incluso a centros concertados o privados, siempre va a tener más recursos una familia que puede pagar unas clases extra para que su hijo no se quede tan atrás que una familia que solo cuenta con el apoyo de la educación que recibe en el colegio o la universidad pública o el colegio público. Entonces, esto ya para mí de entrada es el drama de lo que está pasando. Y luego también creo que hay cuestiones concretas que hay que entrar de lleno en ellas. Vamos a ver, por ejemplo, en el caso de Cataluña, que lo conozco bien, soy catalana, yo creo que sí que hay una mirada cada vez más, y cuando se resaltaba en qué están bien los alumnos españoles, no sé si se ha dicho en resiliencia, en empatía. Vamos a ver, yo creo que estamos yendo hacia un modelo donde hemos creído que la escuela podía proveer todo. Podía proveer la educación emocional, podía proveer la educación psicológica, pero básicamente la escuela está para proveer competencias y contenidos. O sea, yo no ataco el modelo de las competencias, me parece que es necesario. Pero sí que creo que, por un lado,

0: esta idea de la escuela inclusiva, digo, por ejemplo, ¿no?, el caso de Cataluña, que creo que se traslada a otras comunidades, la escuela inclusiva solo funciona si tú tienes una gran capacidad de meter efectivos y recursos en gente que está en una misma aula pero que tiene necesidades distintas. Esto creo que se está replicando en otras comunidades. Luego, más inversión en diversidad, es que es lo mismo, volvemos a lo mismo. El déficit de profesores y personal de apoyo. Estamos viendo cada vez más que los profesores, los maestros protestan porque les llegan niños al cuarto curso, por ejemplo en la ESO, que es la educación obligatoria, donde tienen que aprobarle matemáticas que a lo mejor llevan arrastrando desde primero. Es decir, los profesores son conscientes de que a veces se ven en situaciones endiabladas donde un alumno ha arrastrado toda la obligatoria, incluso en el colegio, materias troncales, y ellos no tienen más herramientas. Entonces yo creo que hay que empezar también a recordar que no todo el mundo tiene las mismas necesidades y a dar más apoyo a quien las tenga.
1: Vamos a hablar de esto a partir de la una también, porque la ministra de Educación está en Ceuta precisamente en ese comienzo de la vuelta al cole en la ciudad autónoma, en la que el 50% de los alumnos se han quedado en casa. Pero quiero escuchar a los oyentes de Mediodía a través del 900-137-137, por ejemplo, a María José desde Valladolid. María José, ¿cómo ve usted el sistema educativo? ¿Cuáles cree que son los problemas?
2: Sí, buenos días. Me llamo María José Díez, tengo 82 años. Desde los 3 añitos, a mí mi madre me llevó al colegio. Entonces yo aprendí de todo, a buenas maneras, a leer, a escribir, a todo. Así hice todos mis estudios muy bien. Luego me casé, tuve 2 hijos, mi marido igual que yo, y mis hijos han hecho buenísimas carreras, pero con los codos y con la mente despierta y pensando lo que están haciendo. Para mí, las tablets y los móviles están haciendo muchísimo daño a la gente pequeña y joven, porque los veo continuamente, pues con sus tablets,
1: distraído,
2: no, con las tablets no, ahora no, ahora con los móviles. Entonces yo pienso que eso está haciendo mucho daño, les estoy oyendo a ustedes, estoy totalmente de acuerdo con todo lo que están comentando. Y luego hay otra cosa muy importante que quería decir. Yo he estado, desde que mis hijos eran pequeños, en las APAs de los colegios, y he apoyado a los profesores. Uh-huh. Ellos han ido a la enseñanza pública. O sea que yo he apoyado siempre a los profesores y los he ayudado. Jamás he protestado, ni mis padres tampoco conmigo, si me castigaban o me hacían algo.
1: Gracias.
2: Entonces, es un conjunto de cosas que los niños no tienen culpa, pobrecitos. Se lo están enseñando.
1: Es un sistema. Gracias, María José, por su opinión. También Isabel desde Jaén, adelante. ¿Cómo ve usted esto? ¿Dónde ve usted las claves del sistema educativo, de las posibles mejoras, por ejemplo?
3: Buenas tardes, mire. Hola, buenas tardes. Mire, yo tengo 3 hijos, ya 27, 23 y 20 años. Se llevan más o menos 3 años cada uno. Y desde primaria hasta bachiller, he podido seguir su currículum, lo que hacían, lo que estudiaban, cómo lo estudiaban, y he visto un deterioro siempre. Tres años. Y a mi hija mayor tenía mucho más contenido. En medio menos que la mayor, el pequeño menos que la del medio. Eso a mí me preocupaba mucho. Yo intentaba ampliarle por fuera, pero claro, tampoco puedes, pues ya bastante tienen con lo que tienen, pero era cada vez menos lo que estos niños aprendían.
1: O sea, usted ha vivido en persona lo que ha sido ese deterioro también, que está reflejado en el informe PISA.
3: Pero no, es un cúmulo de cosas, porque eso por un lado. Por otro lado, mi hijo han estado en el mismo colegio desde infantil hasta cuarto de la ESO, o sea, muchos años. Y han pasado por los mismos profesores. Los profesores que empezaron con mi hija, aunque eran el mismo profesor, no tenía las mismas ganas que con mi hijo.
1: Gracias.
3: O sea,
1: gracias.
3: Ellos se han deteriorado. Y por último, los niños al colegio educados de casa, allí solamente contenido. Los profesores no tienen que educar a los niños.
1: Gracias. Gracias, Isabel. Adolfo, desde Madrid, ¿cómo lo ve usted? ¿Sería deseable un pacto de Estado sobre educación que miráramos a largo plazo, Adolfo?
4: Buenos días. Pues, bueno, un pacto de Estado siempre estará bien, supongo, para que no haya tantos vaivenes, pero

0: ahora mismo, en el estado que tenemos, pues las competencias autonómicas, las competencias en educación las tienen las autonomías, y en el caso de la Comunidad de Madrid, desde donde llamo, desde donde soy profesor...
1: Y le escuchamos, pues, además, que está en ruta, ¿eh? Espero que vaya con manos libres.
0: Sí, efectivamente, claro. tenemos una situación crítica desde, lo ha comentado la directora, desde 2011, desde la crisis, se hicieron un montón de recortes, tenemos los salarios congelados, tenemos el peor poder adquisitivo con respecto a otros profesores de otras comunidades. En general, los profesores hemos perdido poder adquisitivo, las aulas, los ratios, o sea, el número de alumnos por aula ha ido aumentando, y además ha ido aumentando, pues, las características de los alumnos, que ya no son tan, digamos, tan uniformes o tan estándar o tan como éramos antes, ¿no? Sino que ahora tenemos un montón de casuísticas que tienen muchas que ver con todo esto que se está diciendo del uso de móviles, tablets, inteligencia artificial, nuevas tecnologías que lamentablemente pues no se están utilizando para hacer el bien, sino para hacer el mal desde su propia raíz, ¿no? Desde su propia concepción del algoritmo y de la adicción que producen las interfaces y la gamificación y etcétera. Pues... Entonces, yo, si hay un pacto de Estado, el Estado ya existe, el Estado ya está, el Estado central podría hacer algo al respecto de todo lo que tiene que ver con las nuevas tecnologías y con la barra libre que tienen, no solo para su uso, sino para el pago de impuestos que hacen y para los centros de proceso de datos que nos van a quitar el agua. Y con respecto a la educación, exigir a las comunidades autónomas, pues,
1: más implicación,
0: las condiciones de trabajo
1: y más recursos
0: adecuadas.
1: La precariedad también en el corazón de estos datos del informe PISA. Adolfo, desde Madrid, gracias. Vamos a avanzar en la actualidad porque quedan 4 minutos para la una.
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1: Luego volveremos a hablar de educación, Jorge, Estefanía, porque este tema interesa mucho a los oyentes. A ver si da más tiempo a escuchar a partir de la una a nuevos oyentes cuando veamos lo que dice la ministra de Educación sobre esto y sobre lo que está pasando en Ceuta. Pero hoy el diario El Confidencial ha publicado en exclusiva un clásico, una lista del Ministerio del Interior en la que se clasifica a periodistas de distintos medios por su ideología o mayor o menor afinidad con el gobierno. Desde Interior nos dicen que es un documento informativo de carácter interno y que la oficina de comunicación atiende a todos los medios y periodistas, pero claro, ahora está publicado. Exclusiva que lleva la firma del periodista de investigación Alejandro Requeijo, El Confidencial. Alejandro, buenas tardes.
3: ¿Qué tal, Carlos? ¿Cómo estás?
1: Alejandro, para que ustedes le conozcan, si no lo conocen, es un periodista independiente pero con clara simpatía por la ideología de izquierdas y crítico con las fuerzas y cuerpos de seguridad del Estado. Citamos textualmente, Alejandro, a ese informe. Así te cataloga el Ministerio del Interior, nada menos.
3: Sí, lo de independiente me gusta. Lo segundo ni confirmo ni desmiento, porque creo que sería un error entrar a valorar si acierta o no acierta el Ministerio del Interior clasificándonos a los periodistas con etiquetas ideológicas. Lo tercero te reconozco que ya me molesta más, porque yo soy una persona que me dedico a la información sobre seguridad. Y claro, muchas veces he tenido que llamar para pedir entrevistas. Y si hay una lista en la que pone que yo soy crítico con las fuerzas y cuerpos de seguridad del Estado, quizá alguien tenga la tentación de obstaculizarme el trabajo.
1: La FAPI ha expresado su condena ante esta revelación, la elaboración de ese documento, clasificando ideológicamente decenas de profesionales. Dice la FAPI que esto es impropio de un Estado democrático.
3: Sí, acabo de leer el comunicado y lo cierto es que dice efectivamente que es incompatible con un Estado de Derecho. A mí me parece muy grave que una asociación representativa de los periodistas diga que algo que sucede en el Ministerio del Interior es incompatible con el Estado de Derecho, atendiendo a que es precisamente el Ministerio encargado de hacer que se cumpla el Estado de Derecho.
1: De vigilar.
3: Tiene el monopolio
1: de clasificar a terroristas.
3: De las herramientas para que se cumpla el Estado de Derecho.
1: Abundan los participantes en tertulias, ¿no? Los que participan de la opinión publicada. Eso es lo que es mayoría, ¿no?
3: Hay de todo, desde luego que hay de todo. El documento se llama Tertulianos Radio y Televisión, pero hay directores de periódico, hay columnistas, hay periodistas especializados, por ejemplo, en economía. Entonces yo entiendo que un departamento de prensa haga un seguimiento sobre lo que se dice en los medios de comunicación que le afecte, sobre todo si tiene que matizar, cuando tiene que desmentir, cuando tiene que dar su versión sobre algo de lo que se está hablando o algo de lo que se está informando, si ellos consideran que es erróneo, faltaría más. Distinto es que hagan una lista en la que establezcan la opinión política y la ideología de periodistas sobre temas, además, que no tienen absolutamente nada que ver con la actividad del Ministerio del Interior, como, por ejemplo, lo que opina tal o cual periodista de la ley de amnistía, lo afín o lo poco afín que sea a Pedro Sánchez, al gobierno, al Partido Socialista, la opinión que tenga ese periodista sobre los independentistas. Eso ya me parece mucho más grave. Mucha gente me está preguntando, ¿y esto para qué era? Es que te diré, Carlos, que es que me da igual para qué es. El mero hecho de su existencia ya me parece grave.
1: Sí, pero bueno, es una gran pregunta. ¿Para qué quiere el Ministerio del Interior tenernos catalogados y clasificados en función de lo críticos que somos o lo menos críticos que somos? Bueno, es normal que a lo mejor un jefe de comunicación de alguna persona pueda establecer alguna distinción, ¿no? Para que su representado sepa más o menos cómo puede ir una entrevista. Esto es una cosa, pero que lo haga el Ministerio del Interior en un informe más o menos oficial es otra muy distinta, ¿no?
3: Sí, desde luego, porque ya te digo, yo ayer estuve en la sede del Ministerio del Interior, en Castellana número 5, creo que era algo bastante importante como para tratarlo a la cara y ver el tiempo que se tomaban en contestarme, la rapidez de la respuesta y mirándonos a los ojos, y efectivamente ellos reconocen la existencia de este documento. Otra cosa es que ellos consideren que no es grave, pero bueno, a la vista está la repercusión que está teniendo, que sí que lo es.
1: Pues Alejandro Requejo, no sé si Estefanía quiere preguntarte algo, quiere preguntarte, claro, si ella está.
4: Qué listo eres, Carlos. Bueno, hola Alejandro, que nos ayer estuvimos juntos en otro programa, Estefanía Molina. Hombre, yo quería saber si podemos consultar qué somos en ese informe, ya nos ha picado la curiosidad, o eso no lo vas a publicar. O sea, vas a publicar quiénes estamos ahí.
3: No, yo lo que estoy contento, me ha preguntado más gente a lo largo de este
4: ¿qué
3: día.
4: Somos? Si
3: están, yo creo que los que están en la lista, ¿no? Pero sí que les estoy explicando a todos que yo he tenido acceso al documento físico. Y las fuentes, como sabes, Estefanía, muchas veces te dejan ver, tomar notas, pero no llevarte todo. Y yo he podido publicar de momento lo que afecta a los periodistas del Confidencial, que es mi periódico, y la portada. Y en lo demás, pues seguimos trabajando en ello.
4: Debo decir que Alejandro es independiente, eso sí es.
1: Independiente, desde luego. Y gran compañero, porque siempre está pendiente también de poder estar con nosotros. Gracias, Alejandro. Un abrazo, enhorabuena por la exclusiva.
3: Un abrazo grande.
1: Luego están los energúmenos, los que quieren impedir que los periodistas pues hagamos nuestro trabajo. Otros enemigos de la profesión.
5: Ens acaben de... ¡Ah! Però que m'han... Doncs res, m'acaben de llançar una pedra al cap.
6: ¡Terrorista! ¡Terrorista! ¡Ah!
7: ¡Os matamos, hijos de puta!
8: Al pirulí para que lo metan por el culo.
9: Forma pacífica, pero ha habido momentos.
1: Lo hemos sufrido estos días en Ceuta, las concentraciones en distintas ciudades, agresiones, amenazas, insultos, intimidaciones a periodistas, a reporteros gráficos, cámaras y también compañeros periodistas de esta casa, de Radio Nacional, de otros medios, organizaciones periodísticas han presentado un manifiesto contra este acoso a un derecho fundamental, el derecho a ejercer esta profesión y a informar de todo lo que ocurre. Rosa Basteiro, buenas tardes.
10: Buenas tardes, eso es, Carlos. Este manifiesto es una muestra del apoyo rotundo tanto de las organizaciones de periodistas como de algunos de los principales sindicatos como UGT y Comisiones Obreras. Apoyo rotundo a los profesionales de la información frente a las agresiones que muchos están recibiendo en la cobertura de la crisis migratoria de Ceuta y que recibimos también en otros contextos cuando lo único que hacemos o tratamos de hacer es realizar nuestro trabajo y, bueno, pues garantizar ese derecho constitucional de la ciudadanía a ser informado de forma libre y plural. Con nosotros está aquí en la sede de UGT en Madrid, Leonor Mayorga, de la Agrupación General de Periodistas de UGT y compañera de Televisión Española. Buenas tardes.
11: Hola, buenas tardes.
10: Bueno, con este manifiesto rechazáis las agresiones, pero sobre todo señaláis a aquellos grupos, sobre todo grupos políticos, que, bueno, pues dirigen el dedo, apuntan a determinados periodistas y que de alguna manera alimentan estas agresiones, ¿no?
11: Efectivamente. Reclamamos que los partidos políticos políticos sean conscientes de la responsabilidad que tienen los responsables políticos por la enorme influencia que sus mensajes y actitudes tienen en el resto de la sociedad. Y es que señalar a un periodista ante miles de seguidores, presentarlo como enemigo o negar su derecho a cubrir un hecho de interés público, puede convertir la hostilidad en acoso y el acoso en violencia. Cuando se señala desde arriba, la violencia surge desde abajo.
1: Gracias por estar.

0: con nosotros denunciando todo esto. Usted dice que cuando se señalan a los periodistas esto tiene una repercusión en la calle, pero a veces es lo que se busca. Es decir, cuando, por ejemplo, y dando nombres y apellidos, el diputado de Vox, José María Figaredo, dice que hay que poner una bomba atómica en RTVE, eso es violencia verbal. Eso es gravísimo y eso hay que denunciarlo con nombres y apellidos. Es la única forma que tenemos de defendernos, ¿no?
1: Sí, reclamamos también en el manifiesto, con el consenso de toda la profesión periodística, reclamamos la activa participación de la justicia y de la policía en estos casos. No es posible que se diga cualquier cosa, que cualquiera pueda decir cualquier, difamar o insultar o agredir verbalmente a una profesión o a un profesional. Y la Fiscalía tiene que actuar de oficio en estos casos.
0: Pues gracias y enhorabuena también a todo el trabajo que están haciendo las asociaciones y los sindicatos en defensa también de los compañeros y de esta profesión. Un abrazo a las dos. Gracias, Rosa. Hasta luego.
1: Gracias para ustedes.
2: Un saludo. Hasta luego.
0: 1:05, 2:05 en Canarias.
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0: Actualizamos la información recordándoles que el informe PISA ha dado un auténtico batacazo en sus resultados a la calidad educativa española, con malos datos en los tres bloques en los que se sitúa ese informe PISA: en la comprensión lectora, en las matemáticas y en las ciencias. Estamos hablando de las causas de lo que ha producido esos malos datos, también con la audiencia a través del 900-137-137. Estamos pendientes también de lo que está pasando en Ceuta, de cómo ha sido esa vuelta al cole y de esa ofensiva que hoy también por parte del presidente de la comunidad autónoma lanzaba en Europa desde Bruselas el presidente de la ciudad autónoma, Juan Jesús Vivas, diciendo Estefanía, Jorge, en Ceuta, que hay que pedir, que hay que exigir más responsabilidad a las autoridades europeas sobre la frontera española, y señalando de nuevo a Marruecos.
2: A ver, hay una realidad y en esta crisis lo vimos desde el principio. Yo creo que la Unión Europea aprovechó la crisis para protestar contra las políticas de inmigración de Pedro Sánchez. Hay una percepción, no solo porque ha habido un giro ideológico en la Unión Europea hacia muchos gobiernos de derechas, pero hay una percepción de que nuestras fronteras han sido laxas. Cuando el gobierno, el presidente dice, hemos reducido entradas por mar, la realidad es que la mayoría llegan por aeropuerto y se quedan con visado de turista. Entonces, eso se percibe en la Unión Europea. Tanto es así que ya vamos por más de 1 millón de personas regularizadas. ¿Dónde estaban esas? ¿De dónde han venido, no? Eso por un lado. Y luego, por otro, la Unión Europea descargó la responsabilidad en España. Un poco lo que vino a decir es que no lleguen a Schengen. Algo que hay que poner en cuestión, porque ya hemos visto que se está investigando si algunas lanchas no han llevado gente a la península. Pero luego, por otro lado, el gobierno también tendría que requerir, y ya lo ha hecho, la más incentivos efectivos de Frontex. Esto es algo que se anunció el otro día, más presencia de Frontex, e incluso que la soberanía o el control de la frontera, de la aduana, antes creo que era bastante compartido con Marruecos y ahora va a ser más presencia de España. Pero es la realidad, pero también te digo, así como la Unión Europea da dinero a otros países, Turquía, etcétera, a Marruecos también la Unión Europea proporciona recursos económicos para que vigile la frontera. Entonces yo creo que sí, que necesitamos más que Europa esté encima, pero también te digo, también España debería ser consciente en qué entorno está. Nuestras políticas ahora mismo no hacen mucha gracia a otros socios.
0: Es información de última hora. Funcionarios de la Comisión Europea van a viajar a finales de esta semana, esta misma semana, respondiendo a ese llamamiento que hacía Juan Jesús Vivas a la ciudad autónoma de Ceuta, para mantener reuniones a nivel técnico en Madrid. Vienen a Ceuta para monitorizar, para analizar la situación en respuesta a la solicitud de apoyo financiero también que formuló el gobierno español hace 2 semanas. Objetivo de esas reuniones, que fueron solicitadas por las autoridades españolas, analizar la situación sobre el terreno, según ha confirmado el portavoz comunitario de Interior y Migraciones.
4: Da la sensación de que todo llega tarde, da la sensación de que todo esto que estamos viviendo, desde el mando único hasta la coordinación entre distintas administraciones y ahora esa europeización del problema que ha surgido en Ceuta, tendría probablemente que haber llegado inmediatamente, los primeros días en los que sucedió la llegada masiva de migrantes. Yo creo que a aquí hay una cuestión importante, y es que han ido fallando los distintos niveles de administración, porque al final no han tenido la capacidad de coordinarse. Y si lo llevamos esto al nivel de la Unión Europea, lo que nos encontramos es también una cuestión en que la Unión Europea, a diferencia de la última crisis migratoria, además, que hubo en Ceuta, ha mirado rápidamente hacia otro

0: lado, yo creo que tiene que ver con el sesgo ideológico que hay actualmente en la Unión Europea. También no olvidemos que la Unión Europea ha comprado los postulados de Meloni. Esto tiene que ver mucho, además, con lo que estamos viviendo estos días de la normalización de la extrema derecha. Hay discursos que hace años nos hubiera parecido totalmente inadmisibles y hoy no solamente nos parecen normales, sino razonables. Es decir, cuestiones como expulsar migrantes, ¿no?, en caliente, como externalizar todo lo que tiene que ver con la llegada de migrantes o incluso de refugiados. Es decir, ese modelo Meloni que se ha escalado a nivel europeo. Yo creo que eso es un gran problema. Creo que eso hace que al final no se pueda dar esa cooperación de abajo arriba, sino que desde arriba se ponga ya la cortapisa, y al final parece que fuera un problema aislado de Ceuta, que creo que es justo la peor manera de tratar un problema de las dimensiones que vemos que tiene, porque tiene unas dimensiones, ¿no?, no solamente la llegada masiva de 80.000 personas de manera prácticamente espasmódica, sino al final también la incapacidad de una administración, al fin y al cabo, local como es Ceuta, ¿no?, en la que necesitas no solo recursos de otras comunidades autónomas, que eso también ha sido otra de las deficiencias, ¿no?, la falta de traslados de la población que llega a otras comunidades autónomas y la falta de colaboración, la falta del mando único que hablábamos antes a nivel del Estado, y sobre todo esa falta de recursos y de implicación de la Unión Europea, que asuma como propia que Ceuta es una frontera europea y que, por tanto, es responsabilidad europea dar respuesta también inmediata, digamos, a este problema de las dimensiones que estamos viendo.
1: Sí, yo estoy de acuerdo con Jorge de que ha habido, obviamente decíamos, un giro en la Unión Europea. Se han comprado las tesis de muchas ultraderechas. La Unión Europea realmente nunca ha tenido problemas con la ultraderecha. La ultraderecha que les molesta es la que llamamos la de los amigos de Putin. En su caso era Orbán, ese grupo que se ha creado ahí también con Marine Le Pen, etcétera. Pero de Meloni ha comprado muchas tesis buscando ese posibilismo del que es una de las economías más importantes del euro. Pero no solo hay un contexto internacional, también hay unos deberes internos que creo que para el gobierno son difíciles por los socios que tiene, la mayoría de ellos de izquierdas. Por ejemplo, cuando se produjo la sentencia del Supremo, que salimos corriendo a poner esta especie de boya o de goma espuma en la costa, tal que si las personas tocaban la frontera, la barrera que pusimos,
2: la frontera.
1: Claro, era la cosa, es si lo tocaban, entonces sí podían ser devueltos. Pero esto se hizo después de la crisis de Ceuta, no sé, hubo una previsión previa. E incluso hoy, a día de hoy, el gobierno, si tiene voluntad, puede acelerar la devolución de muchas de las personas adultas que entraron. El procedimiento de devolución está contemplado dentro de la legislación europea. En 72 horas se pueden tramitar muchos de los expedientes, pero para eso hace falta capacidad. A lo mejor estos barcos que se mandaron a Cataluña, que los llamaban el Piolín, pues establecer algún tipo de apoyo donde pueda haber una gran cantidad de efectivos y de funcionarios para agilizar ese procedimiento. Es decir, yo creo que la solución de que vayan a la península es una, pero también hay que meter, hay que decirlo así, más funcionarios, más gente tramitando expedientes con más rapidez. No solo hay expedientes llanos, también hay procedimientos de asilo que es más largo. Entonces, pero nosotros tenemos que hacer también esos deberes.
2: En el terreno diplomático, el gobierno ha endurecido algo su discurso. El ministro Álvarez ha avisado de que no va a tolerar dudas o comentarios sobre la integridad territorial española. Hay reivindicaciones continuas de distintos ministros marroquíes, pero Álvarez dice que esto tiene una explicación, degrada la relación bilateral, pero que responde a un clima de contexto electoral en Marruecos.
3: Ceuta y Melilla son España. Y ni hemos hablado, ni hablamos, ni vamos a hablar nunca, jamás, con Marruecos sobre nuestra integridad territorial. Lo que se me ha trasladado es que hay un contexto electoral en estos momentos donde, bueno, pues distintos ministros no hablan en calidad de ministros, sino en calidad de representantes de fuerzas políticas, y que esa, desde luego, no es la posición oficial.
2: 1:13, 12:13 en Canarias, en marcha el Consejo de Ministros. Estaremos allí escuchando lo que dice el mando único sobre Ceuta. Ahora volvemos sobre la educación.
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2: Y queremos sumar a esta mesa de análisis de mediodía a los profesionales. Los datos del informe PISA dejan ese diagnóstico. España, sus peores resultados históricos en matemáticas, lectura, ciencias. ¿Influye el tipo de colegio en la preparación de los alumnos que llegan a los 15 años? Nos fijamos en la escuela rural, donde las aulas son pequeñas, la atención más personalizada. Estamos en comunicación con José Antonio Quintana Susilla, director del Colegio Público San Andrés de Luena, en Cantabria. ¿Cómo está, director? Buenas tardes.
5: Hola, buenas tardes.
2: ¿Son mejores los datos cuando hablamos de escuelas rurales, cuando la atención es más cercana al alumno?
5: Bueno, sí, en principio, nosotros, al tener una ratio mucho más reducida que las escuelas en las ciudades, pues al tener menos alumnos, el profesor puede adaptar mejor la enseñanza al ritmo real de cada alumno, y así podemos identificar pues cuáles son sus dificultades o sus fortalezas, y nos podemos adaptar realmente al niño, porque al tener una ratio tan reducida, nosotros la atención es individualizada. Y luego también, por otro lado, al ser aulas multigrado, nosotros tenemos infantil y primaria, aunque las tenemos en dos aulas, todo primaria están juntos y todo infantil están juntos desde un año hasta cinco. Entonces los más pequeños pues aprenden de los mayores y aprenden, ahí se produce un aprendizaje colaborativo, tiene un sentido más fuerte de la responsabilidad, de la empatía, se ponen en realmente en lo que piensan los más pequeños, o los pequeños en lo que piensan los mayores. Se fomenta más la autonomía y realmente podemos aplicar una flexibilidad horaria y metodológica que puede llegar a producir metodologías más activas o podemos trabajar mejor el aprendizaje por proyectos.
2: ¿En qué materias, en qué materias de las tres que analiza el informe PISA, los alumnos de una escuela rural tienen más competencias, son más fuertes en matemáticas, en lecturas? Pienso, por ejemplo, en ciencia o en ciencias naturales.
5: Los alumnos realmente están aprendiendo en un entorno muy cercano a ellos. Entonces, gracias a ese entorno, pues precisamente las áreas de ciencias yo creo que destacan. Pero no solamente son ciencias. Nosotros, al tener ese tipo de ratios y el personal que tenemos, nos podemos acercar mucho más a los alumnos y fortalecer sus debilidades en cualquiera de las áreas. Entonces, esto no es aplicable al resto de centros porque la realidad suya no es nuestra realidad. Nuestra realidad es completamente diferente. Hay veces que a mí me han llamado para dar alguna charla porque sí que hemos obtenido resultados muy buenos. Y cuando trabajamos en un proyecto ya a nivel nacional de una agrupación de escuelas rurales, nos llamaron de la Universidad de Barcelona y nos dijeron: ¿cómo es posible que vosotros tengáis esos resultados y no se aplique al resto? Pues bueno, la razón es muy básica. Es la ratio que tenemos, el personal que tenemos y después el alumnado que recibimos, porque también es cierto que ha cambiado el alumnado en los últimos años. Un montón en la escuela rural y en la escuela de ciudad.
2: Permítame, directora, enseguida vamos a hablar de esas particularidades del alumnado, pero vámonos a Ceuta en directo. Porque en este momento interviene precisamente la ministra de Educación, Milagros Tolón, desde Ceuta, hablando de la vuelta al cole allí.
6: Han abierto, además con, me consta, con ganas y con ilusión. Ayer por la tarde tuve la suerte también y la oportunidad de reunirme prácticamente con la comunidad educativa. Me reuní con las dos FAMPAS que hay en la ciudad de Ceuta, también con los sindicatos, con la Junta de Personal, también con el presidente del Foro por Ceuta, y hoy aquí quiero agradecerles no solamente el trabajo que están haciendo, sino también su amabilidad y su disponibilidad para seguir trabajando conjuntamente. Este trabajo ya se viene haciendo. Este Gobierno es consciente de la difícil situación que están viviendo los ceutíes. Por supuesto que nos hacemos cargo, como no puede ser de otra forma, de la preocupación y de la angustia que ha generado la situación vivida desde los días 30 y 31 de julio y de cómo continúa, como no, afectando a la vida cotidiana, en general a la ciudadanía ceutí. Y del mismo modo quiero reconocer también su entereza, su fortaleza y su compromiso con la convivencia y la concordia a pesar del momento difícil que se está viviendo. Pero también quiero destacar de alguna forma el trabajo del conjunto de los servicios públicos que se está haciendo en la ciudad, de todas las administraciones que están implicadas en recuperar algo tan importante como es el ritmo habitual de la ciudad autónoma en la mayor brevedad posible. La vuelta a la rutina será beneficioso para los niños y para las niñas de Ceuta. Cuando hablo de rutina escolar, van a encontrarse con sus amigos, con sus compañeros, y esto, insisto, será beneficioso. Como ministra de Educación quiero hacer un especial reconocimiento a los 1.700...

0: De la ministra de Educación, Milagros Tolón, que ha ido asegurando que habría seguridad para todos los alumnos de Ceuta, pero muchos hoy se han quedado en casa porque sus padres lo han decidido así, porque no se sienten seguros a la hora de ir a la escuela. Estamos en comunicación con José Antonio Quintana Susilla, director del Centro Público San Andrés de Luena. Director, ¿qué diferencia, nos decía usted, a un alumno que viene de una escuela rural y cómo afronta los siguientes pasos, a uno que bueno, que digamos se ha formado y ha tenido esos primeros años de estudio dentro del entorno más masivo, ¿no?, de otro tipo de escuelas?
1: Bueno, en principio la diferencia no debería de ser muy grande, pero la realidad, la evidencia es que sí que lo es. En cuanto a contenidos, por lo que te comentaba, que han tenido un aprendizaje más personalizado y se les ha podido fortalecer en aquellas materias en las que hemos encontrado debilidades. No todo son ventajas, porque también en lo social, a nosotros al ser muy pocos, pues también hay que compensar ese tipo de realidad. Pero bueno, en principio, por mi experiencia en los últimos 15 años, es que los alumnos llegan mejor trabajados. No es que lleguen mejor trabajados, bueno, llegan mejor en cuanto a contenidos. ¿Por qué? Pues solo y exclusivamente por eso, por ese fortalecimiento que somos capaces de dar o de responder en un aula pequeña,
0: la educación como
1: traje, en la que tenemos,
0: ¿no?,
1: pocos alumnos.
0: Se puede hacer una suerte de traje sí, a medida. Fíjese, si tiene tiempo y quiere quedarse con nosotros, porque tenemos también en conexión a un Andrés Campillo Ponce, el presidente de CANAE, la Confederación Estatal de Asociaciones de Estudiantes. Queremos hablar también con cómo piensan y cómo leen estos datos de PISA los propios estudiantes. Andrés, ¿cómo estás? Buenas tardes.
2: Buenas tardes.
0: ¿Os han sorprendido estos malos datos de PISA?
2: Bueno, realmente son un poco la línea que llevan desde hace tiempo y un poco, ¿no?, lo que esperamos también con esa diversidad de sistemas educativos que encontramos en todas las comunidades autónomas.
0: Diversidad y cierto caos, ¿no? Mucho, demasiado cambio en algo que debería ser una apuesta a largo plazo, quizás.
2: Efectivamente, nosotros muchas veces defendemos ese pacto de Estado por la educación, el establecimiento de una normativa de educación que no cambie por cada gobierno que pase, sino que se mantenga a largo plazo y que permita dar una estabilidad, ya no solo a nivel nacional, sino también a nivel autonómico. Y bueno, pues puede ser también que esta normativa está a tan corto plazo que no lleguen a implantarse al 100% en todos los lugares, pueda también tener algo que ver.
0: Nos decían algunos oyentes, es que los alumnos están permanentemente distraídos, es que antes teníamos un tiempo para el aburrimiento, un tiempo para la concentración. Quizás esto os está afectando, lo notáis, estáis permanentemente enganchados a la distracción.
2: Por nuestra parte, no consideramos que estemos enganchados constantemente a la distracción, sino que realmente los tiempos cambian, las formas de aprender cambian y no podemos seguir estando en un sistema educativo que utiliza las mismas metodologías que hace 30 o 50 años, cuando realmente encontramos unas innovaciones que se dan directamente en el ámbito más laboral al que vamos a salir después de la educación, como puede ser la inteligencia artificial o todas las tecnologías, y realmente no consideramos que la educación se adapte al 100% a estas nuevas innovaciones.
0: ¿Qué reclamáis? Está aquí escuchando también un director de un colegio rural, José Antonio Quintana Susilla. Aprovecha para decirle al director qué habría que mejorar en los colegios, qué reclamáis para mejorar esos datos, para tratar de darle la vuelta a estos datos de PISA.
2: Bueno, nuestra aclamación principal siempre ha sido y será la participación del estudiantado en toda la estructura del sistema educativo, porque no podemos realizar todas las normativas que van a moldear cómo vamos a aprender si no tenemos en cuenta la opinión de las formas importantes que son los estudiantes. Por nuestra parte, pues defendemos la creación de asociaciones en los centros donde no haya asociaciones de estudiantes, que se estructuran exactamente igual que la de las familias. Reclamamos también que se consulte activamente y al final consideramos que si realmente conseguimos esa participación real del alumnado, mejoramos la calidad de la educación y la convivencia, que también es una de las relaciones que tenía el informe PISA, la relación entre la convivencia y el resultado de las evaluaciones, pues consideramos que podemos llegar a mejorar el sistema educativo también atendiendo a cada una de las necesidades que encontramos en las distintas localidades y por ende pueden mejorar al final el rendimiento.

0: en este tipo de pruebas.
1: Director, mensaje de ánimo para los estudiantes.
2: A ver, yo realmente sí que nosotros estamos fuera de lo que yo creo que se está planteando, porque nosotros sí que en las escuelas rurales damos prioridad máxima a los alumnos. De hecho, son ellos los que deciden los contenidos y nos vamos adaptando las programaciones, nos vamos adaptando a sus intereses. Igual sí es cierto que en otro tipo de escuelas no se hace y debería de hacerse. Yo lo desconozco porque la educación a la que me he dedicado es en el mundo rural. Toda mi carrera ha sido en el mundo rural y en el mundo rural yo lo veo como una prioridad. Entonces, realmente, si no se adapta, me cuesta creer que no se adapte a los alumnos, porque es una cosa que es contraria a mis pensamientos y a mi formación. Pero claro, no, sí, en principio tiene razón en lo que ha dicho, si no se está realizando a día de hoy.
1: Pues director y presidente de la Confederación Estatal de Asociaciones de Estudiantes, gracias a los dos por establecer aquí también las que pueden ser algunas claves y soluciones. Gracias, un abrazo.
0: Muchas gracias.
1: Seguimos en el ámbito educativo, pero desde otra perspectiva. Estudiantes que llegan a España desde otros países. La Universidad de La Rioja recibe estos días alumnos de movilidad internacional. Comienzan nueva etapa con expectativas. John Burgoa, buenas tardes. ¿Qué te han contado?
3: ¿Qué tal? Muy buenas, Carlos. Pues mira, hemos estado con 40 de los 54 estudiantes extranjeros que durante este curso van a compartir tiempo en las aulas de la Universidad de La Rioja. Decimos 40 porque 14 van a estar durante el segundo semestre. En su mayoría son chicas, son 34 mujeres. Había caras de nerviosismo, había muchos jóvenes tímidos, pero también había sonrisas, fotos, algún corrillo, lo que puede ser, digamos, el primer día de clase, la presentación. La mayoría procede de una decena de países, había gente de Perú, Brasil, Irlanda, Alemania, Italia, Turquía o China, por ejemplo, y muchos vienen a estudiar ADE o Lengua y Literatura Hispana. Vamos a escuchar a Francesca Beatriz de Pibes, que es de Irlanda, a Luis Mancilla, que es de Perú, y a Julia Tasere Sousa, que es de Brasil.
4: El verano pasado ya conocí a Aro y he hecho amigos y por eso quería volver y estar cerca de ellos.
5: Siento que va a ser muy enriquecedora conocer personas, su cultura sobre todo me interesa un montón.
6: Es una universidad muy famosa, muy buena y me encanta Logroño, entonces elegí para hacer esta experiencia. Estoy muy animada.
3: Precisamente Julia, es la última que hemos escuchado, ha terminado de hablar con nosotros y nos ha pedido a todos los periodistas, que éramos 8 o 10, un selfie, porque decía que estaba muy emocionada con el recibimiento que le habíamos hecho y bueno, pues para ella ha sido toda una experiencia, pero lo que hemos podido hablar también con otros estudiantes, están todos con ganas de conocer Logroño y La Rioja en sí, pues ha sido la nota positiva para nosotros del día.
1: Gracias, compañeros. Ahora mismo el mando único en Ceuta, Ángel Víctor Torres, ministro de Política Territorial, hablando también de esa vuelta al cole en Ceuta.
7: De Ceuta, que está buscando también espacios para poder ubicarlos. El Gobierno de España colabora, coordina y apoya 23 millones en un Consejo de Ministros inicial, 63 millones la semana pasada, y en ese sentido tenemos... Desde el día 30 de julio, los 2.000 son el total de los menores filiados, porque los había también antes del 30-31 de julio, desde el 30 de julio 1.294. Y decir que lo que queremos, lógicamente, es proceder...
1: Luego haremos resumen de todo lo que está pasando en ese Consejo de Ministros, en lo que interese también a los oyentes, especialmente en esa ronda de preguntas. Y hace 60 años...
8: El espacio, la última frontera...
1: Una nave se lanzaba por primera vez a explorar nuevos mundos, civilizaciones y a llegar donde nadie había llegado antes. Comienzo de una de las sagas más famosas, Star Trek, sigue surcando y sigue atravesando el espacio. Daniel Gallego, buenas tardes.
9: Buenas tardes, Carlos. Sí, con esta sintonía volvemos a montarnos en la Enterprise. Somos la tripulación del Capitán Kirk y nuestro rumbo todavía está por decidirse. Una versión optimista del futuro generó sensación. Nadie podía imaginar hace 60 años que aquella serie acabaría convirtiéndose en uno de los universos más longevos e influyentes de la cultura popular. Y eso que se canceló después de 3 temporadas, pero fueron las reposiciones las que hicieron que resucitara.
10: Alguien me dijo que el tiempo era un depredador que los acechaba toda la vida. Pero yo más bien creo que el tiempo es un compañero que los acompaña en el viaje y nos recuerda que vivimos cada instante.
9: Una serie que mezclaba filosofía, ciencia ficción, grandes dilemas morales y algunos de los guiones más innovadores de su tiempo. Hay personajes inolvidables como Picard, del señor

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1: Buenas tardes, última jornada de tiempo veraniego en La Rioja antes de que los termómetros se desplomen mañana. Aún así, esta tarde las nubes irán cubriendo el cielo riojano y no se descarta alguna lluvia. Aemed Noelia García, buenas tardes.
2: Buenas tardes. Hoy martes en La Rioja bajan ligeramente las temperaturas, pero en muchas zonas continúan altas para la época. 36 grados en Alfaro, 35 en Logroño, en Arnedo y en Calahorra y 34 grados en Haro y en Santo Domingo de la Calzada. Mañana las temperaturas bajan notablemente y podría haber una diferencia térmica de entre 5 y 10 grados. Máximas previstas para el miércoles de 24 grados en Alfaro, 23 en Logroño, 22 en Haro, 21 en Arnedo y 19 grados en Santo Domingo de la Calzada. Esta tarde, con el paso de un frente, el cielo quedará cubierto y a últimas horas se espera precipitaciones. Podrían ser fuertes y con alguna tormenta. Las lluvias continuarán durante la noche y cesarán a partir de mañana a mediodía. Podrán ser más fuertes con chubascos o tormenta en zonas de montaña. Mañana por la tarde se abrirán algunos claros. Se impone el viento de cierzo con intensidad moderada y alguna racha fuerte. Es una información de AEMET.
1: A esta hora tenemos 30 grados en Haro y 31 en Logroño y Calahorra, y en las carreteras se circula con normalidad. Así viene este martes, este 8 de septiembre. Vamos ya con el avance de las noticias de La Rioja con Santiago Francia en la técnica y Rebeca Benés al micrófono. El alumnado riojano de 15 y 16 años registra la peor nota de la historia en el informe académico PISA. Respecto al último estudio, en 2022, empeoran sobre todo en matemáticas, seguido de lectura y cerrando con ciencia. John Burgoa, buenas tardes.
3: Buenas tardes. A pesar de que todas las cifras se empeoren, donde más destacan los estudiantes de nuestra comunidad es en esta materia, en ciencia. Son los segundos de todo el país con niveles más altos de rendimiento, superando la media de la OCDE, un promedio que también cae en el denominado Club de los Países Ricos, por lo que no es una cuestión aislada ni de la Rioja ni de España. Aún así, la Consejería de Educación riojana achaca el empeoramiento de las cifras a la implantación de la ley LOMLOE y recuerda que este curso invertirá 2.700.000 euros en el programa de refuerzo de la competencia lectora y matemática, tanto en primaria como en secundaria.
1: Un curso que empieza mañana con una pérdida del 1,5% del alumnado riojano desde infantil hasta FP, aunque hay importantes diferencias en función del nivel educativo. En el segundo ciclo de educación infantil, por ejemplo, la caída de la natalidad deja un 3% menos de alumnado, mientras que en la FP y los grados medios aumentan las matriculaciones.
3: Con el periodo de inscripción todavía abierto, la formación profesional riojana registra ya 8.700 alumnos para este curso. En cuanto al alumnado de grado medio, hay un 2,3% más de estudiantes. Lo que también aumenta es el número de docentes, que según la Consejería de Educación registra una cifra histórica con 6.191. Miguel Ángel Fernández, viceconsejero de Educación.
4: Una cifra que refleja la firme apuesta del Gobierno de La Rioja por la educación, garantizando la prestación de un servicio de calidad dotado de personal especializado.
3: Y además, Educación asegura que este curso trae también mejoras laborales para los interinos y herramientas para reducir la tasa de temporalidad.
1: Bueno, ¿y cómo se están viviendo las últimas horas en los propios colegios antes de que los niños y jóvenes inunden las aulas? Pues Radio Televisión Española de La Rioja ha estado esta mañana en el Ana María Matute de Logroño.
3: Desde la última semana de agosto, el equipo directivo trabaja para gestionar todo lo necesario para el buen funcionamiento del centro. Con el profesorado incorporado, se reúnen en claustro y explican novedades como la de este centro. La directora.
5: Como novedad este año en el centro incorporaremos un plan de formación ante emergencias, en el que en uno de los puntos recoge que hay que hacer uno o dos simulacros a lo largo de evacuación del centro a lo largo del curso escolar, por ejemplo. Y participaremos en algún PIE, que son programas de innovación.
1: Profesores que también tienen sus reivindicaciones. Hoy CESIF denuncia que las clases comienzan con una tasa de interinidad del 47% y que Educación todavía no ha dado de alta en la Seguridad Social a los docentes.
3: Otro sindicato, AMPE, ve luces y sombras en el arranque escolar. Celebra la estabilidad de las ofertas públicas de empleo, pero lamenta los elevados ratios. Y Comisiones Obreras llama directamente a movilizarse. Asegura que los edificios educativos están obsoletos y no hay más que darse un paseo para comprobarlo. Ambos critican la situación de los interinos, Pedro Antolín de Comisiones y Gustavo Navas de AMPE.
6: En cuanto al personal interino, volveremos a la carga. Estamos diciendo todos los motivos por los que hay que salir a la calle. Para el cobro de verano, que no se les paga el verano a una gran mayoría de los interinos de esta

0: comunidad y se les sigue contratando a tercios de jornada.
1: La administración habla de reducir la tasa de interinidad, estamos hablando de bajar ese 24% en torno, como sabéis, al 8%.
2: Por su parte, UGT reclama al gobierno de la comunidad un complemento retributivo específico para los profesores que ejercen como tutores en la educación pública.
3: Y en la universidad, buenas noticias, hasta 800 estudiantes riojanos de entre 18 y 35 años podrán beneficiarse este curso de la gratuidad de su primera matrícula y, como novedad, no tendrán que hacer ningún pago. Hasta ahora estaban obligados a hacerlo y después es cuando recibían una subvención del Ejecutivo riojano por el importe adelantado. Alfonso Domínguez, consejero portavoz.
4: En torno a 800 nuevos alumnos pueden beneficiarse de esta gratuidad a falta de comprobar que la solicitud pues cumplen los requisitos de empadronamiento y de edad, pero pueden ser en el entorno de los 800. Desde la puesta en marcha de la medida, en el curso 2024-2025 se han concedido 1.014 ayudas a universitarios riojanos. En total, el impacto económico de estas ayudas ha sido de unos 885.000 euros.
3: En lo sanitario, el sindicato Star amenaza con movilizaciones si el gobierno de La Rioja no negocia de forma inmediata la reclasificación profesional y retributiva del personal del SERIS, que recoge el nuevo estatuto marco ya en tramitación parlamentaria.
2: Denuncia que mientras los funcionarios de la Administración General ya avanzan en su integración en los nuevos cuerpos y escalas, una parte de los trabajadores del Servicio Riojano de Salud sigue a la espera de las nuevas condiciones. Pilar Tablado, portavoz del sector de sanidad de Star.
5: No podemos olvidarnos que en la Administración General se están produciendo cambios e integraciones derivadas de la nueva ley de función pública, mientras que el personal del SEDIS tiene que esperar a esa aprobación del nuevo estatuto marco estatal, pues que nunca llega, ¿no?
2: Una amenaza de movilizaciones que también hacen los sindicatos médicos, aunque estos por la aprobación del estatuto marco sin crear uno propio para ellos. De hecho, hoy se reúne el comité de huelga en la que definirán los paros previstos para octubre.
3: En Logroño, el ayuntamiento impulsa su primera ordenanza reguladora de ayudas de emergencia social. Entre las medidas destaca una ayuda de hasta 550 euros para la prevención de la pérdida de la vivienda.
2: Con ello se pretende evitar el desahucio del domicilio tanto por el impago de alquiler o de la hipoteca como por enfermedad o divorcio. Son ayudas con una duración inicial de 3 meses ampliable durante otros 6 más. Patricia Sainz, consejera de Servicios Sociales.
6: Las ayudas de emergencia no son ayudas periódicas, ni mucho menos. Son ayudas puntuales que surgen ante necesidades sobrevenidas que requieren de una respuesta lo más rápida posible. Esos momentos en los que si no aplicamos una ayuda a tiempo podemos estar facilitando una inclusión en esa vulnerabilidad y no una solución para salir del bache y continuar con una vida normalizada.
2: Además, la normativa presenta ayudas para el pago del comedor en colegios para familias monoparentales y colectivos vulnerables.
3: En los deportes, el Grafometal Sporting La Rioja viaja hoy a Pontevedra porque mañana se enfrenta al Atlético Guardés en el primer partido de Liga de la nueva temporada. María Jesús Opedurán, buenas tardes.
7: ¿Qué tal? Buenas tardes. Las riojanas han realizado una buena pretemporada con 6 partidos amistosos. Ahora comienza la Liga Guerreras y quieren consolidarse en la élite del balonmano femenino. La pasada campaña llegaron a jugar los playoffs por el título. Este año ese objetivo está más complicado porque en vez de los 8 primeros solo serán los 4 de arriba los que puedan competir por ganar la competición. Primer duelo, Atlético Guardés, un equipo muy potente tal y como nos describe el técnico de las riojanas, Luis Miascorbe.
8: El Atlético Guardés es un equipo con muchísima experiencia, que bueno, tiene muy buena plantilla, ya ha ganado la Liga, o sea, es un equipo que está acostumbrado a conseguir títulos.
7: Por cierto, que el mundo del balonmano está de luto por la muerte de la exjugadora del Grafometal, Silvia Derra, a sus 43 años.
3: Y en la cultura, el compromiso con el medio ambiente, la igualdad y las problemáticas de la juventud volverán a tener cabida en el Festival Iberoamericano de Teatro de Logroño. FITLO cumple 10 años con más de una decena de propuestas del 2 al 11 de octubre.
2: Ofrece principalmente teatro, aunque este año quieren dar especial importancia a la danza. Y con ello se producirá la primera salida de la capital riojana. El sábado 10 de octubre, el artista argentino Martín Flores Cárdenas desarrollará su espectáculo en la cantera de Albelda. Jorge Tesone es el director del festival.
9: Nos parecía que el público tenía la posibilidad de acceder a ese espacio de propiedad privada, de conocer el trabajo que se hace en una cantera, de llegar hasta ahí, de conocer un espacio que es sumamente no convencional para hacer un trabajo de danza contemporánea que se va a crear con artistas riojanas también. Hay una base, se viene, se ensaya, se prueba y luego se realiza la muestra en la cantera.
2: El precio de las obras oscila entre los 7 y los 15 euros.
3: Y 39 minutos de la tarde, tiempo de dar paso a nuestro magazine que todos los martes, miércoles y jueves va a guiar nuestro compañero Diego Lafuente. Diego, buenas tardes.
10: Buenas tardes.
3: Cuéntanos, ¿qué nos traes hoy?
10: Pues vamos a dedicar este espacio a la vuelta al cole, que en nuestra comunidad es mañana, y lo vamos a hacer con dos entrevistas con los educadores sociales de La Rioja y la asociación IZADI, con los que hablaremos sobre cómo preparar este regreso a las aulas y acerca de un proyecto que busca hacer de los centros escolares un ecosistema integrado en el que todo esté relacionado.
3: Pues qué buena pinta, todo tuyo.
10: Hoy estrenamos sección en nuestro magazine Mediodía en La Rioja. Cada dos semanas hablaremos con los educadores sociales de nuestra comunidad sobre diversos temas y realidades que afectan especialmente a los más jóvenes. De cara al inicio del curso escolar, mañana miércoles, nos interesa conocer más sobre qué supone esta vuelta a las aulas para los jóvenes y sus emociones. Para ello, contamos con Juan Latasa, presidente del Colegio Profesional de Educación Social de La Rioja. ¿Qué tal, Juan? Buenas tardes.
11: Hola, buenas tardes. Pues un placer que tengamos esta oportunidad.
10: Hablamos de cómo prepararnos de cara a la vuelta al colegio que se inicia mañana en nuestra comunidad para los alumnos de primaria, secundaria, bachillerato y formación profesional. ¿Cómo viven los jóvenes ese regreso a las aulas? ¿Qué emociones suelen recorrerles?
11: Hay muchas realidades, ¿no?, en la vuelta al cole. Hay muchos que tienen muchísimas ganas de encontrarse con sus viejos compañeros, otros que cambian de centro, ¿no?, y que dicen una nueva aventura por comenzar. Otras personas que vienen con muchas incertidumbres, que no saben cuáles van a ser sus nuevos compañeros de aventuras en este ciclo. Y bueno, yo creo que lo importante es, sobre todo en los primeros días, el observar y atender, ¿no?, la idiosincrasia de cada una de estas personas, porque las realidades son totalmente heterogéneas, ¿no? Y los primeros días es sobre todo cuando más inseguridades hay y cuando hay un posicionamiento por parte de los adolescentes de dónde encajar, ¿no?, si en un grupo o en otro. Y entonces, bueno, pues es interesante, ¿no?, cómo socializan en estos primeros días. Y yo creo que, bueno, que nos dan también muchos indicadores de si incluso hemos hecho bien los grupos, ¿no?, cuando los preparamos.
10: Para algunos esta vuelta al colegio puede suponer volver a convivir con personas que les han acosado, les han hecho bullying, una situación que puede generar en ellos, pues, por ejemplo, ansiedad o estrés. ¿Cómo es en este caso el regreso a las clases para ellos?
11: Hombre, no es el caso común, pero desde luego es una realidad existente y por tanto es una situación difícil que hay que saber acompañar. Nosotros, por parte del centro, pues mostrar todos los factores de protección que tengamos, ¿no? Decir que la clase con la que van a tener que convivir ese año es una realidad en la que van a tener que estar, que, oye, que en el caso de que haya que abrir un protocolo y una medida de prevención sea un cambio de clase, se puede dar, por ejemplo, esta situación, pero si no, bueno, pues buscar también otros agentes de socialización. Y esto tiene mucho que ver también con realidades de fuera, es decir, un equipo de fútbol, por ejemplo, un grupo de ocio y tiempo libre que puedan tener detrás, y también por parte del instituto dar alternativas de socialización, y me explico. Por ejemplo, en los patios, ¿no?, pues dar una alternativa, por ejemplo, un patio de los saberes compartidos, donde las personas adolescentes puedan enseñar lo que saben a otras personas. Uh-huh. Otros espacios de juego diferentes que sean, oye, pues en el patio, si quieres, tienes un espacio de juegos de mesa, tienes un espacio, por ejemplo, para hacer unas villaolimpiadas, donde puedas jugar, por ejemplo, a diferentes juegos, y ya estás favoreciendo diferentes espacios no tan supeditados la realidad de su propia clase, ¿no? Que aunque sean otros espacios diferentes a la clase, puedes estar con otras personas. Y, por supuesto, el funcionamiento de la biblioteca, que también puede ser otro refugio y otro espacio de protección.
10: Este lunes hemos conocido que la Unidad de Atención Integral a la Conducta Suicida de La Rioja ha coordinado más de 1.200 intervenciones en su primer año y medio de vida. El año pasado fueron 26, 9 más que en 2024, y la mayoría no había acudido a sistemas de intervención. ¿Preocupa esta tendencia en el día a día de los centros escolares, y con qué medios y protocolos cuentan para hacerle frente?
11: Yo creo que una de las principales funciones que tenemos que hacer desde los centros educativos es aprender a pedir ayuda. Y de hecho, que en este caso se esté haciendo uso cada vez de más servicios, yo creo que es un indicador positivo, porque quiere decir que estamos pidiendo ayuda y estamos visibilizando una realidad que antes estaba muchísimo más acallada. Entonces, preguntar, por ejemplo, de manera directa si hay una persona que se quiere hacer daño o tiene una intención, no es una pregunta que haya que esconderla, sino que de hecho hay que visibilizarla para saber a qué problema, a qué conflicto nos podemos enfrentar. Saber cómo pedir ayuda, de si hay que llamar a un 024 o directamente un 112 si es una situación de crisis. Saber que contamos con diferentes entidades, como es un teléfono de la Esperanza, Fundación ANAR, o bueno, ya en el caso de que sea un tema de supervivencia, contar, por ejemplo, con Color a la Vida. Bueno, pues conocer los recursos, una observación directa por parte de los centros educativos y por parte de las familias, que esa comunicación por eso es tan necesaria en sendos sentidos, ¿no? Y, por ejemplo, hay PIEs, como por ejemplo hay un PIE que nosotros, por ejemplo, ahora en Villamediana vamos a poner en marcha, que es de acompañamiento emocional, que es por parte del profesorado, pues con alumnado que quiera, bueno, pues es vincularle directamente a un profesor, bueno, pues para echarle un cable, ¿no?, en las dificultades de su día a día, ¿no? Entonces, bueno, yo creo que sobre todo la prevención, es decir, promover habilidades tanto sociales como de comunicación, como prevención de lo que es la conducta suicida por parte de los factores de protección, es la vía que tenemos que hacer desde la educación social y, por supuesto, pues desde los centros educativos.
10: Uh-huh. Y también, ¿a qué debemos estar especialmente atentos de cara a que este regreso a las clases vaya bien, los alumnos se adapten? ¿Qué conductas, qué situaciones hay que estar un poco ojo a visor?
11: Un poco a todo, ¿no? Pues hay muchos indicadores de un rendimiento académico, el tema de la motivación a la hora de enfrentarnos a diferentes situaciones. Claro, no es lo mismo enfrentarte a una asignatura que no te gusta a enfrentarte a tengo una persona que me está haciendo la vida imposible, ¿no? Hablamos de diferentes tipos de situaciones y que desde luego hay que dar cobertura. Y luego, pues lo que digo, buscar diferentes estrategias para observar y estar atentos. Pues por ejemplo, en los recreos, una figura que vamos a incorporar este año, así como otros años hemos funcionado con los AMES, que son los agentes de mediación escolar, van a ser dos alumnos de bienestar que van a estar presentes en los recreos, que van a tener una bolsa con diferentes recursos para cualquier persona que necesite pedir ayuda, que necesite un cable, bueno, pues puedan acudir a ellos, ¿no? Y además, dando la responsabilidad y a la autonomía también a ellos, para que ellos sean capaces también de afrontar estas situaciones que tienen que ver con los conflictos, que es una oportunidad de aprendizaje, pero hay pues muchas situaciones que son difíciles, ¿no? Y que, por supuesto, todo el mundo vamos a necesitar ayuda en un momento o en otro.
10: Uh-huh. Y ya por último, ¿qué consejos prácticos damos a padres, profesores, si vemos que, bueno, que hay alguno de estos jóvenes que no se está adaptando bien del todo a esta vuelta? ¿Cómo nos podemos un poco acercar a ellos para saber más?
11: Muchas veces quizás tendemos a preguntar mucho qué tal instituto, qué tal las notas, pero quizás hay un proceso más de escucha activa, de ver el cómo están, qué necesitan, a qué pueden atender, de buscar también actividades que permitan cierto desahogo a su día a día y también un espacio de cercanía, ¿no? Y un espacio de interrelación donde se sientan seguros y sean capaces, ¿no?, pues de contar las cosas. Muchas veces es más importante que el fijarnos, ¿no?, directamente en la pregunta directa, ¿no?, que también es necesaria, ¿no?, desde luego en ciertos momentos, pero el acompañamiento dice mucho más desde la escucha que desde la pregunta, ¿no? Entonces, el saber acompañar, desde luego, yo creo que es un gran aprendizaje y una de las grandes oportunidades, ¿no?, que tenemos para este aprendizaje de la convivencia. Porque hay mucha tendencia a juzgar desde el antes sin saber exactamente qué es lo que ha pasado, ¿no? O sea, hay muchas cosas que de manera directa decimos, esto es una situación de acoso. Bueno, vamos a pararnos a ver si esto se está repitiendo en el tiempo, quizás sea un conflicto más puntual. Entonces, antes de juzgar, ¿no?, quizás es importante observar y escuchar atentamente a las partes y, sobre todo, intervenir antes de que la situación se nos vaya de las manos. No por ocultar una realidad quiere decir que vaya a desaparecer, ¿no? Entonces, afrontar esos conflictos y pedir ayuda, o sea, yo creo que son un poco las claves para acompañar de la mejor forma posible a nuestros chavales.
10: Muchas gracias, Juan Latasa, presidente del Colegio Profesional de Educación Social de La Rioja, por habernos atendido.
11: Pues muchas gracias a vosotros.
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10: Seguimos hablando de la vuelta al cole. Ahora nos acompañan Naroa Pérez y Jon Estraviz, fundadores de la asociación Izadi. ¿Qué tal, Naroa? Jon, buenas tardes.
13: Hola, buenas tardes.
10: Izadi es un proyecto que busca construir comunidades principalmente en el ámbito social y educativo que sean capaces de dar respuesta a sus necesidades, abordar sus conflictos y formar una red común de cuidado. Explicándonos un poco más detalle en qué consiste esta iniciativa.
14: Lo que pretendemos realmente en el fondo, aunque es muy ambicioso, puede parecer así muy amplio, es un cambio de mirada, un cambio de paradigma, ¿no? De cómo está realmente planteada y hacia dónde nos llevan como sociedad. Pero también queremos recuperar pues, bueno, estos valores, incluso tradiciones, en las que nos apoyábamos directamente, ¿no? Nos relacionábamos y era la base fundamental de todo, ¿no? Entonces, Izadi viene del euskera y es como se denominaba antiguamente, porque esta palabra ya no la usan, a la naturaleza, ahora es natura, pero antiguamente era Izadi, que viene a significar algo así como el conjunto de todo, ¿no? De todas las cosas, de todos los seres. Y es un poco esto también lo que traemos, ¿no? Que volver a recordar esto, que somos un conjunto.
10: Y hablando del ámbito educativo, ¿qué objetivos son los que tiene ahí el proyecto?
14: Pues ahora mismo estamos ahí en el vuelo Madrid-Manila, pues trayendo pues estos valores, ¿no? De volver a relacionarnos de una manera más sana, ¿no? Y desde, bueno, pues más ese compartir.
10: Y eso en el día a día, Naroa, ¿cómo planteáis llevarlo a cabo en la práctica? ¿En qué se traduciría en el día a día en los centros?
13: Sí, en la realidad de los centros educativos, nuestra propuesta desde Izadi es construir espacios participativos en los que todas las personas del centro pues construyan juntos la misma cultura, ¿no? Se encuentren, se escuchen, escuchar cuáles son las realidades del centro, cuáles son las realidades relacionales, cuáles son las dificultades que atraviesan, cuáles son los momentos sociales que están viviendo. Y bueno, y generar con ellos o dar espacio a que puedan encontrar de una forma grupal, no de una forma conjunta, pues sus propias soluciones, sus propios acuerdos, los límites, las formas, los canales de comunicación, y encontrar, ¿no?, ese espacio en el que, bueno, pues juntos hacen algo que sea funcional, no solamente para ellos, sino para que luego se pueda trascender al alumnado, ¿no? Porque normalmente nos encontramos con estas realidades de queremos en los centros educativos transmitir algo que nosotros no hacemos. Bueno, no solo en los centros educativos, sí, ¿no? En general en la sociedad pedimos a la juventud, a la infancia, estar a la altura de ciertas cosas y nosotras como adultas pues muchas veces carecemos, ¿no? Entonces nuestra propuesta es precisamente coger contra más herramientas mejor y hacerlo de forma colaborativa para que, bueno, podamos estar a la altura de ser unos referentes, ¿no? De ser un modelo. Y si hablamos del plano educativo, que ellos puedan ser el modelo, ¿no? De, bueno, pues de ese lugar, de ese espacio donde los alumnos están, las alumnas, durante muchas horas al día, sigue siendo un espacio de referencia y donde, bueno, ellos construyen la manera de cómo estar con los demás. Y bueno, pues si hay un buen modelo, ¿no? Y el centro y el profesorado es un buen modelo, eso se transmite.
10: Y en el día a día, ¿cómo lo vais a hacer? ¿A través de charlas, de conversaciones con, no sé si los alumnos, los profesores? ¿Cómo va a funcionar un poco eso?
13: Pues en principio lo que tratamos de hacer con los profesores es lo que luego vamos a poner en práctica con los alumnos o incluso lo que ellos mismos van a poner en práctica. Lo primero es la escucha. Escucha plena, la presencia, el estar en el aquí y en el ahora. El escuchar al otro, como hablábamos hoy, por ejemplo, en el cole, entendiendo, comprendiendo qué es lo que nos quiere decir con eso. Y desde esos espacios, o sea, primero se hace con los profesores esto, cohesión, escucha, acuerdos, límites, canales de comunicación, cómo resolvemos los conflictos en este grupo, cuáles son las consecuencias cuando las cosas, los acuerdos se rompen, un poco eso, ¿no? Cuidar las relaciones, hacer toda esa red, hacer ese tejido. Y bueno, ellos ya cogen en ese proceso, que es totalmente, como te digo, participativo, es un proceso de facilitación grupal en el que acompañas a que ellos construyan todas estas como identidades de centro, ¿no? Toda esta cultura de centro de, vale, ¿cómo vamos a funcionar? Somos estas personas, tenemos estas dificultades, estas necesidades, y cómo vamos a funcionar para abordar todo esto que tenemos, ¿no? Y estos objetivos. Y bueno, es como construir con ellos un proyecto conjunto en este plano social, en este plano relacional. Y después acompañamos también al alumnado en la práctica diaria, porque a veces eso, bueno, como necesitan esta parte formativa, en la que, bueno, académicamente como todavía no se ofrece a estas carreras, ¿no?, de docencia, pues esta parte social, esta parte de herramientas sociales, pues eso, para facilitar, para mediar, ¿no? Entonces, bueno, pues venimos ahí como a introducir en las aulas también lo mismo, la cohesión, los valores, los límites, los acuerdos, cómo abordar el conflicto, y también entender que todo está interconectado, ¿no?
10: Sí.
13: Y entender también que los conflictos no se abordan desde señalarnos los unos a los otros, sino tratar de crear una cultura de externalizar el problema y abordar el problema entre todos. O sea, nosotros, aparte, también tenemos nuestra propia metodología. No solo facilitamos, tenemos una metodología, ¿no?, en la que, bueno, lo primero, hablamos de ecosistema, de interrelación e interdependencia. Uh-huh. Hablamos de sistémico, de no solamente somos alumnado, profesorado, todos nos coordinamos, pero aparte hay una sociedad en la que estamos integrados y un barrio, ¿no?, más allá. Y luego otra parte es esta, ¿no? Es una visión narrativa, o sea, es externalizar algo que nos está pasando como grupo y tratar de ver qué podemos hacer con eso, entendiendo que todos formamos parte y que todos podemos juntos resolverlo, ¿no? Sin tener que señalar a nadie, sin tener que castigar a nadie. Bueno, es un poco más también traer el diálogo, lo restaurativo, en vez de lo punitivo. O sea, eso no solamente son espacios de facilitación, sino que también es una metodología y una cultura que se acompaña para transformar el centro desde lugares más rígidos, ¿no?, o autoritarios, ¿no?, directivos, hacia espacios en los que se dialoga y en los que se construyen las cosas de forma compartida.
10: Uh-huh. ¿Y encontráis que hay más dificultades, dificultades relacionales en los jóvenes derivados de esta situación de la que hablábamos, de que los centros no son unos ecosistemas integrados en los que todos nos hacemos cargo de todos los problemas que hay en el día a día?
13: Sí, de hecho, bueno, ahora encontramos problemas en los jóvenes en la infancia derivados de ya no solo los centros educativos parcelados, sino también la sociedad como está parcelada, ¿no?, y de muchas influencias. Nosotros consideramos que los jóvenes, la infancia ahora mismo, no están en el mejor de los momentos, ¿no?, para desarrollarse, por la aparición de la tecnología de forma masiva, ¿no?, el descontrol que hay con toda esta parte, o sea, el tener acceso a contenidos a muy temprana edad, la afectación que esto tiene, el estrés que viven los padres, los adultos, los docentes, ¿no?, todas las cargas de trabajo, el nivel de vida como ha subido, ¿no?, en relación, en proporción a los sueldos. O sea, esto genera unas condiciones que son totalmente desfavorables en general para toda la infancia y la juventud. Si a eso le añadimos que todo está compartimentado y que en un centro educativo también, como en todas las relaciones, en todos los grupos sociales, necesitamos empezar a aprender a comunicarnos, empezar a aprender a escucharnos, a coordinarnos de una forma más funcional, pues le sigue afectando, ¿no? O sea, al final es lo que te decía al principio, o sea, necesitamos transformarnos en un modelo de referencia y todavía nos queda mucho por recorrer.
10: Pues muchas gracias por habernos atendido, Naroa Pérez y John Estravid, fundadores de la asociación IZADI.
13: Uh-huh. Muchas gracias a ti.
4: Muchas gracias.
10: Bueno, pues así cerramos este espacio de Magazine. Las noticias de La Rioja vuelven a las 2:10.

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4: Ya lo han escuchado, es la constatación en cifras de un fracaso, el de la educación española hasta los 15 años, los peores resultados desde que el informe PISA monitoriza las capacidades de los alumnos en matemáticas, comprensión lectora y ciencias, eso en un contexto general, mundial, de descenso global en esos tres ámbitos. Elena Guijarro, buenas tardes.
5: Sí, buenas tardes. La foto de los 91 países que han participado en las pruebas es mala, de retroceso, pero España está por debajo de esa media. 16 puntos de caída en ciencias, 30, baja el rendimiento en la última década en matemáticas, 40 en lectura. Y aquí el descenso es sostenido desde la entrada de las pantallas en las aulas. Lectura rápida sí, pero más allá de los 400 caracteres de un post, la comprensión se complica. Los expertos advierten. Miguel Ángel Sancho, presidente de la Fundación Europea de la Sociedad y Educación en Radio 5.
6: Está preocupando mucho el tema de la lectura y lo que lleva consigo, porque al final a través de la lectura es el medio por el cual uno realmente adquiere el conocimiento y el desarrollo de muchas otras competencias.
5: Por comunidades, los alumnos de Madrid, Castilla y León y Asturias destacan por encima de la media global de la OCDE y de toda la Unión Europea. A la cola, la Comunidad Valenciana y el País Vasco.
4: Y en busca de culpables, Gobierno y Partido Popular, lejos de un pacto que pueda alumbrar soluciones, el Gobierno, la ministra Milagros Tolón, reconoce su preocupación por la falta de comprensión lectora, aunque descarta que el origen del problema esté en la ley educativa. Señala las pantallas como responsables del desastre.
7: La comprensión lectora es donde se va a reforzar y donde tenemos que reforzar, porque si no hay una comprensión lectora, automáticamente no sabremos resolver ningún problema, ni de matemáticas, ni de física, ni de química.
4: La ministra también se ha comprometido a analizar las diferencias en el rendimiento escolar entre comunidades, que son amplias. El PP, Alberto Núñez Feijóo, propone eliminar todas las pantallas hasta secundaria y culpa del fracaso de PISA a la LOMLOE.
8: El informe PISA exige una reacción. Era el primer examen de la ley educativa del actual gobierno y el resultado es un claro suspenso.
4: 1:02 en Canarias, 2:02, tenemos última hora. Y tiene que ver con la ley de nietos. Mario Sánchez, adelante, buenas tardes.
9: Buenas tardes. El Supremo paraliza la inscripción en el censo electoral de aquellas personas que obtuvieron la nacionalidad española a raíz de la ley de nietos. El alto tribunal atiende de esta manera la medida cautelar solicitada por Justitia Europa, reclamando a la oficina del censo electoral el número de afectados por esta decisión. De este modo, el derecho a voto de estas personas queda de momento paralizado para las elecciones generales a la espera de una sentencia firme.
4: Es noticia de alcance que les adelanta ahora mismo Mediodía. El Supremo paraliza la inscripción en el censo de las personas que han sido regularizadas. Hablaremos de todo esto a las 2:30. Seguiremos abundando en ese informe PISA, coincidiendo además, Rosa Perrano, buenas tardes, con el inicio del curso en Ceuta.
10: Buenas tardes, Carlos.
4: Un comienzo de curso anómalo, los alumnos han vuelto a las aulas vigiladas por la policía y con la crisis migratoria aún sin resolver.
10: Sí, el ambiente es muy distinto al de la vuelta a las coles en otras comunidades. Las clases han empezado entre la incertidumbre de los profesores y el temor y el enfado de las familias. Con miles de migrantes aún deambulando por las calles, muchas han optado por no llevar hoy a sus hijos.
4: Y en algunos centros no han acudido ni la mitad de los alumnos, a pesar de que las autoridades insisten en que son espacios seguros. A las puertas del Colegio Reina Sofía, Barrio del Príncipe, Pablo Danubio, buenas tardes.
11: ¿Qué tal? Muy buenas tardes. Pues así es un inicio del curso escolar absolutamente marcado por la falta de seguridad que denuncian muchos vecinos aquí en Ceuta a causa de la presencia masiva de inmigrantes. La ministra de Educación, Milagros Tolón, ha establecido la cifra de asistencia en el conjunto de la ciudad autónoma en un 65% para educación primaria. Eso sí, aquí la dirección del Colegio Reina Sofía, en El Príncipe, reduce la cifra de asistencia hasta el 38%. Aquí en la periferia no hemos visto precisamente la presencia de fuerzas y cuerpos de seguridad del Estado, que que había prometido el gobierno en todos los centros, precisamente donde la presencia de inmigrantes es más grande. Las madres a la salida del colegio nos han expresado las condiciones a las que han tenido que acudir sus niños al colegio.
12: Cada clase, tres niños, dos niños. Ha sido la vuelta al cole desastrosa. Sobre todo porque por la mañana la gente no tenía por dónde pasar para llevar a sus hijos.
13: ¿Y eso por qué?
12: Porque las calles están llenas. La gente...
11: Precisamente, la AMPA aquí en el Colegio Reina Sofía ha pedido explícitamente no traer a los niños.
4: Gracias. 2:04, 1:04 en Canarias. El presidente Ceutí está en Bruselas para pedir el apoyo rosa de las instituciones europeas.
10: Sí, Juan Jesús Vivas está manteniendo varios encuentros con la presidenta del Parlamento, con el comisario de Interior, a los que ha trasladado la situación límite en la que se encuentra la ciudad. Ha vuelto a señalar a Marruecos y pide una respuesta contundente de la Unión Europea. Por lo pronto, un grupo de funcionarios de la Comisión va a viajar a Ceuta esta semana para evaluar la situación. Corresponsal en Bruselas, David Viduero, buenas tardes.
14: Buenas tardes. Juan Jesús Vivas quiere que Europa le deje claro a Marruecos que Ceuta y Melilla son sus fronteras y se deben respetar. Quiere, como decías, una respuesta contundente de Bruselas a Marruecos, al que señala como culpable.
15: Y ha utilizado la presión migratoria para poner en jaque la integridad territorial de Ceuta, de España y de Europa. Y eso creemos que no se puede consentir. Y eso creemos que tiene que tener una respuesta contundente por parte de Europa.
14: Pero qué respuesta. Vox quiere dejar de darle dinero para inmigración. Vivas y el PP evitan ir tan lejos. Fuentes populares piensan en la renovación del acuerdo comercial con Marruecos. Vivas, arropado por el PP, también reclama a Europa que adapte el pacto migratorio y de asilo a las especificidades de Ceuta y Melilla y un estatus especial, aunque Vivas evita alinearse con el gobierno.
15: Yo no sé si equiparable al de las regiones ultraperiféricas puede ser una línea. Yo no sé si mediante la integración en la unión aduanera puede ser una opción.
14: Vivas se reúne esta tarde con el comisario de Interior, quiere financiación para las obras en la frontera, ayuda para el retorno de los ilegales y una misión permanente de Frontex en Ceuta.
4: Y aquí el Consejo de Ministros desclasificando informes que recibió en el mes previo a la crisis en Ceuta.
10: Sí, aunque habrá que esperar a mañana para conocer el contenido. Son documentos de los servicios de inteligencia, de la Policía Nacional, de la Guardia Civil, con los que el gobierno quiere demostrar que no ha ocultado información. Y sobre la investigación de la jueza Tardón, hoy la posición es de respeto a la independencia judicial, pero sin desautorizar a Óscar Puente y a sus sospechas explicitada sobre la magistrada. Moncloa, Sandra Gallardo, buenas tardes.
16: Buenas tardes. El gobierno asegura que es el primer interesado en entender lo que ocurrió en Ceuta el 30 y 31 de julio. De ahí esa desclasificación de documentos y que se hayan personado como afectados en la Audiencia Nacional. Nada que ocultar, ha dicho la portavoz, que ha hecho equilibrio, sin llegar a poner en duda la independencia de la juez Tardón al cargo de esa investigación, como han hecho en el PSOE, y el ministro Puente ha evitado corregir o desautorizar al titular de Transportes.
17: Como buen jurista, como una persona que ha dedicado años al ejercicio de la abogacía y como un experto procesal, es poner en valor la importancia en un Estado de Derecho de la independencia judicial.
16: Dice que confía en la imparcialidad de la justicia, colaboración y transparencia para probar lo defendido hasta hoy por Sánchez, que no se pudo prever la magnitud de la avalancha. Mañana se podrán leer en la web de Moncloa unos 40 documentos del CNI, del Centro de Inteligencia del Ejército, informes policiales del mes previo a la crisis hasta el 1 de agosto. Y no descartan incluir alguno más. Alega el gobierno que aquello que no se publique por seguridad nacional se compartirá en la Comisión de Secretos Oficiales.
4: Y en Francia, Rosa, robo de película.
10: Sí, un robo millonario en el Museo Renoir. Esta madrugada dos ladrones se han llevado dos cuadros, aunque el botín iba a ser mayor. Corresponsal en París, Antonio Delgado, buenas tardes.
18: Buenas tardes. La Casa Museo, cerca de Niza, alberga una docena de cuadros de Renoir y los dos ladrones parecían saber lo que se hacían. Era, dice el alcalde del municipio, un comando bien equipado e informado.
19: Un comando bien equipado y bien renseñado.
18: Aunque no lo suficiente para desactivar la alarma. Al descolgar las telas, el museo ha empezado a pitar y los asaltantes han salido por piernas. Llevaban cuatro cuadros. En su huida han abandonado dos en el jardín. Las obras robadas son Retrato de la señora Colonna Romano y Mujer joven en el pozo. Renoir es uno de los impresionistas franceses más cotizados. El valor de ese botín se estima en millones de euros. El asalto, mezcla de audacia y de chapuza, evoca el de las joyas del Louvre aún desaparecidas casi un año después.
4: Y en los mercados titulares con el Brent acercándose a los $100, Bolsa de Madrid, David Martínez, buenas tardes.
20: Buenas tardes, el petróleo sigue escalando, el Brent sube casi un 2% y ronda los $99 por barril, cerca de alcanzar de nuevo los $100, frontera que no superaba desde finales del mes de mayo. De momento las bolsas europeas cotizan con movimientos contenidos, el IBEX 35 baja un 0,3% y pierde los 20.000 puntos.
4: Y en los deportes, Alex Pita empieza a hablarse del Balón de Oro. Buenas tardes.
13: Sí, hasta el 26 de octubre vamos a estar con este debate abierto y acaba de hablar Lamine Yamal. ¿Se ve favorito o no?
21: No estoy pensando en haceros pensar que me lo merezco yo. Cada uno puede pensar lo que quiera. Yo creo que estoy orgulloso de todo el año que he hecho con mi equipo y con la selección. He sido campeón del mundo, me he ganado la Liga otra vez. No puedo pedir más, no me voy a poner a suplicar nada.
13: No se va a poner a suplicar, luego ampliamos, Carlos.
4: Luego lo ampliamos recordándoles esa última hora. El Tribunal Supremo ha dejado en suspenso las altas incorporadas al censo electoral de residentes ausentes, el CERA, a consecuencia de la denominada Ley de Nietos, hasta que las oficinas consulares acrediten que los nacionalizados cumplen con la condición de descendientes españoles y que hubieran sufrido exilio. Noticia de alcance que en Consejo de Ministros Elma Sáiz ha dicho no compartir con el Tribunal Supremo.
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22: Buenas tardes, ¿cómo están? Los datos del informe educativo PISA azotan a La Rioja. Los alumnos de nuestra comunidad de 15 y 16 años han obtenido el peor resultado de la historia de este estudio y lo han hecho en las tres asignaturas que se evalúan: matemáticas, ciencias y lectura. Un informe que conocemos a un día del comienzo de las clases y con un aluvión de críticas de los sindicatos ante la gestión del curso escolar y el llamamiento de movilizaciones educativas por parte de Comisiones Obreras. Ahora entramos en detalle, pero antes vamos con más noticias de La Rioja en titulares con John Burgoa y Ana Ayuso.
23: 800 universitarios riojanos de entre 18 y 35 años podrán beneficiarse este curso de la gratuidad de su primera matrícula.
22: Y como novedad, no tendrán que hacer ningún pago. Hasta ahora estaban obligados a hacerlo y después recibían una subvención por el importe adelantado.
23: En Logroño, el ayuntamiento impulsa su primera ordenanza reguladora de ayudas de emergencia social.
22: Entre las medidas destaca una ayuda de hasta 550 euros para la prevención de la pérdida de la vivienda.
23: En cultura, el compromiso con el medio ambiente, la igualdad y las problemáticas de la juventud volverán a tener cabida en el Festival Iberoamericano de Teatro de Logroño.
22: Fildo cumple 10 años con más de una decena de propuestas del 2 al 11 de octubre.
23: Y en los deportes, luto en el balonmano riojano tras el fallecimiento de la exjugadora Silvia Derra.
22: Ha militado durante más de dos décadas en la élite del balonmano femenino con dos etapas destacadas en el Grafometal Sporting La Rioja.
24: Pues ya ven muchas cosas que contarles hasta las 2:30 de la tarde. Lo hacemos con Greta Navas en el control técnico y Rebeca Benés, quien les habla al micrófono.
22: La Rioja cae en picado en los datos del informe académico PISA, el que analiza los conocimientos del alumnado de 15 y 16 años. Registra, de hecho, los peores resultados de la historia de este estudio. En matemáticas pierde más de 30 puntos en comparación con 2022. En lectura cae 26 puntos y en ciencia se deja también otros 16. A pesar de todo, en esta última materia, los estudiantes riojanos se sitúan como los segundos del país con niveles más altos de rendimiento, solo por detrás de Asturias. John Burgoa, buenas tardes.
23: Buenas tardes. El debacle no solo se limita a La Rioja, sino que es una tendencia general en la OCDE. De esta forma, los datos de nuestra comunidad, a pesar de que empeoran, se sitúan a la par que los del conocido como el Club de los Países Ricos y por encima de la media de España en las tres asignaturas que se evalúan. Algo de lo que saca pecho la Consejería de Educación en La Rioja, que achaca el empeoramiento de las cifras a la implantación de la ley educativa LOMLOE. Miguel Ángel Fernández, viceconsejero.
25: El descenso generalizado de la puntuación media de España en todas las competencias, cayendo por debajo de la media de la OCDE, pone de manifiesto, de alguna manera, el fracaso de esta ley y su modelo educativo, en el que la estructura del currículum, alejado de la realidad de las aulas y la rebaja del nivel de exigencias, pues puede tener este tipo de consecuencias.
23: Asegura el Gobierno de La Rioja que aquí ya se han rectificado la reducción de horas de matemáticas y lengua en secundaria que aplicaba dicha LOMLOE. Los sindicatos educativos, sin embargo, creen que una de las causas de los malos datos son las elevadas, son observados ratios en las aulas. Gustavo Navas, AMPE Rioja.
26: Esa bajada de ratios creemos que realmente influye positivamente en la calidad del aprendizaje y desde luego en los resultados que luego obtienen nuestros alumnos en distintas pruebas, ¿no?, específicas, como el informe que comentas.
23: Un informe que, por cierto, también concluye que La Rioja está por debajo del promedio de la OCDE y de España, el índice socioeconómico y cultural de los estudiantes.
22: Un estudio que conocemos a las puertas de la vuelta al cole mañana. Casi 50.500 alumnos riojanos comenzarán las clases en el segundo ciclo de educación infantil, en primaria,
24: primaria, secundaria, bachillerato, formación profesional, en la ESDIR y en el Conservatorio de Logroño. Son un 1,5% menos que el curso anterior debido a la caída de la natalidad. Lo que sí repunta es el número de matriculados en grado medio y en FP. Ana Ayuso, buenas tardes.
0: Buenas tardes. Mientras que los cursos más bajos notan ya ese descenso de la población, en educación infantil, por ejemplo, este curso hay un 3% menos de alumnos y en primaria un 2,3% menos, las alternativas al bachillerato generan más interés entre los riojanos. Escuchamos de nuevo al viceconsejero de Educación, Miguel Ángel Fernández.
25: Se observa un descenso en el alumnado de bachillerato del 1,92%, que va acompañado de un incremento en el alumnado del grado medio de un 2,29%. Este cambio de tendencia puede obedecer a un cambio también de tendencia del alumnado que finaliza la ESO y que se decanta en mayor medida por la opción de una formación profesional pues cada vez más prestigiosa y en mayor auge.
0: Donde se registra una cifra récord es en el número de docentes. Este curso comenzará con 6.191 y además, según Educación, incluye mejoras en los interinos y herramientas para reducir la tasa de temporalidad.
25: Quisiera destacar el empeño de este gobierno para mejorar la estabilidad del profesorado y reducir la tasa de interinidad, para lo cual este curso se han incorporado todos los profesionales que han superado el proceso selectivo que se desarrolló este verano, donde se ofertaron 120 plazas de las distintas especialidades del cuerpo de maestros.
0: En cuanto a las ayudas que llegarán a las familias riojanas, este curso, la gratuidad de libros de texto beneficiará a 26.900 estudiantes, 2.900 usarán el transporte escolar gratuito y otros 3.500 han obtenido la beca de ayuda al comedor escolar.
24: Bueno, pues mientras familias y alumnos esperan la vuelta a clase, en centros como el Colegio Ana María Matute de Logroño, el profesorado lleva ya varias semanas preparando la vuelta a las aulas. El equipo directivo es el primero en incorporarse, concretamente lo hace la última semana de agosto. El resto de personal docente y no docente lo hizo el 1 de septiembre. Carlos Elizondo, buenas tardes.
1: Buenas tardes. Entre las tareas del equipo directivo, ponerse al día con comunicaciones importantes, preparar protocolos y organizar los horarios. Cuando se incorpora todo el personal, hay una reunión para explicar el funcionamiento del centro. Eva Ortega es la directora del colegio.
2: Hay que un poquito explicar el ROF para que sepan esas cosas importantes que necesitan a la hora de empezar a trabajar, ¿no? Pues cosas como qué grupo entra primero, cómo entran los alumnos a las aulas, cómo salen, qué, por ejemplo, marca la hora del recreo, cuánto dura el recreo.
1: También se reparten grupos y se organizan las primeras semanas del curso. El día previo a comenzar las clases se vive con nervios e ilusión y se ultiman los detalles.
2: Comprobamos, por ejemplo, que en el aula hay mesas y sillas suficientes para cada alumno, que funcionan todos los equipos que tenemos en el aula, como por ejemplo las tablets o el panel digital. Comprobamos los datos de las familias, pues hay que ponerse en contacto con ellos, se les dan las claves de RACIMA, de la plataforma, para poder comunicarnos, que ellos entren.
1: El reto este curso será el calor y los profesores tendrán que estar más pendientes de los alumnos para evitar problemas derivados de las altas temperaturas.
24: Hablando de profesores, llegan al comienzo de curso con reivindicaciones. De hecho, Comisiones Obreras llama a toda la comunidad educativa a movilizarse. El sindicato asegura que sobran los motivos en el arranque de curso y enumera una serie de razones marcadas por la falta de inversión. Exigen, por ejemplo, que se pase del 4% de inversión en el Producto Interior Bruto Regional al 7%. Pablo García, buenas tardes.
5: Muy buenas tardes. Pedro Antolín, de la Federación de Enseñanza, destaca que la inversión brilla por su ausencia en todas las áreas de la educación pública riojana, a pesar de los anuncios triunfales del gobierno regional.
6: No hay nada más que dar una vuelta por los colegios de La Rioja, en los que tenemos ya una edad, para ver que si tú miras un colegio de cualquier sitio, es como si volvieses 40 años atrás.
5: Comisiones Obreras asegura que faltan aulas de 0 a 3 años en Logroño y también un nuevo instituto en la capital riojana, que los talleres de FP están obsoletos, que hay problemas de limpieza y se construyen centros sin cocinas y que en la región se dan clases en comedores y bibliotecas.
6: Recordamos que hay barracones en localidades como Villa Mediana, como Arnedo, como Fuenmayor, y que no es la forma de tratar a nuestros alumnos y alumnas.
5: Antolín lamenta la situación de los interinos de los 501 destinos ofertados por la Consejería de Educación en 2026-2027. 170 son vacantes para todo el curso.
24: UGT reclama al Gobierno de la Comunidad un complemento retributivo específico para los profesores que ejercen como tutores en la educación pública. El sindicato recuerda que La Rioja es una de las autonomías que todavía no paga ese complemento, que ya existe en 11 regiones. UGT, por tanto, pide además que se abone íntegramente también a los docentes con jornada parcial y que se reduzca la carga lectiva y burocrática de los tutores. Carmen Fernández es la secretaria de Enseñanza del sindicato.
7: Hay diferencias salariales entre los tutores riojanos con los de otras comunidades autónomas como de Cataluña de casi 100 euros al mes. En La Rioja, de hecho, no se les da ni un solo euro por ser tutores. Sí que se reconoce con alguna compensación horaria muy pírrica.
24: CESIF denuncia que las clases comienzan con una tasa de interinidad del 47% y que Educación todavía no ha dado de alta en la Seguridad Social a los docentes. Y otro sindicato, el de los profesores, AMPE, reclama también mejoras en la educación riojana, aunque destaca que las plazas cubiertas tras las ofertas públicas de empleo de julio y de septiembre son una buena noticia. De las 2.170 plazas interinas, solo se han quedado sin cubrir 56.
5: AMPE rebaja al 24% la tasa de interinidad en la educación regional. Otros sindicatos elevan este porcentaje al 40%, ya que en su opinión solo deben contarse las plazas sin cubrir por un funcionario de carrera. Gustavo Navas es su secretario general.
26: Entonces, cuando nosotros hablamos o la administración habla de reducir la tasa de interinidad, estamos hablando de bajar ese 24% en torno, como sabéis, al 8%. Porque interinos siempre va a haber, ¿no? El tema de sustituciones, cubrir a un funcionario de carrera que por distintos motivos falta, pues una baja o un permiso, eso siempre lo va a haber.
5: El sindicato pide reducir la burocracia y bajar las ratios.
26: En primaria tenemos aquí 25, nosotros proponemos que se baje a 20, como acabo de comentar, y luego en ESO y bachillerato tenemos esos 28 y 30 alumnos en La Rioja y desde AMPE queremos que se llegue a 22 y 25.
5: Según los datos de AMPE, la enseñanza pública de nuestra comunidad tiene este curso 5.270 docentes repartidos en 116 centros.
24: Seguimos hablando de educación, aunque ahora miramos a la universidad, porque los estudiantes riojanos que empiecen este curso sus estudios no tendrán que pagar su primera matrícula. Hasta ahora debían hacerlo y después recibían una subvención del Ejecutivo riojano por el importe adelantado. El Gobierno de la Comunidad estima que unos 800 alumnos podrán beneficiarse de esta medida. Diego Lafuente, buenas tardes.
8: Buenas tardes. Hasta ahora, según el Gobierno regional, se han concedido más de 1.000 ayudas con un impacto económico de más de 800.000 euros. Alfonso Domínguez, consejero portavoz.
9: Ahora lo que hay es que hay ya directamente una exención establecida en la normativa de tal manera que la familia, el alumno, no tiene que pagar nada si demuestra pues que es riojano, que tiene 18, entre 18 y 35 años, que cumple los requisitos de empadronamiento. Simplemente hay una sección por la cual no tiene que desembolsar nada por esta primera matrícula en la universidad.
24: Y entre tanto, 40 estudiantes extranjeros han iniciado hoy sus clases de movilidad internacional en la Universidad de La Rioja. Otros 14 le seguirán durante el segundo semestre. En total son 54 jóvenes procedentes de 13 países que han elegido nuestra comunidad, La Rioja, para completar sus estudios, la mayoría en lengua y literatura hispana y administración y dirección de empresas.
23: Perú, Brasil, Francia, Irlanda, Italia, Reino Unido, Alemania o Canadá son algunos de los países que hemos encontrado de los puntos de encuentro para iniciar en Logroño con mucha ilusión una nueva etapa estudiantil. Escuchamos a Francesca Beatriz de Pires, de Irlanda, a Luis Mancilla, de Perú, y a Julia Tasera Sousa, de Brasil.
11: El verano pasado ya conocí a Aro y he hecho amigos y por eso quería volver y estar cerca de ellos.
12: Siento que va a ser muy enriquecedora conocer personas, su cultura sobre todo me interesa un montón.
11: Es una universidad muy famosa, muy buena y me encanta Logroño, entonces elegí para hacer esta experiencia. Estoy muy animada.
23: La directora de internacionalización, Carmen Novo, ha valorado positivamente que tantos alumnos hayan elegido Logroño y La Rioja para seguir formándose.
14: Muestra la internacionalización y la multiculturalidad que tiene la Universidad de La Rioja, que somos un destino atractivo para países muy diversos.
23: 40 alumnos se quedarán en el curso completo y otros 14 acudirán el segundo semestre.
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22: Hablamos de sanidad. El sindicato Star amenaza con movilizaciones si el gobierno de La Rioja no negocia de forma inmediata la reclasificación profesional y retributiva del personal del SERIS que recoge el nuevo estatuto marco ya en tramitación parlamentaria.
0: El sindicato denuncia que mientras los funcionarios de la Administración General ya avanzan en su integración en los nuevos cuerpos y escalas, una parte de los trabajadores del Servicio Riojano de Salud sigue a la espera de las nuevas condiciones. Pilar Tablado, portavoz del sector de sanidad de Star.
10: No podemos olvidarnos que en la Administración General se están produciendo cambios e integraciones derivadas de la nueva Ley de Función Pública, mientras que el personal del SEDIS tiene que esperar a esa aprobación del nuevo estatuto marco estatal, pues que nunca llega, ¿no?
0: Una diferencia de condiciones que sostienen desde Star puede generar desigualdades profesionales y salariales durante meses o años entre empleados públicos de una misma administración. Las próximas semanas van a ser clave.
10: En el mes de octubre pues se van a presentar esos presupuestos generales del Gobierno de La Rioja, donde Star tiene que comprobar y verificar que se está avanzando y que existe realmente un compromiso en esas retribuciones que ahora mismo sí se pueden asumir desde el Gobierno de La Rioja.
0: Además, reclaman que si estas no pueden aplicarse a corto plazo, se establezcan complementos retributivos transitorios para compensar económicamente a los trabajadores afectados.
22: Una amenaza de movilizaciones que también hacen los sindicatos médicos, aunque estos, por la aprobación del Estatuto Marco, sin crear uno propio para ellos. De hecho, hoy se reúnen el comité de huelga en el que se definirán los paros previstos para octubre. Así llegamos a las 2 y 24 minutos de la tarde para abrir página municipal. Lo hacemos en Logroño. El ayuntamiento lanzará una ayuda de hasta 550 euros, entre otras medidas, dentro de una nueva ordenanza reguladora de ayudas de emergencia social como prevención de la pérdida de vivienda para evitar un desahucio tanto por impago del alquiler como de la cuota de la hipoteca.
23: Se trata de la primera ordenanza que impulsa el consistorio en esta materia, que tendrá una duración inicial de 3 meses, extensible a 6 más. El objetivo es la protección de aquellas personas o familias que hayan podido perder su empleo o por enfermedad o divorcio. Patricia Sainz, consejera de Servicios Sociales.
15: Estamos muy orgullosos de haber incluido esta ayuda porque entendemos que da respuesta a una necesidad y a una crisis social. El objetivo es que las personas no pierdan sus viviendas ni por impago de alquiler ni por impago de la cuota hipotecaria.
23: Las otras medidas referidas en la ordenanza cubren ayudas para el pago del comedor de los hijos en colegios, que triplica su cuantía de 500 a 1.500 euros, además de disposiciones para familias monoparentales, colectivos vulnerables, personas con discapacidad, mayores no acompañados y para bienestar animal.
22: Y los usuarios de bicicleta de la capital riojana podrán ahora alquilar una plaza de aparcamiento en los estacionamientos públicos cubiertos del servicio Ciclopark y lo harán por 2,50 € al mes. Este nuevo servicio se pondrá en marcha este jueves.
8: Para obtener nuestra plaza tendremos antes que registrarnos en la aplicación P-Verde. Podremos hacerlo mañana miércoles a partir de las 9 de la mañana solicitando la plaza de aparcamiento que nos interese. Se adjudicarán por orden de inscripción. Ángel Andrés, concejal de movilidad.
16: Hay que descargarse esta app, hacer una foto de la bicicleta, poner los datos como en cualquier registro y decir en cuál queremos estar y también hacer una foto de la bicicleta. Que recordamos que por motivos de seguridad es recomendable que esté candada con un candado de nivel de seguridad 4 o 5.
8: El contrato del servicio exige mover la bicicleta como mínimo cada 72 horas por un mínimo de 20 minutos. Cuando nos vayamos de vacaciones podremos dejarla en nuestra plaza durante hasta 4 semanas al año, aunque habrá que solicitarlo a través de la aplicación. La capital riojana cuenta con 540 plazas distribuidas en 36 módulos.
22: Deportes balonmano, el Grafo Metal Sporting La Rioja viaja hoy a Pontevedra porque mañana se enfrenta al Atlético Guardes en el primer partido de la Liga Guerrera Ciberdrola. María Jesús López Durán, buenas tardes.
17: Buenas tardes. Mañana comienza la temporada oficial para las riojanas, que han realizado una pretemporada con muy buenas sensaciones. El año pasado el Grafo Metal llegó a jugar los playoffs por el título, algo que este año se complica. Luis Miascorbe, técnico del equipo de Logroño.
18: El objetivo tiene que ser siempre el ir cada partido a demostrar el nivel que queremos tener, ¿no? Y el intentar conseguir puntos que nos alejen rápidamente de ese descenso y estar lo más cerca posible de ese playoff. No olvidemos que este año es más difícil porque el playoff lo juegan solo los 4 primeros equipos, no como el año pasado los 8 primeros.
17: Por cierto, que el balonmano está de luto por el fallecimiento de la exjugadora del Sporting La Rioja, Silvia Ederra Urra, a los 43 años. Natural de Estella, fue internacional con España y estuvo 20 años como profesional cosechando grandes éxitos. El club ha recordado su paso por Logroño y ha asegurado estar roto. A estas muestras de dolor también se ha sumado el Dicorpeval Logroño. Precisamente el equipo de la capital riojana comienza la Liga Asobal este viernes. El Barcelona visitará el Palacio de los Deportes a las 7 de la tarde. Además, recordamos que los logroñeses jugarán en Europa esta temporada, ya que en la anterior hicieron un gran papel y quedaron en segundo lugar, solo superados por el Barça.
24: Y en la cultura, el Festival Iberoamericano de Teatro de Logroño cumple 10 años con una programación rompedora y comprometida con las causas sociales. Llegará a la capital riojana del 2 al 11 de octubre y trae propuestas premiadas internacionalmente.
1: De las 1.530 iniciativas que recibió FITLO en la convocatoria abierta a compañías de teatro, ha seleccionado poco más de una decena. Son obras de Argentina, Chile, Nicaragua y México, además de contar con presencia española y sobre todo riojana. Es lo que podremos ver, por ejemplo, en el Auditorio de Logroño con la obra Colapso. Jorge Tesone es el director del festival.
2: Trabajamos 10 días con jóvenes para hacer esta pieza que tiene una base, digamos, una estructura, un canon, y luego en cada lugar o en cada ciudad donde se repite la pieza se va trabajando con los jóvenes de la ciudad. Para hablar y tener la opinión de ellos sobre qué piensan de este momento de precolapso ecológico, o como a veces se vive este precolapso ecológico ante el calentamiento global y la situación climatológica que vivimos en el mundo.
1: Así, FITLO ofrece principalmente teatro, aunque este año quieren dar especial importancia a la danza, y el precio de las obras oscila entre los 7

0: A las 2, el Supremo paraliza el registro en el censo electoral de los beneficiarios de la Ley de Nietos, que da la nacionalidad española a los descendientes de exiliados por el Francisco. Mario Sánchez, buenas tardes.
1: Buenas tardes. El alto tribunal ha tomado esta decisión tras estimar las medidas cautelares solicitadas por Justitia Europa y Vox. El Supremo determina que en el caso de quienes hayan obtenido la nacionalidad española a través de la Ley de Nietos y no hayan sido todavía inscritos en el censo electoral de residentes ausentes, se continuará la tramitación del expediente, a cuya conclusión se suspenderán sus derechos electorales. En la misma situación se encontrarán quienes ya han sido inscritos en dicho censo. La única salvedad que hace el Supremo es para aquellas personas a las que las oficinas consulares hayan acreditado que son descendientes directos de españoles que sufrieron exilio. Los magistrados han llegado a este acuerdo apenas un día después de la celebración de la vista en la que Justitia Europa y Vox alertaron de la posibilidad de que las próximas elecciones quedasen viciadas si no se suspendían las inscripciones en el censo. Por su parte, la Fiscalía y la Abogacía del Estado se opusieron, arguyendo que solo se puede privar del derecho a sufragio por sentencia penal firme y yendo caso por caso. ¿Y esto a cuánta gente afecta? Pues aproximadamente a 500.000 con nacionalidad aprobada, aunque todavía quedan pendientes de estudio casi 1.5 millones de solicitudes.
0: Pues casi 2 millones de afectados por esta decisión. Gracias, Mario Sánchez. La paralización de esos beneficiarios de ese censo electoral de la Ley de Nietos. Precisamente Santiago Abascal acaba de reaccionar a través de X. Ha dicho que esto es un servicio a España, un gran servicio a España por parte del Tribunal Supremo. Reacción inmediata del PP también hace minutos. Tras conocerse la decisión del Supremo, Alberto Núñez Feijóo escribía: teníamos razón. De momento esas son las reacciones a través de redes sociales. El gobierno sí que tiene reacción con voz, en este caso Elma Saiz, preguntada por ello en directo donde le pillaba la noticia en la rueda de prensa del Consejo de Ministros. Rechaza, pero acata, respeta.
2: No compartimos esta decisión, contraria al criterio del gobierno y también al de la Junta Electoral Central, y bueno, confiamos en la imparcialidad de la justicia, en el Estado de Derecho es imprescindible. Confiamos.
0: El gobierno, por cierto, hoy reconocía lo que el Ministerio del Interior elaboraba sobre informes de periodistas. Lo ha desvelado el Confidencial, hemos hablado de ello. Informes con nombre completo, fotos de tertulianos, analistas, presentadores, líderes de asociaciones de prensa, donde se especifica su afinidad ideológica ante las acusaciones de prácticas antidemocráticas, ha respondido la portavoz Elma Saiz. Sandra Gallardo, buenas tardes.
3: Buenas tardes, dicen en Moncloa que defienden la libertad de prensa y a renglón seguido confirman la existencia de esa lista de periodistas, decenas de nombres identificados por su ideología, pero niegan que se trate de una lista negra, que no se señala a nadie, dicen, porque hay nombres de tertulianos, analistas, redactores y miembros de asociaciones profesionales afines y críticos con el gobierno. Así tratan de justificarlo desde el Ejecutivo, explicando que es un documento de trabajo que se elaboró en 2024 en el Ministerio del Interior. No aclaran quién fue su autor o autora. Dicen que fue para tener una fotografía del espectro periodístico, algo habitual, añaden esas fuentes, en los gabinetes de comunicación.
0: Pues esa es la reacción, el peor resultado para España desde que el informe PISA monitoriza las capacidades de lectura. Vamos a hablar del informe PISA, capacidades en lectura, matemáticas, ciencia, el peor sin paliativos. Vamos a hablar también de las lecturas políticas, por ahora interesadas, parciales, ahora las abordamos, pero antes vamos con los datos de una constatación: la degradación de la calidad de la educación española hasta los 15 años. Los resultados bajan respecto al año anterior, al anterior informe, que ya se consideraba el peor para nuestro país. Por ejemplo, en ciencias, materia central de esta edición de PISA, la mitad de los alumnos españoles de 15 y 16 años tienen un nivel bajo y solo el 28% llega al nivel mínimo. El retroceso general duplica el de la media global. El deterioro en lectura y matemáticas también se ha intensificado en la última década hasta llegar a su valor más bajo, Elena Guijarro.
4: Sí, 30 puntos menos en números y 45 menos en letras. El diagnóstico señala directamente a la aparición de las pantallas en la vida escolar y en la rutina de nuestros jóvenes. Lucas Gortázar, director de Research y Senior Fellow de Educación en ESA de Pol.
5: Sí que es verdad que es mayor en algunas comunidades autónomas, es muy abusivo en algunas comunidades autónomas como el País Vasco, Navarra, Cataluña, Baleares, y eso puede explicar que estas comunidades autónomas hayan caído en parte más que el resto. Y luego sabemos, y esta es un poco la novedad, ¿no? España es un país que usa más donde los alumnos

0: de final de la ESO, estamos hablando de chavales de 16 años, usan más la inteligencia artificial.
1: La Comunidad Valenciana es la región con peores marcas, solo por encima de Ceuta y Melilla. Le sigue también País Vasco. En la parte alta de la tabla, Madrid y Castilla y León despuntan por encima de la media de la OCDE y de la Unión Europea. También Asturias y Cantabria.
2: Y están haciendo su propia lectura de resultados. La consejera madrileña, por ejemplo, Mercedes Zarzalejo, celebra ser la región con mejores notas. Dice que es un aval a la política educativa del PP y una constatación del fracaso de la LOMLOE.
3: El resultado ha sido pues muy nefasto para el conjunto de España, pero Madrid ha resistido, pues hemos conseguido mantenernos y además no solo mantenernos, sino que ponernos en la primera posición por primera vez en todos estos años.
2: En el otro lado, Euskadi, el nivel de su alumnado se ha desplomado, especialmente en comprensión lectora. La consejera Begoña Pedrosa hacía autocrítica.
4: No son los que queremos para Euskadi. Nuestra responsabilidad es analizar estos resultados con rigor, entender qué es lo que nos están diciendo y utilizar esa información para tomar decisiones dentro del marco de esa estrategia de mejora que tenemos desde el año 2025.
2: Los resultados de PISA vienen a confirmar lo que los profesores llevan denunciando tiempo, que faltan medios para dar clases en condiciones y que por eso se han movilizado en varias comunidades. El curso se presenta especialmente caliente en la Comunidad Valenciana, Andalucía, Madrid y Cataluña. Esta última comunidad, las clases han empezado hoy con los docentes en la calle.
5: Tengo 6 niños con necesidades educativas especiales ya diagnosticados en clase y 4 por diagnosticar.
6: Clases masificadas, hay una falsa inclusión porque no tenemos recursos y básicamente es lo que estamos demandando, ¿no? Por las condiciones de una educación pública y de calidad.
2: Laura Gené, secretaria general de CGT Enseñanza, ¿cómo está? Buenas tardes.
7: Hola, buenas tardes.
2: Hoy movilización que viene además avalada por esos datos del informe PISA que demuestran que muchos de los asuntos que ustedes denuncian son reales, están ahí y tienen su consecuencia, ¿no?
7: Sí, exacto. De hecho, las declaraciones de compañeros que oí ahora, ¿no? Que estaban en la huelga, en las huelgas de hoy, en las diferentes manifestaciones que hemos hecho territoriales en Cataluña. Pues es eso, al final también estamos centrando mucho el conflicto laboral de los docentes, pero desde CGT no solo estamos convocando a los docentes, estamos convocando también al 03, al personal de educación, de atención educativa y a las monitoras, porque lo que nos encontramos es que cuando falla una pieza en el sistema educativo, las otras van detrás. Lo que nos está faltando es que, y la consellera así también lo referenciaba esta mañana, es que hay un decreto de inclusiva que tiene 10 años, pero que en ningún momento se le han puesto recursos. Entonces, tenemos a una parte de la atención educativa a estas necesidades especiales o específicas externalizadas en empresas. Hoy nos encontramos que las velladoras, que son las que en Cataluña acompañan al alumnado con estas necesidades, entraban hoy sin saber ni qué horario tendrían, ni cuántas horas trabajarán, ni cuáles son las necesidades que tienen que atender. Claro, así es imposible poder hacer una buena atención y tener realmente una escuela inclusiva.
2: Sería deseable empezar también por un pacto de Estado que unifique criterios, es decir, es una cuestión de recursos, evidentemente, una cuestión de tener más profesores, ratios más bajas en las clases, pero habría que centralizar todo esto en un gran pacto de Estado nacional.
7: A ver, las competencias en educación están traspasadas a las comunidades autónomas, en Cataluña es así, y además nosotros también tenemos un tema central que es la lengua, y que también es un punto importante de las reivindicaciones. Entonces, esta centralización, pues podría haber un pacto de Estado, pero lo que necesitamos al final es que se pongan los recursos. De dónde venga el pacto, al final, más allá de tener realmente en cuenta cuál es, más allá de la normativa, cuál es la realidad social de cada comunidad autónoma, que por eso existen, ¿no? Se debe tener en cuenta. Para nosotros es importante, y nosotros con quien queremos hablar es con el Departamento de Educación y evidentemente con el Gobierno de la Generalitat, porque el Departamento de Educación, ya la consellera Ñugó, ya ha demostrado ampliamente que no es capaz de resolver esta situación.
2: Laura Gené, secretaria general de CGT Enseñanza en Cataluña, gracias por haber estado en Mediodía. Buenas tardes.
7: Adiós, buenas tardes.
2: La vuelta al cole más complicada en Ceuta.
8: Son niños que se han perdido la mitad del verano y no han podido socializar, no han podido ver a sus compañeros y...

0: y nuestra primera función, nuestro primer objetivo es que ellos recuperen esa seguridad, esas relaciones que...
1: Es el director del colegio Reina Sofía, uno de los que han acogido personas migrantes en los 30 centros educativos de la ciudad. Termina un primer día con muchos menos alumnos, alrededor del 30% de ausencias, según el Ministerio, con más agentes de seguridad a las puertas del colegio Reina Sofía. Pablo Danubio, hola de nuevo, Pablo, buenas tardes.
2: ¿Qué tal? Muy buenas tardes de nuevo. Aquí en el barrio del Príncipe ha sido un primer día de colegio marcado por la presencia de migrantes en las calles. En este colegio, del centro ha cifrado la cifra de asistencia en un 38%. Muchas madres han decidido que sus hijos hoy no iban a clase y las que los han traído han denunciado las condiciones.
3: O sea, tres, cada clase, tres niños, dos niños. Ha sido la vuelta al cole desastrosa. Sobre todo porque por la mañana la gente no tenía por dónde pasar para llevar a sus hijos.
4: ¿Y eso por qué?
3: Porque las calles están llenas, la gente está dormida en el suelo. O sea, tú no puedes pasar encima de la gente para llevar a tus hijos al cole.
2: De hecho, la presidenta AMPA de este colegio pidió ayer no traer a los niños debido a la inseguridad que hay en la calle y a la suciedad que tiene el centro. Ella es Malika Mustafa.
5: Han visto a dos policías locales simplemente, pero esos policías locales no son porque los hayan mandado ahora, esos policías locales pertenecen todos los años al colegio, vienen siempre los pobres en la entrada y la salida del cole, todos los años.
2: La ministra de Educación, Milagros Tolón, ha asegurado aquí en Ceuta que aunque las familias en el Príncipe no hayan visto a la policía o Guardia Civil, no significa que no estuvieran porque dicen no van uniformados.
1: Gracias, Pablo Danubio. Te excusamos con alguna dificultad en directo. Esto es lo que está pasando en Ceuta. Mañana vamos a poder leer en la web de Moncloa los 40 documentos de las fuerzas y cuerpos de seguridad del Estado y el CNI entre el 1 de julio y el 1 de agosto, que el gobierno va a desclasificar. Dice el Ejecutivo que en ellos no había advertencias de la entrada masiva en Ceuta y asegura que confía en que esto pueda esclarecer la verdad junto a la investigación de la jueza Tardón. Rosa Carreño, buenas tardes.
6: Buenas tardes. El gobierno dice que no tiene nada que ocultar y ofrece su total colaboración con la justicia. La ministra portavoz quita hierro a las críticas del ministro Puente, aunque no les desautoriza. Dice además que el Ejecutivo es el primer interesado en que se sepa la verdad.
7: Somos los primeros interesados en que se esclarezcan los hechos y en ese sentido nos hemos personado como también parte perjudicada.
6: El Partido Popular no da credibilidad a esos documentos que vamos a conocer mañana y dice Alberto Núñez Feijóo en Antena 3 que confía más en la investigación de la Audiencia Nacional.
8: Esos informes están recortados, los que dice que no pueden saberse dicen que no los puede desclasificar. Yo me fío mucho más de la instrucción de la Audiencia Nacional y de la investigación que hace la Audiencia Nacional.
6: Una investigación, la de la jueza Tardón, que ha cuestionado hoy en esta casa a la socialista Montse Mínguez.
9: Empieza ya un poco regulín.
1: ¿Por qué?
9: Pues, hombre, pues porque si pide un informe que no se pasa al gobierno y ese informe lo pasa a un medio que tiene tufo
1: pero el poder,
9: de derecha.
6: Vox lamenta las críticas a la jueza y reitera que no confía en el gobierno. Pepa Millán.
10: Posiblemente se haya ordenado a los mandos políticos de la Guardia Civil manipular los informes para omitir cualquier culpa a Marruecos. La verdad es que no esperamos absolutamente nada de la actuación de este gobierno al respecto.
6: Y entre los socios, cierto escepticismo. Podemos dice que no hace falta investigar, que está todo clarísimo. Ione Belarra.
11: Que no hace falta ninguna investigación judicial, que todo el mundo puede ver que cuando tiras un poquito de la cuerda, todo lo que está al final son los intereses económicos y geopolíticos de Marruecos.
6: Y el PNV celebra el ejercicio de transparencia del gobierno y espera que continúe.
1: 15 minutos para las 3, 2 en Canarias, caso Plus Ultra, lo último, la declaración en Audiencia Nacional, Rosa Perrenau, del exdirector ejecutivo de la aerolínea.
12: Sí, Roberto Rosselli ha ratificado ante el juez Calama, como ya hizo ayer el expresidente de Plus Ultra, que pagó al expresidente Zapatero para que mediaran el rescate, asume que el 1%, aunque no habló directamente con él. Rosselli ha declarado que con los primeros millones del rescate amortizaron préstamos en paraísos fiscales. El juez le ha pedido las actas de las supuestas reuniones periódicas con la Sociedad Estatal de Participaciones Industriales, con la SEPI.
1: Y de cara a esta tarde, pendientes de la citación de Begoña Gómez del juez Peinado.
12: Sí, mantiene la vista previa e imprescindible para enviar al banquillo de los acusados tanto a la mujer del presidente del gobierno como a su asesora en Moncloa. La citación es a las 6 de la tarde. La defensa de Begoña Gómez ha confirmado que irá, pero ha pedido que se retrase 45 minutos para que le dé tiempo a llegar en un vuelo desde Palma. El juez Peinado

0: Decidirá tras la vista si abre juicio oral por malversación y tráfico de influencias.
1: Y lo siguiente nos lleva a Huelva. Seguro que recuerdan la muerte de 3 personas en un tiroteo en agosto. Isla Cristina, entre ellas una mujer embarazada y un menor. La policía ha detenido esta mañana a 3 personas. Raúl Ramírez, ¿qué más se sabe? Buenas tardes.
2: Sí, así es. La Guardia Civil ha detenido a 3 hombres de 24 y 36 años a los que se le imputan 4 delitos de asesinato y un delito de pertenencia a organización criminal. Serían los responsables del triple asesinato el pasado 16 de agosto en plena calle en Isla Cristina, en el que murieron una mujer de 39 años, embarazada de 8 meses, su madre de 62 y un menor de 16 sin relación con esta familia. La Guardia Civil ha realizado las detenciones esta mañana con un amplio dispositivo, con más de 80 agentes. Han registrado 5 viviendas de manera simultánea en Huelva capital y han encontrado un arma de fuego, casi 30.000 euros en efectivo, una veintena de móviles, varios chalecos antibalas, un taser y documentación que los vinculan con los hechos. Aún así, la operación sigue ahora mismo abierta, informan desde el Instituto Armado, por lo que no se descartan que se produzcan nuevas detenciones.
1: Y atención del exterior, información de última hora. Hay un grupo de países que va de alguna forma a sancionar o a prohibir la importación de productos que han sido extraídos de las zonas ocupadas en Palestina. Cristina Sánchez, buenas tardes.
3: ¿Qué tal? Buenas tardes. Así es, 12 países, entre ellos España, Francia, Noruega, Polonia, Portugal y Reino Unido, que anuncian su intención en un comunicado conjunto de prohibir la importación de esos productos procedentes de los asentamientos israelíes en territorios palestinos ocupados. El ministro de Exteriores británico Ed Miliband se dirige en estos momentos al Parlamento para realizar el anuncio.
4: So to those who finance or facilitate illegal settlements, let me say this. You will face the full force of UK sanctions.
3: Asentamientos que ha declarado ilegales, como lo hace la justicia internacional. Miliband no ha dudado en calificar lo que está sucediendo en la Cisjordania ocupada como una limpieza étnica. Allí el comunicado firmado por esa coalición internacional de países pide que se pare de inmediato la expansión de las colonias, una administración civil y rendición de cuentas por los ataques de los colonos israelíes que en lo que va de año se han cobrado más de 80 vidas palestinas, más de 600 desde octubre de 2023.
1: No tardará en llegar la reacción de Israel a punto de cumplirse 3 años de los ataques de Hamas, más de 1.000 muertos. Una investigación dice que el primer ministro Netanyahu desoyó el aviso que le dio personalmente el emir de Abu Dhabi días antes del 7 de octubre. Netanyahu ni siquiera trasladó la advertencia a sus agencias de inteligencia. Una información de impacto a menos de 2 meses. Laura Alonso, buenas tardes de las elecciones.
5: Sí, buenas tardes. 45 minutos de conversación por teléfono, apenas 10 días antes del 7 de octubre, y durante los cuales el jeque Bin Zayed intentó trasladar a Netanyahu la gravedad de la amenaza y la urgencia de tomar medidas.
6: Bin Zayed le advirtió de que había sido informado sobre que Yahya Sinwar estaba planeando una operación en un futuro próximo. Intentó transmitir a Netanyahu la sensación de que algo grave estaba a punto de ocurrir y que Israel iba a ser la víctima de ese escenario.
5: Lo cuenta uno de los periodistas del diario Haaretz, que ha desvelado la existencia de esa llamada, conocida gracias a un asesor del jeque, y cómo Netanyahu no solo no le dio importancia, sino que le dijo al emir que situación volátil la de Cisjordania y no la de Gaza, y que en cualquier caso Israel estaba preparado para todos los escenarios. La consecuencia, Netanyahu no trasladó la alerta a ninguna de las agencias de inteligencia que debería haberla valorado.
6: Netanyahu no comunicó la advertencia a los jefes de seguridad, ni al jefe del Estado Mayor, ni al jefe del Shin Bet, ni al ministro de Defensa, ni al jefe del Mossad, no los puso al tanto.
5: La noticia de esta advertencia, que no fue ni mucho menos la única, llega en un momento muy complicado para Netanyahu, que siempre ha defendido que nadie le alertó, que nadie le despertó aquella madrugada. Casi todos quienes pretenden disputarle la jefatura del gobierno piden explicaciones cuando no la cárcel, aunque conviene recordar que algunos de ellos, como Eisenkot, compartían hasta hace poco con él el gabinete de guerra.
1: Hay otra guerra que se libra, en este caso contra el narcotráfico. La Policía Nacional ha desmantelado una red criminal relacionada con la llamada Banca de Dubái, banco clandestino más poderoso del planeta que se dedica a blanquear el dinero de los grandes capos del narcotráfico. Ahí, Laura Barrachina, 21 detenidos. Buenas tardes.
7: Buenas tardes, 14 en España y 7 en Países Bajos, Suecia, Egipto y Emiratos Árabes. Y entre ellos está el líder de esa Banca de Dubái. Ellos mismos se denominan así, un entramado internacional con eje en esa ciudad y dedicado a financiar a organizaciones de narcotraficantes, mover grandes cantidades de dinero y blanquear sus beneficios, generalmente mediante criptomonedas. Por eso, para dadas de golpe a los ases del tráfico de drogas, han sido necesarias durante 5 años la colaboración de la DEA, de Estados Unidos, la Interpol o la Europol. José Rodríguez es el jefe de la Brigada de Blanqueo de Capitales de la UDEF.
8: Esta investigación se inició en el año 2021 a raíz de la incautación de drogas en el barco Neid, y en el donde se hizo una incautación de droga de más de 1.800 kilos de cocaína.
7: La policía lo denomina un golpe importantísimo frente a la lucha contra el narcotráfico y dice que durante un tiempo estaremos más seguros gracias al bloqueo de bienes y activos por valor de más de 20.000 millones de euros, aunque aún quedan relacionadas 12 personas con orden internacional de detención.
1: Más titulares del día. La jueza del caso del Albia, que descarriló en Angrois en 2013, que dejó 80 fallecidos, está a favor de que el maquinista del tren sea indultado. Apoya que se libre de la pena de 2 años y medio de cárcel a la que fue condenado. Y estamos en Granada, 20 días después, recuerden, de aquellos terremotos que obligaron a desalojar algunas viviendas en Las Gavias. Las familias han vuelto a sus casas. Han sido 3 semanas complicadas para los más de 2 centenares de vecinos que el mes pasado se vieron sorprendidos por esos movimientos. Pero ya por fin dan este paso importante con el que empezarán a recuperar la normalidad. Patricia Aranda, buenas tardes.
9: Sí, el ayuntamiento autorizaba en la tarde de ayer el realojo de uno de los residenciales afectados, una vez finalizadas las obras de emergencia y tras certificar la seguridad de los inmuebles. Se han reforzado los pilares dañados, aunque los residentes todavía tienen restringido el acceso a los garajes y a la escalera que conduce a ellos. Días de incertidumbre que no han sido fáciles para los afectados.
10: Un poco agobiante en casa de un familiar, pero sin habitación, sin un lugar donde estar, pero bueno, yo por suerte tengo familia aquí que vive.
11: Está siendo fatal, de verdad, para nuestra familia.
9: Unas 165 viviendas siguen desalojadas de forma preventiva. Los trabajos continúan en el otro residencial afectado. Este fin de semana comenzaron las obras con 25 operarios en turnos de mañana, tarde y noche.
1: Esta mañana la Organización Mundial de la Salud ha hablado de la relación que hay entre tabaquismo y fertilidad. Confirma una evidencia científica. Isabel Jiménez, buenas tardes.
12: Buenas tardes.
1: Y esa evidencia es que fumar reduce las posibilidades de lograr un embarazo, tanto en mujeres como en hombres.
12: Y tanto en tratamientos de fertilidad como en embarazo natural. En el caso de los tratamientos, ellas tienen un 40% más de riesgo de no conseguir un embarazo frente a las mujeres que no fuman. Además, abandonar el hábito tiene un impacto positivo en el éxito de la reproducción asistida, hasta un 25% más de posibilidades. Elisa Gil, presidenta de la Sociedad Española de Fertilidad.
13: Es muy frecuente en las consultas que las pacientes te digan algo como: yo ya dejaré de fumar. Sí, está claro, yo dejaré de fumar cuando me embarace. No. Es importante hacer preconcepción y que los buenos hábitos aparezcan desde la búsqueda de gestación.
12: La OMS insiste en que no se trata de una cuestión exclusiva de las mujeres. Los estudios recopilados confirman que los fumadores varones tienen más problemas de disfunción eréctil, eyaculación y alteraciones en los espermatozoides.
1: Y pasamos
13: sí, y además eso es importante, ¿no? Siempre ponemos el punto de mira en la mujer cuando hablamos de fertilidad, y es que los hombres tienen un 50% también que decir.
12: En relación a las nuevas formas de consumo de tabaco, la OMS no es tan concluyente por falta de evidencia al respecto, pero todo apunta a que no existe consumo seguro.
1: Gracias, Isabel. Pasamos, decía, por Venecia. Hace minutos, igual hasta sigue en marcha, nuestros dos grandes, Penélope Cruz, Javier Bardem, protagonistas de Bunker, la película con la que el francés Florian Seller aspira al León de Oro. Estaban hablando en rueda de prensa. Retrata a un magnate de la tecnología, arquitecto que se encarga un refugio para sobrevivir a una hecatombe. Jordi Barcia, buenas tardes.
14: Hola, sí, buenas tardes. Una rueda de prensa que ha finalizado hace muy pocos minutos. Efectivamente, ese es el detonante, además, de una crisis en la pareja, así que tenemos temas de largo alcance, pero también una historia íntima. En la rueda de prensa, Javier Bardem ha hablado de Bunker como un llamamiento a no encerrarnos en nosotros mismos, como un alegato a la empatía.
15: Ver al otro, dejarte afectar por el otro, humanizar al otro, y cómo eso va hacia un final en la historia que me parece constructivo y bonito y que crea una sensación como de esperanza, ¿no? Eso es lo que a mí me llamó la atención.
14: Y por su parte, Penélope Cruz ha cargado implícitamente contra los magnates tecnológicos.
16: Siento una mezcla de pena y rabia, ¿no? De cómo cada vez somos más utilizados como marionetas, al mismo tiempo cada vez es algo más obvio.
14: y que está en riesgo, ha dicho, perder la conexión humana. Como hemos dicho, presentación en rueda de prensa. La película se estrena esta tarde a las 7, unos minutos antes, alfombra roja, con el matrimonio en la ficción y en la realidad paseando, presentando esa película, Búnker.
1: Cargaba Penélope Cruz contra los magnates tecnológicos, también retratados en esta muestra de Venecia, como es el caso de Elon Musk. Gracias, enviado especial Jordi Barcia, hasta luego.
14: Adiós, gracias.

0: Y ya tenemos el lío, Alex Pita, ¿qué tal? Buenas tardes.
1: ¿Qué tal? Buenas tardes.
0: Ya tenemos la lista del Balón de Oro, tenemos debate ya. Hasta el próximo 26 de octubre empiezan las quinielas, ¿no?
1: Empiezan las quinielas, en Londres será este año la gala y tenemos bastantes opciones. Ya sabemos que el nuevo criterio es el rendimiento individual por delante de los títulos. Hemos ganado el Campeonato del Mundo y todas las miradas, obviamente, a Rodri, que lo ganó, pero también a Lamine Yamal. Dice que no va a suplicar por él y manda un mensaje a Dembélé, que no le ha puesto entre los tres grandes favoritos.
0: Y no. Últimamente era un galardón que nos pillaba un poco de lejos, ¿no?
1: Sí, es un galardón que nos pillaba un poquito de lejos, pero tenemos bastantes candidatos, ¿verdad, Antonio Muelas?
2: Sí, muchos, porque fíjate, en donde está imperando el dominio español es en los banquillos. Cuatro de los cinco nominados son españoles. El máximo favorito, el flamante campeón del mundo, Luis de la Fuente. También está Luis Enrique como entrenador del PSG, campeón de la Champions, Mikel Arteta, finalista con el Arsenal, y Unai Emery, campeón de la Conference con el Aston Villa. Jonathan Giraldez y Pere Romeu están nominados como mejor entrenador en categoría femenina. El Barcelona está nominado como uno de los cinco mejores equipos femeninos. No hay clubes españoles en lo masculino. En cuanto a jugadores y jugadoras, vamos conociendo por posiciones, y lo que ha dado a conocer la organización es que entre los mejores porteros están Unai Simón, Joan García y David Ray en categoría femenina Catacol, y mejores jugadores jóvenes Lamine Yamal y Pau Cubarsí.
1: Las votaciones están abiertas y además es en la última década, pues hemos llevado bastantes títulos, ¿verdad, Antonio Serrano?
3: Así es, mira, Luis Enrique ya lo ganó la temporada pasada, pero si hay un claro dominador del Balón de Oro es el fútbol femenino español. Tiene dos nombres propios, el de Aitana Bonmatí y el de Alexia Putellas. La ex del Barça ganó en 2021 y 2022 el premio. Aitana Bonmatí es la reina del Balón de Oro, con tres galardones, los últimos tres.
1: Hoy tenemos Liga de Campeones, el Real Madrid, lo contamos ayer, juega contra el Inter de Milán, y hoy el Betis vuelve a Europa, 21 años después, a la gran competición. Nos vamos hasta Francia. Lucas García, ¿cómo está el ambiente allí?
4: ¿Qué tal? Muy buenas. Pues con sobre todo la ilusión es la palabra que define a los 800 béticos que estarán en las gradas esta noche del estadio de Lille. 21 años después, el Betis, que va a volver a jugar un partido de la Champions en un grupo complicadísimo para los béticos, con enfrentamientos frente a equipos como el Bayern, como el Arsenal o como el Borussia de Dortmund. Las buenas noticias: el regreso a una lista de Dani Ceballos podría redebutar con el Betis. Las bajas, las de Abde y las de Llorente. El partido a las 9 de la noche, Lille-Betis.
1: Y en Alemania, todos los ojos puestos en el Villarreal. Ahí está nuestro compañero Salva Campos. El Villarreal no ha comenzado bien. El año pasado perdió 4-0, pero ¿cómo está el equipo amarillo allí en Alemania?
5: ¿Qué tal, Alex? Así es, tratando de resarcirse del pobre bagaje en la pasada edición de la Champions y del flojo inicio liguero, el Villarreal inicia una nueva andadura en la máxima competición continental. Lo hace en el Signal Iduna Park de Dortmund frente a un Borussia que le doblegó por 4-0 en la anterior edición. Una serie de capítulos adversos que el submarino espera dejar atrás, tratando de hacer emerger su mejor juego a la orilla del Ruhr. Íñigo Pérez tendrá las sensibles bajas de Juan Foyt y Carlos Romero, y Gulaxi podría debutar en la portería.
1: Y si hablábamos de que el Balón de Oro va a dar que hablar, también va a dar que hablar la relación de España con Marruecos. Ayer se pasó por los micrófonos de Radio Gaceta Javier Tebas y ha dicho que hay que revisar esa relación de cara al Mundial 2030.
6: Desde luego, a corto plazo, replantearse hoy está en uno de los puntos de negociación de Estado a Estado, ¿no? Porque no se entendería, ¿no? Es como si, salvando diferencias a países que ya tienen problemas de invasiones, siguen organizando eventos deportivos, ¿no? Yo creo que es un tema, desde luego, para replanteárselo.
0: Alex, Antonio, hemos hablado del Balón de Oro, pero no os habéis mojado. ¿Tenéis algún favorito?
1: Yo creo que lo va a ganar Dembélé.
0: ¿Dembélé, por aquí?
3: Pues yo lo voy a apostar por Rodri.
0: Por Rodri, pues ahí queda la apuesta hecha. Hay debate, debate para largo, y hay música. La estrella de los tejados. Porque Leiva está en Madrid, es el primero de cuatro conciertos en el Movistar Arena, 30 de septiembre el último, fin de la gira que comenzó en junio. Les dejamos con Fernando Blázquez, Ana Cortijo, clásicos populares en Radio 5, Cuídate, Inmaculada Palomares, la información siempre en rtv.es.

0: Son las 3, las 2 en Canarias. Muy buenas tardes, aquí estoy, soy David Cantero con Ana, con Fernando, entre banderitas de colores. ¿Pero qué celebráis hoy? ¿Qué celebramos?
1: Hola David, bueno, lo entenderás todo en un momentito, pero antes te vamos a poner deberes.
0: Buah, pues empezamos bien.
2: Te vamos a dar un libreto y tú solamente tienes que componer la música.
0: Solo, dice, o sea...
1: Solo, te vamos a dar además 3 semanas.
0: 3 semanas para ver cómo empiezo o para tener algo ya hecho.
2: Hombre, tres semanas para terminarla.
0: ¿Pero qué me dices? Ya te digo que vais a tener que buscar a otro.
1: Pues mira, eso mismo debió de pensar Tomás Bretón cuando le llegó la verbena de la paloma, pero él, claro, era compositor, era su terreno y él sí que aceptó.
0: Bueno, desde luego hay personas que bajo presión trabajan muy bien, pero ese no voy a ser yo, no. Y menos con la verbena de la paloma. Bueno, venga, nos vamos de verbena con Bretón y con los clásicos populares. Y en una hora os esperamos en las tardes.
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2: ¿Qué tal? Bienvenidas, bienvenidos a Clásicos Populares. Pues venga, nos vamos de verbena, concretamente a la de la paloma, con una de las zarzuelas más famosas de nuestro género chico.
1: Tan solo 19 días.
2: Y 500 noches.
1: 19 días tardó Tomás Bretón en poner música pues, al libreto de Ricardo de la Vega y compuso pues, una zarzuela que se estrenó el 17 de febrero de 1894 en el Teatro Apolo de Madrid y que bueno, pues no tardó nada en convertirse en todo un éxito.
2: Vamos a escuchar nosotros ahora su preludio, que es una pieza que comienza con la melodía del famoso ¿Dónde vas con mantón de Manila?
1: Y que después, bueno, va enlazando con otros temas que podemos encontrar a lo largo de la zarzuela. ¡Que empiece la verbena!

0: Pues será el preludio de la Verbena de la Paloma de Tomás Bretón, que escuchábamos con la Orquesta Sinfónica Radio Televisión Española, dirigida en esta ocasión por Cristóbal Soler.
1: Playlist para el día a día.
2: En la variedad está el gusto. Uh-huh. Para gustos están los colores.
0: Perro ladrador, poco mordedor.
2: Efectivamente, esta semana estamos recopilando esas músicas que por una razón o por otra son, ¿de dónde son? Pues de otro mundo.
0: Sí, quizá porque la escuchaste en un momento en concreto, porque tiene una melodía que no es como ninguna otra, porque te provoca algo, pues que por mucho que lo intentes no lo sabes ni explicar.
2: Y que no hace falta tampoco a veces
0: explicar.
2: Claro que sí, la música nos gusta, nos atrapa y punto.
0: Hoy escuchamos las propuestas de Reyes de Cantabria, de Adrián de Salamanca, de Maite de Bilbao, de Marcos de Alicante y de Claudio de Madrid.
3: Soy Reyes de Cantabria. Llamaba para la lista de esta semana. Para mí una música de otro mundo es el Magnificat Herzlein de Johann Sebastian Bach, de la Pasión según San Mateo, entre otras muchas.

Soy Adrián de Salamanca. Para la playlist de esta semana me gustaría recomendar Theology Civilization de Basil Polidoris. De la gran banda sonora original de la película Conan el Bárbaro, que creo que nos puede llevar a un mundo de épica y fantasía más oscuro.

Maite de Bilbao. Me quedo con el concierto para violín, órgano, cuerda y continuo en re menor de Antonio Vivaldi, en sus movimientos alegro, largo y alegro. ¿Por qué esta música? Pues porque en general a mí la música barroca pues me transporta a otra dimensión.

soy Marcos de Orito, en Alicante. Para la playlist de la semana, Músicas de Otro Mundo, pues para los que fuimos niños en los 80, no hay mayor música de otro mundo que la sintonía de Planeta Imaginario, el arabés número uno de Claude Debussy, que allí sonaba en versión de Isiao Tomita. Elegid vosotros si ponemos la original o esta segunda.

Soy Claudio, llamo desde Madrid. La música clásica en muchos momentos me lleva a otros mundos, como por ejemplo el larghetto del concierto para piano número 24 en do menor de Mozart,

0: La Orquesta de Cámara de Mahler y el pianista Leo Beafnes interpretaban este Larghetto del concierto para piano número 24 de Mozart.
1: Bueno, estamos buscando ahora una pieza que a Claudio de Madrid le parece de otro mundo, porque es lo que estamos buscando esta semana en la playlist, en la lista de reproducción. Y para añadir las tuyas, solamente tienes que enviar una nota de voz al 689-869-347 en WhatsApp o llamar al contestador en el 91-346-1025.
2: 1, 2, 3. ¿Esto qué es?
0: Un caracol en su momento más vago, más decadente, aún así seguiría adelantando nuestra melodía de hoy.
1: Música ralentizada de los martes con la que te puedes llevar una bolsa de tela y una gorra de clásicos populares. Vamos a escuchar qué tenemos hoy.

0: 900-137-137. Cuidado, que hay otra obra del mismo compositor que se parece mucho a esta y puede haber dudas. Entonces vamos a volver, vamos a escuchar, a ver.
1: Otra vez. ¿No la cantes tú?
0: Pan. Pan.
1: Y cuidado, ¿no?
0: Y cuidado,
1: 900,
0: cuidado.
1: 137, 137, buscamos la obra y el autor y entre los acertantes, pues luego sortearemos una bolsa de tela y una gorra de clásicos populares.
2: Hoy, en el consultorio, llevaba armas Berlioz en su maleta en un viaje a París para vengarse de su antigua prometida.
3: Hola, buenas tardes. Soy Reyes de Cantabria, que hacía mucho que no llamaba. Me gustaría que pusierais a un ratín la canción de septiembre de Richard Strauss. Más que nada porque empieza el mes, porque me gusta muchísimo la canción y creo que es la mejor oportunidad para escucharla de nuevo. Y se la quiero dedicar a todo el programa de Clásicos Populares, a los que lo hacéis y a los que lo escuchamos. Y sobre todo a aquellos que acaban sus vacaciones para que se animen un poco. Un saludo.

0: Dentro de los Wir letzte Lieder, las cuatro últimas canciones de Richard Strauss, este September es la última que escribió, la terminó en 1948, ya tenía 84 años y vivía en Suiza tras la guerra, pero curiosamente él no les puso ese título de últimas.
1: No, fue su editor. Y esta pieza, Septiembre, usa un poema de Hermann Hesse, donde pues el verano se despide con melancolía y dice algo así como el año se cansa y se duerme. Escuchábamos la interpretación, la voz de Felicity Lott y de la Orquesta Nacional Real de Escocia con Emme Jarvie a la dirección.
2: El consultorio.
1: Llega la hora favorita de Freud, ese momento en el que, bueno, dejamos los prejuicios en la puerta y nos sentamos a escuchar a nuestros compositores.
0: Bueno, en esta ocasión no sé si vamos a poder dejar los prejuicios en la puerta.
1: A ver.
0: Pero, de momento alguien ha venido a quejarse.
3: Queridos Fernando y Ana, soy H.B. y soy compositor francés. Me pongo en contacto con vosotros porque estoy harto de que la gente confunda la ficción con la realidad. Sí. Es verdad. Escribí una sinfonía en la que el protagonista, bajo los efectos del opio, sueña que ha matado a la mujer que ama. Pero no, eso no significa que sea autobiográfico. Ya está bien de inventarse historias sobre los demás.
1: Bueno, a mí me da que hoy vamos a tener una de esas sesiones en las que el paciente sale llorando de la consulta después de tres verdades que le ha dicho la psicóloga de turno.
0: A ver, Héctor. En una cosa sí te vamos a dar la razón, que una historia de ficción es verdad que no tiene por qué estar basada en hechos reales.
1: Y que tu sinfonía fantástica, pues sí que es verdad que cuenta una historia pues bastante loca de un tipo colocado de opio que tiene una serie de alucinaciones en las que en una de ellas pues piensa que ha matado a la mujer a la que quería y acaba condenado a muerte.
0: Hasta
1: también.
0: Ahí perfecto todo, ¿no? Hasta ahí es ficción pura y dura.
1: Claro, el problema es cuando nos ponemos a hablar de tus memorias.
0: Claro, y ahí encontramos esa historia con un tono muy teatral en la que hablas de cuando viajaste a París con dos armas en tu maleta para vengarte de tu antigua prometida.
1: Y es verdad que nunca llegaste a hacer nada, recapacitaste.

0: ¿no? Abandonaste el plan y te diste media vuelta o, bueno, eso se supone que es lo que hiciste.
1: Claro, pero después no te quejes de lo que piensa la gente.
0: Así que mensaje, consejo. Cuando dejes de alimentar tus propios chismes, pues quizá la gente deje de confundir tu realidad con tu ficción.

0: empezar aquí este baile, este vals, ¿verdad? De la Sinfonía Fantástica de Héctor Berlioz con la Orquesta de París y la dirección de Klaus Makela.
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0: Porque vamos a jugar 900-137-137. Fíjate que muchas veces pensamos que escuchando así, ¿no?
2: A la gente, ¿no? Cuando habla más lento.

0: estoy oyendo siempre clásica.
1: Estupendo.
0: Me encanta.
2: Venga, ¿a ti qué te parece?
0: Pues nada, creo que es Camille Saint-Saëns, El carnaval de los animales. Vale. El carnaval.
2: ¿Alguna parte del carnaval?
0: La de los esqueletos. Ta-ta-ta-ta-tan, ta-ta-ta-ta-tan.
2: Vale. Venga, Minerva, pues lo apuntamos y a ti te damos el 1, ¿vale?
0: Muy bien.
2: Gracias.
0: Venga, un abrazo, adiós.
1: Chao. Esa es la opinión de Minerva. Vamos a ver qué nos dice Cristina de Málaga. Buenas tardes.
3: Buenas tardes.
1: ¿Qué tal, Cristina?
3: Pues muy bien.
1: Venga, ¿cuál es? ¿Te ha dado tiempo? ¿Está lentita o la hemos podido descifrar?
3: Está bien, ha estado justa. Yo estoy
1: justa,
3: con,
1: ¿no?,
3: Minerva, y creo que es Los fósiles del carnaval de los animales de Camille Saint-Saëns.
1: Vale.
3: Y bueno, y la obra con la que se puede confundir, pues La danza macabra.
2: Va a dar todos los datos.
1: Bueno, vale.
2: ¿Qué cree
1: ¿Qué
2: Cristina?
1: Cree Cristina? Porque a lo mejor es al revés, o a lo mejor no es nada de esto, podemos recordar. Cristina, para ti el número 2.
3: Gracias.
1: Venga,
2: a ver,
1: chao.
2: ¿Qué le parece a Juan Pedro, que está en Alicante? Juan Pedro, buenas tardes.
4: Muy buenas.
2: Venga, ¿a ti qué te parece? ¿Qué
4: pues yo estoy con las dos compañeras. Uh-huh. Creo que es de Camille Saint-Saëns, Los fósiles del carnaval de los animales.
2: Vale, bueno, venga, pues lo apuntamos igualmente y te damos el 3, Juan Pedro.
4: Muchas gracias.
2: A ti.
1: Hasta luego. Y terminamos ya esta primera ronda con Nuria de Madrid. Buenas tardes, Nuria.
5: Hola, ¿qué tal? Buenas tardes, Fernando y Ana. ¿Cómo
1: ¿Qué
5: estáis?
1: Tal?
5: ¿Qué tal?
2: Pues bien, mira, no teníamos una cosa mejor que hacer aquí que echar el
5: bueno,
2: martes de 3
5: pues,
2: a 4.
5: Aquí estamos. Pues mira,
1: aquí
5: gracias a vosotros tenemos un programa estupendo. Así que muchísimas gracias por el programa.
2: Y gracias
5: como
2: a vosotros
5: digo.
2: También.
5: Sí, sí.
2: Venga,
5: bueno,
2: Nuria.
5: Mira, yo creo que efectivamente del carnaval de los animales, de Camille Saint-Saëns, Fósiles.
2: Vale, bueno, parece que
5: sí,
2: hay...
5: la parte de Fósiles.
2: Parece que hay unanimidad.
5: Sí,
2: venga,
5: me ha parecido.
2: Para ti el 4, Nuria.
5: Vale, bueno, muchísimas gracias. Enhorabuena por el programa. Venga, un abrazo
1: gracias.
5: A los dos. Chao, hasta luego. Adiós.
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2: Bueno, hoy en Ciencia a tiempo vamos a hablar de un estudio que relaciona cosas de entrada tan dispares como estrenar un disco y el aumento de muertes en carretera.
1: Lo publica la revista llamada Network Open, ¿no? Y lo firman investigadores de la Universidad de Harvard, nada más y nada menos.
2: Vale, estos investigadores estudiaron los 10 álbumes más escuchados el día del lanzamiento en Estados Unidos entre 2017 y 2022. Álbumes, por ejemplo, de Taylor Swift, de Bad Bunny, de Harry Styles, de Kendrick Lamar, de Drake o de Kanye West.
1: Bueno, y luego, ¿qué hicieron? Pues cruzaron esas fechas con el Registro Federal de Accidentes Mortales de Tráfico en Estados Unidos. Casi 243.000 casos en ese periodo.
2: Bueno, ¿y qué encontraron? Pues encontraron que los días de estreno de los discos hay un 15% más de muertes por accidente que en los 10 días anteriores y posteriores. Y además que el streaming subía casi un 50% esos días.
1: Pero por si alguien se lo está pensando, no ocurrió después de fiestas, de presentación de discos, por ejemplo, o por tema de alcohol. Los accidentes se dan más entre conductores solos y sobrios y no por la noche, además.
2: Entonces, claro, ¿qué es lo que está pasando? Bueno, pues lo que dicen es que la distracción viene de ir a tocar la pantalla del coche o del móvil desde donde se está reproduciendo para buscar una canción concreta, que, claro, en los momentos en los que se estrena un disco es algo que tiende a ocurrir más.
1: Claro, eso sí, como pasa en muchos casos, que haya relación no quiere decir que sea la causa, ¿vale? Correlación no implica causalidad.
2: Y oye, hablan del streaming que se elige, no de la radio,
1: claro.
2: Porque ahí no hay que elegir nada.
1: No.
2: Así que fíjate tú qué cosas, que para esto, al final, nosotros somos la solución.

0: Escuchábamos Blue Heart de Luka Sulic con el propio Sulic al violonchelo acompañado de la orquesta de estudio checa.
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0: Segundo día de batalla con Le Chemin de la Moog, hoy solo de cello y piano. Mishamaisky al cello. ¿Con quién al piano? Con Daria Obora.
2: Sí, Maisky estudió con Rostropovich y en el año 1970 le detuvieron y pasó 18 meses en la cárcel y en campos de trabajo soviéticos por haber comprado una grabadora en el mercado negro para grabar sus lecciones de cello.
0: Cuando salió, emigró a Israel y luego a Los Ángeles, y ahí arrancó una de las grandes carreras chelísticas pues, del siglo XX.
2: Bueno, con esa historia de fondo, con Maisky tocando una pieza de amor escrita bajo la ocupación nazi, pues tiene su emoción.

0: Escuchábamos a Misha Maisky al violonchelo y a Daria Obora al piano interpretando Le Chemin de l'amour de Poulain. La tercera, no, la segunda, es martes. Hoy es martes. La segunda versión de esta batalla de versiones de esta semana.
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2: Venga, toca descubrir en breve cuál es la melodía misteriosa de hoy, quién se va a llevar la bolsa y la gorra de clásicos populares, pero vamos a escucharla por última vez, venga.
0: Andone de Logroño, buenas tardes.
3: Hola, buenas tardes.
0: ¿Lo tienes claro?
3: Sí.
0: Vale, venga, a ver, pues
4: sí,
0: dispara,
4: lo tengo,
0: venga.
4: Claro, lo tengo claro.
0: Vamos a ello, a por la gorra y la talega.
3: Los fósiles del Carnaval de los Animales de Saint-Saëns.
0: Vale. Te damos el número 5, ¿vale? Por si entrases en el sorteo. Gracias.
3: Muchas
0: buenas
3: gracias.
0: Chao.
3: Enhorabuena por el programa.
0: Muchas
2: gracias.
0: Gracias
2: a ti por estar ahí. A ver qué nos cuenta Lourdes, que está en Santiago. Lourdes, buenas tardes.
5: Hola, ¿qué tal?
2: Venga, ¿y a ti qué te parece?
5: Pues nada, estábamos aquí discutiendo Rubén, Mario y yo.
2: Pues
5: ¿Y
2: quién ha ganado?
5: El Carnaval de Rubén.
2: Ha ganado Rubén.
5: El Carnaval de los Animales de Camille Saint-Saëns, Los Fósiles.
2: Venga, pues Rubén, para ti el número 6.
5: Gracias.
2: Chao.
0: Venga, Marta de Madrid, ¿qué tal? Buenas tardes.
6: Hola, buenas tardes.
0: ¿Cuál es tu apuesta?
6: Pues lo siento, la misma.
0: La misma, vale.
2: Bueno, tampoco lo sientas, mujer.
0: Claro. Lo vamos a sentir nosotros en un rato, a ver.
2: Nos ponemos tan duros a veces que lo siento, hombre, no, si es lo que te parece, está muy bien.
0: Bueno, está muy bien y te vamos a dar el 7, ¿vale, Marta?
6: Muchas gracias.
0: Venga, buena tarde, chao.
2: Venga, y vamos a acabar con... Vamos a acabar esta ronda, no, vamos a acabar con él. Con Carlos, que está en Cádiz. Carlos, buenas tardes.
7: Hola, ¿qué tal? Buenas tardes, ¿cómo estáis?
2: Venga, sorpréndenos.
7: Pues sí, sorpresa, los fósiles del Carnaval de los Animales de Saint-Saëns.
2: Sí. Oh, sí, ¿en serio? ¡Qué sorpresa!
0: Tú verás cuando
7: sí,
0: sea
7: no ha ocurrido solo.
0: La marcha macabra.
2: La marcha, sí, los elefantes. Carlos, para ti el 8, gracias.
7: Gracias, hasta luego.
2: Venga, resolvemos.
0: Venga, vamos a resolver.
2: Vamos a resolver.

0: Bueno, pues efectivamente...
1: Pues no era la danza macabra, no era.
0: Efectivamente, eran los fósiles del Carnaval de los Animales de Camille Saint-Saëns, así que, bueno, hoy ha acertado todo el mundo.
1: Sí,
0: Minerva, Cristina, Juan Pedro, Nuria, Andone, Lourdes, que realmente era Rubén, Marta y Carlos.
1: Pues toda nuestra gente está aquí en la taza.
0: Toda nuestra gente está en la taza.
1: Vamos a remover esto y a ver quién se lo lleva. Talega y gorra para el número 6.
0: Pues Rubén, que era Lourdes, que era Rubén.
1: Ah, o sea,
0: era...
1: vale, te has dicho Rubén y digo, no, era Lourdes, claro, es no. Cierto.
0: Era Lourdes, pero que dijo que quien había ganado era Rubén. Así que nada, para allá, hasta Santiago de Compostela se van la talega y la gorra
1: y la
0: de
1: gorra.
0: Hoy de Clásicos Populares. Enhorabuena a todos porque habían acertado todos. Y
1: gracias
0: nada.
1: Por participar, porque es verdad que sin los oyentes no habría
0: no
1: un 2-3, no echaríamos este ratito.
0: Y mañana, bueno, pues tenemos otra oportunidad.
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0: Bueno, y es el momento, pues, de sentarnos en un banco, de echarnos unas pipitas, a ver qué nos cuenta hoy Neco Vidal, pues, en este chisme musical. Buenas tardes, Neco.
1: Podríamos llamar la sección Banco Pipas.
0: Banco Pipas.
1: Está muy bien.
2: Banco
1: esto.
2: Pipas también es así. ¿Qué te ha pasado hoy con los de seguridad de la puerta, Neco Vidal?
1: Hoy no me han dejado saltarme la valla.
2: Hoy no te has podido saltar la valla.
1: No.
2: Pero te han retenido un poquito.
1: Me han dicho que, pues, que hoy no pasaba yo.
0: Que no pasaba.
1: Que no soy una persona autorizada por la Real Casa Televisión Española, pues no sé qué habré hecho. No he cometido ningún delito hasta el día de hoy. ¿Eh? Pues,
0: solo aquel día saltando la valla.
1: Igual es que han dicho, este no fue.
0: Tienen una foto tuya, yo creo. Es que te has cambiado el pelo. Ah, no te han reconocido.
1: Entonces, no, con ese nuevo looking, efectivamente. Yo creo que es lo que ha pasado.
2: Bueno, vamos a hacer dos capítulos porque me parece muy interesante. Entonces vamos a hacer dos capítulos sobre desmentir que los haters nacieron con Twitter, ¿verdad?
1: Efectivamente. Hoy os traigo una historia. Es que me encanta la historia de hoy. Es que demuestra que los haters llevan siglos existiendo y, de hecho, en la música clásica tuvimos uno que se tomó el trabajo del hater como especialmente en serio. Uh-huh. Estoy hablando de Edward Hanslick, un crítico musical del siglo XIX que tuvo la mala suerte de vivir en la misma época que Ricardo Wagner. Bueno, Richard. Ya sabéis que yo me lo llevo para España.
2: Ricardo.
1: Y sobre todo que a Wagner se le ocurrió hacer exactamente el tipo de música que Hanslick detestaba. Porque una cosa es que no te guste un artista y otra muy distinta es convertir prácticamente, pues, parte de tu carrera en explicar por qué este señor está haciendo la música fatal.

0: Vale, entonces, a ver, los protagonistas de este drama de hoy, ¿quiénes son?
1: Pues ya lo hemos dicho, por un lado está Wagner, que ¿vale? no era precisamente una persona que pasara desapercibida, porque Wagner era de esos que se sentían especiales, bueno, lo era, en verdad, que quería revolucionar la ópera y quería
2: Me
1: cambiar...
2: ¿Qué quiero hacer yo, pues, en la vida? Revolucionar,
1: revolucionar la ópera.
2: Por ejemplo, hoy.
1: Yo qué sé, yo a lo mejor lo que quiero hacer hoy es, pues comprarme detergentes, claro que he mudado, estoy en el mundo de los detergentes, ¿sabes? No, pero él quería cambiar la relación entre la música, teatro, poesía y espectáculo, y tenía una opinión bastante clara de sí mismo y de lo que debía ser el arte. Vale. Y luego tenemos a Eduardo Hanslick, que era uno de los críticos musicales más importantes de su tiempo y que defendía una idea de la música pues mucho más tradicional, ¿no? Mucho más diferente. Para Hanslick la música pues no necesitaba contar una historia, convertirse en una especie de experiencia de 3 horas en la que sales del teatro preguntándote qué acaba de pasar, ¿no? Entonces, para él la música debía valorarse por sus propios elementos musicales, por la forma, el desarrollo de las ideas, las relaciones entre sonidos y la belleza que puede existir en la propia estructura musical.
2: Claro, y aquí precisamente entonces es donde surge el problema.
1: Claro, ya tenemos el problema porque Wagner estaba básicamente diciendo que la música tiene que formar parte de algo pues mucho más grande. Él quería unir música, poesía, escenografía, mitología, drama y crear lo que él llamaba pues la obra de arte total. Y Hanslick, exactamente.
2: Palabra en alemán.
1: Totalmente. Hanslick, en cambio, estaba bastante más cerca de decir, mira, yo he venido a escuchar música, no a entrar en una secta. O sea, a mí, pues eso.
0: A mí no me la cuentes.
1: A mí no me la cueles, ¿vale? Por favor. Y empezaron las hostilidades. Y entonces Hanslick criticó duramente el wagnerismo y se convirtió en una de las figuras más importantes de la oposición estética de Wagner.
0: Claro, y ojo con esto porque... Por entonces, la palabra de un crítico tenía bastante poder.
1: Exacto, es que no estamos hablando simplemente de un señor que escribió una mala reseña en un periódico, 2 estrellas en el tenedor y ya, no. En aquella época los críticos podían influir de una manera a la que el público entendía a un compositor. Una crítica podía contribuir a construir la reputación de un artista, así que tener a Hanslick en contra no era precisamente como tener a alguien que te pone un tuit de hate, claro.
2: Claro, sí, pero bueno, también es una cosa quizá como muy... que los críticos son muy amigos de esto, quiero decir.
0: Me estoy metiendo, Fernan, me estoy metiendo, sí, en un berenjena. Es que te encanta. A mí el mundo no crítico te encanta, la verdad.
1: A Fernando le gusta los jardines. Los jardines le encantan.
2: Claro, pero es lo que digo yo, que a veces se hace con conocimiento de causa porque tú has pasado por ello antes, sí. ¿No? Lo de hay que ser cocinero antes que fraile, pero no, que luego no. También hay mucho crítico del que critica, sin, o sea, el que te critica a ti sin haber tocado un violín.
1: Exacto.
2: En su vida.
1: El cuñado, ¿sabes? ¿No? El entonces, que, a mí, que de todo sabe y de nada entiende.
0: Algunos cuñados cobran por eso y todo.
1: Efectivamente. Entonces, claro, Wagner, por supuesto, dado la música grandilocuente que era, él no era una persona que aceptase tranquilamente que alguien le dijese que su música no era estupenda. Así que la cosa empezó a ponerse un poquito personal. De hecho, Wagner llegó a convertir a Hanslick en un personaje de una de sus propias óperas, que son los Maestros Cantores de Nuremberg. Y aquí es donde yo creo que tenemos que parar un segundo, porque es que esto es maravilloso. Tú imagina que alguien te hace una crítica negativa de tu música y tú, pues en lugar de bloquearlo como harías ahora, decides escribir una ópera entera y meterlo dentro como un personaje para reírte de él.

0: es este señor?
1: Este señor está muy enfadado.
2: Está muy enfadado.
1: No lo hago, está ni pizquita.
2: No, está contrariado. Pues mira, este el personaje en cuestión es Sixtus Bexmesser, que es un maestro del canto pedante y bastante ridículo, y tradicionalmente se ha interpretado como una caricatura de Hanslick. Es decir, Wagner básicamente hizo la versión musical del Responder con una indirecta, pero en vez de subir una historia con una frase de Shakira, pues escribió una ópera.
0: Bueno, porque Wagner quizá tenía esa capacidad, ¿no?
1: Claro.
0: Porque el resto de los mortales se tienen que conformar con esa frase de Shakira.
2: Efectivamente. Pero aquí no acaba la cosa.
0: Muy bien.
2: Hay más en este meollo.
0: Hay más, pero quizá lo que debemos hacer es guardárnoslo para el martes de la semana.
2: Cortesía de la seguridad de Radio Televisión Española.
0: No pasa nada,
2: no pasa nada.
0: Porque así lo dejamos en alto.
1: Claro, lo dejamos en altísimo.
2: Efectivamente.
1: Y bueno, resolvemos la semana que viene.
0: Venga, perfecto. Nego Vidal, gracias.
2: Gracias a vosotros siempre.
0: Y ten cuidado sobre todo con los haters.
1: Sí.
2: No, uy, a ver si me van a meter.
1: ¿Sueles tener mucho hater?
2: La verdad es que no, se porta muy bien conmigo.
1: Males vale.
0: Chao.

0: Pues venga, 689-869-347 para enviarnos notas de voz a través de WhatsApp. 91-346-1025 es el número del contestador. Estamos buscando esta semana para la lista de reproducción músicas que son de otro mundo.
1: Nos vamos. Un saludo de Paloma Ram también, de Gustavo Cantero, que ha estado ahí en el control de sonido, y José Luis Beltrán en la realización.
0: Hasta mañana.
1: Adiós.

0: Las 4, las 3 en Canarias.
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0: La oposición celebra la decisión del Supremo al suspender el registro en el censo electoral de las personas que obtienen la nacionalidad gracias a la ley de nietos. Pepa Millán, Vox y Alma Ezcurra, del Partido Popular, apuntan a la supuesta intención del presidente del Gobierno de querer engordar el número de votantes, presuponiendo que fueran a votarle a él en las próximas elecciones generales.
2: Unos se limitaron a avisarlo y otros hemos logrado detener el objetivo de Pedro Sánchez de perpetrar un golpe en las próximas elecciones generales a través de la adulteración del censo.
3: Desde luego nos felicitamos por el varapalo de la justicia al intento del Gobierno de meter a saco a cientos de miles de personas en el censo electoral. Porque el Gobierno pretendía, con todo el descaro, alterar las elecciones generales para que Sánchez se perpetuara en el poder.
0: Lo que hace el Tribunal Supremo es admitir a trámite los recursos de Vox y Justitia Europa, paraliza el registro automático de los nacionalizados en el Censo Electoral de Residentes Ausentes, el CERA, hasta resolver sobre el fondo del asunto y con la excepción de quienes acrediten que son descendientes de exiliados de la Guerra Civil y el franquismo, porque según la ley de nietos se presume la condición de exiliado a todo español que salió del país entre 1936 y 1955 de manera automática. Por parte del Ejecutivo hemos escuchado a la ministra portavoz, Alma Saiz.
4: No compartimos esta decisión contraria al criterio del Gobierno y también al de la Junta Electoral Central. Y bueno, confiamos en la imparcialidad de la justicia, en el Estado de Derecho, es imprescindible. Confiamos.
0: Ha molestado a los colonos israelíes en Cisjordania el anuncio de España y otros 11 países de vetar la importación de productos de las zonas ocupadas en Palestina. Son antisemitas y vergonzosas esas sanciones, según el comunicado de Israel Gantz, presidente de la principal organización que representa a los colonos. Lo que proponen Francia, Portugal, el Reino Unido junto a España, por citar algunos de esos países que han firmado la declaración conjunta, es restringir el comercio de los productos procedentes de asentamientos considerados ilegales. Lo anunciaba así el ministro de Exteriores británico.
5: El gobierno británico reconoce que se está produciendo una limpieza étnica de los palestinos en algunas zonas de Cisjordania, perpetrada por colonos terroristas. Con demasiada frecuencia, el gobierno israelí ha hecho la vista gorda y, lo que es peor, algunos de sus miembros han realizado declaraciones y tomado medidas para apoyar el desplazamiento forzado de los palestinos.
0: La Audiencia Nacional aquí en España propone juzgar al supuesto líder en nuestro país del grupo neonazi Dbeis en prisión provisional desde hace casi un año. Es la organización ultra que promueve el supremacismo blanco y junto a él también se propone sentar en el banquillo otro miembro. A los dos, a ambos por los delitos de participación en organización criminal de carácter terrorista, adoctrinamiento y autoadoctrinamiento. En los mercados, caídas en la apertura en Wall Street, con los inversores mirando al precio del petróleo, el barril de Brent, de referencia en Europa, rozando los $100 durante toda la jornada. David Martínez.
6: Sí, ahora mismo vemos caídas ligeras en la apertura de la bolsa neoyorquina del 0,3% en el índice S&P 500, mientras que el Dow Jones baja con más fuerza, un 0,9%. Primera sesión de la semana para Wall Street, después de que ayer permaneciese cerrado por festivo. Los mercados siguen muy pendientes de esas subidas del petróleo. El Brent cotiza hoy muy cerca de los $100 por barril, en este momento ligeramente por debajo de los máximos del día, que están a la altura ahora mismo de los $98 por barril. En cuanto a las bolsas europeas, se mantienen ahora mismo en rojo con retrocesos ligeros.
0: 4 y 4, 3 y 4 en Canarias. 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
7: Aquí en La Rioja, AMPE reclama mejoras en la educación, aunque destaca que las plazas cubiertas en nuestra comunidad tras las ofertas públicas de empleo de julio y septiembre son una buena noticia. De las 2.170 plazas interinas, solo se han quedado sin cubrir 56. Además, el sindicato del profesorado rebaja al 24% la tasa de interinidad en la educación regional, mientras que otros sindicatos elevan este porcentaje al 40%, ya que, en su opinión, solo deben contarse las plazas sin cubrir por un funcionario de carrera. Gustavo Navas es el presidente AMPE.
8: Entonces, cuando nosotros hablamos o la administración habla de reducir la tasa de interinidad, estamos hablando de bajar ese 24% en torno, como sabéis, al 8%. Porque interinos siempre va a haber, ¿no? El tema de sustituciones, cubrir a un funcionario de carrera que por distintos motivos falta, pues una baja o un permiso, eso siempre lo va a haber.
7: Por su parte, Comisiones Obreras llama a toda la comunidad educativa a movilizarse. El sindicato exige que la inversión en educación pase del 4% del PIB regional al 7%. El Ayuntamiento de Logroño lanzará una ayuda de hasta 550 euros, entre otras medidas, dentro de una nueva ordenanza reguladora de ayudas de emergencia social como prevención de la pérdida de vivienda para evitar un desahucio, tanto por impago del alquiler como de la cuota de la hipoteca. Se trata de la primera ordenanza que impulsa el consistorio en esta materia, que tendrá una duración inicial de 3 meses y extensible a 6 más. Patricia Saim, concejala de Servicios Sociales.
9: Estamos muy orgullosos de haber incluido esta ayuda porque entendemos que da respuesta a una necesidad y a una crisis social. El objetivo es que las personas no pierdan sus viviendas ni por impago de alquiler ni por impago de la cuota hipotecaria.
7: El fin es la protección de aquellas personas o familias que hayan podido perder su empleo o que se encuentren en una situación especialmente vulnerable por enfermedad o divorcio. Es todo. Las noticias de La Rioja vuelven a las 5:04.
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0: ¿Qué tal? Bienvenidos, buenas tardes. Hoy hemos conocido, seguro que lo han leído, un informe PISA que debería hacernos parar máquinas y reflexionar profundamente, dejar la bronca diaria y ponernos todos juntos a averiguar qué demonios estamos haciendo tan mal. Los resultados para alumnos y alumnas de nuestro país son demoledores, no hay excusa, son realmente preocupantes. Son los peores datos históricos en las tres materias fundamentales, lectura, matemáticas y ciencias, por debajo de la media de la OCDE y de la Unión Europea, una caída brutal en esas tres competencias desde 2022. Chicos y chicas que cada vez leen menos y peor, especialmente ellos, que no prestan atención, que tienen menos curiosidad, que rechazan el esfuerzo. La comprensión lectora es la llave de todo el conocimiento y no comprenden un carajo de lo que leen y así tienen dificultades, serias dificultades para aprender y para resolver problemas matemáticos y científicos de todo tipo. Y me temo que los políticos no van a tardar en echarse la culpa unos a otros, unos al gobierno del perro, otros a la oposición del mopongo y en fin a las comunidades de PP Vox, convirtiendo este desastre en una nueva arma arrojadiza entre izquierdas y derechas, entre progres woke y cenutrios conservadores. Pero no. Esto no va de siglas, ni de partidos, ni de gobiernos de turno, ni de ideologías. Es algo mucho más grave y profundo, y de ello depende el futuro de varias generaciones. Es cierto que no solo sucede aquí. El deterioro educativo es internacional. Muchos países han empeorado, pero nosotros más. El futuro de cualquier sociedad, de cualquier país, empieza en las aulas, con maestros y maestras a los que se sigue menospreciando y maltratando. Y este informe llega además en un inicio del curso escolar caliente, marcado por protestas y reivindicaciones a favor de la educación pública. No todo se puede achacar a la pandemia, como hacen algunos. La caída en los abismos de la ignorancia se ha acelerado con más del 50% de chicos y chicas tirando cada vez más de la inteligencia artificial y sin reparos, sin complejos. Posiblemente esto, la digitalización y el abuso de móviles, de pantallas, expliquen en parte este nefasto fenómeno.
1: Había una vez un pedazo de madera.
0: Luego nos sorprendemos al ver a jovencitos con cerebro de madera añorando a un dictador sanguinario del que no saben una mierda, convencidos de que bajo su bota y sin libertad se vivía mejor. La poca y mala educación lleva a la radicalización, a la simplificación, al desinterés por la verdad y por la historia, a no discernir bien la situación política y social, nacional e internacional. Si no son capaces de comprender un texto, nunca sabrán distinguir entre lo falso y lo cierto, ni abarcar cuestiones complejas. Si no tienen el más mínimo interés por las ciencias, serán carne de cañón para una ultraderecha negacionista que estará encantada, seguro, con este resultado, ya que sus filas se nutren especialmente de cenutrios incultos que se tragan su propaganda y sus bulos sin rechistar. La buena educación, la buena formación genera individuos libres, independientes, capaces de pensar y decidir por sí mismos. Gente inteligente y con capacidad crítica para contrastar y detectar manipulaciones. Seres en general más preparados y capaces de disfrutar de las artes, las ciencias, la cultura, que jamás se dejarían arrastrar por esos extremistas encantadores de aguiluchos, ratas y serpientes. Y una metáfora que hoy viene a huevo. Seguro que todos recuerdan esta musiquilla y recuerdan cómo el zorro y el gato, dos villanos despreciables, engañaban a Pinocho para que dejara el cole y acabara en manos del aterrador cochero, el personaje más siniestro y oscuro del cuento de Carlo Collodi. Pinocho, convertido en una marioneta más, en un pobre títere sin vida propia, atado a los hilos de una cruceta, esclavo del malvado Stromboli, explotado en su macabra atación de feria, en ese tenebroso país donde acaban todos los que se apartan de la escuela y del conocimiento.

0: vive.
1: ¡Es un fenómeno! ¿Qué les dije,
2: Bueno, ya saben cómo termina el cuento, con todos esos pequeños descarriados convertidos en burros, con unas enormes orejas en manos de los malvados que los manejan para empoderarse y enriquecerse gracias a su ignorancia. Sin ir más lejos, como ha sucedido con los nazis de la AfD en Alemania. Qué chungo es tener hilos y que alguien los maneje a su antojo, no ser realmente libre. En fin, son las 4 y 11 minutos, casi 12, una hora menos en Canarias. Arrancamos.
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0: A Marta, que te veía bailando la canción de Pinocho. ¿Qué tenemos hoy en las tardes para
1: nosotros? Bueno, creo oyentes? Que a más de uno nos encantan tus entradas, así que Dani Gobe, un aplauso por favor para el jefe.
0: Gracias, que está sembrado.
2: Qué miedo me daban esa escena de lo que
0: da mucho miedo, mucho miedo.
1: Sí, es un poco creepy todo. Bueno, yo voy con nuestro sumario. Venga, lo primero, muy importante, feliz día del periodista, por favor, a todo el mundo.
0: Ostras, es verdad, feliz día del periodista.
1: A todos los compañeros, además a nivel internacional, y feliz día internacional también de los fisioterapeutas. Bueno,
0: más o menos
1: estamos en el mismo grupo. Bueno, hoy tenemos el humor más surrealista de Dani Gobe, que ya está por aquí con una camisa de patitos preciosa. En lo bueno y lo peor nos va a hablar del alquiler. Menuda aventura, Dani. En nuestra tertulia hablamos de la visita de Juan Jesús Vivas a Bruselas, de esos informes desclasificados sobre la crisis en Ceuta. También, como no, de la debacle en el informe PISA. Qué mal esto, David, lo decías tú. Peor dato de la historia, en serio. Bueno, analizaremos las causas también. Son nombres propios del día: Begoña Gómez, el juez Peinado, la ley de nietos y el Faro de Santander, un nuevo centro cultural que abre hoy sus puertas y levanta pasiones. A las 5 abrimos taller literario con Espido Freire, hoy sobre decisiones importantísimas a la hora de escribir. Tendremos al primer ganador, ganadora del concurso de microrrelatos. Nuestro abogado Mario Martín, David, nos va a hablar de custodias compartidas, un temazo, ¿eh?
0: Otro tema para nuestro abogado.
1: Y en Eureka, nuestro destacado de hoy, nuestro inmunólogo Alfredo Corel, super fichaje esta temporada, nos va a contar qué microorganismos comemos, porque sí los comemos, en productos fermentados.
0: Microbiota, que interesa muchísimo. La
1: salud está ahí en la microbiota, de eso vamos a hablar. A las seis, ¿qué pasa a las seis? Pues que llega el concurso de Ramón Aranguena, nuevo concurso de sonidos en nuestra sección de cultura pop. Iván Edroso recuerda a Nirvana, que me encanta. Esa serie, oye, qué divertida, El Príncipe de Bel-Air, ¿os acordáis?
0: Sí,
1: y un grupo muy nuestro, como es Mecano. Y en la cocina, Miso Laura nos propone sacar partido al aceite de oliva.

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1: Bueno, pues estamos ya en la segunda semanita de la nueva temporada de septiembre. Septiembre, ese mes en el que muchos, bueno, todos comenzamos algún proyecto nuevo, estrenamos trabajo, ropa, incluso se van a vivir a un sitio nuevo. Septiembre es el mes de las mudanzas, de la búsqueda frenética de un pisito de alquiler que no salga mucho del presupuesto, sea imposible. El alquiler en España es el gran elefante en la habitación. Una habitación cada vez más pequeñita, pequeñita, eso sí. Y un elefante, Marta, cada vez más grande.
2: Lo podríamos llamar, yo qué sé, elefante en la habitación o el elefante en el Airbnb. Las dos cosas valen.
1: Bueno, Dani Gobe, ya estás aquí. Tú que has vivido de alquiler, ¿cómo llevas el tema de vivir de alquiler?
3: ¿Qué tal, David, Marta? Yo tengo mucha experiencia, por desgracia, en temas de alquiler. Y sí, este mes, septiembre, es mes de mudanza. ¿No? Pregúntaselo a todos los que quieren entrar en Ceuta, ¿no?
1: Ya te digo.
3: Y ya te digo, he cambiado más de piso que Tony Cantó de partido, creo yo.
2: Eso es imposible, Dani. No puede ser, ¿no?
3: Bueno, sabes que en el humor siempre se exagera, ¿no? Pero he compartido con conocidos, con desconocidos. En fin, conozco el asunto bien desde dentro, con sus glorias y con sus miserias, más miserias, eso sí. Y también conozco bien a esta especie tan protegida en España y para nada en vías de extinción, el Caserus avariciosus.
1: Ah,
3: ¿no?
1: Sí,
3: yo
1: sí,
3: en latín
1: sí,
3: lo llevo un poco mal. Hoy vamos a hablar de todo ello. ¿Vosotros habéis vivido de alquiler?
1: Claro, cómo no. Lo que pasa es que yo viví de alquiler, y además como tú, me cambié muchas veces de casa, pero en tiempos en los que el alquiler realmente era normal,
3: asequible, claro.
1: Y el Caserus avariciosos no era tan avariciosos.
3: Claro, no te hacían 6 habitaciones en la despensa.
1: Y no había fondos buitres como los de ahora. ¿Sabes?
3: Claro,
1: la cosa ha cambiado.
2: Yo tengo esa cultura muy española, es verdad que soy de, bueno, me torcolan, burbuja inmobiliaria y todo esto, tampoco es que sea yo, pero bueno, siempre he sido más de comprar que de alquilar, pero he vivido una vez de alquiler y con mi casero bien, no tengo ninguna queja, pero fue hace mucho tiempo.
3: Yo fíjate, en la universidad es que recuerdo mis 135 euros de alquiler, claro. que ahora ¿dónde vas con eso? Con 135 euros. En fin, antes de entrar en materia, esta semana pues ha salido un dato demoledor al respecto, ya es que según un estudio reciente, acceder a una vivienda de alquiler en España consume ya el 39% de los ingresos netos de una familia media. El límite que los expertos consideran razonable está en el 30%. Uh-huh. Esto es 9 puntos por encima de lo asumible. En 9 capitales se supera ya ese umbral y en Málaga el alquiler se lleva hasta el 58% del sueldo familiar.
2: Qué locura, es que no se puede vivir así.
1: No se puede,
2: ¿cómo vas a vivir?
1: Dedicando todo tu sueldo a pagar el alquiler.
3: Vamos. Claro, lo que te
1: no
3: queda,
1: comes, pues, no,
3: en fin. Lo que te queda es para comer, vestirte, como decimos, pagar los suministros. Si sobra algo, pues te puedes comprar un Funko de Star Wars o darte un capricho como comer caliente, por ejemplo. Mientras tanto, hay quien vive el alquiler pues, de una manera radicalmente distinta, ¿no? Gente afortunada. Esta semana se ha publicado hace poquito que Melendi pagaba 25.000 pavos al mes de alquiler tras vender.
2: ¿Cómo?
3: Sí, sí, tras vender su chalet en una de las urbanizaciones más exclusivas de Madrid.
1: Joder.
3: Que son 300.000 euros al año solo en alquiler. Y sí, amigo, a ti te cuesta un poco más permitirte un alquiler así, pero es que la gran diferencia está en que pues Melendi no se gasta los ahorros en Funko de Star Wars, hombre.
1: No.
3: Es que nos falta cultura financiera.
1: Ya te digo.
4: No necesito dinero.
3: Eso es lo importante, sí señor. Ir sobrado en el amor y
1: sí,
3: el
1: sí.
3: alquiler, pues mira, bueno, 25.000 euros. Pues ya
1: se pagará, ya se pagará.
3: Bueno, empezamos con la ventaja más potente que tiene el alquiler frente a la compra, que es la libertad de movimiento, que tanto te gusta a ti, David, moverte con tu autocaravana.
1: Sí.
3: Cuando alquilas, pues no estás atado. Si el piso no te convence, si el barrio ha cambiado, si tu vecina es Melody y tiene ensayo por la noche, pues tú abres Idealista, encuentras algo mejor. Y en 2 meses están en otro sitio.
2: Esa flexibilidad no la tiene quien ha firmado una hipoteca, amigos.
1: ni quien está de alquiler. Eso era antes, Dani.
3: El que compra pues está atado a una hipoteca de 30 años. El que alquila está atado al casero, que es una atadura pues algo diferente. Más impredecible, eso sí, pero al menos tiene fecha de vencimiento cuando termina el contrato.
1: Bueno, tampoco es tan fácil irse, ¿no? Encontrar otro piso hoy en día da para un remake de Odisea.
3: Sí, sí.
1: O sea, Nolan, los tarros, ya está en ello.
3: Ya está con la segunda parte aquí en Madrid. Sí, encontrar otro piso es una expedición. Porque el mercado pues tiene menos oferta que entradas para la casita de Bad Bunny, pero en teoría esta libertad de poder cambiarte cuando quieras existe.
1: Existe para algunos, encontrar chollos no es fácil, a no ser que tengas un carguito así importante, ¿no?
3: Claro, que dices, bueno, pues ahora me apetece mudarme a un ático, ¿no?
1: Ah, por ejemplo.
3: ¿Qué sé yo? Algo sencillito.
1: Sencillo.
3: 485 metros
1: una
3: cuadrados.
1: Una chabola.
3: 5 habitaciones, 6 baños.
2: Poco.
3: Una terraza de 200 metros que menos que pueda estirar las piernas.
1: Un hipódromo puedes montar ahí.
3: Pero bueno, volviendo al mundo de los mortales, si hablamos de alquiler, tenemos que hablar de esa figura ya omnipresente en nuestra cultura popular, el casero, que como decís, bueno, vosotros bien la experiencia con los caseros.
1: Yo bien,
3: ¿no?
1: Bien, sí, tuve uno majísimo que el pobre tuvo una paciencia conmigo enorme y una señora que era mi casera y que era muy simpática, me hacía comida y todo.
3: Oye,
1: me daba de comer.
2: Sí, yo con el casero maja que he tenido, muy bien, es verdad que no le di problemas, ¿eh? Ni se estropeó la lavadora, ni llamé a horas intempestivas, claro. nada, todo. Yo también era buena inquilina, ¿eh?
3: Yo es que era más estudiante universitario de esos que da mucho follón, así que, bueno, hoy os traigo todos los tipos de casero que existen y seguro que quien nos escuche, pues ha pasado por alguna de estas clases. Vamos allá. Hoy en las tardes de Radio Nacional presentamos tipos de casero. Quería darle un rollo dibujos animados. No sé si
1: lo has conseguido.
3: Lo has conseguido.
2: Sí, vale.
1: Te he visto.
3: Que bueno, ya veis que caseros hay en todos lados, ¿vale? Caseros hay. Mira, la película de Tom Hanks de Náufrago. Uh-huh. ¿Vale? Si tú ves la versión extendida con las escenas que borraron, hay algunas en las que han quitado, pero que va el casero a cobrarle a la isla, porque no se libra nadie. Vamos con el primero, el casero, seguramente el más famoso, yo le llamo el papeles. Siempre acompañado de su fiel libreta llena de documentos, fotocopias y con cada fecha que le has hecho el ingreso, ¿eh? Que no se lo olvida. Está al tanto del precio actual de los alquileres, de los costes de reparación. Sabe perfectamente si ha redondeado hacia abajo a la hora de pagar una factura. Y habla en un idioma que nadie entiende del todo. Usa palabras como fehaciente, eximir, estipendio, usufructuario. No sabe decirte a qué hora viene el fontanero, ¿eh? Pero sabe decirte exactamente lo que dice el artículo 17 de la Ley de Arrendamientos Urbanos. Lo que dan para ti y lo que no.
1: Para que te quedes tranquilo, el casero de Tom Hanks era Wilson. Oye, ¿y cómo se combate a este tipo
3: pues,
1: de caseros?
3: Pues con sus mismas armas, David. Sorpréndele con tecnicismo gamer, por ejemplo, de naturaleza moderna, que se quede igual a cuadro, ¿no? Oiga, es que necesito que me aclare lo de la skin del piso, porque si no puedo customizarlo, me planteo farmear otro servidor. Y ya está, y lo desmonta, se queda sin palabras.
2: Vamos con otro tipo, el chismoso.
3: Al casero chismoso le gusta saber todo sobre ti. Controla la vida de todos sus inquilinos, como si estuviese jugando su propia partida de los Sims. Sabe qué estudias, lo que ganas de camarero, si haces mucho ruido en la cama en tus noches de pasión. Pero lo peor es que entra y sale el piso cuando le apetece, ¿vale? Este es el casero
2: Oye,
3: chismoso.
2: Oye, eso no se puede permitir.
3: Sin avisar,
2: por favor,
3: no.
2: Señor,
3: no,
2: señora.
3: Es su casa y tú eres el participante de su gran hermano particular. Otro tipo de casero que aunque casea, existe, ¿no? Que es el que yo llamo el coleguita.
2: El que te gana, se gana tu confianza
1: ese
2: ahí
1: es el
2: para...
1: Peor.
3: El que va como tú, ¿no? Caer al piso de sus padres, el coleguita... Ahí donde lo ves es el más traicionero de todos, porque sí, majísimo, es comprensivo, te trata como un igual, pero a los tres meses ya abres los ojos, descubres que solo te quiere por tu dinero y luego a la hora de la verdad pasa de ayudarte el calentador, ¿no? Es exactamente como una mala relación sentimental, pero con contratos de arrendamiento. Y encima es más fácil de dejar.
1: Una relación de arrendamiento tóxica, ¿eh? Y ese casero que te dio las llaves el primer día y no has vuelto a saber nada más de él, ¿existe también?
3: Este es yo le llamo el espectro. El casero espectro que nunca intentes contactarle si tienes alguna duda o si se te ha roto algo.
2: Porque no está, ¿no?
3: No te va a coger el teléfono. Never ever. No recuerdas qué aspecto tenía siquiera. Tu única información sobre este fantasma es su número de cuenta bancaria para hacerle los ingresos. Existe solo en el momento del cobro. Y vamos con el monstruo final de los caseros.
2: Hay uno peor.
3: Sí, este es que este no es un casero, pero hay que meterlo. Esto es un, más bien un ente maligno o una hidra de muchas cabezas, ¿no? Es el fondo buitre.
2: Ay, no me hables del fondo buitre.
3: Grandes empresas dueñas de bloques enteros donde tienen hacinada gente como tú. Su edificio es una colmena y tú eres un insectito encargado de abastecer a la reina madre a principios de cada mes. Obviamente no conocerás ni te relacionarás con el dueño. Solo podrás comunicarte con ellos a través de su mensajero en la tierra, el portero, el que, lógicamente, pues tampoco sabe muy bien para quién trabaja exactamente.

0: Pero el alquiler también tiene una ventaja real en lo económico. Pagan menos gastos que el propietario, ¿no? Ah, bueno. ¿No? Creo.
1: Sí, sin IBI.
2: Sí, la comunidad y todo eso.
0: La rama, el seguro del edificio, tú pagas el alquiler y punto. Lo demás es problema del propietario.
2: Uh-huh. En teoría, ¿eh? Porque en la práctica algunos caseros intentan colar, David, así como quien no quiere la cosa en el contrato, traca.
1: Hay contratillos donde el inquilino asume el IBI, la comunidad hasta el mantenimiento del ascensor y la gente lo firma porque no le queda otra, porque hay 20 personas detrás haciendo cola, esperando entrar, y si tú no firmas, pues entra el siguiente.
0: Ahí está. Cuando hay 200 intereses por cada piso, el poder de negociación del inquilino, pues claro, firmas lo que te ponen delante y te alegra de haber conseguido el piso. Eso es el mercado del alquiler en 2026 en las grandes ciudades españolas. Y ahora vamos con uno de los contras más brutales del alquiler moderno: el proceso para acceder a uno, ¿no?
2: Uy.
0: Sabéis que este mes es lo que toca, el casting, ¿no? Antes, para alquilar un piso, pues necesitabas una nómina, 2 meses de fianza y que el casero te cayera bien en persona, ¿no? Ahora te piden la nómina de los últimos 6 meses, el contrato indefinido, referencias de anteriores caseros, 2 meses de fianza, en fin, las gemas del infinito.
1: El aval bancario, el de tu padre, el de tu tía.
0: Las 7 bolas de dragón, en fin. Si eres autónomo, ya puedes irte despidiendo directamente, porque ese piso no es para ti.
1: Los autónomos lo tienen especialmente difícil.
2: Calla, que luego
1: alquilar,
2: está
1: puff,
2: el tema del aval.
0: Es la joya de la corona. ¿No? Que el abuelo avale con su patrimonio para que puedas alquilar un piso de 70 metros cuadrados. El abuelo, que ya tiene 80 años, pero bueno, él ya pagó, ¿no?, su casa. Él ya crió a sus hijos. Y pensaba el tío listo que había cumplido con su parte del contrato generacional. No, amigo, no. No te vas a librar fácilmente. Vamos a necesitar tu piso de garantía para que el nieto pueda vivir de alquiler en Vallecas.
1: Otra contra que me parece terrible es la de la fianza. Antiguamente, como tú dices, te pedían un mesecito. Que en teoría es un depósito que te devuelven al salir y que en la práctica se convierte en una donación involuntaria.
0: Eso es.
1: Con justificación de lo más creativo, ¿no?
0: Sí, sí. Y raramente completa, porque siempre aparece algo, ¿no? Una mancha en la pared.
1: Siempre tienen motivos para no devolverlo.
0: Un arañazo, la bombilla del baño que falta.
2: Eso es un robo, ¿eh?
0: Eso,
2: porque,
0: nada.
2: Hombre, por el uso es normal que haya un arañazo, Dani, o algo,
0: sí,
2: ¿no?
0: Sí, bueno, y los pósters de las chinchetas, ¿no? Esto es lo favorito de los caseros. La kriptonita de los caseros. Y vamos ya terminando, seguimos con lo peor de vivir de alquiler. Ay, aquí me vais a dar la razón, ¿no?
1: Total.
0: Los compañeros de piso, que son la consecuencia directa de que... Pues de que el alquiler se lleva el 39% del sueldo de una familia entera, ¿no? Imagínate lo que se lleva de sueldo un joven, nada más, ¿no? La respuesta es prácticamente todo. Por eso se comparte piso.
2: El piso compartido también tiene sus ventajas, Dani. Sí. El alquiler, no sé, pues se divide, hay compañía.
1: Tiene ventajas.
2: No estás solo, huelen los pies del vecino de ahí, de tu habitación.
0: Pero tarde o temprano llega el momento inevitable, ¿no? Esto os acordaréis, ¿no? El momento... De quién limpia la cocina, quién friega, quién no friega, cuánto tiempo llevas sin fregar, Paquito, porque ha aparecido un mini monstruo de los mitos de Cthulhu en el fregadero. Aquí ya te toca entrar en una negociación permanente que nunca termina del todo bien, ¿no?
1: El famoso papelito, la lista en el frigorífico donde te repartes tareas con los compañeros. ¿Qué tiempo? Yo te diré, solamente compartí piso una vez y nunca más volví a hacerlo.
0: No.
1: No te digo más.
2: A ver, ¿ahora lo compartes con Berta?
1: No, digo compartimiento.
2: Berta, un besito.
1: Compartimiento
2: una santa.
1: Y laboral.
0: Queremos una foto del papelito en el frigorífico.
2: Eso.
0: De... Joder, yo sí que me acuerdo.
2: Bueno, David no deja papelito, deja cuadros.
0: Ah, un Excel, el Excel ahí.
2: Exacto.
0: Sí, sí. Bueno, en Navidad ya la verdad es que no te acuerdas, ¿no? De este papelito. No hay orden, ¿no? En los pisos de alquiler. Para pasar por el pasillo, eso sí, vas a necesitar abrirte paso como Indiana Jones con el machete. Hay pelusas por los rincones, que parece eso, el Wild Wild West, ¿no? No viváis con nadie, como dice David. Pagad 800 euros más por quedaros solos, merece la pena. Es mucho dinero, sí, pero de nuevo, no lo gastéis en Funko y os salen los números.
2: Es cuadrar.
0: Bueno, rápidamente.
1: Venga.
0: Rápidamente, a ver. Pregunta de concurso. ¿Qué ciudad española es la que tiene el alquiler más caro? A ver.
2: Madrid.
1: No, yo diría que está por Mallorca o por Cataluña.
2: También,
1: no sé.
0: Bueno,
2: pues,
0: bien,
2: Málaga,
0: vale.
2: Si no,
0: San Cugat del Vallès.
2: San Cugat del Vallès.
0: Eso es. ¿Y la más barata? A ver, venga.
1: Barata.
0: Quien lo acierte le dedico una canción cantada por
2: una por Cádiz.
1: Ni idea,
2: provincia
1: tío.
2: De Cádiz, algún pueblo por ahí.
0: Pues en... No, ¿verdad? No.
1: En Albacete.
0: No.
2: ¿Algún Plasencia? Pueblo de interior. Plasencia.
0: ¿Qué en Plasencia.
2: ¿Sí?
0: Sí, sí, sí, la más barata, ya sabéis, si queréis iros de alquiler, Plasencia.
2: Pues un besito pues, a mi amiga Raquel de Plasencia.
1: Pues ya lo tenemos, Dani, ahí lo dejamos, en Plasencia. Entre el 39% del sueldo que se va en alquiler, caseros en islas cabireñas, caribeñas mentales, casting más exigentes que una oposición y compañeros de piso con ceguera para lavar los platos, nos despedimos. ¿Nos ha quedado claro alquiler, compra, Marta?
0: Pues si eres Melendi.

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0: Bueno, después de las aventuras y desventuras de Dani Gobe con los alquileres, ahí como está el alquiler, nos centramos ya en la actualidad, en nuestra tertulia. Cada día pasan muchas, muchas, muchas cosas. No hay momento de descanso. ¿Qué analizamos aquí en esta tertulia del café sin café? Hoy necesito un café, que alguien me traiga uno, por Dios.
1: Que sean dos.
0: Dos, uno para Carlota Corredera. Bienvenida, Carlota.
1: David, amigo.
0: Pablo Iglesias, bienvenido de nuevo. Te echábamos mucho de menos,
2: y
0: Pablo.
2: Yo a vosotros todo el verano también. Buenas
1: ya
2: tardes.
1: Ya estaba bien de tantas vacaciones, Pablo.
2: Sobre todo vacaciones tú y yo, ¿verdad? En verano aquí trabajando.
0: Maribel Sánchez de Haro, que sigue veraniega y fresca como una lechuga.
3: Como una lechuga. Yo quiero un granizado de limón.
0: Un granizado de limón para Maribel. Venga, vamos con el primer tema. Ya sabéis cuál es. Ceuta. El Consejo de Ministros acaba de desclasificar los informes del Centro Nacional de Inteligencia, del CNI, sobre la entrada masiva de inmigrantes en Ceuta. Elma Said, la ministra portavoz, ha dicho que este es un paso más en su compromiso, el compromiso del gobierno con la transparencia.
4: Bueno, se trata de 40 documentos que a partir de mañana estarán a disposición de todos ustedes, del público en general. Mientras tanto, el presidente de Ceuta hoy ha estado en Bruselas, ha pedido más implicación de las instituciones europeas.
5: Que haya una manifestación categórica e inequívoca por parte del Parlamento Europeo, poniendo de manifiesto que nuestras fronteras del sur, las dos únicas fronteras terrestres que tiene Europa en África, son fronteras europeas, tanto la de Ceuta como la de Melilla. Poniendo de manifiesto que las fronteras se deben de respetar y que si no se respetan las fronteras, no se está respetando a Europa.
6: También el ministro Álvarez se ha desplazado a la capital comunitaria para pedir más integración para Ceuta y para Melilla. Todo en el día en el que empezaban las clases, con unos centros más blindados que otros, eso hay que decirlo, y en un ambiente de preocupación. Aún así, la asistencia a clase ha superado el 70%.
0: Bueno, yo me alegro que más del 70% de los niños y niñas ceutíes hayan vuelto a clase, que de alguna manera se intente volver a la normalidad, aunque es verdad que es complicado. Padres de alumnos de Ceuta están criticando la falta de seguridad cerca de los centros escolares, a pesar de lo que se había anunciado. La ministra de Educación ha reconocido que la situación es diferente, como decía Maribel, dependiendo del centro. Pablo, empezamos contigo hoy, que has llegado...
7: Fresquito.
2: Bueno, a ver, Ceuta tiene una situación dramática desde hace más de un mes, pero yo creo que lo de hoy precisamente es uno de los casos, de las situaciones que te demuestra perfectamente lo mal que se ha gestionado durante este último mes y pico. Porque, evidentemente, los primeros días, la avalancha del día 30-31 de julio, había avisos, podía preverse de alguna manera. El gobierno puede tener razón cuando dice nadie, nada hacía pensar que iba a ser una avalancha de semejante magnitud, que es el término al que se agarra. En eso tienes razón. Nadie dijo van a venir 70.000, 80.000 personas, pero sí va a haber una avalancha de gente, y luego eso se ha mantenido. Pasan semanas y desde mediados de agosto ya se empezó a hablar de qué pasaría cuando llegara este día. Y se decía, bueno, es que todavía queda mucho tiempo, se va a poder preparar, el curso escolar empezará con total normalidad. Bueno, hoy es el día en el que comienza el curso escolar y el 30% de los ceutíes no han llevado a sus hijos al colegio porque ven inseguras las calles. Yo creo que hay que hacer un matiz, o hay que apuntar un matiz que me parece muy importante. Ir al colegio en Ceuta puede ser lo peligroso. Estar en el colegio en Ceuta no es peligroso. Los colegios son seguros, se han limpiado, se han arreglado, no tiene que pasar en principio nada absolutamente dentro de los colegios, con lo cual yo creo que los padres tienen incluso, de alguna manera, hasta poder tener la tranquilidad de que tener a sus hijos en el colegio es mejor incluso que estar en casa. Porque muchos de los niños de Ceuta hoy les hemos escuchado decir que tenían unas ganas locas de volver a estar con sus amigos. Claro. Como todos los niños de toda España y de todos los países del mundo, cuando acaba el verano quieren volver a ver a sus amigos porque llevan tiempo sin verlos, pero cuando has estado encerrado en casa durante mes y pico porque no puedes salir al parque a jugar, no puedes ir a la playa, más motivo para que estés mejor en el colegio con tus amigos. ¿Cuál es el problema? Que lo que no es seguro es ir al colegio. Porque los ceutíes, esto no lo digo yo, lo dicen ellos. Ellos tienen miedo a ir por la calle. Unos lo tienen más fácil y otros lo tienen más complicado, depende de la zona. Y luego, como tú decías, David,

0: uno de los temas que se está pasando un poco por alto es la seguridad. No sé si es más o menos la seguridad que tiene que haber. Lo que están diciendo los propios vecinos es que tiene que haber mucha más. A mí lo que me sorprende es que se ha tenido que recurrir a seguridad privada, sí, de empresas privadas, con lo que somos en este país para reivindicar lo público, porque no somos capaces de poner más fuerzas de seguridad del Estado en Ceuta para proteger a los propios vecinos y a los colegios de los vecinos. Es que eso me parece inconcebible y propio de, solamente por eso, de necesaria una dimisión.
1: Yo veía el vaso medio lleno, te lo he dicho, porque por las declaraciones que escuchábamos en los medios en los últimos días, parecía ser que pocos niños iban a ir,
2: sí,
1: al colegio.
2: Sí, sino que
0: pero
2: un
0: 30%, yo creo, o sea, que es un fracaso.
1: No, es enorme, es una cifra
2: es
1: enorme.
2: Es un fracaso, pero es verdad que lo que dice David es que realmente el run-run que había en torno a la fecha de hoy era que iba a haber un absentismo brutal, claro, ¿no? O sea, que realmente al final pues iba a haber mucho, mucho miedo. Fíjate, yo esta mañana he escuchado, y llevo escuchando a muchas madres y a padres ceutíes hablar, y yo entiendo perfectamente que ellos dicen, ¿por qué os preocupáis tanto por los menores no acompañados, sino tanto por los niños de Ceuta? A ver, yo... a mí, sinceramente, cuando oigo que hay problemas de seguridad para llevar a los niños al colegio, me escandaliza un poco, porque al final, sin, por supuesto, yo estoy aquí ahora mismo muy cómoda en este plató y en este estudio, no voy a tener que plantearme si llevar o no a mi hija al colegio, porque la he llevado con total naturalidad desde ayer. Pero es verdad que al final, cuando se está hablando todo el rato de problemas de inseguridad, parece que estamos criminalizando completamente a todos los migrantes y que metemos a todos en el mismo saco. Entonces, yo entiendo que, por supuesto, no puedes ir a la playa si está tomada por estas personas que hasta ahora han estado completamente desatendidas. Yo creo que hay que decirlo muy alto, o sea, efectivamente se lleva más de un mes desatendiendo a estas personas. Las personas de Ceuta se quejan, pero yo creo que si le pusiésemos micrófonos a las personas migrantes, que también tienen derechos humanos aunque no sean españoles, también se quejarían. Y entonces al final, efectivamente, ese 70% consideran que podían llevar a sus hijos, porque efectivamente sus hijos llevan sin tener vida social, sin socializar desde que pasó todo esto, y es una buena noticia. Pero a mí lo que me parece, igual que a Pablo, que me ha parecido espeluznante, es que hayan tenido que tirar de seguridad privada, cuando a mí, yo te puedo asegurar que soy yo, en estas condiciones, de esta sensación que tienen, ¿no?, de miedo y de inseguridad, en Ceuta, veo a una persona de seguridad privada, yo no sé hasta qué punto me garantizaría muchas... No, con todos mis respetos a la seguridad privada, ¿sabes? Pero es que al final parece que poner un segurata... Claro, se parece que al final poner un segurata, con todos mis respetos para la gente que trabaja en seguridad, aquí los compañeros de RTV, los mejores, me parece... No sé, es que es como una medida, es un maquillaje, ¿no? Sí, es un maquillaje real.
3: O sea, cuando dicen los ceutíes que tienen desprotección y tienen que contratar seguridad privada, es porque realmente así lo sienten y así lo viven, ¿no? Nosotros estamos aquí, pero los que salen a la calle cada día son ellos.
0: Y ojo, está bien también que aclaremos, para que no haya un exceso de dramatismo y tampoco que no cundan determinados mensajes racistas, que el problema no es que haya inmigrantes en la calle. El problema es la cantidad de inmigrantes que hay en la calle. El exceso de gente en la calle que está sin comer, sin dormir en un sitio, sin ser atendidos y que llevan así casi mes y medio. Porque cuando cualquiera de nosotros, que se supone que somos civilizados y tenemos una situación comodísima, si a nosotros mañana nos cogen y nos dejan en otra punta del mundo, sin comida, sin casa, nosotros, ¿qué tenemos que hacer el primer día, el tercer día, y ya nos digo después del mes y medio?
3: Sobrevivir como sea.
0: Sobrevivir efectivamente como sea. Y entras en un colegio a coger lo que sea, o entras en una casa, como están entrando, a coger lo que sea, y si pensamos la cantidad de gente inmigrante que ha entrado en Ceuta y lo que está pasando, a lo mejor algunos se escandaliza, pero si hubiera unas ratios y unas proporciones verdaderamente para asustar de delitos, estaríamos hablando de una situación en la que prácticamente todo el mundo se habría ido de Ceuta. Y son muy pocos los que están delinquiendo. Pero esa masa en la que tú sales a la calle y ves a gente que no sabes si te puedes fiar de ellos, porque a lo mejor uno de cada 100 son los que hacen algo, pero no sabes cuál de esos 100, eso es lo que da miedo a la gente. Claro. Los ceutíes tienen miedo no solamente porque hay inseguridad, sino porque la sensación de estar en la calle rodeado de gente que no conocen y que están ahí buscándose la vida les da inseguridad.
2: Pero fíjate, Pablo, uno de los problemas del desatender a los inmigrantes no son solo sus condiciones y sus derechos humanos, es precisamente localizar a las personas que no tienen que estar bajo ningún concepto en libertad.
0: Eso es.
2: Porque si tú haces el registro desde el principio y tienes controlada a la gente y conoces el origen, porque yo he escuchado a mujeres de Ceuta decir, no, es que esta gente viene marcada, que a lo mejor ellos sí que conocen, yo no tengo ni idea porque no sé qué tipo de tatuajes llevan los presos en Marruecos, ¿no? Pero yo escucho decir, no, es que esta gente está generalizando, ¿vale? Esta gente está, es peligrosa, tal. Bueno, a ver, a mí me parece que también ha habido un enorme fallo cuando tú no tienes controlada, ha habido devoluciones de personas a Marruecos, esto ya se ha dicho, a personas que han cometido delitos sexuales.
0: Y que les han pillado, bueno, y no sexuales, a gente que le han pillado robando lo que sea y les han cogido y se les ha devuelto. vuelto. Porque en esos casos sí se actúa. A mí lo que me sorprende, que era una de las cosas que intentabas apuntar tú, es desde el día 16 de agosto se anuncian campamentos para empezar a que estén en sitios decentes o medio decentes en vez de en la calle, y eso tenía que ser el cauce para poder registrarlos y tenerlos localizados, y va a pasar casi un mes después de eso y seguimos igual, porque la mitad de esos siguen en la calle porque no se ha hecho el trabajo suficiente por parte del Ministerio, en este caso de Migraciones.
2: Y los menores.
1: Hay que insistir en que la inmensa mayoría del pueblo ceutí se está comportando de forma fabulosa, que están ayudando, que están incluso elaborando
0: y con una paciencia infinita.
1: Con una paciencia tremenda. Y eso hay que destacarlo. Vamos un momento a la calle con Toni Cano, a ver qué le dice la gente. Toni, ¿qué te dice la gente sobre la situación en Ceuta, sobre Marruecos, en fin, qué nos cuentas?
4: Muy buenas tardes, pues aquí estábamos comentando pues esta situación tan dramática que se está viendo desde lejos, con un cierto punto de desinformación, de no saber del todo qué está pasando allí, si la cuestión es... Como la estamos viendo en las pantallas, hay exageración, no hay exageración, la gente lo está sufriendo. ¿Usted cómo lo ve desde lejos?
5: Hombre, yo lo que se ve en la pantalla es lo que hay. Eso no es una dramatización de lo que está ocurriendo allí. 80.000 personas de golpe en un sitio que tiene 80.000 habitantes, pues imagínese, una ruina. Si estás viendo a los padres de familia que hoy empezaban el colegio, amargaditos, perdidos, eso no viví.
4: ¿Y usted cree que detrás de esta entrada masiva está Marruecos?
5: Desde hace mucho tiempo. Marruecos quiere quedarse con Ceuta y Melilla, y cuando nos descuidemos irá por Canarias. Claro. Lo mismo que se ha quedado con... Consiguió que España le renunciara al Sahara. El Sahara es los fosfatos que está vendiendo en Marruecos.
4: Claro, fue en un momento de que estaba... El dictador estaba justo a punto de morir, el final de la dictadura, y aquello fue...
5: Renunciar ha sido Sánchez.
4: Ah, bueno, estás hablando de la renuncia, perdóname, me he remontado muy para atrás, correctísimo. Y una cuestión, sobre el régimen en Marruecos, ¿no le importa a su gente? ¿Empuja a 80.000 personas a entrar sabiendo que iban a haber víctimas y son 140 personas, más de 140 personas las que han fallecido en él?
5: Le da igual, él es un dictador, no sé cómo nombrarlo, es jefe de Marruecos... políticamente y religiosamente, y hace lo que quiere. Él vive en la gloria, sí, él vive en París, creo. No le importa. Sí. Nosotros estuvimos hace poco en Marrakech, y las criaturas, por un euro te dan 10 dijas, y te estás comiendo por 10 o 12 dijas estupendamente. Haz la comparación.
4: Y bueno, se van a descatalogar los documentos del CNI... ¿Está esperando poder ver todo lo que la información que había?
5: No, con los políticos no, yo no me creo ni la mitad de lo que dicen. Y menos desclasificar. ¿Qué van a desclasificar? Yo qué sé lo que van a desclasificar.
4: ¿Sí cree que va a ser transparente la desclasificación?
5: No, van a desclasificar lo que le interesa. Los papeles que le interesan. Los que no le interesan, a un cajoncito. Allí que duerman. Y mientras los ceutí pasando fatiga.
1: Bueno, Toni, pues, mañana cuando...
4: Yo creo que es un sentir bastante... Sí, mañana veremos, ¿no?
1: Mañana cuando conozcamos detalladamente esos informes del CNI, pues eso, hablaremos sobre ellos.
3: Sí, la oposición ya dice que van a estar recortados, que no se fían. Sí, ya empieza el bulo sin haberlos visto, que salen mañana.
1: Esperemos,
3: mañana vamos a ver qué pasa.
0: Los documentos no se pueden recortar, ¿eh? Los documentos son íntegros y lo que se desclasifica, se desclasifica.
1: Claro.
0: Otra cosa es que haya sospechas de no, es que va a haber algún documento que no se desclasifica, porque ese es el que pone realmente el aviso, y eso el gobierno no lo va a sacar a la luz. Yo creo que da igual. Lo importante, y lo hemos entendido, el que lo ha querido entender desde hace varias semanas, el gobierno se agarra permanentemente a que nadie avisó de una tragedia de esta magnitud, comillas, de esta magnitud. Claro que había avisos, lo que pasa que se pensaron que iban a ser 1.000 o 5.000, pero aún así no se hizo nada, estuvieron pasando horas y horas y la frontera no se cerró y el ejército no actuó hasta las 8 de la tarde.
2: En cualquier caso, la Audiencia Nacional va a investigar, ¿no? Entonces, bueno, pues que se llegue, yo creo que todo el mundo lo quiere saber, que se llegue hasta el final, pero es verdad que mientras no se pueda probar que Marruecos estaba detrás, también es complicado acusar a ese país cuando tú dependes y tus relaciones diplomáticas dependen, porque claro, los de Noruega no, pero nosotros estamos conviviendo con ellos, ¿no?
1: Lo que sí se puede probar es que los alumnos españoles en el informe PISA...
3: Madre mía.
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1: Por lo dicho, suspenso generalizado, el peor resultado de la historia, importante desplome, yo creo que es lo peor de todo en comprensión lectora, porque quien no entiende lo que lee, pocas posibilidades tiene de aprender nada. 15 puntos menos en comprensión lectora, 9 en matemáticas y otros tantos en ciencias.
3: Vamos, debacle desde 2015, especialmente desde el año 2022 para acá, horroroso. Y bueno, mal de muchos, consuelo de tontos puede ser. Esto afecta a todos los países, no solo a nosotros, es global, incluyendo a los que están en primeras posiciones, aunque Japón es el país con mejores resultados y van entre 2 años y medio y 3 años y medio por delante de los españoles, Maribel.
10: Y luego, si miramos aquí en España, diferencias por comunidades. Madrid, atención, los mejores resultados, primera en matemáticas y ciencias y segunda en lectura. Los datos son pésimos para Comunidad Valenciana y Euskadi, y decir que Cataluña se ha quedado fuera del informe porque había dejado sin contar a una cuarta parte de estudiantes con necesidades especiales de aprendizaje.
1: Carlota, estamos tocando fondo con estos datos. Ahora hablaremos de ello, pantallas, móviles, IA, falta de atención. ¿Qué pasa con los estudiantes?
2: Hombre, te puedo decir que como madre de una niña de 11 años estoy espeluznada, muy preocupada, porque al final es que yo escucho, vamos, he leído un dato que es que los niños que nacieron, ¿no?, una década antes de los actuales, o sea, de la gente que se ha hecho el estudio, van un año por detrás. Es decir, como si hubiesen perdido un curso entero. No estamos hablando de leer un poquito más o un poquito menos, ¿no? Yo, fíjate, más allá de comunidades autónomas con competencias transferidas, Ministerio de Educación, más allá de todo lo que se pueda hacer por parte de la administración y por parte de los centros, yo creo que los padres también tenemos que hacer unas pensaditas. Yo creo que tenemos que hacer unas pensaditas porque efectivamente, sí, como están señalando, las pantallas están influyendo en el déficit de atención, porque obviamente todo se le hace bola más allá de un vídeo de 5 segundos, pues yo creo que tenemos que plantearnos seriamente todos la responsabilidad que tenemos respecto a la relación de nuestros hijos con las pantallas y con la falta de lectura. Entonces, ¿qué es lo primero que se me ocurre a mí? Pues pensar que también nuestros hijos repiten nuestros hábitos. Y yo creo que si a nosotros nos ven todo el día con el teléfono en la mano, lo cual ocurre bastante a menudo, uh-huh, es complicado que tú le digas a tus hijos, ponte a leer, si tú estás con la pantalla en la mano. Entonces, estas son ya pequeñas reflexiones que yo he hecho en mi pequeño metro cuadrado de vida, ¿no? Pero es verdad que, hombre, es muy preocupante. Y es muy preocupante porque al final creo que además estamos en una radio pública, ¿no?, que tiene grandes programas de cultura. Pues habrá que hacer un llamamiento también para el tema de los libros, ¿no? Que los libros, pues tenemos que conseguir que los niños se vuelvan a enamorar de la lectura, porque es que nos va mucho en ello.
3: Está muy bien eso de no cargar todos los alumnos o no cargar todos los profesores que se están manifestando estos días, por ejemplo, hoy en Cataluña, por el tema precario. Hablan de las ratios, la tecnología, pero no solo es la tecnología, ¿no, Pablo? Es que yo creo que esto es más global, como dice Carlota.
0: Esto es un fracaso de país, y país no es el Estado, no son las comunidades autónomas, somos los ciudadanos y los padres especialmente, también incluidos, que tienen tanta más responsabilidad que los profesores y luego quienes elaboran las leyes educativas y los programas educativos. Pero incluso por encima de eso, estamos viendo que hay una tendencia que es global, y creo que esto hay que tenerlo en cuenta, porque el problema, y lo que pone en manifiesto el informe de PISA, son problemas en diferentes niveles. A primer nivel, que sería arriba del todo, o ese nivel o problema mundial, tendencia a la baja, que va ligado expresamente a las nuevas tecnologías. Esto está en todo el planeta. Los niños cada vez tienen tablets y móviles antes, cada vez lo usan más. Hemos hablado en todas partes de lo que eso genera en la distracción, en la falta de concentración, en reducción de tiempo de lectura, con lo cual eso es evidente. Hay un problema general. Y a mí hay un dato, un elemento que me llama especialmente la atención relacionado con las nuevas tecnologías, y es el hecho de que sabéis que la educación muchas veces se ve en términos de clase, ¿no? Los ricos o los que son de familias mejores económicamente suelen tener más posibilidades, y sí, por primera vez se pone manifiesto que los que son de clases más bajas, que sus padres tienen menos recursos, caen menos en el informe PISA. ¿Sabéis por qué es eso?
1: No.
0: Porque esos niños reciben un teléfono móvil o una tablet más tarde. Fíjate. Hay niños que están recibiendo tablets, los vemos todos en restaurantes con dos, tres añitos, en sillas de bebé que ya van a la escuela con un móvil en la mano o una tablet, y eso en determinadas clases sociales no ocurre. Entonces, se asocia a que los que reciben antes un dispositivo móvil empiezan a perder más, y por tanto los que tienen retraso en la adquisición del teléfono móvil o de una tablet, pues evidentemente reciben una pérdida menor. Con lo cual, esto es importante porque es la primera vez que se produce una especie de punto de inflexión.
2: Que en este caso la tablet no es el ascensor social, ¿no?
0: No, eso, efectivamente, es todo lo contrario.
10: Es que fíjate tú, ¿para qué vas a memorizar si todo está en Google, si todo está en ChatGPT? Bueno.
0: Pero ¿y para qué vas a pensar? Y el pensar,
2: es que el tema es pensar.
0: El pensar
2: es la comprensión
0: se produce
2: lectora.
0: A través del lenguaje, claro. Y para tener lenguaje tienes que primero aprender a leer y luego poder escribir, etcétera, etcétera. Voy al nivel 2, que es el nivel de país. España está muchísimo, muchísimo peor que todos los demás países. Esto es para hacernoslo mirar, ¿no? Y entonces aquí yo busco causas que podemos tener en España diferentes a otros países, y se me ocurren las leyes educativas que hemos tenido durante toda la democracia.
1: Muchísimas.
0: Todas, muchísimas. Solo se han aplicado las de un lado y siempre han tenido algún tinte ideológico. De verdad, por favor, yo hoy me acuerdo mucho de Ángel Gabilondo, ministro de Educación, que intentó por una vez en toda la democracia alcanzar un pacto educativo en el que hubiera una ley que estuvieran todos de acuerdo. Fue imposible. A ver si alguien en la próxima legislatura es capaz de poner de acuerdo a todos los partidos en una ley que solo hable de educación, que no hable de otras cosas, para que la ley de verdad vaya a enseñar mejor a los niños. Y luego, Maribel lo decía muy bien, la parte autonómica. En España tenemos además unas competencias educativas que están en las autonomías, aunque la ley de ámbito nacional que aprueba el Congreso de los Diputados y el Gobierno de España es el que dice lo que hay que hacer. Bueno, pues ahí tenemos, por ejemplo, yo creo que una comunidad como Castilla y León, que siempre, siempre, siempre está arriba del todo. Algo estará haciendo bien Castilla y León frente a otras comunidades que lo están haciendo mal. Y muy notable en este caso, que en esta vez se pone manifiesto, Madrid, Asturias y Cantabria, gobernadas por diferentes partidos en los últimos años, tienen muy buenos resultados. Pues vamos a aplaudir eso que se está haciendo en esas comunidades.
2: Veamos
0: qué hacen bien y a las demás que copien lo bueno, no copiemos lo malo.
1: Vamos a aplaudir a Toni Cano, que tiene una enorme comprensión lectora, que sigue en la calle con este calor que hace.
3: Tiene mucho
1: ¿qué,
3: arte.
1: ¿Qué te dicen la gente sobre los resultados desastrosos del informe PISA?
4: Pues aquí estamos con el informe PISA, ya también conocido como el desastre PISA en España. Hola, ¿qué tal? ¿Cómo estamos?
11: Hola, buenas tardes.
4: Tú acabas de estudiar hace muy poquito, ¿no?
11: Sí, hace poco, el año pasado.
4: El año pasado. ¿Qué pasa? ¿La comprensión lectora mal, la matemática mal, ciencias mal? ¿Qué estamos haciendo tan mal para que vaya así?
11: Hombre, yo creo que es por las faltas de recursos que tienen los profesores, la falta de financiación para los colegios, para las universidades.
12: Depende de los datos.
11: Y sobre todo yo creo que es también la dependencia tecnológica que tienen ahora los estudiantes.
4: Ah, y las pantallas, porque a nivel general no estamos muy bien nosotros, pero vamos, que el resto del planeta tampoco anda muy bien. ¿Y las pantallas, tanta responsabilidad, tanto están afectando a los cerebros infantiles?
11: Sí, yo creo que sí, porque más que nada, cuando usas una pantalla, no es el mismo feeling de leer un libro, por así decirlo. Como que las cosas son más sencillas, más rápidas de leer, más que cuando estás leyendo un libro como que lo racionalizas más.
4: Aquello que parecía una herramienta que nos iba a ayudar nos está destrozando.
11: Sí, yo creo que sí, que es más, sobre todo para niños más pequeños, yo creo que es más.
3: Muy interesante,
4: Tony. Y aquí, claro, y aquí Marta me decían, ¿tú has estudiado?
13: Educación infantil y auxiliar de enfermería.
4: Educación infantil, o sea, ¿has estudiado una segunda carrera porque educación infantil no conseguías trabajo?
13: No, y además se nota mucho, ahora ves muchos niños que lo primero que hacen es darle el móvil antes de calmarles.
4: Ah, bueno, también, o sea, la pantalla. ¿Y tú cómo? ¿Y no has encontrado trabajo porque no abren bolsas? ¿Cómo va esto?
13: No abren bolsas, necesitas un interino, un contrato fijo para poder entrar y, claro, necesitas un año de experiencia.
4: O sea, como ahora que tenemos las pantallas, que más falta hace también tener más profesionales para revertir el uso constante de la pantalla en los menores, ahora falta gente.
13: Falta mucha gente y se nota.
4: Esta es la tormenta perfecta para tener este desastroso informe.
3: Vaya, está claro.
1: Vaya, sí se nota. Más profesores, más maestras
3: y
1: profesores.
3: Falta, y cuidarlos.
1: Y más respeto por ellos y más cuidado por ellos.
2: Y mejores sueldos.
1: Eso va incluido en el buen trato. Bueno, gracias, Tony. Vamos a cerrar hoy la tertulia con capítulo judicial porque se mantiene la citación a Begoña Gómez esta tarde para la última audiencia preliminar previa a la apertura de juicio ante un tribunal con jurado.
3: Bueno, queremos un breve comentario sobre este tema y también, Pablo, empiezo contigo sobre el Supremo que ha paralizado el derecho al voto de la ley de nietos.
0: Bueno, lo de Begoña Gómez es el paso último antes de que se abra realmente el juicio, ¿no? De que vaya a un jurado y previsiblemente ahí no tiene que haber más novedad que la confirmación de que eso será así dentro de unos meses. Y luego lo de la línea de nietos, evidentemente eso sí que es novedoso, noticia de última hora que nos hemos enterado hace muy poquito, y ahí hay una novedad y también podemos explicar algunos matices importantes. Primero, no se tumba la ley de nietos, la ley está aprobada, eso sigue adelante. Sí se suspende la incorporación de la gente que había pedido la incorporación de la nacionalidad española y que lo había hecho en determinadas circunstancias, solo en algunos supuestos se paraliza que se incorporen al censo electoral, es decir, que al año que viene puedan votar en las elecciones generales. Esto quiere decir que no es una decisión definitiva, es temporal, mientras que el Tribunal Supremo estima el fondo del recurso que se ha presentado para ver si ahí hay alguna prevaricación de algún tipo, se ha hecho con mala fe a nivel político y se decidirá dentro de un mes o incluso después de las elecciones generales, que eso también podría suceder.
1: Carlota.
2: Bueno, yo ya lo he dicho muchas veces ese tema, ¿no? Como gallega, soy una gran defensora de la ley de nietos. Hay muchísima gente que se fue de aquí para conseguir un mejor futuro. El hambre no tenía ideología, independientemente de si eras o no represaliado. Bueno, de hecho, Franco fue una de las primeras personas que animó a todos los españoles a que trajesen dinero procedente de la emigración, ¿no? Entonces, bueno, pues yo espero que todo esto se solucione y que al final realmente que no se relacione, ¿no? Que al final el que tú tengas la nacionalidad española sea un arma de Pedro Sánchez para conseguir más votos, dando por hecho que a la persona que tú le das la nacionalidad española te va a votar, que es una cosa que me parece increíble porque es como un poco de ser adivino, ¿no? O sea, tú sabes exactamente a quién va a votar la persona que la nacionalidad española, no sé, me parece que en fin. Que...
10: Maribel. Sí, aquí, esto, tú me lo dirás, Pablo, si es acreditar o no que eres descendiente, nieto o hijo de exiliado, porque hasta ahora se suponía que todas las personas que habían venido desde después de la guerra hasta el 55, creo, eran todos, entraban dentro de esta ley de nietos con efecto dentro de la ley electoral.
0: Eso es, el matiz que se había introducido en el recurso era el hecho de que no podía ser automático para todo el mundo, porque cualquiera que tuviera un familiar que había salido en esa época podía decir, pues entonces ya ha salido de forma represaliada y ya se le aplicaba. Yo, por ejemplo, tengo familia que salió en esa época de España y salió por razones económicas, no por razones políticas, así hay muchísima gente. Entonces, se trata de que solo se le asigne la nacionalidad y el derecho al voto a esa gente que ha tenido un perjuicio mayor por el hecho de que eran represaliados y no solamente salieron huyendo por la situación económica y social, sino porque si seguían en España directamente su vida corría peligro. Ese es el primer motivo. Y lo que hace el Tribunal Supremo es, tienes que demostrar, en primer lugar, si quieres obtener esa nacionalidad, efectivamente, que eres familiar de represaliado. Aquí una de las dudas que está en el aire es hasta qué punto puede llegar generacionalmente el darle una nacionalidad y sobre todo el derecho al voto a personas que se han ido hace muchos años, bien, correcto, además salieron en las circunstancias tal, a sus hijos, bueno, todavía, a los nietos, a los bisnietos, hasta qué generación eso se va a permitir y luego hasta qué punto tiene sentido que gente que está fuera de España, que no va a volver a España, tengan directamente derecho al voto. Otra cosa es que les facilites el regreso a España y ahí sí pudieran tener esa condición y otra cosa es que desde su país puedan decidir el futuro de España sin estar aquí nunca.
1: Pablo Iglesias, has venido con ganas, estamos encantados de tu
3: Oye, te lo sabes muy bien, Pablo,
1: Carlota,
3: te lo has estudiado.
1: Sí. Carlota Corredera,
10: es noticia de última hora.
1: También has venido con mucho entusiasmo, estamos encantados de teneros aquí a los dos, pero llegamos al boletín de las 5 y aquí acaba la tertulia. Os esperamos, y seguimos luego en las tardes. Dios.

0: Las 5 o las 4 en Canarias.
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0: Conversación telefónica entre Donald Trump y Vladimir Putin. Han hablado sobre la guerra en Ucrania. Según el Kremlin, el presidente estadounidense le habría pedido a su homólogo ruso una solución al conflicto, el fin de las acciones militares. Fue este pasado fin de semana cuando tuvieron lugar las negociaciones de los enviados de la Casa Blanca en Moscú y Kiev. Una visita de una hora que el ministro de Exteriores ruso, Sergei Lavrov, califica como constructiva y franca, aún sin novedad sobre el estado de las negociaciones de paz. El gobierno ruso vuelve a negar que tenga planes hostiles para los países europeos de la OTAN. Y lo que ha anunciado Israel en la última hora es el cierre del consulado británico en Jerusalén como represalia por la decisión adoptada por el Reino Unido, España y otros 10 países de sancionar y restringir el comercio de productos de asentamientos colonos en Cisjordania, considerados ilegales por el derecho internacional. Mario Borrego.
2: Sí, el responsable de la diplomacia israelí, Gedeon Sar, ha respondido con dureza hace unos minutos a la decisión anunciada, entre otras capitales, por Londres.
3: In light of all this, I have decided, as stated with the agreement of Prime Minister Netanyahu, on the following Israeli countermeasures. One, the closure of the British consulate in Jerusalem.
2: Las medidas incluyen el cierre del consulado británico en Jerusalén, la prohibición de entrada en Israel de una docena de cargos públicos británicos o el fin del acuerdo que permite que el Reino Unido preste formación a miembros de las fuerzas de seguridad de la Autoridad Nacional Palestina en Cisjordania.
3: The decision of the Labour government also constitutes a gross interference in the electoral process.
2: Sahar además ha asegurado que el anuncio del gobierno laborista es un intento por interferir en el proceso electoral israelí previsto para dentro de unas semanas y en el que, recordemos, el primer ministro Netanyahu se juega la reelección.
0: El ministro de Justicia, Félix Bolaños, pide al Supremo que tome pronto una decisión definitiva sobre el censo electoral de los nacionalizados por la ley de nietos, porque el tribunal ha suspendido hasta resolver el fondo del asunto el derecho a voto de los descendientes de exiliados, salvo que puedan acreditar esa condición.
4: Ya está dando lugar también a interpretaciones diversas y algún tipo de confusión. Por eso yo creo que es urgente que el Tribunal Supremo dé prioridad a este asunto. Con todo respeto se lo pedimos desde el Gobierno para que antes de los procesos electorales de 2027 esta cuestión esté resuelta porque, insisto, afecta a lo más sagrado que hay en democracia, que es el derecho al voto a los ciudadanos, que hoy se ha visto privado.
0: Bolaños en los pasillos del Senado antes de la sesión de control al gobierno que se celebra en este momento. Y algo más antes de los deportes, la Generalitat de Cataluña suspende mañana las clases por riesgo de lluvia intensa en 4 comarcas. También se aplaza la actividad sanitaria no urgente y se pide restringir la movilidad. Ya tenemos la lista completa de nominados al Balón de Oro, tanto en categoría masculina como femenina. 6 españoles en cada una de ellas. Javier de Diego.
5: El actual Balón de Oro, Rodri, junto a Lamine Yamal, encabeza en la lista de nominados españoles al prestigioso premio en un sexteto que completan Marc Cucurella, Pau Cubarsí, Ferran Torres y Fabián Ruiz. Entre los 30 nominados están además futbolistas de la talla de Leo Messi, Kylian Mbappé, Vinicius Junior, Harry Kane, Erling Haaland, Jude Bellingham, Michael Olise o Kvaratskhelia. En categoría femenina también aparece 6 españolas entre las 30 nominaciones. No está Aitana Bonmatí, sí Alexia Putellas, Mariona Calentey, Catacol, Patrick Guijarro, Mapi León y Claudia Pina.
0: 5 y 4, 4 y 4 en Canarias.
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6: Aquí en La Rioja mañana casi 50.500 alumnos riojanos comenzarán las clases en el segundo ciclo de infantil, primaria, secundaria, bachillerato, formación profesional, la ESDIR y el Conservatorio de Logroño. Son 1.5% menos que el curso anterior debido a la caída de la natalidad. Lo que sí repunta es el número de docentes que este año marca una cifra récord. Este curso comenzará con 6.191 profesores y además, según Educación, incluye mejoras en los interinos y herramientas para reducir la tasa de temporalidad. Miguel Ángel Fernández, viceconsejero de Educación.
7: Quisiera destacar el empeño de este gobierno para mejorar la estabilidad del profesorado y reducir la tasa de interinidad, para lo cual este curso se han incorporado todos los profesionales que han superado el proceso selectivo que se desarrolló este verano, donde se ofertaron 120 plazas de las distintas especialidades del cuerpo de maestros.
6: También en educación, esta vez universitaria, 40 estudiantes extranjeros han iniciado sus clases de movilidad internacional en la Universidad de La Rioja. Otros 14 le seguirán durante el segundo semestre. En total, 54 jóvenes procedentes de 13 países que han elegido nuestra comunidad para completar sus estudios, la mayoría en lengua y literatura hispana y en administración y dirección de empresas. Escuchamos a Francesca Beatriz de Pires, de Irlanda, a Luis Mancilla, de Perú, y a Julia Tassere Sousa, de Brasil.
8: El verano pasado ya conocí a Aro y he hecho amigos y por eso quería volver y estar cerca de ellos.
9: Siento que va a ser muy enriquecedora conocer personas, su cultura sobre todo me interesa un montón.
10: Es una universidad muy famosa, muy buena y me encanta Logroño, entonces elegí para hacer esta experiencia. Estoy muy animada.
6: Es todo. La información de La Rioja vuelve a las 6:04.

0: muy reñida es el que se titula No sé.
1: Es muy bueno eso.
0: Pero ahora lo veréis. No sé si ahora tengo. Veréis. Y está escrito por Jaime Carpio García. Y como he dicho, hay varios cuentos que abordan este mismo tema, pero quizás yo creo que ha sido la mirada del autor y la enérgica voz del narrador lo que ha hecho que me decida por este.
2: Bueno, vamos a escucharlo.
3: No sé qué hice anoche. Tengo la cabeza embotada. Me cuesta levantarme de la cama. No sentía esto desde la época en que bebía. Si solo fuera esta noche, no recuerdo casi nada de esta semana. Tampoco sé muchas de las cosas que he hecho durante estos últimos meses. Tengo demasiadas lagunas. Siempre me ha pasado que si paseaba hacia algún sitio conocido y me concentraba en otra cosa, no recordaba el camino que había seguido, hacia dónde me dirigía o para qué iba allí. Pero este verano esos olvidos son constantes, incluso dentro de casa. Estas últimas semanas, mi mujer, mi hija y mi nieta se han enfadado conmigo porque no atendía diferentes encargos que me hicieron y de los que no guardo memoria. Dicen que cada vez estoy más viejo, más chocho. Lo que sí recuerdo es el diagnóstico que me dio la doctora en mayo. Deterioro cognitivo. Se lo tendré que decir a ellas antes de que olvide esas palabras, o las olvide a ellas.
1: Bueno, bueno, menudo relato.
2: Yo lloro un poquito.
1: Sí, es duro, ¿eh? Muchas felicidades, Jaime Carpio. Has ganado el certamen de la semana. Y es muy sorprendente cómo va cambiando la historia en apenas 200 palabras. Cómo te vas sorprendiendo hasta que te deja ese sabor de boca bastante amargo, ¿no? Es muy fuerte este relato.
0: Y luego la voz de Imanol, que también...
4: Es
1: la de Imanol.
0: De pronto yo que los he leído y los he leído varias veces, luego cuando lo escucho creo estar escuchando un cuento nuevo y no, sí, es palabra por palabra aquello que ha llegado, ¿no?
2: Pues ya verás la semana que viene, con el tema de la semana que viene sí que vamos a llorar.
1: No sé. Cuándo vamos a tener que interrumpir esto para irnos a la vuelta, pero vamos a adelantar de momento el tema de los relatos de la semana que viene.
0: Venga, el tema es la carta que nunca abrí. Y después de la clase o no clase de hoy, va a tener mucho sentido.
1: Madre mía, ahora a pensar eso en un relato... que emocione, que encaje con esa premisa, la carta que nunca abrí. Todos tenemos cartas que nunca abrimos o no quisimos abrir. Vamos a recordar las normas del concurso, el escritor o la escritora que hay en ti, Manol.
3: Venga, vamos con esas normas. Puedes participar escribiendo un microrelato que como máximo tiene que tener 200 palabras, eso sin contar con el título. Puede ser más largo o más corto, pero no te puedes pasar de esas 200 palabras. Tienes que escribir el relato en un documento de Word y lo adjuntas al siguiente correo electrónico. tardes@rtve.es. En el asunto tienes que poner concurso de microrelatos y no olvides incluir en el cuerpo del correo tu nombre, apellidos, DNI y un número de teléfono. El plazo de entrega termina el próximo domingo 13 de septiembre a las 23:59. El premio, si resulta ser el ganador o ganadora, es un libro y la oportunidad de escuchar vuestro relato en una recreación sonora, como hemos hecho con el relato de Jaime Carpio.
2: Oye, nos encanta. Repetimos este email, correo electrónico, venga a todos a escribir, ¿eh? Que os queremos a tope, lastardes@rtve.es.
1: Niños, niñas, al recreo, coged las bicis, nos vamos a dar una vuelta, nos vamos a la vuelta con Rubén Ortega, nuestro enviado especial a la Vuelta a España, y con Diego Tomé, que está ya aquí en el estudio, y después de la vuelta, cuando nos cuenten cómo va esta última etapa, quedan poquitos kilómetros, 2 y pico, pues vamos ya con nuestra clase de creación literaria con Espido Freire. Adelante, compañeros.
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0: Pues eso, lo dicho, Rubén Ortega en el pelotón, Diego Tomé aquí en el estudio, adelante.
1: ¿Qué tal, compañeros? Muy buenas tardes, bienvenidos a los oyentes de las tardes de Radio Nacional de España, bienvenidos al ciclismo en vivo, última semana de competición, 6 etapas para elegir al campeón, el líder es un español, Enric Mas, que está un poquito más cerca de celebrar su primera vuelta ciclista a España, pero estamos asistiendo en directo al desenlace de la primera de las 6 jornadas que van a decidir el desenlace final en esta ronda española. Quedan 1,5 kilómetros para conocer al ganador de la 16ª etapa y todo apunta que se va a decidir con volata y al sprint.
2: Así es, Rubén, parece que va a ser al sprint. Está trabajando ahora en estos momentos en cabeza del pelotón de forma incesante el equipo 1X, un equipo que además ha tenido problemas, porque se ha quedado cortado hace apenas unos kilómetros, ha regresado a ese pelotón y ya estamos viendo cómo se está enfilando de forma tremenda ese sprint final. Están llegando a esas rotondas ya en la localidad de La Rábida. Va a ser un sprint bastante revirado. 600 metros habrá una curva izquierda bastante peligrosa y a la que tenemos que estar bastante atentos. De momento, el equipo Visma, ganador con Brennan y con Van Aert, Rubén, que no aparece en las primeras posiciones, pero igual están ahí esperando al acecho de esos metros finales.
3: Oye, va rapidísimo, Rubén, ¿no?
1: Eso es, quedan tan solo 700 metros para conocer al ganador. Sin duda los del Visma son los grandes favoritos, tienen a los mejores sprinters, pero atención también a Brian Cocard del Cofidis y a Jordi Meus del Red Bull. Este último todavía no tiene una victoria de etapa y la ansía desde hace mucho, así que muy pendientes a este sprint final donde se ha posicionado en primer lugar Wout van Aert, que ya lleva 2 triunfos de etapa. Sin duda es el ciclista más explosivo del circuito y aquí se está enfilando a lograr el tercero. A su rueda está Matthew Brennan, veremos a ver si le está lanzando para que él sea el que salga con el triunfo, el británico que estaría buscando el que sería el cuarto en la presente ronda española. Se ha puesto por delante el ciclista del Visma y efectivamente lo celebra mostrando con las manos ese número 4, es el cuarto triunfo de Matthew Brennan en la presente edición de la Vuelta Ciclista a España.
2: 4 victorias ya para él, es el gran jefe de los sprints a lo largo de toda esta Vuelta a España, como vuelve a demostrar en esta jornada 16, una de las últimas opciones que van a tener los velocistas en esta Vuelta a España también, esperando esa etapa de mañana. Ya ha vencido con bastante superioridad, aprovechando ese trabajo de Wout van Aert, por delante de otro de los nombres que apuntabas, Rubén, de Brian Cocard, que ha sido segundo en la línea de meta aquí en Palos de la Frontera, en esta sede inédita llegada que nunca había tenido lugar en una Vuelta a España.
3: A mí me encantan, Rubén, los finales al sprint. Una conclusión final, compañero.
1: Nada, pues que estamos asistiendo al Wout van Aert más generoso, que hoy ha cedido el triunfo o ha trabajado para la victoria de su compañero Matthew Brennan. Jovencísimo, tan solo 21 años. Esta es su primera gran vuelta y ya lleva 4 triunfos. El Visma indiscutible con los finales al sprint.
0: Gracias, Rubén Ortega. Gracias, Diego Tomé. Al sprint nos vamos corriendo a la clase de creación literaria.
1: Un abrazo.

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1: Niños, niñas, ya estáis dejando la bici, que está la profe cabreadísima.
2: No, cabre... por Dios.
1: Venga, todos a clase, que está ya aquí.
3: Al sprint a clase.
1: Espido Freire, vamos.
2: Pero si además el profe de gimnasia de bici es primo mío, acabo de descubrirlo.
3: Ah, es verdad. Ah, tomé y Ana tomé.
2: Ana tomé también, también consideramos que es prima.
1: Todo sí, queda en familia. ¿De qué va la clase hoy?
2: Se llamaba Espido Tomé, o sea que aquí estamos todos. ¿De qué va la clase?
1: Mira, ya está. De Tomé Espido.
2: Ya está aquí el empollón de primera fila.
4: Que Tomé Espido. Levantando la mano.
2: Que de pronto pasa directamente al graciosín.
3: A los gazapos, David Cantero.
1: Venga, ¿de qué va la clase?
2: Venga, la primera semana hablábamos de cómo comenzar una novela o un relato, ¿os acordáis?
3: Sí.
2: Las primeras líneas en las que uno intenta que el lector se quede atrapado. Bueno, pues hoy quiero retroceder un poquito, porque antes de escribir la primera frase hay que tener algo. Bueno, más bien hay que tener algo que decir.
4: Claro,
1: ya te digo, algo que decir, mucho que decir, porque no viene ya hecho. Uno se sienta delante del ordenador, abre un documento nuevo, contempla la pantalla en blanco y piensa, bueno, voy a escribir un cuento breve, naturalmente, y no comparece.
2: No, y comprensiblemente no comparece, solamente con esa invocación mágica. Es una de las grandes deficiencias de este oficio, que hay que pensar, o sea, que hoy vamos a inventarnos un cuento entre los cuatro, ¿vale?
1: Pero,
2: a ver, tranquilos, no vamos a escribirlo, solo tomaremos 5 decisiones.
1: Pero si hemos suspendido el PISA, no podemos hacer esto.
2: Que no, vosotros que ya sí. No tenéis edad de PISA,
3: perdonad. Primera decisión, Espido.
2: Venga, la primera decisión es, os doy 3 personajes. Primero, un niño de 11 años. Segundo, un hombre que lleva 20 años mintiendo sobre su profesión. Tercero, una mujer que acaba de cumplir 80.
3: Me pido mujer de 80.
1: Yo me pido el señor que lleva 20 años mintiendo.
4: A ver, yo quiero saber de qué trabajaba realmente, ¿no?
1: Y Manuel, eres el niño.
2: Bueno,
4: que vale.
2: Pues
3: a mí
2: venga,
3: me gusta eso. Bueno,
2: le voy a cumplir
3: pues ya está,
2: el
3: venga.
2: Deseo a Marta. Venga.
3: Ala, ya está.
2: Nos quedamos con una señora de 80 años. Podemos sí. Decidir yo que se llama Aurora, mide 1,58, tiene ojos grises, fue administrativa y le gustan las plantas. Pero con eso no tenemos un cuento. Tenemos datos de un personaje que no significa conocerlo. Para que Aurora empiece a interesarnos necesitamos otra cosa.
1: Una segunda decisión.
2: Uy, pero ¿qué le pasó ya a David? Con lo majo que suele ser.
3: Vamos a ver, David, sigue el guión. Pone Marta 2 puntos, segunda decisión. Me está pisando mi guión.
1: Es
3: tengo mi frase.
1: Bueno, estoy despistado.
2: Dilo, cariño, dilo tú, mi vida. Dilo
3: a
2: tú,
3: los
2: gazapos. Que no te lo quiten.
3: Marta 2 puntos, segunda decisión, Espido.
4: Ahí.
2: ¿Qué quiere?
4: Claro.
2: Y aquí os doy otras 3 posibilidades. Aurora quiere aprender a conducir, quiere conseguir que haya que alguien no vaya a verla el domingo, o quiere recuperar una carta que escribió hace 50 años.
3: Ah, lo tengo claro, la carta, la
4: yo
3: carta.
4: Yo también, la carta.
1: Venga. Claramente, la carta.
2: Bueno, estupendo, pues ya tenemos algo. Aurora tiene 80 años, quiere recuperar una carta que escribió cuando tenía 30. Fijaos en una cosa, si yo hubiera dicho, Aurora quiere ser feliz, no sabríamos qué hacer con ella.
1: No, desde luego.
2: O sea, quiere encontrarse a sí misma, tampoco. Suena muy bien en la contracubierta de una novela, pero no dice nada. Pero si quiere recuperar una carta, tiene que hacer algo. Tiene que buscar, o preguntar, o viajar, o llamar a alguien, o mentir, lo que sea. Los deseos concretos producen acciones, y las acciones producen historias. Tenemos nuestra primera herramienta para esta tarde. Si el personaje no se mueve, preguntadle qué puede hacer.
3: Tercera decisión.
2: Ahora sí. Vamos a fastidiar a Aurora.
3: Toma ya.
2: Ahora que sabemos lo que quiere, vamos a procurar que conseguirlo sea un poquito difícil.
4: Pero un poquito de compasión, que tiene 80 años, Espido.
2: Mira, Imanol, tú porque eres una paloma sin hiel, pero la compasión está muy bien para la vida real. Para escribir cuentos, no.
4: A saco.
2: Otras 3 posibilidades. La carta está dentro de un libro que Aurora regaló hace 30 años. O la tiene su hermana, con la que no habla desde el año 87, o está en manos de la persona a la que Aurora se le escribió.
1: O está en un submarino a 8.000 metros de profundidad. Tercera decisión.
2: Pero porque iba a estar la carta de Aurora a 8.000.
3: A mí me gustaba el submarino.
4: Más
3: pero
4: personajes,
3: bueno.
4: Más personajes queremos.
2: Ay, por favor, que estamos en un rollo costumbrista. Bueno, venga, la tercera, que es la de está en manos de la persona que la escribió, ¿vale?
4: Eso es.
2: Hace 50 años Aurora escribió una carta a alguien. No sabemos a quién, tampoco sabemos qué decía, pero esa persona sigue teniendo la carta. Ahora ya tenemos 2 fuerzas tirando en direcciones distintas. Alguien quiere algo y conseguirlo no va a ser sencillo. Fijaos, no hemos escrito ni una frase.
3: Cuarta decisión.
2: Venga, ¿qué no sabe Aurora? Vamos a darle otra vuelta. Aurora cree que sabe dónde está la carta, pero nosotros conocemos algo que ella ignora. Primera posibilidad, la persona que la conserva ha muerto esa misma mañana.
3: No fastidie, por favor.
1: Wow, eso me gusta.
2: Venga,
3: yo
2: segunda.
3: Al sanatorio.
2: Segunda. Lleva 50 años esperando a que Aurora vuelva a lo, Dios mío, a lo crónica de una muerte anunciada. O tercera, jamás abrió esa carta.
3: Ahí está, esta es la buena, la tercera.
1: Bueno, yo le podía haber escrito a un comandante alemán en la Segunda Guerra Mundial, el submarino se hundió y está la carta con el señor. No, bueno, vamos, sí, no la ha abierto. Vamos.
2: Dale con
1: a
2: el submarino, bueno, venga. Vale, entonces no la ha abierto. Aurora escribió una carta hace 50 años. Por alguna razón necesita recuperarla. La persona la conserva todavía y durante medio año no la ha abierto. ¿Qué os pasa ahora como lectores?
4: Pues que queremos saber qué es lo que ponen en
1: pero
4: esa carta.
1: Pero ya, ya.
2: Pues claro, hace 5 minutos Aurora no existía. La hemos inventado aquí, no sabemos cómo es su casa ni nada, pero ha aparecido una las fuerzas más poderosas del relato. La curiosidad, olvidaos del ritmo, el giro de guión, nada. Un cuento no funciona, intentamos arreglarlo y realmente no tiene nada que ver con cómo está escrito. Nos interesa saber qué iba a ocurrir y punto.
3: Quinta decisión.
2: Uf. ¿Cuándo terminamos? Bueno, esta da bastante quebradero de cabeza. ¿Dónde termina el cuento? Aurora consigue recuperar la carta y os doy 3 finales. 1. Abre la carta y la lee. 2. La recupera y la quema sin abrirla. 3. Llega hasta la carta donde vive la persona que la conserva, la ve detrás de una ventana y decide no llamar al timbre, muy a la edad de la inocencia.
1: Yo me quedo con la que quema la carta. Hombre, y nos quedamos sin saberlo.
3: Vamos a ver, sería imbécil si quema la carta después de tanto sufrimiento, de verdad. Yo quiero que llame, que llame.
4: Pero que esa opción no estaba, Marta. No, allá, estaba.
3: No, no estaba. Bueno, pues por eso, quiero saber qué pasa ya. ¡Vamos!
2: Bueno, Marta acaba de demostrar algo importante. Un final... Vamos a sacar un provecho de esto. Un final no consiste en contar qué ocurrió al final. De hecho, muchos cuentos terminan antes que sepamos qué ocurrirá después. A veces se resuelve y otras veces nos abandona en la puerta. No termina porque el escritor se haya quedado sin cosas que contar. Termina porque ha elegido que acaba ahí. Recapitulamos. Tenemos a Aurora, 80 años, hace 50 años escribió una carta, necesita recuperarla, nunca la abrió. Aurora necesita averiguar dónde está, lo averigua, va a buscarla y en algún momento tenemos que decidir qué ocurre, cuándo llega.
3: Mira, os digo una cosa, una confesión así personal muy rápida. Odio los finales abiertos. O sea, a mí no me puedes dejar con esa duda y que yo resuelva. Para eso te lo ocurras tú, las pelis y todo. Yo
2: pero
3: sigo
2: la gracia,
3: queriendo leerlo.
2: Pero la gracia es eso, una historia sin escribir una línea. No sabemos si es rubia o morena, no sabemos si llueve. No tenemos metáforas, solo tenemos esas 5 decisiones, señores. Apunten. ¿Quién? ¿Qué quiere? ¿Qué se lo impide? ¿Qué ignora? ¿Y dónde termina la historia? Así que esta semana, cuando os sentéis a escribir, si aparece la temida página en blanco, no le pidáis una frase maravillosa. Hacedle 5 preguntas y ¡ah, chun! ¡Magia!
3: Y por cierto, Imanol, tenemos sorpresita, ¿no?
4: Sí, tenemos subsección Espido Recomienda.
1: La carta la quema, te lo digo yo. Una recomendación literaria relacionada con la clase que hemos tenido hoy. Adelante, Espido.
2: Bueno, pues muy cortito, os cuento que es Número 0 de Eduardo Jorda. ¿Por qué? Bueno, pues porque lo que nos reconstruye es básicamente el retrato de un hombre invisible, de Bob Dylan. Entonces, a través no tanto de cartas, pero sí de diálogos y sí de huellas, reconstruimos no a Aurora, sino a Bob Dylan. Maravillosamente escrito por Jorda y editado por Libros del Asteroide.
1: Oye, buena recomendación. Y Manol, recuérdanos rápido que hay que hacer para participar en nuestro certamen de relatos.
4: Venga, vamos a ello. Esta semana queremos relatos con esta frase de inspiración: la carta que nunca abrí. Nos puedes mandar un relato de máximo 200 palabras sin contar con el título, lo escribes en un archivo de Word y lo adjuntas en un correo electrónico con tus datos personales a lastardes@rtve.es. Tienes de tiempo hasta el próximo domingo 13 de septiembre a las 23:59.
3: 13 de septiembre es el día del cumple de mi hijo. Felicidades, cariño. Te quiero.
1: La señora de 80 años contrata un batiscafo y se va al fondo del mar a buscar el submarino.
3: Oye, que ponía la carta. No me dejéis así, que ponía la carta.
2: Ay, si os lo contara todo, ¿para qué serviría ser escritora?
1: ¿Para qué? Pues misterio siempre. Gracias, Espido. Gracias, Imanol.
4: Adiós. Un abrazo.
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0: No más cartas, no más penas.
1: ¿Pero qué ponía la carta?
0: Mario
1: lo sabe.
0: Mario Martín lo sabe seguro, porque este lo sabe todo. ¿No? Vamos a abrir una semana más nuestro despacho de abogados. La semana pasada hablamos de ese momento maravilloso que son los divorcios y hoy queremos continuar con otro temazo, Marta.
1: Hombre, y tanto la custodia compartida, que esto genera muchísimas dudas, ¿no?
0: Vamos a saludar ya a nuestro gran abogado de cabecera. Bienvenido de nuevo, Mario Martín. Es un placer tenerte aquí.
2: Buenas tardes, muchas gracias, David, Marta.
1: Ya sé lo que ponía la carta. Aurora, esa señora de 80 años, quería hablar de custodia compartida,
0: sin
1: David.
0: Sin ninguna duda.
1: Y se la mandó a la persona equivocada y nunca se resolvió el tema. Ya está. ¿Qué te parece?
2: Pues muy bien. Mira que me gusta.
1: Yo voy dando el teléfono, hoy hablamos de custodia compartida.
0: Y terminaba diciendo no más lágrimas.
1: 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He dicho, David.
2: Muy bien, qué bonita sintonía esta de No Más Lágrimas, ¿eh?
0: Ese es el talante.
2: Eso es precisamente es el espíritu de las últimas reformas del Código Civil. Y así el derecho de familia ha evolucionado pues para dejar de buscar culpables. Ya no son necesarios y ahora hay que centrarse en las soluciones para afrontar la nueva
1: vida. Yo tengo un lema siempre, es a los problemas, soluciones. Uh-huh. Menos drama, más soluciones. Porque hoy vamos a hablar de los modos de custodia, ¿no? Adelanto que Mario nos va a traer un caso real para hacernos pensar a todos. 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
0: Bueno, Mario, ¿la custodia compartida es hoy la norma o sigue siendo una excepción?
2: Pues hoy es el régimen normal e incluso además el deseable. Y además así lo dice el Tribunal Supremo en sus sentencias. Y afortunadamente las custodias compartidas ya son más del 50% de los casos, como vimos la semana pasada, cosa que hace años era impensable.
1: Yo la semana pasada aprendí contigo, fíjate qué tontería, yo tengo custodia compartida con mi exmarido y tal, pero yo creía que era 50-50 exacto, que era una semana contigo, una conmigo, ta, ta, ta. Y no es así, ni tampoco en gastos es así, ¿no?
2: No, eso es. Hay además muchas formas de organizarse, dependerá de las circunstancias de la familia. No hay un modelo único, tenemos la alternancia de la custodia entre padres por semanas, que puede ser la más común, pero también está establecida, se puede establecer por quincenas, por meses. Y luego está el famoso el sistema del nido, que es donde los niños se quedan en la casa familiar y son los padres los que van entrando y saliendo del domicilio.
1: A mí eso me parece un jaleo. Esto me parece, jaleo,
0: eso te iba a decir yo. Menudo jaleo. Esto del nido así, en teoría, suena muy bien, pero ¿funciona bien, de verdad, o en la práctica?
1: Hombre, los padres tienen que tener la casa para los niños, luego tu propia casa cuando no esté. Esto es un jaleo y tal y como está la vivienda.
2: Sí, pero algunas cosas sí que se da, para protección debe ser a lo mejor también en las familias donde a lo mejor hay un patrimonio inmobiliario más importante.
1: Sí, pero te vas a vivir con los abuelos y no sé, pero no lío.
2: En situaciones sí que se da para, sobre todo para proteger a los menores. Y es verdad que puede haber una fuente de conflictos económicos o de logística, pero lo que el juez siempre va a intentar buscar es que siempre con las circunstancias lo permitan, por supuesto, es el interés superior del menor. Porque antes de acordar el régimen de guarda y custodia, el juez lo que debe hacer es recabar el informe del Ministerio Fiscal, oír a los menores que tengan suficiente capacidad de ser oídos en juicio, valorar las alegaciones y las pruebas de las partes, la relación que tengan los padres entre sí y que tengan cada uno de ellos con los hijos. Y así, con todos estos elementos y circunstancias, pues así el juez puede determinar lo que considere que es lo mejor para los menores, que no siempre es fácil, desde luego.
1: No pasa que hay exparejas que se odian, que son incapaces de hablar, incluso con abogados de por medio. Mario, ¿ahí qué pasa?
2: Pues cuando pasa eso, lo que hay que hacer es dejar trabajar, en mi opinión, a los abogados. Y que estas personas, cuando se odian, pues desde luego con ese sentimiento es difícil llegar a ningún tipo de entendimiento, claro. ni de acuerdo, claro.
1: Es que tienes que llamar a tu expareja o a través del abogado para, oye, que vamos al dentista, para todo, ¿no?
0: Lo importante, me imagino, para los profesionales es que esa mala relación no perjudique al niño, a la niña, que claro. a los menores.
2: Sí, eso es, porque si los padres pueden comunicarse de una forma mínima para lo más importante, por ejemplo, para temas médicos, por si hay que administrar algún medicamento a los niños, en eso es de vital importancia comunicarlo. Claro. Hay algunas situaciones donde hay unos padres han tenido una relación mala o inexistente, donde no le ha dicho a la otra parte que tiene que administrar a su hijo una medicación que tiene a lo mejor una fecha de suministro de una semana, 10 días, y claro, con eso puede perjudicar la salud de su propio hijo. Entonces, claro, hay que ver que esos temas tan importantes, como decíamos antes, el del médico, incluso el del colegio, etcétera, pues claro, cuando se puede hacer ese tema, se establecen esos temas, por ejemplo, la custodia compartida, siempre que se pueda, pues sigue siendo la opción preferente.
1: ¿Es posible cambiar la custodia años después del divorcio? Yo creo que esto es complicado, ¿no? Porque salvo que cambien mucho tus circunstancias vitales, te van a decir, bueno, ¿y por qué lo voy a cambiar ahora? Claro. ¿No? Si la cosa funciona, no se toca.
2: Es verdad, sí, sí se puede cambiar, pero es verdad que, como tú bien decías, tienen que cambiar las circunstancias. Uh-huh. Por ejemplo, si el padre o la madre tiene un nuevo horario, o ha adquirido o alquilado una vivienda adecuada, o simplemente los niños han crecido y tienen otras necesidades, pues sí que se puede solicitar la custodia compartida a través de un procedimiento que se llama procedimiento de modificación de medidas, que igualmente a los procedimientos de divorcio también puede ser o de mutuo acuerdo o contencioso.
0: ¿Y vale solo con pedir esa modificación de medidas? ¿Hay que demostrar algo más cuando la pides?
2: Pues hay que demostrar que ha cambiado la situación a nivel familiar y de los niños, o de alguno de los padres, sobre todo del que interesa la modificación de las medidas, y que ese cambio además es beneficioso para los menores. Y como decíamos antes, pues el juez siempre va a poner la balanza y siempre va a valorar el interés superior de los niños. Si el cambio les da más estabilidad y permite que disfrutes de ambos padres por igual, siempre que se cumplan determinadas circunstancias, pues el juez posiblemente puede aceptar esta vía del cambio de custodia compartida.
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0: Ostras, ¿qué me dices?
1: Sí, sí, y no va de cartas la cosa.
2: No, hombre, no. Vamos a ver qué os parece hoy, si probamos y hacemos el abogado pregunta, por ejemplo, como una especie de subsección, podemos llamar jueces por un día, por así decirlo.
1: ¡Ay, jueces por un día! ¡Sí!
0: Yo quiero ser juez por un día.
1: Yo también, como si fuéramos en el Coliseo Romano, pulgar arriba o abajo.
0: Juez bien peinado, ahí todo en el pelo bien peinado, sí, y sí, con corbata.
2: Y con el mazo. Pues mira, voy a relatar una situación real compleja sobre el tema de hoy, que son custodias.
1: Sí.
2: Y me tenéis que decir qué decidiríais vosotros, pues en el caso de que tuvierais que hacer de jueces, ¿vale? Ostras. Y al final, después de vuestros veredictos, por así decirlo, pues diremos lo que dictaminó el juez del caso.
1: Tú
2: real.
1: Tú dirás, no tienes ni idea.
0: Me encanta.
1: Ay, me encanta. Venga. Dispara. Sí, vamos. Sí, vamos.
2: Pues vamos a imaginar esta situación, ¿vale? En un proceso de divorcio de un tribunal de instancia, lo que hasta hace bien poco se conocía como el juzgado, tenemos a dos niños que antes de que haya sentencia en el procedimiento de divorcio, llevan de forma provisional un año viviendo en custodia compartida por semanas, es decir, cada semana con cada uno de sus padres, y les va de maravilla. Están felices, sacan buenas notas, se llevan muy bien con ambos padres y va todo fenomenal.
1: Bueno, muy bien, divorcio ideal. ¿Dónde está el problema aquí?
2: Pues el problema es que en mitad del proceso, el transcurso del proceso, estalla el conflicto. El padre es investigado por un presunto delito de maltrato psicológico hacia la madre, pero es que la madre también termina siendo investigada por un presunto delito de violencia doméstica contra el padre. Es decir, hay denuncias penales cruzadas.
0: Madre mía, nada es tan bonito como parecía. Eso lo cambia todo legalmente, ¿no?
1: ¡Qué horror!
2: Totalmente lo cambia, porque

0: ya que los padres están siendo investigados penalmente. ¿Qué haríais cada uno de vosotros?
1: Madre mía, yo creo que... hay que aplicar la ley, en fin, no te la puedes saltar, ¿no? Habrá que dar la custodia a uno de los padres, al padre, a la madre.
2: Oye, me parece injusto porque no hay, son denuncias cruzadas, no se sabe hasta dónde puede llegar y además los niños pagan los platos rotos, ¿no? Cuando están bien con la situación actual. ¿No se puede ser flexible un poquito con la ley, Mario?
1: No sé, mira, yo creo que nos hemos mojado. Yo he sido más legalista, Marta es más salomónica. Cuéntanos qué hizo el juez, el de verdad, porque la ley parece que le dejaba mucho margen al juez.
0: Pues el juez, en lugar de dictar una sentencia predecible quitando la custodia a uno de ellos, decidió que no podía ser el verdugo de la estabilidad de esos niños.
2: Bien por el juez, bien, de mi equipo, vamos. Entonces, ¿se saltó el Código Civil? ¿En serio?
0: No se lo saltó, lo cuestionó. El juez lo que planteó una cuestión de inconstitucionalidad al Tribunal Constitucional, uh-huh. Argumentó que aplicar esa prohibición de forma automática, sin mirar si a los niños les venía bien o mal, vulneraba el interés superior del menor, que también es otra doctrina de nuestra alta jurisprudencia.
1: ¿Y cómo se resolvió esa cuestión de inconstitucionalidad?
0: Pues el Tribunal Constitucional dejó claro en su doctrina que el juez sí debe tener margen para valorar el caso concreto. En este caso se mantuvo la custodia compartida porque el juez consideró que el conflicto penal entre los adultos no afectaba la relación con los hijos. El juez priorizó la realidad de los niños sobre la sospecha legal.
2: Bueno, pues bravo, bien, bravo, bien, bien. Bravo por ese juez. ¿Cómo se llamaba? Le invitamos a las tardes.
1: Jueces
2: a
1: unas así palmeritas. Hacen falta. Jueces
2: sentido así. Común, por favor. Muy bien. Y sobre todo, protegiendo a los peques. Muy
0: pues
2: bien.
0: Sí. Eso es, al final, por así decirlo, se rebeló contra la ley, pero con la Constitución en la mano. Y creo que viene bien poner este ejemplo para poner en valor y que todos nos hagamos una idea de lo difícil que es en muchas ocasiones hacer la voz de un juez y dictar determinadas sentencias.
1: Me parece dificilísima la labor de los jueces y dificilísimo hacerlo bien y, en fin, nos hemos quedado un poco de piedra, ¿eh? Qué importante es tener un juez que mire a las personas y no solamente los papeles, que sea humano, que tenga corazón, en fin.
2: Mario, sí, queremos saber ahora casos prácticos que te ocurran a ti en el despacho. ¿Cuántos años llevas de profesión?
0: Pues he superado ya los 25 años, estoy en 26 años ejerciendo ya el derecho.
2: Y habrás tenido divorcios de todos los colores y con custodias y niños de por medio, ¿no?
0: Sí, bastante. Con custodias compartidas es bastante reciente, la verdad. Uh-huh. En los últimos, a lo mejor, 5 o 6 años y demás. El caso que nos comentabas tú, Marta, fuiste, te adelantaste como en tantas otras cosas.
2: Claro.
1: Mira, Mario, tenemos...
2: Con la precursora del derecho en España.
1: Si te parece, tenemos un par de llamadas aquí en espera y vamos a conocer la opinión de una oyente y de un oyente sobre la custodia compartida. Por ejemplo, Carmen, de Getafe. Carmen, buenas tardes.
3: Hola, buenas tardes.
0: Buenas tardes.
1: Cuéntanos.
3: Pues yo les llamaba para decir que yo estoy contentísima con que haya cambiado el derecho de familia porque durante muchos años he luchado por la custodia compartida. Yo soy divorciada, pero me parecía esencial para los niños. Pero sí que es verdad que yo les quería contar ahora una anécdota de mi nieto más pequeño, que vive en Alemania, por cierto. Recientemente los padres tienen la custodia compartida, han adquirido mucha estabilidad a la pareja, por cada uno por su lado, tienen los domicilios muy cercanos, prácticamente es el mismo distrito, no se cambian los... todo muy bien. Pero mi nieto decía hace poco, abuela, no me gusta nada, nada tener que ir de una casa a la otra.
1: Claro, claro, es que...
3: esta es la anécdota.
1: Es que los niños, para los niños, nos pongamos... Siempre hay que desear lo mejor para ellos, pero en el fondo es un fastidio esto de tener que andar de una casa para otra, por muy bien que estén los padres, que se lleven la situación. Pues muchas gracias por compartir con nosotros tu...
3: Sobre todo porque, fíjese, un poquito más adelante, no por los amigos, pero habrá el despacho de estudio...
1: Claro.
3: Esto se viene encima.
1: Gracias, Carmen, por compartir tu experiencia.
3: Gracias.
1: Buena tarde, un besito. Y mira, tenemos otro oyente, Rafael, que nos llama desde Sevilla, está divorciado, tiene hijos y ha pasado por un par de procesos. A ver, cuéntanos, Rafael.
4: Hola, buenas tardes.
1: Buenas tardes.
0: Buenas tardes.
4: Pues yo tuve un divorcio inicialmente de mutuo acuerdo en el año 2009 y tras el divorcio... pues las condiciones, aunque la custodia la tenía la madre, el tiempo lo

0: teníamos a tiempo al 50%, y los niños pues poco a poco pidieron una modificación de medida. Tuvimos un primer proceso donde el juez nos denegó la custodia compartida a pesar de tener el 50% del tiempo. Pasaron 2 años más y pidieron una nueva modificación de medida, y entonces a partir de ahí ya pudieron dormir en casa. Y en una tercera, en un tercer proceso de modificación de medida, los niños eligieron vivir en mi casa, no en custodia compartida. Y los niños no están nada traumatizados. Hoy por hoy tienen 21 y 23. Uno es ingeniero industrial y trabaja en Alemania, y otro está terminando ingeniería aeroespacial en Varsovia. Con esto quiero decir que si los niños o el entorno no es ideal, yo creo que se pueden modificar las medidas y no pasa absolutamente nada. Hoy por hoy pues tienen buena relación con su madre, y yo no tengo ningún tipo de problema tampoco con su madre en absoluto. Fueron momentos de tensión porque probablemente los padres, cada uno, pues intentamos hacerlo lo mejor posible, pero solo se puede hacer una sola vez. Y en el exceso de celo probablemente hay esas tensiones, pero que la custodia compartida desde el minuto uno tendría que ser esencial. Claro. Si no hay ningún tipo de problema, por defecto tendría que ser siempre, porque tan progenitor es la madre como el padre.
1: Pues tiene mucha razón, Rafael. Es que realmente no de momento no se ha inventado, Mario, un sistema mejor, ¿no?, que el de custodia compartida.
2: Y los hijos necesitan a los dos, claro, al padre, claro, y a la madre. Claro.
3: Está demostrado, sí, que es beneficioso para los niños el hecho de custodia compartida. Por eso la ley y nuestra jurisprudencia empuja, por así decirlo, claro, a que sea el...
2: Favorece.
0: Fueron 6 años de proceso, ¿eh?
1: Madre mía.
0: De proceso, porque 6 años. Después de cada sentencia hay que esperar que esté asentado el proceso, pues al menos un año y medio, más pon una petición, una demanda de modificación de medidas, y esperar pues que se resuelva, ¿no?
1: Claro,
0: entonces
1: claro,
0: eso solo se hace con paciencia y dinero. La gran mayoría de la gente tira la toalla, y los perdedores son
1: los niños.
0: La familia.
2: Yo conozco más
1: la
2: casos,
1: familia,
2: más
1: sí,
2: casos como el tuyo, y enhorabuena de verdad por esa lucha. Gracias.
1: Gracias, Rafael. Un abrazo grande. Gracias por escuchar las tardes y por llamar. Bueno, Mario, ya para terminar, un último consejo para padres, madres que nos están escuchando, como Rafael, como Carmen, y estén pensando en pedir la custodia compartida.
3: Pues mi consejo es lo que estábamos comentando, que hay que ver la custodia compartida como el derecho de los niños pues a seguir teniendo un padre y una madre presentes en su vida, en su día a día, a la medida de lo posible. Y si el plan de parentalidad es sólido y los padres respetan los tiempos del otro, pues los niños al final crecen sanos, y esa debería ser siempre la prioridad.
1: Debería ser siempre la prioridad, el bienestar de los hijos, sin ninguna duda.
2: Pues muy interesante, me ha encantado el caso real, ¿eh? Mario, muy bien ese juez, bravo, bravo.
1: Maravilloso el juez, bien, pero el abogado mucho mejor. Gracias, Mario. Te vemos la semana que viene en El Abogado Responde. No nos falles.
3: Aquí
1: eres un pilar de este programa.
2: Gracias, Mariette.
1: Pilar legal de este programa. Eso. Gracias.
3: Gracias a vosotros.
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0: actividad con nuestro querido abogado Mario Martín y abrimos la puerta de par en par a la ciencia.
1: ¡Eureka!
0: A la ciencia
1: ¡Eureka!
0: Cotidiana. Para que eso, ¿a quién tenemos aquí? Alfredo Corell, que vuelve. La semana pasada vimos biología escondida en una aspirina, en un pintalabios, en el detergente. Y hoy nos vamos, Marta, a la cocina, al restaurante, pan, yogur, queso, cerveza, vino, aceitunas, pepinillos, alimentos que existen gracias a microorganismos muy importantes. Alfredo, muy buenas tardes.
1: Hola, Alfredo.
2: Hola, Marta. Hola, David. Buenas tardes de nuevo.
1: Que nos escucha desde Sevilla. Oye, Alfredo, yo te iba a decir, cuando ha dicho David lo de pan, yogur, queso, digo, me lo como todo, y cuando ha dicho microorganismos, como que no.
2: Bueno, esto es así porque nuestros oyentes lo han decidido, ¿eh? Os diré, porque la semana pasada les pregunté qué querían que habláramos. Uh-huh. Y, bueno, el concepto que más se ha repetido, sin ninguna duda, ha sido el de la microbiota.
0: Nos interesa mucho, mucho.
1: Oh, qué bueno.
2: También han pedido enfermedades autoinmunitarias, menopausia, cómo entrar en las defensas para el invierno y todas estas cosas, pero como la microbiota tiene mucho, vamos a dedicarle unos cuantos programas. Y para empezar, yo pensaba que lo que tenemos que hablar es de microorganismos buenos, por microbios útiles, porque uh-huh. siempre que uno piensa en microorganismos, si no me corregís,
0: sí, sí.
2: pensamos en infección, pensamos en contaminación, pensamos en algo que se pudre, y en cambio hay que asociarlos también a... Es como el lado oscuro, ¿no?, del Star Wars.
0: Sí.
2: Pero llevamos miles de años, que se dice pronto, poniéndolos a trabajar. O sea, el hombre los ha domesticado incluso cuando no sabía ni que existían.
0: Oye, qué mala prensa, es verdad. Tienen los microbios, los microorganismos. Es verdad que tú dices, piensas en eso, chungo, pero es que no, que no. Que
1: y son necesarios.
0: Aquí vamos a lavar la cara de los microbios.
1: Sí, sí, vamos a derribar mitos. Yo voy dando el teléfono 900-137-137. Es un tema que interesa. Aprovechen, resolvemos dudas con el mejor, con Alfredo Corell, aquí en las tardes, 900-137-137. Venga, yo lanzo la primera pregunta, Alfredo. ¿Has hablado de domesticar? ¿En serio? ¿Cómo se domestica a un microorganismo?
0: Con microscopio, me imagino, porque
1: bueno, se las domesticó
2: se las domesticó antes de conocer que existía el microscopio. O sea, antes de que se inventara el microscopio ya estaban domesticados. Y se hizo por ensayo error, como muchas veces funcionan las cosas en ciencia.
0: Como hago yo con Marta, ¿no?
1: Claro, casi siempre acierto, error, no, acierto, bueno, va.
2: Probablemente un día alguien se le olvidó un cuenco con leche en algún lugar, en algún rincón, y cuando fue a buscarlo se encontró que había cambiado, que ya no era leche, que era una cosa como más pastosa y que había cambiado su olor y su sabor. También pues alguien en algún sitio dejó una masa y empezó a hacer burbujas, ¿no? La uva, un zumo de uva, que es una cosa que probablemente se hizo desde muy, muy primer tiempo, pues sin saber cómo, algún día fermentó y se produjo un vino, ¿no? O sea que los hombres no conocían ni las bacterias, ni las levaduras, nada de esto. Pero aprendieron a repetir estas condiciones. Pues si dejo el cuenco de leche en esta zona, con esta temperatura y tal, en la sombra o al sol, pues se va a reproducir lo que me ha pasado. Entonces, durante cientos de años se han hecho pan, se ha hecho vino, se ha hecho cerveza, se ha hecho queso, sin saber realmente lo que estaba pasando dentro de estos alimentos. Y hasta que no llegó Pasteur en el siglo XIX, es cuando no se empezó a entender un poco el papel de los microorganismos. Así que fijaros qué curioso que primero aprendemos a cómo hacer la receta para preparar estos alimentos y hasta muchos años después no hemos descubierto quién era el cocinero.
1: Claro, ¿y cuál es la diferencia entre que fermente, que se supone que es algo positivo, y que se estropee un alimento?
2: Marta, tú siempre afinando con las preguntas.
0: Es que es la que vale aquí.
2: Sí, sí.
0: Más lista, la jodía.
2: Pues la diferencia, fíjate, es tan tonta como el control de lo que está pasando. Porque fermentar no es dejar pudrir un alimento. Lo que hacemos al fermentar es que favorecemos a algunos microbios. ¿Cómo? Pues con una temperatura, con unas sales, con una acidez, si hay o no hay oxígeno, y con un tiempo determinado. Entonces, con estas condiciones favoreces que crezcan los alimentos que transforman, o sea, los microorganismos que transforman los alimentos, y además dificultas que crezcan los que los van a estropear, los que los van a pudrir.
0: Y esa transformación también se descubrió que servía para conservar, ¿no? Algo muy importante.
2: Claro, exactamente, David, porque ese era el objetivo. Fíjate, antes de que hubiera frigorífico, fermentar era como ganar tiempo. Una leche fresca dura pocos días, y en cambio, cuando se observó su fermentación y su transformación en yogur o en queso, se podría conservar en odres muchísimo más tiempo. O las verduras se podía prolongar su vida media usando sal y también dejándolas fermentar con sal. Así que los microorganismos producen en algunas ocasiones ácido, en otras ocasiones alcohol, y una serie de compuestos que, junto a la sal que le pongamos o no, hacen que compitan entre sí los microbios y que se frenen los que son malos, los que son indeseables.

0: Además, este proceso, esto que llamamos fermentación, va a cambiar la textura, va a cambiar el aroma y va a cambiar el sabor de los productos. Por eso, la fermentación, aunque hoy la conocemos y la usamos casi como una técnica culinaria, no lo fue. Fue una auténtica tecnología para sobrevivir.
1: Y hay varios tipos de fermentación. Primero, la fermentación, vamos con ello, alcohólica.
0: Esa es. Aquí, fíjate, mandan las levaduras, los que son un tipo de hongos. Especialmente una que se llama, voy a decir el nombre en latinajo, y os adelanto que los nombres de todos los organismos vivos, tanto los grandes, los que observamos, el perro, nosotros, como los microorganismos, se formulan en latín por convención internacional. Igual que, o sea, el hombre es Homo sapiens, pues las levaduras que fermentan la cerveza y el vino y el pan se llama Saccharomyces cerevisiae.
2: Espera, que lo va a repetir David, ¿sí?
1: Saccharomyces.
0: Saccharomyces.
2: Saca las narices, muy bien, cerevisiae.
0: Pues esta levadura, que es muy común en las fermentaciones alcohólicas, que son las que estamos hablando, consume el azúcar de los productos y produce tanto alcohol como dióxido de carbono, ¿no? Y es bonito porque esta misma reacción nos da unos alimentos muy diferentes. Imagínate, el vino y la cerveza, que nos interesan fundamentalmente, pues son productos alcohólicos, y en cambio en el pan lo que nos interesa es el gas, que se va a quedar atrapado entre la red de la masa y va a hacer que suba, lo que decimos, subir la masa, es el producto de la fermentación. Así que la misma maquinaria biológica está puesta al servicio de productos totalmente distintos.
2: O sea, que el pan tiene gas y se produce alcohol también en el pan.
0: Pues inicialmente sí, Marta. De nuevo das en la diana, porque
2: estoy que me salgo, David, ¿te has dado cuenta, no?
0: Sí, hace exactamente lo mismo que en los zumos de las uvas, pero la diferencia es que al hornear ese alcohol prácticamente desaparece. Y lo que vemos en el pan en concreto, esas burbujas, es la huella del CO2. En el fondo, la miga es como un registro fósil de las burbujas que produjo la levadura.
1: Así que queda esponjosito gracias a eso, ¿no? Pero no todos los panes se hacen igual.
0: Efectivamente, hoy habéis visto que estamos recuperando muchísimo el tema del uso de la masa madre, ¿no? Pero durante mucho tiempo se ha hecho un pan más industrial, que se sigue haciendo y que sigue usando levaduras de panadería. Lo que pasa es que ya en muchos casos seleccionan qué cepa de levadura van a utilizar, lo que les va a permitir potenciar la fermentación, acortar el tiempo en condiciones muy controladas. A nivel industrial, pues, lógicamente, se busca las producciones mayores. Pero la masa madre, que ya os digo, se ha puesto mucho más de moda recientemente, es más compleja. Es, en el fondo, no es una única levadura ni una única bacteria. Es un ecosistema, que llamamos. Es un conjunto de muchos microorganismos, entre los que están levaduras, y también hay, fijaros, bacterias lácticas. Y luego también podemos comprar en el súper o en una panadería estos productos que suben sin microorganismos, y de hecho los podemos hacer en casa, estos bizcochos que nos suben sin la fermentación, porque ahí lo que usamos para producir esa elevación, ese volumen, es o bicarbonato o levadura química. Así que en este caso, estos panes y estos bizcochos que espuman sin microorganismos, no podemos decir que hayan fermentado.
2: Mira, ya tenemos alguna llamada. Yo quiero que me conteste rápidamente a esta pregunta y damos paso a Agustín, que es el oyente que nos llama. ¿Me estás diciendo, Alfredo, que cuando comemos pan nos comemos esas levaduras vivas?
0: No, Marta.
2: Menos
0: mal.
2: Muy
0: buena pregunta.
2: Están quemadas, muertas,
0: achicharradas. El horno las ha inactivado, ¿no?
2: Vale.
0: Y esto es una idea importantísima, porque decir que algo es fermentado no significa que tenga microorganismos vivos. Así que, importante, fermentado no es igual a que tenga microorganismos vivos.
1: El horno mata. Agustín, de Segovia, buenas tardes, cuéntanos.
3: Hola, buenas tardes. Bueno, yo, gracias a Alfredo, además de ser consumidor compulsivo de yogures, pues me echo más con los consejos de la microbiota de Alfredo, ¿no? Sabe que soy compañero suyo, hemos estado muchos años en la uva juntos, antes de que se fuera a Sevilla, y también he sido profesor de Marta, que no me recordará.
1: ¿Cómo?
2: Que ha sido mi profe Agustín de Segovia. Agustín.
0: Sí, yo le conozco. Agustín García Batilla, de la Universidad de
2: Segovia. Ah, bueno, sí que te recuerdo, Agustín, de televisión, profe de tele. Agustín, ¿cómo estás?
3: Claro. La primera intervención en televisión que hiciste, antiimagen, fue en mi clase. O
2: sea, es verdad, es verdad. Agustín, qué alegría. Gracias
1: Momento
2: por llamar.
1: Para la historia.
2: Oye, esto a los gazapos, Paula, a los gazapos, este recuerdo.
3: Y David, no te escapas porque también hicimos una entrevista sobre educación mediática y te entrevisté para una investigación. O sea que estáis
0: los tres.
2: Bueno,
0: tienes
2: fichados
0: a todos.
3: Bueno, el tema del exceso de consumo de yogures, que quiero ir al grano y ya hablaré con vosotros en otra ocasión. Pero hay un exceso de yogures límite, porque, claro, luego el tema del calcio también habría que tenerlo en cuenta, ¿no? Porque está bien la microbiota, pero la pregunta, Alfredo, es si tomar en cada, al final de cada comida, un yogur, es algo saludable o supera las necesidades del ser humano.
0: Bueno, mira, es una
1: pregunta... Me has quitado la pregunta a la boca, Agustín.
0: Es una pregunta muy sabia, porque lo tenemos que incorporar en la dieta. El yogur hay que considerarlo, o el kéfir, llegado el caso, hay que considerarlo como un probiótico, que de esto tendremos un programa. Y los probióticos, yo voy a recomendar que de estos alimentarios consumamos uno al día mínimo. Dos se pueden consumir, tres igual ya puede ser excesivo. Pero entre uno y dos al día es maravilloso para muchas funcionalidades. Pero yo saco mi libro, Agustín, y te hablo del sistema inmunitario. Y fíjate, para los estudios que yo hice sobre el yogur blanco, en su momento usábamos la ingesta de tres yogures al día, sin que se produjera ningún cambio metabólico sustancial en las personas que participaron. O sea, pero no quiero decirte tres por si acaso me equivoco. Yo creo que entre uno y dos al día es algo bastante razonable.
3: Fenomenal.
1: Gracias, Agustín.
3: Un abrazo
1: triple. Amigo. Muchísimas gracias. Ya hablaremos otro día. Y nos cuentas intimidades de Marta como alumna.
2: A que yo era buena alumna, Agustín. Di
1: seguro
2: que sí.
1: Seguro que era un trasto.
2: Gracias.
1: Oye, Alfredo, interesantísima la pregunta de Agustín. Y vamos a hablar de fermentación láctica. O
0: sea, que está directamente relacionada,
1: claro,
0: con la pregunta.
1: Justamente. Exactamente, ¿no? El yogur es el ejemplo clásico, ¿no?
0: Es el ejemplo clásico de la fermentación láctica, y aquí lo que pasa es que la lactosa, que es el azúcar fundamental de la leche, se consume por dos bacterias. Aquí son dos bacterias, por eso quien haya tenido yogurteras y lo haga en casa, son dos temperaturas, porque una trabaja a una temperatura y la otra es el Streptococcus thermophilus, que esta trabaja a temperatura alta, y luego está el Lactobacillus delbrueckii, que esta trabaja a temperatura normal, y entre las dos consumen la lactosa y acidifican la leche y cambian, como sabéis perfectamente, su textura.
2: Qué bueno, ¿no?
1: Por
2: qué
1: eso
2: bueno.
1: Hay personas que toleran mejor el yogur que la leche. Yo, por ejemplo, la leche no la tolero, pero el yogur sí.
2: Oye, David, somos como gemelos. A mí me pasa igual.
1: Te lo juro.
2: Eso a mí me encanta el queso, me encanta el yogur, pero la leche
1: igual,
2: es como que me cae mal y no soy intolerante ni nada.
0: Bueno, es que
1: queso
0: hay gente,
1: y leche a tope.
0: Las intolerancias se producen porque dejamos de producir la lactasa, que es la enzima que rompe la lactosa. De modo natural, muchas personas al crecer dejan de producir la lactasa. Entonces, hay dos opciones. O no tomar lactosa, o bien hay personas que lo que llevan son pastillas de lactasa, se toman estas pastillas un poco antes de comer y pueden comer la leche o los productos lácteos sin problema. Pero el yogur en general ayuda porque no solo reduce la lactosa que tiene la leche, sino que además aporta microorganismos que ayudan también a digerirla. Así que estáis de suerte los que tenéis intolerancia o os sienta mal la leche, porque el yogur es mucho más saludable en este caso.
1: Y como decías, podemos comer varios al día sin ningún problema. Y has mencionado también, Alfredo, muy interesante, el kéfir, ¿no?
2: ¿Sabes que Alfredo me ha echado la bronca, David? Hace un momento, no, lo vamos a contar, Alfredo. O sea,
0: sí,
2: vamos a confesarlo.
0: Venga.
2: Porque me dice, tomarás al menos un kéfir al día, ¿no? Y digo, pues no.
1: Yo tampoco.
2: Pues
0: claro,
2: mal,
0: es que ella me ha hecho una consulta de cosas que estaba tomando, que me parecía, y he dicho, aquí tienes
2: pues mucha, te falta el kéfir.
0: Tienes mucha carga de prebióticos, que son los que dan la fibra para que crezca nuestra microbiota, pero te faltan los probióticos. De esto no me quería yo enrodar mucho porque tenemos un programa de ello. Pero el kéfir es uno de los probióticos más interesantes y más ricos, porque fijaros, el que se produce en casa, que aquí hay que hacer mucho cuidado, porque el que se produce en casa hay que hacerlo con una higiene máxima, puede llegar a tener hasta 60 bacterias, David. Es decir, sería como la masa madre para la leche, ¿sabes?
1: Sí.
0: Bacterias, entre bacterias y levaduras, unas 60. Pero el que se puede comprar comercialmente, los que tienen más número de microorganismos, lo tienen hasta 16. Mi recomendación para la ingesta de probióticos es que no nos enroquemos en uno solamente, sino que vayamos alternando. Y de pronto, si hoy me tomo un kéfir, mañana un yogur. Y ambos son muy buenos, tienen muchísimas propiedades positivas, pero yo vendo mi libro, que es el de las defensas, así que esto es un poco la recomendación.
2: ¿Y la fermentación láctica también está en verduras, por ejemplo?
0: Sí, de hecho no es tan abundante en nuestro medio, pero fíjate, los alemanes con el chucrut, o los coreanos con el kimchi, y en nuestro caso, pues alguna fermentación láctica se puede producir también en algunas aceituras o en algunos pepinillos. Para hacer esta fermentación, en estos casos hay que añadir sal, entre otras cosas, y esto ya hace que unos microorganismos puedan crecer y otros no. Luego estas bacterias van a cambiar el pH y lo bajan, lo acidifican. Así que es una estrategia elegante, ¿no? Porque no es que no crezca nada. Lo que hacemos echando sal y poniendo estas bacterias es que crezcan unas cosas que nos interesan y se transforme el alimento y, en cambio, no se estropee, no se echa a perder.
1: Oye, ¿y qué?

0: La fermentación acética, ¿no? La del vinagre.
1: Sí, que es una mal llamada fermentación, pero a nivel nutricional se le llama así, porque a nivel bioquímico no es una fermentación estricta como las otras dos que hemos hablado, la láctica y la alcohólica, porque la bacteria que hace esta, esta transformación se llama acetobacter y necesitan oxígeno, por lo tanto ya no son anaeróbicas como las otras, y lo convierten el alcohol en ácido acético. Pero a nivel alimentario sí que se suele hablar de fermentación acética. Fijaros, entonces hace falta que tengamos un alcohol para que sobre él actúe esta bacteria y transforme en ácido acético. Y entonces el alcohol, pues el vino, nos hace el vinagre de vino. Pero la sidra nos hace vinagre de sidra. Y el sake nos hace el vinagre de arroz. Es decir, que depende del, de la, del vegetal el que tengamos el alcohol, producimos distintos tipos de vinagre.
0: Oye, y hablando de alcohol, esas cervezas que están tan de moda, sin filtrar, sin pasteurizar, doble lúpulo, ¿eso es bueno o no? ¿Cómo tienen mos que nos ayudan?
1: Bueno, hay que tener cuidado con esto, David, porque efectivamente se están poniendo muy de moda. El lúpulo, en cambio, no tiene que ver con la fermentación, sino con la aromatización. Pero hay que separar conceptos. Lo que hace es que lo cambia el sabor. Pero las cervezas sin filtrar, en cambio, sí tienes toda la razón. Esa nos podemos beber levaduras o fragmentos de levaduras. Así que, sobre todo, si la cerveza no la han pasteurizado después de la fermentación, nos podemos estar tomando levaduras.
2: Oye, una cosita, Alfredo. De probióticos hablamos otro día. Ya te quedan 20 segundos para la reflexión final. Una conclusión, venga.
1: Bueno, pues que hay una enorme riqueza en nuestra gastronomía en cuanto a microbiología aplicada. El pan, el yogur, el queso, aceitunas, vinagre, cerveza, vino. Nos hemos saltado el chocolate, el café y un montón de cosas. Y deciros que si alguien quiere profundizar en este tema, les recomiendo a alguno de los oyentes un libro que se llama Entre Fermentos, de Javi Maeztu, en Alianza Editorial, y que es una estupenda puerta para hablar de y aprender a fermentar.
0: Aquí vamos a seguir hablando y aprendiendo contigo, Alfredo Corell. Muchísimas gracias. Eres un libro abierto, tío. Muchas gracias.
1: Gracias a vosotros.
2: Has estudiado mucho tú,
0: Has estudiado mucho.
1: o muchos años.
2: Oye, la semana que viene nos hablas de tu libro de la inmunología,
1: la semana que viene, cómo entrenar el sistema más inmunitario, claro que sí.
0: No le echen más piropos a esta listilla, que no
2: que ya me vengo arriba.
0: Que se viene arriba y no hay quien la pare. Adiós,
2: Alfredo.
1: Adiós, buenas tardes.

0: Las 6, las 5 en Canarias.
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0: Es un documento de trabajo interno. Según el ministro del Interior, el dossier sobre periodistas elaborado por su equipo de comunicación y que especifica la ideología de los profesionales que aparecen en esos informes.
2: Es un documento de trabajo simplemente para conocer y saber lo que se dice de la actuación y la actividad del ministerio. No tiene, según se me ha trasladado, y es así, ningún otro objetivo o finalidad al respecto, vuelvo a decir y reitero lo indicado, simplemente documento de trabajo.
0: Documento de trabajo interno, según Fernando Grande Marlaska, en su visita a Ceuta no tiene constancia de ningún incidente en la vuelta al cole, atípica ante la sensación de inseguridad de las familias. La crisis migratoria ha llegado esta tarde al Senado en la primera sesión de control al gobierno del nuevo curso político. David Fernández.
3: Sí, el PP carga contra el ministro Puente por haber impuesto la instalación de un campamento en el puerto de Ceuta para inmigrantes, a pesar, según la senadora Cristina Díaz, de los informes que lo desaconsejaban.
4: Todos esos informes llevan el membrete de su ministerio. Su asesoría jurídica dice que no es conforme a derecho y el director le dijo que no lo firmase. Por eso decimos que ha sido su imposición.
3: Puente defiende que no ha habido imposición, sino aplicación de la ley y acusa a Juan Jesús Vivas y al PP de cambiar de criterio tras haber llegado a un acuerdo 3 días antes.
5: Y ustedes el martes estaban de acuerdo y el viernes se desdijeron del acuerdo porque son unos desleales y porque no tienen palabra. Eso es el Partido Popular, aquí y en Ceuta.
3: Les reprocha al ministro que solo ponen palos en las ruedas y los populares le acusan de llevar 40 días sin hacer nada y de ser complacientes con Marruecos.
0: Y noticia que acabamos de conocer, el rey Felipe se reunió ayer con la ministra de Defensa, con el jefe del Estado Mayor y otros mandos para analizar la situación en Ceuta, Lucía Yeste.
6: ¿Qué tal? Buenas tardes. Sí, la zarzuela acaba de informar que el jefe del Estado mantuvo ayer una reunión con la ministra de Defensa, Margarita Robles, en la que estaba también el GEMAT, el jefe del Estado Mayor de la Defensa, el

0: comandante general de Ceuta y los mandos operativos, con el objetivo de examinar la situación en Ceuta desde el punto de vista de la defensa. El rey se mantiene en permanente contacto desde que estalló la crisis en Ceuta, tanto con el gobierno como con las autoridades ceutíes.
1: En vísperas del aniversario del 11S, el alcalde de Nueva York anuncia la publicación de miles de documentos ocultados en 2001 sobre la calidad del aire en la zona cero de la tragedia. Corresponsal María Carou.
2: Son 170.000 páginas que, según el alcalde de Nueva York, demuestran que las autoridades locales del momento ocultaron de forma deliberada que el aire que se respiraba en la zona cero y alrededores era tóxico, que todas las áreas inspeccionadas contenían por lo menos amianto.
3: People got sick because the leaders they trusted.
2: La gente enfermó porque los líderes en los que confiaban les mintieron al decirles que era seguro respirar aire tóxico, dice Soran Mandani. Destaca que hoy en día han fallecido más personas por ese engaño de los casi 3.000 que murieron por los atentados del 11 de septiembre y dice que con estos documentos muchos de ellos podrán acceder a las ayudas sanitarias que hasta ahora les habían negado.
1: El IBEX cae un 0,1%, pierde los 20.000 puntos, pocos cambios pese a la nueva subida del petróleo, que se acerca el Brent mucho a los $100 el barril a lo largo de hoy. Y en los deportes, el británico Matthew Brennan se impone en la etapa de la vuelta de hoy entre Cartagena y Palos de la Frontera. Enric Mas mantiene el jersey rojo de líder. 6 y 4, 5 y 4 en Canarias. Noticias de su comunidad.
4: Aquí en La Rioja los resultados de nuestros alumnos caen en picado en el informe académico PISA, el que analiza los conocimientos del alumnado de 15 y 16 años. En matemáticas pierden más de 30 puntos en comparación con 2022, en lectura caen 26 puntos y en ciencias se dejan también otros 16. A pesar de todo, en esta última materia los estudiantes riojanos se sitúan como los segundos del país con niveles más altos de rendimiento, solo por detrás de Asturias. Asegura el gobierno de La Rioja que aquí ya se ha rectificado la reducción de horas de matemáticas y lengua en secundaria que aplicaba la LOMLOE. Los sindicatos educativos, sin embargo, creen que una de las causas de los malos datos son las elevadas ratios de las aulas. Gustavo Navas, Amper Rioja.
5: Esa bajada de ratios creemos que realmente influye positivamente en la calidad del aprendizaje y desde luego en los resultados que luego obtienen nuestros alumnos en distintas pruebas, ¿no?, específicas, como el informe que comentas.
4: Más asuntos. El Consejo de Gobierno aprueba la creación del Defensor del Contribuyente, una figura que tendrá una doble función. Por un lado, atender individualmente a los ciudadanos que consideren que se han vulnerado sus derechos tributarios o que tengan dudas sobre sus obligaciones. Y por el otro, elevar informes de mejora de la normativa y los procesos. Alfonso Domínguez, consejero portavoz.
6: No significará esta creación de la figura de la Defensoría del Contribuyente que se cree una nueva estructura administrativa. Y no implica tampoco más gasto, porque se desarrollará a través de funcionarios que ya forman parte de la Dirección General de Tributos, sino que permitirá defender estos derechos del contribuyente y hacer más fácil al contribuyente acercarse y hacer efectivas sus obligaciones tributarias.
4: Y en deportes, el riojano Luis de la Fuente vuelve a estar en la lista de entrenadores del año en el Balón de Oro. El seleccionador nacional, que estuvo este lunes en Logroño y Arroz, recibe esta nominación por segunda vez en su carrera, en esta ocasión tras ganar el Mundial de este verano. Es todo, la información de La Rioja vuelve a las 7 y 4.
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0: 6:06, una hora menos en Canarias. Llegó el momento de arrancar la tercera hora de las tardes y lo hacemos con el concurso de Ramón Aranguena, nuevo concurso. Os voy a comentar, ¿sabéis que Marta y yo cada vez descubrimos que tenemos más cosas en común?
1: Somos almas gemelas. Somos ¿cuál es tu signo del zodiaco?
0: Piscis.
1: Vale, yo cáncer, pero eso ahora alguien que nos llame y no, que diga.
2: No hay más preguntas, señoría.
0: Déjelo, señoría.
3: Habéis empezado mal.
0: Déjelo, señoría.
1: No, pero ¿cuándo cumpleaños tu hijo?
0: Es que antes,
1: años?
0: Yo que soy muy despistado, nunca me acuerdo las fechas de los cumpleaños de mi hijo. Dice, mi hijo nació el 13 de septiembre. Y me manda un mensaje mi mujer, porque yo me quedo en Bavia. Me dice, gilipollas, que tu hijo también nació el 13 de septiembre. Otra cosa que tienes en común con Marta. Y digo, hostia, es verdad.
1: Y a los dos no te gustan las yogures.
0: O sea, que no nos gustan los yogures,

0: al queso, no soportamos la leche.
1: ¿El tuyo es el día 13?
2: El 13, sí, sí, sí. No, el es el domingo.
0: Es nuestro aniversario. Bueno, pues eso, vamos a jugar a los ruidos, a los sonidos, a los chasquidos. Es que, claro, Camaño no sabe
3: nada.
0: No lo conoce.
2: Es un concurso nuevo, pero sí se sabe el teléfono de las tardes.
1: Por supuesto, me he olvidado de las vacaciones. 900-137-137.
3: Hola, muchos.
0: ¿Qué será el de la SER, bobo?
1: No, hombre, no, que yo me debo a Radio Nacional y a la radio pública.
0: Vale. Bueno, te pongas así tampoco. En fin, un saludo, Francino, que te queremos.
3: Bueno, pues hoy jugamos a los sonidos y antes de empezar, vamos a poner la sintonía de esta sección.
2: Es que le encanta Ramón Aranguena.
0: Heidi metalera.
3: Sí, abuelito, dime tú qué sonidos son los que oigo yo. Y bueno, pues que hay que oír sonidos. Los oyentes tienen que adivinar qué sonidos es el que escuchamos hoy. Daré, ya sabéis, cuatro pistas, cuatro respuestas.
0: Cuatro sonidos.
3: Una será verdadera y, bueno, pues el que acierte tres se llevará una taza con todos los gastos pagados o un libro también con todos los gastos pagados.
2: Vamos a dar una exclusiva. Estamos apostando por regalitos que vais a flipar en las tardes.
0: Un ático con 200 metros de terraza.
2: No, algo más humilde. Sabes que somos pobres.
1: Lo del ático tiene segundas y lo sabes.
0: No, que es por la taza, que tiene balconada. Tiene balconada. La taza es como
2: va
0: un balcón.
2: ¿No? ¿Y con un dibujo de un ático? Me estoy perdiendo. No.
3: Bueno, por cierto, el 17 creo que es, ¿no?
1: Sí, nos vamos al zoo.
3: Vamos al zoo. Ahí haremos también concurso de sonidos de animales. A ver quién lo adivina.
2: Quien quiera venir a vernos, estamos en el Zoo de Madrid el día 17, jueves 17, la semana que viene.
0: Y más de uno se va a quedar ahí. Y yo, por ejemplo, me voy a quedar con los gorilas.
1: Oye, ¿sabéis imitar algún animal? Pues ¿o no. nos reservamos
2: Aranguena,
1: para el día?
2: Sí, Aranguena sabe mucho.
3: Todo lo que quieras.
1: Sí, a ver, venga. Uno.
0: ¡Ostras!
1: Mía, el perro.
3: Tengo conversaciones con los perros. O sea, si me viene un perro a atacar, le empiezo a hablar así. Ya dice,
2: pero es que
3: bueno,
2: es gutural lo tuyo.
3: Lo mío es de nacimiento.
0: Vente a casa y habla con mi perra y dile que me tiene harto, que lleva una racha muy mala.
2: Ay, que me parte, de verdad.
0: Vamos con nuestros oyentes.
2: Venga.
3: A ver, ¿alguno hay ya?
0: Tenemos
2: lista de espera.
0: Tenemos aquí para elegir. Vamos, a ver, voy a elegir, por ejemplo
3: el primero.
0: Una mano inocente. Fernando, en ruta. Buenas tardes, Fernando.
3: Fernando siempre está en ruta.
0: Siempre
2: Fernando,
0: está por ahí.
2: Hola, ¿alguna vez duermes? ¿O estás siempre en ruta?
4: Sí, por la noche y vosotros siempre estáis en la radio. Vamos a ver.
0: Fernando, ¿alguna vez te pones zapatillas?
4: Cada uno en su sitio.
2: Fernando,
4: cada uno en su sitio. Yo en ruta y vosotros en la radio.
2: ¿Tú tomas kéfir? Que resulta que tengo que tomar kéfir todos los días. Kéfir. Nos ha dicho Alfredo Corel que hay que tomar kéfir, que es muy bueno.
3: Fakir.
4: Yo no
2: tú
4: tomo.
2: Tú no sabes lo que es eso. Bueno,
4: sí lo sé, pero no me hace mucha gracia.
2: Ya, que no está muy bueno.
0: A mí tampoco, pero eso es como el tofu.
2: Que no, es líquido, es como yogur líquido, pero con mucho probiótico.
0: El tofu no puedo con él.
4: Otra cosa que tendría que estar prohibida. El tofu tendría que estar prohibido.
0: Dios mío, es comer corchopán.
2: Alfredo Corel, llama.
1: Y las sombreras.
4: Totalmente.
0: Bueno, vamos con los ruiditos de Aranguena.
3: A ver, la semana pasada dejamos un ruido, un sonido curioso que no conseguimos adivinar cuál era. Y lo dejamos suelto porque nos gustaba mucho, porque era una cosa que nos hacía mucha gracia. Venga, escuchamos. No es alguien enjuagándose la boca, pero puede ser.
0: Es Marta cuando tiene una idea.
2: No, son mis tripas, no te digo.
3: A ver, Fernando, puede ser 1. Un arpa de boca noruega. 2. Un sitar indio. 3. Un corno inglés. O 4. Un digeridú australiano.
2: ¿Y eso qué es?
3: Ah, uno de por allí.
4: Yo
3: dime.
4: No tengo ni idea. Vamos a ver, Ramón, ya
3: pues a ver,
4: te lo digo.
3: Vamos
4: no
3: a pensarlo. Pues vamos a pensarlo. Arpa de boca,
4: creo,
3: ¿tú crees?
4: Creo que debes. Creo, no, porque el arpa de boca. Vamos, yo la noruega no la conozco. Yo conozco una que la he visto que te la pone en la boca, que eso. La tocaban los del oeste americano. Exacto. Pero es que te dan los dientes y te hace juego.
3: Pero son parecidas.
0: Y
3: esa
0: Snoopy,
3: no es.
0: Snoopy también tocaban el arpa de boca.
3: Un sitar indio, sé, ¿sabes cómo es?
4: Me suena mal sitar indio. Fíjate,
3: el sitar
4: pero
3: indio
4: tampoco
3: es como una como un instrumento de cuerda, como una guitarra.
1: Que lo tocaba George Harrison.
3: George Harrison, por supuesto.
2: Vamos a hacer un homenaje pero a George Harrison. Lo adelanto ya dentro de 2 meses.
3: El corno inglés, pues no sé si es un corno. A ver, ¿tú qué opinas? ¿Digeridú australiano, un corno inglés, un sitar indio o un arpa de
2: boca
3: noruega?
2: Venga, Fernando, que tú puedes.
1: Tú te ríes, pero ya luego haces la pauta.
4: Yo qué sé, pues yo digo que el indio.
0: El indio.
3: El sitar indio, pues no es.
2: El indio lo hacemos aquí, Fernando.
1: Bueno, es similar.
0: No,

0: No ha sido que no, pero no, no pasa nada. Tú, como siempre estás en ruta, llámanos otra vez. Y ya
1: Camarón
0: está.
1: De la Isla utilizó un sitar, por cierto, en su disco.
2: ¿También?
1: Sí, sí, sí, aparece un sitar, sí.
3: En la leyenda del tiempo.
2: Oye, Fernando,
3: tiempo,
2: gracias. Vacuna, buen viaje.
0: Gracias, tardes, Fernando.
1: Gracias.
2: Adiós.
3: Y era muy utilizado en el soul de los años 70.
0: Sí, ajá. Sí, sí.
3: En
0: sí,
3: soul
0: sí,
3: sofisticado.
0: Se puso muy de moda, sí. Antonio, de Sevilla.
1: Lo toca Amaral.
0: A ver si adivinas tú.
4: Buenas tardes.
2: Hola,
4: buenas,
2: Antonio, ¿cómo estás?
4: Muy bien, estupendamente.
1: Ayer no adivinaste, o sea, lo de la isla mínima, ¿no?
4: No.
1: Eras tú y era en Sevilla.
2: Te dio rabia, que sí.
3: Estaba cerrado.
4: Pero lo importante es jugar. Y
2: es verdad.
1: Exacto,
2: es verdad.
1: Sí, sí, pero es que era en Sevilla. A ver, ¿cuál sí, crees mira, que es? Arpa de boca.
4: Es el australiano, el 4.
1: El yeah. Dícrido, muy bien. Wow.
2: Pero ¿cómo lo sabes, dícrido, Antonio? ¿Tú tienes uno?
4: Porque yo estuve viendo Skip y la programación de... En la serie de televisión australiana.
3: ¿Del canguro?
4: Canguro, sí.
2: Uh-huh. Ay, qué bueno, para que veas, ¿eh? Muy bien, Antonio, ¿eh? Llevas una.
1: Qué
2: muy
1: cosa
2: bien
1: tan curiosa. Pues
2: qué
1: sí,
2: curioso, sí.
1: Pues sí, a ver, vamos por el siguiente sonido. Es una cosa que oímos muchísimo en verano y no está claro nunca lo que es. Todos decimos, ah, eso es un A ver qué es exactamente.
2: Qué mal rollo me da esto.

0: Efectivamente.
1: A ver, puede ser un saltamontes, un grillo, una cigarra o una chicharra. ¿Tú qué opinas?
0: Miguel no lo sabe, Miguel no lo sabe.
2: Ese sonido se oye también por la tarde, ¿no?
1: También, sí. Efectivamente, sí, con el calor en general, sí. Debe ser...
2: Pues entonces es una chicharra.
1: Pues lo siento,
0: eso es lo que digo yo.
1: Pero no.
2: Ah,
1: no es una chicharra, ese es el engaño. Todos decimos una chicharra y no es una chicharra.
0: Que se está chicharrando, ¿verdad? Sí, pero sí, no. No, no, no, no, no, no, no, no, no. Hoy vamos a aprender la verdad de esta historia.
3: Gracias, Antonio, un abrazo.
1: Si no sería la chicharra y la hormiga, ¿no?
0: Un abracito, chao.
3: Otro oyente al volante, otro oyente en ruta. Salvador, buenas tardes.
4: Hola, muy buenas tardes para los tres.
0: ¿Dónde estás, Salvador?
4: Pues
1: en Bahía.
4: Estoy pasando ahora Oropesa.
1: ¡Hombre!
4: Dirección Torreblanca.
0: Pero ayer estabas en Peñíscola, si no recuerdo mal.
4: Exactamente, ahora estoy ya...
5: Por Marina de Or, Marina de Or, ¿no?
0: Pues tráete una paella, tráete una paella.
3: Oye, has dicho un abrazo a los tres, a Camaño lo dejamos fuera, ¿no?
4: No, no, a los cuatro.
5: Ah, vale, vale, no pasa nada. Yo solo soy un humilde.
4: No sé lo que estáis ahí.
0: A ver, el de la voz bonita ahí. Es Camaño.
1: Exacto.
5: Humilde locutor, única y exclusivamente para decir el número de teléfono. ¿Te lo digo? Bueno, si ya has llamado, no hay que dártelo.
4: Para los cuatro, muy buenas tardes para los cuatro.
5: Gracias, gracias.
0: Qué majo, buenas Salvador. Tardes, Salvador. Vamos allá.
1: Venga. A ver, Salvador, el sonido que vamos a escuchar otra vez, a ver qué crees que es.
4: Venga, vamos a ver si tengo suerte hoy.
0: Hombre, lo reconocemos todos, pero ¿de qué bicho es?
1: Un saltamontes, un grillo o una cigarra.
3: Lo tiene fácil, piénsalo, muy
1: no
3: fácil.
1: No es una chicharra, no es una chicharra, ya te digo.
4: Una chicharra no es, y pinta de grillo creo que tampoco tiene. ¿Puede ser un saltamontes?
1: Pues no.
0: Hare Krishna, lo tenía que decir ya, o sea, no puedo con mi vida, no puedo, no puedo.
1: Eso va
0: no
1: a ser
0: puedo.
1: Como lo de ayer.
0: Pero vamos no. A ver, Salvador...
4: Madre mía, ayer sí que me quedé un poco pillado porque me adelanté con las Canarias y ahora las Canarias.
3: ¿Con qué saltamontes tratas tú?
1: De 150 kilos. No sé,
3: Salvador.
4: No lo sé, porque ese sonido tampoco, como tampoco lo escucho mucho, lo veo saltar, pero no.
5: Acuérdate de que los saltamontes, ¿no te acuerdas del sketch de Martes y 13 que no hacía ruido alguno?
3: Ya, ya resolvemos.
0: ¿De dónde está ese niño saltamontes? Claramente.
3: Ya resolvemos.
1: Ya resolvemos. Es la cigarra, que está emparentada con las chinches. Y puede volar, es el animal que puede volar, la cigarra.
5: La mujer del cigarro.
0: Seguro que pica.
1: Que tuvo mucha bronca con la hormiga en su tiempo, ahí, sobre todo en mar adentro y cosas de esas. Bueno, pues
3: sí,
1: nada.
3: Sobre todo la hormiga, qué impertinente. Con lo maja que es la cigarra, ahí todo el día cantando, viviendo como se debe vivir. Y la hormiga, venga a currar.
1: Tú te tocas la guitarra, lo que te pasa.
3: Pero por favor, es injusta.
0: O sea, la gente iba con las hormigas porque eran las currantes. Hormiga
3: dimisión. Hormiga dimisión. Viva las cigarras.
1: Es guitarrero.
0: Es guitarrero, de verdad. Pues nada, qué pena.
3: Vamos a saludar a un tocayo mío, David, que va en ruta por Rumanía. Atento, Rumanía.
0: Este programa es internacional, chavales.
3: Rumanía la está.

0: Buenas tardes.
1: Vamos, vamos. Hola, David.
2: Hola, buenas tardes.
1: ¿Cómo se dice David en rumano?
2: Pues no tengo ni idea, yo soy de Madrid.
1: Davide o algo así, ¿no?
0: Ay,
1: ¿cómo será?
0: Ay, madre mía.
2: Supongo que será David.
3: Oye, que las carreteras son muy malas por ahí, ¿dicen o no?
2: Mejor que las de España. No te digo más.
3: Me callo.
2: ¿Sí? No, o sea, sí. ¿Sabes qué? Les han dado, les también les dan pasta para las autopistas.
3: Está
2: pero
3: bien.
2: Bien.
3: A nosotros también nos dieron, ¿eh?
1: Oye, ya hace fresquito por ahí, David, ¿o cómo se está por Rumanía ahora?
2: 23 graditos y mucho sol, muy bien, está muy bien.
0: Qué envidia nos das.
3: ¿Y qué andas liando? ¿En qué estás transportando? ¿Si se puede saber?
2: Yo voy a ir al lado del Mar Negro, parque eólico, llevar una pieza de un molino, de los molinos eólicos.
3: Muy bien.
0: Madre mía, pues llevarás un camionazo de los gordos.
3: Qué bueno.
2: No. Yo lo que he hecho dentro de la estructura.
0: Vale.
2: He hecho dentro un camión normal. Yo ahora llevo un transformador.
3: Muy bien.
0: No llevas las hélices, que son gigantescas.
1: Pues David, tengo una buena noticia para ti, que sepas que tu nombre en rumano se dice y se escribe David, exactamente igual.
3: Muy bien.
2: Pero mi nombre
4: no es
2: judío,
4: ¿qué
2: quedamos?
4: No
2: es judío.
4: No toques ese tema. No abramos esos melones.
3: Es más de Goliat. Venga, vamos aquí,
0: venga,
3: David. Vamos con un sonido,
0: venga.
3: Un sonido curioso. A ver si sabes qué es, que no es fácil.
1: Venga.
2: A ver.
1: ¡Ostras!
2: Un pato.
3: Espera, puede ser una psicofonía, un gato siamés, un fantasma rumano o un zorro rojo.
2: ¿Para el gato?
3: El gato.
1: Gato siamés.
3: Lo siento, pero no es el gato siamés.
1: Jorge.
3: Ay, qué pena.
4: Hacemos todo el ruido.
1: Ay, David, qué pena.
0: No pasa nada, David.
5: Ya está nada.
0: Disfruta de las rutas rumanas.
1: Cuidado con Drácula.
0: Un abrazo, cuidado con los vampiros.
3: Muchas gracias.
0: A ver, Miguel Camaño, recuerda el teléfono porque...
3: Para eso está
4: agotando.
3: Es
0: justo y necesario.
4: 900-137-137, llamad porque hoy va de sonido la cosa y estáis poco afortunados. Hay que daros un poquito
3: de... Oye, que no ha acertado nadie.
0: Qué tarde, ni un acierto.
1: Obra, brata, pones en los oídos cera, cenumen ahí.
0: A ver.
4: Es maravillosa la palabra cerumen.
3: Se lanzan ahí a lo primero
0: si
3: que les suena.
0: Charo de Madrid sube el nivel de este concurso.
4: Que
0: hoy
4: tú no tienes cerumen.
0: Por los suelos. Buenas tardes, Charo.
3: A ver, Charo, ¿qué tal?
6: Hola, buenas tardes.
1: Confiamos en ti, amiga.
3: Tú supongo que esto lo habrás oído muchas veces.
1: A ver,
3: vamos a volver a escucharlo.
0: Es que da miedo, tío.
3: Esto es para grabarlo y ponerlo en casa cuando viene alguien a casa.
1: Muerte o susto.
3: A ver, puede ser una psicofonía, un fantasma alsaciano, perdón, rumano, o un zorro rojo.
1: Hombre, por descarte ya solo puede ser una.
6: La psicofonía.
3: ¡No!
6: ¿No?
1: Pero vamos a ver.
6: Lo siento.
1: No, pero
0: que Marta se llama Carmen Porter y yo me llamo Iker Jiménez. ¡No!
1: Ahí nos podían poner la música de...
0: No, las psicofonías no, es...
3: ¡Ay, qué bueno!
1: Ya tenemos que resolver, ¿no?
3: Hay que resolver. Es un zorro rojo. Tiene un sonido rarísimo, los zorros de este tipo, los rojos.
0: Es un zorro rojo que acojona. Lo oyes eso por la noche y te mueres de miedo.
1: A ver, es que Charo es de Madrid, como yo. ¿A que tú nunca has escuchado así en directo un zorro rojo?
0: Pues no.
1: ¿A que no, Charo? No. Pues yo tampoco.
6: No, nada.
3: Casi todos los zorros son rojos, por cierto. Cuando vas por el campo y de repente ves hay un zorro que siempre están los pobres en las basuras, te paras y no se asustan, además.
0: Sí,
3: o sea, en general,
0: son
3: ¿verdad?
0: Majos los
3: sí.
0: zorros.
3: Son majísimos.
0: Y algunos los hay muy rubios, también.
1: Son muy bonitos,
3: verdad,
1: muy, son muy claritos.
0: Pues muchas gracias, Charo. Llámanos otro día.
3: Gracias.
1: Vale, un besito.
6: Venga, a vosotros, adiós.
0: A ver, saludamos a Esteban, que nos llama desde Tomiño, en Pontevedra.
3: Hombre,
0: hola,
3: qué bonito.
0: Esteban, buenas tardes.
7: Hola, buenas tardes.
1: Ay, nunca está en ese pueblo, ¿cómo no, es? Qué bonito el nombre, ¿no? Tomiño.
7: Pontevedra.
1: ¿Pero dónde está exactamente?
7: Mismamente en casa, en Tomiño, Pontevedra, al lado de... Cerca de la frontera portuguesa, de Cerveira.
1: Cerca de Portugal, muy bien. Pues ahí muy bonito, ¿no? Esa zona preciosa.
0: Maravillosa.
7: Sí, y además, al lado de Portugal, Cerveira, que hay mercados los sábados. Lo recomiendo.
3: Hay que ir.
1: Hay que ir.
3: Estuvo hace poco por ahí, por cierto. A ver, Esteban, perdona, vamos con otro sonido diferente. Ya hemos visto lo del zorro rojo. Y vamos con uno que yo creo que David tiene que saber de qué va este tema.
0: Sí. Es inconfundible.
1: Hombre, por favor.
0: Esteban, no puedes fallar.
3: A ver, esto es una cafetera italiana

0: una moto Harley antigua de los años 30, una máquina de coser Singer o unas ventosidades del estornino en concreto.
1: Es un sonido... Unas ventosidades, qué fino.
0: De estornino, de estornino macho.
2: Sonido inconfundible, Esteban.
1: ¡Qué cochinada!
3: Estoy entre la moto y la tercera.
0: La de la máquina de coser Singer.
1: Una pista, a David le gusta mucho. ¿Qué crees coser, que le puede gustar puede ser, más no a David? ¿Coser o una o moto Harley?
2: Te diré que es un sonido que prácticamente no ha cambiado. Fíjate lo que te digo, que muchas siguen sonando así de bien.
3: Pues arriba la moto.
2: Venga.
0: Venga. Eva, una mal. Harley antigua, efectivamente, de los años 30 del siglo pasado.
1: Ha sido a caballo ganador. Esteban, llevas una.
0: Muy vamos. Bien, vamos con el siguiente, que también es un sonido de la naturaleza.
2: Sí, y bien difícil.
1: ¿Esto qué es? ¡Qué difícil!
0: No te creas.
1: Ni idea, ¿eh?
0: A ver, esto puede ser granizo, pueden ser cerdos masticando, pueden ser ciervos cruzando un camino o un gusano de seda comiendo.
1: ¡Qué difícil!
2: Es complicado.
0: A ver, es complicado,
3: Esteban,
0: sí.
3: Sí, es complicado. Podría ser granizo, porque por la lluvia...
0: A ver, lo escuchamos. Pero... Vamos a ver si lo escuchamos otra vez y lo volvemos a pensar. Mira, a ver, escucha.
2: Tú piensas que Ramón nunca va a lo obvio. Siempre es un tipo retorcido. Siempre busca lo más complicado.
1: Te diríamos que es un animal. Hay tres animales y granizo. Y te decimos que es un animal. Por tanto, granizo...
0: El granizo es el obvio del pueblo.
3: ¿Puede ser el cerdo masticando?
0: Pues no es el cerdo masticando. Lo siento.
3: Ay, lástima.
2: Ay, llevamos una tarde mala.
1: Bueno,
2: ¿eh?
1: Una tarde, un curso. Desde que ha vuelto Ramón Aranguena, estamos que nos sobran los libros y todo, y las tazas.
2: Él disfrutando, es que le gusta que fallen los oyentes.
1: Sí.
2: Gracias, Esteban, un abrazo.
0: Es como los tacañones,
1: un abraciño.
0: ¿No?
2: Pero...
3: Nada, gracias a vos, gracias.
1: Un besito.
3: Buenas tardes.
0: Chao.
2: Pero tenemos la horma de tu zapato.
0: La hormona.
2: La hormona de tu zapato, Ramón. Daniel de Cádiz va a acertar.
4: Eso lo cantaba.
1: Oye, esto es un
4: Fernando
1: coast
4: Esteso.
1: To coast, de Pontevedra a Cádiz. Hola,
2: hola,
1: Dani.
2: Hola, Daniel.
5: Muy buenas.
0: A ver, ¿has
2: dale,
0: oído?
2: Hola. Dale una lección
0: ¿has
2: a
0: oído el
2: Ramón
0: sonido?
2: Aranguena.
0: ¿Has oído el sonido? Puede ser granizo, pueden ser ciervos cruzando un camino, puede ser un gusano de seda comiendo morera. ¿Tú qué crees?
1: ¿Qué
0: ¿Te
1: difícil.
0: Lo ponemos otra vez?
5: Sí, venga, dale.
0: Vamos a ponerlo.
1: Si alguien nos ve en streaming, estamos haciendo gestos. Si alguien nos ve en streaming, estamos haciendo...
4: Estáis haciendo la sereje.
1: Y si alguien no nos ve, pues no nos ve.
2: ¿Cuál es tu árbol favorito?
5: A ver, los ciervos.
1: La morera me gusta
2: la morera,
1: mucho.
2: La morera.
1: El caso es que la morera me gusta más.
5: Los ciervos.
1: Muy bien.
0: Pues no, es los ciervos. Es el gusano de seda comiendo morera, hojas de morera. Es que no os dejáis.
4: Vamos a mandar a la 2, Ramón, por
2: Daniel,
4: favor, con este nivel aco.
2: Daniel.
0: Pero
2: lo
0: si
2: siento.
0: Es que era un sonido, se oye.
1: Daniel, que te estás tirando ahora mismo de los pelos diciendo, ¿pero por qué?
2: Espérate, Daniel, que está aquí Ramón Aranguena diciendo, pero es que no entiendo cómo no lo ha
1: pero vamos a ver, ¿qué iba a pensar en
2: los
1: gusanos?
2: Gusanos de seda de toda la
0: de
2: vida,
0: toda vida
2: han sonado así.
1: Exactamente.
0: Nunca los habéis tenido en caja y cosas de esas.
2: Sí,
0: es un
2: pero,
0: ruido
2: joder,
0: infernal.
2: Pero no los oíamos,
5: eso
2: tío.
5: Eso es lo peor. Eso es lo peor, que los tengo, los he tenido en casa.
2: Claro, pero a que no, es que tenías que poner la aguja pegada al gusano, la oreja pegada al gusano, o tener un micrófono de no sé, tamaño cohete, en fin. Que nada, que no te sientas mal por no haber acertado, porque
5: nada.
2: Era muy difícil.
0: Era muy difícil, sí, pero bueno, no
2: último
0: pasa nada.
2: Último oyente de la tarde. Gracias, Daniel. Pedro, que va en ruta por Burgos, es el último oyente de la tarde. Adelante.
6: Muy buenas tardes.
2: Buenas.
0: ¿Cómo estás?
1: Pero estás en Burgos, ¿dónde estás exactamente?
6: No, estoy aproximadamente a la altura de Bocerillas, entre Madrid y Burgos.
1: Muy bien,
6: dirección hacia Francia.
1: Muy bien.
0: Ok. A ver, vamos a escuchar este sonido curioso.
1: Ostras.
0: Es un sonido rítmico.
2: Y muy ecológico. Le vuelve loca a las vacas y a los bichos.
0: A ver, puede ser un horno de panadería, un molino de viento, o sea, un aerogenerador.

0: las olas en la proa de un barco o una fotocopiadora?
1: Yo diría que es un molino.
0: Muy bien, yeah. Muy bien. Vamos, un aerogenerador.
2: Remontamos.
0: Muy bien, ahí ese sonido, me ha gustado.
3: Vamos.
0: Uy, este es difícil, te tenemos que ayudar. Después de la chicharra y el grillo, ¿no? Vamos a escuchar este otro sonido.
1: Eso era un bicho muerto, ¿no?
3: Parece un aspersor, ¿no? De césped, de estos.
1: No oigo nada, ¿eh?
4: No me extraña.
0: Bueno, ¿tú oyes los agudos?
3: daría igual porque es muy difícil.
0: A ver, puede ser una chicharra, un pájaro mosquitero, un gusano de seda comiendo.
4: Qué insistencia con los gusanos.
0: Una hiena durmiendo.
3: Hombre, ya gusano de seda ya ha salido, no va a salir, descarta esa.
0: Gusano de seda descarta, nah, entonces.
1: Gusano no, la hiena durmiendo.
3: No sé
1: cómo, pero no creo. No. ¿Y cuál era el otro?
0: Te queda chicharra y pájaro mosquitero.
4: Pájaro mosquitero, pero ¿qué es eso?
1: Pues un pájaro mosquitero.
3: Vamos a ver, se lo estamos diciendo.
0: ¿Chicharra o pájaro mosquitero?
2: Vino un grupo que cantó una canción diciendo chicharra.
3: Sí, claro. Ya.
1: la chicharra, pero no sé. Porque
3: a ver, si no lo sabe. No, claro, es que se lo hemos dicho. Sí, que no lo está diciendo hasta Pedro, de verdad,
4: Es que está apuntando.
1: Las pistas de Camaño.
3: Es que esto no ha sido una pista, es que te lo hemos dicho, Pedro, a que te lo hemos dicho.
4: Quería decir chiquilla, he dicho
1: chicharra. Sí, lo reconozco.
3: Mira, Pedro,
0: se la damos por buena porque...
3: Te la vamos a dar por buena, pero la siguiente te vamos a poner la más difícil. Venga,
4: la última.
0: La última, va. Venga, vamos.
4: Ostras.
1: ¿Qué? Es otro bicho muerto, no digo nada.
0: Es que además va a ser un camión, o sea que...
2: Esto es muy de...
0: Vamos a escucharlo sí otra pinta. Vez, sí.
2: Muy de David.
4: Sí, es muy...
3: Hombre, esto es de anuncio.
2: De estar ahí con la Harley.
0: Esta a ver, puede acá. Ser, puede ser el amartillado de una pistola, un golpe de nudillos en una puerta, un cascanueces o la apertura de una lata de cerveza.
3: Está bastante claro. Bueno, no lo sé, pero suena una
0: vamos
3: cosa.
0: A escucharlo otra vez, escúchalo.
1: Venga. Sí, sí. Pues yo diría que la cerveza.
4: ¿Sí? Creo que no. Espérate que
0: yo creo que es la lata de cerveza, pero estamos dudando porque no está aquí apuntado en estos momentos.
3: A ver, es buena, es la lata de cerveza.
0: Es la lata de cerveza, sí, sí.
4: Yo creía que era una recortada, pero no.
0: Digo, a ver si dudaba aquí. No, pero... no.
4: Pedro.
1: Es que, sinceramente, yo no oía nada. Te podía haber dicho...
3: Una morcilla de Burgos, claro. Pues
4: Pedro,
3: no.
4: Eres el único oyente que ha acertado esta tarde y eso merece un gran aplauso. ¡Bravo!
3: ¿Qué quieres que te mandemos? Bravo.
0: Una enciclopedia.
3: ¿Qué te mandamos?
1: De todas formas, es lo que me dicen todas, así que... Pues mandarme...
3: ¿Una taza o un libro?
1: Un libro.
3: O a Miguel Camaño te podemos mandar también, quieres.
1: Bueno, mandarle que me haga compañía aquí en el camión.
2: Bueno, pero me debes parte de ese.
3: Bueno, libro.
4: Miguel
3: no
4: Camaño,
3: puedes.
4: El Pistas, que le llamaban en su barrio.
3: El Chicharra.
2: Me he equivocado una vez.
3: Un besito, no cuelgues, Pedro.
4: Gracias, Pedro. Un abrazo.
2: Venga, soy carne de gazapos. Venga, los
3: de verdad,
0: sí que era una lata porque habríais hoy a club.
4: Sí, oye, pues a ver, sí, claro, pero tío, ponlo.
0: Ya, pero a ver.
3: Bueno, gracias. Muy concurso surrealista, ¿eh? Como siempre.
0: Esto nos hunde en la moral.
2: Es el Grinch de la
4: Focus.
3: Adiós.
0: Ay, chao. Qué bueno.
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0: a una década que tú, vamos, la viviste a tope, los años 90.
1: Mira, una de mis secciones favoritas, sin duda. Además, a tres universos completamente diferentes, David. Mira, una canción que cambió el rumbo de la música, una de las familias más famosas de la tele y un concierto que reunió a 20.000 personas en Madrid.
0: Y para sacarnos de dudas, está ya aquí con nosotros Iván Edroso, periodista, guionista de televisión, experto en nostalgia pop. Qué bonito que digan que eres experto en nostalgia pop, Iván.
2: Pues sí, la verdad es que sí.
0: Me
2: suena
0: encanta,
2: como
0: tío.
2: Muy, sí, sí. Suena, o sea, como muy dulce, muy, sí, muy golosina. Sí, suena, sí, sí, sí, sí. Pues nada, ya estamos listos para meternos en esta máquina del tiempo. Nos subimos en el DeLorean este, que sí, queda muy de esta sección, y vamos allá.
0: Arrancamos, vamos. Empezamos con una canción que esta semana cumple 35 años y que fue todo un himno.

0: Es un temazo, va a seguir siendo un temazo, lo fue el 10 de septiembre de 1991 cuando se publicaba este Smells Like Teen Spirit de la banda Nirvana, un temazo que le encanta a Marta, a mí también. ¿Somos realmente conscientes, Iván, de lo que significó esta canción?
1: Pues yo creo que hoy sí, pero en aquel momento absolutamente nadie lo vio venir. Estamos hablando de hace 35 años. Nirvana no era un grupo conocido por el gran público, venían de Seattle, habían publicado un primer disco llamado Bleach y se movían fundamentalmente en el circuito alternativo. Y lo más divertido es que ni siquiera la discográfica pensaba que este Smells Like Teen Spirit fuera a ser el gran éxito. La canción que esperaban que funcionara comercialmente era Come As You Are, el single que vino después.
0: Es verdad, es verdad.
1: Pero Smells Like Teen Spirit se lanzó casi como avanzadilla para que las radios alternativas empezaran a hablar un poco del nuevo disco. Y ocurrió exactamente lo contrario. La canción explotó, la cadena MTV empezó a emitir el videoclip continuamente y en cuestión de meses, tres tipos con aspecto de no querer ser estrellas se habían convertido en las mayores estrellas del planeta.
2: Anda que no he bailado yo esta. Es que yo era muy de Nirvana,
0: Es que, escúchame, Nirvana fueron muy, muy, muy grandes.
2: Todavía estoy impactada con la muerte de Kurt Cobain, sí, tengo más. El título de la canción tiene una historia bastante divertida, porque ese Teen Spirit no significaba lo que Kurt Cobain pensaba.
1: Pues es que esta historia es buenísima, porque Kurt Cobain tenía una amiga llamada Kathleen Hanna, cantante de Bikini Kill, un grupo, y una noche estaban juntos, habían bebido, y Kathleen escribió en una pared, Kurt smells like Teen Spirit. A Kurt le encantó la frase, pensó que era una especie de proclama revolucionaria, algo así como que Kurt olía a espíritu adolescente, a rebeldía juvenil, y decidió utilizarla para titular la canción. El problema es que descubrió después que Teen Spirit era una marca de desodorante para chicas adolescentes. Kathleen Hanna estaba haciendo una broma porque la novia de Kurt utilizaba ese desodorante, así que fijaos que una de las canciones generacionales más importantes de la historia del rock lleva pues el nombre de un desodorante.
0: Oye, qué buenísima anécdota, me encanta. Y luego está el videoclip, que lo has mencionado, un gimnasio de instituto, animadoras, estudiantes descontrolados. ¿Hasta qué punto fue importante la MTV? Que seguro que lo fue, porque era importante para todos los artistas en aquella época.
1: Pues fue fundamental. El videoclip convirtió la canción en una imagen generacional. Parecía una especie de fiesta de instituto que poco a poco se transformaba en un motín. Las animadoras llevaban el símbolo de la anarquía. Los alumnos acababan destrozándolo todo. Era exactamente lo contrario a todos los videoclips glamurosos que habíamos visto durante buena parte de los años 80. Y ahí está una de las claves. De repente aparece Nirvana con vaqueros, camisetas, pelo sin peinar y una actitud de nos da exactamente igual todo. Y millones de jóvenes dijeron, pues estos somos nosotros.
0: Esos éramos nosotros. ¿Y podemos decir que aquella canción cambió realmente la música de los 90 o es un poco exagerado?
1: Pues no, no es exagerar, porque no fue solamente un éxito, fue un cambio generacional. De repente el grunge y el rock alternativo entraron en la cultura popular. Nirvana abrió una puerta por la que después llegaron grupos como Pearl Jam, Soundgarden, Alice in Chains y muchos grupos que habían dominado los 80 empezaron a aparecer como trasnochados de otra época. Lo paradójico es que Kurt Cobain nunca llevó bien ese éxito. Él quería ser reconocido, claro, pero no esperaba convertirse en portavoz de una generación. Y Smells Like Teen Spirit terminó siendo tan grande que incluso llegó a cansarse de ella.

0: Y claro, la historia de mi hermana sigue con este tema Come As You Are que estamos escuchando, ¿no?
1: Exactamente. De hecho, esa era una de las canciones en las que más confiaban comercialmente porque tenía una estructura mucho más accesible, un riff reconocible y un sonido menos explosivo que el Smell Like Teen Spirit. Lo curioso es que terminó siendo también uno de los grandes clásicos del grupo, pero llegó después. Cuando el Smell Like Teen Spirit empezó a arrasar, la discográfica encontró con que el single de presentación se había convertido ya en un fenómeno mundial. Digamos que Smells Like Teen Spirit representa prácticamente el momento en el que los años 80 terminaron culturalmente y comenzaron los 90.
2: Menuda década.
0: Pues espérate lo que viene ahora. Segundo temita de efemérides.
2: De Seattle nos vamos a uno de los barrios más lujosos de Los Ángeles. Esta semana de 1990, la cadena, la NBC, la NBC, estrenaba una comedia que empezaba con esta sintonía. Una sintonía absolutamente inolvidable. Estamos hablando del estreno del Príncipe de Bel-Air. Iván, es verdad que Will Smith llegó a televisión porque tenía serios problemas económicos, estaba pelado.
1: Sí, sí, y esa historia parece escrita para una película porque Will Smith ya era famoso antes de la serie. Formaba el dúo DJ Jesse Jeff and the Fresh Prince, habían ganado incluso un Grammy. El problema es que ganó muchísimo dinero siendo muy joven y también gastó muchísimo dinero. Y además tuvo problemas con Hacienda. Acumuló una deuda millonaria y buena parte de sus ingresos terminaron embargados. Así que cuando aparece la posibilidad de hacer televisión, Will Smith necesitaba desesperadamente trabajar. Fijaos que destinó un 70% de lo que ganó durante las tres primeras temporadas a saldar su millonaria deuda con Hacienda.
2: Madre mía, sí que estaba pelado, sí.
0: Qué fuerte, esto la gente no lo sabe, ¿eh? Bueno, y esta cabecera, esto que está sonando, ¿no? Esa sintonía, yo creo que es de las pocas sintonías que varias generaciones podemos decir en español, en inglés, del tirón.
1: Sí, porque además tenía una idea genial. Te lo contaba todo, el argumento de la serie, en un minuto. Will vive en Filadelfia, tiene una pelea, su madre se asusta, lo manda con sus tíos ricos a California, se sube en un taxi y llega a Bel Air. Cuando empieza el capítulo ya sabes absolutamente todo. Y hay otra cosa importante, Will Smith interpreta una versión ficticia de sí mismo, conserva incluso su nombre artístico, Fresh Prince, en el título de la serie. Así que desde el principio había una mezcla muy curiosa entre personaje y persona real.
2: Pero el gran secreto, el ingrediente secreto de la serie quizá fuera la familia Banks.
0: El señor Banks. Sobre todo, ¿no?
1: Sin ninguna duda, porque al principio puedes pensar que el protagonista absoluto es Will, pero muy pronto empiezas a enamorarte de todos.
0: Sí.
1: El tío Phil, interpretado por el actor James Ivory, terminó convirtiéndose en uno de los padres televisivos más queridos de los 90. Luego teníamos la hija mayor, Hillary, mi favorita, que era absolutamente superficial.
3: ¡Hola, Ron! ¡Hola, Ricky! ¡Hola, Michael! ¿Qué tal estáis, chicos?
4: Hola, Hillary. Me gusta tu chaqueta.
5: No, creo que prefiero la amarilla.
3: Oh, escuchad, ya sé que quedamos juntos sin comer hoy, pero tengo un día fatal.
4: Vas a las rebajas, ¿no?
3: Uno de estos días tendré que tomarme unas vacaciones. Adiós.
1: Luego también estaba Ashley, que era la pequeña de la familia, Joffrey, el mayordomo, que podía destruirte con tan solo una frase, y luego estaba Carlton.
0: Bueno, Carlton y su bailecito así de la la la.
1: Claro, Alfonso Ribeiro convirtió a Carlton Banks en un icono, y el famoso baile de Carlton tiene una historia fantástica, porque en el guión simplemente aparecía algo parecido a Carlton baila. Nadie había inventado una coreografía, así que Ribeiro creó ese baile exageradamente entusiasta, inspirándose, según él ha contado mismo, en dos cosas completamente inesperadas. Eddie Murphy imitando cómo bailaban los blancos y Courtney Cox bailando como Bruce Springsteen en el videoclip Dancing in the Dark. Y después llegó la canción de Tom Jones, It's Not Unusual.
2: Bueno, y había otro personaje que protagonizaba siempre el mismo gag, Jazz, el amigo de Will, saliendo disparado por la puerta de la casa,
1: sí,
2: ¿no?
1: Sí, esta es curiosidad, me encanta, porque Jazz era interpretado por DJ Jesse Jeff, el compañero musical de Will Smith. Cada vez que hacía enfadar al tío Phil, pues acababa literalmente volando por la puerta. Pero resulta que no grababan la caída cada vez, utilizaban repetidamente la misma tona. Por eso, si te fijas, Jazz lleva siempre la misma camisa cuando sale volando por la casa.
0: Bueno, lo recordamos como una comedia, pero es verdad, Iván, que esta serie también tuvo momentos serios, ¿no?
1: Y creo que por eso ha envejecido tan bien. Podía hacer un capítulo completamente disparatado y a la semana siguiente hablar de racismo, diferencias sociales, armas, drogas o abandono familiar. Hay una escena especialmente recordada en la que aparece el padre Will después de años de ausencia y vuelve a abandonarlo. Will intenta hacerse el fuerte delante del tío Phil hasta que finalmente se derrumba.
6: Necesito estar solo y lo necesito ya.
7: Mira, Will,
6: yo... ¿Sabes, tío Phil? Voy a ir a la universidad sin él. Voy a conseguir un buen trabajo sin él. Voy a casarme con una mujer preciosa y voy a tener un montón de niños y voy a ser mejor padre que él. Y no le necesitaré para nada, porque no podrá enseñarme ni una sola cosa sobre cómo querer a mis hijos.
2: Bueno, bueno, terminamos en Madrid. Nos vamos a la noche del 10 de septiembre de 1991, hace 35 años.
0: Bueno, llegaba a las ventas Mecano en plena gira a Italai. ¿En qué momento de su carrera estaban?
1: Pues estaban en la cima. Mecano ya era el gran grupo del pop español, pero Italai había disparado todavía más el fenómeno. Para haceros una idea, cuando llegaron a Madrid, el disco llevaba apenas 3 meses publicado y había vendido más de 600.000 copias solo en España. Aquella noche reunieron a 20.000 personas en las ventas, tocaron 27 canciones durante 2 horas y media y tuvieron un montaje a la altura de, bueno, de artistas internacionales. Mecano ya estaba jugando en otra liga.
2: Y hay una canción que siempre recordamos en este mes en el que estamos.
0: Sí.

0: Efectivamente, es el 7 de septiembre. Era el primer single de Aida Lai y estaba inspirado en una historia completamente real, la relación de Nacho Cano con Coloma Fernández Armero. Ellos habían empezado su relación precisamente un 7 de septiembre del 81. La pareja terminó años después, pero siguieron manteniendo la costumbre de verse cada 7 de septiembre. De hecho, bueno, esta canción fue muy importante. Aquella noche en las ventas la interpretaron dos veces, primero el grupo y luego una versión más íntima.
1: Oye, pues nada, recordamos desde aquí a Mecano. Después de esos 35 años, pues luego nos dejó hitos y temas como Hijo de la Luna, Cruz de Navajas, Mujer contra Mujer, Me cuesta tanto olvidarte y tantos otros, ¿no, David?
2: Ayer fue 7 de septiembre y hoy 8 recordamos a Mecano también con Iván Edroso. Muchísimas gracias, Iván. Siempre tu repaso nostálgico por
1: nos encanta.
2: El mundo pop es maravilloso. Hasta la próxima.
1: Adiós.
0: Hasta la próxima.
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0: Ella también es muy pop. Es muy pop. Nuestra, la dueña de nuestra cocina de las tardes.
1: No sabes cuánto.
0: Llega nuestra chef Laura Martín, Miso Laura en redes.
1: Buenas tardes,
0: Laura.
1: Equipo, ¿cómo estáis?
2: Hola.
1: ¿Listos para entrar a la cocina?
0: Pues, vamos.
2: Yo ya tengo el delantal y el aceite de oliva, no te digo más.
1: Hombre, pues está perfecto entonces, porque es que es eso, ¿eh? Hoy hablamos de uno de esos ingredientes que nos define. Nos define tanto culturalmente, gastronómicamente, nuestro oro líquido. Y es que sí, el protagonista de hoy va a ser el aceite de oliva. Vamos a descubrir sus secretos y algunas pues cositas clave para descubrirlo al 100%.
0: Es maravilloso el aceite de oliva, me encanta para todo. Vamos a ello.
1: Venga. A ver, estoy convencida de que todos los huyentes tienen en casa al menos una botella de aceite de oliva en la despensa, digo yo. Y es que el aceite de oliva está extremadamente arraigado a nuestra cultura, tanto gastronómica como productora, y eso se nota en nuestro amor por este producto maravilloso.
0: Y es muchísimo tiempo el que este aceite de oliva está absolutamente introducido en nuestra economía y la gastronomía española. Es indispensable.
1: Pero hace mucho tiempo. El aceite de oliva empieza a producirse alrededor del 4000 a.C. en Oriente Próximo. Se considera desde el principio un producto imprescindible, sacro por las culturas de la antigüedad. Es con el Imperio Romano donde el cultivo del olivo se expande y se mejora pues, y perfecciona las técnicas de elaboración de este aceite de oliva. Y es precisamente con los romanos y los fenicios que Hispania, el nombre que recibía nuestro país en esa época, se convierte a partir del 1100 a.C. en la principal cultivadora del imperio, siendo nuestro aceite el más querido y valorado en Roma. Así que nuestra historia de amor con el aceite, pues, viene de lejos, ¿eh? Nuestro aceite de oliva querido. Fue en este momento que se expande su uso culinario y se sigue usando, pues, en ese momento, ¿eh? Tanto combustible para lámparas, aceite corporal, también como remedio medicinal. En la Edad Media sigue siendo una joya líquida, de hecho, se llega a usar como dinero en efectivo. En el siglo XIX, con las redes ferrocarriles en España, pues el cultivo se expande todavía más por nuestro país. En el siglo XX se aprovecha a los avances tecnológicos para marcar un antes y un después en la producción de aceite de oliva, y aunque hoy en día el cultivo del olivo se ha extendido más allá del Mediterráneo y encontramos productores en todos los continentes, España, atención, es el primer país con mayor superficie de olivares.
2: Bravo.
1: Y el primer productor de aceite de oliva del mundo.
2: Bravo.
1: Producimos entre el 45 y el 50% mundial y un 25% de esta producción está en Jaén.
0: Ole.
1: O sea que el aceite de oliva representa mucho más en nuestro país que un elemento indispensable en la dieta, es historia y es cultura.
0: Y como buenos hispanos que somos, conocemos bien el ingrediente que tenemos hoy en el paladar, Laura. Así que dinos, ¿qué nos vas a contar?
1: Claro, es que hoy tengo la suerte de que no hace falta describirlo mucho, ¿no? Todos lo hemos usado más de una vez, lo hemos comprado en el súper y, bueno, hasta tal vez que tengáis vuestra variedad favorita. Por esta parte, bien. Pero sí que creo que siendo un producto tan importante para nuestro país, tanto a nivel cultural como empresarial, hay un gran desconocimiento sobre él y es una pena. Así que aquí estoy yo, pues para contaros qué significa. Mucha de la jerga, ¿no? Y palabrejas utilizadas alrededor de este mundo y las claves de su elaboración para que tomemos conciencia de qué compramos y de todo el trabajito que hay detrás de cada botella.
0: Vamos.
2: Es que además está tan rico el aceite de oliva que solo lo echas así.
0: Un poquito
2: virgen
0: de...
2: extra y un poquito de pan
0: y
2: ya.
0: De sal,
2: es que te mueres.
0: Y mojas y ya te da un orgasmo.
2: Vamos. Bueno, pero...
0: Olivero.
2: Eso,
0: Olivero.
2: Pero de verdad, David, horario infantil. Pero, ¿cómo se produce un buen aceite de oliva?
1: A ver, pues la producción de un buen aceite de oliva empieza, como os podéis imaginar, en la planta, en el olivo. Y ya no tanto por la variedad, que va a depender de la zona y resulta, pues, que da unos matices de sabor u otros en el resultado final, sino por el punto de recolección de la oliva, ¿vale? Para conseguir un aceite de oliva de la mejor calidad posible, es extremadamente importante que la oliva sea perfecta, que no tenga ningún tipo de golpe ni picada y además que no sea muy madura para evitar que se rompa al recolectarla, al trasladarla o al almacenarla previamente a su prensado. El aceite de oliva es, por definición, zumo de oliva, jugo de oliva. Así que debemos imaginar, pues así, ¿no? Nos imaginamos una oliva pues rellenita de manera natural de este aceite, igual que el zumo en el interior de una naranja. Pues bien, cuando el aceite de oliva, ese zumo que extraemos, entra en contacto con el oxígeno, empieza a oxidarse. Así que cuanto menos contacto, tiene este zumo de oliva con el oxígeno, menos es su acidez y, por lo tanto, mayor posibilidad de éxito en la producción.
0: Acabas de decir una de esas palabrejas que decías clave en la jerga del aceite de oliva, la acidez. Hasta hace unos años, de hecho, las botellas venían con la referencia a la acidez. ¿Es de peor calidad un aceite con mucha acidez o no?
1: A ver, esto es un tema difícil de simplificar y he intentado, a ver, explicarlo lo mejor posible. Pero para que nos entendamos, la acidez del aceite de oliva se utiliza para saber si un aceite es apto para consumo o no. Vamos, si está por encima del 2% esta acidez, no es apto para consumir. Y esto viene determinado por la calidad y el nivel de perfección de las olivas, que os estaba comentando, ya que la acidez aumenta con este degrado por oxidación, por lo que las aceitunas rotas o maltrechas hacen que el jugo de su interior pase más tiempo en contacto con el oxígeno y baja su calidad. Y esto solo es detectable, ¿vale?, en un proceso químico, se hace en el laboratorio, se miden los triglicéridos. Bueno, vamos, lo importante, el tema de la acidez es que es algo muy técnico, de seguridad alimentaria. Al consumidor final no le hace falta saberlo, porque es obvio que si te ha llegado a la estantería del súper es que es óptimo para su consumo y está perfecto con la legislación y con todo. Y esto ya está y no hace falta preocuparse por ello.
0: Entonces, si ya no miramos la acidez, no hace falta, sabemos que tiene la que tiene que tener. ¿Cómo se clasifica el aceite, Laura?
1: Pues mira, esto es un proceso apasionante que yo no sabía y no sé si va a resultar curioso también para vosotros, porque todo depende de la elaboración y de la cata. Las mejores olivas, estas que hemos dicho que son perfectas, que se han recolectado de manera temprana, que no tienen ningún golpe, son prensadas en frío, otro de los palabras que escuchamos pero que tal vez no entendemos del todo. Las aceitunas se prensan en frío, vamos, que se les extrae el jugo así, en frío, para mantener esos niveles de acidez a raya y conservar su calidad y asegurar que sea perfecto para su consumo. Un aceite de oliva solo puede considerarse virgen extra si es fruto de esta primera extracción de la aceituna y el aceite resultante no presenta ningún tipo de defecto en cata. Y el aceite de oliva virgen es aquel obtenido sin ningún tipo de proceso químico, solo por estos procedimientos mecánicos, independientemente de la nota de cata que tenga el aceite. Vamos, que estos aceites de primera prensa en frío que han usado unas aceitunas perfectas son siempre vírgenes, pero no son considerados virgen extra si no pasan la nota de cata.
0: O sea, que hay gente que cata, ¿no?
2: Pero ¿cómo se hace eso? ¿Cómo se
1: claro,
2: hace la
1: sí,
2: cata?
1: Sí, es que es un trabajo súper bien pagado. Cada vez hay menos relevo generacional. Ahí lo dejo por si hay alguien interesado en una nueva aventura profesional y quiere ser catador
0: de
1: aceite.
0: ¿Queremos ser catadores de aceite
1: sí,
0: de oliva?
1: Sí. ¿Por qué no? Claro que sí. A ver, mira, existen profesionales que analizan a través de la cata del aceite obtenido, ¿no?, y determinan su calidad pues según los requisitos de la reglamentación que existe y que se basa pues en unos parámetros que establece el Consejo Oleícola Internacional y para asegurarse que cumple todos los las exigencias marcadas por la normativa europea en cuanto a sabor.
0: ¿Y qué se tiene en cuenta en esta cata?
1: Pues mira, la cata permite valorar la sensación olfato-gustativa del aceite y de esta manera, como hemos dicho, determinar si se trata de un virgen extra o no. Y digamos que hay tres atributos a tener en cuenta. Por un lado, si es frutado o no, ya que debería serlo, recordar alguna fruta sana, fresca. Uh-huh. Y después el nivel de amargor y de picante. Y es como un aceite virgen extra debe amargar y picar. Y eso significa que conserva intacto pues, todas sus cualidades organolépticas. Aunque hay muchos que no le gustan ni que sea amargo ni que pique, pero eso ya es otra historia.
2: Ay, a mí sí me gusta que pique un peco. Bueno,
0: a mí
2: sí, un poquito. Bueno, nos queda clara esa distinción, ¿no?, de aceite de oliva virgen y virgen extra. Más cosas que pueden resultar de ayuda a los oyentes. A ver, ¿qué tipo de aceite tenemos delante cuando lo vemos en el súper, cuando dicen que es suave o que es intenso?
1: Y esto a mí también me parece muy interesante, porque a ver, es que hemos hablado de un aceite virgen extra que aparece como resultado de la prensa de esas aceitunas perfectas, sin golpes, que todo ha ido perfecto y son maravillosas, claro. Pero no todos los cultivos son perfectos. Existe la posibilidad de que las aceitunas se vean deterioradas por mal tiempo, por insectos, por pájaros, que hayan tocado el suelo, que se piquen, que se rompan un poco. ¿Qué hacemos con esas aceitunas? ¿Las tiramos? Pues no, por supuesto que no. Ahí entramos en el mundo del aceite de oliva refinado, que también seguro que habéis oído hablar de él, y es ese aceite resultante de la prensa de las aceitunas de peor calidad, que se refina a través de un proceso químico y atención, que le quitan tanto el olor como el color, y como resultado tenemos un aceite transparente, sin ningún tipo de propiedad, pero que puede ser consumido, al que llamamos lampante. Una vez refinado, para darle sabor y color, lo que hacen es añadirle un porcentaje de aceite de oliva o de aceite de oliva virgen extra. Si en la botella pone algo así como aceite de oliva clásico o suave, o el famoso 0.4 grados, ¿no?, que veíamos antes, significa que hay entre un 4 y un 8% de aceite de oliva virgen o virgen extra en la botella, y el resto es refinado. Y si pone intenso o ese 1% o un grado, normalmente es que hay un 10 o un 15% de aceite de oliva virgen por un 85-90% de aceite refinado, aunque cada marca pues tiene sus propios baremos y sus recetillas. Así que fijaros bien que pone en la botella, y ahora ya sabéis la diferencia en producción y entendéis bien que estáis comprando, así como la diferencia esa de precio tan radical que hay entre unas y otras.
2: Pues yo no tenía ni idea de esto, qué bueno,
0: yo
2: Laura.
0: Yo siempre compro virgen.
1: Pasa virgen o virgen extra, virgen eso extra. Sucede, pero a veces tú ves ese suave, sí, tal y dices, bueno, es aceite de oliva igual. Bueno, que sepáis lo que es, lo que estás comprando, es importante.
0: Se nota.
2: Vale.
1: Se nota, claro, se nota, pero hay veces que lo compras compras y dices, bueno, este que es más oscuro que este. Claro, porque le han echado más. Es increíble. Yo es que desde que lo sé, estoy alucinada. Bueno, me gusta, bueno. A mí me apasiona esto.
0: Oye, queda claro que el mejor aceite de oliva en cuanto a su calidad es el oliva virgen extra.
1: Sí.
0: Y también imaginamos a nivel nutricional,
1: sí,
0: ¿no?
1: Sí, sí, sí, sí, sí, sí, sí. El aceite de oliva virgen extra es zumo de aceituna 100% natural, extraído solo por medios mecánicos en frío, como comentábamos, con lo que no pierde sus beneficios y además nos asegura el mejor sabor. El resto de aceites de oliva vírgenes y refinados no son malas opciones, siempre y cuando sepas bien lo que estás comprando y lo uses sabiendo lo que estás utilizando.
2: Ya. Vale, pero aquí una cuestión importante. Ya que es más caro, es más nutritivo todo esto, vamos a ver, ¿se puede usar, por ejemplo, en frío, no en ensaladas, aliños, cosas así en crudo? Pero cuando cocinamos... En claro. Frituras, ¿tú cuál usas? ¿También el mismo?
1: Ahí está la cosa, es que claro, otro día si queréis podemos hablar de otros tipos de aceites, ¿no? Y sus beneficios en frituras y todo eso, pero dentro del mundo de los aceites de oliva, digamos que los productores recomiendan hacerlo con virgen extra, ¿no? Todo lo que es cocinar y freír. Para cocinar yo, esa premisa la comparto, ¿no? Que sea virgen o virgen extra es la base perfecta, pues para cocinar verduras, asar y dorar carnes, pescados, pero a mí, personalmente, Laura, vuestra chef aquí, ¿eh? Pero eso es yo, usar un virgen extra, bueno, bueno, para freír unas croquetas,
2: no sé,
1: a mí
2: yo.
1: Me da mucha pena, me
2: a mí
1: sabe
2: me da
1: mal.
2: Pena mía, a mí me da pena, encima está muy caro.
1: ¿Tú, David, qué?
0: No, yo estoy totalmente de acuerdo,
1: vale,
0: o sea, para freír así a lo bestia, pues oye, virgen extra no, si vas a freír unas
2: es
0: croquetas
2: un sacrilegio eso,
0: echa
2: por favor.
0: Otro
2: sí. Es como si haces calimocho con un perdón, con un gran reserva, por
1: claro,
2: favor,
1: claro,
2: vamos
1: no,
2: a ver,
1: hay
2: vamos
1: que
2: a ver.
1: Ir a lo, bueno, pues eso, no hay que, yo al menos sí que lo veo por precio, ¿no? Y porque no apreciamos realmente el sabor, sus matices. Para mí un virgen sería suficiente, incluso un aceite de oliva con este porcentaje de refinados, según lo que sea. Cada cual es libre de hacer lo que le parezca y os digo como lo veo yo. Lo importante es que, como país aceitunero y productor number one de aceite de oliva del mundo, entendamos cómo el cultivo y la recolección, así como el proceso de producción, impacta directamente en la calidad final y en el etiquetado de lo que compramos en el supermercado.
0: Estamos fascinados con la oliva y el aceite de oliva y todo lo que nos... Veo a Marta que está apuntando comprar aceite de coche para freír croquetas.
2: Yo lo que quiero que le cuentes a Laura y a nuestros oyentes, David, aquí y ahora, es la frase que dijiste ayer al grupo 21 que tiene que ver con la gastronomía.
0: No.
2: ¡Dilo!
0: Laura, estoy deseando que nos lo vuelvas a freír todo. No, no, nada, vamos a dejarlo
2: no,
0: ahí.
2: No, que dijo, estoy deseando, dilo.
0: No me atrevo.
2: ¡Por favor!
0: No, porque voy a los gazapos, no. No, es que iban a tocarnos de nuevo una canción y dije, estoy deseando que nos la toquéis otra vez.
2: Ah,
0: en fin, es que estoy deseando eso, que nos lo friáis otra vez.
2: Exacto,
0: en fin.
2: Esto va al Hall of Fame, lo sabemos, ¿no?
0: Ay,
2: los oyentes lo han pillado, ¿no?
1: Espero.
0: Los oyentes lo pillan todo.
1: Todo, lo pillan, bueno, demasiado lo pillan.
0: Oye, Laura, eso. Nos encanta, bueno, esta lección magistral de aceite de oliva. Somos muy del... A mí me encanta coger un currujito de pan, echar un poquito de aceite de oliva virgen, un poquito de sal, y es un manjar de dioses.
1: Hombre, y por aquí tenemos un postre, que es el pan con aceite de oliva y chocolate.
0: Ay,
1: y un poquito de sal.
0: Rico.
1: Eso es que no
0: maravilla.
1: Necesitas nada más. Eso
2: ay, qué rico.
0: Laura, lo tenemos que dejar aquí, miso Laura, pero el martes que viene aquí te queremos.
1: Seguimos.
0: Con más cocina, venga. Con más gastronomía y con más clases magistrales para venga. Marta Solano y sus calimochos de aceite.
2: No veas lo que estoy aprendiendo yo aquí.
1: Ya
2: en
1: ves,
2: fin,
1: ya.
2: Gracias, Laura.
1: Yo, un besazo.
0: Llega
1: chao.
0: El boletín. Estamos escuchando a quién, Marta.
2: Pues a nuestra siguiente invitada, Nina Raku. No se la pierdan.

0: Las 7, las 6 en Canarias.
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0: Un fallo técnico en el control aéreo británico obliga a cancelar centenares de vuelos en los principales aeropuertos del país. Corresponsal en Londres, Guillaume Bontoux.
2: Buenas tardes. Y más de 400 vuelos cancelados con destino y origen en el Reino Unido. Según la última actualización de los medios británicos, los aeropuertos londinenses de Heathrow y Gatwick son los más afectados, pero se han reportado cancelaciones y retrasos también en Stansted, Birmingham, Manchester y Edimburgo en Escocia. La causa serían problemas técnicos en el sistema de procesamiento de vuelos de una compañía que gestiona el control aéreo de una quincena de los aeropuertos británicos. El problema ha sido identificado y se está solucionando, ha asegurado en las redes sociales la ministra de Transportes, pero la situación no ha vuelto todavía a la normalidad. Las autoridades aeroportuarias recomiendan a los viajeros consultar el estado de su vuelo antes de ir al aeropuerto.
0: Se ha declarado esta tarde un incendio en la Sierra Oeste de Madrid, que ya fue golpeada por las llamas de julio, esta vez en el término municipal de Santa María de la Alameda. Acaban de ordenar el confinamiento de la paradilla, la urbanización, la estación. Son varios los medios que ya están trabajando en la zona para lograr controlarlo. Y en Bruselas está el presidente de Ceuta. Ha viajado hasta la capital comunitaria para reclamar que se apruebe una resolución de la Eurocámara en apoyo a la ciudad autónoma. Juan Jesús Vivas pide colaboración a la Unión Europea para que el episodio de julio, la entrada masiva de migrantes, no se repita.
3: Debe de ser por parte del Parlamento Europeo y creo que tiene que ser una resolución en virtud de la cual se ponga de manifiesto de una manera clara que las fronteras de Ceuta y Melilla son las fronteras de España y de Europa.
0: Estamos ahora en Barcelona. Los Mossos han detenido a otros dos menores por el apuñalamiento de hace una semana a un hombre en Manresa que murió en plena calle durante la madrugada. Redacción en Cataluña, María Huguet.
4: Sí, los Mossos de Escuadra han detenido en Manresa a dos menores de 16 años que se suman a otros dos detenidos por este caso. Los cuatro están presuntamente relacionados con la muerte violenta de un hombre la madrugada del 1 de septiembre, cuando volvía a casa durante la fiesta mayor. La víctima, un hombre de 45 años, fue localizada herida grave tras ser agredida en plena calle. Los agentes y los servicios de emergencia intentaron reanimarlo, pero no pudieron hacer nada para salvarle la vida. La División de Investigación Criminal mantiene abierta la investigación para esclarecer los hechos.
0: En los deportes, 101 días después de la última final de Champions, regresa la máxima competición europea de clubes. Esta noche juega en el Bernabéu. El Real Madrid va a recibir al Inter de Milán, el equipo con el que ya entrenó José Mourinho esta vez. Javier de Diego, buenas tardes.
5: Buenas tardes. Primera jornada de la liguilla con partidos muy atractivos, empezando por el del Bernabéu, donde el Real Madrid recibe al Inter de Milán. Los de Mourinho han ganado los últimos cuatro partidos frente al conjunto italiano. No menos atractivo el encuentro entre Oporto y Manchester City en un martes en el que también debutan el Villarreal en Alemania frente al Dortmund y el Betis en Francia frente al Lille. Mañana turno para Barcelona y Atlético de Madrid. Los de Flick reciben en el Camp Nou al Feyenoord y los de Simeone arrancan en Anfield frente al Liverpool.
0: Así llegamos a las 7 y 4 minutos, 6 y 4 en Canarias. Se quedan ahora con la información más cercana, con las noticias de su comunidad.
6: Aquí en La Rioja, los médicos amenazan con volver a la huelga, esta vez indefinida y continua. El Estatuto Marco de Sanidad ya recibió luz verde en el Consejo de Ministros la semana pasada y se encuentra ahora en tramitación parlamentaria. Avisan de que los parones volverían la segunda quincena de octubre, pero esta vez no dejarían los respiros de semanas de trabajo normales que concedieron antes del verano. Abandonarían sus puestos hasta que se atendiese su reclamación de negociar un estatuto marco propio ajustado a la especial singularidad y responsabilidad de su profesión. Recordamos además que las peonadas, la actividad extraordinaria, se mantiene suspendidas. Beatriz Fernández, portavoz del Sindicato Médico de La Rioja.
7: Visto que estamos igual, entonces lo que se plantea ahora es la indefinida se mantiene, pero una indefinida continua. Empezar un día y de seguido, sin parones.
6: Los universitarios riojanos que empiecen este curso sus estudios no tendrán que pagar su primera matrícula. Hasta ahora debían hacerlo y después recibían una subvención del Ejecutivo riojano por el importe adelantado. El gobierno de la comunidad estima que unos 800 alumnos podrán beneficiarse de esta medida. Hasta ahora, según el gobierno regional, se han concedido más de 1.000 ayudas con un impacto económico de más de 800.000 euros. Alfonso Domínguez, consejero portavoz.
8: Ahora lo que hay es que hay ya directamente una exención. Establecía la normativa de tal manera que la familia, el alumno, no tiene que pagar nada si demuestra pues, que es riojano, que tiene 18, entre 18 y 35 años, que cumple los requisitos de empadronamiento. Simplemente hay una sección por la cual no tiene que desembolsar nada por esta primera matrícula en la universidad.
6: Y el balonmano está de luto por el fallecimiento de la exjugadora del Sporting La Rioja, Silvia Ederra Urra, a los 43 años. Natural de Estella, fue internacional con España y estuvo 20 años como profesional cosechando grandes éxitos. El club ha recordado su paso por Logroño y ha asegurado estar roto. A las muestras de dolor también se ha sumado el Dicorpeval Logroño. Es todo, volvemos con la información de La Rioja a menos 10.
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0: 7 y 6 de la tarde, una hora menos en Canarias. Llegó el momento de que una artista se suba al escenario de las tardes para ofrecernos uno de esos conciertos privados, fantásticos, chiquititos, pero intensos. Hoy tenemos el gustazo de recibir en las tardes a una malagueña que nació con el milenio, muy joven, y creo, Marta, que nos va a fascinar porque tiene una propuesta musical exquisita.
1: Mira, no vas nada desencaminado, David, porque se trata de alguien que irradia música por todos los poros de su cuerpo. Hablamos de Nina Raccoon.

0: Pero qué maravilla, cómo suena. Qué suerte tenemos, Marta, ¿eh? Claro, y qué suerte sí. tienen nuestros oyentes. Ella misma define su música, lo que hace, como alt pop y dao tempo, con influencias electrónicas de todo tipo. Pero más allá de las etiquetas, que aquí no nos gustan mucho las etiquetas, su música nos inunda de una sensación extraña, de frescura, de autenticidad, que es lo que siempre intentamos tener en nuestros acústicos de las tardes. Buenas tardes, Nina, bienvenida, un placer tenerte aquí.
1: Buenas tardes, el placer es mío, muchísimas gracias por invitarme. Es una auténtica maravilla estar aquí con vosotros y compartir esta tarde aquí con todos vosotros.
0: Oye, eres muy joven, decíamos, naciste con el milenio. ¿Cómo se te cruza la música en el camino? ¿Tú recuerdas el momento en que dijiste, esto es lo mío, me he cruzado con la música y esto para mí, para siempre?
1: Pues mira, quizás no recuerdo el momento exacto en el que quise dedicarme a la música, pero sí que nunca no lo hice. Siempre ha sido algo que forma parte de mi vida, de mi infancia, estar dando show a mi familia en las cenas de Navidad, en cualquier tipo de reunión, y siempre está formando parte de mí.
2: Oye, ¿es verdad que tocas el violonchelo, la guitarra, el piano, además de cantar así de bien?
1: Pues sí, toco el violonchelo desde que tengo 7 años en el conservatorio. Realmente soy una niña de conservatorio que poco a poco fue alejándose de la música clásica para meterse en el mundo del pop. Mm-hmm. Y aquí estoy.
2: Oye, no veas, ¿eh?
0: Qué maravilla, pero el gusanillo de cantar, como dices, que animabas a tu familia en las fiestas de casa, lo tienes de siempre también, ¿no? ¿Te gustaba cantar desde pequeñita?
1: Sí, desde pequeñita me gustaba hacer el show, disfrutar con el arte y entretener a la gente.
0: Está claro que eres música, que lo eres de nacimiento, eso que te preguntaba antes, de en qué momento tú naciste así, y eso es maravilloso. Pero hay una especial, digamos, predilección por la cultura pop, y de hecho en tu creatividad siempre se ha desbordado a partir de tu formación enfocada, como decías, en las bellas artes. Vigilas muy bien la imagen que proyectas con tu música. ¿Te gusta tenerlo todo controlado? Eso hoy en día es algo que los artistas podéis hacer, además, ¿no? Tener todo controlado.
1: Me encanta, igual en ocasiones debería incluso delegar un poquito más, uh-huh. pero es cierto que no solo vengo del conservatorio, sino también de Bellas Artes, estudié esa carrera, y todo lo visual tiene que ver mucho con lo musical, y creo que forma parte de un gran todo que se complementa. Uh-huh. Así que no hay parte musical sin visual, ni visual sin musical.
2: Te Nina, gusta el rojo, ¿eh? Tú eres de Radio Nacional, de Radio Nacional, a mí también me encanta el rojo.
0: Es verdad, soy es vuestra. Verdad, traes los colores corporativos a tope. Oye, Nina Raku, una gran artista, muy joven, con muchas experiencia, pero con todo el camino por delante, y vamos estamos deseando escucharte. ¿Qué vas a cantar para empezar?
1: Pues para empezar voy a preparar una canción en acústico que es bastante especial para mí, se llama Dos Cucarachas, así que tengo mi guitarra por aquí, la voy a traer.
0: Pues
1: y,
0: a por ella.
1: Y voy a cantarla.
2: Oye, me encanta el look que traes porque Gracias. Llevas una camiseta, vamos a decirlo, de los Black Hawks de Chicago. Yo les vi ahí, no veas, el equipo de hockey, no veas cómo juegan. Ya está preparada nuestra artista invitada para, bueno, Dos Cucarachas, ¿en serio? ¿Ese es el título, Dos Cucarachas?
1: Sí, la cucaracha es un animal, un elemento que siempre me ha dado bastante asco, y justo la canción con la que arranqué con el proyecto fue esta. Vale, y me pareció bonito tomar algo asqueroso y horrible como tótem y hacerlo mío y decir, vale, pues voy con esto hacia adelante. Y lo que me da miedo lo resignificamos y ahora es bonito.
2: Oye, qué bien, me encanta eso.
0: Pobre cucaracha, siempre tan denostadas. Venga, Nina, vamos a escuchar tu canción Dos Cucarachas en directo para las tardes de Radio Nacional, Nina Raku.

0: ¡Qué preciosidad!
1: Oye, qué voz tan bonita tienes, por Dios, y qué particular. He estado mirando tu Instagram mientras cantabas y tocabas y veo que te gusta mucho cuidar tu imagen, cuidar a tu audiencia, cuidar los detalles que tienes. Un enorme sentido del humor, eres una tía muy cachonda.
0: Lo
1: que veo, recomiendo a la gente que vea tu Instagram porque es muy divertido, ¿no? Refleja muy bien lo que tú ofreces a tu audiencia, ¿no? A tu público.
0: Muchísimas gracias. La verdad que intento compartir no solamente la obra final, sino parte del proceso, parte de quién soy yo. Y no todo es tan serio ni todo es tan formal en la vida, así que hay que darle un poquito de sentido del humor y el guiño a las cosas.
1: A mí me encanta eso, ¿eh? Que eres una artista de lo más serio, pero cuidadín.
2: No, pero muy divertida.
1: Porque muy divertida y con mucho sentido del humor, ¿no?
2: Sí, y con muy buen gusto. Bueno, una de las cosas que también nos ha llamado la atención de tu manera de definirte es cuando dices que eres víctima de las imágenes que devoras.
0: Yo creo que es importante ser consciente que somos parte de un contexto y todo lo que vemos, todo lo que consumimos audiovisualmente forma parte de nosotros de alguna manera u otra. Y esa exposición a la que fuiste o esa película que viste, algo se ha quedado en ti y forma parte de ti. Y creo que es importante tenerlo en cuenta.
1: Es que somos devoradores de imágenes. Me parece muy curioso eso que dices porque nos hemos convertido en eso. Estamos todo el día, vamos, scrolleando, devorando imágenes y eso marca un poco lo que hacemos, lo que creamos, lo que pensamos. Tú, además de la música, lo has dicho al empezar, estudiaste Bellas Artes, eres un artista que conoce bien las artes plásticas y haces muchas cosas para expresarte, no solamente música. ¿De dónde sacas tiempo para todo ello?
0: Pues creo que hay tiempo para todo si uno se lo propone y es importante no coartarse y dar rienda suelta a lo que te apetece hacer. Y si te apetece ponerte a componer o ponerte a pintar o ponerte a hacer una escultura, tienes que sacar el tiempo porque si no esa parte de ti dentro se pudre un poquito y hay que siempre sacar y no dejarte nada dentro.
2: ¿Y cuando dices tú lo de nunca jamás? Ya no vengo, nunca vengo. ¿Cuándo lo dices
0: jamás,
2: tú?
0: Nunca jamás. Nunca jamás se lo digo a muchas cosas, a lo malo, a lo tóxico, a cualquier tipo de violencia, siempre voy a decir nunca jamás. Y justo el título de una canción muy importante para mí, que me encantaría cantar luego, y la decidí componer en un momento en el que de verdad necesitaba dejar atrás todo lo que estaba viviendo y centrarme en esa parte nueva o en ese nuevo yo. Así que esa canción fue el pistoletazo de salida a este proyecto musical.
1: Vamos a escuchar un poquito.

0: bueno, oye, qué canción tan...
1: Estás como más disco un poco, ¿no?
0: Sí, me encanta la base electrónica que tiene esta
1: chulísima,
0: canción.
1: Chulísima, ¿eh?
2: Muchísimas gracias. La producción es de Juan Sueiro, con quien trabajó mano a mano.
1: Es que no tiene nada que ver con la anterior.
2: No.
1: Nada, cantado, nada. Parece otro estilo. Bueno, tu voz la misma, claro, ¿no?
2: Yo siempre pienso que el boceto de la canción, el acústico, todo nace del acústico, pero al final lo puedes distorsionar y llevártelo donde quieras. Y este fin electrónico a mí me encanta.
1: Te gusta, ¿no?
0: Estás harta de justificar muchas cosas, entre otras, pues me encanta que seas un artista que toca muchos palos, porque hay muchas veces que la gente te encasilla y dice, no, tú es que eres cantante, o tú eres instrumentista, o tú eres pintora, o tú eres, yo qué sé. Y tú haces muchas cosas, las haces bien y utilizas todo para favorecer tu forma de crear, tu arte, ¿no? Y llama la atención que te gusta de alguna manera plasmar la parte oscura de los humanos, ¿no? Uh-huh. Que la tenemos y bien grande. ¿De dónde te viene esa curiosidad, ¿no? Una visión menos naif o ingenua de lo que suele pasar ahora, ¿no? Que mucha gente peca de ingenuidad. Y a ti te gusta mirar un poquito la parte oscura, ¿no?
2: Pues fíjate, David, que justo esto, lo grotesco, buscar la parte oscura y más sustanciosa de algo y trasladarlo a algo más positivo, es algo que me encanta y justo creo que viene de la pintura, de empaparme de estas artes visuales y después trasladarla a la música. Hay artistas que me interesan un montón, del surrealismo, Marion Peck me encanta, Van Mienen también, justo hacen pintura, tratan estos temas como bastante desagradable, grotesco, incluso feo, y lo trabajan de una manera que se traducen como belleza. Y yo quise tomar esto y llevármelo a mi música.
1: Uh-huh. Es como lo de las cucarachas de antes, uh-huh. ¿Eh? Más o menos. Bueno, hay un concepto importante que da título a tu último EP que quiero que nos expliques. Pareidolia. ¿Qué es pareidolia?
2: Pues pareidolia, por definición, es la ilusión óptica, esta fantasía de ver cara en objeto inanimado. Por ejemplo, desayunas, te tomas un café y en ese café ves una cara, o estás en un suelo de mármol y descubre una figura de humana,
1: o en las nubes,
2: o en las nubes,
1: veces,
2: también,
1: ¿no?
2: Sí.
0: Bueno, yo veo muñequitos por todas partes, siempre estoy, hay tantas veces que los copio así, ¿sabes? Les paso un papelito por encima, pero me hace gracia porque tu vídeo de pareidolia está lleno de sentido del humor, ¿no? Es muy lo tienen que ver y en fin.
1: Bueno, y mira, incluso dentro de ese trabajo vamos a escuchar esto que se llama Campo de Relámpagos, ¿no? Que suena muy bien. A mí me ha gustado esta, ¿eh?

0: ¿Qué tal fue trabajar con Juan Sueiro?
1: Pues fue maravilloso porque siempre me ha dado rienda suelta y hemos indagado entre los dos terrenos desconocidos. Entonces yo venía de este mundo más acústico, de tocar en bares, en espacios pequeñitos, y tenía muchísimas ganas de ir hacia un sitio bastante más electrónico independiente. Y justo Juan me daba eso que me faltaba y juntos creo que no me he entendido bastante bien y hemos podido plasmarlo en este primer EP que se llama Pareidolia.
2: Pues estamos deseando que nos cantes en directo Pareidolia. A ver qué se te ha ocurrido.
0: Sorpréndenos, estamos aquí expectantes, venga.

0: Me encanta lo de no ni na. Me encanta.
1: Nos has hecho bailar, ¿eh?
0: Estábamos aquí, yo al menos estaba pensando que para ti debe ser muy importante el directo. Uh-huh. El tener a la gente, porque haces música electrónica muy bailable, muy que se te va el cuerpo, ¿no? Me imagino que es lo que más te debe satisfacer, ¿no? Estar actuando y ver allá a la gente dándolo todo, ¿no?
2: Me encanta el estudio del proceso de composición, pero que todo se traduzca en un directo, me encanta. Y justo tengo un directo prontito en mi ciudad natal, en Málaga, que me hace mucha ilusión anunciar, que es el 10 de octubre en la Sala Classic, que es la antigua Sala Marte, que me acompaña alguien muy especial, que es J. Carajota, una drag que adoro. Y juntas vamos a hacer un show bastante especial que está ahí bastante invitado.
1: ¿Cuándo?
2: El 10 de octubre.
1: 10 de octubre, no queda nada, ¿eh?
2: Nada.
0: Oye, ¿hay algo en tu propuesta musical, en tu propuesta artística que destila honestidad, una honestidad brutal, ¿no? Eso es lo que tú persigues, no dejarte nada en el tintero, ser incorrecta, en fin, provocar de alguna manera?
2: Por supuesto que sí, y creo que el destino del arte es expresarte, provocar, enunciar lo que no puedes desde una vida normal. Así que la música es una vía para ser un poquito incorrecta a veces.
1: Yo te veo muy personal, pero no sé cuáles han sido tus referentes, la verdad, porque es que te veo con un estilo muy propio.
0: Sí, es difícil.
1: La verdad.
2: Pues tengo un montón de referentes en lo musical, en lo visual. A nivel español, Soleá Morente la adoro, me parece una mujer maravillosa, uh-huh. como funciona su proyecto y como ella. Polaschek me inspira muchísimo también en lo musical.
1: Amaral, has hecho alguna versión,
2: Amaral,
1: ¿no?
2: También me encanta desde que soy súper pequeñita y a día de hoy me inspira también. Y estoy rodeada de muchas mujeres que también me inspiran mucho en lo personal y no solo en lo artístico. Mi familia, mi amiga, mi gente cercana y todo lo lleva a mi proyecto al final.
0: Eres malagueña, eres andaluza, se te nota en el no ni na ni na y en mil cosas, en tu acento. ¿Tú dejas que la influencia de la música andaluza también se cuele en tu forma de componer canciones y de crear y de actuar, ¿no?
2: Sí, en general lo que intento es no poner ningún tipo de traba a todo lo que me va surgiendo, lo que voy viviendo, y es algo identitario que soy malagueña y andaluza, así que nunca lo he querido tapar y nunca he querido dejarlo de lado, sino darle un poco de presencia incluso.
0: Además de ese concierto, ¿cuáles son tus planes inmediatos?
1: Así, fechas y proyectos, venga,
2: pues aparte
1: apuntamos.
2: De ese concierto hay otra fecha bastante importante para mí, que es el 18 de octubre, de septiembre, perdón, está ya ahí, que lanzo mi próxima canción, que se llama Sociedad Espectacular. Es una continuación de este primer EP, el principio del siguiente proyecto, y da unas pistas, unas pinceladas a lo que se viene, que me hace bastante feliz, la verdad.
0: Lo que se viene con Nina Raku seguro que es interesante, curioso y provocador y muy artístico.
1: Y te vamos a seguir.
0: Tienes una propuesta muy valiente, nada complaciente, no veo que tú vas por libre, te veo que no debes ser muy disciplinada a la hora de que te digan haz esto o lo otro, no, yo hago lo que me da la gana, con este pop de vanguardia electrónico que me parece que es fantástico y que, bueno, te deseamos toda la suerte del mundo, Nina. Vamos a despedir hoy el programa haciendo una dedicatoria maravillosa con tu canción Dos Cucarachas a todas esas cucarachas humanas que andan por el mundo.
1: Oye, yo me sentí tocando, un poco cucaracha en la taza de café. Narices. Eso nos pega a nosotros también, pero en el buen sentido. Cucarachas, pero metafóricas.
0: Humanos, cucarachas del mundo, las tardes, esta canción que suena ahora mismo de Nina Raku va para vosotros, así nos despedimos. Llegan los servicios informativos de Radio Nacional de España, el 24 horas, pero nosotros volvemos mañana con muchas más cosas. Nina, ha sido un placer, mucha suerte y vuelve por las tardes cuando presentes nuevas cosas.
1: Y no cambies, ¿vale?
0: Ahí a revolucionar la música y a bailar mucho. Gracias. Hasta mañana.
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0: Son las 7:30, las 6:30 en Canarias.
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0: ¿Qué tal? Buenas tardes, ¿cómo están? El ministro del Interior trata de zanjar la polémica. Dice Fernando Grande Marlaska que no hay nada raro en que su ministerio tenga un dossier con nombres de periodistas y comentarios sobre su ideología política y que es antiguo.
2: Es que se trata simplemente de un documento de trabajo interno y evidentemente de nada más y de ni con ninguna finalidad espuria o de cualquier circunstancia.
0: No se utilizó con finalidad espuria, asegura el titular de Interior, y que en cualquier caso pide disculpas si alguien se ha sentido ofendido. Palabras de Marlaska en Ceuta, donde hoy los niños, por cierto, han vuelto al cole, normalidad dentro de la situación que vive la ciudad autónoma, porque hay seguridad en todos los centros escolares.
3: Han visto a dos policías locales, simplemente, pero esos policías locales no son porque los hayan mandado ahora, esos policías locales pertenecen todos los años al colegio. Vienen siempre los pobres en la entrada y la salida del cole, todos los años.
0: La vuelta al cole ha coincidido con la visita del presidente de la ciudad autónoma Bruselas y también con un informe PISA demoledor para nuestro país. España firma su peor resultado histórico en la prueba que evalúa conocimientos, habilidades y actitudes del alumnado de 15 y 16 años. Lo más dramático, la lectura. Miguel Ángel Sancho, presidente de la Fundación Europea Sociedad y Educación, aquí en Radio 5.
4: Está preocupando mucho el tema de la lectura y lo que lleva consigo, porque al final a través de la lectura es el medio por el cual uno realmente adquiere el conocimiento y el desarrollo de muchas otras competencias.
0: Y una nota más relacionada con esta vuelta al cole, condicionada en Cataluña por una huelga docente y también por el temporal. Las lluvias obligan a suspender mañana las clases en 5 comarcas. Vamos a Barcelona. Mireia Moreno, cuéntanos.
5: Sí, el Gobierno suspende las clases mañana por la alerta de lluvias, limita la movilidad, pide teletrabajo en la medida de lo posible y retrasa la actividad sanitaria no urgente. Son medidas excepcionales y preventivas que afectan estrictamente a 5 comarcas catalanas: Baix Llobregat, Alt Baix Penedès, Garraf y Vallès Occidental. Estas zonas mañana estarán en nivel 5 de 6 por lluvia intensa y esta tarde ya se ha mandado un mensaje de alerta a su población para informar de las medidas. Aún así, el mensaje de prudencia es extensivo a toda la población catalana, recuerda la consellera d'Interior, Núria Parlon.
6: Una actitud sobre todo de precaución, no solo en la zona en la que se envía la SALERT y en las 5 comarcas, sino en aquellas que pueden encontrarse también pues, con situaciones de lluvia intensa, aunque sea pues, más corta o de menor intensidad.
5: El episodio se alargará desde las 7 de la mañana a las 5 de la tarde de este miércoles.
0: Gracias, Mireia. Es martes 8 de septiembre. Seguro que recuerda la polémica generada en torno a la ley de nietos. Bien, pues hoy el Tribunal Supremo

0: Magistrada que lo condenó a 2 años y medio de cárcel por su responsabilidad en el siniestro que tuvo lugar en el año 2013 y en el que murieron 80 personas, considera ahora que su entrada en prisión ya no cumpliría ninguna función.
1: Radio Nacional en Galicia, José Manuel García, cuéntanos.
2: La magistrada cree que hay razones de justicia y equidad para que el gobierno pueda indultar al maquinista. Francisco José Garzón fue condenado a 2 años y medio de cárcel por un accidente en el que murieron 80 personas y otras 144 resultaron heridas. La titular del Tribunal de Instancia número 2 de Santiago aboga por un indulto total o, en su defecto, un perdón parcial de lo que se da a los 2 años de prisión para evitar así el ingreso en prisión de Garzón. Destaca que el maquinista carece de antecedentes penales previos y subraya que la responsabilidad civil ya ha sido abonada en su totalidad o prácticamente toda por parte de la aseguradora del operador ferroviario Renfe. Añade además que el maquinista está actualmente jubilado de su actividad profesional, por lo que el pronóstico de que vuelva a delinquir es prácticamente nulo. El informe, junto al resto de la documentación recabada por el órgano judicial, ya ha sido enviado al Ministerio de Justicia.
1: Gracias, José Manuel. La Guardia Civil de Huelva ha detenido este martes, Julio, a 3 personas por su implicación en el tiroteo de agosto en Isla Cristina. Ese tiroteo en el que murieron 3 personas.
0: Entre ellas una mujer embarazada de 8 meses y un menor. A los detenidos, actualmente en dependencias oficiales del Instituto Armado, se les imputan 4 delitos de asesinato, contando como cuarta víctima el bebé en gestación, y un delito de pertenencia a organización criminal. El operativo se ha llevado a cabo con 80 agentes que han realizado 5 registros simultáneos en viviendas de Huelva capital. Los trabajos han permitido incautar armas de fuego, casi 30.000 euros en efectivo, varios móviles y chalecos antibalas y también una pistola taser. Además, Lara, también han localizado documentación que los vincula de manera directa con esos hechos.
1: Entre tanto, el gobierno amplía el margen a 8 comunidades para que gasten 4.000 millones de euros de su superávit.
0: Asturias, Canarias, Navarra, País Vasco, Andalucía, Baleares, Cantabria y Galicia van a poder destinar excedentes presupuestarios siempre y cuando no se salten los objetivos de déficit. Arcadi España, ministro de Hacienda.
3: Poder utilizar el superávit que tengan, presupuestario del 2025, para financiar inversiones sostenibles en 2026 y 2027, en políticas entre ellas como las políticas de vivienda.
0: El ministro ha anunciado esta medida, aprobada en Consejo de Ministros, después de que la reforma del sistema de financiación autonómica saliese adelante en el Consejo de Política Fiscal y Financiera de la semana pasada. Una reforma que, recordamos, Lara, rechazaron casi todas las comunidades, a excepción de Cataluña y Canarias.
1: Benjamin Netanyahu recibió un aviso de Emiratos Árabes Unidos sobre un posible ataque de Hamas una semana antes de los atentados del 7 de octubre de 2023.
0: Así es, lo ha desvelado una investigación del diario israelí Haaretz, que asegura que el primer ministro no compartió esa información con sus responsables de seguridad, información en la que alertaban de que el grupo terrorista estaba preparando una acción de gran envergadura contra Israel.
1: Seguimos hablando de Israel, que anuncia el cierre del consulado británico en Jerusalén.
0: Lo ha anunciado el ministro de Exteriores, Gideon Saar. Esta es una de las contramedidas que el gobierno de Benjamín Netanyahu ha tomado contra Reino Unido en respuesta a las sanciones comerciales anunciadas por Londres por los asentamientos ilegales israelíes en Cisjordania. Sanciones selectivas que impondrá también Francia y Canadá. En un comunicado conjunto, los 3 países alertan de la expansión sistemática de los asentamientos y del considerable aumento de la violencia de los colonos, que afirman supone una amenaza directa para la solución de los 2 estados.
1: La Unión Europea acuerda que Ucrania puede usar el préstamo de apoyo que le han concedido los 27 para reforzar sus sistemas de defensa con misiles Patriot.
0: Sí, Zelensky quiere utilizar ese dinero para adquirir componentes del sistema de defensa aérea estadounidense. Lo han confirmado esta mañana a través de redes sociales la presidenta de la Comisión Europea, Ursula von der Leyen, y el secretario general de la OTAN, Mark Rutte.
1: Julio Leite, gracias.
0: Hasta luego.
1: Por cierto, te has olvidado de lo más importante. Hoy es el día de Extremadura y el día de Asturias, así que felicidades.
0: Felicidades a todos ellos.
1: Hasta luego.
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1: Marruecos sigue en el punto de mira casi 40 días después de la entrada masiva de migrantes a Ceuta. Las últimas horas se han viralizado en redes sociales vídeos que muestran la actuación de la policía marroquí esos días 30 y 31 de julio. María Navarro, verifica RTVE. ¿Qué tal, María? Buenas tardes.
5: Buenas tardes.
1: ¿Qué cuenta, María, esos vídeos?
5: Pues estos vídeos nos permiten ver escenas registradas al otro lado de la frontera y la actuación de la policía marroquí en momentos concretos, en esos momentos concretos, durante el flujo masivo de migrantes en la frontera de Castillejos. Hay que decir que son vídeos que no habíamos visto antes, que se han viralizado ahora, pero que circularon los días 30 y 31 de julio. El experto en redes sociales, Marcelino Madrigal, ha recopilado en su cuenta de Blue Sky estas

0: imágenes y nosotros hemos comprobado su autenticidad. Vamos a escuchar uno de los vídeos.
1: Cuéntanos, ¿qué escuchamos en esta grabación, María?
0: Pues lo que oímos es el lanzamiento de munición antidisturbios por parte de un policía marroquí a personas migrantes. Hemos geolocalizado el punto exacto donde se produce esta escena, en la frontera marroquí de Castillejos, cerca de la parada de taxis. La grabación circula desde la mañana del 31 de julio, esa fecha en la que el medio local Tanja News publicó este mismo vídeo en redes sociales. Hay que aclarar que estas imágenes corresponden simplemente a momentos en los que aparecen policías de Marruecos actuando ante la presencia de migrantes y no sirven por sí mismas para esclarecer el papel de Marruecos. Hay que decir que no son concluyentes.
1: De hecho, María, seguís mirando en Verifica RTVE, analizando lo que ha circulado en redes sociales. Habéis llegado a un perfil de Instagram de un chico que ha subido vídeos que relatan cómo cruzó de Marruecos a Ceuta y su posterior vuelta a territorio marroquí.
0: Sí, entre todos estos contenidos que hemos analizado con fuentes abiertas de migrantes en camiones durante los días 30 y 31 de julio, ahí hemos podido trazar el camino de uno de los jóvenes y efectivamente podemos decir que llega a Ceuta. El 30 de julio este chico sube a su cuenta de Instagram un vídeo en el que aparece junto a decenas de personas subido en el remolque de un camión. Ya sabéis que las imágenes de decenas de jóvenes a bordo de camiones aquellos días han dado mucho que hablar. En este caso, en las imágenes se puede observar a otros camiones que también van cargados de decenas de jóvenes. Geolocalizamos las imágenes, la grabación, en la carretera N2, camino a la ciudad de Tetuán. Y el 1 de agosto, este joven difunde un vídeo desde Ceuta en el que aparece con la misma vestimenta junto a otros chicos. Hemos constatado que se encuentra en las inmediaciones del Colegio Severo Ochoa. Y el 16 de agosto, este joven está de vuelta en Marruecos. ¿Por qué lo sabemos? Pues lo sabemos porque publica un vídeo de un concierto del artista Muslim en el Festival de Música Larache Summer Festival, que se celebró ese mismo día, el 16 de agosto, frente al Centro Cultural Lixus de la ciudad marroquí.
1: Este trabajo demuestra lo importante que es desmentir bulos, como verificar imágenes reales que cuentan historias como esta. María Navarro, Verifica RTVE, compañera, muchas gracias.
0: Gracias.
1: Y vamos ya a Torre España para actualizar la información meteorológica. Mónica López, buenas tardes.
2: Buenas tardes.
1: Último día de aire cálido que deja calores de más de 40 grados en la Comunidad Valenciana.
2: Sí, de hecho en varios puntos de Valencia, de la provincia de Valencia, se han registrado más de 40 grados. Por ejemplo, en Llocnou d'en Fenollet han llegado a 42,6, es decir, casi 43. Y en Ontinyent han alcanzado una temperatura máxima de 41,9, que es récord en Ontinyent. Es una estación meteorológica que tiene 103 años, no es de antes de ayer. Es decir, en los últimos 103 años jamás se había alcanzado esa temperatura en un mes de septiembre. Temperaturas altísimas que han caído hoy, han registrado hoy, sobre todo en el este peninsular. Sí que ha bajado un poco ya por el noroeste.
1: Y mañana, Mónica, cambio radical, lluvias fuertes que han obligado incluso, lo contábamos hace un momento, a suspender las clases en 5 comarcas catalanas.
2: Sí, hay aviso de nivel naranja en el litoral y prelitoral de Barcelona y de Tarragona, en el nordeste en general de Cataluña, las comarcas interiores de Girona, también en Alicante, en la región de Murcia y en el archipiélago Balear. Se esperan precipitaciones que puedan llegar a acumular más de 60 litros en una hora. Esos son lluvias de carácter torrencial, son lluvias que pueden ir acompañadas de vientos fuertes. Los vientos fuertes pueden poner en peligro infraestructuras, con lo cual se avisa mucho a la población en todas estas zonas de que las tormentas pueden ser intensas. Ir acompañada, como os decía, de granizo de gran tamaño. También el granizo es peligroso y ocurre sobre todo en el este peninsular. Y eso es porque viene un sistema frontal, es un frente frío que cruza toda la península. Hoy ya ha dejado lluvias en el noroeste. Esas lluvias son lluvias más de caer poquito a poco, van acumulando litros, pero no ocasionan problemas. Cuando llega al Mediterráneo, ese frente vendrá más activo y ahí es donde las lluvias pueden ser fuertes. Y en el resto, lo que trae el sistema frontal es esa bajada brutal de las temperaturas mañana en algunos puntos, hasta 15 grados menos. Mañana por la tarde hablaremos de eso, de que ha refrescado bastante y pasado mañana por la mañana también hará fresquito al amanecer.
1: Pues nada, a coger la chaqueta. Mónica López, gracias.
2: Hasta luego.
1: Y vuelve la Champions al Bernabéu. Real Madrid, Inter de Milán. José Mourinho se enfrenta a un club que conoce bien, pero también debutan esta noche Villarreal y Betis. Nacho Gómez, ¿qué tal? Buenas tardes.
3: ¿Qué tal, Lara? Sí, vuelve la Champions.

0: La máxima competición continental con esos partidos para los tres españoles aquí en Madrid, el Real Madrid que recibe al Inter de Milán, y en el Bernabéu está Antonio Buenas. Buenas tardes.
1: ¿Qué tal? Muy buenas tardes. Ya tenemos el once inicial con algunas sorpresas. En el equipo de Mourinho, Courtois estará en la portería, Dumfries lateral derecho, Cucurella lateral izquierdo, Konaté y Hausen en el centro de la defensa. Ojo, Trent John-Alexander-Arnold, el lateral derecho, que hoy va a jugar en el centro del campo junto a Valverde, junto a Brahim, completando ese centro del campo con Bellingham, Vinicius Junior y Mbappé. Por lo tanto, cambia el dibujo, cambia la alineación José Mourinho para enfrentarse a su ex equipo, el Inter de Milán.
0: Gracias, Antonio. En el norte de Francia, Lille va a disputar el Betis su vuelta a la Champions 21 años después. Allí está Lucas García. Buenas tardes.
2: ¿Qué tal, Nacho? Muy buenas tardes. Aquí todavía no conocemos el 11 del Betis con el que va a jugar 21 años después, como dices, en el regreso a la máxima competición. Ya tenemos a los 800 aproximadamente aficionados que van a estar aquí presentes en el estadio de Lille, con capacidad para más de 50.000 finalmente, con el techo abierto, porque ha cambiado la previsión meteorológica. No lloverá el partido a las 9 de la noche, este Lille-Betis.
0: Y la última parada en el oeste de Alemania, en el Signal Iduna Park de Dortmund. Allí jugará el Villarreal de Íñigo Pérez, que tiene que mejorar el rendimiento del año pasado. Salva Campos, buenas tardes.
3: Hola, ¿qué tal? Buenas tardes desde el Signal Iduna Park de Dortmund. Ya ha poblado el famoso muro desde hace más de 3 horas los aficionados del conjunto alemán que van poblando las gradas. Pero lo importante es conocer a los 11 protagonistas del Villarreal, un Villarreal que intentará resarcirse del partido del año pasado, de su concurso en la pasada edición de la Champions y del flojo arranque liguero. Y atención, porque la principal novedad en la portería va a jugar, debuta como amarillo el húngaro Gulácsi. En el eje de la defensa van a estar Pau Navarro y Renato Veiga, por los laterales, por la derecha Mourinho, por la izquierda Santi Sergi Cardona. En la sala de máquinas fortalece la misma Íñigo Pérez con 3 hombres, Nathan Saliba, Pat Gay y Santi Comesaña. Y arriba estarán por la derecha Buchanan, por la izquierda Oluwaseyi y en punta Mika Utadze.
0: Gracias, Salva. Todos estos partidos, Lara, los conoceremos y los seguiremos a partir de las 8:30 en Tablero Deportivo, aquí en Radio Nacional de España.
4: Nacho Gómez, gracias.
0: A ti.
4: Abrimos ya la ventanita cultural de este 24 horas. Elena Burgos, buenas tardes.
5: Hola, buenas tardes.
4: Otro robo en un museo, otra vez en Francia.
5: Entre ellos desde el Louvre y nosotros desde Villena, yo no sé quién está peor en los últimos meses. Pero bueno, como siempre en estos casos, el suceso va acompañado de alguna anécdota. El robo se ha quedado a medias en este caso porque han dejado 2 cuadros por el camino.
4: Bueno, ha ocurrido en el Museo Renoir de la Costa Azul y nos lo va a contar nuestro corresponsal en París, que también es detective aficionado, Antonio Delgado. París, buenas tardes.
6: Buenas tardes. Nos va a ayudar a hacerlo más peliculero el alcalde de la localidad donde está el museo, que se ha venido un poco arriba ante los micrófonos. Dice que a las 5:48 de la mañana un comando bien equipado e informado ha penetrado en el museo.
7: A 5:48 du matin, un commando bien équipé.
6: Hay que precisar que era un comando de 2 personas. Igual lo de comando se queda un poco grande. Y bien informado hasta cierto punto, porque es verdad que han accedido fácilmente al museo, que parecían saber lo que buscaban, los cuadros más valiosos de Renoir que había allí, pero no sabían que al descolgarlos iba a saltar la alarma. El museo se ha puesto a pitar y ellos han salido pues pitando. Hay 12 telas de Renoir en ese museo, se han llevado 4. Es verdad que las 4 de mayor valor. La policía ha llegado en minutos y con el agobio se han dejado 2 de las 4 en el jardín. Las que se han llevado son Retrato de la señora Colonna Romano y Mujer joven en el pozo. Para entendernos, no son obras maestras de Renoir, que no están allí, que están en el Museo de Orsay y otros grandes museos, pero Renoir, es verdad, es uno de los impresionistas franceses más cotizados, así que hablamos de un botín de un valor estimado en millones de euros. No sabemos cuánto, al principio se dijo 9 millones, pero eso incluía los 4 cuadros. El asalto, la verdad es que huele a encargo y es, como oís, una mezcla de audacia y de chapuz que evoca la audacia y la chapuza del robo de las joyas del Louvre, todavía desaparecidas casi un año después.
4: Bueno, yo no sé si no hay una política ya para protegerse de robos en Francia.
6: Sí, hay un plan anunciado por el Ministerio de Cultura al hilo del robo y del escándalo en el Louvre, 33 medidas de seguridad, pero ya vemos que las medidas de seguridad van despacio porque ha habido más después del Louvre. En julio robaron en un museo arqueológico, en otro de joyas. Francia tiene más de 1 millar de museos oficiales, museos de Francia, es la denominación, y eso es una bendición y es también un martirio, porque muchos son antiguos, vitrinas de madera, con mucho encanto, pero con pocas medidas de seguridad y el parche llega lento.
4: Antonio Delgado, París, gracias.
6: Un abrazo.
4: Oye, con la

0: vuelta a la rutina, Elena, continúan los fallos de los premios nacionales que otorga el Ministerio de Cultura.
1: Hoy hemos conocido el de literatura dramática, que es para el dramaturgo catalán Joan Yago, por su obra La brama del cérvol, una experiencia única en un mar incomparable. Dice el jurado que se trata de un texto arriesgado y deliberadamente delirante. Nacido en Barcelona en 1987, estudió dirección y dramaturgia en el Instituto del Teatro de Barcelona y fundó la compañía de teatro independiente La Calórica. Se ha contado a Radio Nacional cómo ha recibido la noticia.
2: Y estaba sentado en un banco en el Raval, en el centro de Barcelona, y de golpe he visto que me llamaba un número muy largo, pues era el Ministerio de Cultura, diciendo que había ganado el premio. La verdad, me he quedado entre feliz y muerto de miedo y temblando, y así llevo todo el día, sin parar la rutina del día que tengo de ensayos, reuniones, etcétera, pero temblando todo el tiempo y muy emocionado.
1: Tú imagínate que en la vorágine de tu día a día te llama el Ministerio de Cultura y te dice, oye, que eres premio nacional.
0: Pues no me lo imagino, no creo que me pase, pero fíjate, me ha empezado a sonar el teléfono. Aquí en el estudio vibraba, no sé, un teléfono de Salamanca.
1: Oye,
0: si alguien de Salamanca me está llamando, lo
1: ¿para
0: siento,
1: un premio?
0: No puedo, si es un premio en Salamanca, ahora mismo no puedo atender. Elena Burgos, gracias.
1: Hasta luego.
0: Son las 8 menos 10, las 7 menos 10 en Canarias.
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4: ¿Qué tal? Buenas tardes. Los datos del informe educativo PISA azotan a La Rioja. Los alumnos de nuestra comunidad de 15 y 16 años han obtenido el peor resultado de la historia de este estudio. Y lo han hecho en las tres asignaturas que se evalúan: matemáticas, ciencias y lectura. Un informe que conocemos a un día del comienzo de las clases y con un aluvión de críticas de los sindicatos ante la gestión del curso escolar. Ahora entramos en detalle, pero antes vamos a conocer la previsión del tiempo para mañana. Aemed, Noelia García, Buenas tardes.
5: Mañana miércoles en La Rioja bajarán notablemente las temperaturas. Máximas de 24 grados en Alfaro y en Calahorra, 23 en Logroño, 22 grados en Haro, 21 en Arnedo y 19 grados en Santo Domingo de la Calzada. Durante esta noche, debido al paso de un frente, cielo nuboso con precipitaciones moderadas. Podrían llegar a ser localmente fuertes e incluso con tormenta. Mañana por la mañana todavía continuaremos con algunas precipitaciones, sobre todo en zonas de montaña. A lo largo del día, esas lluvias irán a menos y por la tarde se abrirán claros. Las temperaturas mínimas también bajan notablemente, 13 grados en Logroño, 12 en Haro y 10 grados en Santo Domingo de la Calzada. Soplará el cierzo con intensidad moderada y alguna racha fuerte. Es una información de AEMET.
4: Muchas gracias. Hasta ahora tenemos 23 grados en Haro, 25 en Logroño y 26 en Calahorra. Conocemos también cómo se circula por las carreteras riojanas. DGT, Daniel González, buenas tardes.
6: ¿Qué tal? Muy buenas tardes. En estos momentos se mantiene la tranquilidad en las carreteras riojanas, donde no encontramos complicaciones a nivel de tráfico ni en la red principal ni tampoco en la secundaria. Tengan, eso sí, mucha prudencia con esas obras de mejora que siguen complicando la Nacional 111 y también la AP68 en los entornos del Lardero. Especialmente sus enlaces se encuentran complicados en este punto.
4: Gracias. Vamos ya con las noticias de La Rioja con Greta Navas en el control técnico y Ana Ayuso al micrófono. Comenzamos. Se lo adelantábamos en portada, el alumnado riojano de 15 y 16 años registra la peor nota de la historia en el informe académico PISA. Respecto al último estudio, en 2022 empeoran sobre todo en matemáticas, seguido de lectura y cerrando con ciencia. Rebeca Benés.
7: A pesar de que todas las cifras empeoren, donde más destacan los estudiantes de nuestra comunidad es en esta materia, en ciencia. Son los segundos de todo el país con niveles más altos de rendimiento, superando la media de la OCDE, un promedio que también cae en el denominado Club de los Países Ricos, por lo que no es una cuestión aislada ni de La Rioja ni de España. Aún así, la Consejería de Educación riojana achaca el empeoramiento de las cifras a la implantación de la ley LOMLOE y recuerda que este curso invertirá 2.700.000 euros en el programa de refuerzo de la competencia lectora y matemática en primaria y secundaria.
4: Un curso que empieza mañana con una pérdida del 1,5% del alumnado riojano desde infantil hasta FP, aunque hay importantes diferencias en función del nivel educativo. En el segundo ciclo de educación infantil, por ejemplo, la caída de la natalidad deja un 3% menos de alumnado, mientras que en la FP y los grados medios aumentan las matriculaciones.
7: Con el periodo de inscripción todavía abierto, la formación profesional riojana registra ya 8.700 alumnos para este curso. En cuanto al alumnado de grado medio, hay un 2,3% más de estudiantes. Lo que también aumenta es el número de docentes, que según la Consejería de Educación, registra ya una cifra histórica con 6.191. Miguel Ángel Fernández, viceconsejero de Educación.
8: Una cifra que refleja la firme apuesta del Gobierno de La Rioja por la educación, garantizando la prestación de un servicio de calidad dotado de personal especializado.
7: Y además, Educación asegura que este curso también trae mejoras laborales para los interinos y herramientas para reducir la tasa de temporalidad.
4: Bueno, y antes de que los niños y jóvenes inunden las aulas, ¿cómo se están viviendo las últimas horas en los propios colegios? Radio Televisión Española en La Rioja ha estado esta mañana en el Ana María Matute de Logroño. Desde la última semana de agosto, el equipo directivo trabaja para gestionar todo lo necesario para el buen funcionamiento del centro. Con el profesorado incorporado, se reúnen en claustro y explican novedades como las de este centro. Lo hace la directora.
9: Como novedad este año en el centro incorporaremos un plan de formación ante emergencias, en el que en uno de los puntos recoge que hay que hacer uno o dos simulacros a lo largo de evacuación del centro a lo largo del curso escolar, por ejemplo. Y participaremos en algún PIE, que son programas de innovación.
4: Pero lo más importante es preparar una buena evaluación inicial, que cada docente conozca bien al grupo para poder adaptarse a su nivel de conocimientos y trabajar en su progreso. Profesores que también tienen sus reivindicaciones. Hoy CESIF denuncia que las clases comienzan con una tasa de interinidad del 47% y que Educación todavía no ha dado de alta en la Seguridad Social a los docentes. Pablo García, buenas tardes.
10: Buenas tardes. Otro sindicato AMPE ve luces y sombras en el arranque escolar, celebra la estabilidad de las ofertas públicas de empleo, pero lamenta las elevadas ratios. Y Comisiones Obreras, por su parte, llama a la movilización y asegura que los edificios educativos están obsoletos y que no hay más que darse un paseo para comprobarlo. Ambos critican la situación de los interinos. Pedro Antolín, de Comisiones Obreras, y Gustavo Navas, de AMPE.
11: En cuanto al personal interino, volveremos a la carga. Estamos diciendo todos los motivos por los que hay que salir a la calle. Para el cobro de verano, que no se les paga el verano a una gran mayoría de los interinos de esta comunidad, y se les sigue contratando a tercios de jornada.
12: La Administración habla de reducir la tasa de interinidad, estamos hablando de bajar ese 24% en torno, como sabéis, al 8%.
4: Y en la universidad, buenas noticias, hasta 800 estudiantes riojanos de entre 18 y 35 años podrán beneficiarse este curso de la gratuidad de su primera matrícula. Y como novedad, no tendrán que abonar ningún pago. Hasta ahora estaban obligados a hacerlo y después recibían una subvención del Ejecutivo riojano por el importe adelantado. Alfonso Domínguez, consejero portavoz.
13: En torno a 800 nuevos alumnos pueden beneficiarse de esta gratuidad a falta de comprobar que las solicitudes pues cumplen los requisitos de empadronamiento y de edad, pero pueden ser en el entorno de los 800. Desde la puesta en marcha de la medida, en el curso 2024-2025 se han concedido 1.014 ayudas a universitarios riojanos. En total, el impacto económico de estas ayudas ha sido de unos 885.000 euros.
4: 8:03, momento para hablar de sanidad. Con el Estatuto Marco de los Servicios Sanitarios ya en el Congreso de los Diputados, los médicos elevan la presión sobre el Gobierno y los grupos parlamentarios para que se reconozca la especial singularidad y responsabilidad de su profesión. Eso llevaría a más paros, también aquí en La Rioja, previsiblemente a partir de la segunda quincena de octubre. Y en esta ocasión se trataría de una huelga de indefinida y continua. Antes del verano paraban por semanas y su protesta ya inflamó las listas de espera riojanas. Beatriz Fernández, portavoz del Sindicato Médico de La Rioja, cree que los nuevos parones que se esperan agravarán aún más esa situación.
14: Imaginemos que es un mes o que es dos de parón. Es que las cifras se van a disparar entre lo que se retrasa más lo que no se recupera, más lo que no se puede programar. Porque, claro, vamos a entrar en una situación de mínimos permanentes. Entonces, va a ser un sistema que va a atender fundamentalmente urgencias y emergencias.
4: Los médicos ya no negociarán con la ministra de Sanidad, Mónica García, sino que miran más alto a todo el gobierno y a los lados, a los grupos parlamentarios. Valorarán apoyos en función de quién les escuche y les obligan a posicionarse.
14: Si es verdad que algún partido político se posiciona a nuestro favor, presentará enmiendas, parciales o a la totalidad. Si en realidad el apoyo que nos daban era de palabra, pero a la hora de la verdad no lo demuestran, pues el último paso que queda es que este estatuto marco el Parlamento lo apruebe. Entonces pasaría a ser el nuevo estatuto marco.
4: Las peonadas, la actividad extraordinaria, siguen suspendidas. Y en Logroño, el Ayuntamiento impulsa su primera ordenanza reguladora de ayudas de emergencia social. Entre las medidas destaca un subsidio de hasta 550 euros para la prevención de la pérdida de la vivienda. Con ello, se pretende evitar el desahucio del domicilio tanto por el impago del alquiler o hipoteca como, como por enfermedad o divorcio. Son ayudas con una duración inicial de 3 meses, ampliable durante 6 más. Patricia Sainz, consejera de Servicios Sociales.
15: Las ayudas de emergencia no son ayudas periódicas, ni mucho menos. Son ayudas puntuales que surgen ante necesidades sobrevenidas que requieren de una respuesta lo más rápida posible. Esos momentos en los que si no aplicamos una ayuda a tiempo podemos estar facilitando una inclusión en esa vulnerabilidad y no una solución para salir del bache y continuar con una vida normalizada.
4: Y en los deportes, el balonmano está de luto por el fallecimiento de la jugadora del Sporting La Rioja, Silvia Ederra, a los 43 años, natural de Estella. De Estella fue internacional con España y estuvo 20 años como profesional, cosechando grandes éxitos. Con la información deportiva nos despedimos, volvemos mañana a las 7:25.
0: Son las 8, las 7 en Canarias.
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0: ¿Qué tal? Buenas tardes, ¿cómo están? El rey se ha reunido con la ministra de Defensa y con mandos militares para hablar de Ceuta, esa cita con la presencia de Margarita Robles. Y el jefe del Estado se produjo ayer para examinar la situación desde el punto de vista de la defensa, dice Casa Real, pero la hemos conocido hace unos minutos. Con el presidente de la ciudad autónoma en Bruselas pidiendo a Marruecos que respete las fronteras. El PP reclama contundencia, pero lo cierto es que se conforma con una solución más bien descafeinada. Corresponsal David Vidueiro, ¿qué tal? Buenas tardes.
16: Buenas tardes. El comisario de Interior, Magnus Brunner, se ha visto primero con el presidente de Ceuta y luego lo hace ahora con el ministro de Exteriores, por separado. Señal del pulso que mantienen las dos administraciones, con Juan Jesús Vivas hablándole al comisario europeo por un oído, mientras por el otro José Manuel Álvarez le ha contraprogramado y se reúne ahora con Brunner para dejar clara la versión del gobierno y pedir solidaridad europea. Hoy Vivas ha insistido en que Marruecos aprieta, asfixia Ceuta, pero no frunce el ceño cuando la comisión solo tiene buenas palabras hacia Rabat. Vivas pide una respuesta contundente. Como decías, en la práctica, una resolución del Parlamento Europeo bastaría con esta línea.
17: Que si las fronteras no se respetan, no se puede pretender mantener una línea de colaboración constructiva con la Unión Europea.
16: Sin embargo, estas resoluciones no tienen ninguna validez legal. Vivas, así que, por tanto, pone más el foco en que Europa ayude a que Ceuta recupere la normalidad cuanto antes, que esto no se vuelva a repetir. Y como reconoce el propio Vivas, esto también pasa por la colaboración de Marruecos.
0: Gracias, David. Y de Bruselas vamos a Londres, porque ahora mismo hay centenares de vuelos cancelados a causa de un fallo técnico. Está afectando ya a los vuelos de Iberia que conectan Madrid con la capital británica. Corresponsal Guillaume Bontux, buenas tardes.
18: Buenas tardes. Sí, cancelados estos vuelos con origen y destino Londres operados por la aerolínea española esta tarde-noche. En total son ya más de 400 cancelaciones en el Reino Unido por este fallo técnico. Hay una quincena de aeropuertos afectados, los que más, los londinenses, Heathrow y Gatwick, los dos principales aeropuertos del país, pero hay problemas también en Birmingham, Manchester, Edimburgo en Escocia o Dublín en Irlanda. Los problemas tienen que ver con el sistema de procesamiento de vuelos de la empresa que gestiona el control aéreo de varios aeropuertos. El fallo ha sido identificado, dice la compañía en redes sociales. Nuestro sistema está empezando a recuperarse. Aún así, las autoridades británicas recomiendan a los viajeros consultar el estado de su vuelo antes de ir
19: al aeropuerto.
0: Gracias, Guillaume. Enseguida hablamos también de los desastrosos resultados obtenidos por España en el informe PISA. Nos apuntamos el peor resultado histórico en la prueba que evalúa conocimientos, habilidades y actitudes del alumnado de 15 y 16 años. Y también de esa polémica ley de nietos que vuelve a la actualidad. Pero primero, Javier de Diego, buenas tardes.
20: Hola Lara, ¿qué tal? Buenas tardes.
0: Menos de una hora para el debut del Real Madrid de la Liga de Campeones. Los de Mourinho se enfrentan al Inter de Milán en el Bernabéu. Betis y Villarreal juegan a domicilio.
20: Sí, y en un minuto vamos a batir récord. Vamos a viajar primero al Bernabéu, después a Dortmund y acabamos en Lille. Conocemos las alineaciones de los nuestros. Real Madrid, Inter de Milán, Antonio Muelas. ¿Con qué sale Mourinho?

0: ¿Qué tal? Muy buenas. Se concurrió en la portería Dumfries con Atehausen, Cucurella en la línea defensiva. En el centro del campo, Alexander Arnold va a jugar junto a Federico Santiago Valverde, con Brahim y Vinicius en las bandas, Bellingham en la posición de media punta, Mbappé en la delantera.
1: Alemania, Dortmund, Villarreal, Salva Campos. ¿Con qué sale Íñigo Pérez?
2: Hola, ¿qué tal, Javi? Pues sale ni más ni menos que con 7 novedades. La principal, la presencia del veterano portero húngaro Gulaksi en portería. En el eje de la defensa, Pau Navarro y Renato Veiga. En los laterales, Mourinho y Seri Cardona. En la sala de máquinas estarán Saliba y Pat Gay. Por la derecha, Buchanan. Por la izquierda, Comesaña. Y arriba, Tani Oluwaseyi y Mika Utadze.
1: Gracias. Y terminamos en Francia. Lille Betis, Lucas García. ¿Con qué sale Pellegrini?
3: Un once histórico en la vuelta del Betis 21 años después a la Champions, con Álvaro Valles en portería, defensa de izquierda a derecha, Junior Firpo, Nathan, Bartra y Bellerín, tres en el medio, Isco acompañado de Fornals y Facundo Bernal, las bandas para Rodrigo Riquelme y Antony, arriba para el gol Troy Parrott.
1: Vaya rueda, Lara, que te he montado aquí en un minuto.
4: Ya te digo, Javi de Diego, gracias. Hay tablero hoy a partir de las 8:30.
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8: las 11:20 en Canarias.
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4: El Supremo paraliza de forma cautelar la inscripción en el censo electoral de los beneficiados de la llamada Ley de Nietos, medida temporal del Alto Tribunal, hasta que tome una decisión definitiva sobre el fondo de la norma. El Supremo admite así el recurso de Vox y Justitia Europa, que creen que esta Ley de Nietos es un fraude electoral del Gobierno para engordar el censo a su favor. Mario Sánchez, buenas tardes.
9: Buenas tardes. Esta decisión del Supremo compromete el derecho al voto de aproximadamente 500.000 de personas, sin perder de vista que todavía hay casi 1.500.000 de solicitudes de nacionalidad en estudio. No podrán votar quienes todavía no hayan sido inscritos en el censo electoral, y en el caso de quienes ya se encuentran en el censo gracias a la Ley de Nietos, perderán sus derechos de cara a las elecciones que se convoquen en el futuro. Sí podrán votar quienes tengan acreditado oficialmente que son descendientes directos de españoles que sufrieron el exilio. El Alto Tribunal ha pedido a la Oficina del Censo Electoral el número de afectados por una resolución que paraliza su derecho a voto a la espera de una sentencia firme. Es previsible que el pronunciamiento definitivo llegue después de las elecciones autonómicas de primavera y de las generales que Sánchez tiene que convocar antes del verano.
4: No ha gustado nada la decisión del Supremo al Partido Socialista. Dice el PSOE que no la comparten, pero que van a esperar a conocer el auto completo antes de valorar su contenido. El PP reclama responsabilidades al Gobierno y le acusa de haber intentado alterar las próximas elecciones generales. Desde Vox, que les contaba hace un momento, pidió la medida junto a la Asociación Justitia Europa, dicen que han detenido el golpe. Esas son las palabras que ellos utilizan. Y Sumar interpreta la decisión como una muestra de que el Poder Judicial no quiere que gobierne el Ejecutivo. Por esa última reacción, por la del Ejecutivo, empezamos. Alberto Apetteguía, ¿qué tal? Buenas tardes.
10: ¿Qué tal? Buenas tardes. En Moncloa reconocen estar sorprendidos por la decisión del Supremo. Creen que la suspensión es difícilmente comprensible, aunque dicen respetar a la justicia. El ministro Bolaños pide al Alto Tribunal que resuelva de forma definitiva antes de las elecciones de 2027.
11: Creo que privar del derecho al voto a miles de españoles tiene que ser con una resolución de fondo, una resolución donde se den todos los argumentos que puedan justificar una medida de esa envergadura.
10: Sus socios de Sumar creen que daña la confianza en la justicia. La portavoz, Verónica Barbero.
12: Estamos ante la enésima prueba de que el Poder Judicial no quiere que este gobierno gobierne.
10: Mientras en Génova celebran el varapalo al Ejecutivo, la vicesecretaria del PP, Alma Ezcurra.
13: Porque el gobierno pretendía con todo el descaro alterar las elecciones generales para que Sánchez se perpetuara en el poder. Y se ha encontrado con un Estado de Derecho que funciona.
10: Y los de Abascal presumen de haber sido ellos los que pidieron al Supremo esta suspensión. Jorge Buxade, eurodiputado de Vox.
14: Hemos parado la alteración ilegal del censo por el Partido Socialista.
10: Consideran que la ley era un golpe a la democracia y avanzan que seguirán persiguiendo judicialmente al Ejecutivo.
4: Gracias, Alberto.

0: El ministro del Interior, Fernando Grande Marlaska, define como documento de trabajo interno esa lista de periodistas elaborada por su departamento con fichas, fotografías y comentarios sobre la supuesta ideología de los periodistas. Un dossier que este martes ha desvelado El Confidencial y que el propio Partido Socialista ha tachado de auténtica barbaridad. Desde el Ministerio piden disculpas a los profesionales que se hayan podido sentir ofendidos, pero insisten en que se trata únicamente de eso, de un documento de trabajo para mejorar la eficacia del Ministerio. Leticia Arenas, buenas tardes.
1: ¿Qué tal? Buenas tardes. Interior no niega el documento, pero sí niega que tuviera como objetivo clasificar periodistas. Asegura el ministro que siempre han tratado por igual a cualquier profesional o medio y que se trata de un documento interno antiguo sin finalidad espuria, es la palabra que ha empleado Grande Marlaska.
2: Nuestra disposición, nuestra creencia y diría que nuestra participación en ser proactivos en el derecho a la información y a la libertad de expresión es un valor y un principio en el conjunto del Ministerio del Interior.
1: Moncloa respalda esas tesis, insisten en que no es una lista negra que busca señalar, pero en el Partido Socialista no gustaba la idea. Pachi López.
3: No me gustan absolutamente nada, ninguna lista en que se clasifique a nadie, ni por su pensamiento, ni por su ideología, ni por su raza, ni por nada.
1: El Partido Popular ve a un ministro del Interior sobrepasado. Esther Muñoz cree que mientras elabora esas listas de periodistas no atiende las urgencias de su cartera.
4: No se enteró de que en España a través de Ceuta nos invadían 80.000 personas, pero sí tenía una lista negra de periodistas a los que señalar, a los que etiquetar, lo cual nos retrotrae a épocas pasadas que no deberíamos volver.
1: Las asociaciones de periodistas han expresado su más enérgica condena ante este documento.
0: El exconsejero delegado de Plus Ultra, Roberto Rosselli, sigue la senda marcada por el expresidente de la aerolínea, Julio Martínez Sola, y ratifica también ante el juez que José Luis Rodríguez Zapatero tenía pretensión de cobrar por mediar en el rescate de 53 millones de euros. Rosselli lo ha confirmado, le ha confirmado al juez el pago de una mordida del 1% al grupo Zapatero, aunque no ha especificado qué labores concretas habría realizado el expresidente del gobierno para favorecer el rescate, algo que ya saben, siempre, siempre ha negado el propio Zapatero. España ha obtenido el peor resultado de la historia en el informe PISA, el que evalúa a alumnos de 15 y 16 años de 90 países de la OCDE. Los estudiantes han empeorado en matemáticas, en ciencia, en lectura. Para los adolescentes, fíjense, es complicado comprender lo que dice un texto de más de 400 palabras. La tendencia es bastante general en todo el mundo y se vincula en gran parte al uso de dispositivos digitales y de la inteligencia artificial. Elena Guijarro, hola, buenas tardes.
5: Sí, buenas tardes. La foto global es mala, con un declive sostenido en los años recientes. Y en el caso de España, nuestros alumnos de 15 y 16 años están por debajo de esa mala media. En la última década han retrocedido 16 puntos en ciencias, 30 en matemáticas y 45 en comprensión lectora. Los datos, dice Lucas Gortázar, director de Research y Senior Fellow de Educación ESADE, son alarmantes.
6: Una caída es la más grande que ha habido, de una magnitud superior al resto. Había habido ligeras caídas, sobre todo en la pandemia, pero esto supera todas las expectativas, ¿no? En el caso de España, la caída es aún mayor y es muy preocupante, es una magnitud muy importante.
5: El foco se pone en el uso de las pantallas en las aulas, momento en el que la caída del rendimiento de los alumnos se ha incrementado. La lectura rápida, la inmediatez, capta su atención, pero esa concentración desaparece cuando el texto que tienen delante supera las 400 palabras que hay a golpe de clic.
0: Pese a los malos datos, hay comunidades como Madrid que consiguen muy buenos resultados. La consejera Mercedes Zarzalejo lo atribuye a la política educativa del PP y al fracaso, dice, de la LOMLOE.
7: El resultado ha sido muy nefasto para el conjunto de España, pero Madrid ha resistido, hemos conseguido mantenernos y además no solo mantenernos, sino que ponernos en la primera posición por primera vez en todos estos años.
0: Hay otras comunidades donde se han producido retrocesos importantes, una de ellas es Euskadi, el País Vasco. Su consejera de Educación, Begoña Pedrosa, no escurre la responsabilidad de intentar al menos cambiarlos.
8: No son los que queremos para Euskadi. Nuestra responsabilidad es analizar estos resultados con rigor, entender qué es lo que nos están diciendo y utilizar esa información para tomar decisiones dentro del marco de esa estrategia de mejora que tenemos desde el año 2025.
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0: En Cataluña el inicio del curso se ha complicado porque hoy está convocada una huelga docente en la escuela pública que ha incluido varias manifestaciones.
10: Tengo 6 niños con necesidades educativas especiales ya diagnosticados en clase y 4 por diagnosticar.
11: Clases masificadas.
0: Un conflicto que se arrastra desde el pasado curso porque hay sindicatos que están reclamando más medios para atender al alumnado y una bajada de las ratios en las aulas. Laura Hurtado, cuéntanos.
12: Más de 1,5 millones de niños y adolescentes han comenzado el curso escolar en una jornada insólita de huelga. Según los sindicatos, el paro ha tenido un seguimiento del 30%, mientras que el Govern rebaja la cifra al 13%. Las concentraciones se han repartido de manera descentralizada por todo el territorio, con cortes de carreteras a primera hora de la mañana. Los sindicatos exigen reabrir las negociaciones para abordar temas como la reducción de las ratios y los recursos para la inclusiva, mientras que el departamento pide un debate con el conjunto de la comunidad educativa. Esther Niubó, consellera, y Laura Jané, de la CGT.
13: Pensamos que es necesario pues, superar el escenario de confrontación. Incluso la negociación con los sindicatos tiene que continuar en una agenda pues, de trabajo.
14: Las huelgas no se desconvocan por confianza. Las huelgas se desconvocan con mesas de negociación y con acuerdos.
12: El conflicto se alarga desde el curso pasado, que acabó con 25 jornadas de huelga.
0: En Ceuta también ha sido una vuelta a las aulas complicada, aunque por razones diferentes, ya saben. Un 70% del alumnado ha acudido a clase en la treintena de centros que hay en la ciudad autónoma y lo ha hecho entre medidas de seguridad. La ministra de Educación asegura que había presencia policial en todos los centros, aunque no fueran uniformados, y que se va a reforzar, asegura Milagros Tolón, el vallado de 5 colegios para evitar accesos no autorizados. Vamos a la ciudad autónoma. Pablo Danubio, buenas tardes.
15: ¿Qué tal? Muy buenas tardes. Si bien la cifra de asistencia en educación primaria aportada por el Ministerio ha sido del 65% en el conjunto de la ciudad, el dato baja considerablemente los colegios de la periferia. Según la dirección del Colegio Reina Sofía, en El Príncipe, solo han acudido a clase el 38% de los alumnos por el miedo, dicen que tienen la mayoría de madres. Las que han decidido llevar a sus hijos han denunciado las condiciones.
16: Es un desastre. Los niños han tenido que entrar por la mierda que había en el suelo, pasar encima de esa mierda y entrar al colegio. Eso ha sido desastroso. Y aparte nos dijeron que iba a haber seguridad, militares, policías y tal, para que no pase nada y eso, y no hay nada.
15: Es una denuncia a la que se suma el sindicato CESIF. Su delegada de Educación, Lola Cuadra, asegura que de los más de 200 alumnos que tiene el colegio Príncipe Felipe, el más cercano a la frontera, solo han ido unos 20.
17: Nos han vendido que van a haber una fuerza de seguridad en la puerta, que esto vamos a poder hacerlo, que se va a hacer de una manera segura para el alumnado, para los docentes. Y hoy, a día 8, vemos que en la puerta del centro de mi hija, cuando yo la he dejado, no había nada. Entonces, pues tú me contarás.
15: Recordamos, el Gobierno Central ha asegurado hoy aquí en Ceuta que aunque las familias en El Príncipe no hayan visto a policía o guardia civil, no significa que no estuvieran, porque, aseguran, no siempre van uniformados.
0: Seguimos hablando de esa crisis migratoria. El Gobierno ha desclasificado hoy los informes recibidos antes de la entrada masiva de finales de julio. Su contenido se va a conocer mañana. Desde el Gobierno reiteran que de momento no existen pruebas que impliquen a Marruecos. La oposición se muestra escéptica y afirma que confía más en la investigación que ha iniciado la Audiencia Nacional. Rosa Carreño, buenas tardes.
18: Buenas tardes. El Gobierno publica mañana esos 40 documentos elaborados por la policía, la Guardia Civil y otros organismos entre el 1 de julio y el 1 de agosto. El Gobierno dice que no tiene nada que ocultar y que por el momento no hay nada que implique a Marruecos en la entrada masiva de migrantes. El Masaiz.
19: Y el presidente del Gobierno ha sido claro. Si existen pruebas, se actuará con contundencia.
18: El Partido Popular no da credibilidad alguna a esos informes. Dice Feijóo que él solo tiene confianza en la justicia.
20: Esos informes están recortados. Los que dicen que no pueden saberse dicen que no los puede desclasificar. Yo me fío mucho más de la instrucción de la Audiencia Nacional.
18: Vox también duda de que esos documentos sean fiables. Pepa Millán.
21: Posiblemente se haya ordenado a los mandos políticos de la Guardia Civil manipular los informes para omitir cualquier culpa a Marruecos.
18: Y Podemos cree que el Gobierno no tiene voluntad de aclarar lo que pasó, Ione Belarra.
22: Yo creo que no reconocer lo que es evidente ya muestra que el Gobierno mucha voluntad de decir la verdad no tiene.
18: El PNV, en cambio, celebra el gesto en favor de la transparencia y pide que se repita en otras cuestiones.
0: En ese mismo Consejo de Ministros, el Gobierno también

0: Ha dado luz verde a un real decreto ley que va a permitir a las comunidades con superávit utilizar ese excedente en inversiones de carácter sostenible. Hugo Domínguez, buenas tardes.
1: Buenas tardes. Cuando una comunidad cierra el año con superávit, ahorrando, no tiene manga ancha. Ese dinero solo se puede utilizar para recortar la deuda. No se permite romper la hucha para otros gastos según la Ley de Estabilidad de 2012, salvo que el Gobierno autorice lo contrario. Y es lo que acaba de hacer el Consejo de Ministros. Las 8 comunidades con superávit en 2025...
2: Asturias, Canarias, Navarra, País Vasco, Andalucía, Illes Baleares, Cantabria y Galicia...
1: podrán utilizar el excedente este año y el que viene, según ha explicado el ministro de Hacienda, Arcadi España.
2: Para financiar inversiones sostenibles en 2026 y 2027, en políticas entre ellas como las políticas de vivienda.
1: Además, al tener las cuentas más saneadas que las otras 9, con una deuda por debajo del 12,4%, podrán echar mano de superávit de años anteriores a 2025.
2: Y supone movilizar casi 4.000 millones de euros para inversiones en sus territorios.
1: Un decreto del Gobierno que flexibiliza las reglas fiscales, como han pedido las comunidades autónomas, que se aprueba días después de que la mayoría de territorios votaran en contra de la reforma del sistema de financiación autonómica.
0: 8 y 20, 7 y 20 en Canarias. Hoy también estábamos pendientes de los juzgados de Plaza de Castilla, donde estaba citada la esposa del presidente del Gobierno. Finalmente, quien ha acudido es el abogado de Begoña Gómez. Última hora, Laura Herrero. Buenas tardes.
3: Buenas tardes, y ha durado poco más de media hora esta vista. Todas las partes se han ratificado según fuentes jurídicas. Las defensas de Begoña Gómez y de Cristina Álvarez han pedido sus respectivas absoluciones, también la Fiscalía, y por su parte las acusaciones populares lideradas por Azteoir mantienen sus peticiones de penas de cárcel de 13 años para la mujer del presidente del Gobierno y 6 años de cárcel para su asesora en Moncloa. Ahora el juez Juan Carlos Peinado deberá dictar un auto en el que puede abrir juicio ante un jurado popular por los delitos de malversación y tráfico de influencias, que es los que acotó la audiencia provincial, recordemos. Puede hacerlo hoy Peinado o en los próximos días, porque el juez se va de vacaciones mañana hasta el 18 de septiembre. Todo puede pasar, Lara. Esta vista se ha celebrado solo con los representantes legales y procesales, porque Begoña Gómez y Cristina Álvarez no han tenido que acudir necesariamente aquí presencialmente en los juzgados de Plaza Castilla.
0: Esa es la última hora. Laura Herrero, gracias.
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0: Dentro de un mes se cumplen 3 años del ataque de Hamas en Israel. El diario Haaretz publica hoy que el primer ministro israelí recibió una advertencia de Emiratos Árabes Unidos previa a la ofensiva que decidió no compartir con sus responsables de seguridad. Una información que la oficina de Benjamin Netanyahu niega. El gobierno emiratí se limita a no comentar, dice, noticias ni especulaciones. Elena Llanes, buenas tardes.
5: ¿Qué tal? Buenas tardes. Dubái no comenta, pero sí añade, su gobierno durante más de 5 años ha mantenido líneas de comunicación abiertas con Israel. Toda inteligencia relevante se ha comunicado, dicen en un comunicado. La oficina de Netanyahu es más tajante. La información es falsa, dicen. No hubo aviso previo. Pero ¿de dónde viene todo esto? Pues de esa información publicada por Haaretz, que apunta a que Emiratos Árabes Unidos sabía que se produciría ese ataque y que trató de avisar a Tel Aviv. El presidente emiratí habló durante 45 minutos por teléfono con el propio Netanyahu. Le advirtió de que el líder de Hamas preparaba un ataque, dice el periodista de Haaretz, Shlomi Eldar, y añade la clave de esa información, que el primer ministro israelí no se lo transmitió ni al ministro de Defensa, ni al jefe de seguridad, ni a los servicios de inteligencia israelíes. Y esta publicación llega a poco más de un mes de las elecciones en Israel. Así que la oposición no ha desaprovechado la oportunidad de cargar contra el primer ministro casi 3 años después del inicio de la ofensiva israelí en Gaza, como respuesta, recordemos, según Tel Aviv, a ese ataque del 7 de octubre. Y a pesar de que Netanyahu lo desmienta, la información de Haaretz se ha colado en la campaña electoral.
0: Elena Llanes, gracias.
5: Hasta luego.
0: Las elecciones del mes que viene en Israel quedan marcadas por esa investigación, como nos contaba Elena, comicios en los que el gobierno de Netanyahu acusa al Reino Unido de interferir. Es una de sus respuestas a las sanciones anunciadas por decenas de países, entre ellos España, para restringir el comercio de productos procedentes de asentamientos colonos en Cisjordania. La otra, el cierre del consulado británico en Jerusalén. Volvemos a Londres, corresponsal Guillaume Bontux. Hola de nuevo.
6: Hola de nuevo. Sí, Tel Aviv muy molesto con Londres tras el giro diplomático del gobierno laborista de Andy Burnham. Esta tarde anunció la prohibición de importación de productos procedentes de los asentamientos de la Cisjordania ocupada y sanciones contra los que financian o facilitan estos asentamientos ilegales.
7: So the official view of the British government. Is that the occupation
6: la postura oficial del gobierno británico es que la ocupación es contraria a la ley, explicó el ministro de Exteriores. Ed Miliband acusa a colonos israelíes de limpieza étnica de los palestinos en algunas zonas de Cisjordania.
7: And all too often, the Israeli government has turned a blind eye to this.
6: Y con demasiada frecuencia, añade, el gobierno israelí ha hecho la vista gorda y lo que es peor, algunos de sus miembros han apoyado el desplazamiento forzoso de los palestinos. Estas palabras y las medidas anunciadas suponen un cambio relevante en la política del Reino Unido hacia un aliado tradicional como Israel.
7: Our argument is not with the people of Israel.
6: Pero eso no tiene que ver con la gente de Israel. Nuestra crítica va hacia la actuación de su gobierno, ha insistido Ed Miliband, de confesión judía, como recordó esta tarde en Los Comunes.
0: Guillaume Bontux, gracias.
6: Hasta luego.
0: Pubertad, embarazo y menopausia son los tres grandes periodos de transición hormonal para nosotras, para las mujeres, y solo en uno de ellos no perdemos materia gris cerebral. Así lo refleja un estudio de la Universidad de Ámsterdam, el primero que analiza cómo se reorganiza el cerebro femenino durante esas tres fases. Santiago Carrasco, ¿qué tal? Buenas tardes.
8: ¿Qué tal? Buenas tardes. Sí, Lara, según el estudio publicado hoy, los resultados muestran que durante la menopausia no hay pérdida de materia gris, un cambio que durante las otras fases parece ser adaptativo. Se trata de una investigación pionera sobre cómo afectan las transiciones hormonales a la estructura del cerebro femenino. La doctora Eselin Oeksema, directora de la Pregnancy Lab en la Universidad de Ámsterdam.
9: Creo que es importante resaltar que este es el primer estudio que analiza específicamente los cambios cerebrales a lo largo de la vida de las mujeres e investiga dichos cambios en cada uno de los periodos de transición hormonal.
8: Más de 1,000 mujeres han participado en el estudio, que utiliza una metodología analítica común e incluye grupos de comparación estables, en el que por primera vez se ha introducido el estudio de la materia gris y la menopausia. La doctora Sophie Van Hoff, del Centro Médico de la Universidad de Ámsterdam.
10: Y para nuestra sorpresa, nadie había analizado antes los cambios en la materia cerebral completa durante esta transición a la menopausia, así que eso fue lo que hicimos.
8: Según las investigadoras, todavía es pronto para sacar conclusiones sobre la plasticidad cerebral, aunque subrayan la necesidad de seguir ahondando en campos como la salud mental para entender el cerebro femenino desde una perspectiva de su ciclo vital.
0: Gracias, Santi. Probablemente se hayan fijado que entre los muchos mensajes e imágenes que vienen en los paquetes de tabaco para desincentivar su consumo, se advierte que fumar reduce la fertilidad. Hoy la Organización Mundial de la Salud ha publicado un nuevo informe que confirma y actualiza la evidencia científica. Fumar, tanto para mujeres como para hombres, disminuye las posibilidades de lograr un embarazo. Isabel Jiménez, hola, buenas tardes.
11: Buenas tardes. El tabaquismo afecta a ambos sexos y a las posibilidades de concebir de forma natural o asistida. En este último caso, las fumadoras tienen un 40% menos de opciones de concebir. Elisa Gil, presidenta de la Sociedad Española de Fertilidad.
12: Sí, está claro, yo dejaré de fumar cuando me embarace. No, es importante hacer preconcepción y que los buenos hábitos aparezcan desde la búsqueda de gestación.
11: La buena noticia es que dejar de fumar también incrementa las posibilidades de éxito. En cuanto a los varones, la OMS también pone el foco sobre ellos. Si consumen tabaco, tienen menor calidad de esperma y más papeletas para sufrir disfunción eréctil.
12: En general, cualquier factor que pueda afectar a la vascularización, bueno, como lo es la hipertensión arterial, el tabaquismo, por supuesto, la hipercolesterolemia, etcétera, puede generar una disfunción sexual, por supuesto que sí.
11: En cuanto a las nuevas formas de consumo, la OMS no es categórica porque faltan estudios que analicen sus consecuencias en la fertilidad, pero Elisa Gil asegura que todas son perjudiciales.
0: Gracias, Isa, y nos vamos ahora a Venecia. Día grande en la mostra para esta casa con la presentación y proyección de Bunker, la película participada por RTVE y dirigida por el francés Florian Zeller. Un thriller psicológico que aspira al León de Oro y que está protagonizado, ni más ni menos, que por Penélope Cruz y Javier Bardem, estrellas esta tarde en la alfombra roja del Lido. Enviado especial, Jordi García, buenas tardes.
13: Hola, buenas tardes. Sí, el estreno de Bunker

0: Está en marcha en estos momentos. La cinta se está proyectando justo aquí al lado, en el Palacio del Cinema, en presencia del equipo de la película y en particular, claro está, de sus grandes estrellas, de Penélope Cruz y de Javier Bardem. Antes han desfilado por la alfombra roja. ¿Y qué es lo que plantea Bunker? Pues es el retrato de un matrimonio en crisis, de una familia española en Londres, con la mujer supeditada a la carrera del marido, que es un arquitecto estrella. La sacudida la da el encargo de un magnate tecnológico de construir un refugio subterráneo. Penélope Cruz.
1: Realmente hay como algún gen que les falta, que les hace perder la empatía, o qué mundo quieren dejar si ya no es por ellos, a sus hijos, a sus nietos, a las siguientes generaciones. No, estamos realmente, y la película habla de eso, estamos realmente en riesgo de perder la conexión humana.
0: Bunker, recordemos, compite por el León de Oro, sus protagonistas por la Copa Volpi al mejor intérprete. Tanto Bardem como Cruz ya la han ganado.

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1: Amigas y amigos, bienvenidos al Deporte en Directo en Radio Nacional de España. Bienvenidos a la Liga de Campeones en Tablero Deportivo. Es el primer gran martes de Champions. Han pasado 101 días desde que...
2: Ou si Gabriel tire à côté, c'est gagné. La course d'élan, c'est parti pour Gabriel. Oh, c'est gagné. Paris remporte la Ligue des Champions pour la deuxième fois consécutive. Le PSG l'a fait. Le PSG a gagné la Ligue des Champions. Et a dansé Marquinhos qui baisse le trophée.
1: Recordáis, ¿no? Se ganó una final de Champions con un penalti amarrado por Gabriel Magalhães y rey de Europa el Paris Saint-Germain por segundo año consecutivo. Arrancamos hoy con tres equipos españoles. Va a jugar el Real Madrid en casa en el Bernabéu ante el Inter de Milán. El Betis, que vuelve a Europa, lo va a hacer en Francia en el Estadio Pierre Mauroy ante el Lille. Y además el Villarreal vuelve donde ya estuvo el año pasado, en una Liga de Campeones absolutamente para el olvido, no para el recuerdo. Un solo punto obtuvo el equipo entonces de Marcelino en la fase de grupos. Hoy arranca, o eso intenta con mejor pie, el equipo que dirige Íñigo Pérez, que por cierto se ha cargado a Luis Junior. Los errores tienen consecuencias. 8:31, hora menos en la Comunidad Canaria. Hola, Verde.
3: Hola, muy buenas.
1: Ahora.
3: No. Hola, muy buenas. Bueno, pues tarde-noche, con la musiquilla de fondo, con hormiguitas en el estómago y con regresos esperados. Yo creo que es una tarde bonita de fútbol. Lo que pasa es que los nervios se van a trasladar desde el césped a todos nosotros. Así que disfrutemos, confiemos en que la reválida de algunos sea tal que el regreso esperado de otros nos haga soñar y que el Bernabéu acoja una noche histórica como merece y como acostumbra.
1: ¡Hola, López!
4: Hola, Méndez. Hola, Silvia. Muy buena. Pues mira, hay dos partidos que están en juego. El AEK está ganando 1-0 al LASK Linz y el Aston Villa está ganando 2-3 al Brujas con Jan Virgili como titular. Estamos, insisto, en los últimos minutos. Brujas 2, Aston Villa 3.
1: Esos son los dos primeros partidos. Bueno, pues no vamos a perder mucho tiempo porque tenemos que abrir tres estadios. Tenemos que estar en dos previas. Mañana juega el Barça en el Camp Nou ante el Feyenoord. El Atlético de Madrid lo hace en Anfield ante el Liverpool. Pero es que además tenemos que estar pendientes del tenis. Juega hasta madrugada, 3 de la mañana, ¿eh?
4: Aguanto, aguanto.
1: Carlos
3: Alcaraz
1: ante Ben Shelton, cuartos de final del Open de Estados Unidos. Y además, hoy ha habido etapa de la vuelta, etapa tranquila, ha ganado Brennan, sigue siendo líder Enrique Mas. Ya sabéis que el plato fuerte es la crono del jueves. Y además estamos pendientes de las chicas del Mundial de Baloncesto Femenino de la selección española. Ya nos hemos metido en los cuartos de final. Esperamos rival o Italia o Australia. Así que... ¡a la Champions y al Leo!

0: horas, donde Salva Campos, junto a Pablo Rivera a los mandos, nos contará buenas noticias, seguro, en esa reválida europea de la que hablábamos con el Villarreal en Dortmund. Comenta Amanda San Pedro, y de Alemania a Francia para 21 años después seguir el Betis con el himno de la Champions fuerte, frente al Lille. Al frente Lucas García y David Martínez Campos, el sonido de Jesús Martínez, y comenta Sergio Sauca, para los tres partidos, a mi derecha, en el estudio 102 de la Casa de la Radio, Alfonso Pino Zamorano.
1: Pues vámonos, pasamos por las tres cabinas. Atentos narradores, Bernabéu, Antonio Muela, sola.
2: ¿Qué tal? Muy buenas, Miguel Ángel, Silvia, Pablo, familia de Tablero Deportivo desde el Bernabéu. Qué ganas teníamos de que sonara el himno de la Champions en el estadio del Real Madrid. Es un día especial, ¿eh? Porque es el regreso de Mourinho a su competición, a la Champions, en este estadio que es el paradigma de la Copa de Europa, y porque el partido es de los bonitos de la historia de la competición. Ojo, Trent John Alexander-Arnold, de lateral a medio centro. Tampoco le queda mucho más remedio a Mourinho con las sanciones de Camavinga, Arda-Güler y Bernardo Silva. Con Brahim jugando por la banda derecha, el resto lo esperado. Cristian Kibu, como es habitual, juega con tres centrales, defensa de cinco arriba. Marcus Thuram y Lautaro Martínez. Es uno de los partidos históricos en el Bernabéu. Se va a llenar completamente, mucho tifosi en la grada. Arbitra el inglés Michael Oliver. Qué bonita es la Copa de Europa en este estadio, en el Santiago Bernabéu, a partir de las 9 de la noche. Real Madrid, Inter de Milán.
1: Primera conexión con el mítico estadio del Dortmund. Allí debuta en esta Champions. Tiene que ser seguro con mejor pie el Villarreal de Íñigo Salva Campos. Dormunola.
3: ¿Qué tal, Miguel Ángel, Silvia, Pablo, amigos de Tablero Deportivo desde el Signal y Iduna Park de Dortmund, más conocido como el Westfalen? Ahí está el muro, replete, parece un auténtico enjambre en este escenario donde vuelve el Villarreal, un Villarreal que, como comentabas, Miguel Ángel, quiere resarcirse del anterior ejercicio, quiere resarcirse de la última visita aquí a este escenario y también del flojo inicio de Liga. Recordemos, el conjunto de Íñigo Pérez solo ha conseguido 2 puntos de 12. Y atención, porque hoy hay revolución. Va a presentar 7 novedades Íñigo Pérez con respecto al equipo que cayó frente al Deportivo de La Coruña. La más llamativa, como comentabas, en la portería, a sus 36 años debuta un hombre con experiencia en el fútbol, en la Bundesliga. De hecho, ganó 2 copas y una supercopa con el Leipzig. Él es Peter Gulácsi.
1: Eso en Alemania. Enseguida estamos con los 11. Y en Lille, en el mítico estadio Pierre Mauroy. Allí vuelve el Betis, muchos años después, a la Liga de Campeones. Lucas García, hola.
4: Qué noche más bonita para el beticismo. Por poner las cosas en contexto, ¿verdad que 2047 suena lejos? Son 21 años de diferencia, el mismo lapso de tiempo desde que el Betis escuchó los acordes más bonitos del fútbol continental, el himno de la Champions. No estarán solos 800 aficionados verdiblancos en las gradas. Pellegrini, que introduce 3 cambios respecto al triunfo del Real Madrid. Destacamos la titularidad de Isco, mientras que Ceballos y Lo Celso van a esperar su turno desde el banquillo. Enfrente, un gran equipo, gran entrenador, David Ancelotti, uno de los nombres propios, muchos tiene este equipo, un Mbappé, Ethan, el hermano pequeño de Kylian, o por ejemplo Olivier Giroud. 39 primaveras para el delantero galo, eso sí, hoy suplente. Esto lo arbitra el búlgaro Georgi Kavakov, en el VAR el belga Bram Van Diese.
1: Eso para arrancar. ¿Cómo están los partidos que tienen que estar a punto de acabar, Pablo?
5: Ya ha terminado lo de Atenas AEK 1, LASK 0, marcó Razvan Marin, el rumano, y estamos en el 94. Aún quedarán unos segundos, ya pocos. Va a ganar el Aston Villa en Bélgica. Brujas 2, Aston Villa 3.
1: Así están las cosas en los partidos de las 7 menos cuarto. Mañana juega el Barça en ese horario. Repito, 7 menos cuarto jugará ante el Feyenoord. El Atlético jugará a las 9 frente al Liverpool en el estadio de Anfield. Volvemos al Bernabéu, ahora sí. 11 del Real Madrid, 11 del Inter Milán. Luis Castro, hola.
6: ¿Qué tal, Méndez? Saludos, amigos oyentes de Tablero Deportivo, en esta cuarta aventura en Champions de José Mourinho. Su primer once ante uno de sus equipos no va a ser un once seguramente que jugara una hipotética final de Champions. Por las bajas que comentaba Antonio Muelas, Bernardo, Güler y Camavinga en el centro del campo, y sobre todo esos problemas que está teniendo el Real Madrid en la creación. Quédense con ese once, apúntenlo, porque el Real Madrid sale esta noche en el Santiago Bernabéu con Courtois en portería, Cucurella, Hausen, Konaté y Danfrix, el es de

0: Inter de Milán en defensa. Centro del campo, Bellingham, Valverde y Trent Alexander-Arnold, el lateral derecho que se pasa al centro del campo. No es una posición que desconozca porque ya había jugado en el Liverpool en esa demarcación en algunos partidos, pero sin duda sí hace raro ver ahí a Trent Alexander-Arnold, que va a ser vigilado con lupa en este estadio. Vinicius Junior, Mbappé, Ibrahim en la delantera, por tanto no juega Diomandé. Ese es el once, esas son las novedades en el conjunto blanco.
1: Y en el Inter de Milán, que viene con muchos seguidores, Noya, ¿qué tal? ¿Cómo estás?
2: ¿Qué tal? Buenas tardes. Mucha camiseta del Inter de Milán en los alrededores del Santiago Bernabéu. Muchos tifosi italianos que hoy quieren disfrutar, eso esperan, de un estreno en Champions en el que quizás asalten un Santiago Bernabéu en el que ya hace 16 años ganaron la Champions League. Para ello, Cristian Chivo, el rumano, el viejo conocido de José Mourinho, tiene preparado un 11 con tres centrales, dos carrileros, tres mediocentros y dos delanteros. Martínez en portería, Bastoni, el deseado Bastoni central, que finalmente se queda en el Inter este verano. Bisek y Pavard en la defensa, Carlos Augusto por la izquierda, Diouf por la derecha y en el centro del campo, Curtis Jones, Çalhanoğlu a los mandos, Varela por la derecha y arriba, Nico Thuram y el capitán, Lautaro Martínez.
1: Eso suena bien, lo de arriba del Inter, ¿eh? No, no digo que meta miedo, pero suena francamente bien Thuram y Lautaro. En Alemania, 11 del Dortmund y sobre todo el que nos importa, el 11 del Villarreal, que he reventado yo, he hecho spoiler. Pero claro, es que después del otro día, Salva, mantener a Luis Junior era casi una temeridad. Debuta Gulaksi con el Villarreal.
3: Bueno, spoiler, se veía venir y todas las quinielas indicaban que sería el veterano meta húngaro el que estaría bajo los palos, un meta húngaro que estará acompañado en defensa por Pau Navarro, que también vuelve al once, el joven central de Vilabella junto a Renato Veiga. En los laterales estarán Santiago Mourinho a la derecha, en la izquierda Sergi Cardona, en la sala de máquinas repite también Igo Pérez con Nathan Saliba y Pap Gay, más abierto por la derecha Buchanan, por la izquierda Santi Comesaña y arriba Tani Oluwaseyi y Mika Utadze. Por lo tanto, los tres canadienses en escena. Y vamos rápidamente, sí, si te parece, dale. Miguel Ángel, con el rival, el Borussia Dortmund de Niko Kovac, que solo presenta dos novedades con respecto al equipo que se impuso remontando al Hoffenheim por 2-3 en la pasada jornada de la Bundesliga. Va a jugar con el suizo, el mundialista Gregor Kobel en portería, los tres centrales, Gadú, Valdemar Anton y Daniel Svensson, más abiertos el noruego Julian Rierson y el sueco, perdón, por la izquierda Maximilian Beyer. En la sala de máquinas estará el ex del PSV, Joey Berman, junto a Marcel Sabitzer, el ex de Liverpool y Manchester United. Más abiertos, Caretsas, el griego que ha llegado del Genk. A su lado, Félix Enmecha y en punta, el goleador, esperemos que hoy no lo sea, el guineano Seru Girassi.
1: Eso en Dortmund. Y en Lille, allí, el Betis ante el conjunto de David Ancelotti. David Martínez, ¿con qué salen uno y otro? ¿Qué tal? ¿Cómo vas? Buenas tardes.
4: Muy bien, ¿qué tal? ¿Cómo estáis? Bueno, mucho trabajo durante el día de hoy, sobre todo porque ha habido muchísimo ambiente aquí en Lille con los 800 aficionados verdiblancos que os comentaba antes Lucas. Y bueno, un once que trae alguna sorpresa el del Betis con Álvaro Valles en portería, el que se ha convertido ya en héroe después de pararle ese penalti a Kylian y ser pieza fundamental en el triunfo frente al Real Madrid. Una defensa formada por Bellerín por la parte derecha, Bartra y Nathan, porque Llorente se rompió la nariz en ese partido frente al Madrid y ni siquiera ha viajado. En la izquierda está la sorpresa, Junior Firpo como lateral izquierdo. Centro del campo es un doble pivote con Facundo Bernal y Pablo Fornals. Por la derecha, Anthony, media punta Isco. Por la izquierda, Riquelme, que se podría considerar otra pequeña sorpresa. Y arriba, Troy Parrott, que también se coronó frente al Real Madrid. Y enfrente, por cierto, Pellegrini, 7 temporadas en la Liga de Campeones, 73 partidos con el de hoy. Enfrente, el Lille, el equipo que juega en casa en un estadio que aprieta muchísimo y que lleva nombre de un antiguo primer ministro de Francia. Ozer en portería, en banda derecha para Thiago Santos, los centrales Alexandro y Engoy, Perrot por la izquierda, doble pivote André y Ventalet, por la derecha Mbappé, el hermano pequeño de Kylian, como media punta, aunque tenemos la duda de si lo va a colocar en la izquierda, está Perrin, después Haraldsson y arriba Ueda, que marcó el otro día frente al Toulouse. Como entrenador, Davide Ancelotti, el hijo de Carlo Ancelotti. se estrena en la Liga de Campeones y, como dato curioso, su padre, Carlo Ancelotti, es el entrenador con más partidos en la historia de la Champions, con 224. Con estos mimbres vamos a ver a partir de las 9 el Lille Betis.
5: Ya han terminado los dos partidos de las 7 menos cuarto. En Atenas, ya lo decíamos, AEK 1, LASK Lyon 0. Y en Bélgica, Brujas 2, Aston Villa 3. Y también a las 9 empieza otro gran partido en Dodragao, en Portugal. Oporto, Manchester City, Gabri Veiga titular en el Porto. Semenyo, Cherki, Foden y Haaland arriba en el City. Y Boadi titular.
1: Boadi titular, el chico de los 100 millones, el de los 18 años que debutó con la selección marroquí en el Mundial de Estados Unidos, exfutbolista del Lille. 9 menos cuarto, hora menos en Canarias, nos da tiempo a irnos a Barcelona y a Liverpool.

0: era ser un ciudadano y qué coste tenía no serlo, o Holanda, que era un país que dictaminó en un cierto momento pues que se pilarizaba la sociedad y que se hablaba con las comunidades, ¿no?, y no con las personas, ¿no? España ha sido más pragmática, ha sido más ligera en la forma en la que ha reflexionado sobre la integración, incluso hasta el punto de decir que España ha reflexionado poco sobre la integración. Pero nos ha funcionado bien el sistema de tener, pues eso, un mercado laboral que ha funcionado más o menos bien y que ha absorbido más o menos bien la enorme cantidad de gente que ha llegado. Un sistema del bienestar que ha dado derechos de una manera bastante razonable a las personas que llegaban. Y bueno, pues una sociedad que ha sabido transformarse de una manera extraordinaria, ¿no? En 25 años parecemos un país completamente diferente del país en el que yo crecí, ¿no? Yo tengo 50 ahora.
1: En 2023, hace 3 años, publicabas un artículo en Piedras de Papel en el que escribías: la inmigración no está ahora en el ojo del huracán mediático, a la espera de que se reoriente la atención mediática. Invitamos a reflexionar sobre algunos hechos de nuestro contexto migratorio que sin duda
2: tampoco van a estar, y eso ya se sabía por lesión de Young y Ronnie Bardaggi. Sí que nos ha aclarado el técnico Hansi Flick que Visibu, pese a que ya se ejercita con el primer equipo, de momento no va a entrar en la convocatoria, así que vamos a esperar a esa lista de mañana, pero ya te digo yo que no va a haber excesivas sorpresas. Muchos hablaron en rueda de prensa del Balón de Oro, porque ha hablado Lamine Yamal, también lo ha hecho Hansi Flick, y sobre todo de la ambición del equipo esta temporada por mirar de conseguir el título. Ya lo hicieron la pasada temporada, pero sobre todo en este, y después de los refuerzos, no se esconden. El objetivo número uno es ganar la Champions. Se ven con opciones, esto decía así de claro Hansi Flick.
3: Al final, todos los grandes equipos, todos los grandes clubes quieren ganar esta Copa porque esta es la mejor competición. Y yo creo que nosotros tenemos la calidad para ganarla, pero es un camino muy largo y justo estamos empezando. Y lo tenemos que demostrar. En la Liga lo estamos haciendo, pero lo tenemos que demostrar también en la Champions. Y es lo que queremos hacer.
2: En la misma línea Lamine, por tanto, ya te digo yo, no se esconden, ambición máxima, el objetivo número uno esta temporada es ganar la Champions. Mañana juegan contra el Feyenoord.
4: Como sea, los holandeses.
2: Como sea, Feyenoord, en todo caso, es prueba asequible a priori para el Barça, sobre todo en un partido en el Camp Nou, con un viejo conocido, Giovanni Van Bronckhorst de técnico. Mika Marmol va a estar sobre el terreno de juego. Ambos han hablado esta tarde en el Camp Nou, no se han entrenado allí, pero sí que han hablado, han dado claramente el papel de favorito para el Barça. Y sobre todo, cuidado, porque llegan 3.000 neerlandeses mañana y 100 de ellos nos cuentan que son peligrosos. Partido de alto riesgo. Se prevén lluvias, por tanto, mañana no se va a llenar el Camp Nou. Yo creo que algo más de 50.000 espectadores para ese partido.
4: Mañana hay una alerta meteorológica bastante potente. Correcto. En toda la cuenca mediterránea, desde Cataluña hasta prácticamente Murcia y Almería, así que habrá que tener bastante cuidado con eso. Luego al descanso ampliamos, escuchamos más voces y, por ejemplo, a Lamine Yamal. Hasta ahora, Capel.
2: Hasta ahora.
4: Y en Anfield, hace un ratito ha hablado Diego Pablo Simeone. Fernando Cardenal, enviado especial, hola.
5: ¿Qué tal, Miguel Ángel? Sí, ha hablado y ha confirmado que Julián Álvarez no está para ser titular. Aunque sea un debut difícil, aunque sea un rival complicado y un escenario importante, una competición donde Julián marcó 10 goles el año pasado, bueno, pues ha dicho el Cholo que de momento no le ve para salir de inicio. Y bueno, preguntado por esa situación de los 9, de no poder todavía contar ni con Sorloth, ni con Julián, ni con Jonathan David, del que también ha hablado en esta respuesta. Bueno, pues así ha valorado esa situación el Cholo Simeone diciendo eso, que Julián no está disponible para ser titular.
6: Bueno, en principio Jonathan ha llegado hace muy poco, el otro día no ha podido participar por un problema que tenía en la previa al partido. Julián está en fase de crecimiento, todavía no lo veo para que empiece mañana. Y

0: seguramente nos ayudará en el andar del partido.
1: Bueno, pues así que todo apunta al 11 que vimos, o al ataque que vimos,
2: en Sánchez-Pizjuán. A repetir.
1: Sí, y en San Mamés. Salió bien en Sevilla, salió bien la primera parte en el San Mamés, luego la segunda parte no, pero ese ataque con Kang Jin Lee, con Alex Baena, con Lukman y con Juliano podría repetirse. Lo que sí que apunta también es el debut en once inicial del Cuti Romero, preparado ya el argentino para estar de líder en esa defensa para enfrentar al Liverpool de Iraola, que ha dicho que también pueden tener ya más minutos Bradley Barcola en su debut. Mañana otro debut importante y difícil, como el año pasado, el que le toca aquí en Anfield al Atlético.
3: Muy bien, Fer, pues dejamos la Champions. Un segundito, vámonos a la vuelta.
4: Hoy estamos bastante tranquila, porque ya se agitará el Manzano en los próximos días. El domingo, el ganador final, ojalá sea Enric Mas. Envío especial Radio Nacional de España y Rubén Ortega, muy buenas.
5: ¿Qué tal? Muy buenas.
4: ¿Qué ha pasado hoy?
5: Pues efectivamente, hoy jornada de transición, eso es, Pablo. Ha sido muy tranquilo para los favoritos. Ha vuelto a ganar Matthew Brennan, el gran favorito para esta 16ª etapa de hoy. Y el Visma, pues que sigue consolidándose como el mejor equipo para los sprinters. Ya llevan 6 victorias, solo se les escaparon 2 en Volata, la de Cocar y la de Tronchon, que fue una completa sorpresa porque Matthew Brennan está en un estado de forma absolutamente espectacular. Solo tiene 21 años y ya lleva 4 triunfos en su primera gran vuelta, además mostrando mucha personalidad. Luego los micrófonos, ha sido uno de los que se ha defendido contra el calor que está haciendo y ha disparado directamente hacia la UCI. Así que, bueno, parece que ha salido contestatario esta nueva gran estrella del ciclismo mundial. Y en cuanto a Enric Mas, una jornada, digamos, más o menos de transición, muy plácida, y pensando ya en la contrarreloj. Como curiosidad, os contamos que el día de descanso lo utilizó para sacar la cabra, entre otras cosas, y para ir ya visionando lo que se va a encontrar el jueves en esa contrarreloj entre el puerto de Santa María y Jerez, y analizando los precedentes de los cara a cara que ha habido en las contrarreloj con Roglic. Aunque es cierto que el esloveno se ha impuesto siempre ante Enric Mas, la distancia ha estado entre 1 minuto y 2, así que si se mantuviera, digamos, siguiendo los datos de esos últimos precedentes, nunca asaltaría el liderato Primoz Roglic este jueves. Y de ahí lo que estaba viniendo repitiendo mucho Enric Mas en sus comparecencias, que la contrarreloj es solo un día de 21 etapas, y él, digamos que lo vislumbra todo hacia el viernes y el sábado con etapas de montaña. Así que a priori, como Roglic, la ocasión en la que más le sacó fue hace 5 años en el mejor esloveno de toda su historia, y le había sacado 2-0-4, y ahora Enric tiene 2-10 de diferencia. A priori, con los datos, Enric seguiría como maillot rojo hasta el viernes, cuando se retoma la alta montaña.
3: Es evidente que no es el mismo Roglic, tampoco es el mismo Enric Mas.
4: Es el mejor Enric Mas, sí, y es mejorado Roglic.
3: Por eso, bueno, pues vamos a ver. Mañana, de momento, lo que hay que hacer es cruzar los dedos para que no haya problemas, digo, en la carretera ni de salud, y luego afrontar la crono y la montaña de viernes y sábado en las mejores condiciones posibles. Gracias, Rubén, hasta luego.
5: A vosotros.
3: Y dos pasos también rápido. Estos dos pasos son de previsión. Ya estamos en cuartos de final del Mundial de Baloncesto Femenino. Enviado especial a Alemania, Norberto González. Hola. ¿Australianas o italianas? ¿A quién nos viene mejor?
6: Pues bueno, yo creo que cualquiera de las dos. España es muy superior a cualquiera de ellas. Por supuesto que estaremos muy atentos mañana a partir de las 9:45 a lo que suceda en el Uber Berlín entre italianas y australianas, que las dos han tenido un caminar similar en la fase de grupo. Pero yo, por lo que he podido verles tanto a unas como a otras, creo que parte como favorito el conjunto oceánico, pero puede pasar cualquier cosa. Pero ya te digo que yo estoy convencido de que las nuestras son muy superiores a cualquiera de estos dos equipos, y que se van a plantar en esos cuartos de final, donde previsiblemente se enfrentarán a Estados Unidos, un Estados Unidos que, por cierto, se va a medir en cuartos a Hungría, que acaba de ganar su partido a Japón, y acaba de empezar el partido de Alemania frente a Corea con 11-8. Te cuento una cosita, ya sabes que antes de ayer a las 2 de la mañana hubo alarma de incendio.
3: ¿Otra vez?
6: Esta mañana, vez a las 9 de la mañana.
3: Escúchame una cosa, Norbert, ¿pero qué haces con las alarmas?
6: No, te prometo que nosotros nada, porque estamos muy, muy, muy lejos. Pero te digo, antes de ayer, ¿sabes por qué fue? porque se pusieron a lavar la cocina y los vapores encendieron la alarma. Y hoy pues fue por un incendio en un aparcamiento que está al lado del hotel, así que hubo que desalojar otra vez a todas las jugadoras. Esta vez fue un poquitín más rápido, apenas 25 minutos. El equipo que hoy ha tenido jornada de descanso, han aprovechado las jugadoras para hacer algo de turismo, sobre todo recuperarse después del duro partido de ayer frente a Japón, y mañana volverán a entrenar. Todavía no se sabe el horario porque dependerá de lo que pase con Alemania, pero bueno, seguirán haciendo sesión de gimnasio en el hotel de concentración y por la tarde habrá sesión de trabajo. En torno a mediodía tendremos encuentro con la presidenta de la federación, que seguramente analizará el caminar de las chicas de nuestra magnífica selección de la familia en este campeonato del mundo.
3: Muy bien, pues lo contaremos. Hasta luego, Norbert. Y tienes un minuto, Javi de Diego, para decirnos que podemos cenar algo, ver los partidos, tomar un par de cafés y aguantar hasta las 3, ¿no? Más o menos, o un poquito más. Javi, hola.
7: Hola, ¿qué tal? Esperemos que no sea mucho más de las 3, si no, Pablo se nos va a dormir. Así que para que Pablo pueda llegar.
4: Yo aguanto hasta las 3.
7: Directamente... Venga, no, yo creo que va a
4: hasta
7: ser
4: las 3
7: más
4: para
7: o
4: empezar.
7: Menos por ahí.
4: Para empezar.
7: Más o menos por ahí, que solo tengo un minuto. A ver, Ben Shelton es un rival que le puede hacer daño si saca muy bien. Porcentaje alto y poco intercambio, el partido más favorable para el norteamericano. Pero yo veo a Carlitos Alcaraz ya en plan ganador del torneo, que puede ganarlo. No hay nadie mejor que él. Y si Carlos está en el nivel que jugó el otro día contra Tommy Paul, yo creo que va a meterse en las semifinales. Dijo ayer una cosa Shelton muy bonita sobre Carlos. Bueno, varias. Lo que está haciendo en su regreso es sobrehumano. Ilumina la pista cada vez que sale a jugar y vamos a ver fuegos artificiales en el partido. Ojalá que los fuegos artificiales
4: peloteo,
7: los ponga
4: no
7: Carlitos.
4: No me gusta.
7: Eso es. Y hay tres datos estadísticos y con esto acabo. 3-0 parcial favorable al español contra Shelton. Nunca ha perdido con un norteamericano en Grand Slam y siempre que ha eliminado a Tommy Paul en un grande ha terminado llevándose el trofeo. Lo hizo en Wimbledon 2024, lo hizo en Roland Garros 2025 y lo ha hecho en el Open de Australia 2026. Y que para que no tengamos mala suerte, ha dicho Carlos contra esto. Siempre hay una primera vez para todo, pero vamos a intentar que no sea esta. Así que ojalá que con todos estos ingredientes veamos otra vez versión estelar de Carlitos Alcaraz en la sesión golfa de nocturna de Nueva York. Él se siente bien en ese ambiente. Aproximadamente 3 de la madrugada. Lo vamos a estar contando en los boletines de Radio Nacional de España. Ojalá que se meta en las semifinales.
3: Ojalá. Hasta ahora, Javi, tómate un café. Vamos a llegar a las 9 de la noche a esa hora. ¡Vuelve la Champions! Está Mista en la cabina del Bernabéu. Hola, Mista, ¿qué tal?
8: ¿Qué tal, Miguel? Buenas noches.
3: ¿Qué pasa? ¿Cómo ha llevado bocata hoy o no?
8: Hombre, que te digamos.
9: Bueno, me ha dado un sándwich exquisito. Con pollo y queso.
8: Tomate natural. Y un poquito de queso gorgonzola.
3: Bueno, ahí estamos, bueno, un poquito.
9: Me ha ganado el corazón.
4: Es Mista Muñoz.
3: No, escucha, ya fue Miguel, ahora sí. va a ir Mista a Masterchef. Está aquí Sergio Sauca, que ya sabéis que es el observador, va a tener ojos para todo. Hola, Sergio, ¿qué tal?
10: ¿Qué tal? Buenas noches.
3: ¿Cómo lo ves la noche?
10: Bueno, pues vamos a ver hasta dónde le llega al Madrid. Esa plantilla sin el mediocentro, que yo creo que en Europa es donde más lo puede acusar, a la Liga le puede llegar. Muy interesante el partido de Lille. El Betis juega contra una especie de Betis de la Liga Francesa, un equipo de la aristocracia que juega bien, ha perdido a Boadí, sí, pero que además en la Champions hace 2 años dio una campanada y se metió entre los 8. Y el Villarreal, chico, a ver si se invierte la temporada pasada. Es decir,
3: no puede
10: en la Liga
3: ser, no puede
10: un
3: ser
10: cohete.
3: Como, no puede ser como lo
10: no,
3: del año
10: pero
3: pasado.
10: Fíjate, en la Liga, un cohete el año pasado y un desastre en la Champions. A ver si se invierte. Y ahora van como un cohete en la Champions y en la Liga... Vamos a ver.
3: En el término medio está la virtud. Amanda San Pedro. Hola, Amanda, ¿qué tal?
11: Hola, muy buenas noches.
3: Está como una niña pequeña. Venga, partidos por todos los sitios. ¿Dónde vas a poner más el ojo?
11: Bueno,
3: un poquito a todo.
11: Hay partidos muy interesantes, ¿no? Siempre, yo creo que siempre gusta ver a Manchester City, siempre gusta ver a los españoles y sobre todo los equipos grandes marcan un poco la diferencia, yo creo, cuando se les ve estabilidad tanto en Liga como en Champions, ¿no? Y yo creo que es el pasito adelante que tienen que dar, pues, equipos como, por ejemplo, Villarreal, ¿no? Que tengan esa estabilidad tanto en Liga como en Champions, que son los que le va a hacer dar un pasito más hacia adelante a ser un equipo grande.
3: Y hemos recuperado un árbitro, porque, o sea, es que hemos empezado la temporada y ya estamos, que si era penalti, que se había que repetirlo, que si no. Alfonso Pino Zambrano, hola Pino, ¿qué tal?
12: Hola, buenas noches.
3: Muelas, Lucas, Salva, cualquier duda con los penaltis, con los árbitros, ya no nos hacemos lío. A Pino Zambrano, ¿eh?
12: Claro, o sea, totalmente. Y se lo diremos a Mourinho, también, Pino. Se lo diremos a Mourinho.
13: Vale.
12: Ya sabes que le ha quedado alguna duda desde el viernes.
13: Bueno, si tiene dudas, que le pregunte al CTA, que seguro que le va a contestar.
12: Sí, sí.
3: Había empezado bien. De los tres árbitros de los españoles, pita Oliver en el Bernabéu, Simone Sassa en el.

0: Real, y al que me sonaba menos es Kabakov, que es un búlgaro que va a pitar en al Betis en Lille. Este es de los que menos experiencia tiene, seguramente, sí, sí, jugando en Champions, ¿no?
1: Le dicen su Kabakov, sí. Gracias.
2: Mal imposible.
0: Esto es lo que hay. Está. Ah, vale, vale, vale, vale. Ya, ya, digo, no, es que no entendía bien lo que estaba ocurriendo.
2: Sigo y Buller, ¿no?
0: Dale, Molas, Castro, ¿no ya?
3: Sí, Luis, dale.
4: Se están dando un par de trofeos de la edición pasada de la Champions League. Uno de ellos es para Arda Güler, jugador revelación de la temporada pasada de la Champions. Y otro trofeo es para Kylian Mbappé, el máximo goleador de la Champions League de la temporada pasada. La imagen ahora mismo es la de sus compañeros haciéndole un pasillo, mientras esa foto para Güler y para Kylian Mbappé recibiendo unos trofeos. Que por otra parte,
0: la bota de oro. La bota de oro para Kylian Mbappé, sí. Que se la está entregando Luis Figo.
5: Está para jugar, Figo, Mista. Sí. Está bien, ¿eh? Se mantiene bien, se mantiene en forma.
0: Y para presidir la FIFA.
2: También. Ahí está. La ahí está.
6: Cuidado, porque si Zeferin.
0: Espera, es que no te oigo bien, ¿no? Ya. Necesito que subáis bien los niveles.
5: Sí. Decías.
6: Decía que si Zeferin, finalmente la candidatura de la UEFA, que quiere sustituir a Infantino al mando de la FIFA, ojo con Figo en la UEFA, sí. Que cogería mucho peso, sí, sí. No sabemos si presidente, vicepresidente, pero es una de las manos derechas de Alexander Zeferin.
1: A lo mejor empieza en UEFA y termina en FIFA, quién sabe, como, sí, hombre, como en España, Figo.
0: El camino sería que Zeferin diera el salto a FIFA y Figo, pero lo digo porque es que Figo hace poco le leí una entrevista, vamos, o sea, mató a Infantino. O sea, pero además, sí. Pero además con,
1: hombre, ayer, con gusto. Ayer Tebas en Radio Nacional de España.
0: Ya, también.
1: Alguna castaña se llevó también.
0: Sí, también.
1: Messi Infantil.
0: Bueno, a ver.
5: Por cierto,
0: sí.
5: Sí, mira, una cosa. Bueno, se está guardando el minuto de silencio que se va a hacer en todos los partidos por las víctimas de Nepal. Ha habido una imagen muy potente, con miles de pancartas en el Bernabéu. Animando a Ceuta. Y eso también es importante, en la parte deportiva y extradeportiva.
0: Pero este minuto de silencio es solo en el Bernabéu. ¿En Lille ha habido minuto de silencio, sí, Lucas?
7: Señor. Sí, en todos los cambios.
5: En todos los campos.
7: Es normativa UEFA y aquí ya ha sonado. Aquí llevamos 30 segundos y primer córner para el Betis. Buena acción, rápida y ya está preparado el 22. El hombre con más Champions que está jugando esta competición. 5 en su haber. El primer jugador en la historia español en jugarla con 5 equipos diferentes. La pone Isco a punto de penalti. Tiene que sacar Thiago Santos. Continúa el peligro para el Betis. Le pega Fornals. ¿Qué hay? Yo creo que va a ser saque de puerta. Esto es bueno. Empieza el Betis avisando. El disparo de Fornals. Se pierde. Puerta para el Lille.
0: Pues eso en Lille. Y en Alemania empezó el partido, Salva.
8: Empezó el partido en estos momentos, 56 segundos, cuando el Villarreal por medio de Buchanan trataba de salir, retrasa la pelota para Santiago Mourinho. Aquí también se guardó un minuto de silencio y aprovecho para saludar a Alfonso Pino Zamorano y enviarle un fuerte abrazo de su gran amigo Luis Fuertes, el director de fútbol de la Federación Mauritana.
9: Ah, estupendo, un abrazo para Luis.
0: Pues esto va a arrancar, el Madrid va a ser el partido, el que empiece más tarde, pero bueno, nos quedamos ahí, mira, lo intentaba el Betis o el Lille. Lucas.
4: El Lille, pero recupera el Betis, que ha tenido de momento una buena puesta en escena en este minuto 42. A ver, el cambio de orientación de Marc Bartra jugando es bueno. Rodrigo Riquelme controla con el muslo, le dobla Junior Firpo, toca. Viene a recibir Isco, zona de tres cuartos, le puede pegar Isco en la frontal, filtrando para Rorro. ¡Arriba! El disparo de Rodrigo Riquelme, David Martínez. Me gusta el inicio del Betis.
8: Pues sí que ha empezado bien el Betis, con el apoyo de esos 800 aficionados que han desplegado una pancarta de hemos vuelto, y el Betis es el que ha protagonizado las primeras acciones de peligro. El área de Álvaro Valle es inmaculada por ahora.
0: Empezó Bernabéu, Muelas.
8: Sí, señor. Acaba de arrancar el partido del Santiago Bernabéu, señoras, señores. Bienvenidos al espectáculo. Es uno de los grandes compromisos históricos de la competición. Real Madrid-Inter, 18 Copas de Europa entre los dos clubes, 15 para el Real Madrid, 3 para el Inter de Milán, el conjunto de Milán, que viene también con ganas de revertir la dinámica de los últimos tiempos, sobre todo de la última edición de la Champions. Ahí está, arrancando Carlos Augusto, mete el pie el jugador del Real final. Madrid finalmente va a sacar a la pelota por la parte derecha, por la parte izquierda del terreno de juego.

0: La mueve el conjunto interista, tocando con Bastoni, buscando el desmarque de Çalhanoğlu. Ahí está, cambiando el sentido de juego hacia la banda derecha, lleno absoluto en el Santiago Bernabéu. Luis Castro, ambiente de los de las noches bonitas de la Copa de Europa.
1: Sin duda es el aroma de la Champions. En cuanto ha sonado el himno, la gente se ha vuelto loca, disfrutando muchísimo en este partido grande. Y no ya comentar lo que apuntaba Muelas, ese guiño a Ceuta con cánticos. Y no ya comentar lo que apuntaba Muelas, ese guiño a Ceuta con cánticos de uno de los fondos y muchas banderas.
2: Sí, de la grada de animación del Real Madrid, con todos con Ceuta, también con ese lema: Ceuta no se vende, Ceuta se defiende. Centenares de banderas, no solamente dentro del estadio, sino también en la grada, en los prolegómenos del partido.
0: Ojo, la primera que puede poner el Inter, Varela, el balón que sale por el costado izquierdo del terreno de juego. Mista, me gusta cómo ha empezado el Inter, muy vertical, muy rápido, tratando de llegar a la portería de Courtois a la primera de cambio.
3: Sí, además va a ser importante eso, sobre todo la ayuda que va a necesitar el Madrid en el centro campo con tanto con Vinicius como con Díaz por la otra banda, sobre todo con Brahim, sobre todo porque...
4: Espera, subiza, Mista, que te suban un poco, Mista, que te suban un poco, es que si no te escuchamos, que te suban un pelín, por favor.
3: Vale, vale.
4: Ahora, dale.
3: Decía que va a ser importantísima la ayuda de Brahim y de Vinicius, sobre todo porque el Inter acumula 5 jugadores en el centro del campo. Ya hemos visto que prácticamente no tiene ningún tipo de prisa, sobre todo a la hora de circular. Y por ahí, luego cuando enlaza con la gente de arriba, sí que son muy rápidos. Entonces, en ese sentido, el Madrid va a tener que tener mucho cuidado y va a necesitar muchas ayudas de la gente de medio campo, porque si no, al final el Inter se puede hacer con el balón. Sí, y ahí ellos,
4: espera, aguántame un segundito. Está saliendo, ha salido bien el Villarreal en Alemania, Salva.
5: La verdad es que sí, este es el submarino que esperamos que pueda emerger aquí en la cuenca del Ruhr. Ahora el envío de serie, atención ahora, porque Savitzer dentro del área, pelota rebotó para Navarro. Y el rebote estuvo a punto de costarle un disgusto a Gulaksi. Ha metido la manopla, el meta húngaro. Será el primer lanzamiento de esquina para el Borussia Dortmund, pero anteriormente el primero del Villarreal de Buchanan lo cabeceó el joven Pau Navarro, a punto estuvo de convertirse en el primer tanto. Y después hemos visto esa primera acción de Oluba Seyi tras el envío de Seri Cardona. Pero atención ahora al peligro, porque el córner va a ser favorable al conjunto de Niko Kovac. Córner a la izquierda de la meta defendida por Gulaksi. Ahí está el italiano metiendo.
4: Aguántame un segundito. Ha salvado Courtois el primero del Inter. Muela, si hay córner.
0: Ha salvado Courtois, y es que el Inter está atacando y ahora se ha paseado la pelota por el área pequeña. No ha rematado ningún jugador del Inter de Milán, pero está sobrepasando. Mira que lo va a intentar desde arriba, desde muy lejos. Ahora el conjunto interista, mucho mejor el Inter, Mista, mucho mejor el Inter. Está mucho mejor
4: el Inter. Sí, mucho mejor, ya te lo digo yo. Te lo dice Sauka y Amanda y Mista.
6: Sí, mucho mejor el Inter. Mucho mejor.
4: Amanda, ¿cómo ves así un poco el arranque de lo que te estás fijando?
7: A ver, lo que más me ha sorprendido, por lo menos lo que llevamos, lo poquito que llevamos, es la situación de tren, ¿no? Que parece que por lo menos sin balón le ha metido una situación más de medio, más de centro del campo y formando como una especie de rombo dentro entre tren, Valverde, Jude y Brahim, ¿no? Y dejando un poco más descolgado a Mbappé y a Vinicius, aunque Vinicius tenga su tendencia hacia el perfil izquierdo. Y la verdad es que eso me ha llamado bastante la atención. Entiendo que es un poco por lo que dice Mista, ¿no? Por contrarrestar un poco y tener un jugador más en esa situación de centro del campo, pero vamos a ver también cómo se desenvuelve, porque tiene calidad tren para jugar ahí, pero cómo se desenvuelven en esa situación con un jugador más dentro.
4: Pues eso es en el arranque del Bernabéu. ¿Y qué tal ha arrancado el Betis en Francia, Lucas, David?
5: Fenomenal, sigue dominando el equipo de Pellegrini. Otra vez a la carga, el cambio de orientación de Marc Bartra en la izquierda. Viene a recibir una de las novedades respecto al triunfo frente al Real Madrid, Junior Firpo. Ahí está el dominicano jugando en cortito con Isco. De nuevo, ahí está el mago de... El Betis tocando, el Betis toca y toca con madurez. David, parece que este equipo no haya esperado 21 años para jugar en la Champions.
8: Bueno, está clarísimo que el Betis además tiene que buscar estos partidos, porque tiene después rivales muy complicados: Arsenal, Bayern de Múnich, Borussia Dortmund, y tiene que aprovechar estos rivales para sumar. Y ha salido a buscar el partido, claramente. Dominio de balón, rapidez tremenda con Riquelme, con Anthony, Isco con la responsabilidad de tener el balón. Y yo veo un Betis ahora mismo muy bien plantado y que está dominando el partido.
5: Ah, se equivoca ahora Anthony. Como curiosidad, duelo generacional en los banquillos. Tenemos al más veterano, Pellegrini, 72, frente al más joven, Davide Ancelotti, 37.
9: Llegamos al 8 de la primera, partido bonito. Ha salido bien el Betis, no hay goles. Lille 0, Betis 0.
4: Vuelta al Bernabéu, que ahora el que ataca es el Madrid. Antonio.

0: córner a favor del Real Madrid. Estamos en el minuto 6 del primer tiempo con un dominio absoluto del Inter en los primeros 4 minutos. Se está estirando, se ha estirado en la última jugada el Real Madrid. Tren John Alexander-Arnold que va a colocar la pelota. Jugada de estrategia para el equipo de José Mourinho. Balón a la frontal del área. Va a sacar la cobertura del Inter de Milán. Balón que va dirigido hacia Brahim. Ahí está colocando la pelota hacia Mbappé. Mbappé, mira que te la está pidiendo Brahim. Hacia Brahim va, recorta Brahim, va al centro de Brahim, la saca Bastoni de cabeza, en segunda instancia Çalhanoğlu, el balón que lo va a recuperar el Real Madrid por medio de Vinicius Junior. Metió el pie izquierdo Lautaro, sacó la pelota, pero el rechace va dirigido de nuevo a dominio merengue, que trata de hacerse con el control del partido mixto después de un arranque muy bueno del Inter de Milán, pero me da la sensación de que ahora ya José Mourinho ha dicho, chicos, a jugar.
1: Bueno, era normal. Yo creo que el Inter también venía aquí a que el Madrid no se sintiese tan favorito como quizá es siempre en el Bernabéu. Pero lo que está claro es que ahora parece que se empieza a sentir cómodo. Está entrando mucho más en juego Mbappé, está entrando Vinicius y Ibrahim un poco más en juego. Y a partir de ahí el Madrid, en la jugada anterior, hemos visto que ha creado peligro, sobre todo en la acción de balón parado. Y eso es lo que tiene que tratar de hacer de sufrir al Inter, porque sin balón es donde tiene problemas.
2: No, iba a decir una cosa con Sergio, con Amanda, mira, con el propio Pino Zamorano, que es árbitro, pero es hombre de fútbol. Los árbitros son gente de fútbol. Tenemos aquí el rosario de televisiones. ¿Sabes lo que veo? Mucho más ritmo. O sea, pero una velocidad tremenda en el Bernabéu, sí, en el partido de Lille, en el partido de Dortmund.
3: Comparado con la Liga, te refieres.
2: Se nota, claro, que es primer partido de Champions y aquí todo el mundo, Amanda, quiere salir bien el primer día.
4: Sí, sobre todo que vemos más protagonismo ofensivo en todos los equipos, ¿no? Que tratan de tener el balón, de ser protagonistas en el juego. Entonces eso al final también abre más espacios y se hace el fútbol más vistoso y con más ritmo que a lo mejor en la Liga, que muchos equipos tienden un poco más con los grandes, sobre todo a renunciar a balón y a estar en bloques bajos y a defender, ¿no? Entonces aquí siempre hay mucho más ritmo en Champions.
5: Ataca el Dortmund en Alemania, Salva.
0: Así es, aunque trata de resarcirse de ese dominio el conjunto del Villarreal, que la verdad nos está sorprendiendo gratamente. Ha tenido esas dos llegadas, sobre todo a la salida de un córner, el cabezazo de Pau Navarro, que no encontró portería, pero después hemos visto como muchas veces por intentar salvar un balón en banda, en este caso fue Comesaña, la pelota llegó a Savitzer, puso a correr a Maximilian Beyer, que envió un balón al área, al que no llegó por poco Sergiu Girassi. Pero de momento el marcador no se mueve, 10 minutos y medio, cuando mueve ficha al Villarreal desde terreno propio. Es Renato Veiga buscando la izquierda. A Mika Utadze, caído a banda la marca de Julian Rierson del Noruego. Se apoya en Pap Gay. Balón a la esquina del área donde Renato Veiga envía al área pequeña, donde Gulaxi mira el panorama. Duda y finalmente golpea plano para Uluba Selle, que no va a llegar. La pelota se pierde por la línea de banda, por delante de Niko Kovac en el Signal Iduna Park. De momento a punto de llegar al minuto 11. Dortmund 0. Un Villarreal con buenas sensaciones 0.
5: Se acercaba con peligro el Betis también en Francia, Lucas.
6: Sí, señor, por la banda izquierda, por medio de Rodrigo Riquelme, hasta ahora en estos 11 minutos, uno de los más destacados, pero ahora el que ataca es el Lille, jugando por banda derecha es Thiago Santos. En defensa, buen repliegue del equipo de Pellegrini. Ahí viene otra vez el portugués subiendo. Tiene en cortito para Mbappé. Ahí está el recorte de Mbappé, cuidado, el centro, segundo palo, gol de Ueda. Gol de Lille en la primera de ataque del equipo francés. La jugada nace por la derecha. El recorte del hermanísimo Ethan Mbappé, error en la defensa del Betis, al segundo palo, a placer, el remate de cabeza de Ayase Ueda. Malas noticias en el norte de Francia, 12 de la primera, marcó el Lille, marcó Ueda.
7: Estaban pidiendo, pero creo que yo, no lo es,
5: yo
7: fuera
5: tengo la
7: de
5: esperanza,
7: juego.
5: Tengo la esperanza.
7: Mar Bartra.
5: Tengo la esperanza, Alfonso, que sea fuera de juego de Ueda. Estaba demasiado solo en el segundo palo. A ver si suena la flauta, pero me parece que no va a sonar.
8: Bueno, normalmente los balones largos, por desgracia, no suele haber fuera de juego. Normalmente suelen estar bien posicionados. Pero vamos, esperemos a ver qué dice.
5: A ver, vamos.
7: Mira,
5: a
7: estamos viendo repetición, Sergio. No sé si a ti te ha dado la misma sensación.
8: Yo creo que no es fuera de juego en vivo, pero ahora...
5: Nada.
6: No parece.
7: No lo parece, Lucas, David. No podemos agarrarnos a eso.
9: Pues no, va a sacar el Betis de centro. Todo el peligro del Lille está llegando por la banda de Junior Firpo. Está completamente superado en el banquillo Fran García, que lo hizo muy muy bien frente al Real Madrid. Y bueno, lo hemos dicho cuando
6: cantamos Betis, vale el gol.
9: Cuando cantamos alineaciones lo hemos dicho. Ueda es que está en racha, lleva marcando en los últimos 4 partidos de Liga Francesa y hoy también ha mojado. Así
2: pero
9: que bueno.
2: Pero hay una desatención también.

0: defensa. O sea, más allá del acierto de Ueda, que es verdad que el chico está de dulce.
1: Había hecho un jugadón, Rorro, claro. Un jugadón justo un minuto antes. Qué pena.
2: Y se ha quejado Anthony de que no se la daba en el área. Ha sido ahí egoístón.
1: No, Anthony tampoco se lo hubiese dado a Rorro.
2: Bueno, pero Anthony tiene ya unos
0: jalones. La sartén de Alcazó, le ha dicho David.
3: Se ha venido arriba la temporada, Riquelme, que ha empezado muy bien y ha dicho sí, esta para mí.
2: Claro, marcó contra el Levante, lo que pasa es que, claro, aquí a la hora de la medalla de mando, la tía Anthony ahí, antes que Riquelme.
0: Lo que ha ocurrido un poco, Amanda, se va escorando tanto el Betis en defensa que de repente te gana la espalda por detrás.
4: Sí, se ha ido hundiendo la defensa y yo creo que Bellerín ahí descuida un poco su marca, descuida su referencia, no la ve en ningún momento, le gana la espalda y al final remata solo. Entonces, bueno, yo creo que no es la primera vez tampoco que al Betis le encaja así. Creo que tiene que mejorar mucho en referencias defensivas y una vez más en segundo palo pues han perdido la marca y claro, esto ante equipos de Champions pues al final lo pagas en la primera que te llegan.
5: Pues toca remar, toca remar, queda muchísimo partido por delante, es la buena noticia. 14 de la primera, llegaron malas noticias desde el norte de Francia. Lille 1, marcó Ueda, Betis 0.
0: Volvemos al Bernabéu, el buen partido, pero esta gente del Inter, estos son buenos, Muelas.
6: Problemas para Madrid, sí, son muy buenos y ha tenido una gran ocasión en centro de Diouf, trató de rematar Curtis Jones y al final Hauser, pérdida de balón.
5: ¡Ay, lo que ha fallado, Mika Tadze!
6: A ver, el Lautaro, paró el guardameta Courtois, madre mía.
0: La ha tenido el Villar. Ay, madre mía, la acabo de ver. Salva la de Mika Tadze.
5: Pues no quiero acordarme de la de
0: Pafos. Esta que la pega bien.
5: No quiero acordarme de la de Pafos, ¿te acuerdas? Ha sido una cosa también extraña no calcular el bote, el envío desde la derecha de Buchanan y quiso rematar de escorzo en el aire. No impactó con el esférico, le dio contra el suelo. ¡Qué oportunidad! Acaba de perder el Villarreal, que de todas formas está haciendo un encuentro muy prometedor. Recupera Pagey a la izquierda para Lubaselli. Puede meter el centro. Se apoya Mika Tadze. A vuelta de espalda se gira, la saca Svensson, queda para Pape, ya disparo fuera. El disparo fuera de Pat Gay, buena acción ofensiva del Villarreal. Este es el Villarreal que nosotros esperábamos que volviese. Está emergiendo submarino en la cuenca del Ruhr.
6: Kylian Mbappé. Mira cómo lo celebra, mira cómo lo celebra, con los puños cerrados. Balón recuperado por el Real Madrid, que bien metió el pie para recuperar el balón. Atento siempre a Brahim que le cede el pase filtrado y remata Kylian Mbappé para hacer el primero del Real Madrid. Cuando peor estaba el equipo de José Mourinho, cuando mejor estaba el Inter de Milán, marca Kylian Mbappé. Estamos en el 14 del primer tiempo en el Bernabéu, Real Madrid 1, Inter 0.
1: Se la come Bisek, ¿eh?
0: ¿Cómo?
7: Es un error garrafal.
8: Es un regalo importante.
3: Madre mía. Pero también valen, ¿eh?
0: Madre mía. Bueno, reacciones. Madre mía. Castro, la parte del Madrid.
9: Se han adelantado los Reyes Magos en el Santiago Bernabéu. El error del Inter marca Mbappé, que empieza como terminó la Champions, como ese máximo goleador. Cuidado que ataca el Inter, cuidado, que esto puede empatar.
6: Cuidado al Inter, el partido está loco, ¿eh? Lautaro, la frontal. Falta pegadito a la frontal del área.
9: Pues la suerte del Real Madrid, cerró los brazos Kylian Mbappé en esa celebración característica, también los puños. Y el Santiago Bernabéu, que lo celebró yo creo que aliviado. Pero esto continúa y la falta es peligrosa para el Inter.
1: ¿Seguro que falta?
10: Sí. Decía en la parte del Inter de Milán, un Cristian Kibu que había estado todo el rato en el área técnica dando instrucciones a sus jugadores, se le veía aplaudir, se le veía contento con lo que estaba viendo hasta ahora. Se ha sentado en el banquillo decepcionado, no se lo creían en el Inter de Milán después de estar dominando, viendo cómo el Madrid se adelantaba y Jan Bisek, el central nacido en Alemania, cabeceaba porque sabe, es consciente de que su error le está costando muy caro al Inter.
6: Pues ojo a la falta, ¿eh? Ojo a la falta dentro de la media luna, pegadita a la frontal del área, centrada, es una posición más que buena. Vamos a ver, porque defiende todo el Real Madrid.

0: Courtois iba fuerte, ¿eh? Iba a hacer fuerte centrada, pero madre mía, qué potencia.
1: Ha hecho la primera.
2: Además, bueno, es que ha pedido, es que Courtois a mí está pedido ver la pelota.
3: Salanoglu.
4: Claro. Sí, no, totalmente, pero además el Inter hace un movimiento anterior que lo que trata es de que Courtois dé el paso, no lo da y al final aguanta muy bien, pero era un pelotazo fortísimo, ¿eh?
0: Bueno, ojo de nuevo el Inter, ¿eh? Madre mía, qué velocidad, qué rapidez, qué verticalidad, el balón sale por encima del travesaño, el remate de Diouf.
5: Protesta a los jugadores del Real Madrid en el inicio de la jugada, una posible falta sobre Varane. Cuidado que no proteste mucho y se lleva la cartulina amarilla. Y en esa acción anterior que referir de la falta, había puesto Courtois solo cuatro hombres en barrera, cinco si contamos al jugador que está tirado en el suelo. Quería verla, hubo potencia y sacó de puños.
3: Pues un castañazo, Es un castañazo del turco,
0: Fuerte, potente, pero es verdad que la veía. Mira el pase de Vinicius para Kylian Mbappé. Puede haber fuera de juego. Mbappé, dentro de área Mbappé. Sigue Mbappé.
4: Sí, no han visto claro.
0: Sí. Estaba invalidada.
4: Bueno, por cierto, Muela, no sé si habéis escuchado anteriormente, Castro, que le han silbado a Vinicius.
6: Ha habido licencio.
0: Sí.
4: Cuidado,
0: Sí. No ha sido excesivo, ¿no, Castro? Pero bueno, primero silbidos.
5: Efectivamente, no ha sido excesivo. Es un poco en la tónica general de los partidos en el Santiago Bernabéu, un poquito de gente que no sé si le pide más, no sé si no le perdona algo del año pasado, o es que quiere ver esa sensación de Vinicius como aquel año en el que quedó subcampeón del Balón de Oro.
0: Y un poco de todo, ¿no? Yo creo. Al final, de lo que quedó de la pasada temporada, de que no ha empezado de la misma manera que el resto esta, y que hay muchos seguidores que no le perdonan, pero la cuestión es que ya ha habido silbidos hacia Vinicius Junior.
5: Una cosa que me llama muchísimo la atención, partido duro, partido caliente, Mourinho casi siempre sentado en el banquillo, sale puntualmente a dar alguna instrucción, lo están haciendo sobre todo sus ayudantes, presionando al cuarto árbitro, dándole alguna indicación, pero Mourinho no está, como suele ser en otros partidos, ahí en el área técnica dando instrucciones.
0: El partido es muy bonito, ¿eh? El partido es muy bonito porque además hemos visto a un Inter que desde el comienzo ha llevado la iniciativa, pero ha respondido muy bien el Madrid con ese error propiciado por el conjunto italiano. Brahim estuvo atento para recuperar la pelota y filtrar el pase a Kylian Mbappé, que marca para el Real Madrid. El Inter que trata de responder moviendo Lautaro Martínez, tocando atrás para jugar con Pavard de nuevo con Lautaro que va conduciendo la pelota, a ver cómo reacciona Noya, el equipo de Kibu.
6: Kibu que, todo lo contrario que lo que decía Luis Castro, no ha estado en el banquillo nada más que unos segundos después de ese gol, de ese error de John Bissek. Y por cierto, intentaba tirar un poquito de pillería, ha colocado una de las peanas que hay alrededor de la zona de banda con un balón para tener él cerca, para que no se perdiese tiempo, para que si salía el balón por línea de fondo cerca de los banquillos, él rápidamente poder devolver el esférico a sus jugadores. El cuarto árbitro le ha dicho, oye, mira, que no, que para eso estoy yo, y ha quitado la peana.
5: De peana de cono en toda la vida.
2: Acaba de salvar Diogo el primero del City. ¿Para Don?
0: Ojo, Vini.
3: O sea, para Casillesca.
2: Sí. A ver, espera, que tengo que ir a Lille y a Alemania. ¿Reacciona el Betis, Lucas, David?
7: Le ha sentado fatal el gol de Ueda al Betis, que estaba dominando, lo estábamos contando. Y el Lille, que ha tenido otras buenas oportunidades, una falta directa de Perrán, que por suerte se estrelló en la barrera. A ver, este balón largo para Héctor Bellerín en banda derecha, puede venir el centro de Bellerín. Viene el repliegue de Perró, el ex bético. Pasaba por ahí Anthony, que no consigue tocarla, pero David, lo que decíamos, yo creo que se está empeñando el Betis en jugar cerquita del área.
8: Bueno, es que el Betis le ha hecho muchísimo daño el gol. Lo que pasa es que el Betis, bueno, pues tiene su calidad y quiere buscar el empate, pero le está costando mucho. El Lille es un buen equipo, maneja el balón perfectamente, sabe controlar los tiempos, y yo creo que al Betis le va a costar, pero tiene mimbres para empatar. Vamos a ver si pasan estos primeros minutos de shock y a partir de aquí ya veremos, porque tiene calidad y sigue llegando.
2: Y en Alemania, Salva.
9: Pues ataca Buchanan, esquina del área, la pelota que queda para Saliba, para el otro canadiense, ahí está Santiago Mourinho, nueva jugada de ataque por parte del Villarreal, Gómez Aña, ahora todo el mundo menos Gulaxi, en terreno del Dortmund, sale de la cueva Renato Veiga, combina con Paguei, pedía la falta, no indica nada el colegiado, pelota rebotada, atención a la contra del Dortmund por el sector derecha, ahí está el griego, Caretzas, encarando a Renato Veiga, se la va a jugar, izquierda, derecha, maga, templa finalmente, duda, se repliega el Villarreal, la pelota para Joe.

0: Superman.
1: Cuidado a la contra.
0: Ahí está Careca. Careca retrasa, se tranquiliza la jugada, pero Miguel Ángel, vamos a ver, se echa al suelo Careca. El griego parece que habrá sustitución en el Dortmund, pero tengo apuntadas 4 ocasiones de peligro del Villarreal, solo una del Dortmund. Y Careca se va al suelo, va a tener que ser sustituido. No entienden los jugadores del Villarreal cómo el italiano no detiene el partido.
1: Sobre todo la de Mikatauche, que es que era un remate de los que él no falla. Y es que era prácticamente a bocajarro.
2: Parece que están gafados los griegos del Dortmund, ¿eh? No puede jugar contra Telias, que es un gran jugador. Sí, y ahora el otro griego, Salva.
0: Sí, Carezas. En este caso, Constantinos. Bueno, pues vamos a ver, aprovechan los jugadores
1: del
0: Villarreal.
1: Vámonos al Bernabéu. Dale, Molas.
3: Es que esto no tiene tregua, ¿eh? Sí. Este partido no tiene tregua. Es una auténtica barbaridad. Mira Lautaro Martínez, 1-0 que en el Real Madrid ha marcado Kylian Mbappé. El goleador del Real Madrid, el único gol del partido, pero el Inter estaba siendo mejor, ¿eh? Hasta el gol. Es que ahora trata de contener. Me da la sensación mixta de que ha controlado, que ha empezado a controlar un poquito el partido del Madrid.
4: Bueno, para mí sigue siendo mejor ahora mismo el Inter, sobre todo porque está teniendo más el balón. Y más allá del gol del Madrid, creo que el Inter ha llegado 2 o 3 veces con bastante peligro, pero sí que es verdad que ahora de momento parece que el partido, pues bueno, el Madrid lo ha paralizado un poco con ese gol. Y comentaba anteriormente Amanda lo del ritmo de los partidos de Champions, lógicamente también tiene mucho que ver la calidad de los equipos, y estamos viendo por ejemplo hoy aquí el gol.
0: ¡Uy! ¡Gracias, José Martínez!
1: ¡Uy, madre mía!
5: ¡Dios mío!
4: Otro regalo.
0: Del Real Madrid, el segundo. Hay un halcón que sobrevuela el Bernabéu de Charrúa, uruguayo. Se llama Federico Santiago Valverde Dipeta. Y acepta regalos, sí, acepta regalos, porque ha aceptado un regalo de José Martínez, el cancerbero valenciano. Çalhanoğlu, que le deja el balón, se la cede y estaba atento. Federico Valverde para meter el pie izquierdo y mandar el balón al fondo de las mallas. Estamos en el minuto 23 del primer tiempo del Santiago Bernabéu. Real Madrid 2, Inter 0.
2: Es que es peor viéndolo remecido.
1: Es una pena.
2: Es que es una barbaridad lo que ha hecho José Martínez.
1: Es un guardameta español y la verdad es que nos duele un poco, pero lo que ha querido hacer es que la quiere pisar para dentro del área pequeña.
2: Es que no hay
1: por dónde coger la acción.
4: Gol del partido juvenil.
5: No,
4: es que
5: me dices,
4: infantil,
5: me dices exceso de confianza. No, es que ni eso, no, porque la lentitud en la acción.
1: Ha visto venir a Valverde y ya Amanda
5: no ha sabido
1: qué hacer.
6: Es que ahí el portero, según le viene, tiene que poner la cuadrada, ¿no? Como se suele decir, la grada, y decirle a su central de todo y que no se la vuelva a dar ahí. Yo creo que una de las mejores cosas que creo que tiene el Madrid es que cada vez que vas dando pases hacia detrás, más va saliendo, más van empujando líneas, más van saliendo. Y con los jugadores que tiene arriba, físicamente, Mbappé, Valverde, Vinicius, que sigas dando pases hacia detrás, se la juegues a tu portero ahí a una distancia tan pequeña, pues eso al final es tirarte un tiro al pie, como ha pasado.
2: Es que ese tipo de goles ya no solo es mérito del Madrid, es que es mérito del Bernabéu. Es que empequeñeces al rival. Es que un portero, es que ha tenido fallo. Bueno, lo de Karius, portero del Chelsea, portero del Bayern, Donnarumma.
5: Pero esto
2: es
5: no
2: que
5: ha sido por
2: no
5: presión.
2: Todos son malos.
5: Pero esto no es por presión.
4: Es un poco de mérito de ellos también, porque el primero claro. Regala al central y el segundo el portero. Entonces, el Bernabéu yo creo que impresiona, pero yo creo que el Inter también. O sea, el Madrid tiene mucho que ganar.
5: Esta fuerza no tiene, ¿verdad, Mista? Esta
2: sí,
5: fuerza
2: sí la tiene, claro. Yo creo que sí la tiene.
5: Sí, no, pero en este caso, dime, Luis.
7: Apuntaba Muelas y Mista. Vamos primero con el córner al directo. Sí, puede ser bueno del Inter.
0: Córner a favor del Inter. Estamos en el 25 del primer tiempo. Balón a la frontal del área. Va a sacar la pelota a la defensa del Madrid.
7: Y el Real Madrid lo ha controlado. Bueno, vamos a ser honestos. El Inter ha hecho 3 fallos groseros en defensa. 2 han sido ocupados, el otro no. Y yo creo que se han asustado tanto el Inter que ha dicho, mira, vamos a estar un poco tranquilos. Cuando le ha llegado el segundo, por cierto, José Martínez, buen portero, internacional sub-21, pero que hoy no va a tener su día con un Bernabéu enloquecido, con ese gol del Real Madrid, esa presión que apuntaba y le insistieron a Fede Valverde, el segundo a la cazuela, vuelve, como hizo también la temporada pasada en ese hat-trick ante el Manchester City.
8: Castro, es que se ha callado totalmente los aproximadamente 2.000 aficionados, cuidado.
0: Pero es que
7: otro error,
0: pero vuelve a perder
1: te
0: la pelota.
1: Te digo una cosa, ¿no? Ya.
0: Espera. Vinicius Junior, Mbappé de primera, puede marcar. Ahora sacó la pelota, sí. Ahora la sacó, pero viene de una pérdida. Ha podido caer el tercero.
7: Inter, no estamos en el 5 de enero, he tenido que volver a mirarlo. Estamos en el 8 de septiembre, empieza la Champions. ¿Por

0: Que está habiendo regalos por doquier en el Bernabéu de la defensa del Inter.
1: Es que los dos, lo que te decía Juanma, es que son muy groseros los dos errores. Pero es que aparte el de Josep Martínez, tiene razón Amanda. Ya la cesión, ya es para decirle algo al central. Pero claro, luego Josep Martínez se complica la vida de manera tremenda.
2: Pero Méndez, es que 72% de posesión del Inter, 28% del Real Madrid, 7 tiros del Inter, no. Solo 2 del Real Madrid.
1: Pero si la que ha tenido ahí, que ha sacado Courtois, era medio gol.
2: Pero claro, es que se ha hundido en el banquillo Christian Tibu, porque no da crédito a los 2.000 aficionados del Inter, que no habían parado de animar hasta ahora. Dicen, es que no parecemos un equipo italiano, parecemos un paje Real.
3: Si tú no ves el partido, regalos. Si no ves el partido, no te lo cuentan ahora como lo estamos contando en la radio, no te crees que va 2-0 ganando al Madrid.
4: De todas formas, así son los equipos de Mourinho, ¿eh? Yo veía al Madrid cómodo a pesar de la posesión del Inter, y están esperando hasta que llega su momento, que son regalos del Inter, totalmente, sí. Pero en ningún momento el Inter tampoco le ha hecho mucho daño y le ha dado mucho miedo al Madrid. De hecho, para una contra que ha tenido de un fallo de tren, tampoco lo han sabido aprovechar, cosa que eso te coge el Madrid y te mata.
0: El fútbol es inexplicable, tanto inexplicable. El Real Madrid no mereció perder contra el Betis, y hoy seguramente no merecía ir ganando.
5: Sí, pero por lo que decía Amanda, a mí me parece que el Inter se pega un tiro en el pie, en el sentido de que el sistema que está utilizando, o sea, está haciendo que el Madrid lo mejor que tiene lo puedas poner en práctica, que es correr al espacio, porque jugando con tres centrales y básicamente todos en su propio en el campo rival, cuando tienen la posesión, al final el balón a Mbappé o Vinicius y peligro para el Madrid.
3: No, está tremendo. Mira, el Inter lo intenta ahora, trata de meter en el partido, balón dentro del área. Uy, el recorte incluido, se le queda atrás y está atento Vinicius Junior para recuperar la pelota. Ahí está Vinicius Junior, la carrera de Vini, jugando hacia la izquierda para que Mbappé de primera. Fíjate qué velocidad, fíjate qué verticalidad, la de Mourinho, la del equipo de Mourinho.
0: Lautaro teniendo que hacer de lateral izquierdo, bueno, para defender la acción con Raim.
3: Pero fijaros, en tres toques ya te llega el Madrid.
5: Es que
3: no hace falta más vista, no hace falta mucho más.
5: Claro, es lo que te decía, o sea, al final el Inter está teniendo mucha posesión, pero con el sistema que está
1: teniendo.
5: Espera,
1: chicos, jeje. Y pido disculpas porque os oímos con dificultades en el Bernabéu. Así que me quedo en Lille, Lucas.
6: Que lo tiene que intentar el Betis, pero se está complicando la vida. El balón en largo no llega, Troy Parrott. Y otra recuperación más del Lille, que está jugando con ventaja. Minuto 30 de la primera, aquí en el estadio Pierre Marois, con el tanto, recordamos, de Ueda, que le está dando la ventaja otra vez a la carga. Ahí viene el conjunto francés, de izquierda a derecha, al centro Perrán, al segundo palo, controla con dificultades. Vamos a ver, tiene que salir por el al auxilio. Cuidado, Junior Filpo, se la ha jugado, la caída dentro del área de Mbappé. Dice el árbitro Kabakov que no hay nada. A ver, ahora hay falta a favor del Betis, pero sufre y sufre, David, el equipo de Pellegrini.
7: Pues sí, y además arbitraje completamente europeo. Le ha perdonado una tarjeta clarísima a Facundo Bernal. Ahora yo sigo diciendo que Junior Firpo es el gran problema del Betis en la primera parte, dentro de otros muchos, porque se está demostrando que el Lille sabe muy bien lo que tiene que hacer, y además hay futbolistas del Betis importantes que no aparecen. Anthony muy poco, Fornal prácticamente nada, Isco no le llegan balones. Así va a ser complicado, pero bueno, vamos a confiar que queda mucho tiempo. Pero el Betis está sufriendo, y además es que está obligado a puntuar aquí, porque si no, con lo que le queda,
1: es
7: muy complicado.
1: Claro, es que este era, Sergio, de los, entre comillas, que todos son difíciles, pero era de los asequibles.
8: Hombre, es un partido que
1: queda
8: si el
1: mucho,
8: Betis,
1: quedan tres cuartos de partido.
8: Si el Betis no puntúa, pues digamos que pierde un comodín, porque efectivamente lo normal es que contra los equipos que ha dicho antes Martínez Campos.
3: Tu amigo,
8: pues,
3: David, Sergio.
8: Fíjate de quién me he acordado. David Martínez, pues es muy difícil puntuar, ¿no? Entonces, por lo menos un empate yo creo que el Betis debía sacar. Y es verdad que ahora está pasando problemas, pero el principio del partido ha sido
6: espera,
8: bueno.
6: Espera, Bellerín dentro de área, el centro atrás. Va a ser córner, buena la jugada. Remontó línea de fondo Héctor Bellerín, tocó ese envío en Román Perrot. Mira, es buena, venga, córner a favor del Betis en una buena jugada. Ahora sí el quiebro y el pase de Anthony, córner. Ya preparado Fornals, marcando la jugada, brazo arriba, lo pone en cortito. Ahí espera de nuevo Anthony, le puede pegar pierna izquierda. Tocó en Haraldsson, reinicio otra vez con Fornals. Lo pone palo Fornals, el centro, gol, gol, gol.
9: ¡Vamos!
6: ¡Gol, gol, gol, gol, gol, gol! ¡Gol! ¡Del Betis en Lille!
1: ¡Buena! ¡Vamos!
6: El centro con rosca, con música, segundo palo. Entraba
9: común.

0: Levante no valió su gol porque perdió el Betis, pero supo suplir muy bien a Llorente contra el Real Madrid, un futbolista veterano y que ha entrado como un cañón para meter ese gol que ha dado, bueno, pues lo que hablábamos hace un momento, ¿no? La esperanza a los béticos, porque puntuar aquí, como decía Sergio antes, es fundamental.
1: Bueno. Manda un momento muy importante del partido, ¿eh?
2: Sí, en buen momento el gol, aprovechar también ante estos equipos que también se replegan muy bien, que son muy fuertes atrás, el balón parado y bueno, al final el balón de Forlán es en medio gol, y luego cómo entra Bartra, incluso aparte de Bartra, todos los jugadores del Betis, cómo entran de segunda línea, la verdad es que un gol muy bonito, y a ver si vuelve a meter otra vez al Betis en el partido, porque al principio estaba dominando, se estaba sintiendo cómodo, y luego a partir del gol, pues se ha venido un poquito abajo.
3: A ver, ¿qué pasa en el Bernabéu, Muelas? Courtois a la cara.
4: Ha entrado Lautaro a rematar y se queda tendido sobre el terreno de juego. Le están atendiendo Luis Castro al guardameta del Madrid.
5: Sí, que parece que se va recuperando poco a poco. Va también el capitán del Inter a interesarse por él. El golpe ha sido tremendo porque el Courtois iba al balón con las manos. No llegó Lautaro e impactó en la cara del portero belga, que ya se reincorpora en su propio pie. Aprovechan los dos equipos para beber agua, porque el bochorno en esta noche de Champions en el Santiago Bernabéu está siendo importante.
4: Hoy no hay aire acondicionado, ¿eh, Mistad? ¿Te das cuenta?
6: Sí, no.
4: Hoy no han puesto el aire acondicionado en el Bernabéu.
6: Bueno, de momento no ha hecho falta con los dos goles del Madrid.
4: Eso te lo digo.
7: Oye, 26 centímetros de diferencia, 1,74 Lautaro, 2 metros Courtois, pero menudo armario ropero Lautaro, sí, entrando en potencia.
3: No, es recio Lautaro, ¿eh? O sea, sí. Lautaro está blindado. Pero bueno, volvemos hasta Alemania. Está bien el Villarreal, Salva.
8: Está bien, controlando el partido, presionando la salida de Bamón con gusto. Ya atencionaron a la contra, protestaban la falta sobre Beyer. Ahora viene Riesen a tomarse la justicia por su mano, tumbando a Tello Buchanan. Sopla el muro, pero viendo como otro muro llamado submarino, llamado Villarreal, no cede. Después de que el año pasado aquí cayese estrepitosamente.
3: Cuéntalo, Lucas.
9: Marca el Lille, lo estábamos contando. El balón parado, qué peligro tiene, qué golazo. El córner al segundo palo, se eleva por encima de todos Alexandro, el brasileño, con parábola a la escuadra, lejos, imposible para Álvaro Valles. Qué poquito le ha durado la alegría al Betis. Se vuelve a adelantar el Lille. Han pasado 3 minutos, marca Alexandro. Lille 2, Betis 1.
1: Si vos ya haces el fútbol, David, es muy sencillo. Buen lanzamiento de córner, buen cabezazo y es un gol a favor.
0: Bueno, yo le ha durado nada el gol al Betis. Este futbolista ha pegado un cabezazo solo, completamente solo en el área. Y bueno, pues así es el fútbol. El futbolista con muchísima calidad también, el brasileño, como todos los brasileños, que hacen bien todo y de cabeza van como nadie. Y le han metido un golazo por la escuadra a Álvaro Valle, pues bueno. Sí. Está, pues no es que ¿qué vas a decir? Lo importante aquí es que hay un desajuste defensivo tremendo y un central que remata absolutamente solo.
1: A ver, es que bueno, el que está con Alessandro, que es un bigardo, es Isco. Luego es verdad que llega Bartra a la ayuda, pero bueno, el que le cubre es Isco.
6: En teoría le debía marcar Bartra, pero ha perdido la marca y entonces se ha quedado con Isco. Claro,
9: por cierto,
6: claro.
9: Detalle, Davide no ha heredado de su padre las celebraciones, ¿eh? No. Se ha vuelto loco, sí, el hijo de Ancelotti.
3: Estaba, eso, como estaba subido al banquillo, sí, que además se está metido en la grada. Casi, sí, se va de cabeza.
9: Sí, sí. Bueno, toca remar otra vez, ¿eh? Ya lo ha hecho el Betis antes, ha empatado el conjunto verde y blanco con el gol de Bartra y otra vez tiene la misma tarea, ha marcado el Lille, 37 y medio de la primera, Lille 2, Betis 1.
3: Hay una amarilla en Alemania, ¿salva para quién?
8: Después de un toque sutil, sublime de Mikautadze sobre el capitán Balder Anton, que le ha costado la tarjeta al central del Dortmund, está protestando el estadio porque está muy bien el Villarreal y porque no estaban de acuerdo con esa tarjeta, porque anteriormente había recuperado un balón. Saliba pedía la salta. Atención, ahora va a ver la tarjeta Pau Navarro en esa pugna con Girassi. La muestra Sozza, el italiano, el chaval que está bailando con la más fea de momento. Está aguantando el temporal muy bien, pero evidentemente cuando el guineano pone la directa es un examen complicado. Y atención ahora a la falta favorable al conjunto de Niko Kovac. Estamos ya en el minuto 38 de partido. Falta favorable al Dortmund. Empate a cero. El muro y ahora despierta, mientras el resto de espectadores estaban más bien petrificados viendo cómo el control y el buen juego era del submarino. Atención a la falta son Svensson y Rierson los laterales, lo que están perfilándose para el golpeo. Finalmente amaga el sueco, golpea al noruego, pelota.

0: que finalmente sale, no sale. La tocó, vamos a ver, indica lanzamiento de esquina a la izquierda de la meta de Gulaksi en esa pugna de Bergman, que es el que conduce el esférico hacia el banderín de córner. Amagaba. Tenemos que comentar que anteriormente Pablo Caretsas, el griego, ha sido sustituido, maldición griega, porque los dos fichajes del Dortmund esta temporada, los dos han caído, sí, pero lesionados.
1: Pero además
0: primero
1: este
0: se lo
1: han llevado,
0: Delanis,
1: se lo han llevado en camilla. O sea, que, sí, que, sí, que realmente no, ha intentado hacer el... No sé si era muscular, pero que había sido una buena rotura o algo de alguna articulación, pero ha ido bastante tocado. Bueno, volvemos al Bernabéu, Molas.
2: Que el Inter no haya marcado todavía ha sido una cosa increíble. La ha tenido Curtis Jones, una muy buena jugada. El pase de Çalhanoğlu entre líneas, recibe de espaldas y le pega a Curtis Jones en vista muy cerquita del travesaño de la portería de Courtois. Milagroso que no haya marcado el conjunto italiano.
3: Sí, porque además, aprovechando otra vez otra de las cosas que el Madrid peor hace, que son las ayudas de los medios centros, sobre todo cuando hay centro lateral. Y bueno, recibe, es verdad que se gira muy bien y le pega arriba, o sea, y solamente el larguero ha hecho que no me sea de gol.
1: Dale, Lucas.
4: Clarísima, clarísima la contra del Betis, jugada que empieza por Snals. La abre a la izquierda para Isco, el centro, segundo palo. Y Parrot solo. Frente a Berke Oser, la manda arriba el irlandés. Perdona al Betis.
1: Ha tenido el equipo verde y blanco. ¿A quién he cortado en el Bernabéu?
5: Vista,
1: por favor. A ti el último.
3: No, Miguel, sí, había dicho eso, que el Madrid tiene que seguir, sobre todo, haciendo lo que peor o tratando de hacer algo más en los centros laterales, sobre todo porque Valverde y Alexander no llegan a tapar, sobre todo, las entradas de los jugadores de segunda línea del Inter. Y bueno, y en la jugada anterior pues no ha sido gol de milagro.
1: Voy a meter una pullita arbitral, Pino Zamorano. Qué bien se portan todos en Champions, ¿eh?
6: La verdad que sí, se nota la mano dura de la UEFA. Hace mucho también. Pero sí, hay un cambio significativo en los partidos de UEFA.
1: En la actitud de los jugadores.
6: Sí, sí, es radical.
1: O sea, aquí te hace una falta, te levantas, pide, casi que pides perdón.
6: Eso es.
1: ¿Sabes? O sea, caes al suelo, te has hecho una falta y pides perdón. Perdón. Es que no me podía mantener en pie, por eso me he caído al suelo.
6: Aquí son pocos partidos y una sanción de un par de partidos pues te deja prácticamente fuera de la mitad.
2: ¡Uy, qué manopla de Kobel al disparo de Buchanan en dos tiempos! La pelota que buscaba la escuadra, el zapatazo del canadiense y vaya intervención del meta helvético para evitar el primero del Villarreal.
1: Está bien el Villarreal,
6: sí.
1: Es que está
6: sí,
1: como, sí. Está reconocible, fíjate. Bueno, la mano le ha hecho un extraño, o sea, no ha metido, no se ha ido dentro de milagro.
0: Mano y portero, ¿eh?
1: Sí.
0: Pero bueno, ahora tarjeta para Sergi Cardona. Ha tumbado Julian Rierson, que se iba al noruego por el sector derecho después de esa acción, después de la parada del meta suizo, montó la contra el Dortmund, pero estamos ya en el minuto 41, casi 42, el submarino empata a cero y además ha tenido las mejores oportunidades y lo mejor de todo, está emergiendo en su juego.
1: Volvemos al Bernabéu, 2-0, gana el Real Madrid, Antonio.
2: La mueve el Inter, intentando marcar el primero, meterse en el partido. Ahí está Nicolò Varela con la pelota tocando atrás, recibiendo por el perfil izquierdo el terreno de juego Bastoni, presionando bien los jugadores del Real Madrid. Viene a cerrar los espacios Jupiter, William Bellingham. Mira, sí, el último tocar fue el jugador del Inter, Varela, así que será saque de banda a favor del Madrid.
7: Ha sido comentar Méndez que se portaban bien los jugadores, sí, en Champions. Bueno. Y en dos jugadas consecutivas, hasta cinco jugadores del Real Madrid han ido por Michael Oliver, que mostró una cartulina amarilla a un jugador del Inter.
1: Bueno, pero eso...
8: A Çalhanoğlu, al internacional con Turquía, nacido en Alemania. Tampoco protestó Castro, como tú bien dices, tampoco protestó demasiado, pero sí que es verdad que cortó una contra del Real Madrid, fue una falta sobre Bellingham y vio la amarilla.
1: Pero es que esto les ha pedido Mou que dejen de ser naif.
7: Eso es.
1: Les ha pedido que...
7: Antonio Muelas ayer
1: vayan al lío.
2: Claro, ayer le pregunté por eso y nos dijo, bueno, mañana veréis por qué. Porque los míos son un poco naif y los del Inter son más...
1: Pero una cosa os digo, Pino, yo creo que los árbitros detectáis claramente cuando hay ciertas estrategias de los jugadores de ir a apretar al árbitro, de ese tipo de cosas, ¿no?
6: Sí, además en este tipo de partidos todos nos conocemos. O sea, los árbitros también estudian a los jugadores y saben a quién se van a enfrentar.
1: O sea que cuando Oliver escuchara a Mou hablar de lo de naif y que ya no iban a ser naif, diría, cuidado,

0: cuidado que van a venir, aunque solo sea por darle la razón al entrenador, a apretar un poquito y a comernos la oreja.
1: Pero sí. Castro ya lo dijo en la primera etapa, lo de naif. Es un adjetivo, igual que lo de top, que lo puso el de moda en España posiblemente.
0: Sí,
1: lo
0: sí,
1: de naif, o sea, ya se quejó.
2: A ver, Juanma, se te va.
3: Lo de naif, yo ya se lo había escuchado en la primera etapa.
0: No, pero espera, Juanma aprendo ya. Dos puntos comillas.
2: Gracias por animarnos, Juanma.
0: Las 15 Champions del Real Madrid son gracias a Mou. Y
1: sí, la de Gento también.
0: Y ahora también Mou puso de moda decir top en España.
1: Escúchame, cierro comillas. Si queréis llamamos a la RAE, porque sí, es un debate más de filología hispánica, pero sí, os lo digo en serio. Se puso de moda. Y lo de naif también lo decía.
0: El espíritu de Mou
4: ha sobrevolado el Madrid desde los años.
0: Y la RAE.
5: ¿Por qué?
1: José Mourinho López Carreter.
3: Lo de top se lo dijo a Domian en una ocasión.
0: Bueno.
3: Le dijo, yo soy top y tú no.
0: Le dijo, yo soy top y tú no. ¿Qué pasa en Portugal?
6: Godazo que le ha pegado Gueye a Gabri Veiga, le ha dejado KO. Está el árbitro revisando.
0: En el Porto 0, City 0.
6: Una posible tarjeta roja sobre Gueye, sobre el futbolista de Manchester City, insisto, por un codazo tremendo que se ha llevado el futbolista del Celta, Gabri Veiga. Están revisando.
7: Ojo al Inter, Turam, el remate, corner, saque de esquina, llega a tocar Valverde, será por lo tanto corner a favor del Inter de Milán. Estamos en el 43 y medio del primer tiempo, 2-0 gana el Madrid de José Mourinho, a pesar de que el Inter ha llegado con ocasiones claras, a pesar de que el Inter está jugando, yo diría que está mejor que el Real Madrid, pero los dos goles han llegado del lado merengue. Balón al punto de penalti, Lautaro arriba el remate del delantero argentino, del capitán del Inter de Milán. Valen esos goles y esos regalos, sobre todo, vista los regalos que ha dado el Inter de Milán. Se aceptan regalos, ¿verdad?
4: Hombre, y más en Champions. El Madrid ahora sí que necesita llegar al descanso, tomar un poquito de aire, sobre todo en el túnel, agradecerle al central y al portero que el Madrid vaya por delante. Sí, sí.
7: Porque le han dado todas las facilidades del mundo. Va a sacar a Courtois con el pie izquierdo, balón arriba, al cielo del Bernabéu. El Bernabéu techado. Hoy, aunque hace mucho calor,
0: ¿hoy?
7: Va a sacar a...
0: Hoy y todos los días el Bernabéu techado.
7: Pero no.
0: ¿Cuál es el último partido que tú recuerdas que estaba el techo abierto? No lo recuerdas.
5: Antes de que se construyera.
0: Sí, por eso, claro. Por
8: no,
0: eso
8: la final que ganó el Inter.
4: No, claro que estaba bien activo, ¿no?
0: Claro, pero
4: estaba bien activo todavía.
7: No, pero lo que decía yo es que hoy hace calor con el techo cerrado. Es decir, que normalmente hay
0: También te digo una cosa, con el techo abierto también haría calor. Es que hoy hace mucho calor en Madrid y en todos los sitios. Bueno, ¿cuánto han añadido, lo diré bien, en el Bernabéu, Antonio?
5: Todavía no se ha mostrado el Castellón.
7: Es que no hemos llegado al 45 todavía.
0: Ah, vale. ¿Y cuánto se añade en Francia, si es que hay cartelón?
9: Ha añadido 2 y estamos a 10 segundos de ese tiempo.
0: ¿Y en Alemania tenemos descuento, Salva?
9: Sí, 3 minutos, quedarán 1 y 10 segundos.
0: Mira, pues nos quedamos en Lille porque va a acabar antes, Lucas.
9: Mira, jugando, atacando el Betis, puede ser buena. Ahí está Fornals dentro del área, zona de 3 cuartos, dentro de la frontal. Despeja la defensa francesa, se equivoca Facundo Bernal, pero recupera Héctor Bellerín, dice el árbitro. Kavakov, que no hay tiempo. Y eso que atacaba el Betis en una jugada prometedora. Toca remar, toca remontar. Descanso en Lille 2, Betis 1.
0: El siguiente en acabar va a ser Alemania, Salva.
9: Pues ahí trata el Villarreal de contener estos últimos ataques en tiempo de prolongación del Dortmund. Girassi que se hace con el esférico, queda finalmente para Joey Berman, el del PSV, buscando Rierson. Ahí está el noruego retrasando para Jongadou. El francés quiere fabricar la última, el Dortmund. Estamos ya a 20 segundos del final. Berman cuelga buscando a Beller, ha ganado la espalda, la baja, toca Pau Cardona, que viene el chaval con la punterita Comesaña para Buchanan en el sector derecho, puede mentor la contra, la va a medir con Valdemaranto. Se hace el capitán con el esférico, se lleva los aplausos. Vamos a ver si el colegiado italiano deja continuar. Efectivamente no, indica el túnel de vestuarios. Acaba la primera parte en el Signal Iduna Park con el marcador de Borussia Dortmund 0, Villarreal 0. Las
0: y
9: mejores
0: ha tenido
9: ocasiones han sido para el conjunto amarillo.
0: El tercero, el Madrid, lo ha tenido, digo.
7: Ha tenido el Madrid el tercero. De nuevo otro error del Inter, otro regalo. El balón de Mbappé y metió el pie izquierdo el guardameta Josep Martín.

0: centró Bellingham al remate, finalmente salió la pelota, pero ese pie que acaba metiendo el portero del Inter de Milán, y el remate de Bellingham.
1: Ahora se ha desquitado Josep Martínez, ha hecho dos paradas heroicas.
0: Y descanso en el Bernabéu, 2-0 gana el Real Madrid con regalazos del Inter de Milán.
2: También termina lo de Oporto, ¿eh? Sin goles, Oporto 0, Manchester City 0.
1: A ver, ¿cómo se marchan en el Bernabéu? ¿Cómo se va el Madrid, Luis?
3: Pues se van tranquilos, aunque vemos a los últimos en marcharse, Mbappé, Bellingham y Brahim, lamentarse por esa última acción, ese casi gol, ese tercer tanto. Y no sabría decirte, evidentemente contentos, pero con una sensación un tanto extraña entre los aficionados y los jugadores del Real Madrid.
1: ¿Y el Inter?
4: En el Inter de Milán se retiraba incrédulo Christian Kibu. Benjamín Pavard, el jugador francés, se iba también un poco negando con la cabeza. Le miraban sus compañeros como diciendo, en esa última acción, ¿cómo has hecho ese regalo? Mientras que Josep Martínez, el meta de Alcira, se ha desquitado después de ese fallo anterior y se retiraba con los ánimos de sus compañeros. De momento, hay un jugador del Inter de Milán calentando. Veremos 6 sustituciones en la segunda mitad.
1: Muy bien, vamos a hacer balance de lo que nos ha dejado esta primera parte. Está empatando el Villarreal a 0 ante el Dortmund. Está ganando el Real Madrid al Inter 2-0. Y está perdiendo el Betis 2-1, o sea, ante el...
2: 1-2.
1: Pino,
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1: De los arbitrajes, de momento es que partidos muy suavecitos todos, ¿eh?
6: Sí, con Michael Oliver, la verdad que fantástico. Cuando, como tú bien decías antes, cuando los jugadores quieren, es todo muy fácil.
1: De los tres que nos están pitando hoy, es el que tiene más experiencia y más nombre.
6: Sí, tiene más de 400 partidos en la Premier, que se dice pronto. Ha estado en 2 Eurocopas, 2 Mundiales, y bueno, pues es un grandísimo árbitro. Evidentemente, hoy los jugadores también se lo están pidiendo muy fácil.
1: Es que me llama mucho la atención, ¿eh? El cambio de actitud del propio futbolista.
6: Eso es. Aquí no nos vendría mal el comité de competición de vez en cuando, que fuese un poco más severo, o por lo menos a mí así me gustaría. Pero sí es verdad que hay un cambio de actitud brutal con respecto a jugar en la Champions o jugar en la Liga.
1: Eso en los árbitros y del fútbol. Mista, empiezo por ti allí en el Bernabéu.
7: Bueno, pues yo creo que el partido se puede resumir en que el Inter ha puesto la posesión y el Madrid ha puesto los goles, sobre todo porque es verdad que el Inter empezó muy bien el partido, sobre todo teniendo peligro y acumulando muchos jugadores, sobre todo delante del balón. Pero ya si algo tiene el Madrid es que tiene jugadores que corren muy bien al espacio y que además son muy peligrosos. Y bueno, y no ha tardado mucho en hacer efectivo, sobre todo ese buen hacer que tiene arriba Mbappé, con un regalo lógicamente en del central, y se arregló enseguida el portero, que se desquita en la última jugada. Pero lo cierto es que el Madrid sobre todo va a tener que estar alerta en la segunda parte, porque parece que el Inter no se va a dar su caso torcer.
2: El Madrid está ganando, el Betis, Amanda, está perdiendo. ¿De forma justa o injusta?
5: Bueno, yo creo que partido raro, ¿no? Porque al final empieza el Betis dominando, está cómodo en el partido. Le hace un gol el Lille, vuelve a bajar y parece que el Lille está cómodo. Luego a balón parado parece que empata el partido y que se puede ir hacia adelante. Y luego, bueno, pues David celebra el gol así porque sabe que a nivel mental el gol que hacen le da poca subida de moral, ¿no? Al Betis no le da tiempo casi a meterse otra vez en el partido. Se va ganando y bueno, veremos a ver si ahora el Betis responde otra vez de nuevo con algo más. Pero bueno, es verdad que para mí el Lille, un equipo muy trabajado, con ese 4-4-2 muy parecido también, la forma o por lo menos las intenciones y los comportamientos, ¿no?, de los jugadores del Lille, muy parecidos a lo que hace Ancelotti en sus equipos, de estar cómodo defendiendo y salir en transición. Entonces bueno, vamos a ver si el Betis vuelve a coger ese rumbo de tener el balón y ser protagonista en el juego, le puede hacer daño al Lille.
2: ¿Y qué destaca, Sergio, del 0-0 del Signal Iduna Park?
8: Que yo creo que el Villarreal ha hecho un buen partido, que desde luego es una buena versión del Villarreal. La versión que vimos, por ejemplo, en el Metropolitano, que le puso, empató el partido, pudo haberlo ganado perfectamente. Está compitiendo muy bien, partido muy igualado. En los últimos minutos ha perdido un poquitín el sitio, pero, por ejemplo, que no se haya hablado prácticamente de Mecha, que para mí es el jugador más importante del Dortmund, es una gran noticia. Y aunque pueda parecer a la gente de locura, a mí el Madrid no me ha gustado nada la primera parte. Nada.
2: ¿No te ha gustado?
5: Nada.
8: No, nada. Diría que de los partidos que le he visto este año, la Liga,
5: es que sabes
8: para mí, el partido que menos me está gustando.
5: Yo entiendo.
8: No me está gustando nada. Creo
5: que si no le exige el rival y lo que hace es aprovechar sus errores, tampoco,
8: sea,
5: necesita más.
8: Está haciendo bien una cosa, que es presionar, porque el Inter efectivamente ha perdido, pero ha perdido siempre acosado por jugadores del Madrid, ¿no? Pero luego, para mí, el partido lo está gobernando el Inter y el Real Madrid no está encontrando la manera.

0: manera de siquiera dormirlo, porque si vas 2-0, cuando tienes el balón, aguantarlo un poco. Para mí, no me ha gustado nada la primera parte del Madrid, a pesar de que el resultado es fantástico, ¿no?
1: Estadísticamente, Pablo, es inexplicable.
2: Te lo veo venir.
1: Es inexplicable las estadísticas de la primera parte. Goles esperados más el Madrid, de hecho el doble, 1,57 el Madrid, 0,78 el Inter de Milán, posesión interista 70-30, remates totales casi el doble el Inter, 6-11, pero a puerta más el Madrid, 4-3. Grandes ocasiones, ninguna el Inter, 4 el Madrid. Más corners el Inter, es decir, más acercamientos el Inter, pero mucha más, evidentemente, aprovechado de los fallos. Y mira, toques en el rival, casi el triple el Inter.
0: Sí, sí, 11 no, el Madrid, está dominando el partido.
1: 27 el Inter.
0: Pasa que, bueno, el Madrid, pues, también es verdad que, claro, es que los dos goles es que han sido goles a puerta vacía, casi, porque bueno, uno de ellos a puerta vacía y el otro casi. Entonces, efectivamente, la estadística computa eso como ocasiones, pero realmente a mí, ya digo, el Madrid no me ha convencido nada en la primera parte.
1: Y para las de los porteros, 3 ha hecho Courtois y 2 ha hecho Josep Martínez. Amanda, hablábamos antes de la fuerza del Bernabéu. ¿Es así o es un mito? O sea, quiero decir, ¿los futbolistas fallan más en el Bernabéu porque es el Bernabéu o son un cúmulo de casualidades?
3: A ver, yo creo que el Madrid está haciendo un partido práctico y que el Inter le está ayudando a eso. ¿Por qué? Porque al final él está jugando con un 3-5-2 el Inter, pero para eso tienes que ser muy práctico dentro, dominar muy bien el juego y no cometer los errores que has cometido por pases absurdos y paralelos, que eso le da mucho aire al Madrid cuando roba. Y si encima, a pesar de que tu superioridad la tienes en el centro del campo, estás jugando constantemente en muchas ocasiones cuando te está apretando el Madrid y pases hacia detrás, pues te puede pasar esto. Es verdad que está dominando más el Inter y creo que la idea de partido y de juego del míster del Inter era esa, ser dominador en el juego, a ver si así le puede hacer daño al Madrid, pero claro, con el Madrid tienes que tener muy buenas vigilancias defensivas y sobre todo ser muy efectivo y no cometer estos errores. Entonces yo al Madrid le veo práctico, con un jugador más que ha metido dentro, Mourinho, escalonado para que no te generase mucha superioridad dentro, y al final creo que está siendo pues como son los equipos de Mourinho, prácticos, sencillos cuando se enfrentan a rivales que te quieren tener balón. Y a partir de ahí, pues mira, le ha salido encima pues la cara de la moneda de que encima de mérito total del Inter en los dos goles que ha concedido para el Real Madrid.
1: 4 partidos al descanso, Dortmund 0, Villarreal 0, Lille 2, Betis 1, Real Madrid 2, Inter 0 y Oporto 0, Manchester City 0.
4: Bueno, y mañana más, ¿eh? Mañana juega el Barça y juega el Atlético de Madrid. Así que, mira, vamos a empezar por ahí, por Liverpool. Ha hablado el Cholo, ha hablado Pablo Barrios. La noticia de la tarde es que no va a jugar Julián. Cardenal, yo pensaba que este era partido para Julián, pero evidentemente sabe el Cholo mucho más que nosotros. Lo único que me deja, luego lo abordaremos en la tertulia esta noche, si en un partido con cierta necesidad, porque no digo es el primero, tampoco. No digo la necesidad de los puntos. Me refiero a la necesidad de que todo esté ya ensamblado, que todo funcione más o menos bien, que tú no puedas tirar de tu mejor jugador, ¿sabes? Porque claramente el Cholo no le ve que está bien.
1: ¿Sabes cuál va a ser el primer partido de necesidad del Atleti? El derbi.
4: Ya.
1: Ese va a ser el primero. Ya,
4: pero que me da mala espina, Fer. Básicamente, lo
5: sí,
4: de Julián.
5: No. Pensábamos que sí que podía ser titular, más que nada porque también es su competición, la de Julián. El año pasado marca 10 goles, es el torneo en el que más de estrella se le ve en este equipo. Pero bueno, sí que habla también que el Cholo pues sabe más que nadie y que Julián todavía no está para él disponible, porque lo lleva viendo en todos los entrenamientos, porque de momento no ha sido titular en ningún partido de esta temporada con el Atlético de Madrid, y eso el Cholo lo tiene claro, lo ha dicho así en rueda de prensa, está en crecimiento, también lo ha dicho del equipo, pero sobre Julián concretamente, que está en crecimiento, pero que todavía no está apto, no está disponible para ser de la partida. Las dudas también sobre Jonathan David, que tampoco creo que esté disponible para ser titular. El otro día estuvo con problemas cervicales, no llegó ni a calentar en San Mamés. Así que eso nos deja pues la sensación de que va a ser otra vez ese cuarteto en ataque, con Baena, con Kanjin, con Ademola Lookman y con Juliano. Veremos si Juliano también en el ataque, y con el Cuti Romero, al que sí que se le espera, porque porque el Cuti, desde que ha llegado, sí que ya ha dejado claro que va a ser o que quiere ser un líder en esa defensa del Atlético de Madrid. Y también lo quiere ser Pablo Barrios, que es el que ha salido en rueda de prensa junto al Cholo Simeone. Bueno, ha dicho que más que complicado, el estreno de mañana es ilusionante en Anfield, porque además es una Champions en la que la final va a decidirse en el Metropolitano. Es importante para el club, ha dicho el Cholo Simeone. Y Pablo Barrios también

0: también ha hablado un poco de lo que han sido estos meses para él. El año pasado se pierde las eliminatorias importantes contra el Barça y contra el Arsenal por esas lesiones consecutivas. Bueno, pues esto ha dicho Pablo Barrios en rueda de prensa de lo que ha aprendido él y lo que han sido para él estos meses de parón hasta volver a la competición.
1: Mentalmente no sabría decir, desde luego, por el tramo que pasé el año pasado no fue fácil, desde luego. Yo creo que pues me ha hecho mucho más fuerte, ¿no? Porque al fin y al cabo me perdí muchísimos partidos, partidos importantes, ¿no? Que a todos nos gusta jugar, pues entonces la verdad que más fuerte seguro que me ha hecho, y desde luego que con muchísimas ganas de poder jugar este tipo de partidos y pues con ganas de mañana.
0: Bueno, pues eso nos comentaba el centrocampista, que sí que va a ser titular mañana en el partido en el que va también a estrenarse en la Champions Andoni Iraola, que hoy ha dicho que, bueno, también es un reto muy importante para él, que cuenta ya con más minutos Bradley Barcola seguro, porque de momento no lo ha hecho de titular ningún partido con el Liverpool desde que ha fichado por los Reds. Y nada, deciros también que aquí 10 grados de sensación térmica, ¿eh? La verdad es que aquí, menos mal que hemos traído abrigo, chaqueta térmica, porque ha sido venir de España y encontrarnos de frente con la realidad. Sí,
2: no sé si me caes bien o mal,
0: sí,
2: ahora mismo. No lo tengo claro. No sé si me apetece o no me apetece eso.
3: Mira, de momento
4: yo lo tengo claro.
3: De momento vamos a decir una cosa. Gracias, Cardenal, adiós.
0: Muy bien.
3: Mañana a las 9, Liverpool Atlético de Madrid. Antes va a jugar el FC Barcelona. Mira, hablando del tiempo, Capel, recordemos que mañana hay una alerta en meteorológica en toda la cuenca del Mediterráneo. Y no sé qué previsión hay para esa hora en Barcelona. Hola, otra vez.
5: ¿Qué tal? Muy buenas, lluvia. Lo que prevén. De hecho, las tribunas de prensa, ya sabes tú, que como todavía no están cubiertas...
3: Siguen sin estar cubiertas.
5: Bueno. Claro. Y el palco igual, ¿eh? Y nos han tirado tres filas más atrás, porque justo donde estamos nosotros en primera fila es todo descubierto. Y no sé si os recordáis alguna imagen la temporada pasada, un partido que llovió, que nos puso de arriba abajo repletos de agua y que acabó destrozando la libreta de Germán. No sé si os acordáis de aquello.
3: Sí, pero hay que protegerla.
5: Y hay previsto...
3: Capel, mañana tu misión es proteger la libreta de Germán.
5: Correcto,
3: fíjate, lo del
5: ya
3: partido ya es lo mismo.
5: Chubasquero, paraguas,
3: te ayudamos nosotros por aquí por la tele lo que veamos, pero lo importante es que no se moje la libreta de Germán.
5: No, ni aunque sea en cinco partidos, ¿eh? Esa libreta vale oro, por tanto, protegerla. Así que nada, se prevén lluvias para mañana. Ya os lo he comentado antes, 3.000 seguidores del Feyenoord, 100 de ellos bastante peligrosos, con lo cual es partido de alto riesgo, y vamos a ver la asistencia. De cara al once titular yo creo que hay muy pocas dudas, porque el sustituto de Eric García va a ser Koundé en el lateral derecho, veremos si Christensen o Gerard Martín para acompañar a Cubarsí, y quizás en el centro del campo si Olmo o Fermín, el resto bastante claro con el once más habitual. Y hoy en rueda de prensa, aparte de Alteng, a Hansi Flick mostrándose muy ambicioso, al igual que Lamine Yamal, hablando ya directamente de que esta temporada con los fichajes deberían aspirar a todo y también evidentemente a la Champions, se ha hablado mucho del Balón de Oro. Y si te parece, vamos a escuchar alguna de las reflexiones de Lamine respecto al Balón de Oro. Esto era antes, por cierto, de saber que estaba entre los 30 nominados.
6: Estoy pensando en haceros pensar que me lo merezco yo. Cada uno puede pensar lo que quiera. Yo creo que estoy orgulloso de todo el año que he hecho con mi equipo y con la selección. Hemos sido campeones del mundo, hemos ganado la Liga otra vez. No puedo pedir más, no me voy a poner a suplicar nada.
5: Por cierto, ha llegado a hacer broma con aquello de que Dembélé no lo había puesto en el podio. Me ha dicho, bueno, ¿y Dembélé de quién es amigo? ¿De Mbappé? Bueno, pues ya se te ha dicho todo, absolutamente todo. Por tanto, ya te digo que con esperanzas de poder ganarlo este año. Y también ha hablado un poco de su situación personal. Muchos decían que se le veía poco sonriente en este inicio de temporada. Y ha querido aclarar que después de ganar el Mundial y del verano que ha pasado, está en perfectas condiciones físicas y mentales. Vamos a escucharlo.
6: Estoy muy feliz. No sé por qué salgo tanto. Al final tenía 19 años, venía a ganar un mundial, de pegarme las vacaciones de mi vida, estaba contentísimo, la verdad. Solo que parece que ahora de repente haya cambiado todo, pero sigo igual que siempre, con mucha ilusión. Ningún momento de mi vida está más feliz que ahora.
5: Si yo hubiera tenido las vacaciones que él, seguramente estaría igual de feliz. En todo caso, no ha querido entrar en guerras con el Real Madrid. Ha dicho que ellos están perfectos respecto al tema arbitrajes, etcétera, etcétera, y que también ve bien a los jugadores del Real Madrid en este aspecto. Y eso sí, quizás Puyita hacia Mbappé se le ha preguntado por aquello de tener que correr, y ha dicho que en el fútbol moderno, como se han demostrado los campeones, los últimos campeones de Champions, o corren todos o es complicado poder ganar títulos. Como digo, todo preparado para el partido de mañana. No debería ser un problema este Feyenoord de Giovanni Van Bronckhorst para el partido de mañana para el Barça.
3: Muy bien, pues mañana lo contamos desde las 6:30 en tablero. Hasta luego, Capel.
5: Hasta ahora.
3: 10:05, ahora menos en Canarias. Están a punto de arrancar los partidos, pero...

0: La Fórmula 1 en Madrid. He pasado yo cerca hoy del circuito por la M11 y se ve perfectamente una parte del Matrain. Hola, Clara Rodríguez, ¿qué tal?
1: Hola, ¿qué tal? Pues sí, ya está volcada Madrid con la Fórmula 1.
0: Ya está Carlos Sainz.
1: Carlos Sainz ha estado en Callao y ahí cientos de aficionados. Ha sido una locura. 45 años después regresa la Fórmula 1 a la capital y en Callao ha instalado Williams una fanzone y allí Sainz ha descubierto el nuevo diseño del monoplaza con el que él y Alexander Albon correrán este fin de semana. Una decoración inspirada en el modelo de 1981, cuando se compitió por última vez en Madrid en el circuito del Jarama. El piloto ha firmado autógrafos, ha hecho fotos con los aficionados y también ha respondido a las preguntas de algunos de ellos, sobre todo muy ilusionado el madrileño por poder correr por fin en su casa.
2: Aterricé ayer en Madrid y de repente llegué a mi casa un lunes, me fui a mi habitación y digo, claro, esto es como cuando llego el lunes a Singapur y me queda una semana de Gran Premio por delante, pero ahora estoy en mi casa. Digo, pero esta es mi madre que me hace la comida y está muy rica. Y digo, qué lujo, esto es para estar aquí en casa.
3: Es diferente,
2: claro, se me hace
3: claramente.
2: Que ahora vaya a ir a correr una carrera de Fórmula 1 a 20 minutos de aquí.
3: Es un gran premio diferente.
1: Tan a gusto comiendo.
3: Mantiene bien. Luis García Vázquez, que es el director y uno de las alma mater de este gran premio del circuito, que este va a ser un circuito divertido y que es un circuito para pilotos. Y
1: muy
3: que
1: exigente.
3: vamos a ver adelantamientos.
4: Muchos peraltes.
3: Y que va a estar divertido.
1: Curvas ciegas.
3: Pero lo vamos a contar todo esta semana.
1: Otra cosita más. Ha estado Almeida también, el alcalde, allí. Y le teníamos que preguntar, lógicamente,
4: espero que no conduzca.
1: Por Julián Álvarez. No, ha dicho que en el momento con el monoplaza no se atreve. Aunque mejor que tirar penaltis también lo hace. Nos ha hablado de Julián Álvarez y atención porque nos ha explicado el alcalde cómo tiene que pedir perdón el argentino.
5: La mejor forma de pedir perdón es meter goles y jugar bien. Yo creo que si mete goles y jugar bien, estoy seguro de que nos reconciliaremos.
1: Pues esa sería la clave de la reconciliación.
3: Ya veremos. Gracias, Clara.
1: Gracias a
3: vosotros. Volvemos a la Champions. Porque arrancan las segundas partes. Se mueve la pelota en el Bernabéu, Muelas.
6: Estamos en el primer minuto del segundo tiempo. 2-0 gana el Madrid. Vamos a ver si hay cambios en el Madrid y en el Inter, Luis.
7: En el Real Madrid no hay cambios.
6: Y en el Inter hay un cambio. No ya. Ha entrado Stones a por Pavard.
8: Eso es, el que decíamos, el central francés, que en la última jugada de la primera parte haya cometido un fallo que había propiciado la posible, el tercer gol del Real Madrid, ha sido sustituido al descanso. Calentaba justo, de hecho, el que entra ahora en la del centro de la defensa, justo cuando eran los últimos minutos
6: bien,
8: de la primera mitad.
6: Bien, bien, atento, ¿no? Ya, bien, bien. Estamos en el 2 del segundo tiempo en el Bernabéu. Real Madrid 2, Inter 0.
9: Gol en Dodragao, marca, qué raro, Haaland de cabeza, no golpea bien con la testa, pero en cualquier caso termina entrando en la puerta portuguesa, minuto 2 del segundo tiempo, Porto 0, City 1.
3: Voy a hacerle encargo en directo a Nacho, tenemos que recuperar cuando Haaland tocó el tambor en el Mundial, porque, claro, es que Haaland tiene que tener sonidos de pitos de gol propios, ¿te parece?
9: Es que remata fatal. Y aún así a gol.
3: Claro,
9: imagínate si remata bien.
3: Ha pegado el
9: es que remata de espaldas al suelo. O sea, es que no puede remata peor.
3: ¡Vamos!
10: ¡Vale, Lucas!
11: ¡Marco Bartra! ¡Doblete del central del Betis! ¡Otra vez el balón parado! ¡Cómo las pone Isco! Partido gris del Arroyo de la Miel. Pero ¡ay, amigo! Ese pie derecho. El centro se fue cerrando. ¿Y quién estaba ahí? Mar Bartra. Cabezazo. La peina al segundo palo. ¡Hay partido! ¡Claro que sí! Empieza la segunda parte. Mejor imposible. Marcó el Betis. Marcó Bartra en Lille. Lille 2, Betis 2.
9: Otra vez empatamos, Martínez.
6: Bueno, golazo otra vez de Bartra de cabeza. Tengo que buscar ahora las estadísticas. Me voy a entretener un ratito para ver cuándo fue, si es que la ha habido, la última vez que Bartra marcó dos goles en el mismo partido. Por cierto, ha habido un cambio en los franceses, en el Betis, no sorpresivamente. En los franceses se ha ido Bentalet y ha entrado Mukau. Mukau es un congoleño que estuvo en el Mundial, en la selección, que también lo hizo en Estados Unidos hace muy poquito. Así que 2-2, minuto 4 de la segunda parte.
9: De toda la noche, de todos los equipos, de todos los jugadores que están ahora mismo en la Champions, el que más Champions ha ganado es Isco. Lleva 5. Isco.
3: Ahí estamos. Y arrancó también la segunda parte en Dortmund. ¿Hubo cambios, Salva?
4: Sí, por parte del Villarreal abandonó el terreno de juego Sergi Cardona, el lateral de Lloret de Mar, que había visto una amarilla. Ingresó el norteamericano Alex Freeman. Atención ahora, recupera Gadú, puede montar la contra, emparejado con Mika Utadze. Aguanta el esférico.

0: Nuaneri, como comentábamos, el ingreso de Sergi Cardona, en este caso de Freeman, por Sergi Cardona, no sé si se debe a algún problema, pero evidentemente la tarjeta amarilla puede incidir. También tiene una tarjeta amarilla en las filas del Villarreal, Pau Navarro, cuando sigue moviendo el esférico. Ahora el Dortmund, que como comentaba Sergio, en el tramo final de la primera parte tuvo sus mejores minutos ante un Villarreal que estuvo muy bien a lo largo del partido y ahora intenta montar la contra. Atención al envío de Saliba para Buchanan. ¿Estamos fuera de juego? Sí, no, sí, no. Deja continuar el insistente. La pelota de nuevo para Saliba jugando los canadienses. Aparece Santiago Mourinho en el sector derecho, tocando para Santi Comesaña. Se ofrece Pat Gay. Retrasa de nuevo para el gallego. La pisa ante la presión de Berman. La pelota de Renato Veiga. Buscaba un pase complicado para Tani Oluwaseyi, que lo agradece el canadiense. Pero la pelota llega a Kovel. 0-0
1: en Dortmund. Oye, sigo sin explicarme cómo ha metido el gol Haaland.
2: Bueno, es muy fácil, remata de espaldas y remata al suelo.
1: Pero
2: y la pelota, bueno, pues, está, pues termina
1: ha rematado
2: entrando
1: medio de espaldas, picado al suelo.
3: Bueno, como los toreros, ¿no? Esto que hacen, dar la vuelta y
2: rematando de cabeza a los toreros, claro.
3: No, recibiendo al toro de espaldas, ¿no?
1: Ha hecho una cosa tremenda, pero bueno, del gol del Betis, Amanda, por arriba en balones cruzados, no, ni el portero va ni los centrales cierran.
4: Sí, y luego sobre todo otra vez a balón parado, ¿no? Yo creo que está ahí la clave, dos goles ya ha hecho el Betis a balón parado, igual que la ponga Fornal, que la ponga Isco, porque los dos tienen mucha calidad. De hecho, Bartra la roza, ¿no? De lo bien que va el balón de Isco, con solamente rozarla, ya muy complicado para el portero, porque ahí te la roza y se te va el palo largo y es muy difícil de parar. A ver si ahora el Betis se lo cree, da un pasito más hacia adelante porque lo tiene para llevarse este partido y a ver si lo consigue.
3: Yo veo ese partido con muchas posibilidades para que lo gane el Betis, ¿eh?
1: Sí, pero
3: porque está haciendo mucho daño.
0: Sí, no, al palo el Dortmund, se salva el Villarreal después del remate de Nuaneri. La pelota pasó por detrás incluso de Kovel, no encontró portería. Primer aviso serio del conjunto teutón.
1: Y te digo una cosa, Salva, y hasta con cierta fortuna, ¿eh? Porque el balón va medio tocado, no sé a quién le toca, y encima coge ahí un efecto raro y va de palo a palo.
0: A ver. Sí, supera a Gulaxi por detrás, ¿eh?
1: Es que yo creo que es Pape Gay, fíjate, viene Pape Gay.
5: Bicicleta, dejó sentado a Nathan Goy, como la cruza, Troy Parrott, ver para creer, remonta el Betis, 53 el Lille 2, Betis 3, marcó Parrott.
2: Lo acaba de decir Sauka, David, si lo ha clavado, marca el tercero el Betis.
6: Es que Sauka es un veterano, sí que aquí hay que escuchar a los veteranos. Ha marcado.
3: Eso sí que sí, pero muy veterano, David.
6: Muy veterano, pues ya. Nos ponemos por una contra batallita. Bueno, en fin, golazo de Parro, marcó contra el Madrid, se coronó contra el Madrid, ha vuelto a marcar ahora. Esto ya prácticamente es un paseo en verde y blanco. El Betis 2-3 ganando en Francia. Bueno, decíamos, ¿no?, que tenía que puntuar y ahora va con los tres puntos para casa. Queda muchísima segunda parte. Por cierto, ahora
7: está pidiendo el VAR Nathan, ¿eh? Está pidiendo el VAR Nathan por una agresión.
1: Nosotros, a ver.
0: Gol en propia puerta de Renato Veiga. Marca el Dortmund. Marca el Dortmund, el centro de la izquierda de Maximilian Beyer. La pelota que golpea en el cuerpo de Renato Veiga y cuando se gira, la pelota mansamente encuentra la red de un petrificado Peter Gulaxi. Estaba inclinando el campo el conjunto del Borussia. Llega el primer tanto del equipo de Niko Kovac.
1: Es que va, es un centro, va con tanta potencia que Renato Veiga es que no se puede ni quitar. Le pega un poco ahí entre el pecho, luego la pelota baja y se acaba metiendo para adentro. Bueno, pues se adelanta el Dortmund.
2: Se está quejando Nathan Pino, de un codazo.
1: Es que no hemos visto la repe, va a ir a verla. Vale,
7: sobre Nathan, sobre Nathan.
1: Sí.
7: Uy, yo creo que le va a expulsar, ¿eh?
6: Puede
7: al jugador del Lille, el frame. Yo creo que Nathan.
6: Uy,
7: lo va a echar. Lo va a echar, ¿eh? Lo va a echar clarísimo. Nathan le dice algo y yo creo que le va a echar, ¿eh? Vamos a ver, no sé si es Mbappé.
1: Oh,
7: creo que
1: bueno,
7: es Ethan Mbappé.
1: Pino.
3: Portarao.
1: Nada, la
3: jugada clarísima.
7: Es Mbappé. Sí, a ver, que va la decisión, ¿eh? Va la decisión de Kavakov. Puede
3: de manual,
7: ser una
3: roja zurda, vamos.
7: Ahí está.
6: Ahí la lleva
7: en la mano, ¿eh?
3: La
7: qué buena noticia para el Betis. Amarilla para Nathan.
6: A Nathan.
1: Bueno,
6: y
2: a María
7: Murcia. A la calle, a la calle.

0: Mbappé a la calle Mbappé en Lille.
1: Etan,
0: le ganó
1: Etan
0: el juego
1: Mbappé,
0: psicológico.
1: Etan Mbappé.
0: Etan Mbappé. Sí, sí, sí, sí. Qué buena noticia. No solo el gol de Parrot, a la calle Ethan Mbappé.
1: Una cosa, es la primera vez, Alfonso, que veo que se saca una... Todos sabemos que Nathan le ha dicho algo a Ethan Mbappé porque ha motivado la reacción y el codazo. Pero es la primera vez que veo que le saquen la amarilla por eso.
2: Sí, seguramente le habrán cantado que estaban discutiendo, le estaba diciendo algo.
3: Le habrá dicho, tú armando mejor que tú, o no sé qué, sí. Pero claro, le ha pegado un remazo.
2: Se habrá acordado de la familia, seguramente.
3: Le ha pegado un remazo.
1: O... Bueno, pues roja directa para Ethan Mbappé, muelas, tranquilo.
3: Qué dos
1: tranquilo.
3: Paradas de Courtois, sí. Qué dos paradones.
4: Pero está bien validada la jugada, había fuera de juego, pero dos paradones, y está dándole un repaso el Inter al Madrid. Un repasito,
1: sí, pero 2-0,
4: madre
1: ¿eh?
4: Mía. Sí, sí, 2-0, pero insisto que el Madrid, sin jugar prácticamente nada, está ganando el partido el conjunto de José Mourinho, más práctico imposible, y aprovechando también los regalos que le está dando el Inter de Milán. A ver el centro desde el perfil derecho, el terreno de juego. Estamos en el minuto 10 del segundo tiempo. 2-0 gana el conjunto madridista ante un Inter de Milán. Ha tenido ocasiones mixtas de nuevo para haber marcado uno o dos goles.
5: Déjame, sí. Lo comentaba con Noia, sí. Aquí off the record, que el Inter empezaba a merecer ya un gol, sobre todo por lo que estaba teniendo en la segunda parte, que el Madrid prácticamente había aparecido únicamente en la jugada de Mbappé, que incomprensible que no haya disparado a portería cuando estaba prácticamente uno contra uno con el portero. Pero sí, sí, parece que hay partido y que el Inter, a pesar del resultado, no le pierde la cara.
6: Antonio,
5: partido.
6: Ha tenido el Real Madrid el tercero antes de esa doble, sí, parada de Courtois con la de Kylian Mbappé.
4: Sí, Mbappé, que tuvo esa oportunidad galopada, se atravesó todo el campo. A ver, mira Bellingham, recorta Bellingham, le puede pegar desde ahí, tocando para Vini. Vinicius Junior, mira que estaba metiéndose Cucurella, finalmente va a entregar atrás a Bellingham para Cucurella. Cucurella tiene que salir del área, va a conectar con Vinicius Junior. El balón para Federico Santiago Valverde, Tipeta, apertura a la banda derecha. Buenos minutos del Madrid, ahí está Brahim, se la va a dejar atrás Valchuta. Había muchos jugadores del Inter de Milán, mete el pie Hausen, será saque de banda a favor del conjunto. Por cierto, Noia, el Inter, estamos viendo aquí Buque, da instrucciones, vamos a ver qué es lo que puedo hacer. Porque...
7: Hay cinco jugadores del Inter de Milán calentando, está hablando con sus preparadores porque va a decidir algún cambio. Y un apunte táctico, Pavard ha entrado en el centro de la defensa, perdón, Pavard dejó su sitio, estaba de central diestro, y Stones, el ex del City, ha entrado en el centro de la defensa. Se ha desplazado hacia la derecha Bisek, así que ahora mismo el inglés, el central inglés, es el que está en el centro de la defensa, decimos, porque intenta meter más contundencia a Christian Chibu, que ahora llama a dos jugadores. Va a haber cambios, va a haber un doble cambio en el Inter de Milán.
1: Dejadme que cuente noticia, aguanta un segundito, Luis. Confirma Jorge Agüero. Sabéis que el fin de semana nos llamó mucho la atención que el Eldense, equipo recién ascendido de la primera ref a la segunda división, y tan solo después de cuatro jornadas, y después de que además el Eldense hubiera empatado a cero contra el Mallorca, que es uno de los favoritos esta temporada para el ascenso, destituyó a Claudio Barrahán, el técnico que había hecho posible el retorno al
4: Madrid. ¡Paró! Josep Martínez, y el balón arriba.
6: Increíble.
4: Increíble lo que ha tenido Dumfries al final. Increíble, dos en una ha tenido el Madrid la sentencia, y el tercero después de una jugada de Brahim, insistiendo Brahim, y al final la sacó en primera instancia José Martínez, y al final Dumfries manda la pelota arriba. Dos en una ha tenido el Madrid la sentencia.
1: Retomo.
6: Es inexplicable que para dónde José Martínez, perdóname, se ha resarcido del fallo, le ha sacado un balón a bocajarro jugador del Real Madrid.
1: Bueno, la noticia que ha confirmado Jorge Agüero es que Leo Messi va a ser el nuevo propietario del Eldense.
4: ¡Ay, perdona, Miguel Ángel! Lo que ha fallado Tani Ulibasegui. La conexión canadiense, eso tiene que ir dentro, Tani. Con un lacito se la puso Buchanan. Y con todo a favor, en el área pequeña, Ulibasegui envía la pelota por encima del travesaño. Va a haber doble cambio en el Villarreal.
1: Dale en Lille, Lucas.
8: Jugando el conjunto francés completamente noqueado por el doble castigo, con el tanto de Troy Parrott, que bien lo hizo el delantero británico, y por la expulsión por roja directa de el hermanísimo de Mbappé, de Ethan. A ver, cuidado, que viene el conjunto del norte de Francia, puede haber cartulina amarilla, ahí está. Amarilla, David, y vamos también con los cambios.
9: Amarilla para Facundo Bernal, y va a haber doble cambio en el Betis y cambio en el Lille. Va a entrar Bagua por parte de

0: Los franceses, vamos a ver quién se marcha. En el Betis van a entrar Álvaro Fidalgo y Valentín Gómez. Y bueno, pues modifica el centro del campo el equipo verde y blanco. Se marcha Nathan. Se marcha Nathan.
1: Sí, Nathan, porque con una estaba amarilla. Con la amarilla y ya con la advertencia.
0: Y se marcha Isco Alarcón, el de Arroyo de la Miel, el malagueño, 22 a la espalda, 34 años, se marcha y deja su posición para Álvaro Fidalgo.
1: Oye, vuelvo al Bernabéu. Josep Martínez ha salido en la foto del segundo gol, pero ha vuelto a salvar otro gol más. Porque fíjate, yo creo que más que error de Dumfries, Amanda, no sé si es acierto del portero. Se tira ahí delante a cerrar como puede.
2: Sí, sobre todo la anterior justo de Jun, ¿no? Yo creo que le pone un buen pase Ebrahim y podría haber rematado de primera Jude ahí de cabeza, pero a lo mejor ha querido asegurar, controlar y pegarle. Y muy meritoso lo del portero, de cómo llega. Y luego ya Dumfries creo que le pilla ya un poco saltando hacia detrás. Entonces yo ese le veo más complicado incluso que el de Jude.
1: No, porque
3: silbidos,
1: aparte...
3: Silbidos para pitos para Vinicius.
4: Mitigados por aplausos sí. De algún sector, pero se ha silbado en una acción que ha perdido
1: de algún, no, de algún no, de un sector, del fondo.
3: Sí que son mayoritarios, ¿eh? Sí, sí.
1: ¿Sí?
3: Sí, sí. Lo hemos escuchado, ¿no, Mista?
5: Sí, sí, sí, totalmente, totalmente.
3: Cuidado con este tema, porque ya es la segunda. ¡Mira, mira el centro! Uy, menos mal, no remata a nadie del Inter. Esto sí me parece más importante.
6: Y ha habido triple cambio en el minuto 14 de la segunda mitad. Se retiraron Marcus Thuram, Carlos Augusto, que jugó unos muy buenos minutos en la primera mitad por banda izquierda, y Nicolò Valera, el sardo, que junto a Çalhanoğlu llevó el timón del Inter de Milán. Se queda Çalhanoğlu, a pesar de tener amarilla. Entra en su lugar Piotr Zieliński, el polaco, Peter Sucic, el croata, y arriba, en el lugar de Thuram, Boni, el delantero costamarfileño.
4: Es curioso, decía en el Real Madrid, porque ahora, minuto 61, han empezado a hacer ejercicio de calentamiento los jugadores del banquillo. Están Diomandé, Tchouaméni y Carlos Espi. Hasta el 60, hasta el 15 de la segunda mitad, no había puesto a José Mourinho a calentar a ningún futbolista.
3: Estamos en el minuto 16 del segundo tiempo del Santiago Bernabéu. 2-0 gana el Real Madrid, los dos goles en la primera mitad, con regalos incluidos por parte de la defensa del Inter de Milán. Mbappé y Fede Valverde han sido los autores de los dos goles. El Inter, que sigue dominando, gobernando el partido. Mira, Zieliński se va acercando a la zona de tres cuartos, apertura a la banda derecha, conectando con Diouf. Diouf, mira, se le queda atrás el balón, se queda largo y ahora va a recuperar la Cucurella. Va Cucu, el campeón del mundo, recibiendo Mbappé, apertura a la banda izquierda, tocando para Vini. Vinicius Junior, silbado por el público en la última jugada. Vinicius Junior ingresando dentro del área. Va a nadie, no llegó Bellingham, pero sí va a llegar en la derecha Brahim. Brahim, ojo que la puede perder, no la pierdas ahí. Va a recuperar el Inter de Milán, está muy replegado en todo caso el equipo de Kibu, pero se está desmarcando Lautaro. Finalmente va hacia la banda derecha para Boni, va el centro, saca la pelota el conjunto madridista. Pues cuidado, ¿eh?
7: Pues fíjate, el Madrid tiene mucho que agradecerle a Lautaro, porque el desmarque
8: la que ha tenido Pepe delante.
1: Cuéntalo, Salva.
8: Pues Nicolás Pepe, el recién ingresado por el sector derecho, se hizo hueco, el disparo pierna izquierda, lo rozó Kobel enviando a córner, ha estado cerquita el Villarreal. Atención ahora, Buchanan, insiste, cae en el lateral del área, indica la falta, el colegiado italiano protesta, es acción de Buchanan con Nuari. El jugador que ha llegado procedente del Arsenal, y habrá una falta pegadita al área en el lateral zurdo del ataque del conjunto del Villarreal.
9: Salva, déjame contar una cosa rápida, poca broma con la lesión de Caretsas, del griego del que decíamos antes que igual era algo muscular, es verdad que se ha ido de una forma un poco rara. Bueno, pues, le han llevado a un hospital en Dortmund por problemas circulatorios. Evidentemente aún no hay parte médico, pero hay mucha preocupación en Dortmund ahora mismo por el estado de salud de la joven promesa del conjunto alemán.
1: La falta es clara, ¿eh? Y era fuera, o sea, es falta clara, pero es claramente fuera del área. A ver la falta, que es peligrosa, si tiran de estrategia, Salva.
8: Pues vamos a ver, estaba deambulando Pepe, creo que es finalmente el que está junto al esférico.
1: Mikautadze.
8: George Mikautadze levanta el brazo, el golpeo, Pepe Mikautadze. Vamos. vamos a ver. La pelota pasó por delante de Comesaña, impactó en un jugador del Borussia Dortmund. Habrá lanzamiento de esquina. Rápidamente Renato Veiga pide el esférico, ya que acude Nicolás Pepe para efectuar el lanzamiento de esquina a la izquierda de la meta.

0: defendida por Gulaxi. Silban los aficionados del Dortmund. Ahí está Nicolás Pepe, el marfileño, botando el esférico. Lo tocó ya para Alberto Moleiro. Vamos a ver. Levanta el asistente del banderín, a lo mejor porque no lo había ubicado. Tocando la línea de cal del ángulo. Y tendrá que repetir el lanzamiento.
1: Qué mijito se ponen los árbitros
0: Pepe para Moleiro.
2: Sigue no, el reglamento es claro ahí.
0: Retrasa para Comesaña. La mano de Cove, el córner. Y se ha hecho daño. Vamos a ver si ha hecho daño Cove al salvar a su equipo con esa manopla. Está rodeado de sus compañeros el meta suizo. Se interesa por
3: perdona,
0: el
3: colegiado. Salva córner para el Lille. Pero ¿qué están pitando?
4: Invalidado,
3: ah, no, no, lo han corregido.
4: Por fuera de juego, menos mal, porque estaba atacando el Lille otra vez. El córner que había forzado Hakon Arnar Hallansson. Cómo me gusta este nombre, el islandés del Lille. Pero la sensación, esta película ya la he visto, David. Todo el peligro del Lille por la banda de Junior.
5: Por la banda de Junior. Y además es que está mejor el Lille con 10 que con 11. El Betis, incomprensiblemente, ha dado un paso atrás. Ahora Pellegrini se tapa un poquito más con la entrada de Mar Roca. Vamos a ver quién se marcha. ¿Quién se marcha? Se marcha Facundo Bernal.
3: Sí.
5: Bueno, pues hombre por hombre, para fortalecer el centro del campo, darle un poquito de refresco a esa medular en la que se ha colocado Pablo Fornals. Y bueno, yo he visto un Betis que en vez de dominar y en vez de echarse arriba a buscar la sentencia, pues ha pegado un paso atrás y parece que el Lille está mejor con 10 que con 11.
3: Claro, estaba asintiendo ahora, Amanda y Sergio están los dos asintiendo, así cuando estaba diciendo eso, claro. Sí, yo a veces creo que es normal, ¿eh?
5: Que, si es que estás hablando de un experto.
2: Pero con uno más no debería.
6: Exacto, es que yo creo que con uno más ha más sorprendido el cambio de Isco, por ejemplo. Con uno más tienes que dejar tu futbolistas que te sepan mantener balón, que tengan la bola, puede ser un poco por fatiga el cambio, pero ya meter muchos futbolistas de contención cuando tienes un jugador más, pues sé valiente, juega en campo contrario y mantén balón, ¿no? Por lo menos esa es mi forma de pensar.
2: Es que además la dinámica del partido era muy buena para el Betis. Sí. Estaba jugando fluido, sin forzar demasiado, gobernando. Y ese pasito para atrás no me gusta.
4: Por cierto, una duda, perdona, para Pino Zamorano.
0: ¡Gol!
3: ¡Qué buena!
0: ¡Gol del Villarreal! ¡El lanzamiento de esquina! ¡Botado por Micautache! ¡A la derecha de la meta de Kobel, que había vuelto al arco después de ser atendido y entrando en el primer palo con la testa! ¡El uruguayo! ¡Que consigue empatar el encuentro! ¡Dortmund 1! ¡Villarreal 1! ¡Marcaste, uruguayo, Santiago Mourinho!
1: Qué importante es el balón parado, ¿eh? Qué córner sacado al primer palo. Amanda, qué bien mete la cabeza a Mourinho, ¿eh? Qué bien la mete.
6: Y sobre todo, aparte de atacar la zona, que la ataca fenomenal, cómo se faja de su rival haciéndole el quiebro, como que va a atacar segundo y ataca primero. Golazo. El balón es perfecto porque hay que ponerla ahí al primer palo. Y la verdad es que es un golazo, los españoles controlando el balón parado, que también... dice mucho de nosotros. Y bueno, yo creo que se merecía el Villarreal meter ese gol, ¿no? Por el partido que estaba haciendo.
3: Pues para empatar el partido. Lucas, ¿qué querías para Pino?
4: No, que ha cambiado, que me lo confirme, que si me, que me corrija si me equivoco, que ha cambiado la norma. Ahora son 4 amarillas, ¿no? Para la sanción en Champions.
2: En Champions, sí. Lo estaba leyendo yo antes y son 4.
4: 4 en vez de 3.
2: 4 en la primera fase.
3: Eso
2: en toda la liga.
3: Claro, porque han aumentado de 6 a 8 partidos, sí, y han dado una amarilla más. Sí. Alguno te cumple 2 ciclos, ya verás.
7: De todas maneras, en el gol del Villarreal sí me gustaría reseñar en las jugadas que hemos visto.
0: ¡Atención a Micautadze! ¡Atención a Micautadze! ¡La puede tocar para Moleiro en el mano a mano! ¡Llega Buchanan! ¡Buchanan el disparo! ¡La parada de Gulaxi! ¡Evita el segundo! ¡Qué contra del Villarreal! ¡Qué contra del submarino! ¡Y Kobel evita que el zapatazo de Buchanan encuentre portería!
3: Era... O sea,
2: 3 contra 1.
3: La ha resuelto mal. A ver, Lucas. Y bueno, es que no sé a quién he interrumpido. Ahora. No,
7: estaba diciendo la importancia de en la Liga Española, al comentario que hacías tú, referente a la salida del portero, lo importante que son los córners, ¿no? Este fin de semana hemos visto cómo se colocan los jugadores delante del portero para impedir, ralentizar y bloquear, precisamente para ese tipo de jugadores.
3: Volvemos al Bernabéu, Muelas.
8: En el 24 del segundo tiempo la ha tenido Brahim, ¿eh? Ha tenido Brahim la sentencia, previamente la había tenido

0: también Kylian Mbappé, pero el Inter dispuso también de una gran oportunidad, un disparo de Bastoni raso abajo, que sacó perfectamente con la mano izquierda Courtois. El Inter que lo intenta, ahí está moviendo desde el perfil izquierdo el terreno de juego, Bastoni subiendo la pelota, tocando hacia Curtis Jones en la zona de tres cuartos, defendiendo todo el Real Madrid, apertura a la banda izquierda, puede poner el centro, ahí está Doni, Boni con el balón, apurando línea de fondo, mete el pie con la tercera, córner, saque de esquina a favor del Inter.
1: Ha tenido el Real Madrid dos para sentenciar y han pecado de generosos tanto Mbappé en la primera acción como Brahim en la segunda, pasándose el balón entre ellos y al final quizás decidiendo no el jugador que mejor estaba para rematar.
0: Y desde luego en opción perfecta para ese remate. Han sido sin duda las dos mejores ocasiones del Madrid. Córner a favor del Inter de Milán, balón a la frontal del área, Lautaro. Sale de cabeza cerca.
2: Remata todo Lautaro con 1.74. Sí, sí. Remata no, todo.
0: Es increíble.
1: Pero mal, ¿no? Ya, ¿eh?
2: Sí, bueno,
1: se va a acordar de este partido.
3: Bueno, pero llega.
2: A mí me está recordando a un excompañero de Mista que no era el más alto, Ayala, y remataba todo.
4: Sí, la verdad que
5: Roberto Fabián.
4: En cierto modo me recuerda un poco, sobre todo en la forma que tiene de colocarse. Es verdad que atacan el balón muy bien desde atrás hacia adelante. Y bueno, es verdad que el Inter empieza a merecer quizá algo más, pero lo cierto es que sí. En defensa el Inter es muy flojito.
0: Mira cómo arranca Bellingham tocando para Vinicius Junior, dentro era Vinicius Junior. Cerraba perfectamente el jugador Vise, que será córner, saque de esquina, sí, córner a favor del Real Madrid. Vinicius Junior.
1: Se lamenta Vini porque está buscando su gol, transformar esos pitos en aplausos, el pase de Bellingham.
3: Es que
1: le ganó la carrera, pero
3: ese,
1: muy bien.
3: Ese a lo mejor, Luis, es el problema. Es que ese a lo mejor es el problema. El problema es que hay algún momento donde Vini, no lo digo para mal, pero da la sensación que juega para él, efectivamente, para, bueno, 2-0, el partido más o menos controlado. Me falta el mío para que quedemos todos en paz. Y a lo mejor en ocasiones hay otra solución, otra alternativa. Pero bueno, dale al córner, que ahora vuelvo a Francia. ¿Sí?
0: Corner a favor del Madrid, Treño en Alexander Arnold, que va a colocar la pelota, balón hacia la frontal del área, saca la defensa, cuidado de ese balón, el Valverde, uy, madre mía.
2: Bisek noqueado. Derrumbado.
0: Sí, le ha dado, madre mía.
5: Fulvio Castaño.
0: Al suelo, sí. Ese balón fortísimo de Federico Valverde.
3: Lo ha tumbado al central del Inter. Reclamaba antes Amanda, jugadores de buen pie en el Betis. Bueno, vaya cañito Lucas de Anthony, qué barbaridad.
6: Delicatessen. Venía uno de Bellerín que no estaba mal, pero es que suavecita, ¿eh? A veces, Amanda, esto, el fútbol, con un toque milimétrico ya te vale, ¿eh? No hay que hacer un autopase de 10 metros.
7: Sí, sobre todo jugadores así, ¿no? Con tanta calidad, que se están encontrando bien en el partido, que se están gustando. Pues bueno, al final dicen mucho de ese estado, ¿no? De cuando está el jugador bien, de ese estado de flow que le sale todo. Y al final Anthony pues tiene la calidad de sobra, como muchos futbolistas del Betis, como para regalarnos ese tipo de situaciones.
6: Está mejor el Betis, ¿eh? Sí. Es una buena noticia porque estaba con 10 el Lille jugando prácticamente mejor que con un hombre, bueno, pues con 11, como viene siendo habitual, pero con la posesión de balón el equipo de Pellegrini ha mejorado sus prestaciones. Por banda derecha tiene que venir la sentencia, ¿eh? Tiene que venir la sentencia porque no me fío de este de momento. Lille 2, Betis 3, recordamos, jugando el conjunto bético con un hombre más por la expulsión. En el minuto 56, roja directa a Mbappé, a Ethan Mbappé, el hermano menor de Kylian. Viene el Betis, con criterio, no tiene prisa David, y esto es lo que tenía que hacer, jugar con cabeza.
8: Bueno, pues el Betis tiene mucha calidad para mantener el balón, ¿no? Y es lo que yo creo que le ha pedido Pellegrini, lo que ha transmitido con esos cambios, manejar balón, contención centro del campo, ahora está saliendo a la contra con un hombre más, todo
6: mira,
8: más
6: mira,
8: fácil.
6: Mira, mira, qué buena, arriba. Qué buena, abriendo a la derecha, ahí está el... ¡Uy, fallo! ¡Qué fallo! De Anthony, sigue la jugada, pasadísimo el centro, ahí llega Troy Parrott, la tenía Fidalgo, la abrió para Anthony que se equivocó, sigue otra vez el maguito, se equivoca el futbolista internacional por México, le llega a la frontal a Pablo Fornals, para Mar Bartra, y si hace un hat-trick, ¿qué me dices? Más a la derecha, tiene que venir el centro lateral, Rorro Riquelme jugando en una baldosa el Betis, más de Bartra, se anima Bartra, el disparo, atrapa a Oser, lo que hace la confianza, el disparo de fuera del área del central del Betis, está mejor, hay que aguantar 15 para el final en Lille, Lille 2, Betis 3.
3: Y ataca o contraataca el Real Madrid, Muelas.
0: Con Vinicius, se le queda atrás la pelota y ahora lo que propicia...
1: Mira, Mourinho enfadadísimo, claro. Porque están jugando Yo creo que en el...

0: Bueno,
1: espérate
0: bueno.
1: Que no sean Vinicius y Bellingham por la última jugada.
2: Pues hay que estar pendiente porque sería noticia importante que quitara a esos dos futbolistas. Yo creo que no. Pero vamos
3: no
2: a ver
3: sé,
2: ahí,
3: no lo
2: Mourinho.
3: Sé, no lo sé, porque mira, sigue atacando el Inter, ¿eh? Sigue atacando el Inter, 2-0 gana el Real Madrid, balón al Inter, ahora del área va a sacar.
2: Todos sabemos que va a quitar a Trent Alexander-Arnold y a Brahim. Sí.
4: Bueno, pero... el viejo Mourinho quitaría a Vinicius. O sea, sí. El nuevo Mourinho,
0: me hago muy de Mou. Muy de Mou si quita a Vini y a Bellingham.
1: Tiene que hacerlo, Miguel, tiene que hacerlo.
0: A ver.
3: Debería, porque de verdad lleva un segundo tiempo.
2: Lo que os gusta.
3: Escúchame. Y hombre, un poquito, hombre. A ver, la ha silbado. A ver, el balón al interior del área va a sacar la pelota a la defensa del Real Madrid. Salta Cucurella.
0: Aplaudo, ¿eh? O sea, como lo haga, aplaudo, ¿eh? Aquí.
2: Que no lo va a hacer.
3: No lo va a hacer. Yo creo que no lo va a hacer. O sea, no, creo que se lo pide el cuerpo, pero creo que no lo va a hacer precisamente para evitar.
0: No, ya que tú eres el mourinólogo. ¿Qué crees?
4: Yo creo que va a quitar a Brahim. Creo que el nuevo Mourinho está en otro modo.
3: El antiguo lo hubiera quitado ya Vinicius. Mira, Lautaro para el centro, gol.
2: Ahí lo tienes.
0: Ahora ya no lo quita.
3: Ahí lo tienen. Gol del Inter de Milán. Han estado sesteando, han llegado a la portería el Madrid y no han sido capaces de marcar ninguna de las ocasiones de cuando tenían opciones, y ahora lo que le dan es toda la vida del mundo al Inter de Milán, porque se mete en el partido, porque quedan 14 minutos. La jugada desde la banda derecha, Lautaro mete el pie y balón adentro, marca el conjunto italiano, se mete en el partido absolutamente. El balón adentro y tiene toda la vida del mundo ahora para luchar. Carlos Augusto ha sido el autor del gol.
4: Y llama, allí ha llamado a Mkhitaryan.
3: Espera, va al centro.
2: Madre mía.
3: Se va a liar. Aquí se lía hoy. Como empate el Inter o gane, te digo que se va a liar.
0: Hombre, ya, Antonio, ya
2: también. El público, pero los aficionados del Inter ahora se vuelven locos.
3: Y el mosqueo que tiene que tener Mourinho.
1: A ver el cartelón.
3: A ver.
0: No, ahora sí que no los quita. Pero ahora no los quita, con el 2-1 no los quita.
3: No, ahora cambia. Claro. Mira el córner con el puño derecho. Va a sacar la pelota a Courtois, le va a llegar a Vinicius Junior. Controla con el pecho Vini. Sigue silbando, ¿eh? Se le escapa el balón, el rechazo le va a favorecer a Vinicius Junior. Vinicius Junior dentro del área, sigue Vinicius Junior. Va.
2: Madre mía.
3: Pase horroroso. Bueno, es que no es ni pase, pero ¿qué es esto?
2: Pito,
0: ahora sí, ¿eh? Ahora sí.
2: La gente, porque no baja Vinicius después de la jugada, porque le cuesta a Mbappé y porque el Real Madrid está roto.
3: Claro, es que se queda quieto, se queda parado, va caminando y ahora la contra del Inter. Cuidado, Hauser, que sube mucho el pie, impacta en la cabeza de Lautaro. Bueno, partido se ha liado mucho.
4: Se queja el banquillo del Inter. Perdona, o sea, Luis.
0: Pino, que tenemos un árbitro, ¿esa qué es?
5: Yo... quitaría falta, sin más.
2: A ver, pues vamos con los cambios. No diréis que no os lo dije.
1: Decepción absoluta con Mourinho.
2: Se marcha Trent Alexander-Arnold. Entra con el 14 Tchouaméni. Pitos para Alexander-Arnold. Y se marcha con el 21 Brahim Díaz. No me hacíais caso. Entra Diomandé. Y creo que los cambios no han gustado al Bernabéu, que está... pitando esos cambios.
1: Eso te iba a decir, Luis, gestos de desaprobación del público a los cambios de Mourinho. Ojo.
4: Pitos de no era el cambio, no era ese el cambio, sí. No era Brahim. Gestos en la grada vemos de gente negando con la cabeza, con las manos.
0: Y a todo esto, un momentito. Lautaro y Hausen, cuidado, ¿eh? Es verdad, Pino, llega un pelín antes Hausen, yo creo que toca limpio el balón, ¿eh?
5: Sí, no hay temeridad por parte de jugadores del Madrid ahí. Yo creo que está bien peritada esa
2: acción. Y creo que ha visto amarilla a Hausen. No sé si me podéis ayudar, pero...
0: Pero en todo caso habrá sido por luego un enfrentamiento, una discusión
2: por protestar
0: con Lautaro.
2: Sí, es que seguían. Sí.
0: Eso es.
3: Bueno, ha habido bronca para todos, ¿eh? También para Mourinho con los cambios. Porque hay muchos madridistas que piensan, interpretan que Mourinho había sido traído para otra cosa.
0: Vosotros, no con 2-1, con la situación nueva, ¿hubierais hecho esos cambios, Amanda, Sergio, Mista?
6: A ver, sinceramente, al principio entiendo el cabreo de Mourinho, porque vas 2-0, te está dejando el Inter 1-1 atrás, que lo tienes que aprovechar siendo vertical, siendo agresivo en portería, y no lo estaban siendo ninguno, pero de los cuatro, ni Mbappé, ni Jun, ni Brahim, ni Vinicius. Entonces, cualquiera de los cuatro podría haber sido el cambio.
0: ¡Ay, qué lástima!

0: Dale, salva.
1: La jugada llegó. Alex de las Palmas, el portugués Fabio Silva, desde el sector derecho, se la puso con un lazo a Girassi, que a puerta vacía consigue superar a Peter Gulácsi. Vuelve a colocarse por delante el Borussia de Dortmund. Borussia 2, Villarreal 1, Marco Seru Girassi.
0: Estamos aquí para ver la repetición, pero yo creo que entra bien. Es verdad que se cuela en el área, filtra el portugués. Y es que Girassi está solo en el segundo palo. A ver, un momento. Fabio Silva llega bien.
2: Está el balón por delante, ¿no, sí, árbitro?
3: Eso es. Bueno, ha jugado correcto.
0: Girassi llega bien. 2-1 para el Dortmund. Pues mira tú, qué lástima. Mientras ha habido cambios, ha ido Riquelme muy ovacionado. Yo me alegro mucho que le vaya bien a Rorro Riquelme en el Betis. Lucas, David.
4: Sí, se ha marchado Riquelme y se ha marchado Junior Firpo, es el cambio que yo pedía. Ha entrado Fran García en el lateral izquierdo y Nelson Dios arriba. Ha habido dos cambios también en los franceses, te los cuento, pero sobre todo a mí lo que me preocupa es esta conversión de Pellegrini en Tuchel. O sea, no entiendo por qué ha echado el equipo atrás. Ahora mismo el Lille con 10 jugadores están cerrando al Betis. En cualquier balón parado te pueden marcar un gol. Ha entrado Olivier Giroud, que es que te mete un gol durmiendo. Entonces no entiendo nada. Ahora mismo el Betis no tiene ningún jugador creativo centro del campo, nada más que Fornals, que tampoco es que esté haciendo un partidazo, y un poquito Anthony, pero vamos.
5: A ver, espera, que viene Lille, viene Haderson dentro del área. ¡Madre mía! ¡Se salva el Betis! La que ha tenido Giroud, que viene abajo Valentín Gómez. Estaba pensando acción de gol. Se estaba relamiendo Olivier Giroud. ¡Córner para el Lille! Madre mía, qué ocasión para el equipo francés. Cómo fue abajo Valentín Gómez. Era gol o gol. Pero el argentino la manda a córner. Toca sufrir. 8 más lo que añade el cuarto árbitro en Lille. Lo ha remontado el Betis. Lille 2, Betis 3. Saque de esquina la va a poner Perrot. Precisamente un ex-bético. Tiene que defender toda Sevilla. Ahí va corazón del área. A punto del autogol, madre mía. Madre mía, Nelson de Osa. Casi va para adentro. Córner para el Lille.
0: Es que te digo una cosa, viendo la repe ahora.
5: Sufriendo de lo lindo, ¿eh?
0: Viendo la repe.
5: Ha hecho casi la de Adama el otro día.
0: No, pero es que tiene que meter la cabeza, Lucas.
5: No, total, claro, total, ¿eh? Pero es que a punto de ir para adentro.
0: Claro, tiene que tocar porque es que no sé quién era, pero es que estaba. Bueno, el propio Giroud. Venía
5: a ver,
0: solo
5: otro
0: por detrás.
5: Espera, perdona, sigue el peligro, venga. Vamos a la contra, es un 3-3. Tiene que aprovecharlo, vamos. El Betis, jugando por la derecha. La carrera de Anthony, vamos, Anthony está fundido. Pero tiene la magia. A la izquierda Fidalgo, para él va el balón. Fidalgo dentro del área, como la pincha Fidalgo. ¡Córner! ¿Cómo está el partido? El pase atrás de Fidalgo. Atento, Alexandro. De córner a córner. Ahora para el Betis.
0: Espera, que ha tenido el tercero el Dortmund. Hay mejor portero hoy bajo palos, Salva.
1: Así es, el remate en rosca de Fabio Silva, el portugués, el es de Las Palmas, se giró dentro del área, pero la manopla de Gulácsi, quien tuvo, retuvo, y yo creo, Miguel Ángel, que este se va a quedar en liga bajo los palos, sí o sí.
0: Todo por la mínima, el Betis ganando 2-3 en Lille, el Villarreal perdiendo 2-1 en Dortmund, el Real Madrid ganando 2-1 al Inter Molas.
1: En el 38 del segundo tiempo, con bastante tensión, porque aquí ha habido pitos para Vinicius Junior y ha habido pitos para Mourinho. Y es la primera vez.
4: Penalti para el Dortmund.
0: Madre mía. O sea, es que le va a caer todo de golpe.
1: Penalti para el Dortmund en
0: una
1: acción embarullada dentro del área. Creo que lo ha indicado
0: amarilla
1: a Mourinho.
0: Sí, amarilla.
1: En una acción, no sé si sobre Girassi. Lo cierto es que había ingresado en el terreno de juego Gerard Moreno para dar algo de magia, algo.
0: A ver, que
1: le toque
0: ahora lo vemos.
1: Pero vamos a ver, no me puedo pronunciar, ha sido una melee y cuando ya salía
0: a
1: el
0: ver,
1: Villarreal…
0: Es un forcejeo, el clásico forcejeo, sí.
2: Ahí van los dos agarrándose y bueno…
1: Bueno, hay comprobación, ¿eh?
2: Ha caído para el lado de…
6: Yo creo que lo va a anular, no va a pitar penalti.
7: Yo no sé, porque
2: estoy con Pino,
1: o sigue con Esperanza.
2: Pero están los dos agarrándose.
6: De hecho, si me apuras, yo creo que ha empezado el jugador de…
0: Salva, espera, Salva, un segundo, que escuchemos a Pino, por favor.
2: Yo creo que ha empezado la acción incluso el jugador alemán, es el que ha empezado ahí agarrando. Y bueno, a ver si hay…
0: Porque la falta empieza a contar en el momento que se pone el balón en juego, pero es que los dos van agarrados ahí.
4: No, es que se mantiene la decisión, sería por eso.
0: Lo mantiene, es que… Pues te digo una cosa… Se van agarrando los dos.
7: Ya, sí. Si tú pitas penalti, no lo puedes quitar porque hay contra.

0: Exacto, porque es verdad que puede haber penalti, ya, pero si, puede haber falta del delantero.
1: Pero si pitas falta en ataque, también la puede pegar.
0: Evidentemente, pero claro, si pitas penalti, tiene que, sí, que imperar la decisión del árbitro.
1: Pues nada, bueno, va, puede pues ir al tercero. Venga, vamos, confiamos en el húngaro.
2: Gulaxi, aplaude el muro, el lanzamiento acompañando al guineano. Mira el esférico, el italiano indica a los hombres que no se muevan. 1-2-3, el golpeo, gol. Gol del Dortmund, se lanzó a su izquierda Gulaxi, lo cambió al palo derecho. Girassi, sentencia prácticamente el Dortmund, gentileza creo yo de Sozza, el italiano.
1: Sí, la verdad es que sí. Cae en la trampa Mourinho, podía haber parado el árbitro, pero yo creo, mira, ¿sabes lo que creo, opino? Que debían estar así en todas las jugadas a balón parado. Les ha debido advertir en alguna y habrá pensado, mira, en la siguiente no advierto y al que le toque.
3: Sí, estoy de acuerdo contigo, porque es una jugada ahí dividida, que están los dos, y sí, puede ser que haya estado avisando y se haya decantado.
1: ¿Y es de amarilla, por cierto?
3: No, yo esa jugada no, es un simple agarrón, no hay, pues no hay control de balón, no hay nada.
1: Le ha caído el penalti y la amarilla a Mourinho.
0: El hermano que está ganando Job Bellingham, el hermano de Jude. Mbappé va perdiendo y fue expulsado. Pero el hermano de Bellingham va ganando.
1: A ver, como si fuera una ronda, ¿cuánto queda en Dortmund, Salva?
2: Pues estamos a 4 minutos y medio del final. El marcador Borussia 3, Villarreal 1. Acaba de marcar desde el punto de penalti el tercero, Seriu Kirasi, para el conjunto alemán.
1: ¿Cuánto queda en Lille, Lucas?
4: Pues quedan 2 y medio con el juego detenido porque hay un cambio en el equipo francés. Luego lo contamos. Hay que aguantar. Está ganando el Betis. Ha remontado Lille 2, Betis 3.
0: Y en el Bernabéu, vuelas.
2: Se marcha Vinicius Junior.
5: Y hay división de opiniones.
1: Vamos poquitos a escuchar, escuchamos.
5: Mucha gente.
1: División de opiniones y Mourinho aplaudiendo en alto, por si y había alguna duda.
5: Y espérate, que ha ocurrido una circunstancia que lo explique Pino Zamorano. No puede salir Carreras porque creo que Vinicius se ha tardado más de la cuenta.
1: Y tiene que aguantar un minuto.
5: Esta nueva regla.
3: Efectivamente.
5: Y pues tiene que esperar un minuto. Encima deja al Real Madrid momentánea con 10. Yo no entiendo nada. El cabreo, bueno, división de opiniones en el Bernabéu, pitando mucha gente y al escuchar los pitos otra tanta, sí, se ha puesto de pie para aplaudir.
2: Ha arrancado pitada y después es verdad que hay parte del público que ha reaccionado con aplausos, pero ha habido importante.
5: Pero
2: importante
5: luego se va andando Vinicius,
6: claro,
5: y provoca que el Real Madrid esté
2: claro,
5: con 10,
2: claro,
5: un minuto.
1: Oye, pero una cosa, lo primero, más allá del reglamento y de los pitos Sabino y tal, ¿entendéis el cambio en el 87 de quitar a Vini para meter a Carreras?
6: Sí.
2: No. Yo no.
6: Sí, yo porque no. El Madrid estaba hundidísimo,
2: yo no,
6: y el Inter de Milán está ganando metros y quiere un doble lateral que ayude y que evite que las bandas, el Inter, haga un destrozo. Es que el partido está para el Inter de Milán.
1: Mista.
2: No, no. Claro. A ver, me parece que está para mí el cambio tiene más de rapapolvo a Vinicius por el partido que está haciendo que realmente en lo táctico. Porque es verdad que el Madrid lo está pasando mal, pero por la banda izquierda, básicamente, no, tampoco estaban creando tanto peligro ellos. Entonces, a mí me da más que se toque la atención a Vinicius.
0: Yo estoy contigo, yo estoy contigo. Yo creo que es el castigo. Mira Zielinski. Zielinski toca muy cerquita para Bisek, mandando el balón hacia Sosic. Apertura a banda izquierda. Sí. Ahora, claro, la gente está pitando porque no entra Carreras. Vuelve a jugar el Inter de Milán. Queda tan solo 1 minuto y medio para llegar al 45. 2-1 gana el Real Madrid. Increíble cómo acaba el partido de esta manera el equipo de Mourinho cuando ha tenido ocasiones para haber certificado la victoria. Cuanto tarda, ¿no?
3: Hay que aclarar
5: que hasta que
3: no
5: tiene
3: que parar, efectivamente.
7: Se puede tirar ahora mismo fuera todo el partido.
2: ¡Ojo el chúparo, Courtois! Paro Courtois, ha tenido el empate. Ha tenido el empate el Inter de Milán. Increíble. Ahora ya entra Carreras. Bueno, bueno, bueno, paró Courtois lo que era el gol del empate. Lo que era el gol del empate del conjunto interista, defendiendo todo el Real Madrid. Qué final de partido, qué barbaridad. Quedan tan solo 30 segundos para llegar al 45. Balón que va a sacar sin ningún tipo de problemas a Bellingham. El balón que sale por el costado izquierdo.
0: sacará por lo tanto el Inter, no evita que salga por esa línea lateral y enseguida vamos a saber cuánto hay de prolongación. Pues la ha tenido, ¿eh?
6: Está el banquillo del Inter volcado en intentar convencer al cuarto árbitro de que añada lo máximo posible. Recordemos, por sí, cierto, claro, que en Kitarian hace unos 5 o 6 minutos entró el armenio, 37 años, es el líder del

0: centro del campo ahora mismo del Inter de Milán.
1: Llama Mou a Carlos Espí.
2: Pues Espí, qué tan buen rendimiento está teniendo, que le está dando al Real Madrid, sobre todo en los últimos minutitos, que es cuando tiene opción de jugar, porque ha hecho muy poco, ha tenido muy poquitos minutos, pero con una cuota, con un ratio de gol importante, mientras el Inter sigue moviendo la pelota.
1: Se añaden tres.
2: Ahí está jugando desde el perfil derecho Bisek, Bisek sigue, Bisek abre a la diestra para Diouf, Diouf dentro del área, puede poner el centro por la línea de fondo, va al centro, a las manos Courtois.
3: ¿Cuánto añaden en Lille, que ya tenemos descuento, David?
4: Han añadido 5, se han cumplido 1.25.
3: En Dortmund todavía no tenemos cartelón. El gesto serio ahora de Vini. No he entendido el cambio, ¿eh? O sea, estoy aquí tratando de darle vuelta. Amanda, ¿tú entiendes algo o no?
5: Yo creo que se ha querido proteger un poco lo que estaba diciendo Mista, ¿no? Con el doble lateral por esa situación. A lo mejor incluso en alguna ocasión, si le están hundiendo carreras, se puede meter y hacer como una línea de 5. Menos entiendo que los jugadores se tienen que saber la norma, que Vinicius en ese caso no salga a trote, porque al final dejas a tu equipo con uno menos, y lo que estábamos hablando, hasta que no se pare el juego encima, no pueden salir. Entonces se puede haber quedado, si sigue el partido así, hasta el 90, incluso más, con un jugador menos el Real Madrid. Entonces eso que lo tienen que tener muy en cuenta los jugadores.
3: Luego lo analizamos en la última hora, pero es que no sé quién ha dicho que no, ya decías tú que te sonaba castigo, pero castigo.
6: No, Mista, Mista.
3: Ah, Mista. Claro, pero Mourinho luego levanta los brazos y aplaude en alto.
1: Correcto.
0: Para evitar los pitos.
1: No, yo creo que castigo no es. No es.
2: Yo tengo
1: si,
2: dudas,
1: si es castigo, si es castigo, lo sacas en el 80 después de la que ha preparado. Es que es así.
2: Yo tengo mis dudas. Mira, ahí está Diomande dentro del área. Último minuto, 2-1 gana el Real Madrid, defendiendo
3: mira,
2: todo el Inter de Milán.
3: Buenas, mira, escucha esto, verás. A ver.
7: Gol de Haaland, el segundo del City. Oporto 0, City 2. Estamos en el 92, quedan 3 para que termine el partido. Muelas, Bernabéu.
2: Estamos a tan solo 10 segundos para llegar al final del partido. 2-1 gana el Real Madrid. Se va a producir el cambio en las filas del conjunto merengue.
1: Se marcha Mbappé. Pitos para Mbappé.
6: Yo creo que son para Mourinho.
1: Pues puede ser. Entra Carlos Espí, se va Mbappé. Abrazo de Mourinho a Mbappé. Efectivamente, Mista. Aplausos ahora para Mbappé. Y el pito yo creo que es también para...
6: Es para Mourinho.
0: Cambio político para que no quede señalado. Cambia los dos.
3: Eso es.
0: Hace política José Mourinho.
6: Entonces me están dando la razón en que ha sido un rapapolvo el cambio de Vinicius.
0: No, yo creo que para que no quede señalado y que ahora en sala de prensa nadie le pueda decir nada, dice, también he cambiado
2: a
0: Mbappé.
2: A ver qué es la última, ¿eh? A ver qué es la última del partido. El Inter que está atacando, cerrando perfectamente Valverde el balón que sale por el costado derecho del terreno de juego. Sacará de banda el conjunto interista. La mueve Susic, el croata, defendiendo.
8: ¡Gol del Villarreal!
3: Hombre, venga, vamos, que la diferencia
8: gol
3: de goles
8: Villarreal,
3: es importante.
8: La falta que sacó Nicolás Pepe desde el sector derecho. Cambiado a pierna zurda. La pelota... Creo que golpeó en Guirassy, que ha hecho 2. Y este 3 en propia portería. La pelota mansamente cruza la línea de gol. 3-2. No sé si nos acordaremos del penalti. Tenemos que llegar hasta el 90. Quedan poco más de 2 minutos. Recorta el Villarreal. Borussia Dortmund 3, Villarreal 2.
3: No, Salva, que es importante la diferencia de goles luego en Liga. O sea que no está mal. A ver, un segundito. ¿Qué ha pasado en el Bernabéu?
0: Amarilla para Bisek.
2: Amarilla para Bisek.
6: Y para Cucurella también.
1: Todo, la imagen ahora mismo es todo el banquillo del Real Madrid de pie, sufriendo muchísimo, pidiendo la hora. Se va a celebrar mucho, pero desde luego va a dar que hablar esta victoria.
2: Pero va a dejar heridas, va a dejar heridas porque se le ha pitado a Mourinho. Aquí acaba el partido, 2-1 gana el Real Madrid. Vamos a escuchar la reacción del Bernabéu.
3: Poca cosa.
1: Final en Lille.
3: Gana el Betis en Francia. Gana el Real Madrid al Inter. Va a perder el Villarreal en Dortmund. Por partes, las caras. Castro en la retirada de los jugadores del Real Madrid. Vini muy serio.
1: Yo creo que...
3: Muy serio.
1: Sí, eso es. Un poco de frustración, resignación, alivio. No es de una alegría plena. Y fijaros ahora, carreras hablando con Vinicius, explicándole, amigo, hay que salir antes. Porque si no, nos la lían. Salen los jugadores del Real Madrid a aplaudir y a saludar a los jugadores del Inter, pero esa es la imagen y esas son las caras del Real Madrid. Alivio y yo creo que un poco de resignación, porque se han visto que hoy podían haber perdido un partido que tenían prácticamente ganado en el 78.
7: Queda un minuto en Alemania, Salva.

0: Pues ahí está Gadú, Rierson que la revienta, la pelota sale, no sale, la baja la Sandiata, presionado por Fabio Silva, va a ser la última para el Villarreal, Comesaña, carril del 8, abre a la derecha para Gerard Moreno, tiene más abierto Nicolás Pepe, ahí está Harry Potter, perseguido por Bellingham, Micautal se dentro de área, Renato Veiga, ¡fuera! La pelota córner, la ha tenido el Villarreal, la ha tenido Renato Veiga. Posición de centro delantero y sube Gulaksi,
1: que con sus
0: intervenciones ha mantenido vivo el Villarreal, está en el área pequeña, Silva, todo el signal y una par, el lanzamiento de Nicolás Pepe, va a ser la última, ahí está el golpeo, primer palo, mal, se la llevará Chukwueka, viene Nicolás Pepe, la falta sobre Chukwueka, mira el colegiado, el crono, vamos a ver. Tranquiliza Anton a Comesaña. Ha tenido el Villarreal el empate. Nos acordaremos del penalti, pero también de esta última acción. Indica el final del partido. El italiano Simone Socha, el submarillo que naufraga a la orilla del final. Dortmund 3, Villarreal 2, cae, eso sí, con mejor imagen, pero cae el Villarreal en Dortmund.
1: Y ya termina lo de Oporto, ¿eh? Oporto 0, City 2 con amarilla y dos goles para Erling Braut Haaland.
2: Lo ha tenido todo. Bueno, por partes, por ir cerrando, Alfonso, y cierro contigo primero. Nada, muy tranquilito los arbitrajes en el día de hoy.
3: Sí, la verdad que, bueno, lo hemos comentado durante toda la tarde, ¿no? Pero cambia mucho los jugadores de las competiciones. En el caso del Real Madrid, pues un arbitraje muy cómodo, un gran árbitro, que además con un arbitraje muy cómodo, pues ha ido todo muy bien. El Betis también ha sido un partido bastante tranquilo y, bueno, en cuanto a arbitraje. Y bueno, pues el Villarreal más o menos por el estilo también igual. Y bueno, lo único, la decepción un poco de que no ha podido empatar el Villarreal.
2: Pero te digo una cosa, me queda también un poco la sensación que en Europa se pita diferente. Ese penalti que han pitado de Mourinho al futbolista del Dortmund, esos aquí no los pitamos, Alfonso.
3: No, porque aquí normalmente, o sea, ese tipo de jugadas
2: se corta antes, se advierte, efectivamente. Pues, y luego hay una reiteración. Lo que no sabemos si eso ha pasado antes, más veces. Pero me da la sensación que tiene ahí un baremo un poco diferente.
3: Hay veces que también te pillan un poco desconectados de la realidad. El árbitro no está 100% metido en el partido, por lo que sea, cualquier circunstancia, una jugada que tienes de atrás o lo que sea, y en un determinado momento te puede llevar al error. Cuando quieres conectar con la realidad, pita un penalti que luego cuando lo ves en casa, pues te echa para atrás, ¿no?
2: Muy bien, Alfonso, te esperamos el fin de semana.
3: Muy bien, encantado.
2: Gracias. Amanda. Así tu visión global.
1: La imagen de Renato Veiga, que ha fallado la última ocasión para el empate del Villarreal, a lo Hulk Hogan se ha destrozado la camiseta. La ha cogido por el cuello y ha tirado y la ha reventado la camiseta de Renato Veiga de la rabia.
4: Le llega al ombligo.
2: Buena calidad porque no ha cedido del todo, ¿eh? O sea que ha aguantado la camiseta.
1: Y la ha mordido y todo, ¿eh?
2: Amanda.
5: Bueno, pues un poco el Real Madrid, que estábamos hablando de que tenía el partido en la mano porque estaba jugando realmente a lo que ellos querían, que era aguantar y salir a la contra y quedarse uno para uno en muchas ocasiones, pero entiendo el cabreo de Mourinho de que no han aprovechado la verticalidad para estar tranquilos y al final se han quedado con un 2-1 que se le podía haber complicado. Me alegro mucho por la victoria del Betis, ¿no? Que creo que ha sido trabajada y que en cuanto a calidad del equipo es totalmente meritoria. Y un poco la pena de que no haya durado un poquito más el partido del Villarreal, ¿no? Que parecía que ya estaba venido arriba y que lo tenía ahí, ¿no? Al final el Dortmund es un gran equipo, tiene muchísima pegada y es lo que ha podido pecar un poquito el Villarreal.
2: Muy bien, Amanda, este fin de no te vemos, ¿no? Que tienes partido.
5: Este fin de toca viaje.
2: Muy bien. Que muchas gracias, Amanda.
5: Venga, vosotros, buenas noches.
2: Llegamos a las 11, las 10 en Canarias. Ponemos el asiento de la tertulia, hacemos cambio, entra Ulises Sánchez Flor, se queda Sergio Sauca, entra Arsenio Cañada desde Barcelona, le tengo que preguntar a Mista, se queda Muelas, última hora de Tablero Deportivo.

0: ver, que cierre con Mista en la cabina del Estadio Santiago Bernabéu. Más que con las lecciones, o si quiere, digamos, tirarle un poco de la oreja a uno y luego compensar con otro, me refiero a la salida luego de Mbappé, Mista, es que no he entendido futbolísticamente los cambios. No lo he entendido.
1: Eso es. No, yo creo que los cambios que tenía previstos al principio, creo que con el gol

0: del Inter ha variado un poco, pero yo creo que esta noche me quedaría un poco con la sensación de que Mourinho, al parecer, ya no es intocable para la afición del Real Madrid, sobre todo porque han estado en desacuerdo los cambios que han hecho.
1: Pero creo que para todo el mundo... tú tienes mejor óptica que nosotros, porque lo estás viendo allí en el estadio. ¿Te queda esa sensación?
0: Totalmente, y yo creo que Muelas coincide conmigo.
2: Esa es la noticia.
0: De que
2: esa es la noticia,
0: me da la impresión de que la gente está en desacuerdo, sobre todo con cómo ha gestionado esta noche la ventaja que tiene el Madrid con el tema de los cambios. Lo mejor, sin ninguna duda, ha sido la victoria para mí, Courtois y Hausen, que creo han sido los dos mejores jugadores del Madrid. También de notar que el Madrid, prácticamente sin merecerlo, al final acaba ganando partidos, y yo creo que esa dinámica es muy positiva para el equipo de Mourinho. Pero cuidado, que esta noche el Bernabéu, y además in situ te lo puede decir Miguel, ya ha empezado a demostrar que no va a pasar ninguna a Mourinho este año, y me da la impresión que el caso de Vinicius no es sin duda que la primera piedra de toque para una temporada muy larga.
1: Muy bien, mista, pues nada, que te vemos aquí el finde. Un abrazo.
0: De acuerdo, un abrazo.
1: Hasta luego. Está Juan Manoya en los exteriores del estadio, que es buen termómetro hoy para saber, mira, salir de dudas. Noya.
3: Estoy saliendo todavía del estadio, Méndez. Estoy saliendo todavía, pero ya se ve el run-run.
2: ¡Hazte prisa, Juanma! ¡Ya tu abuela!
3: Estamos dentro del estadio. Cuando salga, podré poner el micrófono, pero se ve el run-run que hay, el malestar entre los aficionados.
1: Venga, ahora nos avisa. Sí, aprovecho y saludo a Ulises Sánchez Flor, que ha estado viendo aquí los partidos con nosotros. ¿Qué tal, Uli? ¿Cómo estás?
4: ¿Qué tal? Buenas noches. Bien.
1: ¿Qué sensación te queda de esto último de los cambios?
4: Bueno, pues que Mourinho se ha asustado. Mourinho se ha asustado, le ha entrado el pánico y ha visto que el partido se le iba. Y ha visto que en esa jugada última Vinicius no volvía, ha dicho, este chico no tiene piernas y a mi pesar mío le tengo que cambiar. Y ha tenido que protegerse con carreras, ha tenido que sacar a Tchouaméni, que todavía no está al 100%, porque lo de Trenar en San Bernardo ha sido un disparate también. O sea, ha sido... Bueno, lo que sé.
1: O sea, no, que no sirva, bueno, o puede servir de excusa, es que no tenía más.
4: Ya, bueno, tenía más, pero tenía cesteros, no sé, tenía un centrocampista. Es que hoy este partido va a pasar a la historia, Méndez, por ser el primer partido que el Real Madrid juega 78 minutos con un solo centrocampista, Fede Valverde. O sea, es que ha jugado con un centrocampista, y el que ha jugado Arnold en el centro del campo sacado de posición ha sido un desastre. Ha perdido balones, ha defendido con la mirada, ha sido transparente, no ha ganado duelos. Le he estado haciendo un seguimiento especial a Arnold. Digo, voy a ver qué tiene este chico para que Mourinho lo haya visto en el centro del campo. Ha sido un disparate, ha sido un desastre lo de Arnold hoy en el centro del campo. Y el Madrid lo ha notado, por eso se ha culado tanto, no ha tenido la pelota, ha sido un equipo que no ha ganado duelos y que ha vivido de la primera parte de dos errores, dos presiones tímidas de Mbappé ahí y de Fede Valverde, y de eso ha vivido, de las rentas de la primera parte. Pero ha sido un equipo... La verdad que ha acabado el propio Mourinho asustándose. Le ha entrado el tembleque de ver que esto se le iba y ha tenido que quitar a Vinicius. Y luego estoy de acuerdo con lo que habéis dicho de que ha hecho el cambio político también quitar a Mbappé.
1: Sí, a mí el de Mbappé al final me parece eso, absolutamente. Está en los estudios de San Cugat de Televisión Española en Barcelona, Arsenio Cañada. Hola, Arsenio, ¿qué tal?
5: ¿Cómo estamos?
1: Y pues nada, estamos de vuelta otra vez, Arsenio.
5: Sí,
1: si es
5: que... sí, aunque me parece que el público del Bernabéu no se ha ido de vacaciones, ¿eh? Porque acabó enfadado con el equipo... ¿Y qué llevamos? ¿Tres semanas de competición?
1: ¿Qué sensación te ha dado esos últimos cambios, lo de Vini y luego lo de Mbappé?
5: Sí, sí, me quedo con eso, ¿eh? Decía ahora nuestros compañeros, la doble M de Radio Nacional, Mista y Muelas, que esa es la noticia, que el público le ha perdido el miedo, a lo mejor, a Mourinho. Yo he visto demasiado enfado para estar a inicios de temporada. Demasiado enfado en el público.
2: Sí, una crispación puede ser, sí.
4: Sí, pero por lo que hablábamos, por la gestión de la alineación, por la gestión del partido...
5: Bueno, por el partido.
4: Por la gestión de Mourinho ha sido nefasta.
5: Claro, porque tú juegas en casa, es tu primer partido de Champions, sí. Tú tienes que dominar, evidentemente, con un centrocampista.
4: Ya jugó con un centrocampista, Fede Valverde, ¿eh? Solo jugó con un centrocampista hoy.
6: Yo creo que el Bernabéu todavía está caliente de la temporada pasada.
5: Eso es, no se ha ido de vacaciones.
6: Claro, y entonces están con la oreja muy tiesa, viendo al equipo... Que sí, pero que no.
5: Y que no ilusiona, ¿no?
6: Bueno, es que realmente el Madrid ha jugado dos partidos en casa, que el Málaga se resolvió en 20 minutos. Fuera ha sacado adelante el partido del Español como lo sacó y perdió el otro día en Sevilla. Y claro, hoy era, yo creo que ya una muestra de un nivel medio alto de lo que puede encontrarse en partidos comprometidos. Y yo, sinceramente, creo que hoy el equipo a mí me ha parecido decepcionante. Independientemente de que ha sacado el partido adelante, de lo cual tenemos que alegrarnos y nos alegramos.
5: Y que el mejor ha vuelto a ser Courtois. Sí.
1: Mira, dejadme un segundito, que ya ha llegado Noya a los exteriores del Bernabéu. Así escuchamos un poco el sentir de la gente. Juanma.

0: Juanma.
1: ¿Qué ha parecido el partido? ¿Hemos escuchado algún pito? Para usted, no sé si ha pitado o no, pero ¿hacia quién cree que era? ¿Hacia Vinicius, los cambios, Mourinho? Cuéntenos.
2: Yo creo que principalmente hacia los cambios. Y hacia... que mucho hacia los cambios y luego el Madrid no...
1: Ha sido para algunos señalado, ha habido algunos pitos, incluso se ha marchado tardando mucho, se ha retrasado el cambio de carreras. ¿Cómo lo ha visto usted?
2: Que Vinicius, bueno, no Vinicius, es todo el equipo, no está en forma aún, hay que esperar a octubre, hay que esperar un poco de tiempo y ya está. Bueno. Y Pedro Sánchez...
1: he estado rápido yo cortando el micrófono. Una pregunta, Vinicius hoy, ¿cómo ven ustedes el partido de Vinicius? ¿Ha habido algún pito?
3: A ver, yo esta vez le he visto defender, ha corrido. Yo hoy no le hubiera pitado.
1: O sea, usted no le ha pitado, pero... No. ¿Y por qué cree que algunos sí le han pitado?
3: Por la herencia que lleva y por los fallos. Ha tenido bastantes fallos en el ataque, pero bueno, totalmente eso no está mal.
1: Bueno, muchísimas gracias. Vamos a preguntar alguno más rápidamente.
4: La herencia como concepto, esa es buena, sí. Dale,
1: vamos a preguntar rápidamente a ver si la gente sigue confiando. ¿Seguís confiando? ¿No? ¿Lo quieren hablar?
5: No.
1: Rápidamente, perdonad, ¿seguís confiando en el Real Madrid? ¿Ha habido algunos pitos hoy?
6: A tope. Confiamos siempre en el Madrid. Bueno, aunque hay algunos jugadores que...
1: ¿Quién, por ejemplo?
6: Bueno, a mí Vinicius no me termina de gustar todavía. Me gusta, pero hace cosas que no debería hacer. No pasa los balones cuando tiene que pasarlos. Pero bueno, al fin y al cabo somos madridistas y estamos con ellos a tope.
1: ¿Pero ha habido algún pito a Vinicius? ¿Qué, es por eso?
6: Bueno, yo creo que sí. Yo también le he pitado. ¿Yo qué quieres que te diga? Me gusta mucho, pero cuando hay que pitarle, se les pita. Ya sabes que la afición del Madrid...
1: Muchísimas gracias. El nombre está claro, sí. El nombre está claro, Méndez, es el de Vinicius. Algunos dicen que confían, que se le tiene que seguir apoyando, pero para la mayoría creen que la actitud, sobre todo la herencia, esa renovación, ese pulso al Real Madrid, le está costando mucho al jugador brasileño.
4: A mí hay una cosa que ha dicho el segundo oyente, lo de la herencia, Muelas. Lo de la herencia, es que es la clave, ha dado en la clave este hombre.
7: Claro, esto viene ya de la pasada temporada. Fue uno de los jugadores más señalados y evidentemente no le perdonan. La primera de cambio le han pitado. Ahora, dicho esto, vuelvo a repetir y ahondando en lo que ha dicho Mista. Para mí, la noticia es que también han pitado hoy a Mourinho. Y os voy a decir una cosa, y os voy a recordar una cosa. En 3 años de la pasada, de la primera época de Mourinho, me podéis corregir Ulises y Sergio también creo, yo creo que no le pitaron nunca a Mourinho, ni en las mal dadas, ni aunque no llegara a una final, Mourinho
8: no le pitaron
7: tenía
8: el día que salió media hora antes de un partido, ¿os acordáis?
7: No, ese es el último día.
4: No, pero eso fue cuando él se sometió un poco
7: a
4: debate.
7: Sí, fue... Sí, pero no, ni siquiera eso, nada, eso fue una pantomima. No, yo creo que tenía un predicamento que ahora quizás lo ha perdido, es otro aficionado también, no sé, es diferente. Hay gente que no estaba de acuerdo en el club, en el madridismo, por la llegada de Mourinho, por todo lo que podría conllevar, y hoy, pues algunos, no digo que todos, por supuesto, pero hoy gente que ha pitado a Mourinho, y a mí eso sí me parece noticiable, porque a Vinicius la pasada temporada se le pitó mucho.
4: Por ahí abajo, Castro, en la zona mixta, ¿qué cara ves y qué sensación hay?
9: Todavía no ha salido ningún protagonista, pero igual que no ya salía del...
4: Os voy a cortar yo, porque está José Mourinho con Ricardo Sierra en Movistar. Vamos a escuchar...
10: Raúl González Blanco nos dice, lo mejor los 3 puntos, que los goles han llegado antes que el juego y que luego en la segunda parte ha tenido oportunidades para matarlo y que no hacerlo el equipo ha sufrido. ¿Más o menos coincide?
11: Yo prefiero decir que un partido loco. Tante volte critica quando il partito è aburrido. Oggi è un partito loco.
10: In spagnolo.
11: È una partita che ha terminato 2-1, poteva terminare 7-6. Sin ningún problema.
4: O no tiene claro dónde está Mourinho.
11: Con dificultad. Sí, claro, sí. Y sabíamos que íbamos a tener contra un equipo muy fuerte y con nuestro centrocampo un poco debilitado y principalmente con la intensidad del juego. He visto que ellos han cambiado jugadores muy pronto y nosotros ahí en centrocampo. Yo no tenía mucho que hacer. Y mismo cuando he visto que los jugadores estaban ya en una situación difícil, no tenía mucho para cambiar, pero pienso que los jugadores han hecho un gran trabajo, han ganado un partido difícil en circunstancias difíciles, aburrido no ha sido,

0: Hemos tenido 3-0 para ser en el último minuto del primer tiempo y quizá de 3-0 partes para 4, para 5. Pero estoy de acuerdo con Raúl que los goles nuestros han llegado en un momento de dificultad que ellos tenían. Pero yo quiero dar crédito a los míos porque la presión se entrena. Elegir los triggers para presionar, cómo presionar, dónde presionar, qué jugadores presionar.
1: Eso ha funcionado.
0: Es trabajo y el gol de Valverde es trabajo. No solo críticas, alguna cosa bien a nosotros.
2: Mirando a cámara,
1: Se le iba a decir porque ha dicho que el partido ha sido loco y fíjate que la palabra que más ha repetido antes del partido, yo creo que en el descanso también, era control. ¿Se siente satisfecho haber ganado el partido a pesar de no haber tenido ese control que usted quería?
0: Pero tampoco ellos han tenido el control.
1: No, ha sido loco.
0: Una cosa es cuando tú no tienes el control y el adversario lo tiene y ahí tú estás en una situación muy difícil. Cuando el partido no te permite tener control, pero el adversario tampoco lo tiene. Courtois ha parado tanto. Ha parado tanto. Pero ¿cuántos goles hemos fallado nosotros en situaciones de transición en primer tiempo, en segundo tiempo? ¿Cuántas posibilidades hemos tenido de hacer 3-0 y terminar con el partido? Ha sido un gran partido.
1: La última, porque me apremian, pero sí que le quiero hacer una pregunta. Han pasado muchas cosas, pero una, por ejemplo, el gesto que ha tenido con Vinicius. Usted se ha acercado para ovacionarle en el cambio y después le ha dicho algo. No sé qué es lo que le ha dicho.
0: Ha trabajado mucho. Ha trabajado muchísimo. Yo lo sé, todos sabemos, él lo sabe, no está todavía sharp, no está todavía el Vinicius que en el uno contra uno mata, no está todavía en este, pero trabaja mucho y quien trabaja, quien da lo que tiene merece respeto.
1: Gracias, enhorabuena.
0: Gracias.
3: Ahí está. Quien trabaja y quien da lo que tiene merece respeto. Así acaba Mourinho respecto a Vini.
4: Mira, habla de las paradas de Courtois, ha hecho 7 en el partido,
5: son
4: 21
5: muchas,
4: remates
5: ¿sí?
4: del
5: son
4: Inter,
5: muchas,
4: sí. 16 del Madrid a puerta, 8 del Madrid, 7 del Inter. Ocasiones claras, 8 del Madrid, 4 del Inter de Milán. O sea, el partido efectivamente ha sido loco. Courtois ha hecho 7 paradas.
6: No, pero no ha sido un partido loco, ha sido un partido dominado principalmente por el Inter. Y
4: en más ocasiones
7: con más
4: del
7: 60%
6: con posesión y un Madrid pues demasiado aculado atrás, sin centro del campo, porque lo ha reconocido Mourinho, pero no sé, yo es que le he visto sufrir y vivir de, insisto, de las rentas de los dos primeros goles, sí. Que ahora saca pecho Mourinho, no sé por qué, de que el equipo ha mejorado el ajuste en la presión en campo rival, porque ha provocado dos goles de dos errores.
8: Los datos son un poco mentirosos, sí. Porque al final las mayores ocasiones del Real Madrid viene cuando el Inter está volcado ya con el 2-0 en la segunda parte.
6: Transiciones, ahí, bueno, el Madrid ha sobrevivido, ha hecho un ejercicio hoy de supervivencia.
3: Pero lo que no va a hacer, Antonio, lo que no va a hacer Mou es señalar al equipo ahora. Ahora no. Jornada, llevamos 4 jornadas de Liga, una primera jornada de Liga de Campeones. Pero no lo va a hacer. No, otra cosa es que lo piense, que yo creo que lo piense.
8: Seguramente lo piense. Es que... pero no pensáis que para ser... para que llevamos 4 partidos de Liga y uno de Champions. Que es demasiado pronto
9: muy
8: para
9: pronto.
8: Que haya este follón.
9: Muy pronto.
8: Que me parece tremendo. Pitos a Vinicius, pitos a Mourinho por los cambios. Clima exaltado.
2: Es que hace mucho
5: Antonio,
2: calor.
5: Es que el madridismo... tiene el hematoma
3: la
5: todavía.
3: Herencia.
5: Tiene
3: herencia,
5: el hematoma sí, todavía.
3: Lo ha dicho un oyente, la herencia.
8: No, lo ha dicho muy bien el
2: sí,
8: oyente,
2: ¿verdad?
8: Efectivamente.
5: Es que el madridismo viene de 2 temporadas de cómo han sido. Y la pasada, una temporada que acabaron pitando una de las mayores pitadas que yo recuerdo del equipo, que fue el día de Levante, que luego se corrigió, pero claro. Y es que además el madridismo está viendo lo que está viendo. Es que el otro día el Barcelona dio un recital de fútbol. Y eso... claro, están empezando a ver que como la cosa no empieza a pitar pronto...
9: Y quizá también, Sergio, la propuesta en este primer partido, en este debut en la Champions, ¿no? Partido grande, el Inter, un equipo con historia y potente en Europa. La propuesta, la primera propuesta en un partido grande ha sido que Cucurella no sube, Dumfries no sube, no hay medio del campo. Te encuentras con 2 goles que podrías dominar el partido y no lo dominas, ¿no? También es respuesta a eso.
5: Sí, claro. Bueno, lo hemos comentado durante la transmisión. Yo probablemente de los partidos que le he visto al Madrid este año ha sido el que menos me ha gustado de todo.
6: Pero seguro,
5: yo... porque fíjate, incluso el día del Español, que pudo haber empatado porque marcó a última hora,
9: mejor.
5: Pero atacó mucho. El otro día a mí con el Betis me parece que jugó un buen partido y que no es que mereciera empatar, es que mereció ganar. Pero hoy a mí las

0: Sensación que me ha transmitido el equipo no ha sido buena. No ha sido buena, ha sido un equipo desordenado, ha sido un equipo con distracciones porque le ha hecho muchas ocasiones el Inter. Había sido bastante sólido en lo que iba de temporada, no ha creado tanto fútbol. A la contra sí,
1: y un equipo partido, volcado, Sergio, un partido, totalmente. Un equipo partido en dos.
0: Es que la consistencia hoy no la ha tenido, es verdad que claro.
2: Mira, me dejáis un segundito, está Íñigo Pérez en rueda de prensa, en Dortmund, vamos a escuchar un par de respuestas.
3: Es un equipo técnico muy bueno en muchas fases, pero como dices, es desesperante y es reiterativo el que no podamos acertar en las ocasiones que generamos, que son muchas, y que es cierto que luego también tenemos que defender mejor porque nos han vuelto a hacer tres goles y es algo que hay que corregir. Entonces, sí, estoy de acuerdo. Te vas a casa disgustado, pero con la sensación de que el equipo sigue haciendo cosas bien, pero que hacerlo extensible aquí públicamente no se sostiene y me deja en mal lugar.
4: Lo cierto, Íñigo, es que el Villarreal ha controlado el partido, no ha sido inferior a la Borussia de Dortmund, incluso ha habido fases en que ha tenido, si no contra las cuerdas, muchas ocasiones, ¿no? Para revertir la situación, incluso después del 1-0, que es un gol que llega por la mala suerte de un rebote, y con el 1-1 en el marcador.
3: Sí, mantengo un poco la anterior respuesta. Es cierto que ha habido una fase del partido en la que creo que ha sido con la entrada de Fabio Silva que ellos han acelerado, hemos entrado en ese momento en el que si te equivocas un poco te penalizan. Hemos salvado con una gran actuación de Peter varias ocasiones y hemos vuelto a encontrarnos con la posición, con la posesión, con el ataque, con las oportunidades. Creo que el partido está muy bien jugado. Había una fase en la que hemos sufrido, evidentemente, en este campo, pero creo que, sí, ya te digo, no me gusta redundar en los aspectos positivos porque hemos perdido y creo que es reiterativo por mi parte y no me siento cómodo haciéndolo.
2: Las palabras de Íñigo Pérez. Mira, está compareciendo Thibaut Courtois en los micrófonos de Movistar. Vamos a escuchar.
5: Claro, perdimos el balón y otra vez para atrás. Yo creo que ahí el partido estuvo demasiado loco al final de la segunda parte. Y bueno, yo creo que es una cosa a mejorar.
6: Pero es un tipo que suele hacer lecturas comedidas, sosegadas. Y quería que me valoraras un poco este comienzo de temporada. Estos cinco primeros partidos, porque parecía que en los tres primeros estaba el equipo en crecimiento, en construcción. Llega el partido del Betis, llega el día de hoy. No sé ahora mismo en qué fase ves tú al equipo.
5: No, yo creo que estamos bastante bien. Yo creo que contra el Betis era un partido para haber ganado, pero nos faltó el gol y hoy también un poquito. Hemos obviamente aprovechado los dos errores suyos, pero que luego en ocasiones libres nos faltó meter ese otro gol y eso contra Betis igual. Entonces yo creo que estamos jugando bien y que hay que seguir mejorando. Viene Rayo, que siempre es un rival duro para nosotros y hay que ganar.
6: Y yo no lo estaba viendo, pero me imagino que estaba viendo siempre y mirar de reojo tus paradas, que tienes muy buena memoria. Antes estábamos hablando, precisamente ya termino con esta, la de Çalhanoğlu, ¿no? Que tenías muy clara, mucha potencia, pero ahí no te has movido.
5: No, porque obviamente por mala suerte me metió Rashford en el clásico a mi palo, que bueno, que chutó muy bien, pero que es verdad que me moví un poco. Entonces en el Mundial, cuando Lamine tenía una falta, sabía que me iba a chutar a mi palo, porque claro, él se acordará de ese gol. Entonces ahí ya me quedé en medio y ya después de ese gol dije, mira, ya siempre me quiero al medio de tan cerca. Y con Çalhanoğlu igual, ¿sabes? Es no moverte y si la pega la cruzaba.
2: Y la paró Thibaut Courtois. Llega Pellegrini a la sala de prensa del Pierre Mourou. Ha ganado el Betis 2-3 al Lille. Escuchamos.
7: Si cabe, ¿no? Con dos goles de Bartra, después de haber encajado dos goles en el balón parado el segundo y haberse le puesto la cosa difícil, el equipo reacciona. Ha sido un poco partido de vaivenes al principio hasta que se hace ya con el control del partido del Betis con el 2-3, ¿no?
8: Bueno, yo creo que el control del partido, sobre todo jugando de visita, lo tuvimos bastante amplio nosotros. Yo dije, si usted ve la estadística del primer tiempo, que quedamos 2-1 abajo, creo que nosotros tuvimos 10 o 12 tiros a portería y ellos 3. Tuvimos ocasiones, lo he dicho muchas veces, el balón detenido iguala toda la parte colectiva. En un balón puntual se iguala a lo colectivo. Nos hicieron otra vez un gol de cabeza, nosotros también le hicimos 2 a ellos, pero si revisa la estadística de posesión, de remates, de llegada, creo que el equipo superó al Lille aquí en su casa, y más que todo con la personalidad, como digo, intentar de seguir haciendo nuestro fútbol independiente de a dónde y con quién juguemos.
9: Manuel, los goleadores en el día de hoy han sido Mar Bartra y Troy Parrott. Por un lugar, Troy vuelve a marcar de nuevo, que eso para la confianza del futbolista después de dos titulares de seguida. Y Marc Bartra también, que es el jugador con más partidos y que más tiempo lleva aquí en el club, ¿no? Uno de los capitanes también del Betis que haya marcado ese doblete es especial.
8: Bueno, yo me alegro mucho por ambos. Bueno, Troy, porque viene recién llegando a fútbol nuevo, y marcar, por supuesto, para un goleador es muy importante. Marc Bartra, porque no es fácil cabecear esos dos balones, así como nos cabecearon en el área nuestra, él también les cabeceó en el área contraria. Al contrario, es un jugador de experiencia que nos sirve muchísimo para los jugadores que están comenzando, y él sabe exactamente lo que tiene que hacer dentro del campo.
2: Una más para Pellegrini.
10: Salinas de Radio ADN, Red Gol y TNT para Chile. Qué regreso después de 10 años, octava competición de Champions. A 8 días de su cumpleaños, ¿puede pedir un mejor regalo que estar cuarto en la Liga y debutar así de nuevo, ganando o redebutar la Champions de esta manera?
8: Bueno, yo lo he dicho con anterioridad, yo creo que estamos en tres competiciones distintas. Comenzamos en la liga con una derrota que pareció bastante fea, pero el grupo tuvo la capacidad para rearmarse y para después sumar sus tres puntos nada menos contra Real Madrid. Entramos a una segunda competición, como dije, que lo importante no era participar, ¿cierto? No nos podíamos conformar con participar, teníamos que conformarnos, y en la medida que sentíamos que los equipos eran superiores a nosotros, a lo mejor no clasificábamos, pero eso tenía que demostrarlo dentro del campo de juego ante un equipo que yo creo que tiene la personalidad para jugar en cualquier campo de la misma manera. Así que me alegro mucho, y el 24 horas estaremos pensando, y el mejor regalo, como usted dice, de cumpleaños que viene la otra semana, es ganar el partido el día domingo.
2: Las palabras de Pellegrini, el técnico del Betis, que ha arrancado la Champions ganando por 2-3. Bueno, luego, lo del cambio de Mbappé, Uli, Muelas, Arsenio, Sauca, ¿lo entendéis como un cambio político de verdad?
1: Sí, yo creo que es un cambio para quedar bien de cara a los aficionados, de cara al propio Vinicius y la plantilla, ¿no? Como, bueno, que aquí no hay intocables. Es uno de los puntos calientes que ahora mismo hay en la mesa de debate del Real Madrid, que por qué Mourinho tiene intocables, y que es lo que además no quiere el Bernabéu, que por eso también pita el Bernabéu a Mourinho y a su gestión, porque lo que quiere el Bernabéu, después de, como ha dicho Sergio, es que después de dos temporadas en las que hemos visto un equipo de egos, de que no trabajaba sin balón, pues lo que quiere el Bernabéu es que llegue un entrenador y les ponga las pilas y si el que no juegue bien, pues meritocracia, pues al banquillo, y que salga el siguiente y tal. Y Espi, que lo poquito que le hemos visto, ha hecho un gran partido, ha hecho goles y ha sido determinante, pues juega poco. Y Güler el otro día contra el Betis lo quita cuando estaba siendo el mejor. Entonces, lo que ha hecho hoy, ante este debate de los intocables que tiene que afrontar Mourinho en esa gestión, ha sido quitar a Mbappé para que no le puedan decir que, pues eso, que ha quitado solo a Vinicius.
11: Y el primer cambio hoy, Brahim también, ¿eh?
2: Claro, si es que al final...
11: De los tres de arriba, bueno, Vinicius estaba peor claramente que Brahim, y el primer cambio ha sido Brahim. Me quedo con las palabras que ha dicho Mourinho a nuestro compañero Ricardo Sierra cuando le han preguntado precisamente por Vinicius, y él dice: no, estoy muy satisfecho porque el que hace todo lo que puede, corre mucho...
2: Mira, aguanta, te vuelvo a cortar, Arsenio, perdóname, que llega Tienhausen a la zona mixta de radios, Luis...
12: Vamos a escuchar, sí, Dinhausen, el central del Real Madrid, la primera respuesta del central hispano-holandés.
13: Os tenéis que encontrar, pero es una victoria, no sé qué balance haces.
14: A ver, yo no creo que fue tanto por el juego, creo que creamos muchas ocasiones al final, y lo que les frustró fue un poco no meterlas, no sentenciar el partido. Creo que jugamos bien como equipo, al final se volvió un poco loco en la segunda parte de lado a lado, y teníamos que tener más control, pero bueno, eso puede pasar en un partido.
15: Está viendo un Hausen más agresivo este año. No sé, intentándote anticipar al rival, saliendo más a por la pelota. No sé si son consignas del míster.
14: Bueno, claro. Todo el mundo de su central gana duelos. Y sí, está muy encima mía y creo que eso es bueno para mí.
16: Dean, el equipo ha sufrido al final, sobre todo por estar con 10 unos minutos, por ese cambio que Vinicius ha marchado, ha habido pitos. ¿Cómo lo habéis vivido? Y si se ha notado también mucho abajo ese enfado del Bernabéu al cambio y sobre todo a Vinicius.
14: Dice los pitos...
16: Sí, los pitos y un poco cómo lo habéis vivido. Álvaro no podía entrar, eso es, porque Álvaro no podía entrar y antes porque también se ha silbado a Vinicius.
14: Bueno, creo que Vinicius sabe lo que es el Real Madrid y es la exigencia de aquí. Todos sabemos el nivel que tiene y lo bueno que es. Y bueno, él lo, él trabajará más y, como siempre, es un chico que siempre trabaja bien y siempre está con

0: Una sonrisa, así que bien. Y lo otro de Álvaro, bueno, la nueva regla, que es así, a veces se nos puede olvidar, ¿no?
1: Lin, te iba a preguntar por ti. No hemos hablado contigo después de la pasada campaña. Te perdiste el Mundial, imagino que ha sido un verano un poco más complicado para ti, pero se te ha visto con mucha fuerza, que vienes con ganas de jugar mucho en el Madrid y de quizá volver a la selección.
0: Bueno, a ver, lo de la selección al final no está en mis manos. Lo que sí está en mi mano, lo que tú dices, jugar aquí mucho y jugar bien y enseñar y dejar un buen nivel. Y bueno, toca seguir así, 5 partidos no son nada en fútbol. Al final hay 50, 60 partidos en una temporada y hay que seguir.
2: Bien, te estás sentando bien el número 4, ¿no?
0: No sé, dímelo tú.
2: Estás jugando bien, estás siendo importante con Mourinho, se te ve este año con mucha más confianza.
0: Sí, que creo que estoy bien y físicamente también me siento mejor. Y bueno, lo que acabo de decir, 5 partidos no son nada y hay que seguir así.
3: La temporada pasada, ¿cuál es el ejercicio que más fuerte te ha hecho para empezar este comienzo de temporada? ¿Qué es lo que mejor te ha servido para que veamos un Dinhausen con nueva cara?
0: ¿Ejercicio? ¿Qué es el
3: ejercicio mental?
0: No sé, tampoco medito ni esas cosas, la verdad, así que... Pero, no sé, creo que al final la magnitud del club, cuando llegas aquí, a lo mejor no sabes lo que es y te vas dando cuenta. Y creo que ahora nada es nuevo, en plan, siempre hay cosas nuevas en la vida, pero creo que estoy más acostumbrado, me siento más en casa. Al final, mi carrera tan joven, he tenido mucha movida, he tenido... 6 meses aquí, 6 meses allí, 1 año aquí, 1 año allí. Y bueno, creo que estoy bien y tengo que seguir trabajando.
4: Te pregunto por eso, Dean, por tu llegada un poco. Entiéndeme, no sé si puede pasar, ¿no? Llegas tan joven, llegas del Bournemouth, por mucho que te digan lo que es el Madrid, si en un momento dices, joder, esto me está pasando por encima, por todo lo que os pasó, dos entrenadores, malos resultados, lo que se decía afuera, lo que os pasó en el vestuario.
0: Sí, bueno, lo que acabo de decir, la magnitud del Madrid es enorme. Siempre hay que hablar del Madrid al final, para bien o para mal. Y bueno, ahora sabemos todo lo que es la exigencia del Madrid. Bueno, lo sabíamos ya, pero lo sabemos todos y creo que estamos más unidos como grupo. Al final, el año pasado fue un año difícil y bueno, estamos en ello de mejorarlo todo.
1: ¿La conocías de la Roma? ¿Te ha venido...? Vamos, ya te conocía.
0: Sí, bueno, al final, si no juegas bien, yo creo que te pone banquillo igual, ¿no? Pero, bueno, sí, estuvimos un poco más en contacto durante el verano y muy bien con él, la verdad.
5: Repite mucho el míster la palabra naif para definiros a veces, sobre todo el otro día después del partido contra el Betis. No sé si creéis que a veces sois un poquito naif y si os lo dice también ahí en privado para provocaros un poquito.
0: Sí, bueno, creo que tenemos que competir un poco mejor. Al final tú ves los equipos contra los que jugamos y a lo mejor le hace una falta y dan 3 vueltas y el otro viene a protestar y el otro viene a protestar y al final te llevas una amarilla, por ejemplo. Y creo que podemos mejorar en eso. Al final el fútbol son emociones para el árbitro también y para nosotros igual. Y bueno, y podríamos mejorar en eso, sí.
6: Pues hasta aquí, Dinhausen, 5 minutos haciendo repaso. Me llama la atención, se nos puede olvidar, dice lo del cambio. En fin, si hubiera costado un gol, eso de Vinicius, bueno, seguro, escucha, que ya no se le va a volver a olvidar.
7: Porque la aplicación de las nuevas normas en ocasiones a más de uno se le va a olvidar, no tengas ninguna duda, y a más de un árbitro. Ya te lo digo yo también. Pero bueno, quedamos pendientes. Mola, si quieres te doy tiempo para que bajes a sala de prensa. Si perfecto. Podemos escuchar algo de la rueda de prensa de Mourinho. Y lo mismo te digo, Luis, nos pedís paso, que vamos a hablar un poquito. Gracias. De la victoria.
8: Mourinho, que empezó hablando en italiano.
7: Sí, bueno, pero es que sabes lo que pasa, que tienen ahí, van pasando por las teles, o sea, con derechos.
8: Yo pensaba que era Bacile. No, yo creo que no.
7: Yo te he dicho, digo, yo creo que no sabe dónde está.
9: A lo mejor
7: está.
9: Venía, claro, del italiano.
7: Sí, y, viene, habrá pasado y por la, el
8: qué
7: canal.
8: Suerte.
7: El canal inglés, el canal italiano.
8: Que los, claro, idiomas, qué suerte.
10: Sí, bueno, no es portugués, italiano, bien, español. Sí,
7: claro, sí, sí. Tiene esa ventaja.
8: Qué envidia.
7: Bueno, de la victoria del Betis, Lucas, en el Pierre Mourua, satisfacción
11: Isco,
7: total.
11: Isco en directo.
7: Ah, mira, pues lo escuchamos.
11: Yo creo que era muy importante empezar bien en esta competición.
9: hemos sufrido, nos hemos

0: visto dos veces por debajo del marcador, pero bueno, eso es este equipo también, no bajar los brazos, no dar nada por perdido, hemos conseguido remontar y nos vamos muy contentos por el resultado.
1: Isco cogiendo minutos y teniendo más responsabilidades, muchas responsabilidades, ¿cómo te encuentras, no? Te vemos bien, ¿no?
0: Bien, voy mejorando, es verdad que vengo de un periodo de que prácticamente dos temporadas he jugado muy poco, necesito coger ritmo, eso se coge a base de partidos y bueno, voy mejorando, ya no tengo casi dolor. Voy perdiendo el miedo y bueno, contento de poder estar otra vez ahí en el campo, disfrutando y ganando.
2: Hijo, tú sabes perfectamente lo que es jugar una Champions y ganarla muchas veces. Qué importante es empezar ganando aquí, ¿no?
0: Sí, muy importante, ¿no? Al final, y fuera de casa, ¿no? Ante un gran equipo que lo está haciendo muy bien en su liga. Bueno, nosotros la mentalidad es salir a ganar cada partido. Hoy nos llevamos los tres puntos. Es verdad que queda mucho, no tenemos que conformarnos, tenemos que ir partido a partido y bueno, a luchar por la clasificación.
3: ¿Qué le dijo Nathan a Mbappé para recibir en la cara?
0: Mbappé. No sé, ahora cuando salga Nathan le preguntas a él, yo no estaba.
4: No me vengas con líos.
0: Pero, a ver, dime.
5: Sí. ¿Se ha sufrido a balón parado? ¿Dónde ha estado la clave para luego rehacerse siempre? Y me imagino que también la expulsión le ha dado aire al Betis, ¿no?
0: Bueno, yo creo que el balón parado es la asignatura pendiente que tenemos. Tenemos que hacer hincapié y ver qué está pasando, intentar solucionarlo porque bueno, nos cuesta mucho trabajo sacar los partidos adelante y que te hagan cada partido goles a balón parado, pues es complicado y... Y bueno, a ver si le ponemos remedio, pero es verdad que siempre se corrigen mejor las cosas después de una victoria, así que bueno, contento por esa parte.
1: Oye, qué vitamina le ha dado a Bartra, dos goles, está el tío en un momento espectacular, ¿no?
0: Sí, muy contento por él, por los goles, porque ayude al equipo y bueno, está claro que es un jugador muy importante para nosotros.
6: Isco, volver a jugar la Champions si ganas de esta forma es un sueño, ¿no?
0: Sí, muy especial, ¿no? Ya sabéis lo que es esta competición, lo que significa para el mundo del fútbol. Poder hacerlo con el Betis como capitán es un doble orgullo y bueno, ojalá podamos llegar muy lejos, vamos a pelear por ello.
7: Última pregunta, Eugenia.
8: ¿Qué les dijo Manuel ahí en el entretiempo para poder revertir la situación?
0: Nada, que bueno, que teníamos que mejorar algunas cosas, que teníamos que tener confianza, que habíamos tenido llegadas importantes en la primera parte, que teníamos que tener quizás un poquito más de tranquilidad en los metros finales y bueno, el ingeniero sabe de esto.
9: Bueno, con las palabras de Isco, un fenómeno.
4: Sí, bueno, que ha empezado, decíamos, ha habido un momento cuando estaba por debajo el Betis y estábamos diciendo... Espera, bájame. Estábamos diciendo, se le está escapando una oportunidad al Betis porque aquí había que mojar donde fuera. Luego ha conseguido remontar y sacar el partido adelante.
10: A mí me ha gustado el Betis. Me ha gustado el Betis incluso en los momentos que estaba por debajo en el marcador. Creo que ha jugado un buen partido, teniendo en cuenta que además llevaba muchísimos años sin estar en la Champions y que además era fuera de casa. Un rival de nivel medio-alto, o sea, un rival de 6,5-7, y ha competido muy bien, ha competido muy bien. Yo creo que puede cambiar el destino del Betis en esta Champions, empezar ganando fuera, porque ahora estaba mirando el calendario y tiene dos partidos seguidos en casa, que son ganables, Oporto y Feyenoord. Si llegas a noviembre con 9 puntos, ya estás metido seguro. Yo creo que optar a entre los 8 primeros es demasiado, pero
4: recordamos, el corte del top 8 te vas a 15 puntos, 15 y con buen saldo goleador. El corte de atrás con 11, con 11, es que, fíjate, con 11 y con un buen saldo goleador.
11: Méndez, con 15 no te da para el top 8, ¿eh?
4: ¿Cuánto estaba?
11: Con 16, el año pasado el Madrid 16. Con 15 se quedó fuera.
4: Sí, bueno,
11: por los goles.
4: Sí, el año pasado subió un poco más, sí, pero
11: con
4: está
11: 16.
4: Sí, yo lo que creo es que aquí ya la gente, como ya va conociendo la competición, va a ir apretando un poco más.
11: Es que el año pasado el Madrid ganó 5 partidos y perdió 3. Y esos 3 partidos, claro, le dejaron en 15 puntos, 5 victorias.
4: No, pero yo creo que el Betis hoy ha dado un paso.
10: Sí. Es que si hace 9 puntos en las 3 primeras jornadas, prácticamente porque luego tiene

0: podemos, somos capaces y, si nuestra cabeza responde, las piernas también.
1: Hoy te sube la autoestima.
2: Es imperdonable lo del otro Mbappé, lo de Zan Mbappé. O sea, la jugada no tiene discusión ninguna. Lo que le haya dicho Nathan no justifica para nada.
3: La María de Nathan es muy, muy, muy extraña.
2: Bueno, la María de Nathan es por la reacción de Mbappé.
3: Pero no se sabe lo que le ha dicho.
2: No, estoy de acuerdo contigo.
3: Le ha dicho buenas tardes y se le ha ido el perolo a Mbappé. Es evidente que la,
2: no
3: que
2: tengo
3: le ha provocado.
2: Ninguna duda, pero tampoco tengo ninguna
3: le
2: prueba.
3: Le ha puesto el capote, pero...
2: Le habrá dicho cualquier barbaridad al oído
3: y
2: Zan Mbappé le ha pegado un codazo en la
1: boca. Le va a caer una buena sanción de partidos.
3: Pero la amarilla de Nathan, no hay ni una sola prueba de lo que le ha dicho.
2: ¿Del Betis qué quieres decir?
4: Bueno, del Betis me quedo con el arranque, porque en Liga, sin ir más lejos, viene de ganar la Real Madrid, está muy bien en Liga en estos primeros cuatro partidos. Y lo que decíais, es importante ganar en Champions. Fuera de casa, la estadística nos dice que ha disparado 20 veces, fuera de casa. 20 disparos fuera de casa. Es cierto que 5 a portería, el resto fuera... Pero eso es personalidad, como decía ahora Silvia, eso es personalidad. Es un paso en el que el Betis dice, aquí estoy y he venido para quedarme,
2: Dale, Uli.
1: Digo que tiene muy buena pinta Parrot, el delantero que marcó al Madrid, que ha marcado hoy y que le va a hacer competencia al Cucho ahí arriba.
0: Es muy diferente,
1: Sí, pero que tener dos goleadores, o sea, es muy importante también para toda una temporada.
0: Ahí el análisis se está haciendo postmercado, lógicamente, pero es que Cucho es un jugador muy top, a mí me gusta muchísimo. Sí. Pero tiene muchas ocasiones, no se fabrica mucho, pero no tiene muchas ocasiones de gol. Sin embargo, Parrot necesita pocas ocasiones de gol y por ahora, y que es muy pronto, es verdad, pero ha visto portería con mucha facilidad. Entonces, muchas veces tienes esos dos tipos de delanteros, ¿no? El que construye durante todo el partido y le cuesta más finalizar o ver portería, y Parrot yo creo que ahora mismo es ese perfil diferente que al Betis le puede dar mucho.
5: Y yo creo que hay una noticia hoy para el Betis, al margen del resultado y de la competitividad del equipo, todo lo que hemos dicho, que es Antony. O sea, Antony hoy ha sido un jugador determinante. Ha estado presente, ha corrido, ha driblado, se ha ido hacia el centro. Con Antony a ese nivel... El Betis, claro, es que Antony es un jugador de élite. Es que Antony era uno de los jugadores más cotizados de Europa. Y en el Betis le hemos visto a ráfagas, entre lesiones, sanciones...
4: Sube el nivel.
5: Es que es un jugador diferencial.
2: ¿Y del Villarreal qué me decís? Esto es la
4: Méndez
2: prórroga.
4: Se enfrentan en el próximo partido de Liga, los dos.
1: Sí, el lunes.
2: Sí, hay buen partido el lunes. No, pero digo lo del Villarreal porque viene con una losa de lo del año pasado, que es lo que le cuesta la salida a Marcelino, claramente. O sea, mete al Villarreal de nuevo en Champions, pero realmente, para mí, pierde el crédito Marcelino para la propiedad del Villarreal con ese punto de 8 en la liguilla. Y hoy... ha estado bien, el rato que íbamos viendo, hoy había 3 partidos, no teníamos ojos para todo, pero yo veía un equipo intenso, un equipo vertical como quiere Íñigo, pero luego, claro, te matan también un poco los errores.
1: No ha merecido perder el Villarreal hoy, eso para empezar, y para mí no es penalti, el de Mourinho, el forcejeo,
2: es que
1: no es penalti.
2: O sea, en realidad, en realidad es penalti.
1: No es penalti, le están agarrando a Mourinho, claro, del cuello.
2: Pero porque el jugador alemán ha sido más listo, tirarse al suelo y llevárselo rodado.
1: Pero no es penalti. Eso es la interpretación del árbitro, que claro, que el VAR no ha querido entrar porque ha dicho, bueno, lo dejamos en interpretación del árbitro, el forcejeo. Pero es que de esas hay en el área, pues muchas jugadas de forcejeo, de delanteros que arrastran y tiran al defensa. Y hoy ha caído la moneda del lado negativo del Villarreal y le han pitado un penalti que es injusto. Y luego al final del partido, Renato Veiga la ha tenido para empatar. Ha tenido la ocasión para empatar y habría sido lo más justo. Por buscarle algo malo al Villarreal ha sido el inicio de la segunda parte. No ha entrado bien en el segundo tiempo al partido, ha entrado con una velocidad menos que el Borussia y ahí yo creo que ha tenido que ir más cuesta arriba, pero hoy el Villarreal ha sido cruel con el resultado.
2: Lo que pasa es que está siendo cruel Arsenio la competición con el Villarreal.
4: Sí, no es justo, no es justo porque...
2: ¿El año pasado y lo de este?
4: No, exacto. Bueno, es verdad que este en la Liga todavía no ha acabado de arrancar, pero tiene crédito el entrenador, viene a hacer una super temporada los últimos tiempos en el Rayo, ¿no? Sí, le está costando iniciar, quizá, bueno, se tienen que amoldar jugadores y entrenador, y entrenador y jugadores, pero yo espero que este Villarreal va a ir para arriba en las próximas jornadas. Creo que Nápoles y Liverpool. Tiene un calendario

0: poco peor que el sí. Real Betis, pero bueno, confiemos.
1: Voy a hacer, bueno, quedamos, estamos pendientes de que comparezca Mourinho, de algún protagonista, tanto en Lille como en Dortmund, pero, y así vamos avanzando, mañana arrancamos tablero a las 6:30, a las 7:15, estrena el Barça la Champions en casa ante el Feyenoord, la última hora, Capel, ¿qué tal?
2: ¿Qué tal? Muy buenas. Pues sí, inicia el Barça la Liga de Campeones con un rival a priori asequible, el Feyenoord, en el Camp Nou a partir de las 7:15 y con poquitas dudas. En el once titular, Eric García es baja por sanción, el sustituto en el once va a ser Jules Koundé, el resto sale prácticamente de memoria, con Joan García bajo palos, en el lateral izquierdo se va a mantener en principio Xavi Espar, con Cubarsí y Gerard Martín en el eje defensivo, Rodri y Pedri son fijos en el centro del campo, la duda quizás en la media punta si va a mantener a Fermín o si va a entrar Dani Olmo, y arriba Lamín por la derecha, por la izquierda Gordón y por el centro como falso 9 Rafinha. En rueda de prensa, bueno, muy optimistas de cara a la posibilidad de conseguir el título, lo ha dicho Lamín Yamal y también lo ha comentado su técnico Hansi Flick. Vamos a escucharlo.
3: Al final todos los grandes equipos, todos los grandes clubes quieren ganar esta copa porque esta es la mejor competición y yo creo que nosotros tenemos la calidad para ganarla, pero es un camino muy largo y justo estamos empezando y lo tenemos que demostrar en la Liga, lo estamos haciendo, pero lo tenemos que demostrar también en la Champions, y es lo que queremos hacer.
2: En cuanto al Feyenoord, llega con bajas importantes, la gran mayoría de ellas en defensa, con la duda de Reece Nelson y con un Giovanni Van Bronckhorst, su técnico, ex azulgrana, campeón de Europa, por cierto, con el Barça en el año 2006, que le ha dejado el papel de favorito al Barça, y todo han sido elogios para Hansi Flick y especialmente también para Lamine Yamal. Como digo, cuidado con los seguidores holandeses, neerlandeses, van a llegar unos 3.000 con entrada, unos 100 de ellos peligrosos, el partido, por tanto, de alto riesgo, se prevén lluvias para este duelo que va a empezar a las 7:15.
1: Y a las 9 va a jugar, gracias Capel, a las 9 va a jugar el Atlético de Madrid, lo hace en Anfield ante un señor equipo en construcción, el de Iraola, Fernando Carenal.
4: Hola. Eso es, ¿qué tal? Miguel de nuevo. No va a estar Julián Álvarez en el once titular, al menos por lo que nos ha dicho Cholo Simeone en rueda de prensa hoy, cuando le han preguntado por esa necesidad que puede tener ya el equipo de un 9 en el 11, un delantero centro de referencia, además en un escenario importante, contra un rival tan complicado como el Liverpool. Y bueno, ha dicho que Julián es verdad que está readaptándose en fase de crecimiento, pero no está al nivel para jugar de titular, y tampoco se espera Jonathan David, porque además viene de unas molestias en las cervicales, en San Mamés no llegó a calentar, así que de nuevo, pues lo que se espera es ese ataque formado por Kang Jin Lee, por Alex Baena, con Lookman a la izquierda, veremos si con Juliano a la derecha, y si la novedad del Cuti Romero, que ya se estrenaría como titular en la defensa, veremos si eso supone la salida de Grimaldo del once titular. Todo esto para otro estreno complicado, como el año pasado. El año pasado aquí el Atlético perdió 3-2 en ese partido en el que Llorente hizo dos goles de nuevo. Así que, bueno, pues otra importante prueba, ¿no?, para el equipo. Después de perder en San Mamés, pues necesita un buen resultado aquí en Europa.
1: Muy bien, pues mañana lo contamos. Repito, desde las 6:30. Gracias, Fer. Hasta luego. Julián no va a ser titular mañana.
5: A mí me suena a toque de... A ver, si me entiendes bien. Que le va a pasar factura Simeone a Julián de alguna manera todo lo que ha pasado en verano, sí. Y no le va a regalar la titularidad tan fácilmente.
1: ¿A ti te suena eso?
5: A mí me suena a que, oye, ahora te has quedado, pero vas...
1: A mí, yo lo decía hoy en el...
5: Tienes que ganarte el puesto.
1: Cuando nos ha contado Fernando Carenal que confirmó al Cholo, además lo ha dicho de palabra, que no va a ser titular. A mí, Arsenio, creo que Julián está en la luna.
0: Sí, yo creo que no lo ve centrado.
1: Si no lo pone. Sí, es que exacto. Si no, porque mañana lo necesita.
6: Además, era un día... Claro. Perdona, Arsenio, que te interrumpa. No,
1: como para
6: era
1: que te
6: el día
1: bien.
6: Redondo para que si Julián hace un buen partido en Anfield...
0: Se reconcilie.
6: Exacto.
5: Pero ha hecho mérito para entrar en el 11. ¿Ha hecho algún mérito?
6: No, pero
1: un poco por ausencia de un jugador en esa posición.
6: Simeone y el Atleti tienen que resolver un problema.
5: Sí, pero sí. Mañana es un día. Y es un partido gordo.
6: Bueno, pero es un partido gordo precisamente. Yo creo que el Atlético necesita recuperar a Julián. Pero es que lo necesita. Y entonces con él tienen que hacer cosas que a lo mejor con otros jugadores no harían. Porque ya,
5: pero Simeone no está contento con el rendimiento y la actitud de Julián, con lo cual...
0: Yo creo que no es más que no esté contento, sino porque realmente no lo ve, que esté centrado y que le pueda ayudar.
6: No está.
1: Yo creo que no juega, efectivamente.
6: Pero es una pena porque era el momento ideal. Sí. Pero bueno, ahí lo, mira, ahí llega, lo que hay está como está, claro.
1: Llega José Mourinho a la sala de prensa del Santiago Bernabéu. ¿Le escuchamos?
7: Es una falta de respeto a su futbolista, que más allá de que a la gente le guste que le salga una acción o no, que a un jugador que entrena, que trabaja, no se le puede pitar en el primer partido de Champions así.
8: No, yo no critico afición, no hablo de afición, hablo como entrenador y de mi relación con él. Merece todo mi respeto. No está a tope, es una cosa que lo ves tú, lo veo yo, lo vemos todos, pero él lo sabe, es el primer que lo sabe y está trabajando mucho para hacer este Vinicius que decide partidos detrás de partidos. Pero al no estar a tope y al no hacer esto en este momento, está trabajando más que nunca, sea en el entrenamiento, sea en partido. Las pocas veces que no ha podido compactar y defender con el bloque era por fatiga, porque ha traído 4, 5, 6 sprints con balón de 50 metros. No es fácil, pero ha tenido una entrega en el partido muy, muy buena. Yo tengo que valorar esto muchísimo. Tengo muchísimo respeto por este Vinicius que yo he encontrado. Y ya llegará el momento donde él decide partidos y nos gana partidos.
1: Defensa.
8: Gracias.
1: Defensa cerrada de José Mourinho a Vinicius. Volvemos enseguida porque tenemos protagonista en Lille con Lucas. Lucas.
9: Sí, señor, con un hombre feliz, ¿eh? Le delata la sonrisa que tiene con Héctor Bellerín. Héctor, lo primero, enhorabuena, sufriendo sabe mejor.
10: Sí, la verdad que eso suele pasar, ¿no? Las victorias que son así trabajadas y difíciles siempre tienen un sabor un poquito más dulce, pero bueno, sobre todo contento por los 3 puntos. Para nosotros era fundamental empezar la competición con 3 puntos. Sabemos además que los últimos 2 partidos van a ser muy complicados y que en esta primera fase tenemos que intentar rascar el máximo. Era difícil, fuera de casa, un equipo que juega muy buen fútbol, pero bueno, visto incluso en los momentos que íbamos por debajo en el marcador, al equipo cómodo, con confianza, de alguna forma incluso por debajo del partido, teniendo el control del balón y de las oportunidades, así que muy contento con la actuación de todos, la verdad.
9: Méndez, ya te escucha Héctor.
1: Hola Héctor, felicidades, porque había que empezar bien, había que hacer bueno también lo del otro día ante el Real Madrid. Habéis empezado francamente bien el año.
10: Sí, la verdad que sí. Después del traspié también del Levante, era como necesario obtener esos 3 puntos contra el Real Madrid, ya no solo porque los necesitábamos para mantener el ritmo de estar en los de arriba en la liga, sino también a nivel moral. Creíamos que era realmente importante y también para llegar a esta competición, pues eso, con confianza, con buenas sensaciones y bueno, creo que se ha demostrado, ¿no? Como decía antes, todavía como con cosas a mejorar, porque bueno, ir 2 veces por debajo en el marcador no siempre se tiene la oportunidad de volver a estar por encima, pero bueno, el equipo ha reaccionado de una forma muy correcta, con mucha ambición de sacar los 3 puntos y bueno, empezar así da gusto, la verdad.
11: Héctor, muy buenas noches y felicidades por la victoria. Te hago 2. La primera, muy, muy, muy importante, que es si os ha picado Joaquín, hablando de su pasado de hace 20 años, cuando él jugó Champions con el Betis, que os ha dicho. Y la segunda, si esto es una muestra de madurez en Europa.
10: Bueno, Joaquín nos pica todo el rato. Lo que pasa es que yo le digo que cuando él jugaba, mucho de nosotros no habíamos nacido todavía. No, es broma. La verdad que hay muy buen ambiente. Nos gusta mucho que esté todavía en el vestuario. Forma una parte fundamental del club y muchos que hemos compartido tiempo con él, y él tiene muchísima experiencia y bueno, es una voz que siempre nos gusta escuchar, tanto en lo serio como en lo no tan serio.
11: Claro,
10: y claro que a nivel de madurez, bueno, somos ya un equipo que llevamos ya muchos años con el mismo entrenador, muchos de nosotros llevamos ya muchos años jugando juntos y todo lo que se ha ido añadiendo a esta plantilla está siendo muy positivo. Cada vez hay más nivel y más madurez dentro del campo, más entendimiento, ¿no? Y yo creo que que bueno, también los años te van dando esta oportunidad de crecimiento y de relativizar y de saber que aunque haya malos resultados, el fútbol, el plantel sigue siendo bueno, sigue haciendo las cosas bien y bueno, yo creo que sí, demuestra madurez y demuestra que este equipo y esta plantilla y este club pues sigue en crecimiento, que yo creo que es lo más importante.
9: Héctor,
12: chicos, me tengo que llevar a Héctor, que estamos aquí, sí.
1: Nada, tranquilo, perdona, tranquilo, Pablo. Nada. Pues nada, despedimos a Héctor Bellerín. Adiós, Lucas, hasta luego. 9:59 p.m. Sigue Mourinho, escuchamos una respuesta más y ya vamos liquidando el programa. Dale.
13: ¿Entiendes que la gente haya pitado a Mbappé en el cambio? Porque su rendimiento sí parece más cercano, por lo menos en cifras goleadoras, de lo que se espera.
8: Yo no comento reacciones del público. No comento hoy ni no comentaré hasta mi último día aquí, no lo haré, pero cuando él ha sido sustituido, le he dado un beso y para mí el beso significa respeto por el trabajo que ha hecho para el equipo.
14: ¿Qué tal, mister? Aquí a su izquierda, Marcos Benito, en directo para El Chiringuito. Otro partido y otra señal de cariño a Vinicius. En el cambio, usted le aplaude y le coge del cuello otra vez de manera cariñosa. Que ese trabajo que hablamos la semana pasada que está haciendo con el futbolista, otra vez quiere volver a mostrarle que ese apoyo, ¿no? Ese cariño, cuando quizás haya opiniones diversas en su alrededor.
8: Si él trabaja para el equipo, tiene siempre mi apoyo. Significa esto, que tiene que jugar cada partido titular, que tiene que jugar 90 minutos cada partido, no. Pero tendrá siempre mi respeto y mi cariño, y él ha trabajado muchísimo para el equipo. Jugar contra un equipo que juega de ojos cerrados, con tres atrás y que proyecta laterales del modo como ellos hacen, es muy difícil para...
1: Bueno, por las palabras de Mourinho. Voy a ir cerrando, ya hemos cerrado con Lucas. Salva anda el hombre ahí trabajando y obteniendo testimonios para la tele y para la radio. ¿Con Muelas puedo cerrar? ¿O sí, en el Bernabéu, Muelas? Nada, defensa cerrada, no va a entrar a valorar pitos.
5: No.
1: Pero Mourinho de fútbol sabe, ¿eh? Te digo que él ve lo mismo que hemos visto nosotros.
5: Claro.
15: Y escuchadme una cosa, y otra cosa, se han visto unas imágenes que están rondando en las redes sociales de cómo está enfadadísimo en un momento en donde Vinicius Junior pierde un balón.
1: En la jugada de Vini y Bellingham.
15: Eso es, bueno, un cabreo, un enfado de Mourinho tremendo, claro, de puertas para afuera, ¿qué va a decir? O sí, defender, eso además lo ha hecho siempre Mourinho. De todas formas, yo estoy aquí, mira, estoy en la cabinita al lado, y le estoy viendo la cara a Mourinho. Yo creo que está dolido, está tocado y está enfadado. Y que no esperaba, yo creo, que tan pronto hubiera tanto ruido. Y por eso yo creo que está sorprendido.
1: Eso es. Muy bien, Muelas, un abrazo.
15: Vale, perfecto, un abrazo grande.
1: Nada, solo por cerrar, 30 segundos. Salva Campos, que ha sido un... Fíjate, es el mismo resultado, pero es una imagen diferente, la del Villarreal. Salva.
16: Sí, es lo que le hemos preguntado en sala de prensa, ¿no? Le he dicho que el otro día estaba enfadado no con el resultado, sino con el juego, y este es al revés. Pero evidentemente Íñigo dice que nada, que la experiencia le dice que uno tiene que seguir el camino,
1: sí.
16: Claro que tiene confianza y evidentemente reconocer la verdad y por qué encajan tantos goles.
1: Buen viaje de vuelta, Salva.
16: Un abrazo, buenas
1: hasta luego.
16: Noches.
1: Y buen viaje de vuelta también, bueno, a Lucas García y a David Martínez, que andará por ahí. Lucas, adiós, ¿eh?
9: Escuchamos a Bartra. ¿Queréis escuchar a Bartra?
1: Es que viene la Gemio.
17: Eso nos gustaría, ¿no? O sea,
11: nos
17: gustaría.
11: Nos encantaría. Es que viene la
17: Gemio. Oye, se lo decimos Isabel.
1: Sí, todo. Adiós, Lucas.
9: Abrazo.
1: Arsenio Cañada, que nada, hoy es un día de estos así un poco lío con muchos protagonistas. Te mandamos un abrazo y te esperamos todos los martes.
0: Cuidado mañana al debut del Barça, que lo hacen en un horario un poco raro, ¿eh? Que puede despistar alguno. Mañana se prevé un día complicado en Cataluña, con alerta 5/6 por fuertes lluvias en mucha zona metropolitana de Barcelona. Ojito con el día de mañana para el Barça, ¿eh?
1: Y el cando sin techar.
0: No, y esa con muchos otra. Holandeses, ¿eh?
1: Un abrazo, Arsenio.
0: Hasta luego.
1: Un abrazo, Uli. Muchas gracias.
5: Gracias.
1: Y a Sergio Sauca. Chao. Nos veo el fin de semana. Nos vamos.
5: No, mañana vengo.
1: Ah, no, mañana vienes. Mañana vienes para el Barça.
5: Si no, pues me voy.
1: Viene mañana. 6:30. No, a ver, yo. Después de que contemos todo lo que ha pasado en el capítulo polideportivo y en el Balón de Oro, que no hemos dicho nada,
18: ¿no? Eso es, no lo hemos dicho. Hemos conocido la lista del Balón de Oro. De los 30 nominados en el masculino, hay 6 españoles: Pau Cubarsí, Ferran Torres, Rodri, Fabián, Cucurella y Lamin Yamal. En el femenino, Aitana Bonmatí no estará, es la ganadora del Balón de Oro de 2023, 2024, 2025. Sí que estará Alexia Putellas, que no estuvo en la edición de 2026. En los porteros, Unai Simón, Raya, Joan García, Courtois, El Dibu y Bociña. Sorprende la nominación de Bociña.
19: Ole, ole por Bociña.
18: Y entre los entrenadores, De la Fuente, Arteta.
11: Y en portera, Catacol.
18: En portera es Catacol, es verdad. Y entre entrenadores, De la Fuente, Arteta, Luis Enrique, Emery y Company. Por cierto, vamos a hablar de tenis, porque a las 3 de la mañana está el partido de Carlos Alcaraz contra el local Shelton. Va a ser un partido complicado y está buscando pasar a la siguiente ronda en ese US Open. Y bueno, la noticia que hemos contado durante Tablero Deportivo, que Leo Messi habría alcanzado un principio de acuerdo con los actuales propietarios del Eldense para convertirse en el máximo accionista del club, que ahora mismo está en la segunda división española.
1: El equipo pertenece a un grupo colombiano que se llama TH y parece que han llegado a un acuerdo con Leo Messi, que ya ha comprado el Cornellá, él solo, No va con...
11: Hombre, no necesita mucha ayuda, ¿no?
1: No, pero me refiero que se especulaba con la opción de que entraran también a antiguos compañeros y demás. Nada, él solo, igual que ha comprado el Cornellá, parece que va a comprar el 100% del
19: Eldense. Y con los billetes por delante.
1: No, hombre, yo lo siento, la
11: sin
1: verdad.
11: Hipotecas.
1: Yo por quien lo siento es por Claudio Barragán. Que el hombre ha ascendido al equipo y el otro día, de buenas a primeras, después de 4 jornadas, después de empatar con el Mallorca, que es uno de los cocos de la segunda este año, acaba el partido y le dicen que hasta luego. Pues habrá dicho, bueno, evidentemente, si llega una nueva propiedad, amigo,
11: con su gente,
1: ahí no puedes hacer otra cosa. Pues nada, que nos vamos. Mañana volvemos a las 6:30, Verde.
11: Aquí estaremos.
1: Partido del Barça ante el Feyenoord. Muy lacónica, Silvia, ¿no? La despedida.
19: Hombre, hubiese sido mucho más noticioso que hubiese dicho, no estaremos.
11: Pues no estaremos. ¿Sí? No, mañana más. Mañana y más. Seguro que mejor.
19: Adiós, y a las 9, el Atleti, el Liverpool.
1: Y a las 3
19: el partido de Marcos Llorente.
1: De la mañana, más o menos, Carlos Alcaraz ante Ben Shelton en el Open de Estados Unidos, cuarto de final, buscando la semi. Os lo va a contar Javier de Diego en los servicios informativos de Radio Nacional de España y espero que Lucas abra las mañanas con el notición de que Carlitos se mete en las semis. Mañana volvemos, 6:30. Adiós.

0: Medianoche, las 11 en Canarias.
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0: Buenas noches. El Congreso de los Diputados acoge hoy una nueva sesión de control al Gobierno en un pleno marcado por la crisis migratoria en Ceuta. Cara a cara entre Pedro Sánchez y Alberto Núñez Feijóo, con la desclasificación de los informes previos a la entrada irregular y masiva de migrantes en la ciudad autónoma sobre la mesa. Precisamente, el líder del PP va a incidir en la defensa que está haciendo el Ejecutivo del papel de Marruecos en esta crisis, cuestionando a Sánchez con qué le está chantajeando Rabat. Por parte de los socios de investidura, Esquerra también va a preguntar al presidente del Gobierno sobre cómo va a continuar adelante con la legislatura. Esos 40 informes del CNI o las Fuerzas y Cuerpos de Seguridad del Estado, realizados hasta el 1 de agosto, no estarán disponibles hasta que finalice la entrevista que Pedro Sánchez va a dar a Televisión Española a las 11 de la mañana. Será la primera que conceda desde el inicio de la crisis migratoria, en un día en el que también se espera que se pronuncie sobre otros temas, como la decisión del Tribunal Supremo de paralizar temporalmente la ley de Nieto. Rodrigo García Fernández.
2: Se trata de una medida cautelar que suspende el derecho al voto de españoles inscritos en el censo electoral tras beneficiarse de la Ley de Memoria Democrática, también llamada Ley de Nietos. En el informativo 24 horas, el catedrático de Derecho Constitucional Agustín Ruiz Robledo consideraba adecuada la medida, pero insistía en la necesidad de una decisión firme cuanto antes para evitar que la cuestión judicial dé lugar a mayores complicaciones para los afectados.
3: El problema jurídico es relativamente fácil, pero una vez creado, va a ser muy difícil de arreglar, puesto que tenemos ya muchas personas que han adquirido la nacionalidad española y ahora va a haber que revisarla prácticamente todo, ¿no?
2: Según cifras del Ministerio de Asuntos Exteriores, a finales de este mayo se habían presentado en las oficinas consulares más de 1.200.000 solicitudes y de estas, algo menos de la mitad ya se habían aprobado.
0: Miércoles 9 de septiembre, un día en el que los termómetros van a bajar de manera generalizada en la península y las Islas Baleares. La caída de las temperaturas va a traer además tormentas, en algunos casos con granizo, y rachas de viento muy fuertes en el litoral mediterráneo, en especial en Baleares y Cataluña. En esta última comunidad, debido a la previsión de intensas lluvias que pueden alcanzar los 60 litros por metro cuadrado, la Generalitat ha limitado para hoy la movilidad no imprescindible entre las 7 de la mañana y las 5 de la tarde y ha suspendido la actividad educativa en las comarcas del Baix Llobregat, Vallès Occidental, Garraf y Alt Ibaix Penedès. La consejera de Interior, Núria Parlón, pide extremar las precauciones.
4: Una actitud, sobre todo, de precaución. No solo en la zona en la que se envía la Esalert y en las cinco comarcas, sino en aquellas que pueden encontrarse también pues, con situaciones de lluvia intensa, aunque sea pues, más corta o de menor intensidad.
0: Además, aconsejan el teletrabajo a todos aquellos que puedan acogerse a ellos. Y un apunte en lo judicial, en la Audiencia Nacional, hoy continúan las declaraciones del caso Leire. Este miércoles, turno de la gerente del PSOE, Ana María Fuentes, y de Ismael Oliver, el que fuera abogado de Koldo García, a los que el juez Pedraz va a interrogar para conocer si esta trama funcionaba a través del Partido Socialista o en paralelo a ella. Víctor García, buenas noches.
5: Buenas noches. Sí, hoy comparecen ambos después de que el juez Pedraz apuntase en un auto que existían indicios de delito de falsedad en documento mercantil por parte de la gerente del PSOE, Ana María Fuentes, al menos como supuesta cómplice y en todo caso como presunta autora por la emisión de facturas a dos despachos de abogados que el magistrado calificó de mendaces. Según la UCO, la gerente del PSOE sería parte de la estructura creada por el secretario de organización Santos Cerdán. También como investigado comparece Ismael Oliver, uno de los abogados de Koldo García. Sobre el letrado, la UCO sospecha que el PSOE usó empresas a su nombre para pagar a Leire Díez más de 40.000 euros, interponiendo varias sociedades.
0: En los deportes, primera jornada de Champions con victorias para Real Madrid y Betis y derrota para el Villarreal. Alicia Cifuentes, buenas noches.
6: Buenas noches. Primer día de Champions finiquitado, así que vamos a repasar marcadores. Victoria del Real Madrid contra el Inter de Milán 2-1, con goles de Mbappé y Valverde, y de Carlos Augusto para los italianos. Esto dijo Hausen al terminar el partido.
7: Yo no creo que fue tanto por el juego, creo que creamos muchas ocasiones al final y lo que les frustró fue un poco no sentenciar el partido.
6: Buena remontada del Betis frente al Lille 2-3, con doblete de Bartra y Parrot. Isco elogió a su equipo al terminar el encuentro.
8: Hemos sufrido, nos hemos visto dos veces por debajo del marcador, pero bueno, eso es este equipo también, no bajar los brazos, no dar nada por perdido.
6: Y las malas noticias son para el Villarreal, finalmente 3-2 contra el Dortmund. Renato Veiga abrió el marcador en propia y Guirassy tuvo doblete. Por el submarino, el primer gol fue obra de Santiago Mourinho y de Guirassy en propia. Íñigo Pérez no estaba muy contento en rueda de prensa.
9: Es desesperante y es reiterativo el que no podamos acertar en las ocasiones que generamos.
6: Y un último apunte sobre las 2 de la madrugada. Carlos Alcaraz jugará su partido de cuartos de final del US Open contra Ben Shelton.
0: Gracias, Alicia. Y terminamos con los resultados en los sorteos del martes. El Euromillón, los números premiados 13, 17, 33, 35 y 39. Estrellas 7 y 12. Y en la Bonoloto, números premiados 32, 33, 35, 37, 38 y 39. Complementario el 18, reintegro el 7. La información regresa en 55 minutos. Siguen en esta sintonía con El Último Tren.
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0: 12 y 6 minutos de la noche, es una hora menos en Canarias, y se incorporan los oyentes de Radio 1 que han estado siguiendo la Champions en tablero deportivo. Buenas noches a todos. Estamos en el último tren y vamos a poner de nuevo en marcha esta locomotora, porque esta parte del trayecto tiene un sabor más de regreso que de primera vez. O a veces los regresos tienen un punto de novedad.
1: Hola, buenas noches. Pues yo quería contar la primera vez que he subido a una montaña que está muy cerca de mi pueblo, que me ha acompañado su visión durante toda la vida, y siempre he postergado pues subirla. Es una montaña pequeña, pero es una montaña muy bonita, mítica, una montaña de piedra, se llama el Monte Pindo, y tiene cierta dificultad. A ver, todos los veranos yo decía, tengo que subir al Pindo, pero por una cosa o por otra siempre lo iba postergando. Y este año, después de 50 y pico de años, ya con 50 y pico de años, por fin la subí, y fue una experiencia, bueno, fantástica, fantástica. Esta fue mi primera vez. Espero que os guste. Me llamo Elisa.
0: Nos encanta, Elisa. Enhorabuena por haber subido ese Monte Pindo. ¿Ven cómo las primeras veces no tienen que ver con la edad? Que aquí cada día es nuevo, y aquí estamos descubriendo hoy muchas cosas.
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0: Es que no hay nadie como tú que me haga sentir así en una.
1: Y decíamos que esta segunda parada del tren, este segundo tramo horario, tiene más sabor de regreso que de primeras veces, que así es como hemos empezado el programa. Elvira Sastre, buenas noches.
2: ¿Qué tal? ¿Cómo estás?
1: Tú vienes muy en esta cosa del regreso.
2: Sí, yo estoy regresando todavía.
1: ¿Estás regresando?
2: Sí. Es que a mí justo es que, claro, bueno, es algo de lo que me gustaría hablar contigo hoy, ¿no? Porque creo que yo soy muy, muy obsesiva, muy fan, muy defensora de las palabras, y creo que todas contienen como un universo muy particular, y creo que el regreso, regresar, contiene como muchas cosas, ¿no? Es todo un universo en sí misma, porque al final, bueno, no es lo mismo regresar que volver, por ejemplo, ¿no? Creo que una regresa a un sitio en el que quizá ya haya estado y ha sido importante por algo, y hay un porqué por el cual regresa. Entonces, bueno, pienso que, no sé, podemos regresar a la radio, podemos regresar al pueblo, por ejemplo, a la casa de los padres, a la casa de la infancia, de los abuelos. Creo que esos, hay lugares especiales a los que sí que regresamos. Pero, bueno, también viene siempre de un cambio de rutina, ¿no? Una ruptura con algo, y yo estoy en esas. Yo todavía estoy un poco con mente veraniega y de descanso.
1: O sea, que tú todavía no has regresado del todo.
2: Físicamente sí, emocionalmente me estoy... Es que es complicado, ¿eh? Además, yo es que he pasado... Yo soy muy de rutinas también. He pasado un verano muy igual, que es a mí... Yo me obsesiono mucho también con las rutinas. Y entonces yo he estado todo el verano, prácticamente todo agosto, en la piscina de mi pueblo, leyendo libros bajo un árbol. Entonces yo ya veía cada día que pasaba, digo, yo no me quiero ir ni a Punta Cana ni al mar. Yo quiero estar aquí donde estoy, leyendo sin parar. Y veía que se me iban los días, y entonces me resisto y digo, ¿y por qué no puede ser la rutina esto? ¿Por qué no podemos vivir así?
1: Bueno, porque quizás si nos acostumbramos a la rutina agradable, luego nos resulta mucho más difícil esa rutina que a días igual tampoco es tan amable.
2: Claro, yo es que estaría siempre en la rutina agradable y ya está. O sea, esa sería mi propuesta. Sería
1: yo
2: esa.
1: Creo que ahí nos abonaríamos todos.
2: Sí.
1: Pero bueno, tenemos que regresar justamente a nuestros lugares. Es verdad, yo también he regresado a la radio. Yo ya, yo ya vengo regresada de casa desde hace un mes. Y es verdad que yo también siento cierto confort, aunque es verdad que se vive muy bien de vacaciones. Y yo vivo muy bien en la falta de rutina cuando estoy estresada de mi rutina normal.
2: Ah, bueno, mira.
1: Y que no tener reloj, no tener estructura, de alguna manera me hace descansar. Pero una vez que vuelvo, una vez que regreso a mi hogar, con mi trabajo, con mis rutinas, sí que me gusta esa estructura, me da mucha paz.
2: Y seguridad, supongo, ¿no?
1: Me da mucha paz.
2: También yo creo que ayuda mucho, yo fíjate que esto lo aprendí en el confinamiento, o creo que es una sensación cuando es colectivo, cuando todo el mundo más o menos, aunque haya gente que se vaya de vacaciones o que se las coja ahora, cuando más o menos todos regresamos a la vez al
1: todos
2: trabajo.
1: Todos estamos integrados en la misma
2: efectivamente.
1: Cosa.
2: Creo que es más complicado cuando uno va un poco a contracorriente, ¿no? Y se resiste y dice, pues yo quiero seguir así, y ahí creo que cuesta un poco más en este mundo también en el que vivimos, claro.
1: Bueno, pues vuelve septiembre, que es el mes del regreso por excelencia, y tú has seleccionado tres poemas, tres piezas.
2: Sí.
1: ¿Qué tienen en común?
2: Pues todas hablan del regreso, precisamente, desde distintas perspectivas, que es lo que estoy intentando hacer también en la selección, distintas voces, distintas generaciones, que creo que también sirven un poco estos poemas de ejemplo de bueno, pues sí, quizá las preocupaciones generacionales o los símbolos que tienen las palabras para las distintas edades, ¿no? O las cosas que vivimos. Entonces, bueno, todos tienen un poco ese matiz del regreso. Hay uno que habla, porque, insisto, sigo todavía un poco ahí, de la playa que se vacía, pero también hay otro de la vuelta a la jornada laboral, muy confrontados, y luego hay un poema final que habla de regresar a la alegría.
1: Empezamos por la playa.
2: Empezamos por la playa. Nos quedamos allí. Se titula Septiembre y es de Luis Muñoz, que es un poeta que nace en Granada en 1966. También es doctor por la universidad de allí y licenciado en filología hispánica y románica. Tiene varios premios, entre ellos uno de esta casa, El Ojo Crítico, y su último libro es Un Momento, publicado por Visor en 2024. Y este poema, como decía, habla de la playa que se vacía cuando todavía queda algún rastro, pero bueno, ya sabemos que es hora de volver. En el pálido azul que acogen las terrazas, los labios desprovistos que saben regresar y el vuelo de las últimas gaviotas. Voces que el mar congrega, que vienen con las olas y son la lejanía. playas tendidas como alas de nieve al pie de los bañistas y autobuses velados con tenues pasajeros que persiguen la falta de costumbre. También entonces, rubias muchachas sumergidas en el agua templada de las historias breves y la pasión del horizonte, el hilo de ciudades que definen los barcos que se alejan. No es más real, septiembre, que un recuerdo, pero nombres que dimos por perdidos recobran claridad, el aire que atraían y el sueño en que resisten los veranos.
1: Qué evocador, Elvira.
2: Sí, ¿verdad?
1: He visto esa playa.
2: Sí,
1: totalmente.
2: Bueno,
1: las imágenes
2: la
1: son muy elocuentes. Uh-huh. He visto ese tono de azul, quizá un azul más apagado, no tan brillante,
2: sí,
1: como el del sol cuando está,
2: uh-huh,
1: en todo su fulgor, un poco más de sombra. Pero he visto esa playa y he sentido hasta la temperatura del agua, que ya se empieza a poner fría.
2: Qué bonito.
1: A pesar,
2: sí,
1: del,
2: sí, sí,
1: calentamiento,
2: sí,
1: global.
2: Sí, y ese sol que se va poniendo un pelín antes cada día, ¿no? Sí, sí, tiene algo muy bonito. Y además, como este final, ¿no? De no es más real septiembre que un recuerdo. Pero los nombres que dimos por perdidos, pues están ahí, ¿no? Recobran claridad y es totalmente, pues, ese regreso y esa vuelta.
1: Bueno, recoge un poquito esto que decías tú de tu burbuja de, uh-huh, verano, tengas o no rutina, ¿no? Uh-huh. Esta cosa que vives en verano, que es como un poco, nos alejamos todo de nuestra realidad, no es nuestra vida del todo.
2: Sí, claro, tiene algo como también de fantasía, ¿no? Y yo creo que también por eso la hace mágica, lo que decías tú antes, pues si existe esta ligera creencia imposible de que eso puede perdurar, pues nos quedamos más enganchados ahí, quizá no le daríamos la misma importancia. Voy a intentar consolarme con eso para no querer seguir viviendo ahí.
1: Sí, porque no nos queda otro remedio, me temo. No nos queda otro remedio. Ya hemos dejado la playa y, uh-huh, y nos toca volver a la ciudad.
2: Sí, además con un poema que bueno, es increíble, como te decía antes, bastante generacional. Lo escribe Juan Domingo Aguilar, que nace en 1993 en Jaén. Él es un joven poeta y narrador. También tiene numerosos premios por sus poemarios. Su último libro es Un mal de familia, que publicó en 2025 en Hiperión. Y su última novela, también el mismo año, por La Navaja Suiza, se titula ¿Cuántas noches son esta noche? Y este poema, pues bueno, es bastante claro, no lo voy a adelantar, se titula ¿Qué largo es morir? Y bueno, contrasta bastante con el anterior, pero al mismo tiempo habla de lo mismo. ¿Qué largo es morir durante toda una vida? Largas las películas, los domingos por la tarde, las horas extra, tu currículum. ¿Qué larga la jornada laboral y los estantes del Carrefour? Las retenciones en la A92 a finales de agosto. Qué larga la cola del INEM y las comidas familiares, la cuesta de enero y las noches desde que te fuiste. Este poema, tan largo como la aguja que clavarán en mi piel cuando despierte en una clínica y yo sea mi abuelo.
1: Es áspero, ¿eh?
2: Es duro, sí, pero bueno, a mí es una poesía que me gusta mucho, ¿no? La que es directa, la que no se va por las ramas y bueno, la que es cruda y la que creo que también sirve un poco para, como toda la literatura, guardar un poco pruebas de cómo es la vida, ¿no? Cuando estos poemas son escritos, esto pasa mucho a veces cuando, bueno, este debate quedaría por otro programa del tema de las adaptaciones que hacen de los clásicos, ¿no? Cuando quieren cambiar ciertas cosas por sonar más políticamente correctos, más, uh-huh, respetuosos y demás, que yo siempre he pensado que entraña cierto peligro porque
1: cada obra es hija de su tiempo.
2: Exacto, y si pasan muchos años y dentro de 500 años se lee Tintín y no se lee como lo que era en esa época el reflejo de su sociedad, pues nos podemos hacer una idea equivocada de la historia y bueno, pues ya sabemos lo que pasa cuando eso sucede. Entonces creo que la poesía, este tipo de poemas, con esa voz tan contemporánea, tan directa, que no adorna, a mí me fascina.
1: Habla de nosotros, esto,
2: sí,
1: claramente.
2: Sí, sí, sí, sí.
1: Habla
2: totalmente
1: de nosotros, de la vida que tenemos, de es casi un grito contra esta... este sistema que nos hemos montado, que llegas en la rueda de hámster, uh-huh, que está bien la rutina, pero cuando, uh-huh, te sientas atrapado en esta cosa de voy a trabajar, tengo un fin de semana libre, pero me tengo que poner a hacer todas las cosas, tal, vuelvo a trabajar el lunes, tal, tal, tal, tal.
2: Uh-huh.
1: Oye.
2: Sí, y sobre todo, fíjate que habla mucho el título, ¿no? Es Qué largo es morir, y habla de lo largo que es.
1: Es muy elocuente también.
2: Claro, es como ciertos, o sea, la vida luego es tan corta y de repente han pasado un montón de cosas que se te han pasado muy despacio porque no te apetecía hacerlas, un atasco, las colas, esperar un trabajo, la cola en el INEM, y de repente llega la muerte, ¿no? Y se te ha ido toda la vida y no sabes muy bien...
1: ¿Qué has hecho?
2: Exacto. Pero al mismo tiempo sientes que has perdido mucho el tiempo, ¿no? Por ser redundante. Entonces, bueno, creo que pocos versos lo resume muy bien. Es maravilloso este poema y este poeta.
1: Pero no nos vamos a quedar con este sabor de boca, ¿no?
2: No, bueno, mira que yo tiendo un poco al bajón, pero...
1: pero vamos a dejarlo un poco
2: pero
1: en alto.
2: Digo, es que ya tengo que soltar un poco porque esto no puede ser. Y entonces, bueno, he escogido un poema que se titula Regreso para celebrarme, y terminamos un poco ahí en punto alto de alegría, porque también, bueno, pues regresar y volver a las cosas implica una serie de logística que quizá nos dé un poco de pereza, uh-huh. Pero es verdad que bueno, se abren caminos y todo está un poco por suceder, que creo que es la verdadera esperanza del mundo, es pensar que todavía hay cosas que pueden suceder y pueden sorprendernos. Y por supuesto pueden ser bonitas y esperanzadoras para la humanidad y para nosotros. Y creo que ahí es donde sobrevivimos y que hay que defender la alegría y nunca darla por sentado también. Así que este poema con el que termino es de Julio César Galán, que nace en Cáceres en 1978. Él, además de poeta, es ensayista, es dramaturgo y es teórico. Es profesor en la Universidad de Extremadura y entre sus libros destacan Un adiós abierto, publicado en 2023. Aparte de todo eso, ha sido traducido y antologado en diversos lugares, o sea que tiene una carrera bastante extensa. Y este poema, que insisto, se titula Regreso para celebrarme, habla de un regreso, pero esta vez a uno mismo. El que consiste en reencontrarse con aquello que todavía nos sostiene y nos provoca alegría, y que, añado yo, hay que cuidar y hay que defender. He sumado estos cauces y el resultado es infinito. Se ha abierto entre suma y suma un sí de brazos y una lejanía de gentes y una claridad de deseos. Todo lo escrito lo llevamos dentro. Crecen las manos como girasoles ausentes de horas, fijas como el vuelo de aquel cernícalo sobre su presa. En los jardines juegan los muchachos, se achican ilusorios en su luz, se abren en círculos hasta mi pecho. Yo prosigo mi suma, quiero, sencillo y alegre, perdurar en la alegría.

0: regreso para celebrarme, y esto hay que recordarlo todos los días, que a veces es verdad que cuando uno está más bajo de ánimo o cuando pasa por un proceso de depresión o de tal, cuesta un esfuerzo tirar de uno mismo, pero yo creo que es algo que debemos hacer, igual que dormimos cada noche, cada día te tienes que levantar y tienes que decir, bueno, ¿qué voy a hacer hoy para celebrarme?
1: Sí, total. Yo creo que además, sobre todo, quizá en las pequeñas tristezas más cotidianas, ¿no? Porque puede ser que haya otros escenarios en los que, bueno, pues alguien escuche esto y diga, muy bien, pero no. Y es lícito también, ¿no? Y hay que buscar también esos espacios en los que alguien nos pueda ayudar. Pero en estas pequeñas tristezas cotidianas que nos arrasan a veces, estos bajones, cansancio, en definitiva, creo que sí que quizás suene muy idealista, y yo es verdad que bueno, vengo de mi pompa, ¿no? Estoy muy pesada con eso, pero es verdad, a mí me conecta mucho... quizá porque tengo perros, voy mucho al campo, pero esta cosa de la naturaleza, yo por suerte también vivo en la sierra, entonces puedo disfrutar de árboles en las aceras y en los campos, que cada vez menos también he de decirlo, pero bueno, es verdad que hay algo, creo que más que idealista, es que creo que es algo muy primario y muy salvaje de nosotros como humanos, en sentarte a contemplar un árbol. No lleva mucho tiempo, todos tenemos un árbol cerca, ves el paso del tiempo como pasa por ellos, y creo que ahí hay algo de conexión, de reconexión, y ahí creo que se pueden encontrar cosas hermosas y que eso nos sirva para sostenernos un poco el día.
0: ¿Y tú crees que ayuda la... eliminar los estímulos que tenemos diarios, las pantallas, las series,
1: claro,
0: el móvil, qué?
1: Bueno, ya lo hemos visto hoy, ¿no? Con estos estudios en los que hemos suspendido. Sí, por supuesto. Claro, yo es algo que intento practicar. Es verdad que es muy difícil, ¿eh? Yo por lo menos estoy contenta porque llevo unos meses con el modo de concentración, entonces me he quitado como todas las notificaciones que no son importantes, y lo noto. Y creo que bueno, pues quizá entre un móvil y un libro, pues hay que coger el libro siempre, ¿no? Y luego pues ya tienes el móvil ahí, el móvil va a estar siempre, y si pasa algo te vas a enterar. Entonces sí, creo que ahí igualmente hay que poner un esfuerzo. No hay que dar por sentado siempre que los móviles se van a ir lejos de nosotros por motu propio, o que los libros van a venir a nosotros por motu propio.
0: Es una elección personal.
1: Totalmente, y hay que elegirlo, y hay que vencer la pereza que le pueda dar a alguien hacerlo y encontrar el tiempo y el espacio, aunque sea 5 minutos al día. Es un hábito muy bonito y muy nutritivo.
0: Además, yo te digo una cosa, yo soy muy lectora justo de vacaciones, es cuando más me gusta leer, y es verdad que encuentro esa burbuja de tranquilidad de sumergirme en una historia. Soy muy lectora de novela, y esto de sumergirme en una historia que me atrapa, que me lleva, y luego cierro el libro y tengo mi vida.
1: Claro.
0: Es como transportarte a través de un portal que te lleva a otra dimensión, que vives en otro tiempo, y mientras estás haciendo ese ejercicio, que además es cerebral todo el rato, de ponerle las imágenes, de imaginar sus caras, cómo hablan, cómo son los espacios, cómo es lo que te dicen, ¿no? Yo creo que es un ejercicio muy bonito.
1: Sí, además es que luego te sientes bien, ¿no? A mí me pasa a veces, como a todo el mundo, que me quedo enganchada con el teléfono y de repente digo, es que estoy como mareada, es que se me va la cabeza, y digo, como apática. Con un libro puedo estar horas. Me pasa como a ti, que en verano leo muchísimo más, y además como bastante ansia. Y luego es que me encuentro sí, como muy bien. Es como que algo por dentro te ha florecido, y también la lectura tiene esta cosa de que vives historias de otros. Entonces sí, desconectas de la tuya, pero al mismo tiempo sigues viviendo unas experiencias y acumulando aprendizajes, de ficción o no, pero que los estás leyendo y te nutren por millones de sitios. Es muy bonito, y te puede despertar también tu creatividad a la hora de escribir, de pintar, de cantar, de lo que sea, o de salir a respirar al parque. Sí, yo es que veo ahí la solución. Es tan fácil. Tan fácil.
0: Elvira Sastre, muchísimas gracias por traernos esta poesía y por inspirarnos también emociones,
1: muchas gracias,
0: imágenes, cosas bonitas a esta hora del martes.
1: La mejor.
0: Del miércoles ya. Muchísimas gracias y hasta la próxima
1: gracias
0: semana.
1: Gracias a ti.
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0: ¿Se puede regresar a un sitio donde no estamos, no hemos estado antes? Bueno, quizá nosotros no, pero otros sí, verán. Esta noche, en El Último Tren, queremos hablar de una realidad que se ha convertido en invisible. La situación en Afganistán con el regreso del régimen talibán en el año 2021. Ya se cumplen 5 años de la salida del ejército estadounidense de tierras afganas y esto se ha quedado olvidado. Al final, la guerra de Ucrania, el conflicto entre Israel y Palestina, la situación en el Mediterráneo, los grandes titulares han hecho que el espacio dedicado a Afganistán en los medios pues sea ya casi nulo. Por eso hoy nos queremos acercar a la realidad de ese país y sobre todo hacer hincapié en la situación de la mujer. Allí no lo tienen fácil, no lo tienen nada fácil y mucho menos con un régimen que se ha encargado de borrar todo vestigio de derechos humanos para la población femenina en Afganistán. Y nos escucha ya una periodista que conoce el país de primera mano, ha estado en varias ocasiones. No solo eso, no solo ha viajado allí para informar puntualmente, sino que estuvo viviendo durante 8 años, de 2006 a 2014. Y desde el año 2000, que ya son 26 años, lleva acercándonos historias del país afgano. Ella es Mónica Bernabé, periodista del diario Ara. Buenas noches, Mónica.
1: Hola, buenas noches.
0: Decía, llevas más de 25 años entrando y saliendo de Afganistán. ¿Qué fue lo primero que te atrajo de ese país?
1: Pues sí, 26 años hace concretamente, que se dice rápido, ni yo misma me lo creo, ¿no? Que lleve tanto tiempo pues viajando al país. Pues yo la primera vez que fui, como bien dices, fue en el año 2000, porque entrevisté a una activista afgana en Barcelona, que es donde trabajaba en aquel momento, y me explicaba unas cosas tan sumamente surrealistas sobre la situación de las mujeres en Afganistán durante el primer régimen de los talibanes, que durante mis vacaciones de verano, con otras dos amigas, fuimos a los campos de refugiados afganos que existían en Pakistán, y desde allí, con la inconsciencia de la juventud, pues entramos a ese Afganistán de los talibanes para ver qué estaba pasando, ¿no? Y bueno, para mi sorpresa, aquello surrealista, ¿no?, que explicaba aquella activista afgana, resultó pues que era verdad, ¿no? Y es lo que más me impactó, ¿no?
0: ¿Puedes ponernos algún ejemplo concreto de aquello que viste que te colisionó directamente en el cerebro?
1: Pues que las mujeres no podían trabajar en absolutamente nada. En ese primer viaje, esta activista afgana nos acompañó y nosotras la presentamos como nuestra traductora, y la primera pregunta de los talibanes fue: ¿cómo que traductora? Pero si una mujer no puede trabajar, ¿no? Es decir, ya de entrada, ¿no? Que las mujeres tenían que salir a la calle con un burka, que estaban encerradas en casa, que el país estaba totalmente arrasado como consecuencia de la guerra, que había cintas de cassette en aquella época, destruidas y tiradas por la calle porque los talibanes prohibieron la música y ahora han vuelto a prohibir la música. Bueno, una situación que realmente dices, pero ¿cómo es posible que esto pueda pasar, ¿no?
0: Y que esto pueda pasar además en el recién estrenado siglo XXI. Claro.
1: Sí, que eso pueda pasar y que ahora se esté repitiendo, y que, bueno, si en su día todos los medios de comunicación hablaron, pero después, si te he visto, no me acuerdo, ¿no? Porque, como tú bien has dicho, Afganistán ha desaparecido de los medios de comunicación.
0: Por eso queremos traerlo al primer plano, de la mano de alguien que lo conoce bien. Tu primer viaje fue bajo el primer régimen talibán. Nos contabas todas estas escenas surrealistas que ni en un libro de ciencia ficción te hubieras atrevido a describir. Después estuviste 8 años en el Afganistán posterior a la invasión estadounidense de 2001, el controlado, como digo, por las tropas de Estados Unidos y de Gran Bretaña, y ahora has regresado al Afganistán de los talibanes. Si tuvieras que señalar una sola diferencia entre aquellos talibanes de hace 25 años, hace 26 años, y los actuales, ¿cuál sería?
1: Pues una sola diferencia es de que ahora tienen más fuerza y más poder que antes. En aquel momento, en el año 2000, cuando fui por primera vez, Afganistán era un país arrasado, como he dicho, todavía había una guerra. Habían dos facciones que estaban luchando, es decir, los talibanes estaban luchando, y después los talibanes era un régimen totalmente aislado, en que ningún país mantenía contacto con ellos. En la actualidad, Afganistán es un país con muchas deficiencias, pero reconstruido, que es uno de los legados de la presencia internacional durante 20 años en Afganistán. Pero además ahora los talibanes tienen armas que antes no tenían, tienen helicópteros que antes no tenían, porque se apropiaron de todo el armamento y equipos que tenía la policía y el ejército afganos y que habían sido facilitados por Estados Unidos, por tanto ahora tienen armamento moderno. Y a pesar que los países occidentales han establecido un bloqueo económico al régimen talibán, pues los talibanes han buscado otros aliados y ahora, por ejemplo, uno de sus principales aliados es China, es Rusia, es Irán, o países con los que nosotros, que también son nuestros aliados y que también son aliados de los talibanes, es lo que también llama la atención, como por ejemplo Qatar, ¿no?
0: ¿Está Occidente subestimando el poder de este régimen?
1: Yo creo que está subestimando totalmente el poder de este régimen, y no solamente eso, sino que encima nos atrevemos, la Unión Europea se atreve a negociar con los talibanes como si fueran un interlocutor válido, ¿no? Pone de manifiesto que es que no tenemos ni idea de la situación en Afganistán y de lo que está ocurriendo en Afganistán en el momento que una institución como la Unión Europea, cuya cara visible es una mujer, ¿no? Me refiero a la señora von der Leyen, se puedan sentar a negociar con los talibanes para, en teoría, lo que quieren es deportar a afganos que viven en la actualidad en la Unión Europea.
0: O sea, que es más una cuestión utilitaria que establecer unas relaciones internacionales, ¿no?
1: Bueno, es una cuestión utilitaria, pero es una cuestión utilitaria que nosotros estamos llenándonos la boca de que defendemos los derechos humanos, que condenamos la situación de las mujeres en Afganistán, y después, por otra parte, no solamente nos interesamos por nuestros propios intereses y estamos dispuestos a negociar con los talibanes, ¿no? Que es algo completamente vergonzoso. Yo me pregunto, ¿estaríamos dispuestos a negociar con el Estado Islámico? Si nos sentaríamos en una mesa con el Estado Islámico que decapitó a periodistas, por ejemplo, occidentales, entonces, ¿por qué lo hacemos con los talibanes? Porque la ideología es similar.
0: Hablamos del antes y el después del régimen talibán, porque hubo ahí un paréntesis en 2001 cuando Estados Unidos decidió invadir Afganistán como respuesta tras los atentados del 11 de septiembre. Es verdad que fue una reacción muy criticada socialmente, incluso se llegó a comparar con Vietnam. Aún nos faltaba por ver la guerra de Irak de 2003. Sin embargo, para las mujeres afganas fue un periodo de 20 años que no sé si supuso un balón de oxígeno para ellas.
1: Bueno, podemos decir que se partía de cero, ¿no? Entonces cualquier mejora suponía un balón de oxígeno, pero eso no significa que durante los 20 años de presencia internacional la situación de las mujeres fuera maravillosa, que es la imagen que se vendió en el 2021, ¿no? Cuando todos los medios de comunicación empezaron a hablar sobre Afganistán y cuando empezaron a surgir expertos de debajo de las piedras, a pesar que nunca habían pisado Afganistán, se vendió la imagen que durante los 20 años de presencia internacional la situación de las mujeres en Afganistán era maravillosa. No era así. La situación de las mujeres continúa siendo dramática, continúan existiendo matrimonios infantiles, la violencia de género está generalizada, y la mujer continuaba dependiendo de un hombre. Yo creo que durante los 20 años se perdió una oportunidad de oro para realmente impulsar cambios importantes en Afganistán. No puedes, y lo que dice la comunidad internacional es mirar hacia otro lado

0: 2001, cuando llegamos a Afganistán, quitamos a los talibanes y colocamos a toda una serie pues de criminales de guerra muy conocidos en Afganistán, y que la gente, además los afganos y las afganas, te decían: pero ¿cómo es posible que los occidentales, que dicen que respetan los derechos humanos, ahora sean los amigos de esta gente y los hayan catapultado al poder, ¿no? Entonces, con toda esta serie de personajes en las instituciones afganas, era claro que el país no iba a ninguna parte en el momento que tú le retiraras el apoyo internacional. Y eso es lo que ocurrió en el 2021, sin ir más lejos, ¿no?
1: Y además que fue una salida ya la última, muy apresurada, que casi ni pudieron garantizar la seguridad de muchas personas que tenían que extraer del país hacia Occidente. Lo hemos hecho bastante mal en Occidente.
0: Bueno, yo creo que en Occidente pecamos de hipocresía y sobre todo de cinismo, porque nos presentamos como que somos los más civilizados, como que somos los grandes defensores de los derechos humanos, los que respetamos los derechos de las mujeres, y yo creo que nos movemos puramente por intereses. Yo creo que sería más honesto ser claro, no hacer discursos grandilocuentes, cuando en realidad no es así. Nos movemos y actuamos por intereses. Afganistán interesaba en ese momento. ¿Por qué? Porque el terrorista que ideó los atentados contra las Torres Gemelas en Nueva York, en Estados Unidos, estaba en Afganistán y los talibanes le daban asilo. Unos atentados que puso en jaque la seguridad en todos los países occidentales, porque se consideraba que cualquier país occidental podía ser atacado por Al-Qaeda, ¿no? El líder de Al-Qaeda estaba en Afganistán. Por eso intervenimos en Afganistán. Si no, posiblemente el primer régimen de los talibanes hubiera continuado. Intervenimos porque nuestra seguridad estaba en riesgo. Continuamos allí porque nuestra seguridad estaba en riesgo. Una vez esa amenaza desapareció, Afganistán, a partir del 2015... se puede decir que la presencia internacional era mínima, y en el 2021, ya cuando nos retiramos completamente, quedó totalmente claro que no nos interesaba absolutamente para nada, porque ahora ya no hay ningún interés, que el país no nos interesa para nada en ese sentido, ¿no?
1: Sin embargo, tú tienes una relación con este país, has estado viviendo allí, has estado informando desde allí y has regresado hace una semana. Unas semanas es un viaje muy cortito, unos días, pero cuando has hablado con mujeres afganas en esta última visita, ¿qué te piden que contemos los periodistas que todavía no estamos contando?
0: Pues hablé con chicas jovencitas, y cuando digo chicas jovencitas me refiero a adolescentes de 13, 14, 15 años, porque hay que recordar que los talibanes han prohibido a las niñas estudiar a partir de los 12 años.
1: Terrible.
0: Por tanto, hablé con adolescentes que se habían quedado fuera de la escuela, ¿no? Y su mensaje era: no nos olvidéis, ¿no? Y además el mensaje era repetitivo, todas decían lo mismo, ¿no? Sobre todo, no nos olvidéis, ¿no? Porque realmente yo creo que eso ya ha ocurrido, ¿no? Hemos olvidado a las chicas, a las niñas y a las mujeres afganas, ¿no? Y la prueba es eso, que no se habla de lo que ocurre allí, ¿no?
1: Te hablo como periodista que eres, al vivir allí durante años y ahora volviendo por periodos más cortos, ¿qué cosas aprendiste que difícilmente puede aprender alguien que llega al país a hacer una cobertura de 10 días para una noticia, como enviado especial? Partamos de la base de que los periodistas, cuando contamos lo que no conocemos, solemos patinar bastante.
0: Bueno, claro, vivir 8 años en un país así, pues digamos, es muy diferente. Yo los viajé, antes de empezar a vivir en Afganistán, pues hacía viajes, me alojaba en un hotel y regresaba, ¿no? Es muy diferente estar en un hotel donde la electricidad normalmente no te falla porque tiene un generador, que vivir en una casa en Kabul, ¿no? Yo cuando me establecí en Afganistán en el año 2006 había una media de 3 o 4 horas de electricidad al día en Kabul. la capital, ¿no? Que era

0: la ciudad más desarrollada, para entendernos, del país, ¿no? Cuando me fui de Afganistán no era la situación tan dramática cuando me fui en el 2014, pero bueno, podías estar perfectamente 6 o 7 horas sin electricidad al día, o sea, que continúa habiendo grandes cortes de electricidad y lo continúa habiendo en la actualidad, ¿no? Entonces, cosas que nosotros damos por, bueno, normales, ¿no? Pues resulta que en Afganistán, pues algo como la electricidad, conectarte a internet, algo básico, pues era una gran complicación, ¿no? O algo como, bueno, nunca sabes lo que puede pasar, ¿no? Yo una de mis obsesiones allí era, pues bueno, tener dinero, tener lo mínimo básico, ¿no? Cosas básicas, porque al día siguiente todo podía saltar por los aires y no sabías lo que podía ocurrir, o si yo tenía que salir por patas de Afganistán, ¿no? Eso es siempre una digamos, no puedes hacer planes en ese país, ¿no? Y después yo creo que vivir en un país como Afganistán a mí me rompió muchos esquemas, ¿no? Porque es muy fácil opinar desde aquí, sentados en un sofá, con todas las comunidades cubiertas, con una sanidad pública, una educación pública, un gobierno democrático, ¿no? Que vivir en un país como Afganistán, ¿no? Digamos que las cosas son muy diferentes, ¿no? No puedes valorar desde aquí cómo es la vida o cómo se comporta la gente allí, ¿no? Entonces, bueno, esos prejuicios que tenemos todos, pues muchos de esos prejuicios se te saltan por los aires, ¿no? Cuando vives en un país como Afganistán, ¿no? Porque las cosas no son como parecen y eso, ¿no? Vuelvo a insistir, ¿no? Es muy diferente ir, estar unos días que estar viviendo allí, ¿no?
1: Por fortuna tenemos a periodistas como Mónica Bernabé, que un día decidió que tenía que ir a comprobar que todo aquello que le estaban contando, todas aquellas historias surrealistas sucedían de verdad. Gracias, Mónica, por trasladarnos tu mirada, además con datos y con capacidad de análisis, y esperamos que poder hablar de las mujeres afganas y que no caigan en el olvido.
0: Muchas gracias a vosotros.
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0: Hay otros mundos, Andrea Quintero, pero están en este, como acabamos
1: están
0: de escuchar.
1: En este,
0: ¿eh?
1: Exactamente, exactamente, como acabamos de escuchar. Y fíjate que la historia que traigo hoy también me lleva un poco a esa pregunta que hacías al inicio, ¿no? De la entrevista. ¿Se puede volver a donde uno no ha estado o de donde uno no es propiamente, pero se siente llamado a...? Bueno, pues yo creo que la historia de Andrés Cabrera, de quien vamos a hablar y con quien vamos a hablar esta noche, también tiene mucho de eso, ¿no? Te voy a poner un poco en antecedentes a ti y a nuestros oyentes. Hace algo más de 10 años, Andrés Cabrera empezó a cumplir uno de los sueños profesionales más extendidos hoy en las nuevas generaciones: vivir de crear contenido para los nuevos medios o las redes sociales. En su caso, sí que es cierto que su vocación no era tanto quiero ser influencer, mamá, quiero ser influencer, sino que venía de su vocación por el periodismo deportivo. Terminó la carrera, empezó, como hemos hecho tantos, a hacer prácticas en medios, se dio cuenta de que aquello no le acababa de cuajar, y antes que esperar que le dieran un

0: o sí, que le cediesen un hueco en un sector con cada vez más demanda y cada vez más precarizado.
1: No me lo digas. Luego, él decidió abrirse sus propios canales.
0: Exactamente, exactamente. Era el año 2015, si no estoy equivocada. En ese momento todavía no había
1: era como
0: tanto
1: el
0: contenido.
1: Inicio de esta profesión, realmente.
0: No tanto el inicio, pero sí. Y sobre todo en el ámbito deportivo.
1: Ya se estaban consolidando y estaban empezando a poder vivir de ello.
0: Exacto.
1: O sea, los pioneros están en 2008, 2009, venían del mundo blog, tal. Uh-huh. Pero es verdad que entre 2014 y 2016 hubo como una explosión audiovisual y empezaron a descubrir que esto también podía ser una manera de vida.
0: Exactamente. Es cuando empiezan a obtener beneficios por ello, a hacer contratos y a entenderse que es un trabajo y debe ser remunerado, ¿no? Él creó dos canales junto a dos compañeros, Campeones y Charlas de Fútbol. Tuvieron muchísimo éxito, llegaron a más de 500,000 de suscriptores, sobre todo en el mundo hispanohablante, claro, y empezaron a obtener ofertas pues muy lucrativas por desarrollar y desempeñar ese trabajo. Pero todo esto a él ya le empieza a sentir que se está alejando de la vida y de la realidad en la que él había crecido y de la tranquilidad o el modo de vida a la que aspiraba, sobre todo en el que la coherencia tuviese un papel importante. Así que entre el año 2019 y el 2022 decide dejar paulatinamente la comunicación deportiva y la comunicación sobre todo a través de YouTube y tomar otro camino.

0: dejó de perseguir el éxito para perseguir la tranquilidad, la felicidad y, como decíamos, la coherencia, ¿no? Una búsqueda que se refleja en Monrovia, una novela que publicó hace un par de años y en la que reflexiona sobre ese lugar donde se encuentran la conciencia y la contradicción y cómo salimos de ahí, ¿no? También investigó sobre organizaciones sociales autogestionadas con una serie documental llamada Una utopía en la mochila, y finalmente decidió dejar Madrid y buscar una vida más similar a esa experiencia autosuficiente que él perseguía, ¿no? Entonces ahora vive en una casa cueva en Granada y fundamentalmente pues se dedica a la agricultura y a escribir. Sigue comunicando a través de un podcast sobre curiosidades de la historia, pero hoy me gustaría que conociésemos la suya, Marina.
1: Pues vamos a ello. Es música de Pepe la Bichuela.
0: Sí.
1: La vuelta a los orígenes.
0: Hombre,
1: ¿no?
0: Claro.
1: Pues ya nos escucha Andrés Cabrera. Buenas noches.
2: Muy buenas noches, ¿qué tal?
1: Menuda presentación te han hecho, ¿eh?
2: Bueno, increíble, ¿eh? Porque no me veis, pero son yo ahora mismo.
1: Nos lo podemos imaginar.
0: Se transmite.
1: ¿Te parece que empecemos por el principio? ¿A ti qué te lleva a abrirte un canal de YouTube y empezar a crear contenido en vídeo?
2: Pues mira, yo hago periodismo aquí en la Universidad Complutense y, como bien habéis dicho en la introducción, empiezo a hacer prácticas de becario en diferentes medios y me doy cuenta que justo pues tener gente que te trata como becario, que eres uno más, que no tienes ni nombre propio y básicamente no me gusta el trato que encuentro ahí en los medios tradicionales. Y junto a otros compañeros primero empezamos una revista digital y de la revista digital decimos, oye, ¿por qué no damos el salto a YouTube? Y precisamente justo, como bien habéis dicho, esos años en 2014-2015 se produce como un boom y abre una productora digital con contenido especializado en YouTube en aquel momento en Madrid. Entonces les mandamos como, bueno, un dossier o lo que podíamos aportar. Y también que a veces no solo el talento, pues también estar en el momento adecuado. Y justo en 2014 no éramos de estos youtubers que nos grabábamos en casa, sino que grabábamos en un plató, ¿no? Entonces eso dio un salto cualitativo bastante grande.
0: ¿Y qué es lo que te empieza, Andrés, a alejar de eso, ¿no? Porque tú estás haciendo lo que querías hacer, que era dedicarte a la comunicación deportiva, pero ¿qué cosas tú dices, no sé yo si este es mi sitio?
2: Pues hay varios momentos, ¿no? Al principio siempre es ilusionante, creas contenido, te empieza a seguir gente, ves que te puedes dedicar a ello, o sea, esa parte es bonita, pero sobre todo cuando empiezo a tratar con muchas marcas a nivel general, cuando empiezo a ver, no sé, como que hay muchísima gente que trata de también de subirse a esa ola, que evidentemente entiendo que esto es un negocio, ¿no? Y también sabías dónde te metías, pero no me gusta.

0: Yo no me gusta ese tipo de entornos, ese tipo de gente. No es mi gente. Yo me daba cuenta que, pues, cuando quedaba con mis amigos del barrio, con mi gente de mi entorno, era muy diferente a ese perfil de personas que te daban la mano por delante y la puñalada por detrás, ¿no? Entonces, bueno, me doy cuenta que ese entorno no es el mío, no me gusta, y poco a poco me voy alejando. Es verdad que hay experiencias muy bonitas, ¿no? Viajo por el mundo, cubriendo, pues, al final partidos, que es el sueño de mucha gente, y teniendo esas experiencias, pero precisamente en una de ellas, en 2017, si no recuerdo mal, voy a Turín, al derbi de Turín, el Juve Torino, y me invitan al palco, y lo que veo ahí no me gusta nada. Veo, pues, gente, pues, como suele pasar en los palcos del Bernabéu, del Metropolitano, gente haciendo negocios pero no mirando al fútbol, costando una barbaridad la entrada, gente que no puede entrar, y yo digo, ¿qué hago aquí con esta gente trajeada si este no es mi entorno, no es lo que a mí me gusta?
1: Pero a mí me sorprende mucho que cambies ese escenario de comunicación, de negocios, de tal, de repente das un giro de 180 grados.
0: Es que no creo que sea de 180 grados. Al
1: Fue más
0: final, yo cuando
1: paulatino.
0: abrí. Sí, fue más paulatino, y aparte también cuando empecé en YouTube no fue buscando esa fama, se dio casualmente porque, pues, al igual que otros periodistas buscan otra salida, pues, en otros medios, justo en esto se dio que no me estaba gustando los medios tradicionales, intentamos por lo digital, pero para poder generar mi propio contenido. Entonces, de repente, la fama vino sin yo esperármela, como que no fue algo como buscado. Y luego, aparte, sí que me di cuenta que yo ya de antes, pues, si no me gustaba, como por ejemplo tener jefes en los medios tradicionales, pues tampoco me gustaba tratar con mandamases empresariales, ¿no? Entonces, ya te digo, no es tan un giro de 180 grados, siento que entré en un mundo que no era el mío.
2: ¿Y a qué has tenido que renunciar para volver a ese mundo que sí es tuyo, en el que sí te sientes tú, ¿no? Tener una vida más satisfactoria. ¿A qué has tenido que renunciar? ¿A qué miedos te has enfrentado?
0: Bueno, pues, para empezar, tranquilidad económica, ¿no? Evidentemente eso te da una tranquilidad económica a costa de perder cierta moral. O sea, eso no lo escondo, que, pues, al principio sientes que estás haciendo tu propio contenido, pero luego, poco a poco, aunque marcas líneas rojas, yo, por ejemplo, enseguida marqué una línea roja que yo casas de apuestas no iba a hacer a partir de una marca que nos vino. Decidí que yo no, pues, la ludopatía no iba a fomentarla, y marqué esa línea roja hace como 10 años o más. Pero al final también empiezas a pasar por otras cosas, que yo llego a un momento que me canso y digo, mira, esto no es lo que quiero. ¿Y qué pasa? Que eso, pues, implica unas renuncias, un proceso en el cual digo, vale, ¿a qué me quiero dedicar desde ahora? Y es el momento en el que estoy ahora, que, para no ir, sin ir más lejos, ahora mismo estoy ahí en Francia, en la vendimia, que acabo mañana, y trabajando en otros trabajos que no son directamente de la comunicación, pero que no tengo debates morales internos que me hagan decir, bueno, pues ya está, esto es un trabajo físico, aquí hago algo de dinero, y luego lo comunicativo, lo que a mí me llena, lo que me gusta, lo puedo hacer sin que ningún jefe o nadie me diga nada. O sea, yo al final he hecho ciertos contenidos, como por ejemplo Crímenes del Estado Español en Democracia, que creo que no en todos los sitios voy a poder hablar de ello, ¿no? O criticar a la banca, o criticar a los grandes poderes, ¿no?
2: ¿Qué te hace feliz de tu vida hoy? De esa vida que tienes, que es tan dura a nivel laboral muchas veces.
0: Bueno, también no considero que sea dura siempre. O sea, ahora, por ejemplo, me he venido a la vendimia, y sí, son 2 semanas de trabajo, pero luego, precisamente, no tengo un trabajo de lunes a viernes de 8 horas. Ahora, pues, es un periodo en el cual puedo dedicarme a escribir, a la que vuelvo a Granada. Y no sé, es como una vida que cada semana puede ser diferente. Entonces, eso también a mí me gusta. No me gusta las rutinas, o sea, que eso también me llena. Y luego, pues, algunas cosas que habéis dicho desde en la introducción, ¿no? Pues la huerta, evidentemente, me gusta, la biblioteca autogestionada también, los proyectos políticos en los que estoy embarcado. Eso me llena, pero sobre todo sentirme como coherente con lo que a mí me gusta, y no sentir como que por tener que ser periodista, como trata tanta gente, ¿no? Que dice, bueno, pues si he estudiado esto, me tengo que dedicar a ello, y luego ciertas líneas morales o ciertas líneas éticas eres capaz de pisotearlas. Yo particularmente no estaba dispuesto, y vivo mejor con esa coherencia.
1: Vives con la coherencia, pero vienes de un mundo de trabajo intelectual puro y ahora te dedicas a trabajar con las manos. ¿Cuál es el encanto, lo gratificante que le encuentras a esto de irte a la vendimia a recoger uva?
0: Pues fíjate, me he dado cuenta, porque al final cuando estás ahí con ese trabajo creativo todo el tiempo, muchas veces...

0: te enrocas en pensamientos repetitivos y justo el trabajo con las manos o con la huerta te abre espacios para pensar otro tipo de cosas o tener otro tipo de ideas. Aquí mismamente he tenido algún momento bastante creativo que me he ido a caminar por aquí, por las viñas y a apuntar ideas, porque después del trabajo físico como que se te abren también nuevas ventanas, ¿no? O al menos a mí me pasa, no voy a generalizar, pero a mí me pasa que con el trabajo físico pues puedo desarrollar nuevas ideas, algunas las plasmaré, por ejemplo tengo ideas de nuevas novelas o de podcast o de contenido comunicativo, que eso yo sé que me voy a morir siendo un comunicador, o sea, no un periodista, pero sí un comunicador.
1: Esto
0: sea
1: es una forma de vida, otra. Claro. Claro.
0: Sí, entonces, si para comer pues tengo que tener otros trabajos, pues lo haré de esa forma, pero no voy a dejar, y precisamente eso me despierta el trabajo físico, también una parte creativa muy importante.
1: Tuviste una experiencia también, fuiste a buscar utopías, las encontraste, pero decidiste no quedarte. ¿Por qué?
0: Sí. Bueno, pues con ese momento de esos cambios también decido empezar el proyecto de Una Utopía en la Mochila, que era buscar pueblos que tuvieran otro modelo, y sí que considero que he aprendido mucho desde, pues por ejemplo, un pueblo en Almería que sí que tienen representación con la alcaldía y demás, pero tienen un foro en el cual todos los habitantes pueden ir todas las semanas a votar lo que se decide dentro del pueblo, entonces es más democrático, ¿no? Que no es lo que suele pasar habitualmente, o pueblos completamente autogestionados, sobre todo en el Pirineo Aragonés, que quedaron muchos pueblos abandonados. En el día de hoy, a día de hoy sigue habiendo 200 pueblos abandonados y gente que lo decidió reconstruir, que vive con la ocupación rural, ¿no? Que luego está muy criminalizada, pero esto es gente que ha decidido reconstruir un pueblo, le ha dado vida, tienen ahí la huerta, los animales, y a mí la verdad que me encantó esas experiencias, el estar viviendo allí, el aprender de ello, pero sentía que en este momento al menos de mi vida no era para mí, porque eran burbujas de libertad, pero esas pequeñas burbujas de libertad creo que tienen que estar conectadas también con la realidad, claro. Y ahora mismo yo me siento que la transformación también está en contacto con la realidad, no solo aislándome, ¿no?
1: Pues yo Andrés, creo que Andrés, esa reflexión, la transformación está en la realidad. Sí,
2: efectivamente, señor. Nos vamos a quedar con esa reflexión porque vienen las noticias de la una.

0: Es la 1, las 12 en Canarias.
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0: Evoluciona favorablemente el incendio de Santa María de Alameda en la Sierra Oeste de Madrid. Hasta ahora ya no hay población confinada, aunque continúa cortada hasta ahora la M505 entre Paradilla y el puente de Río Cofio. Durante la madrugada siguen trabajando en la zona 15 dotaciones terrestres y 4 vehículos de mando de bomberos, además del SUMA y la Guardia Civil. Los equipos siguen, eso sí, esta noche muy pendientes del viento. En un miércoles marcado por un cambio meteorológico, bajan las temperaturas, esperan además lluvias y tormentas en el norte, en buena parte de la península, con especial incidencia en Cataluña, donde la Generalitat ha suspendido las clases en 5 comarcas por el riesgo de precipitaciones torrenciales. Y vuelta a las aulas, también complicada en Ceuta por razones distintas. Este martes ha acudido a clase alrededor del 70% del alumnado de la 30ª de centros de la ciudad, con medidas especiales de seguridad que no terminan de tranquilizar a algunas familias.
2: Es un desastre. Los niños han tenido que entrar por la mierda que había en el suelo, pasar encima de esa mierda y entrar al colegio. Eso ha sido desastroso. Y aparte nos dijeron que iba a haber seguridad, militares, policías y tal, para que no pase nada y eso, y no hay nada.
0: La ministra de Educación, Milagros Tolón, sí asegura que hubo presencia policial en todos los centros, aunque en algunos casos los agentes no fueran uniformados. Ella anuncia que se reforzará el vallado de 5 colegios para impedir accesos no autorizados. Y en otro plano, hoy se conocerá finalmente el contenido de los informes reservados sobre la crisis de finales de julio. El Consejo de Ministros aprobó ayer la desclasificación y el Gobierno publica este miércoles el dossier prometido por Pedro Sánchez. Rosa Carreño.
3: Hoy se van a hacer públicos esos 40 documentos sobre la entrada masiva de migrantes a finales de julio, con los que el gobierno quiere dejar claro que por el momento no hay nada que implique a Marruecos. Elma Saiz.
4: La voluntad del gobierno de España es que la ciudadanía acceda a la información de la que se dispone, porque no tenemos nada que esconder, porque actuamos con transparencia.
3: El PP dice que ya solo confía en la justicia, cuestiona a Feijóo que vayan a aportar

0: alguna luz.
1: Esos informes están recortados. Los que dicen que no pueden saberse dicen que no los puede desclasificar. Yo me fío mucho más de la instrucción de la Audiencia Nacional.
0: Vox también duda de que esos documentos sean fiables. Pepa Millán.
2: Posiblemente se haya ordenado a los mandos políticos de la Guardia Civil manipular los informes para omitir cualquier culpa a Marruecos.
0: Y Podemos cree que el gobierno ha demostrado que no tiene ninguna voluntad de aclarar lo que pasó Ione Belarra.
3: Yo creo que no reconocer lo que es evidente ya muestra que el gobierno mucha voluntad de decir la verdad no tiene.
0: El PNV celebra en cambio el gesto y espera que el gobierno también desclasifique otros documentos.
4: Bueno, sobre todo ello se va a hablar esta jornada. Pedro Sánchez afronta por la mañana la sesión de control al gobierno en el Congreso y a las 11 será entrevistado en Mañaneros 360, en televisión española, en su primera entrevista televisiva desde la crisis migratoria. Y en internacional, vamos con la última hora en el Golfo. La Guardia Revolucionaria iraní ha ordenado a las tripulaciones de petroleros en Kuwait y Bahrein que abandonen sus barcos. El aviso llega después de que Estados Unidos anunciara la destrucción de 5 petroleros iraníes como represalia por los ataques de Teherán contra un buque de la Marina estadounidense. Washington asegura que no hubo militares heridos y el secretario de Estado, Marco Rubio, advierte, mientras tanto, de que Estados Unidos va a seguir atacando petroleros iraníes si continúan las acciones contra sus fuerzas. Es todo por el momento. 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

Ay, que estaba yo escuchando aquí a Coldplay con El cielo lleno de estrellas, que es que me gusta mucho esta canción. Por eso la he elegido para esta hora, la 1:05 de la madrugada, una hora menos en Canarias, y supongo yo que el cielo está despejado. ¿Alguien me lo puede confirmar? Porque aquí en el estudio no tengo una ventana donde pueda ver el cielo. Espero que sí. Espero que esté lleno de estrellas, porque esta última parada del tren es para soñar.

0: me digan ustedes que esta sintonía no es para soñar. Aunque en realidad Antonio Manuel nos habla de palabras que tienen un significado que no sé si siempre conocemos. Bueno, el significado sí, pero ¿de dónde vienen? Antonio Manuel, buenas noches.
1: Hola, buenas noches.

0: Noches, Marina, ¿qué tal?
1: ¿Cómo estás?
0: Pues muy bien, la verdad que yo sí puedo ver el cielo y afortunadamente está llenísimo de estrellas.
1: O sea que confirmamos que el cielo está lleno de estrellas. Qué bonito, ¿eh?
0: Al menos aquí en Almodóvar del Río, en Córdoba, sí.
1: Esto. Tú vienes a hablarnos de palabras, palabras cargadas de historia, palabras que descubrimos. Empezamos la serie la semana pasada con algarabía, que es una palabra
0: Ajá.
1: sonora de un significado pues muy alegre, como su propio nombre indica. Es
0: Sí,
1: sinónimo popular.
0: A pesar de que la semana pasada ya descubrimos que escondía como un estigma, ¿no? Que en realidad en el diccionario aparece como ruido, confusión, como lío, como maraña. Y sin embargo, fíjate que te ha salido del alma decir que es una palabra alegre, ¿no? Y entonces, como nos comprometimos a hacer un hilo, la palabra de hoy tenía que estar vinculada necesariamente a la alegría.
1: ¿Y cuál es la palabra de esta semana?
0: Pues mira, es una palabra que me encanta. Es la palabra feria. ¿A ti qué te evoca la feria? ¿A ti
1: Uy,
0: qué te recuerda?
1: para mí la feria es sinónimo de música, es sinónimo de luces, es sinónimo de risas, de ir con los amigos. A mí la feria, pues me lleva a eso, a la feria de Badajoz, que es la feria de San Juan, a finales de junio, que es mi tierra. A mí feria me suena a, pues eso, a la alegría de celebrar la fiesta.
0: Pues te sorprenderá porque no siempre tuvo la alegría anclada en el corazón de la palabra. Fíjate que la palabra feria es un sonido evocador que hemos mantenido en diferentes lenguas, en el latín, en romance, en la algarabía, es decir, en el árabe de Occidente, en castellano, incluso en catalán, como si fuera un solo cuerpo con diferentes almas. Pero en su origen nada tenía que ver con la alegría, sino con el reconocimiento, con la devoción. Porque en latín los feriae, la raíz de la palabra feria, eran los días consagrados a los dioses. El lunes a la luna, Marte a Marte, miércoles a Mercurio y así. Y sabe, solo existe una lengua peninsular que ha mantenido ese significado de recogimiento y de descanso para feria, tanto para llamar a las vacaciones como para llamar a los días de la semana, pero de una forma paganizada. ¿Sabes qué lengua es?
1: Ay, ay, ay, que me está sonando esto a portugués.
0: Pues sí, como lo tienes tan cerca, el portugués. Así es, porque en portugués lunes se dice segunda feira, igual que en gallego, martes se dice tercera feira, así.
1: Y así todos los días de la semana. ¿Y cómo llegó entonces la alegría al corazón de la palabra feria?
0: Pues a través de un viaje apasionante, que es el que vamos a compartir esta madrugada tú y yo y con todos los oyentes. Mira, para que el pueblo aprovechase esos días de descanso, entonces empezaron a organizarse circos, obras de teatro, fiestas. Eran los llamados ludi, literalmente los juegos, que es la raíz de palabras como lúdico o con ludopatía. Con el tiempo, es normal que la gente vinculase ese día de descanso, la feria, pues con los ludi, es decir, con la fiesta, con la alegría. Y los alrededores de los templos entonces se llenaron de gente y con ellos de mercaderes que montaban los puestos y sus tiendas para venderle pues todo clase de objetos, de comida, de bebida.
1: Ah, ya entiendo por dónde vas, ¿no? Esta es la razón de por qué feria también es sinónimo de mercado. Las ferias de ganado, por ejemplo, estoy pensando.
0: Bingo, bingo. Porque no solamente es sinónimo de mercado, sino también sinónimo de la bulla y del gentío que se remolinaba en torno a los vendedores ambulantes. Cuando decimos, vaya feria, tendrán montada, pues nos estamos refiriendo a ambos significados a la vez. Eso sí, sin olvidarnos de esta alegría que los silvana. Mira, si me permites, Marina, te voy a confesar una curiosidad que yo creo que te va a encantar a ti y a todos los oyentes. ¿Sabes cómo se dice feria en euskera?
1: Pues si te digo la verdad, me pillas. Y eso que mi padre se llamaba Iñaki y era un señor de Bilbao, pero no, no caigo, no hablo euskera, la verdad.
0: Bueno, mira, casualmente voy yo mañana a Bilbao a presentar un libro, aprovecho la ocasión. Mira, en euskera, feria se dice azoka. Y ahora viene la sorpresa. ¿Sabes de dónde proviene azoka? Pues proviene de la algarabía. Azuk, es decir, zoco, es mercado en árabe. La raíz de feria en euskera proviene de los zocos que montaban los andalusíes, aunque

0: Antonio, que tenía que hacer yo una pausa para digerir esto, porque decías que feria en euskera proviene del árabe andalusí. O sea, confirmamos que Al-Ándalus llegó hasta el corazón de las vascongadas, pero en Al-Ándalus, ¿cómo se decía feria?
1: Pues es una palabra que tiene un origen hermosísimo. Feria se decía literalmente alegría, porque era el mismo sonido en árabe, faraj. El pueblo sabía que irse de feria era irse de alegría, era irse de faraj. Así que mantuvo un mismo sonido para designar dos palabras diferentes. En el romance andalusí, es decir, la lengua que se hablaba antes y durante Al-Ándalus conjuntamente con el árabe, quedó una palabra muy parecida que todavía mantenemos hoy, que es farra. Irse de farra es irse de fará, es irse de alegría. Hay otra palabra preciosa que es farrabadó, que es la fiesta del primer día de boda, que también se dice en Portugal y que acabó desembarcando en América como tantísimas otras palabras de la algarabía. Cuando decimos que alguien tiene mal fario, en verdad lo que estamos diciendo es que tiene mala alegría. Bueno, ¿y qué me dices, Marina, de esta palabra tan enigmática y a la vez tan hermosa? Faralaes.
0: Qué bonito suena, árabe, ¿eh?
1: Faralaes. Pues mira, en árabe andalusí, leps significa traje. Así pues, cuando uno dice faralaes, es decir, faralaes, está diciendo el traje de la alegría.
0: Pues fíjate que siempre es una palabra que cuando la he escuchado me ha parecido súper sonora y súper bonita, pero no sabía exactamente de dónde venía o qué significaba. Pero, o sea, que vestirse de fiesta, vestirse de faralaes, mejor dicho, vestirse de flamenca o vestirse de gitana para ir al Real de la Feria, en realidad es vestirse de alegría, de la misma alegría de la feria, de la farra. Es que estoy descubriendo aquí un universo,
1: Pues mira, yo no sé si te has dado cuenta, si la has hecho sin querer, Marina, pero has nombrado la palabra real.
0: Es que sale solo, el real de la feria, sale solo.
1: Bueno, pues ahí te va a llevar otra sorpresa de nuevo. ¿Recuerdas cuando antes hablamos de que en portugués el sonido feria se correspondía con vacaciones y con los días de la semana?
0: A feira,
1: pues,
0: sí.
1: ¿A que no sabes cómo se dice feria en portugués?
0: Estoy sintiendo un poquito de vergüenza en este momento porque sí, soy de Badajoz, soy rayana, no hablo portugués, pero tú me lo vas a contar, ¿verdad?
1: Pues sí, mira, pero ha sido todo por culpa tuya, ha sido por nombrar la palabra real, porque feria en portugués se dice arraial. Es decir, cuando alguien va a la feria va a la arraial, que es una palabra que también proviene del árabe andalusí y que significa campamento, lugar con tienda, una explanada con caseta, es decir, real, el real
0: el
1: de la
0: real
1: feria.
0: De la feria, claro.
1: Claro. El pueblo lo que hizo fue mantener en la garganta durante siglos ese sonido, arraial. Pero como olvidó el origen de la palabra, lo refugió en otro que se le parecía muchísimo, real. De manera que irse a la arraial era irse al real, igual que irse de feria era irse de fará o irse de alegría. A este género de palabra yo la llamo palabra refugio, es decir, sonido para refugio, es decir, sonido que el pueblo encriptó en otros sonidos para salvar. Es un puntal, pero también es muy particular. Es realmente común en muchos elementos, como por ejemplo el real, la alegría, las casetas. Sin embargo, a la vez es muy diferente, porque cuando es fundada la feria precisamente por un vasco y por un catalán, tú fíjate las cosas.
0: Como feria de ganado.
1: Sí, como feria de ganado. Pero ya te digo que en el pueblo siempre tuvo vinculado que feria era alegría. Lo mantuvo desde Roma, lo mantuvo en Al-Ándalus. Incluso se ha mantenido en otras lenguas, como hemos visto en catalán o como hemos visto hasta en el mismo euskera, ¿no? Pero fíjate que cuando se monta la Feria de Sevilla, los mismísimos duques de Montpensier, Antonio de Orleans y su esposa, que era la

0: hermana de la reina, era Luisa Fernanda de Borbón, instalaron una caseta en la feria de Sevilla. La hicieron con estilo neomudéjar, es decir, orientalizante, es decir, vinculada a la alegría, a la fará, ¿no? Uh-huh. Porque en realidad lo que querían los duques era disfrutar del bollicio de la feria, pero del pueblo llano, especialmente de los gitanos, de las gitanas, con sus cantes, con sus bailes. Así que lo que hicieron fue colocar una caseta en el Prado de San Sebastián, es decir, muy cerca de donde estaba esa feria de ganado. La aristocracia de Sevilla no quería ser menos que los duques y montaron sus propias casetas al lado. Y entonces es cuando de repente apareció la ósmosis y lo que hace tan particular a la feria de Sevilla. Porque aquellas mujeres y hombres de la burguesía y de la nobleza sevillana, en su afán por parecerse al pueblo y divertirse como ellos, comenzaron a vestirse de faralaes, a cantar y bailar sevillana, es decir, a vestirse como ellos. Y el pueblo, que quería parecerse la aristocracia, empezó a montar casetas privadas como los duques para rivalizar con ella. Y desde entonces, la Feria de Sevilla se convirtió en esta fiesta transversal donde, por unos días, el pueblo se siente noble y la nobleza se siente pueblo.
1: Qué bonita esta historia de la Feria de Sevilla, un fenómeno bastante reciente, estamos hablando de 1850, estamos hablando del siglo XIX, mediados del siglo XIX. Antonio Manuel, qué alegría de escucharte recuperar el significado, la historia que encierran esas palabras que tenemos en nuestro vocabulario y que decimos habitualmente, porque feria es una palabra muy común, pero ¿y toda la historia que encierran?
0: Sí, realmente este es el sentido de la sección, ¿no? Que a partir de una palabra veamos que hay muchísimo olvido latente, que hay muchísima memoria pendiente por descubrir, ¿no? Que una sola palabra como feria esconde sonidos del romance, del latín y del árabe, que es una palabra que ha estado vinculada a la alegría casi desde sus orígenes, por más que lo intentemos, no sé, hilvanar a feria de ganado. En realidad, feria, fará, la alegría, es esa que necesitamos los seres humanos para mantenernos vivos. Y por eso las ferias son tan importantes en nuestras vidas y es uno de los días más grandes del año.
1: Pues Antonio Manuel, hoy salimos un poquito más sabios de este estudio. ¿Nos puedes adelantar de qué palabra hablaremos el próximo día?
0: Mira, pues la verdad es que tengo bastantes dudas, porque cuando yo era chiquillo y iba a la feria, pues yo tengo, igual que tú has dicho antes, los recuerdos del tío vivo, de no sé, de las norias y todas estas cosas, ¿no? A mí un recuerdo que tengo como muy pegado a mí es los sabores. Y un recuerdo muy particular es regaliz. Yo creo que voy a hablar de regaliz. Tú fíjate.
1: Hoy qué palabra tan bonita, qué bien suena. Estoy deseando conocer esa historia, pero para eso te la tienes que preparar y nosotros tenemos que esperar fervientemente a que vuelvas con nosotros. Antonio Manuel, muchísimas gracias.
0: Muchísimas gracias a ti, Marina, y a los oyentes, como cada semana les voy a pedir, que no dejen de buscar en el desván del olvido para no perder nuestra memoria.
1: Así lo haremos.
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0: Cuando yo escucho esta sintonía, veo viñetas de cómic, porque esta efectivamente es una sintonía de la serie de los 60 de Batman, que es uno de los protagonistas por excelencia del cómic. Al menos uno de los personajes más conocidos para los que no estamos demasiado iniciados en este arte, pero resulta que tenemos mucho talento en España en este género. Tenemos más de 1,000 artistas nacionales y todo un ecosistema especializado formado por más de 80 editoriales, 200 librerías especializadas y más de 120 eventos. Esto no lo digo yo, son datos del Ministerio de Cultura. Un arte, el del cómic, el noveno, que cumple ya más de un siglo de vida y que sigue alimentando los taquillazos de los superhéroes de Hollywood, como este de Batman. Y para ilustrarnos sobre este mundo tenemos dos invitados que son auténticos expertos. Tenemos por un lado a Javier Rodríguez, que es dibujante e ilustrador de cómic y es una de las voces más destacadas del cómic moderno. Ha recibido 4 premios Eisner, que están considerados lo más de lo más, los Oscar del cómic, y 3 de ellos lo recibió hace muy poquito, en agosto de 2026. Javier, muy buenas noches. Bueno, no podemos escuchar a Javier, pero tenemos otro invitado que también es un experto, que es Daniel Coronado, propietario de las librerías de cómics Omega Center y Otaku Center en Madrid. Buenas noches, Daniel.
1: Buenas noches.
0: Oye, esto del... Te lo estaba contando fuera de antena. Convivo con una persona que es absolutamente friki de los cómics, de los superhéroes, y me ha dicho, oye, lo de poner Batman para ilustrar cómics es un poco obvio. No sé a ti qué te parece.
1: Diré que somos muchos. O sea, ya nacidos después de los 80, bueno, incluso antes, cada vez somos más. Sí, es bastante obvio.
0: Es bastante obvio. Oye, Daniel, mucha gente piensa que en una librería de cómics vive solo de los superhéroes de toda la vida, pues como Batman, como Superman, como Spiderman, y del coleccionista clásico. Y sin embargo, en vuestras tiendas conviven el cómic americano, el manga, la novela gráfica de autor. O sea, que hay una panoplia, que diría aquel, de géneros. ¿Cómo se equilibra un negocio así en pleno 2026?
1: Bueno, sí, como dices tú, como acabas de decir, nosotros tocamos todos los géneros. De hecho, nosotros inicialmente empezamos con manga, asiático, y bueno, luego fuimos expandiéndonos a americano, europeo. ¿Y cómo se gestiona? Complicado. Se gestiona cada vez más complicado porque se publica muchísimo.
0: Se publica muchísimo.
1: Sí.
0: ¿Y qué se vende más, en formato físico, en papel, en digital?
1: Nosotros digital no trabajamos, pero no ha tenido mucho éxito en lo que es en el... Al final, el coleccionista de cómic no solo le gusta leer el cómic, sino también tiene el fetiche de tener el producto, de poder ojearlo, poder ver las ilustraciones. Entonces, creo que va un poco más allá la relación entre lector y producto que digital. O sea, digital es verdad que la gente joven lo consume muchísimo más, porque tienes más formatos, el manga se produce muchísimo para digital, luego tienes fenómenos como el webtoon, que ya directamente son los propios artistas los que publican su obra y están en ese lenguaje. Pero lo que es un cómic más tradicional sigue triunfando el papel.
0: ¿Te parece que demos las buenas noches a Javier Rodríguez, que antes hemos tenido un pequeñísimo problema de colección? Decía que es dibujante, es ilustrador de cómic y tiene 4 premios Eisner, que están considerados como los Oscar del cómic, lo más de lo más de este noveno arte, y 3 de ellos los ha recibido hace muy poquito, en agosto de 2006. Javier, buenas noches.
2: Hola, ¿qué tal? ¿Cómo estáis?
0: Muy bien. Decía, 3 premios Eisner, acabas de hacer historia en estos galardones, arrasando con el cómic Absolute Martian Manhunter. Uh-huh. Es un poco trabalenguas. ¿De qué va esta historia?
2: Bueno, es una historia que un poco el pitch, ¿no? Como dicen los americanos, la historia principal podría ser la historia de un agente del FBI que está destinado a temas de antiterrorismo y un día sufre un atentado, y de repente la vida como él la veía, que era una vida en blanco y negro, en buenos y malos, en, sin grises, vaya, todo sin matices, de repente la ve en colores, empieza a percibir que las cosas tienen varias maneras de contarlo, que detrás de cada cosa, cada persona con la que se relacionaba, hay matices, y esto se manifiesta de una manera que es que a la gente le empieza a salir humo de colores de las orejas y ve en ellos los pensamientos, o sea, ve lo que la gente piensa, sus deseos, sus anhelos. Claro, detrás de todo eso hay una entidad que en un principio se manifiesta como si fuera un marciano, pero resulta que es un extraterrestre. Al principio él es lo primero que piensa, pero en el fondo vamos descubriendo poco a poco que es mucho más complejo y que es mucho más que eso, ¿no? Y que además la manera que él va a empezar a ver a partir de ese momento su vida familiar, la relación con su mujer, con su hijo, su relación con el trabajo va a cambiar completamente.
0: ¡Qué original! Te has llevado nada menos que 3 galardones de golpe, sumados al que ya ganaste el año pasado. ¿Qué supone para un dibujante ganar un premio Eisner, Javier?
2: Bueno, sobre todo, mira, pues que se escuche, que de repente lo que tienes que decir, ¿no? Cuando hablas de cómics y cuando hablas un poco de tu trabajo, de repente la gente pues te presta atención, ¿no? Es una de las cosas que tienen en general los galardones de prestigio, como es el caso de este, pues hace que tengamos esta conversación, por ejemplo, en radio, ¿no?
0: Por ejemplo.
2: Claro, yo lo veo muy bien, lo veo muy positivo en ese sentido, porque una de las cosas que me tienen más ocupado a medida que voy cumpliendo años y va pasando el tiempo en esta profesión es en intentar hacer proselitismo de la lectura de cómics, de la lectura en general, pero sobre todo incentivar a la gente a que se acerque a los cómics, que los lea, darlos a conocer y mostrarlo como algo que tiene mucho futuro, ¿no?
0: Daniel, yo te quería preguntar, tú como distribuidor y vendedor y prescriptor también de cómics, ¿sigue siendo un producto minoritario o es un arte que se valora socialmente?
1: Lo que hablábamos antes, o sea, cada vez está más extendido en la cultura general en el día a día. Y al final hay muchos productos que hacen que la gente se acerque a lo que es el cómic, lo que hablábamos. Hay series de televisión, hay un montón de plataformas que están haciendo películas. Con la compra de Marvel por parte de Disney ha hecho que explotara todo tipo de productos, merchandising, cómics. O sea, han seguido haciendo los cómics, evidentemente. Muchas películas. Entonces hay cierto público que al final acaba llegando a través de productos externos, que no es el cómic en sí. De hecho, nosotros cada vez que hay alguna película, algún lanzamiento importante, pescamos un poco de ahí, y luego ya cada uno, pues lo bueno que tiene el cómic es que tiene un montón de historias de muchísimos tipos. Entonces, una vez entra la gente cuando le gusta, ya esa persona puede buscar su cómic.
0: Su género. Su carrera dentro del cómic, sí. su género, como decía. Javier, nos estabas contando la historia de Absolute Martian Manhunter, que es súper original. ¿Qué dirías que diferencia el cómic de otras formas de comunicación artística como el cine o la literatura a la hora de contar una historia?
2: Bueno, sobre todo se tiende a comparar con el cómic. Con el cine, y una de las cosas que tiene como curioso el cómic es que el cómic no se construye sobre el tiempo. O sea, al igual que el cine o la música o los TikTok van apoyados sobre una línea temporal, ¿sabes? El cómic se construye sobre el espacio y el tiempo lo decide el lector. En eso se parece más a la literatura. O sea, la lectora o el lector que coja un cómic en la mano decide el tiempo que pasa con él. Entonces, depende del contenido del cómic. Yo hago una propuesta como esta que te estaba diciendo del marciano, por ejemplo, y si tú disfrutas más de un tipo de dibujo que pueda ser como el mío, pues igual echas más tiempo, y otra persona pues de repente se lee la historia en un momento en el metro, y las dos experiencias son igual de buenas. O sea, tanto quien echa media hora como quien echa una hora ha leído el cómic, lo ha disfrutado y es perfecto. Eso en el cine no sucede, ¿sabes? Tú en una habitación pones una película y la película acontece ella sola. El cómic solo existe cuando se lee. Solo existe cuando alguien lo coge en la mano y lo lee. Entonces yo, está bien todo hablar de ventas, de producto y de todo esto que estabais diciendo, pero a mí, yo hace tiempo que, o sea, eso me interesa porque vivo de ello, pero la parte que me interesa más a la hora de hablar de cómics es más lo que es el hecho de tener un cómic en papel ahora mismo en la mano, ¿no? Que en verdad es algo, es un acto que no está sujeto a un algoritmo, nadie sabe que lo estás leyendo, ¿sabes? De repente tú tienes una relación con ese objeto en el que tú marcas la lectura. O sea, ante una propuesta que hacemos los creadores, tú vas a decidir el tiempo que dedicas leyéndolo, yendo hacia adelante, hacia detrás, y no es el dispositivo quien te está diciendo el tiempo, ¿sabes? En una televisión, en un móvil, te lo está dictando el tipo de consumo que haces, el cómic. No sé, yo lo veo una cosa, es casi como un acto vanguardista ahora mismo, el hecho de leer un cómic en papel.
0: Y muy exclusivo. Pues vamos a lo artístico. ¿Qué salud dirías que está teniendo el dibujo y la ilustración española en estos momentos, Javier?
2: Bueno, altísimo, altísimo. En cómic yo creo que estábamos en una época increíble. En general, a ver, siempre tendemos a ver que cualquier tiempo pasado es mejor, pero en el fondo yo creo que nunca hubo tanta gente haciendo cómics como ahora, nunca se publicaron tantos cómics como ahora, y sobre todo la diversidad de los mismos, ¿no? Yo creo que por primera vez podemos decir que hay más representación de todos los géneros que nunca, de todo tipo de gente trabajando en ello, ¿sabes? O sea, una prueba misma es mi trabajo, que hace, yo que sé, 20 años, pues era un trabajo que igual en el mainstream tenía menos cabida, y aquí me tienes ahora, ¿no? Haciendo TVOs para una editorial como DC. O sea, que yo creo que estamos en un momento muy bueno, y luego, sobre todo, que es más fácil editar, si me apuras. Yo vengo de la época de autoeditarme en los años 90. Y ya para nosotros era más fácil que generaciones anteriores, porque la tecnología nos lo permitía. Hoy en día yo creo que con muy poco puedes empezar a autopublicarte, y además es lo que creo que es la mejor manera. Vamos, me preguntan muchas veces que cómo lo haces, ¿no? ¿Cómo puedes acceder a una editorial de estas y de tal? Y yo creo que la mejor manera de aprender a hacer cómics es haciéndolos. ¿Sabes? Entonces, autopublicarse es lo mejor, y hoy en día es posible, vaya.
0: Acabas de mencionar que tu trabajo está en una editorial como DC, has recibido el encargo de dibujar las próximas entregas de Batman. ¿Cómo es dibujar esos superhéroes que leías de niño?
2: Bueno, vamos a hacer una colección de Batman, sí. Pues es una experiencia muy guapa, porque yo vengo de, por ejemplo, cuando estuve en Marvel hice uno que se llamaba Historia del Universo Marvel, y era un repaso a toda la historia del Universo Marvel, o sea, nunca mejor dicho, ¿no?

0: De repente te encuentras con cosas que son iconos pop, que son populares, que casi cuando te pones a trabajar con ellas parece que lo hayas hecho tú, o sea, que sea un diseño tuyo, ¿sabes? Que va a la par con las cosas que, no sé, me pasó, tuve la misma sensación con Spider-Man o con Superman, cuando los tuve que dibujar, de repente me movía con mucha comodidad porque son
1: Ya los
0: iconos muy
1: conocías.
0: reconocibles, claro.
1: Os quería preguntar a los dos, ¿cómo, si cogemos un cómic de los años 70, vemos un estilo quizá muy distinto al que hoy en día podemos ver en cualquier cómic? ¿Cómo se ha transformado la manera de hacer cómic de hace 50 años para acá?
2: Bueno, eso creo que te lo va a responder mejor,
1: Javier.
2: Javi.
0: Bueno, a ver, la manera de...
1: El
0: hay
1: tratamiento de los
0: varias maneras...
1: colores,
0: Eso te iba a decir, sí, hay
1: los
0: bastantes...
1: textos.
0: Hay cosas, mira, lo llamativo es que el digital, la irrupción del digital hizo que se abaratara mucho la manera de crear un cómic, ¿no? Antes se exigía un trabajo mecánico, pero bueno, cada avance va a llevarnos a eso. No obstante, tú fíjate lo curioso que es que siempre que me preguntan sobre la diferencia de los cómics y de tal, nosotros seguimos viendo la cuatricomía de la misma manera que la veían en los años 30, que la que veían hace 100 años o que la veían en los años 70. O sea, nosotros siempre tenemos enfrente, cuando tienes un papel impreso en offset, tú tienes cuatro colores, siempre. Tú vas hoy al kiosco y coges la National Geographic y tiene las mismas cuatro tintas que tenía el número uno de los Cuatro Fantásticos en 1962.
1: Claro, porque se mezclan todos en la imprenta.
0: Claro, no, en verdad en tu ojo, porque es una aberración óptica. Tú estás viendo cuatro colores delante de ti, pero como no, tu cerebro no lo puede procesar, los mezcla y creas la mezcla cromática. Es una cosa que a mí me flipa y siempre que lo explico cuando hago talleres. Porque mucha gente dice, bueno, pero los cómics de antes tenían esos puntos gordos. Bueno, era un tema técnico. Hoy en día sigue teniendo los mismos puntos, pero son más finos, ¿no? Entonces la tecnología lo que nos hace a la hora de la verdad es solucionarnos temas. Pero la parte teórica, lo que tienes que aprender de un cómic, es que es de hace 4 días, ¿sabes? Porque a la hora de la verdad un verde y un rojo vibran igual hecho al óleo en un cuadro renacentista que en un cómic moderno. Entonces, un poco lo que de verdad cambia es que la tecnología te permite, ¿cómo decirlo?, de repente crear cosas de manera distinta. Pero no sé, por aclararlo, a la hora de la verdad, te permite trabajar más rápido. Yo creo que sí, que te permite solucionar las cosas de una manera más rápida, tomar decisiones más rápido, y entonces eso también afecta a la manera que tienes de contar la historia, de narrar, igual no lo sé.
2: Bueno, yo creo también que ha habido mucho cambio en la forma de narrar, de la narración. Antes era mucho más estático, con diálogos con bocadillos muy, muy largos explicando los pensamientos de los personajes, ¿no? Ahora yo creo que va todo mucho más rápido.
0: Bueno, a ver, el cómic además, lo que hace que el cómic sea distinto a la ilustración, que sea un lenguaje distinto, es lo que no se dibuja. En verdad, el trabajo nuestro es dibujar menos, ¿sabes? Porque tú tienes que coger una historia y tienes que decidir qué no dibujas. Y ese es el trabajo de un dibujante de cómic. O sea, coger y decir, bueno, entre este momento en que un personaje está de pie y este otro en que lo vemos tirado en el suelo y muerto, tenemos que dejar qué es lo que dejamos que el lector se imagine, ¿no? Entonces tienes que decidir qué no dibujas y qué dibujas. Y no sé, yo creo que la narrativa, como bien apuntas, tomó mucho del manga y el cómic japonés ya hace muchos años que tiene solucionadas estas cosas de las elipsis. Nosotros estábamos en Occidente más vinculados sí, con el texto descriptivo, ¿no? Con el texto que describía.
1: ¿Qué estaba
0: Pero
1: pasando en cada
0: bueno.
1: viñeta?
0: Que estaba pasando en cada viñeta. Yo creo que también hay un poco la industria en los años 30, 40, 50 pidió que la gente también pasara mucho rato con los cómics, ¿no? Que cuando lo compraras lo pasaras mucho estuvieras mucho rato leyéndolo, y hoy en día pues eso ya no se pide. Lo digo más que nada porque si de repente te pones a ver tiras de prensa, por ejemplo, de los años 10, 20 del siglo pasado, encuentras cosas vanguardísimas, de mucha vanguardia, sí, muy vanguardistas, y te encuentras con

0: con soluciones, ¿sabes? En Wilson McKay, por ejemplo, sí. En Little Nemo, o en Crazy Cat,
1: sí.
0: En Crazy Cat, o sea, que es muy moderno hoy en día, ¿sabes? Que narrativamente es muy moderno.
2: ¿Creéis que la influencia de las pantallas, ahora que, por ejemplo, en Netflix están pidiendo a los guionistas que simplifiquen los guiones porque no tenemos esa capacidad de atención, los chavales que están muy acostumbrados al scroll infinito de las redes sociales, que es verdad que el TDAH ya nos llega por todas las partes, ¿cómo veis el presente y el futuro del cómic? Porque como bien decías, Javier, el cómic es una cosa que tú decides cuando la coges, el tiempo no te lo impone otro, lo impones tú, pero si no tenemos esa capacidad de abstracción de dedicarle un tiempo a leerlo y a que nos resulte rentable esa compra, como tú decías, de poder disfrutarlo y estar mucho tiempo con él, no sé cómo lo veis.
1: Bueno, mira, hay una cosa que vemos mucho en las librerías. Y no solo pasa con la gente joven. Antiguamente las colecciones salían en grapas, bueno, siguen saliendo, pero la mayoría de los cómics llegaban en fascículos mensuales, quincenales.
2: Para encuadernar.
1: La historia te la contaban en mini capítulos de 20, 40 páginas. De hecho, por ejemplo, el Martian Manhunter de Javi está hecho así, de Javier. Y ahora el público, tanto el joven como el mayor, el joven como el más adulto, uh-huh. Busca muchas veces la historia terminada. O sea, no tienen
2: la paciencia de estar con una historia a lo largo de distintos fascículos.
1: Claro, no quieren estar 12 meses esperando a que termine la historia. Hay gente que sigue haciéndolo, pero eso, por ejemplo, ha cambiado mucho. Hay mucha gente que se espera al recopilatorio o busca, lo que decías tú antes, la rentabilidad del producto. Bueno, pues ya que pago X, pues quiero que tenga tantas páginas o que me dure tanto tiempo. Yo creo que en ese aspecto sí que está haciendo que cambie. Y luego, pues un poco también lo que hablábamos antes. Ahora mismo la gente joven consume muchísimo más manga, que de hecho probablemente sea el cómic que más ha crecido. Y se nota. La narrativa es totalmente distinta. O sea, bueno, totalmente distinta, ¿no? Pero bastante distinta. Es mucho más rápida, más efectista, no sé.
2: ¿De qué edades estamos hablando, de esos lectores?
1: En manga empiezan ya con 8 o 9 años, en la Feria del Libro, que es un sitio donde tenemos más contacto con los peques. Ahí con 8 o 9 años ya están llegando.
2: ¿Y se enganchan también a otros géneros de cómic?
1: Por ahora tienen 8 o 9 años. A ver, normalmente el lector de cómic es bastante probable que acabe leyendo cómic toda su vida.
0: Entonces,
1: Claro.
0: Tengo dos hijas, una de 6 y otra de 11 va a cumplir. Las dos leen, la de 11 lee mucho, la de 6 está aprendiendo lo que son las letras y tal, pero lee cómics, ¿sabes? Yo aprendí leyendo cómics, cogiéndolos y... tú si tienes libros cerca, lees. Sí. Entonces, una de las cosas que tenemos que empezar a hacer es eso. Otra es darnos cuenta de perder, o sea, de no perder esa relación con lo objetual, o sea, con tener algo que nos satisface tenerlo entre las manos, tocarlo, ¿sabes? Porque una de las cosas también de todos estos gerifaltes de Silicon Valley fue un poco como decir, bueno, gracias a la IA o gracias al ordenador vamos a solucionar el mundo, no vas a necesitar nada más, bueno, no sé, necesitamos contacto también, igual que lo necesitamos con la gente, lo necesitamos con los objetos. Nosotros hicimos un experimento en el número 1 de Absolute Martian Manhunter y yo creo que una de las cosas por las que tenemos hoy un premio fue por haber experimentado con eso, que fue obligar a la gente que tuviera el cómic físico en la mano. O sea, que para leer la historia plenamente, para disfrutarla, tenías que interactuar de manera física con el TVO, un poco para llevar hasta el extremo esto que te estaba diciendo, que estaba haciendo un poco como militancia, ¿no? De crear objetos que establezcan relaciones con los lectores, o sea, que la lectora o el lector que se arrime a lo que estamos haciendo lo haga suyo, o sea, además, lo disfrute.
1: Además, yo creo que eso que estás contando es una sensación que luego vas a recordar siempre, porque
0: claro,
1: estás disfrutando la historia, pero es que además estás jugando.
0: Claro, es que precisamente eso es lo que te decía, de que es un acto de vanguardia ahora mismo, esa relación con el papel y esa relación con el objeto, porque precisamente el mercado te está llevando completamente a todo lo contrario, a la compra compulsiva, al acumular, ¿sabes?, al tener más ítems y yo tengo una actitud de que más calidad significa... y con más calidad no quiero decir que haya que seleccionar las lecturas o algo así, pero sí asegurarse de que pues la gente joven, en este caso los niños tengan acceso a ello. Y uno de los problemas más grandes que hay es que tienen muy poco acceso. O sea, las cosas como son.
2: O sea, que
0: o sea, porque leer exige esfuerzo.
2: Uh-huh.
0: O sea, leer hay que esforzarse. Pero es una cosa que me llama mucho la atención, porque estamos en una cultura donde el esfuerzo, por ejemplo, físico, que está muy bien para el deporte o tal, se pone como una virtud, y en cambio el esfuerzo de la lectura se pone como una vaya coñazo, vaya pesadilla, ¿no? Y es una cosa que es curioso, pero es que el hecho de leer y el hecho de leer con el objeto es una cosa que realmente ahora mismo te diría que es... casi anarquista, o sea, va contra el mercado, es una cosa loquísima.
2: ¿Creéis que el cómic se está convirtiendo en un artículo de lujo, y si es así, debería serlo?
1: Por el precio, te diría que sí, o sea, es un producto caro, no es un producto...
0: Yo creo que no.
1: ¿Que no es caro?
0: Yo creo que no.
1: Yo creo que ha subido bastante y
0: tiene... Eso es otra cosa.
1: Bueno,
0: quiero decir, yo creo, no, es que hay una cosa que es el precio y otra cosa es el valor.
2: Uh-huh.
1: No, claro, pero
0: yo entonces me... yo creo que es un objeto de mucho valor.
1: Sí, sí, o sea, si eso, cómics... eso no lo pongo en duda, pero
0: No, ni yo digo que lo pongas, digo que estoy exponiendo mi punto de vista. Yo creo que hay una cosa que es el valor. Entonces, cuando una cosa tiene valor, El caro o barato cobra otro significado.
1: No, pero ¿sabes? No.
0: Cuando una cosa se devalúa, todo es caro.
1: Javier, no me estaba refiriendo a eso. A lo que me refería es que...
0: Son
2: puntos de
0: favor.
2: Vista, me temo, claro, que muy distintos. El punto de vista comercial y el punto de vista de la producción y de cuidar el un producto que se hace casi artesanalmente, ¿no?
0: Claro. Yo, por ejemplo, entiendo que tú digas el número uno de Maxim Manhunter, que vale $5, ¿vale? Y son 26 páginas de cómic, creo que son... que dibujamos. Bueno, 26 páginas de cómic son $5, ¿sabes? Y la gente te escribe, te lo trae para que se lo firmes, tienes una conversación con él, obviamente es gente que lo leyó, que pasó un rato con ello y que luego lo comparte y lo deja a un familiar o algo así. ¿Qué otra cosa con $5 haces eso? O sea, ¿qué otra cosa? ¿Sales ahora a la calle con 5 euros y qué otra cosa haces
1: sí,
0: que tenga ese valor?
1: Si yo no te digo que, o sea, que no estoy poniendo en duda el valor.
0: No, yo no te lo... Que vuelvo, por favor, no lo tomes en personal. Estoy hablando en Radio Nacional, y hablando aquí a todo el mundo.
1: Vale.
0: Que cuando decimos lo caro que es la cultura, cuando decimos lo caro que es la cultura, yo digo, yo te acabo de poner un ejemplo de este cómic que es el motivo por el que estamos hablando aquí, que mucha gente lo lee, el motivo por el que la gente me pide un dibujo o de no sé qué, vale $5. 5 euros, imagínate, ¿no? Y yo invito y digo, sal con 5 euros y un niño a la calle y a ver qué haces con esos 5 euros.
1: Nada.
2: Que me queda bastante claro que son precio y valor, son dos conceptos radicalmente distintos. Tenemos que ir cerrando esta entrevista y este encuentro, que está resultando muy interesante, os lo tengo que confesar. Desde vuestro corazoncito de fan, decidme cada uno cuál fue el cómic que os hizo dedicaros a esto. Javier. Te lo estás pensando, Daniel, ¿lo tienes claro?
1: Sí. A mí uno de los que más me han marcado era Mott, que era un cómic. Yo empecé a leerlo en El Pequeño País, que de hecho conozco muchísima gente que empezó leyendo ahí, que son acciones que estaría muy bien que se volvieran a hacer o que se volvieran a repetir. Y me acuerdo de eso, engancharme de pequeñito con esa serie y tener recuerdo de mayor. De hecho, luego al final acabé conociendo al autor y tuvimos bastante relación y para mí es como mi cómic fetiche.
2: Pues efectivamente se viven experiencias a través del cómic. Javier, ¿con sí, qué te enamoraste tú?
0: A ver, yo tenía un padre coleccionista y yo compraba muchísimos. Yo te voy a decir que así, de repente cuando digo, vale, el cómic es algo serio, con esto se pueden hacer cosas y tal, y aunque yo hiciera los cómics y tal, vamos a decir a Eisner, ya que estamos aquí por los premios que llevan su nombre, uh-huh. a Will Eisner, y cuando vi que Spirit era algo que salía por todos lados y me dejaba alucinado y son como tres momentos, porque es el momento que descubro el cómic, el momento que lo conocí a él siendo yo un crío, y mira, ahora pues con el reconocimiento, ¿no?
2: O sea, pues, que Javier, salto. Javier Rodríguez, dibujante de cómic, premiado por esos Nobel del cómic, esos premios que llevan el nombre de Eisner. Daniel Coronado, propietario de las librerías de cómics Omega Center y Otaku Center en Madrid. Muchísimas gracias por venir al Último Tren. Ha sido realmente interesante acercarnos a este noveno arte, como hay que llamarlo, que me ha quedado claro. Y muchísimas gracias por venir a contarnos vuestra sapiencia.
1: Muchas gracias a vosotros.
0: Gracias. Un saludo.

0: Mamen Asensio, buenas noches.
1: ¿Qué tal? Muy buenas noches. ¿Cómo estáis?
0: Pues mira, yo casi ni me he dado cuenta. Hemos empezado el viaje a las 11:30 de la noche. Es la 1:54. Estamos a punto de llegar a destino. Y de cederos el testigo, lunáticas.
1: El tren se te ha pasado volando.
0: Volando.
1: Pues a ver, ahora estamos nosotros. En unos minutos regresamos. Estaba pensando yo, lo hago cada noche desde hace una semana, que la noche está llena de buenas historias.
0: Absolutamente sí.
1: Pero si además esas historias son historias reales, que te enfrentan así cara a cara con la vida, hay que tomar decisiones y ves lo difícil a veces que es, pues tela, ¿no? En la oscuridad o en el silencio.
0: En el silencio, sobre todo, de la
1: son
0: noche.
1: Historias que acaban penetrando profundamente, ¿no? En tu cerebro y en el alma. Hoy vamos a arrancar con una de ellas realmente, de esas de poner los pelos de punta, que nos tuvo en vilo, que casi casi seguimos por la prensa internacional, y fue el rescate de Hernán Gil. En el terremoto de Venezuela estuvo 8 días sepultado, pero caramba, la esperanza y la fuerza de voluntad y la resiliencia, como hoy nos vendrá a contar, por ejemplo, Luis Rojas Marcos desde Nueva York, pues hicieron que esto sea, hoy por hoy, todavía una historia increíble. Y aquí está, vamos a preguntarles qué tal, qué ha sido, qué hay de ese otro capítulo que muchas veces, por lo rápido que va todo y la prensa, pues nos quedamos solo en el titular. Pues qué hay detrás del titular, qué ha ocurrido con esa gente, cómo es su día a día. Empezaremos por ahí, ¿eh?
0: Bueno, pues parece que tenéis un menú súper
1: exquisito,
0: apetecible.
1: ¿Tú crees que la noche es para hablar de política?
0: A ver, a mí cada vez me cuesta más hablar de política en cualquier hora del día, Mamen Asensio.
1: Pero hablar sinceramente, ¿verdad que cuesta?
0: Cuesta, pero quizá, fíjate, en el silencio de la noche y en la oscuridad de las cosas es donde llegas a la verdadera esencia de las ideas, ¿eh? Me da la sensación.
1: A decir lo que piensas, de verdad, ¿eh? Pues lo vamos a hacer una vez más, Miguel Baselga, pero mezclándolo con la música. Rizamos el rizo. ¿Eso se puede conseguir? Vamos a ver, porque el símil no quita que con pelos y señales se den nombres y apellidos, ¿eh? Yo ahí lo dejo. Así que nada, estamos ya casi casi a punto de ver la luna dentro del estudio.
0: Pues me dejas con toda la intriga, Mamen Asensio. Yo no sé si voy a poder dormir después de terminar con este último
1: yo
0: tren.
1: Yo espero que no, egoístamente.
0: Claro. Egoístamente, claro.
1: Ponemos la luna en el tren. Y para allá que nos vamos. Y en un ratito más, el despertador, ¿eh?
0: Qué bonito.
1: Qué bonito. La de gente que está ahí escuchando. Con los ojos del corazón muy abiertos.
0: Bueno, pues con los ojos del corazón muy abiertos nos vamos a despedir. Mamen Asensio, buen programa hoy.
1: Gracias, compañeros. Ahí estamos.

Llegamos a final de destino de este último tren. Ha sido un placer estar con ustedes, pero que no he estado sola, que he estado con el equipo de redacción del último tren, Fer Borloz en la realización, ha estado Iván Manzano y Marta Conde en la producción, junto a Toñi Muñoz, y el resto de la redacción, compañeros de la técnica, muchas gracias por todo. Yo me despido. Mañana a las 11, nuevo viaje.

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1: Son las 2, la 1 en Canarias.
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1: El Congreso retoma hoy la actividad plenaria con la crisis de Ceuta en el centro del debate político. Pedro Sánchez y Alberto Núñez Feijóo volverán a enfrentarse en la sesión de control. El líder del PP preguntará previsiblemente al presidente cómo piensa gobernar lo que queda de legislatura, mientras Santiago Abascal, líder de Vox, llevará al pleno sus acusaciones sobre la relación del gobierno con Marruecos. Marina Corredor.
2: Sí, un cara a cara que llega el mismo día en el que el Ejecutivo va a hacer públicos alrededor de 40 documentos sobre la entrada masiva de migrantes en Ceuta a finales de julio. El gobierno asegura que todos son informes que recibió entre el 1 de julio y el 1 de agosto y sostiene que no tiene nada que ocultar y mantiene que no hay pruebas de que el gobierno marroquí diseñara aquella entrada masiva. El PP señala, sin embargo, que los informes salen recortados y que se fía más de la investigación de la Audiencia Nacional, mientras Vox acusa al Ejecutivo de utilizar la desclasificación como una cortina de humo.
1: Pendientes, por tanto, de la publicación de esos informes cuya desclasificación aprobó ayer el Consejo de Ministros, en el que el gobierno también daba luz verde a un real decreto ley que va a permitir a las comunidades con superávit utilizar ese excedente en inversiones de carácter sostenible. Hugo Domínguez.
3: Cuando una comunidad cierra el año con superávit, ahorrando, no tiene manga ancha. Ese dinero solo se puede utilizar para recortar la deuda. No se permite romper la hucha para otros gastos según la Ley de Estabilidad de 2012, salvo que el gobierno autorice lo contrario. Y es lo que acaba de hacer el Consejo de Ministros. Las 8 comunidades con superávit en 2025...
4: Asturias, Canarias, Navarra, País Vasco, Andalucía, Illes Baleares, Cantabria y Galicia...
3: podrán utilizar el excedente este año y el que viene, según ha explicado el ministro de Hacienda, Arcadi España.
4: Para financiar inversiones sostenibles en 2026 y 2027, en políticas entre ellas como las políticas de vivienda.
3: Además, al tener las cuentas más saneadas que las otras 9, con una deuda por debajo del 12,4%, podrán echar mano de superávit de años anteriores a 2025.
4: Y supone movilizar casi 4.000 millones de euros para inversiones en sus territorios.
3: Un decreto del gobierno que flexibiliza las reglas fiscales, como han pedido las comunidades autónomas, que se aprueba días después de que la mayoría de territorios votaran en contra de la reforma del sistema de financiación autonómica.
1: Y un asunto más, porque acabamos de conocer que una persona ha muerto atropellada esta noche en Cambados, Pontevedra. La víctima, al parecer, caminaba por una carretera de la parroquia de Corbillón cuando fue atropellada por un vehículo. El propio conductor fue quien avisó al 112 poco después de las 9 de la noche. Los sanitarios desplazados al lugar solo pudieron confirmar el fallecimiento. En el exterior seguimos pendientes de Irán, que ha respondido esta noche a Estados Unidos con una nueva oleada de misiles. Jordania asegura que 20 misiles balísticos iraníes han sido lanzados hacia su territorio.